0: y Robert Mujica, el director ejecutivo de la Junta de Control Fiscal, por contrato fallido de generación temporera. Sin nada nuevo, Senado concluye, Francisco Domenech mintió bajo juramento. ¿Será este otro delito a investigarse por los fiscales especiales independientes? Gobernadora deja a Roberto Lefrán Fortuño en su puesto como subsecretario y este hace expresiones públicas. Presidenta del panel del FEI dice investigación podría seguir ampliándose. Además, voy a estar conversando con la escritora Georgina Lázaro sobre la presentación de su libro El Flamboyán Amarillo, al conmemorarse el 30 aniversario de su publicación. Este evento será mañana, estaré conversando con ella. Y si es viernes, deportes en la cancha 1320 con Manuel Vélez Saldaña. Esos son los temas que voy a estar discutiendo con ustedes en la tarde de hoy, en Sobre la Mesa, que comienza ahora.
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0: Nuevamente bienvenido, bienvenidas a esta edición de hoy de Sobre la Mesa. Para los que me estén escuchando o me estén viendo en vivo, son exactamente las 4 y 1 minuto de la tarde en vivo a través de toda la cadena de Radio Isla 1320. También me ves y me escuchas en vivo en la página web de esta emisora, radioisla.tv, a través de la aplicación móvil de Radio Isla, en el canal de YouTube y la página de Facebook de Radio Isla. Y también me ves y me escuchas en vivo en la página de Facebook de este servidor, facebook.com/acevedovilá.net. Eso quiere decir que en vivo me escuchas en cualquier rincón del mundo, en Puerto Rico o en cualquier rincón del mundo. Bueno, a esta hora, como todos los días, ya está disponible el episodio de hoy de Análisis de la Z a la A, el podcast que hago todos los días en vivo con Zoe Lavoy. Lo hacemos a través del canal 11.2 Noticias 24/7, canal 84 de Liberty, de 12 a 1 de la tarde, pero lo encuentras grabado en nuestro canal de YouTube bajo ese nombre, Análisis de la Z a la A. Si no te has suscrito a nuestro canal de YouTube, te invito a que lo hagas. Escribes Análisis de la Z a la A en el buscador, le das a la campanita y ahí encontrarás la edición de hoy y todas las ediciones anteriores de Análisis de la Z a la A. Bueno, en medio de tanta y tanta y tanta controversia, por lo menos una noticia positiva y de, podríamos llamar, de cierto civismo que tanta falta nos hace ante tanta división y controversia política. En este espacio, en otros también, pero en este espacio yo llevo tiempo alertando sobre el reto que tiene el país ante la necesidad de que el Congreso de los Estados Unidos, antes, más o menos para esta fecha, ya el año que viene, tiene que haber estado resuelto mucho antes, pero el reto de que tenemos de que el Congreso legisle para garantizar las asignaciones de fondos para el programa de Medicaid en Puerto Rico, que es el programa del Plan Vital. Y repito lo que he dicho, aunque es el programa del Plan Vital, es un dinero que se inyecta a todo el sistema de salud en Puerto Rico. Y el sistema de salud en Puerto Rico, desde la época post-Pedro Rosselló, es un sistema integrado lo público y lo privado. ¿Qué quiere decir eso? Que el hospital privado, usted a lo mejor tiene un plan privado, la otra persona tiene el Plan Vital, y ustedes van al mismo hospital y van probablemente a los mismos laboratorios, y usted compra medicina en la farmacia de la comunidad, el Plan Vital las compra en la farmacia de la comunidad, y si no hay suficientes fondos de fondos federales para el Plan Vital, no solamente probablemente miles quedarían sin un plan médico, los que se queden con un plan médico quizás tendrían una cobertura menor, pero todo el sistema perdería fondos, lo que tendría un efecto quizás devastador sobre nuestro sistema de salud. El reloj va avanzando, el Congreso de los Estados Unidos es famoso por no resolver casi nada, y pues tenemos varios retos, entre ellos pues que tenemos un Congreso hoy republicano, ojalá y cambie luego de las elecciones de noviembre, y un presidente en Casa Blanca que, por más que la gobernadora trate de dorarnos la píldora, no es amigo de Puerto Rico. Hace dos semanas la gobernadora estuvo en Washington en parte en reuniones sobre este tema de Medicaid. No la vi en ningún momento con el comisionado residente Pablo José Hernández. Pablo José, la semana pasada, o a principios de esta semana, ahora no me acuerdo, hoy es viernes, yo creo que fue a principios de esta semana, recibió en Washington a diferentes funcionarios de entidades privadas del área de la salud, asociación de hospitales y otras entidades, con el mismo propósito, pero cada uno andaba con caminos separados. O sea, la gobernadora por un lado y Pablo José por otro. Digo eso aunque en el pasado ya se habían reunido, y este es un tema donde hay consenso en términos de lo que se quiere lograr para Puerto Rico. Aquí no hay divisiones políticas. Pero hoy hubo una reunión en la Fortaleza, presumo convocada por la gobernadora. Si te puedes poner ahí el clipping del periódico Metro, Jennifer González y Pablo José Hernández se unen contra el tope federal. Buscarán mantener como mínimo el pareo federal de 83% antes de que expire en septiembre del 2027. Si te puedes poner el clip de Metro. El financiamiento que sostiene gran parte del plan vital. La gobernadora compartió en esa reunión, se ven en las fotos a Pablo José al lado de la gobernadora, se ve a la directora de PRAFA, se ve al secretario de Salud, hay otro funcionario así que no puedo identificar, veo el presidente de la Cámara de Comercio, no veo al director ejecutivo de la Asociación de Hospitales, pero nada, había representantes del sector privado, de funcionarios gubernamentales. Está el esposo de la gobernadora al lado de ella, pero nada, eso no, esos son otros 20 pesos. Y la gobernadora presentó el informe preparado por lo que ella ha llamado el Grupo de Trabajo Multisectorial para garantizar el financiamiento justo e igualitario de los programas federales de salud. Entiendo que la reunión fue para tratar de identificar unos objetivos y hacer unas estrategias. No hay ningún resultado hoy, ni nadie esperaba ningún resultado. Esta batalla apenas comienza, tiene diferentes escenarios. Un escenario es que los demócratas ganen la Cámara y no logren ganar el Senado. Otro escenario es que los demócratas ganen ahora en noviembre Cámara y Senado. Y el tercer escenario es que los demócratas no ganen ninguno de los dos, que yo no creo que ese es el escenario más realista. Y obviamente lo que este comité recomienda, este grupo de trabajo, es unas fórmulas que permitirían aumentar la asignación que está recibiendo Puerto Rico. Yo creo que lo más realista probablemente es defender la asignación que tenemos, tanto en la totalidad de fondos como en el porciento de pareo. Pero nada, noticia positiva: están sentados en una misma mesa, están hablando el mismo idioma, están haciendo estrategia en común. Mi aplauso a la gobernadora y mi aplauso a Pablo José por, en este tema, poner el país por encima de cualquier otra diferencia. El camino no va a ser fácil. No solamente depende del resultado en noviembre, en las elecciones de medio término para el Congreso, sino también va a depender mucho de las actitudes de la Casa Blanca del presidente Trump. Yo ahí quiero decir que ojalá, y el hecho de que la gobernadora es republicana y ha respaldado a Trump y no lo ha criticado en nada en este segundo término de Donald Trump, pues permita que Donald Trump suavice sus posturas anti Puerto Rico, particularmente en todo lo que tiene que ver asignación de fondos federales para la isla. En el pasado, en las últimas dos semanas, y más reciente, el congresista Darren Soto, amigo de la administración de Jennifer González, había dicho que el gobierno de Puerto Rico no había entregado cierta información a los miembros, al Congreso. Desconozco si ese tema se discutió en la reunión de hoy, si eso ya se ha solucionado, pero hay que hacer todos los esfuerzos para dar esta batalla tan importante allá en la capital federal. Bueno, y el tema que tiene, y lo voy a decir, yo creo que el primer programa de análisis que trajo este tema fue este servidor, si memoria no me falla, jueves o viernes de la semana pasada. ¿A qué me refiero? A la barcaza que está en algún punto acá en el norte de Puerto Rico, traída por New Fortress, con gas natural, que no ha podido entrar a la bahía de San Juan, atracar en el muelle de New Fortress y comenzar pues a dar suplido de gas natural. Esto está desde el 16 de septiembre, estamos en esta controversia. Y repito, ahora ya es titulares, primeras planas en los periódicos, pero no había mucha discusión de este tema. Yo, desde que vi la primera vez la nota que salió, estamos desde el miércoles de la semana pasada. Yo creo que jueves o viernes fue que salió la primera nota. Esta es una controversia que se repite, porque el año pasado pasó más o menos lo mismo con otro barco de New Fortress. Nos dejaron sin gas natural, nos chantajearon, nos amenazaron. Los pilotos o los prácticos, como se le llamen, fueron al Tribunal Federal. La jueza Silvia Carreño en aquel momento les dio la razón. Y ahora tenemos otra controversia. No entra desde el 16 de septiembre. Gas natural aquí. Estamos quemando en la unidad 5 y 6 de San Juan. Diesel, estamos quemando en las 7 unidades portátiles de las 14 que compramos, y que hay 7 dañadas y que New Fortress no sabe por qué están dañadas y no escuchamos a nadie del gobierno decirnos cuándo las van a arreglar. Pero esas 7 que se supone que funcionen con gas natural también están funcionando con diésel. ¿Y cuál es el problema del diésel? Que el diésel siempre es más caro que el gas natural, pero en este momento, con la crisis que hay por culpa de Donald Trump, el diésel está en los precios más altos históricamente. Así que se calcula que esas unidades están generando energía eléctrica a un costo 3 o 4 veces más alto que si estuvieran quemando gas natural. La jueza Carreño emitió una orden el viernes pasado, que yo la discutí aquí el lunes, donde decía que New Fortress tenía que entregarle toda una información y unos datos a los pilotos para poder los pilotos determinar si era seguro entrar el barco a el muelle. Muelle que el gobierno del PNP se lo entregó a New Fortress. O sea, para que estemos claros, todas son las ecuaciones aquí. El gobierno del PNP le ha dado la exclusiva de la compra de gas natural a New Fortress. Casi un monopolio. Ese fue el contrato que el año pasado la gobernadora celebró como la gran cosa. Ahora van a decir que todo esto fue Osvaldo Carlos. Prepárense. Van a decir que no, el gobierno no tuvo nada que ver con esto. Este fue el contrato que la gobernadora anunció con bombos y platillos, que me parece que por un periodo de 7 años o 10 años, no recuerdo bien, le da un monopolio a New Fortress para que nos venda el gas natural que quema quién, que utiliza quién, genera, y a quién pertenece genera, a New Fortress. Pero además de eso, el muelle por el cual, el único muelle por el cual puede entrar gas natural acá al norte en San Juan, el gobierno de Ricardo Rosselló le dio un monopolio a New Fortress. Así que ese es el escenario. La jueza emitió esa orden el viernes pasado, le dio hasta el domingo a New Fortress para que entregara cierta información. Pasó el domingo, pasó el lunes, pasó el martes, pasó el miércoles, pasó el jueves, y no entregaron nada, o entregaron información incompleta. Anoche la jueza Silvia Carreño emitió una orden fuertísima, dándole hasta las 2 de la tarde. He estado pendiente a ver si sale algo en los medios. Y no solamente, dándole hasta las 2 de la tarde a New Fortress para que le entregara la información, ahí está, a los pilotos. Y diciéndole, si no la entregas, te voy a poner una multa de $10,000. Y New Fortress, en lo que es el mismo patrón del año pasado, lo que hizo fue amenazar con llevarse el barco. Con una excusa, no sé si es válida o no, de que el barco se está quedando sin suministro, o sea que no hay comida, agua, lo que sea, para la tripulación que está en el barco. Pero me parece que es bien importante entender qué fue lo que concluyó la jueza Silvia Carreño anoche en una orden que emitió. Estoy leyendo de esa nota que ven en el periódico, del periódico El Nuevo Día. Frente a advertencia de multa de $10,000, New Fortress Energy alerta sobre partida de barco con cargamento de gas natural. El tanquero Amur River podría tener que salir de aguas puertorriqueñas ante la escasez de suministros para la tripulación. Pero miren lo que decidió la jueza anoche, reseñado por El Nuevo Día. Lo voy a leer íntegro para poder analizarlo. La noche del jueves, la jueza federal Silvia Carreño Kolb, quien preside el caso entre la organización de los prácticos, que esos son los pilotos, y New Fortress, concluyó que la gasifera no ha entregado toda la información que se le ha requerido y concedió hasta las 2 p.m. de hoy, viernes, para proveerla bajo apercibimiento de una sanción de $10,000. Entonces, aquí hay algo que finalmente entendí. Ayer, New Fortress presentó una moción ante la jueza diciendo que hay un capitán, que creo que se llama Daniel Montes, que está dispuesto a entrar el barco. Y yo dije, bueno, pues si hay uno que está dispuesto a hacerlo, no sé cuál es la controversia. Pues van a entender ahora. Vuelvo a la nota del Nuevo Día. Además, la jueza sostuvo que New Fortress dilató los procedimientos del pleito hasta que el capitán Daniel Montes, quien disiente de la posición de la mayoría de la Asociación de Prácticos, entró el jueves a su turno, que se extiende hasta el 7 de octubre. El jueves, Montes suscribió una declaración jurada en la que afirmó estar dispuesto a dirigir la maniobra de entrada del Amur River. Y mire lo que dijo la jueza anoche. New Fortress Energy debería mostrar causa de por qué no debería ser sancionada por su ausencia de candidez cuando falló en divulgar la notificación pública revisada durante la audiencia de emergencia. Esa fue la del viernes pasado. Porque dilató los procedimientos y desperdició el tiempo de la corte hasta que el capitán Montes entrara en funciones y porque incumplió con la orden de producción de información de la corte. Sigue diciendo la jueza, el incumplimiento con esta orden podría resultar en la imposición de una sanción monetaria de $10,000, advirtió la jueza de Distrito Federal, quien utilizó en su orden en español la frase de «se les vio la costura» para describir el proceder de New Fortress. Le voy a explicar. La jueza lo que está diciendo, la jueza federal, es que New Fortress, en una gansería, para ahorrarse par de pesos, consiguió un piloto, un práctico, que estaba dispuesto a entrar el barco, pero ese práctico no entraba a trabajar hasta ayer jueves. Y por eso incumplió con la orden de la jueza de que simplemente entregara una información que estaban pidiendo la Asociación de Prácticos. Y la jueza le dijo, a mí no me vas a coger de... Esa es la empresa con la cual el gobierno de Puerto Rico del PNP lleva haciendo negocios hace años. Aparte de que está a punto de la quiebra. El martes volveremos... Hoy Ramón Luis Nieves me mandó y... El martes las acciones de New Fortress estaban a $13 y hoy andaban por $6. Pero vuelvo, porque la jueza no terminó ahí. Esto citando de la orden de la jueza Silvia Carreño anoche. En términos simples, la primera condición requerida del demandado New Fortress es proveer garantías de que el Amur River cabe en el atracadero. Una vez más, el contexto es clave. Esta solicitud es importante debido a las expresiones del capitán del puerto de la Guardia Costera realizadas en cartas de recomendación previa. Una revisión de las cartas revela que el visto bueno del capitán del puerto a los movimientos de buques de gas natural se han autorizado en parte bajo la premisa de que las dimensiones eran menores a las del Amur River. Wow. El año pasado la jueza Carreño, Silvia Carreño, le dio la razón a los prácticos y en esta ocasión le vuelve a dar la razón a los prácticos. Leo ahora un comunicado de prensa emitido por el negociado de energía. A ver si lo puedo leer acá. Déjame abrirlo mejor en la computadora, disculpen. Sobre este tema. Lo voy a leer por primera vez con ustedes porque no había tenido, o sea, lo acaban de emitir aparentemente. Negociado de energía requiere información adicional sobre el suministro de gas y los costos de combustible. El negociado de energía ordenó a Luma, Genera PR y la Autoridad de Energía Eléctrica contestar en un cuarto requerimiento de información antes de determinar los factores que de ajuste de combustible, compra de energía y subsidio de combustible que Luma propuso para el periodo de octubre a diciembre. Okay, esto tiene que ver con la petición que hizo la semana pasada Luma a nombre de Genera, a nombre del gobierno de la Autoridad de Energía Eléctrica y que pedía un significativo aumento precisamente por los costos de aumento del servicio de producción de energía por culpa de la guerra y por cosas como esta, por la ineficiencia, inacción

0: La del barco que no acaba de entrar, la vamos a pagar ustedes y yo en la factura, porque así está diseñado el sistema. Regresamos con más luego de la pausa.
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8: Aquí de regreso a Sobre la Mesa, para los que me estén escuchando, me estén viendo en vivo, son las 4 y 27 de la tarde de hoy viernes 25 de septiembre. En la pausa busqué en las plataformas de redes sociales, no veo ninguna determinación de la jueza Silvia Carreño o nada que tenga que ver con esta controversia de la barcaza, así que presumo que seguimos sin gas natural o sin resolver que cuándo pueda llegar el gas natural a el muelle de New Fortress allá en San Juan, porque ahora la otra controversia es si va a venir otro barco, adivinen con quién hay que negociar para dejar entrar el barco. Con New Fortress. ¿Y ustedes se creen que ellos así de fácil van a dejar que la competencia venga a traernos gas natural, que es el gas natural que ellos nos quieren vender, y además entonces que usen el puerto que es de ellos? Bueno, no es de ellos, es de nosotros, pero el gobierno del PNP se lo dio bajo la gobernación de Ricardo Rosselló. Bueno, venimos diciendo en este programa y otras personas también que esto va a tener un efecto sobre la tarifa. Hoy el periódico El Nuevo Día, en su página 8, esto no lo voy a decir muchas veces más porque no va a haber periódico impreso a partir del lunes, la presidenta de Luma Energy, Yanis Quiñones, y pues ella es la que lo tiene que decir, pero esto no es culpa de Luma, pugna por gas natural podría elevar más la tarifa solicitada. Si puedes poner ese post. La presidenta de Luma, Yanis Quiñones, reconoció ayer que el tranque que ha prevenido la entrada de gas natural al terminal de New Fortress Energy en San Juan podría resultar en un aumento tarifario incluso mayor a los 6 centavos por kilovatio hora que el negociado de energía tiene ante su consideración. Cita textual: no estaba pronosticado que no hubiera gas natural. Este cálculo es lo que se gastó en combustible entre junio y agosto, más lo que se espera gastar de octubre a diciembre. Y esta situación de la barcaza no estaba proyectada, dijo Quiñones en una parte con El Nuevo Día ayer. Cuando leo el comunicado que me acababa de llegar del negociado de energía, básicamente está preguntando precisamente por esto. También solicita información sobre la interrupción del suministro de gas en los puntos de entrega de San Juan desde el 16 de septiembre y la operación de las unidades con diésel. ¿Y dónde está el gobierno de Puerto Rico en toda esta controversia? Ayer el SAR de Energía presentó, creo que una moción a la jueza diciendo que él estaba dispuesto a ser intermediario. Yo no sabía que tenía que pedirle permiso a la jueza para ser intermediario. Pero después de todo, busquen los amigos de la prensa, busquen. La gobernadora se vanaglorió de este contrato con New Fortress. Es más, ese fue el contrato que ella dijo que nos iba a ahorrar un montón de millones de dólares. Claro, contrato que la Junta de Control Fiscal tuvo que detener porque no protegía los intereses de Puerto Rico, que le redujo la cantidad de años la Junta de Control Fiscal y que le puso la cláusula que ahora mismo es la que podría salvarnos, porque no lo tenía, la cláusula de si tú no me puedes traer gas natural, me tienes que permitir a otra compañía usar tu muelle, aunque te paguemos un peaje. Pero el tranque en este momento es dual. Por un lado, no se resuelve si el barco puede entrar. Y ya la jueza le dio la razón a los pilotos, y es una cuestión de seguridad. Ah, hay muchas historias en diferentes medios hoy. Los pilotos no han dicho que el barco no puede entrar. Primero, necesitan la información de la dimensión. Lo que dicen es, para atracarlo en ese muelle, como es un barco más grande que el que ellos han traído y que el Coast Guard había autorizado, pues hay que hacer una operación marítima. Yo no entiendo de esto, ni hay ninguna razón para que tenga que entender. Utilizando más de los botes estos, de los tugboats estos que entran los barcos. Y eso cuesta chavo. Y yo, bueno, pues New Fortress, tú tienes que pagar eso. Y adivinen, peseteando. No lo quieren pagar. Pero ¿dónde está el gobierno de Puerto Rico? O sea, cada vez que Luma hace algo mal, todo el operativo, el aparato del gobierno se activa, y con razón, a exigirle a Luma, a regañar a Luma, a criticar a Luma. Entonces llevamos desde el 16 de septiembre secuestrados por Genera. Y digo, yo pienso que unas expresiones bien fuertes de la gobernadora a lo mejor hubieran movido. Digo, secuestrados por New Fortress, es que son lo mismo. Quizás hubiera movido a New Fortress, pero nada, la gobernadora está missing in action en este tema. Josué Colón, vuelvo y repito, puso una moción ayer, pero ¿dónde está? Entonces, Osvaldo Carlos, que es un contratista del gobierno, es el único que más o menos ha estado presionando para que Genera compre combustible, compre gas natural en otros lugares. Y mientras tanto, ¿quién va a pagar por el aumento en la luz? Ustedes y yo. Quiero hacer una aclaración. Y este tema voy a pedirle a Ramón Luis Nieves que lo trate de aclarar para el próximo martes. Yo entiendo que lo que pasó el año pasado, lo mismo que está pasando ahora, el negociado de energía se negó a pasarle eso al consumidor y le dijo a New Fortress, eso lo absorbes tú. O sea, yo no te voy a pagar. O sea, yo no sé cómo lo hicieron, pero... Y tengo entendido que eso está en una pugna en los tribunales. Porque ¿cuál es el problema? El problema es que quien está pagando por el diésel es Genera. Y entonces aquí hay una ficción jurídica. Genera es una cosa, New Fortress es otra. Aunque son del mismo dueño, son los mismos. Así que veremos a ver qué hace el negociado de energía para proteger al consumidor, porque una cosa es que aumentó el precio del diésel. O sea, en Puerto Rico usamos diésel aunque no hubiera este problema del tanquero este, porque hay unas unidades que todavía lo que utilizan es diésel, a veces lo que llaman bunker C. Por eso es que sin esta controversia, y eso es lo que dice el comunicado del negociado, y lo que dice la presidenta de Luma, antes de esta controversia ya estaban pidiendo un aumento. ¿Por qué? Pues porque aumentó el petróleo y Puerto Rico depende demasiado todavía de generación de energía con diésel y bunker C, así que nos afectaba. Esa parte, si el negociado decreta un aumento, nos lo vamos a tener que chupar. Y es por culpa de Donald Trump. Ahora, esta otra, que desde el día 16... la producción, yo no sé qué por ciento de la producción total sale de esas unidades, pero son la unidad 5, la unidad 6 y 7 de las unidades temporeras o como sea que le llamen, que se instalaron también donde está la central San Juan, llevan desde el día 16 produciendo energía eléctrica usando diésel, que es, hoy está 3 o 4 veces más caro que el gas natural. ¿Quién debería pagar esa diferencia? New Fortress. ¿Cómo lo va a lograr el negociado? Pues creo que está por verse. Pero, repito, me parece dramático y preocupante la ausencia de liderato del gobierno de Puerto Rico en esta crisis. La gobernadora no ha dicho nada. El SAR de Energía, repito, más allá de que le presentó una moción al tribunal ayer, que me imagino que el tribunal no ha dicho nada porque se hubiera sido noticia, pero él es el SAR de Energía. que una de las razones por la que la gobernadora lo puso así y creó ese cargo es para que el SAR de Energía apriete las tuercas a todos los componentes de nuestro sistema energético, los públicos y los privados. Y uno de los componentes de nuestro sistema eléctrico es el que nos trae el gas natural y el que administra el muelle, que tristemente son la misma compañía. Porque el gobierno del PNP ha permitido que se cree un monopolio casi perfecto en lo que tiene que ver con la generación de Puerto Rico. Y voy a decir una cosa antes de irme a la pausa. El plan, que no es del todo equivocado, de la gobernadora es seguir convirtiendo unidades a gas natural y construir Energisa, que nadie sabe por dónde anda Energisa, también acá en el norte. Para todo eso hay que traer gas natural. Para todo eso el contrato es que lo va a traer New Fortress. Y con esto que está pasando, ¿de verdad creemos que New Fortress tiene la capacidad de traer la cantidad de gas natural que se va a necesitar de forma eficiente, efectiva y segura? Porque imagínense cuál sería la crisis si ya hubiera estado prendida Energisa, que eso va a tardar, olvídese, si es que se construye. ¿Y cuál sería la crisis si las otras unidades que se quieren convertir a gas natural ya se hubieran convertido a gas natural? La crisis sería todavía mayor. 4:37, regreso con más luego de la pausa.
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14: Aquí de regreso a Sobre la Mesa, para los que me estén escuchando o me estén viendo en vivo, son las 4:42. Termino con este tema de la barcaza. Los prácticos o pilotos, como los quieran llamar, emitieron un comunicado en reacción a toda esta guerra de información que hay. Y hay unos datos que deben saber. A ellos se les paga por entrar y sacar un barco. En otras palabras, ellos no tienen ningún interés económico. O sea, no les beneficia a ellos decir que no pueden entrar al barco, porque no cobran. Ellos aclaran, nosotros no nos hemos negado a entrar a este barco, pero como es más grande que el que había antes, necesitamos que New Fortress nos cumpla con unas condiciones. Eran tres. Dice, aceptaron, ellos aceptaron sujeto a tres condiciones basadas en la información que se nos presentó. Una ya fue atendida, la relativa a las condiciones de viento. Quedan dos. Primera condición pendiente, acreditar que el buque cabe en el muelle. Y esto lo validó la jueza anoche. Hace falta que New Fortress entregue la documentación del diseño del muelle que el tribunal le ordenó producir el 20 de noviembre del 2025, que establezca para qué manga fue, manga creo que es el ancho, fue construido el muelle tal como existe hoy. Un escrito de la Capitanía del Puerto que atienda la llegada de un buque cuyas dimensiones exceden las de la tabla 1 de la carta de recomendación y la información técnica sobre el atraque que solicitamos y que continúa incompleta. Segunda condición, remolcadores en espera, stand-by talks. O se demuestra que el área de atraque no obstruye el canal federal de navegación, o se colocan remolcadores en espera mientras permanece atracado y otros buques transitan. Es una u otra. Ambas alternativas están en manos de New Fortress. Y esta segunda es la que entiendo que cuesta dinero y New Fortress no lo quiere pagar. Son las 4:44. En la pausa volví a cotejar las plataformas noticiosas de los diferentes medios y no encontré nada sobre qué ha pasado luego de las 2 de la tarde. New Fortress había dicho temprano en la mañana que iban a cumplir con la orden de la jueza, pero por otro lado también amenazaron con llevarse el barco, así que estamos a expensas de lo que diga New Fortress y mientras tanto sigue el silencio de los funcionarios gubernamentales. Bueno, este tema creo que lo voy a tener que extender más allá de la pausa, pero ahora todo esto son temas energéticos, todos son temas energéticos. Luego pasaremos a los otros temas. Ayer cuando estaba aquí con ustedes reseñé una carta que Osvaldo Carlo le había enviado a Robert Mujica, el director ejecutivo de la autoridad de la Junta de Control Fiscal, en respuesta a las expresiones que hizo Mujica el miércoles en la reunión mensual de la Junta de Control Fiscal, en las cuales Mujica bajó muy fuerte diciendo que cuando estaban considerando este contrato de Power Expectation y la Junta le pidió información a Osvaldo Carlos y a la entidad esta 3PPO, que Osvaldo Carlos le mandó una carta básicamente diciendo que la Junta no tenía jurisdicción para hacer esas preguntas y que no se metieran. Y básicamente Mujica dijo, nos fue bien difícil conseguir la información. El periódico El Nuevo Día, en su sección de negocios, hoy tiene la nota, Osvaldo Carlos contraataca a la Junta Fiscal, si la puedes poner ahí en pantalla. Y eso básicamente, y además levanta el tema, que ya se ha levantado varias veces, de que un abogado de O'Neill y Borges es aparentemente cabildero de una empresa, mientras a la misma vez O'Neill y Borges es uno de los grupos de abogados que asesora a la Junta de Control Fiscal. Pues en lo que podemos llamar una batalla o guerra de cartas, Robert Mujica anoche también, están pasando cosas por las noches, le envió una cartita de 18 páginas. Ah, perdón. Y entonces Osvaldo Carlos retaba a Mujica. Di, da la información de dónde yo me negué a darte información. Y Mujica le contestó con una carta de 18 páginas y varios anejos. Que la reseña El Nuevo Día en su... Eso lo pusieron, lo postearon tarde en la noche anoche y creo que tampoco se ha discutido a profundidad en el día de hoy. Ahora te puedes poner el próximo clip, que es de la edición digital. Junta Fiscal devuelve el golpe a Osvaldo Carlos y le envía la evidencia de sus alertas sobre Power Expectation. Y voy a leer lo que dice El Nuevo Día, citando en ocasiones a el señor Mujica de la Junta de Control Fiscal. Cita textual de lo que le dijo al Nuevo Día anoche. Las declaraciones de Osvaldo Carlos en el día de hoy resultan sorprendentes, ya que él conoce las respuestas a los asuntos que plantea. En una carta, como le dije, de 18 páginas, la Junta incluyó diversas comunicaciones entre el organismo y el 3PPO para evidenciar la supuesta falta de información. La Junta Mujica anejó, por ejemplo, una carta del 28 de enero en la que Carlos Linares, Osvaldo Carlos, sostuvo que el nivel de escrutinio operacional de la Junta iba sustancialmente más allá de la supervisión fiscal y entraba en áreas de administración, de adquisiciones, evaluación técnica y negociaciones. La 3PPO llegó entonces a solicitar, respetuosa pero firmemente, que la Junta Fiscal recalibrara su intervención, reconociera los límites de su autoridad de supervisión y permitiera que los contratos procedieran sin más demora. En otras palabras, el 28 de enero, Osvaldo Carlos quería que la Junta aprobara el contrato sin hacer preguntas. La Junta ripostó con una comunicación el 13 de febrero en la que enumeró interrogantes que a su juicio continuaban sin aclararse sobre la capacidad financiera de la compañía, el proceso de evaluación, los costos del proyecto, las finanzas y el posible uso de fondos federales. En esa misiva, la Junta defendió la solicitud de información, que la solicitud de información era parte de sus poderes bajo la ley promesa. Dice Mujica ayer, nuestras cartas dirigidas al 3PPO el 13 de febrero de 2026, poco después de recibir el contrato por primera vez, y el 26 de marzo del 2026 contienen ejemplos de información incompleta y asuntos pendientes de aclaración en respuesta a las preguntas detalladas y pertinentes sobre el contrato. La Junta indicó que en sus cartas del 13 de febrero y 26 de marzo contienen ejemplos de información incompleta y asuntos pendientes de aclaración. Y adelantó, oigan esto, adelantó Mujica que divulgará próximamente otros documentos relacionados con el proceso. Sobre O'Neill y Borges, dijo Mujica, O'Neill y Borges brinda representación y asesoramiento legal a la Junta en numerosos asuntos, aunque no en todos. O'Neill y Borges no brindó asesoramiento en asuntos relacionados con New Fortress ni con Power Expectation. Esto es una guerra de cartas.
8: Pero le voy a decir quién es la víctima. La víctima es el pueblo de Puerto Rico. Porque cada día que pasa y se profundizan estas batallas y estas luchas, no hay nadie que el país pueda confiar que tiene la capacidad de atender todos estos asuntos energéticos. La credibilidad de Josué Colón, el sal de energía, por más que la gobernadora trate de negarlo y Norma Burgos trate de negarlo, la credibilidad de Josué Colón está lacerada. La credibilidad de Osvaldo Carlos, a quien conozco, está lacerada. Josué Colón no confía en Osvaldo Carlos. Osvaldo Carlos no confía en Josué Colón. La gobernadora hace una semana atrás dijo que debían, que estaba pensando cancelar el contrato de Osvaldo Carlos. Después no ha dicho más nada. La gobernadora le echa la culpa a la Junta. Y estamos hablando de la crisis a corto, mediano y largo plazo más grande que tiene Puerto Rico, que es la crisis energética. Y el efecto de toda esta guerra de las últimas semanas, más allá del contrato como tal, el efecto de esta guerra es que nos estamos quedando, o en este momento no tenemos a nadie que el país confíe que puede ejecutar las negociaciones que hay que llevar a cabo para restaurar la confianza, o bueno, para restaurar nuestro sistema eléctrico y sacarnos de esta crisis. Yo de verdad no me es difícil internalizar cómo es que hemos llegado a donde hemos llegado. Y a esta guerra de cartas añade lo que estábamos hablando, la ausencia total del gobierno en la crisis con el barco de gas natural que no acaba de entrar al muelle de San Juan. Y uno dice, ¿dónde está la dirección? La gobernadora podrá tener su confianza en Josué Colón, pero en este momento, y yo no veo cómo recupera su credibilidad, Josué Colón no se puede sentar a negociar con nadie, y Osvaldo Carlos ya tampoco. El país no va a confiar en nada que salga de un proceso de negociación, ya sea para el sustituto de Luma, ya sea para quien va a venir a traernos energía temporera, ya sea para quien va a venir a traernos gas natural. En este momento, el país, con razón, no confía en ninguno de los players, de los jugadores, que se supone que estén para defender los intereses del pueblo de Puerto Rico. Sea por culpa de quien sea, it is what it is. Pero la gobernadora, como le pasa en todas sus crisis, sigue en negación. Nos vamos a la pausa. Regreso con el otro tema que nos está todos los días ahora Francisco Domenech y todo su desarrollo luego de la pausa.
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14: Aquí de regreso a Sobre la Mesa. Para los que me estén escuchando, me estén viendo en vivo, son las 4 y 59 de la tarde. 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Y son exactamente las 5 de la tarde.
0: 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Las 5. 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
8: Bueno, eso ahí se zafó. Ayer, este tema lo tocamos ayer, pero ha ido evolucionando, y me refiero a todo lo que sucedió ayer y está sucediendo hoy alrededor de las investigaciones, porque hay que hablar en plural, de la figura de Francisco Domenech. En una de sus últimas primeras planas en papel, el periódico El Nuevo Día se la dedica a precisamente a esta situación. Si usted puede poner ahí el clip. Bajo escrutinio el testimonio, informe del Senado señala contradicciones de Domenech. Declaraciones juradas y otra evidencia recopilada apuntan a discrepancias sobre el vínculo del exsecretario de la Gobernación con Politank y gestiones ante el DIDEC, según la investigación encabezada por el presidente senatorial Tomás Rivera Chat. Bueno, yo he leído todo lo que ha salido sobre el informe del Senado. Le tengo que admitir, no me echaba el cuerpo el informe que como tal. Pero todo tiende a indicar que este informe está basado en el testimonio bajo juramento que dio Francisco Domenech en la Comisión Total. Y ese testimonio examinado con las dos declaraciones juradas, con la declaración jurada que presentó Sebastián Negrón Richard y la que presentó Ernesto Salla, y básicamente a base de eso, pues dónde hay las contradicciones o dónde surge evidencia, si se le cree a Sebastián Negrón y a Ernesto Salla, de posibles actos ilegales de parte de Francisco Domenech. No citaron ni un solo testigo. No parece que hay declaración jurada de más nadie. Esto no es una investigación senatorial. Lo tengo que decir, investigación senatorial es la que está llevando a cabo la Cámara en el tema de energía, que llevó, ya hemos visto en vivo. O sea, por ejemplo, los legisladores de minoría, ningún legislador ha podido entrevistar a Sebastián Negrón Richard o a Ernesto Salla. Y si hay información adicional que ellos tenían y que no está en las declaraciones juradas. Ayer, cuando se fue a aprobar el informe, las minorías se quejaron o levantaron de por qué no se citó a Manuel Torres, el presidente de Politán, la persona a la cual se le hizo la transición el 31 de diciembre del 2024, la persona que debe saber quién de verdad puso el dinero que se le pagó a Francisco Domenech para vender Politán. ¿Por qué no se citó a Roberto Lefrán Fortuño, mencionado en las declaraciones juradas? ¿Por qué no se citó, creo que su nombre es Ana Delgado, la empleada que Zoe Lavoy dice que la conoce, porque cuando Zoe estuvo de secretaria de la Gobernación, esa señora estaba allí, dice que habla muy bien de ella, una persona seria. Pero esa es la persona que Francisco Domenech le tiró el muerto diciendo, no, doña Ana era la que se quedaba con todos los contratos que tenían que ver con clientes de Politán. Nunca nos explicaron cómo ella se iba a enterar quién era un cliente de Politán. Tomás Rivera Chat dijo en aquella vista pública que la iba a citar. No citaron a nadie. Tomás dijo, bueno, quizás los podemos citar en el futuro. Sí, refirieron todo este informe al panel del FEI, a Ética, pero ahí no hay nada nuevo. Toda esa información, es más, yo estoy seguro que los tres fiscales, las dos fiscales y el fiscal especial independiente, tiene que haber interrogado ya montones de testigos. Lo único nuevo que esto aporta es que al remitirle esto el Senado a, particularmente al panel, a las fiscales especiales independientes, si no estaban considerando, ahora van a considerar el delito de perjurio, que eso es diferente a cualquier otra cosa que ellas hubieran estado examinando. Porque ellos lo que estaban examinando es si las actuaciones de Francisco Domenech violaban alguna disposición de ley penal criminal en Puerto Rico. Ahora, presumo yo que le van a añadir si cometió el delito de perjurio, porque al testificar en el Senado mintió. Y les tengo que decir que muchas veces, y esto se ha visto en diferentes procesos investigativos en Estados Unidos, muchas veces, y particularmente pasa cuando es el FBI el que entrevista, muchas veces
14: se quiere investigar si fulano de tal cometió XY delito, pero cuando se le entrevista, fulano de tal miente y al final lo acaban acusando de perjurio o de mentirle a un oficial federal y no de lo que originalmente se le estaba investigando. Eso pues sí, es una aportación, pero aquí no hay ninguna investigación, nada. Aquí no hay una investigación. Aquí lo que hay es dos declaraciones. O sea, es más, con las declaraciones, con la declaración jurada, bueno, lo que pasa es que es verdad, Sebastián mandó una carta, pero no una declaración jurada, le mandó una carta al FEI. Pero, vuelvo, o sea, yo creía que iban a citar personas. A Isa García nunca la citaron. Veremos si la investigación senatorial continúa. Yo no sé, tengo un feeling que se va a quedar ahí. Pero vayamos ahora. Ayer yo, estando aquí en vivo, pude decir que la gobernadora había determinado que Lefrán Fortuño se quedaba en su puesto. Pero en aquel momento no tenía la declaración de la gobernadora y yo creo que amerita... amerita leerla. Si la puedes poner ahí, que es el próximo clip azul. Dice, expresiones, esto fue ayer, cuando salió lo de que se estaba ampliando la investigación para incluir a Lefrán Fortuño. Voy a hacer aquí una pregunta que la voy a dejar al aire. ¿Sería coincidencia que el Senado bajó el informe ayer, el mismo día que el panel estaba ampliando la investigación para incluir a Lefrán Fortuño? ¿O será que en ese mundo donde algunas cosas se saben, Tomás sabía que eso venía y las dos cosas coincidieron? No sé, pero es una extraña coincidencia. Pero volvamos a las declaraciones ayer de la gobernadora. Respetamos el deber y facultad del panel sobre fiscal especial independiente de investigar cualquier querella y alegación. No, va a decir lo contrario. Contra el funcionario Roberto Lefrán Fortuño no pesa acusación formal de ninguna índole. Daremos espacio a la investigación y exhortamos al panel del FEI a culminar cuanto antes dicha investigación y revelar sus resultados al pueblo. Nosotros continuaremos implementando nuestra agenda para promover el desarrollo económico de Puerto Rico y los indicadores económicos confirman que vamos por buen camino. Lefrán Fortuño continuará ejerciendo sus funciones con el profesionalismo y eficiencia que le caracteriza mientras continúa la investigación del FEI. Voy a analizarlo más adelante, pero esa sorpresiva. Primero, cuando la gobernadora dice contra el funcionario Roberto Lefrán Fortuño no pesa acusación formal de ninguna índole, tampoco la hay contra Ciari Pérez Peña. Y ya no está secretaria de la vivienda. Ciari Pérez Peña tiene un fiscal especial independiente, igual que Lefrán. No hay acusación criminal contra Francisco Domenech ni contra Itza García. ¿Por qué en unos casos se les pidió, se les exigió salir del cargo y a Lefrán Fortuño no? Veo una inconsistencia. Daremos espacio a la investigación. La gobernadora no tiene que dar ningún espacio. La gobernadora no tiene ningún poder sobre los fiscales especiales independientes. Hoy, Lefrán Fortuño hace unas expresiones públicas que están recogidas. Puedes ponerte el próximo clip. Lefrán Fortuño sobre investigación del FEI. He asumido con rectitud e integridad todas las encomiendas gubernamentales que le han dado. Confirmó que recibió la resolución del panel que lo incluye en la investigación y básicamente pues dijo que él va a colaborar y va a cooperar con la investigación. Ahora yo me hago la pregunta. Si te puedes poner... Ok, ahora brinca, no te pongas el próximo, pon el que es una oración nada más. Ok, yo me hago la siguiente pregunta. Si la gobernadora, antes de hacer esas expresiones de ayer, leyó la resolución del panel del fiscal especial independiente, que es una resolución cortita, de 2 páginas, creo que es nada más. Porque voy a volver a leer, esto lo leí ayer, esta oración.
8: La petición, ¿a qué se refiere el panel? La petición de los fiscales especiales independientes que están pidiendo, o le estaban pidiendo, que se incluyera a Lefrán Fortuño como parte de la investigación. Cada palabra aquí tiene un peso extraordinario. La petición surge del hallazgo. Palabra hallazgo. No dice la petición surge de la duda, la interrogante. No, no. La petición de que lo pongan a él con un fiscal especial independiente surge del hallazgo de testimonios vertidos por testigos con personal y propio conocimiento. No es, mira, fue un testigo que vino, yo escuché que alguien dijo en el pasillo. No, no, no, no, no. La petición surge del hallazgo de testimonios vertidos por testigos con personal y propio conocimiento de conducta que puede ser constitutiva de delito bajo nuestra jurisdicción. Recuerden que los fiscales, para convencer al panel, le tienen que decir al panel qué es lo que encontraron. Gobernadora, es cierto que él no ha sido formalmente acusado y a lo mejor al final no lo acusan. Pero si usted hubiera leído esta resolución, usted tenía que concluir lo que yo he concluido, que los fiscales ya entrevistaron testigos. Saben que probablemente empleados del DIDEC, donde se queda trabajando Lefrán Fortuño, y que esos testigos, esos empleados, le dijeron a los fiscales cosas que ellos vieron, ellos escucharon directamente, papeles que ellos leyeron, lo que sea, que para los fiscales es conducta que puede ser delito. Y vuelvo, yo me pregunto si la gobernadora, cuando ayer respaldó a Lefrán Fortuño y lo dejó en el cargo de subsecretario del Departamento de Desarrollo Económico y presidente de PRITCO, la compañía de fomento industrial. En una época PRITCO era la joya de la corona en Puerto Rico. Era la entidad más importante para el desarrollo económico. Todavía sigue siendo extremadamente importante. ¿Qué utilidad desde ayer en adelante puede tener para Puerto Rico, con todo respeto, Lefrán Fortuño, en promover desarrollo económico, con esa oración que yo les acabo de leer? La petición surge del hallazgo de testimonios vertidos por testigos con personal y propio conocimiento de conducta que puede ser constitutiva de delito bajo nuestra jurisdicción. ¿Por qué la gobernadora vuelve a repetir la estrategia equivocada? Claro, en el caso de Ciarí Pérez Peña, de Itza y de Francisco Domínguez, tan pronto le nombraron el fiscal especial independiente, que se fuera, y no fueron acusadas. No han sido acusados ninguno, pero no están en sus puestos. Zoé hoy en análisis de la ZLA hizo un análisis, para mí, extremadamente acertado. La mayoría de los testigos trabajan en el Departamento de Desarrollo Económico. Y la gobernadora ha dejado allí a Lefrán Fortuño para que se cruce todos los días con las personas que probablemente, descargando su obligación y su responsabilidad, están hablando con los fiscales. Situación extremadamente incómoda para Lefrán, para los empleados, que se evitaría si simplemente se remueve la persona de allí. Y entonces, en todo esto, ¿dónde queda el secretario de Desarrollo Económico? Que tuvo un buen inicio los primeros días cuando lo nombraron y después ha desaparecido. El secretario, que hasta se me olvidó el nombre, sé que el apellido, uno de los apellidos es Pierluisi. El secretario de Desarrollo Económico, ¿a él lo consultaron sobre si Lefrán Fortuño se debe quedar? ¿Está cómodo con tener a Lefrán Fortuño allí, que fue impuesto por Fortaleza? Y no me vengan a decir que así es que se corre el gobierno. No, lo repito. Los subsecretarios los nombra el secretario. Los subsecretarios no deben ser impuestos por la Fortaleza. Lefrán Fortuño fue impuesto por la Fortaleza. Y yo Yo sé que no va a poder contestarlo, pero sería bueno que la prensa le preguntara al secretario del DEC, del DIDEC, si él está conforme con la presencia de Roberto Lefrán Fortuño en su agencia como el número 2. No solamente el número 2, tiene dos sombreros, subsecretario y director de Pritco, pues yo entiendo que, no, que se quedó con el sombrero de Pritco. Y todo esto me lleva a otras expresiones que hizo doña Igris Rivera, la presidenta del panel del fiscal especial independiente, que están recogidas en el periódico El Nuevo Día, y estuvo esta mañana aquí con Milly Méndez. Si te puedes poner el próximo clipping, que creo que ya es el último. No, después tengo otra cosa, pero es de la entrevista que tengo ahorita. Nunca se cierran a nuevos investigados. Igris Rivera advierte que pesquisa que involucra a Francisco Domínguez podría ampliar el foco. Esto es el día que ya lo ampliaron para poner a Lefrán Fortuño. La presidenta del panel recuerda que se investigará todo lo que sea un posible delito a base de la prueba evaluada. Y miren las citas textuales que le da esta historia de Gloria Ruiz Quilan. Siempre se puede ampliar, siempre. Mientras los FACE estén investigando y encuentren algo que les llama la atención porque consideran que puede haber delito, no están impedidos de pedir ampliación al panel, porque si no, se estaría fomentando la impunidad, le pregunta Gloria Ruiz Quilan. Y como esta investigación no ha terminado, ¿esa puerta sigue abierta? Sí, sí, sigue abierta, contestó la ex jueza, quien no quiso precisar cuántos testigos han entrevistado a los fiscales especiales asignados al caso o si han recibido documentos nuevos para no afectar el proceso. Ok, lo que dijo doña Igri es verdad, y no le aplica a este caso, le aplica a cualquier investigación. En cualquier momento, si surge nueva evidencia, se puede ampliar la investigación. A mí lo que me llama la atención es que ya haya hecho estas expresiones al Nuevo Día y que haya estado esta mañana con Milly, no sé si ha estado en otros medios. Porque ella fácilmente pudo haber dicho, mira, más allá de la resolución donde ampliamos la investigación para incluir a Roberto Lefrán Fortuño, no vamos a decir más nada. Y cuando los fiscales terminen, nos rendirán un informe. Y yo me llevo todo el día, desde que leí esto temprano en la mañana y la escuché aquí con Milly, haciéndome la pregunta, ¿por qué ella está haciendo estas expresiones? Que vuelvo y repito, le aplica a cualquier investigación, pero lo que siembra en la mente del lector y del pueblo es, ups, puede haber más gente enredada, se pueden llevar más gente. Y mi única conclusión es que doña Igri le está mandando un mensaje al país y quizás a la gobernadora de que esto es bien serio. Este es el tercer desarrollo que apunta a que lo que las fiscales, porque eran dos fiscales originalmente, han encontrado no huele bien. Primero pidieron más tiempo. Ok, eso pasa cada rato, pero si la querella de Sebastián Negrón fuese frívola, no había que pedir más tiempo. Segundo, hace creo que apenas 2 semanas, añadieron un fiscal adicional. Y ahora está una fiscal especial y 2 fiscales delegados. Que doña Igri le explicó hoy a Milly que más o menos es lo mismo, pero tú tienes que poner a alguien que es como que el jefe y 2 que son sus asistentes. Pero ese fue el segundo paso. Y ahora el tercer paso, incluir a Roberto Lefrán Fortuño en la investigación. Cuando yo veo eso y veo estas expresiones, porque vuelvo y repito, ella fácil pudo haber dicho, mira, léanse la resolución y más allá de lo que dice la resolución, no vamos a decir más nada. Yo creo que doña Igri está mandando un mensaje al país, y lo digo, y no creo que esto es nada malo. Yo creo que ella le está mandando un mensaje a los funcionarios de gobierno, incluyendo a la gobernadora, no menosprecien esta investigación. Esto está complicado para Francisco Domínguez. Esto está complicado para estos funcionarios. Hemos metido a Roberto Lefrán Fortuño, persona cercana a la gobernadora. Y entonces ahí dice, y esta investigación sigue abierta y podría incluirse más personas en el futuro. Yo no estoy diciendo que van a hacer, yo no creo que van a acusar a incluir a más nadie. Lo que quiero enfatizar es que, basado en mi experiencia, todos estos pasos que ha dado el panel del fiscal especial independiente, a lo que apuntan es que esta es una investigación complicada y seria, y que la probabilidad

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8: Aquí de regreso a Sobre la Mesa, para los que me estén escuchando, me estén viendo en vivo, son las 5 y 25 de la tarde de hoy, viernes 25 de septiembre del 2026. Bueno, tengo una invitada muy especial por la vía de la videoconferencia para conversar con ella, con la escritora Georgina Lázaro, sobre la presentación de su libro El Flamboyán Amarillo, que no es la presentación de un nuevo libro, es la conmemoración de 30 años de la publicación de este libro. Buenas tardes, Georgina.
9: Hola, buenas tardes, Aníbal.
8: Mira a ver si es la bocina acá. No te escucho bien, mira a ver.
9: Vamos a ver.
8: Habla a ver.
9: Hola.
8: Ahora sí, sí.
9: Okay.
8: Sí, ahora te escucho.

0: Bueno, antes de hablar del evento, que es mañana, tengo que decirle que pues, para mí me da mucho placer tenerla aquí por dos conexiones. Bueno, es una conexión en dos variantes. Presumo que sabe que mi hijo Juan Carlos Acevedo y su esposa Jean-Lee Márquez pues, viven en el mundo de la lectura para niños. Ambos han publicado libros de cuentos y Juanqui es ilustrador también de libros de cuentos. Y el flamboyán amarillo de los libros de cuentos era el favorito de Pitti Gándara, que en paz descanse. Así que
1: Sí, el
0: háblanos a los
1: mejor.
0: que no saben de qué se trata el flamboyán amarillo y el significado que tiene que se cumplen 30 años de su publicación y el evento que va a haber mañana.
1: Pues antes de hablarte de eso, te voy a decir que estuvimos juntos en una actividad del maratón de lectura que se dedicó al flamboyán amarillo a los 30 años y él me contó que su mamá le leía ese
0: Sí,
1: cuento todas las noches
0: sí, sí.
1: y que él se lo sabía de memoria. Así es que es uno de tantos que me ha dicho, que me ha confesado que se sabe el libro de
0: Sí, sí,
1: memoria.
0: sí.
1: Pero pues ahora a la pregunta, a
0: Sí, a
1: la
0: los que no
1: contestación.
0: conozcan el libro, pues háblanos del libro.
1: Pues el libro es una historia real que yo quise conservar y proteger ese recuerdo, porque un día yo le pregunté a mi hijo Jorge, que es el protagonista de la historia, es el nene que inspira la historia, que si él se acordaba de cuando sembramos el flamboyán, y él me dijo que no se acordaba mucho. Y entonces yo pensé, caramba, esto no se debe olvidar, porque no es el haber sembrado un árbol, es haber vivido esa experiencia de ver el desarrollo de una plantita desde la semilla hasta el árbol que florece, a la misma vez que compartíamos su crecimiento y su desarrollo y nuestra relación, el amor por la naturaleza, el amor por Puerto Rico. Entonces esa emoción me hizo escribir la historia. Ya yo escribía cuentos para ellos porque yo les leía todas las noches y
0: Pero
1: a veces no encontraba.
0: ¿habías publicado o no habías publicado?
1: Nunca había
0: Ok.
1: publicado. Yo lo guardaba en la mesita de noche y ya.
0: Okay.
1: Sea, me parecía que ese era su sitio. Nunca me pasó por la mente publicar nada. Hasta que un día mi esposo me dijo, vio algo de eso que yo tenía escrito y dijo, pero tú vas a dejar eso aquí, tú no vas a hacer que otros niños lean eso que tú has escrito. Y yo dije, pues no se me había ocurrido. Y me dijo, vamos a publicarlo. Y yo dije, bueno, vamos a publicarlo, no. Vamos a someterlo a una casa editora y si pasa el sedazo de una casa editora y una casa editora se arriesga a invertir en el libro, pues entonces ya me parecería que el libro tiene los méritos para ser publicado y sí, lo publicaría. Y eso hicimos. Yo pasé en limpio el cuento y lo mandé a Huracán y a los 3 días me contestaron
0: A
1: que
0: los
1: lo
0: 3 días.
1: querían. A los 3 días.
0: Wow. Y este año se cumplen 30 años de esa primera publicación.
1: 30 años de esa publicación. Y después de esa publicación, pues empecé a sacar todo lo que tenía, a someterlo a diferentes casas editoras. Y hasta hoy son 80 libros y 3 o 4 en camino. Así es que.
0: No sé si la palabra, la lectoría es Puerto Rico nada más o has logrado trascender también nuestras costas.
1: No, yo he publicado en España, en México, en Estados Unidos bastante. De hecho, el Flamboyán Amarillo, la segunda edición, la ilustrada por Lulu del Acre, como ahora la de Planeta, se publicó desde Estados Unidos,
0: Bueno, pues
1: aunque se
0: hablemos
1: distribuyó.
0: del evento mañana. Hay la presentación del libro. Vas a tener a Ana Teresa como presentadora. Yo tuve a Ana Teresa aquí sentada hablando de su último libro, pero háblanos del evento mañana.
1: Bueno, el evento mañana, más que una presentación, es una celebración.
0: Sí.
1: Yo tengo muchísima curiosidad por saber lo que va a pasar allí. Estoy loca por hablar con Ana Teresa. Lo que sé es que es una conversación que incluye a los niños.
0: Okay.
1: O sea, que vamos a hablar entre nosotras, para adultos y niños, cosa que a lo mejor no es tan difícil, porque en realidad ese libro le gusta a los niños que no saben leer todavía, y le gusta a los adultos de 70, 80 años. O sea, que es un libro para todo público. Así que me imagino que la conversación igualmente va a dar para todo el mundo.
0: Bueno, pues esto es mañana a las 10:30 en allá de Bookmark en San Patricio Plaza. Tú vas a estar presente, va a estar Ana Teresa y presumo, porque obviamente. Entonces, esta es una nueva edición del libro.
1: No, bueno, este es el mismo libro, presenta unas, tiene cosas nuevas,
0: okay.
1: Pero es el mismo libro como salió con Lectorum en la segunda edición, o sea, con las mismas ilustraciones,
0: okay.
1: Pero tiene unas páginas finales con un añadido, por ejemplo, la biografía mía, la biografía de la ilustradora, un glosario, actividades de ciencia, de arte, de escritura,
0: pues muy bien.
1: La contestación a la pregunta de por qué pasó lo que pasó, que no te lo voy a decir, pero que tú lo sabes. ¿Qué
0: Bueno.
1: fue lo que pasó? Que en el primer libro yo no sabía y los nenes me preguntaban y yo no sabía, les pasaba la pregunta a ellos y les decía, ¿y qué ustedes creen que pasó? Me decían cosas como bellísimas, como, ah, que lo quisieron tanto, que se puso rojo de amor, o que le dio tanto sol, que se puso rojo como nos ponemos nosotros, o que se equivocaron de semilla, pero para la segunda edición yo busqué información científica y averigüé por qué pasó eso y por qué ahora hay tantos flamboyanes amarillos, además que antes no había tanto.
0: Bueno, pues nada, te deseamos el mayor de los éxitos y me imagino que te encontrarás a Juanqui y a Yanli mañana por allí, porque pues, su biblioteca está allí mismo en San Patricio Plaza también. Nada, éxito,
1: allí.
0: Ya saben, mañana a las 10:30 de la mañana en The Bookmark en San Patricio Plaza, la presentación o representación, como sea, de El Flamboyán Amarillo. Así que a la celebración de los 30 años de la publicación del Flamboyán Amarillo. Éxito.
1: Gracias, gracias.
0: Bueno, cuídense. Bueno, y acá nos quedan unos minutos. ¿Nos vamos a la pausa? Sí, nos vamos a la pausa. Regreso con Manuel Vélez Aldaña en la cancha 1320 luego de la pausa.
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0: Viernes, viernes, el cuerpo lo sabe. Son las 5:36 de la tarde. ¿Cómo estarán nuestras carreteras con el informe del tránsito? Aixa Vázquez, saludos, Aixa.
5: Saludos, excelente tarde. Bueno, hay un par de accidentes que se están investigando. Uno de ellos en la carretera número 2 a la altura de Metro Office Park en dirección de Bayamón hacia San Juan, poco antes de la salida hacia el expreso de Diego. Está provocando algo de tapón en la zona. Evidentemente en la tarde también hay tapón en dirección contraria, aunque hoy no es tan significativa. El tránsito, de hecho, en el expreso Kennedy está extremadamente cómodo. En el caso del expreso de Diego, que es la ruta paralela para aquellos que van hacia Bayamón, van a encontrar solamente algo de tapón en la zona cercana a Puerto Nuevo. Mientras tanto, ese expreso de Diego, donde se experimenta tránsito más lento, es a la altura de Río Hondo en dirección hacia Toa Baja. Hay un accidente leve en ese expreso 22 a la altura del kilómetro 22.5, este cerca del centro comercial Doramar, allá en Dorado, en dirección hacia Arecibo. Este accidente, aunque es leve, está provocando bastante tapón en la zona. Si opta por la vía costera, como muchos prefieren los viernes para iniciar su fin de semana, pues el tránsito en la 165 está bastante pesado en dirección de Levittown hacia Dorado, hasta después de la llamada curva del Caracol, y también algo de tapón en dirección de Cataño hacia el puente elevado sobre el río Bayamón, el llamado Puente de las Banderas. Cómodo la Martínez Nadal, un poquito de tapón cerca de la salida a la avenida Los Filtros. Pesado el expreso Las Américas, pero es solamente desde la intersección con la 22 hasta la salida a la Piñero. Cómodo el resto de las vías de la zona de Hato Rey. En cuanto a la Valdoriotti, el tapón desde el túnel Minillas hasta poco después de la entrada al Aeropuerto Internacional Luis Muñoz Marín en dirección hacia Carolina. No hay inconvenientes en el ramal 8, más allá de ganar acceso a ese ramal a la altura del Molo San Juan. La 65 de Infantería, cómodo, ha pesado el expreso 181 desde el puente sobre la 65 en dirección hacia Trujillo Alto, y bastante tapón el expreso 52 y va hacia Caguas desde La Garita hasta poco después de la salida a la 30, y como siempre también esta carretera 30 hasta la salida hacia el expreso Chayán, y la carretera número 1 en el sector La Barra y Quebrada Arena en direcciones hacia el sur. Si sale de Ponce va a encontrar carreteras bastante cómodas, tanto en dirección hacia el norte como la número 2, pero en Yauco hay algo de tapón en dirección hacia el oeste. Que tengan excelente tarde y mejor fin de semana.
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0: Aquí de regreso a Sobre la Mesa, ya en el último segmento, y vamos pues a tener una edición achicada de la cancha 1320 con Manuel Vélez Saldaña. Saludos, Manuel, rapidito, ¿con qué empezamos?
7: Bueno, Aníbal, saludo a ti y a todos los que sintonizan Radio Isla esta hora. Mano, pues la noticia del día, yo iba a comenzar con pelota, pero como esto rompió temprano en la mañana y es la noticia del día, y es que el para los fanáticos de fútbol, el Manchester City fue encontrado culpable de 114 cargos de los 115 que fueron acusados. Ahora,
0: ¿eso es un proceso criminal o eso es que un proceso?
7: Cuento largo corto, porque
0: de la liga.
7: La liga, la Premier League, esto pasa en todas las ligas, pero la Premier League le solicita al Manchester City documentos como reporte financiero. ¿Cuánto dinero hiciste en tu auspicio con tal persona? ¿Cuánto tú de verdad le estás pagando a tal persona? Vamos a ponerte un ejemplo. Si en el 2015, que fue que firmaron a Kevin De Bruyne, y se anunció que lo firmaron, ahora no te voy a decir un número exacto, pero voy a decir un número hipotético. Ah, lo firmaste por 115 millones de euros, whatever, 115 millones de euros. Y hay un salario anual, qué sé yo, que como 45 millones, perdóname. Pues ellos tienen que hacer un reporte de que sí, le estamos pagando 45 millones anuales y rendimos tal. Cuento largo corto, desde la temporada 2009-2010 hasta el 2017-18, esas temporadas que hay casi cerca de 9-10 años, no hicieron todos los reportes, no reportaron todo lo que hicieron, y varios equipos, la Premier League estaban pendientes a ellos, acusándolo. Y era una investigación que llevaba años, y hoy se encontró, bajo ese veredicto, esa investigación, de que han sido encontrados culpables de 114 de 115. O sea que uno no lo acusaron. Ahora, esto es una noticia que sigue en desarrollo el día de hoy, pero se ha llevado la atención porque Manchester City, los que son fanáticos de fútbol, ganaron la Champions League en el 2023, han ganado un montón de títulos de la Premier League y torneos domésticos, y también han firmado a los mejores jugadores del mundo: Rodri, Haaland, Kevin De Bruyne, Sergio Agüero de Argentina, tenían a Raheem Sterling por muchos años. O sea que esos equipos que la gente llamó el prime del Manchester City, que también fueron dirigidos por Pep Guardiola, que Guardiola era el coach, pues ahora tienen un asterisco en su lado. Todavía no ha bajado el castigo en el sentido de cuántos puntos le pueden quitar esta temporada, la temporada que viene, si van a ser relegated, ¿verdad? Que eso es prácticamente que tienen que ir a las ligas menores, una o dos. Si les van a quitar los títulos que han ganado, ya sean el doméstico, el de la Champions League. Y hay muchos fanaticadas celebrando, y es bueno ver los memes, ver las interacciones, porque es como pues que grandes jugadores se quedaron sin sus títulos de Inglaterra durante todo ese tiempo, pero no ha bajado como tal el castigo de la Premier League, y obviamente distintos equipos como Manchester United, Liverpool, Arsenal se están uniendo en estas otras demandas, en estas otras reclamaciones de que ok, este año se supone que hubiésemos ganado nosotros, pero porque lo ganó el City y el City ahora acusado, pues este título es de nosotros. ¿A que sí? Esa es la noticia que se apoderó del mundo de fútbol en el día de hoy. En noticias de fútbol, pero breve, comenzó la Nations League, que es un torneo doméstico prácticamente, ocurre en la UEFA y en la CONCACAF. Puerto Rico está participando en el grupo 1, pero ayer perdimos contra Guyana, y Guyana ahora mismo está liderando ese grupo por 3 puntos. Islas Caimán y Dominica empataron, a que sí, ellos tienen un punto cada cual, y Puerto Rico al perder y no anota el gol tienen 0, a que sí. Vamos a ver cómo se desarrolla esta próxima jornada de Puerto Rico. Voy a buscar aquí cuándo es que ellos tienen su próximo partido. Su próximo partido es contra Dominica este domingo. A que sí, los fanáticos del fútbol puertorriqueño, a las 8 p.m. el domingo, pueden estar pendientes a eso. Este fin de semana también, Aníbal, es el último fin de semana del béisbol de las Grandes Ligas.
0: ¿Qué
7: ya
0: falta?
7: Que Houston, ay Dios mío, no, falta que Houston o Texas Rangers terminen sus series regulares y se determine quién es el que entra a la postemporada y entra en tercer lugar en la Liga Americana. Houston ganó un juego contra Seattle y perdieron otro. Ayer por poco pierden contra los Atléticos. Yo lo estaba viendo y a mí por poco me da algo en el sentido de que, mano, no puede ser que Houston va a votar este fin de temporada. Pero ganaron ayer. Y eso significa que ahora mismo tienen la ventaja por un juego sobre Texas. Para que Houston clasifique, tienen que irse en los últimos tres partidos que quedan, que son hoy, sábado y domingo. Tienen que irse 3-0 contra los Atléticos. En caso de que Houston se vaya 2-1, los Rangers tienen que barrir su serie contra Minnesota, que yo creo que lo había mencionado el lunes, que ellos juegan contra Minnesota. Tienen que barrir. Barrer. Astros, si Houston se va 1-2 en estos últimos tres partidos que quedan, Rangers tiene que ganar la serie 2-1. Y si Houston va 0-3, pues los Rangers tienen que ganar uno o dos partidos, pero primordialmente uno.
0: Oye, pero yo veo acá en el app que yo tengo, en la Nacional, los Phillies y Arizona todavía están.
7: Sí, voy a leer aquí la que tengo aquí gracias al website de la MLB. Que está, porque prácticamente casi todos los demás equipos en la Liga Americana, no lo he mencionado, pero ya todos están seguros. Los Chicago White Sox, que han hecho la remontada, pero reconstruyeron en 5 años. Y si no recuerda, y sin mal no recuerda, Aníbal, en el 2024.
0: Obama los estaba felicitando.
7: Sí, en el 2024, ellos habían perdido más de 105 partidos. O sea que se han reconstruido bien. Obviamente tiene Yankee contra Boston en los Yankee Stadium, éxito ahí.
0: ¿Cuándo empieza eso?
7: Empezaría, vamos a buscar aquí MLB, a lo mejor a ti sale más, te sale más rápido que a mí. Ay, Dios mío, me...
0: El martes,
7: sí, martes, lo más probable, madre mía, que se me fue ese dedo. Pues entonces,
0: y juega martes, miércoles
7: y jueves corrido en el Yankee Stadium, para aclarar a los fanáticos de los Yankees que nos están escuchando, especialmente Luis Vega, sé que tiene que estar por ahí. Ok, para que los Diamondbacks posiblemente entren a la postemporada, tienen que irse 3-0 y Filadelfia tendría que irse 1-2 o 0-3 en sus últimos partidos. Si ellos se van 2-1, Filadelfia tendría que ganar, tendría que irse 0-3. Pero yo, ¿verdad? Vamos a ver, peores cosas, ¿verdad? Sorpresas más grandes han ocurrido, pero si me tuvieras que preguntar a mí, yo pienso que Filadelfia, ¿verdad? Debido al payroll que tienen los jugadores y todo este estilo, se supone que entren a la postemporada. Ya todos los demás equipos, como mencioné, cualificaron. Chicago y Cleveland, los White Sox específicamente, no se ha determinado la división. Ahí también están en ese limbo, en ese palante para atrás. Para que Chicago gane la división, tendrían que prácticamente irse invicto en lo que queda temporada. Si Cleveland se va invicto, Cleveland gana, porque Cleveland tiene no solamente el invicto de este fin de semana, sino la ventaja de la serie regular. Y lo mismo pasaría si Houston y Texas, los dos nos vamos 0-3 en este fin de semana. Houston ganó ese desempate, la serie regular de la temporada, que sí, Houston entraría. Y obviamente ha ocurrido mucho diálogo sobre cómo estos equipos que no tienen 500% entran a la postemporada, pero esa es la regla, entran 3 líderes de divisiones y 3 equipos extras. A que sí, eso es lo que está pasando en la MLB. Este fin de semana ya tendremos un panorama más claro para la postemporada. En el fútbol, volviendo acá porque me lo mencionaste fuera del aire, para los que tienen dudas, el próximo fin de semana va a ser el último partido de Leo Messi con la selección de Argentina. Va a ser en Buenos Aires.
0: Es un partido de exhibición.
7: Exacto. En el estadio Monumental.
0: Allí va a haber
7: lágrimas,
0: que eso va a ser.
7: Pero sí, ya. No pensaba que iba a ser tan cercano. Yo pensaba que le iban a dar como hasta noviembre, por ahí, pero.
0: Bueno, pero es que esta es la ventana.
7: Sí, esta es la ventana internacional. Exacto, que sí. Están en esa. En el BCN femenino, Aníbal, las Cangrejeras siguen, están calientes y están ahora en ese primer lugar. Han ganado 3 partidos consecutivos, igual con las Explosivas de Moca. Santurce tiene un récord de 4-1 y le ganaron a Carolina, que sí, no se me ha olvidado eso. Las Explosivas de Moca tienen un récord de 3-1. Las Atenienses de Manatí también tienen un récord de 3-1, igual con las Criollas de Cabo. O sea que prácticamente los mejores 4 equipos de la liga femenina tienen un récord de 3-1 y 4-1. Y obviamente le sigue Isabela, las Gigantes de Carolina, por ahí para abajo. Entonces, en el BCN masculino esta semana,
0: mucho cambio,
7: mucho movimiento. Prácticamente los que no estaban pendientes, los que no, ¿verdad?, sintonizaron el pasado lunes, los Indios de Mayagüez estaban por eso, se sometió una propuesta,
0: fue derrotada hoy, así sí, que se quedan en Mayagüez.
7: Se quedan en Mayagüez, después salió la noticia que el alcalde de Mayagüez aportará $450,000. No se ha aclarado bien, porque ese es el titular, se tiene que aclarar bien si es el alcalde, lo imagino que se refieren al municipio, al municipio de Mayagüez. Chico, sí, pero la gente se puede confundir, la gente se puede confundir. Sí, pues el municipio de Mayagüez va a aportar $450,000.
0: No está claro si el apoderado Dion, el americano, se va a querer quedar.
7: Porque tengo entendido que no.
0: ¿Que no qué?
7: Que no vaya a ser que se quede, pero...
0: Bueno, pues tendría que vender el equipo.
7: Tendrían que vender el equipo, es correcto. Tendrían que vender el equipo o buscar.
0: Ese fue apoderado de Quebradilla hace unos años.
7: Sí, y pues, pero Quebradilla, Aníbal, ahora que lo menciona, sí, hizo su movimiento, consiguieron a Jordan Murphy de Ponce. Ahora tienen también a Ty Odiase, que se convirtió en un jugador nativo para los Piratas de Quebradilla. Y para mis Gigantes de Carolina, yo no me esperaba esto. Que cambiaran, los Piratas cambiaron a Moody, y para los Gigantes de Carolina... Aníbal, ¿cómo te sientes sobre esa movida considerando los años que Moody ella ha sido parte de Quebradilla, bueno, y favorito MVP muchas veces? Eso
0: fue el MVP hace 2 años. El año pasado, con esta temporada tan desastrosa que tuvo Quebradilla, digo, él tuvo buenos números. No sé, yo creo que el equipo necesitaba un jamaqueón.
7: Sí, están entrando en lo que en inglés, en el review, la reconstrucción, sí, sí, del equipo. Sí. Y también ahorita hicieron un cambio. Jaden Martínez va a los Criollos de Caguas, mientras que ustedes, los Piratas de Quebradilla...
0: Apareció el Yankee.
7: Sí, saludito
0: a Luis Vega. Saludito a Luis, que las lesiones de George nos han dado duro.
7: Sí, le han dado duro. Para mí este es un año interesante, porque ya Boston no está tan caliente como lo estuvieron saliendo del All-Star. Que habían ganado como, ¿cuánto? ¿15 partidos consecutivos?
0: Algo así, 12.
7: 15. Los Yankees tienen muchas lesiones. Y como quiera, el que gane esa serie de Yankees y Boston en el Wild Card, se tendrían que enfrentar a los Tampa Bay Rays, que son los líderes divisionales y de la Liga Americana. Yo digo que esas van a ser las series más interesantes, porque sí, soy fanático de Houston, pero reconozco que no ha sido el mejor año de Houston y hay que ver si cualifican, porque si entra Texas, ahí sí que yo digo, hay que reconstruir, y no me sorprendería, Aníbal, aquí yo tirándome al medio antes de, pero vamos a ver si Houston clasifica. Si Houston no clasifica, yo pienso que van a salir de Joe Espada, que si no me equivoco es boricua. Yo pienso que nada malo en contra de él, ¿verdad? Ha hecho lo mejor dado la situación, pero siento que Houston, si no cualifican, tienen que hacer el reset pronto a la franquicia. Y eso es lo que hay en los deportes.
0: Pues con eso nos despedimos tú y yo. Ustedes y yo nos volvemos a ver el próximo lunes a las 3:55, cerca de las 4 de la tarde. Que tengan todos y todas buenas tardes y un buen fin de semana. Nos vemos el lunes.
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18: Tener por 90 días las exportaciones de diésel. Hoy lo discutimos en detalle, el impacto que esto tiene para Puerto Rico acá. La matrícula escolar cayó el 40% desde el 2016. ¿Cuál es el plan para las escuelas que quedan? Lo conversamos aquí. ¿La cuota de mantenimiento debe ser igual para todos o proporcional al tamaño del apartamento? Bueno, analizamos otro proyecto de mi amigo Jordi Navarro. Los múltiples referidos, el boceteo de la Junta, la corona de mil pesitos. Con eso y más se forma el verdadero calentón. El turismo crece. ¿Quiénes están quedándose con el dinero? Te lo contamos acá. Vicente Martínez presenta a Priscila. ¿Qué historia se escondía detrás de ese nombre? Soy Sonia Valentín y el calentón comienza ahora.
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0: Ahí está, ay María, pero qué viernes más sabroso para darte mi vida. Esta es Milly Quesada con Elvis Crespo. Buenos días, Puerto Rico. Buenos días, isleño. Buenos días a todos los residentes de nuestro hermoso archipiélago, siempre incluyendo las islas de Vieques y Culebra. Hoy llegó el viernes, viernes 25 de septiembre. Escucha Radio Isla 1320. Yo soy Sonia Valentín, este es El Calentón. Y acá yo pongo mi voz firme y pensamiento libre, siempre al servicio de ustedes, para que juntos podamos transformar a Puerto Rico y para darte mi vida. Así es. 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Por todas esas plataformas usted nos puede ver en cualquier parte del mundo. Lo único que necesita es tener una conexión de internet. A mí me consigue como Sonia Valentín Entre Medios. Sonia Valentín Entre Medios en nuestro canal de YouTube. Vaya, suscríbase ahora mismo. Prenda su campanita, que este fin de semana ya compartimos con ustedes nuevo contenido. Así que todos los días compartimos contenido con ustedes. Pero ya ustedes saben que los fines de semana suben cosas especiales. Así que por allí lo tendrán durante el fin de semana. Además, recuerde que me puede seguir en Facebook, en Instagram, en Twitter, en X, se me queda alguno, en TikTok y en todo lo que esté inventado y por inventar. Así que vamos inmediatamente. Uy, que este tema mete miedo. A lo más candente.
1: Lo más candente.
0: Bueno, va a bajar el diésel supuestamente por una decisión de Washington, o llegará a precios todavía más caros. ¿Qué será lo que qué pasará? La administración Trump evalúa prohibir su exportación, o sea, la exportación del diésel, por 90 días para, según él, intentar, él y sus secuaces, intentar reducir los precios antes de las elecciones. Acá se ríen porque me ven la vendetta. Sí, sí, claro. Pero cómo no, Trump y yo no tenemos nada en común. Pero es obvio. Pero por acá está Carlos Crespo, presidente del Comité de Centros de Inspección del Centro Unido Detallista, el licenciado Alfredo Cáceres, quien se ríe duramente, obviamente trompista, amigo.
2: ¿Se secó entonces?
0: Seguro. Es el ex director de la campaña de Trump en Puerto Rico, nada más y nada menos. Pero yo digo estas cosas y hago estas cosas, mire, frontal. Así que bueno, está Germán Giraldo Concha, economista. Y por vía Zoom estamos tratando de conseguir a Luis Guettis, presidente de la Asociación de Detallistas de Gasolina de Puerto Rico, que debe entrar ya mismito por ahí vía Zoom. Bueno, esto pretende ser una esta gran idea pretende ser una solución económica, o sea, o qué es lo que pretende en realidad.
3: Bueno, desde el punto de vista económico, ¿no? El escuchar especulación hasta el momento de que se piensa cerrar la exportación, no hace sentido, ¿no? No hace sentido, hablando de Estados Unidos, hablando del diésel y reconociendo un hecho. Estados Unidos exporta cerca del 23% de su producción de diésel. ¿Qué significa eso? Es
0: una... Pero, ok, a mí no me hace ningún sentido tampoco, yo no soy economista, pero ¿cómo se le ocurre esta idea a tu amigo Trump?
2: La idea viene del secretario del Tesoro, Scott Bessent, y es una idea que se está considerando en la administración, viniendo de un secuaz y con orgullo, ¿sabes?
0: Está bien, no hay problema, todos podemos estar orgullosos.
2: Pero se está considerando, y la idea es, obviamente, una vez cierra las exportaciones, pues aumenta la oferta de diésel en Estados Unidos, lo que están buscando es que baje el precio. El Orión Europeo está brincando porque el 50% del diésel ellos se lo compran en Estados Unidos, y a ellos se les va a encarecer. O sea, es una medida que se está considerando, no ha tomado una determinación final al respecto. Ahora y hay que escuchar a todos.
0: Es que honestamente ni la tenía clara, gracias por aclarar. O sea, me hace algo allí de, no sé si sentido es la palabra.
3: Teoría,
0: sentido, ¿no? O sea, la teoría es un poquito de lógica, vamos a ver, le vamos a adjudicar un poquito de lógica. Sí. O sea, yo cierro, obviamente, como tengo todo el diésel disponible para mí, exacto, pues va a haber mucho diésel, así que el precio va a bajar internamente y va a lograr que efectivamente, supuestamente, baje el precio internamente antes de las elecciones de midterm, ¿verdad?
2: Sí, pero la media es por 90 días.
0: Dale. ¿Cuál es el problema? Es que ese, el pancismo es algo que se pega.
4: Mira, Sonia, la verdad es que la situación geopolítica que hay en el Medio Oriente pues ha afectado el mundo entero en cuanto a la distribución de los derivados del petróleo y el petróleo. Europa es uno de los países que más diésel consumen. Allí todo es diésel. Hasta las motoras son diésel.
0: Yo sé.
4: ¿Qué pasa? A él aguantar ahora estos 90 días, pues esto es un negocio de oferta y demanda. O sea, y a eso va de la mano de algo que se llama especulación.
0: Sí.
4: En este momento las dos cosas están dominando, pero el presidente lo que está buscando de una manera es de que haya suficiente diésel, abasto, para que entonces empiece a bajar el precio.
0: Claro.
4: Nos vamos a mover ahora al ambiente de Puerto Rico. Mira, en Puerto Rico toda la transportación de entrega y distribución son camiones diésel. Actualmente tenemos el problema de la de Genera con los cambios estos de que se va la luz, que no, que vamos a darle a este, vamos a cortar acá. Todos los negocios de Puerto Rico, prácticamente más del 90%, tienen plantas eléctricas diésel.
0: O diésel o de gas, que también hay un problema con
4: el gas. El negocio que tenga planta de gas no va para ningún lado.
0: Bueno, la mayoría de los restaurantes es que, le vemos los tanques de gas.
4: Es que tenemos que ver, tenemos que ver que la situación del gas es la distribución.
0: Sí.
4: Hay más gente distribuyendo diésel que gas. Por lo tanto, pues me conviene tener mejor diésel porque sé que no me van a fallar. Esas plantas de 300, 500 kilos, mira, eso te consume fácil, 300, 400, $800 diarios.
0: Sí, es terrible, pero sobre todo para los camioneros, ¿verdad? Y el transporte en Puerto Rico, el transporte interno, es importante porque todo aquí se transporta, como usted bien señala, por camiones que utilizan diésel y que eso de alguna forma va a rebotar en la economía. Voy con Getty ya mismito, dígame.
3: Déjeme hacer una aclaración, ¿no? Porque el planteamiento de que si es la administración que lo está proponiendo, una cosa es proponer y lo otro es encontrarse ante un mercado donde, qué bien, vamos a cerrar las exportaciones, la teoría te dice, vas a tener tanto producto que debe de bajar, pero no nos olvidemos de algo, la baja en el precio va a depender realmente de la respuesta de los compradores y de los vendedores. Si yo fuese vendedor, a mí no me gustaría que me digan, te voy a cerrar una cuarta parte de tus ventas. Ahora, si yo soy comprador, Carlos ha dicho algo, es importante. Compramos diésel no por comprarlo. Las empresas lo compran porque lo necesitan para su día a día. Transporte, estamos hablando, el diésel está en función de la economía. Si la economía no está creciendo, no vamos a salir a comprar diésel así, por acumularlo. Entonces hay que tener mucho cuidado con decir... yo lo cierro, voy a lograr que el precio baje y me voy a beneficiar. Signo de interrogación.
0: Sí, que es bien interesante porque discutía yo anoche precisamente con mi hermano la situación de que tú piensas, okay, o pongo un impuesto o cojo mucho, el 1.5 estoy capturando más porque está todo más alto y el gobierno está cogiendo más chavitos del 1.5, pero en realidad a lo mejor sí, a lo mejor no, porque si detienes la economía, si en vez de yo comprar tres cosas que compraba diaria, ahora decido comprar solo una, pues igual el impacto no es necesariamente mayor. Entonces ahí es que entra, ¿verdad?, la situación de las economías y las cosas extrañas. Pero Puerto Rico está incluido, o sea, claro. Alguien de que obviamente aún no van a exportar a nosotros. Va a llegar aquí.
4: Nosotros somos parte de Estados
2: Unidos. Nosotros somos Estados Unidos. O sea,
0: cuando
2: se habla de...
0: Se formó el calentón.
2: No, porque cuando se habla de Estados Unidos se incluye a Puerto Rico, nosotros somos parte de Estados Unidos.
0: Muy bien, nada más yo quería estar segura. Es que a veces, no sé si es verdad. Entonces me cuestiono. Pero bueno, vamos a ver a Luis Guetis. ¿Cómo estamos? Saludos. ¿Cómo estamos?
5: Saludos a todos allá en el estudio.
0: Oye, va a haber, la gasolina está para arriba, yo la pagué a 1.36.7. Eso para mí
4: premium.
0: Es
4: premium.
0: 37. Así de cara, sí. ¿Ok? Es premium, sí. Pues qué sé yo, pues eso es lo que usa la guagua. Y entonces, obviamente, el diésel, el aumento del precio del diésel está absolutamente disparado. O sea, hablaba yo ayer con una persona que acarrea y me dice, mira, esto no hay cómo aguantarlo. ¿Va a escasear el diésel en Puerto Rico? Si no, ¿va a seguir aumentando el precio? ¿Cuál es la perspectiva de ustedes?
5: Pues mira, Sonia, coincido con los compañeros allá en el estudio. Aquí la situación del diésel es bien particular por el problema de refinamiento. El anuncio de Estados Unidos de suspender la exportación por los próximos 90 días parte de un análisis incorrecto, ya que hay unos sectores bastante divididos. En primer lugar, Estados Unidos consume menos de lo que produce. Ellos no tienen necesidad de detener la exportación en ese sentido. Por otro lado, el efecto que ellos piensan que pueden lograr con ese cierre de exportación puede rebotar en contra de ellos, porque habría menos diésel en el mercado, causando entonces que los precios del diésel aumenten mucho más. Por otro lado, las compañías que se les prive de vender diésel, que no se les permita exportar diésel, lamentablemente van a tener que empezar a bajar la producción de diésel, porque lamentablemente si no lo puedo vender, ¿para qué voy a seguir produciendo más? Y eso entonces va también a disminuir los inventarios eventualmente. Así que lamentablemente esa decisión que está proponiendo el Congreso de los Estados Unidos o algunas personas, entiendo que es una mala decisión. Como muy bien dicen ellos, Puerto Rico se considera un territorio doméstico. Ahora bien, Puerto Rico no necesariamente va a ser el más afectado por el cierre de esta pluma a nivel de Estados Unidos, va a ser la parte de México y América del Sur. Pero mira dónde está el problema. Los mercados a los que nosotros tenemos acceso y a los que compramos van a ser entonces, estas personas que no pueden comprarle diésel a Estados Unidos van a acceder a esos mercados. Y entonces se nos van a poner, entonces ahí sí que los huevos se van a poner a peseta, porque lamentablemente eso va a hacer que siga encareciendo la disponibilidad de productos, aumentando más ese precio. Así que coincido que la decisión de que esto se haga en Estados Unidos es una decisión incorrecta. Piensan que va a beneficiar al que compra diésel en Estados Unidos, pero lamentablemente esto puede rebotar y de muy mala manera para el presidente de los Estados Unidos.
0: ¿Cuál es el rebote a nivel del transporte, o sea, de los productos y tal, si se mueve a, como él está explicando?
3: Bueno, si lo vemos en el caso de Puerto Rico, ¿no? Para no hablar de Estados Unidos, que no es nuestra realidad.
0: Aquí, ¿cómo hace? Si
3: aquí no tendríamos...
0: Acaban opción, de tener, ¿no?, un relajito ahí de que somos parte fundamental la del realidad, corazón.
3: Pero lo cierto es que no tendríamos opción, ¿no? Uh-huh. El efecto sería directo. Y si ahora está alto el costo de vida, pues se va a multiplicar, allí no hay opción.
0: ¿No hay manera de que esto no impacte a la gente?
4: Mira, bueno, en este momento, Sonia, tenemos una situación en los puertos de que no están dejando llegar el barco gas. Con el gas.
0: Sí, la empresa, no, eso es New Fortress.
4: El que va a empezar a usar diésel para
0: más caro,
4: para generar con las máquinas viejas.
0: Sí, sí.
4: A alguien le van a pasar esa
0: pues, ¿a quién va a ser? Subida, a nosotros, por supuesto.
4: O se nos va a ir mal la luz.
0: Claro. Algo no va a pasar y obviamente, y la situación ahí, bueno, ahí gracias a Dios se estableció por contrato que la otra vez que New Fortress se puso guapo no estaba. El que la empresa que está abajo distribuyendo y despachando gas natural en el área de Costa Sur pueda dar la vuelta y despachar acá en San Juan. Antes no, ¿verdad? En el contrato anterior eso no estaba, lo levantamos aquí en su momento como algo que se podía hacer también. Ahora ya lo pusieron en contrato finalmente, aparentemente. Así que eso nos podría salvar en alguna medida si finalmente ellos pueden distribuir ese gas al área norte, ¿verdad? A San Juan. Pero la realidad es esa. Y el gas también, no es que el gas está barato. O sea, no es que el gas está barato, no, porque tampoco lo está.
4: Vender petróleo.
0: Y la realidad es que para los comerciantes, el zapato que me pongo, no que yo lo utilice, pero los veo, o sea, todos los restaurantes de fast food tienen tanques enormes de gas en la parte de atrás, más, como usted señala, una planta eléctrica, diésel. Sí, sí. Pero se utilizan los dos combustibles.
4: Sí, es correcto.
0: Y ambos para generar una operación, una sola operación. O sea, necesitas el gas para poder prender las estufas y hacer el trabajo de la cocina, y necesitas el diésel. O sea, ¿cuánto usted cree que va a costar un combo en uno de esos sitios?
4: Bueno, yo voy a dar una idea aquí, a ver si resulta. No hemos podido eliminar
0: las dos cruditas. No debe irse podido. Alguna de ellas.
2: Debe
0: pasar.
4: Mi idea es, con la situación como está, con los camioneros, óigame, vamos a eliminar una cruita para el diésel, para ayudar a los camioneros.
0: Es que yo creo que, bueno, claro, bien, pero yo creo que una de las dos cruditas se podría eliminar, y lo que hay es que...
2: Obviamente el gobierno tiene que intervenir.
4: Porque hay que darle un alivio a los camioneros.
0: Y matemáticamente, yo creo que hay forma de explicarlo matemáticamente. O sea, tenemos dos cruditas eliminando una de ellas, viendo, ¿verdad?, cuál fue la proyección, ¿verdad? Si el diésel aumenta, la gasolina aumenta, ¿verdad?
4: Sí.
0: La proporción de ingresos que se reciben aumentan.
3: Ahí es que...
0: Entonces, pero dígame usted si sí o si no.
3: Sí, pero
0: okay, de nuevo. Entonces, si me aumenta la gasolina y mi proyección de crudita aumenta, porque aumenta relativo a la gasolina, ¿cómo es posible que si yo voy a recoger más o porque está más caro, yo no pueda quitar alguna?
3: Mi preocupación en esos supuestos es simple y sencillamente lo que estamos viviendo en Puerto Rico, ¿no? ¿Nos estamos moviendo hacia una recesión o ya estamos dentro de ella? Entonces, el supuesto que me hace de si vamos a consumir más o no, en una economía deprimida o en recesión, los efectos positivos no van a ser muchos.
0: Sí, pero en el caso de la crudita, y si usted me puede explicar y clarificar mi pensamiento... Es una idea de estas locas que me da a mí. Básicamente, yo tengo un impuesto sobre el precio de la gasolina. Eso es la crudita. Pues el precio sube. La ganancia que hago en el intake no aumenta. Si sube el precio.
3: Exacto. Pero la crudita no
0: coge más chavo.
2: La ganancia para consumo.
0: Va a depender del consumo, pero el consumo.
4: El multiplicador
0: es mayor. Pero claro. Usted me está siguiendo.
2: Si mal no recuerdo,
0: usted me está siguiendo. ¿Me puede responder?
3: ¿La ganancia
0: para quién? Ok. Tengo el precio del galón por gasolina.
3: Sí.
0: Y yo le puse eso un impuesto. Creo que son 3 chavos. ¿Son 3 chavos?
4: No.
0: 32
4: centavos.
0: 32 centavos. Yo sabía que había un 3.
2: El impuesto aumenta para mantener la entrada.
0: Claro. Pero entonces, cuando aumenta, ¿no aumenta lo que recibo de la crudita?
3: Bueno, si estamos hablando del gobierno, pues sí, claro.
0: Sí, por supuesto que me refiero al gobierno. Más nadie tiene crudita aquí, nada más que el gobierno. Quien coge los chavos es el gobierno.
3: Correcto.
0: O sea, que coge más cuando la gasolina aumenta.
2: En teoría.
0: Sí, pero vamos.
4: Tú estás clara.
0: Hablamos después, oigan, síganme por favor. Hablemos después y díganme si estoy mal. Hablemos después del consumo, de si es mucho o es poco. Vamos a resolver primero la matemática normal. ¿Coge más o no coge más?
3: Bueno, es que en la matemática todo es responder de mi efecto. Voy a ponerte lo sencillo. Si usted me baja de $3 a $2.50 y yo, consumidor, me voy a la estación de gasolina donde regularmente
0: esa parte la entiendo.
3: $10
0: y ahora he hecho 5.
3: Voy a echar 20, ajá. Pues entonces ahí es que el efecto de consumo entra.
0: Claro, pero
3: si yo me quedo echando 10.
0: Si echa 10, no aumenta.
4: El consumo de gasolina en Puerto Rico ha bajado.
3: Claro.
4: Ha bajado.
2: Sí.
3: Es que eso es
2: la consecuencia es esa. O sea, sube el precio, el consumo va a bajar.
3: Sí, sí. Y lo que ha estado toda la vida, ¿sabes?
4: ¿Tú sabes quién está ganando mucho
0: dinero? Yo no entiendo cómo el consumo de la gasolina baja.
4: En Puerto Rico.
2: Porque tú reduces
4: los carros.
3: Somos menos gente.
2: Usa menos carros.
0: Sí, está bien. O sea,
2: menos el carro. Sí.
4: Los motores son más afinados.
2: Hacer un solo viaje para muchas cosas.
0: Obviamente.
2: Tú te vuelves más eficiente.
3: Sí, claro.
0: Ok. Mire, gente, que nosotros nos volvemos más eficientes.
2: Claro.
4: Los vehículos.
2: No, cuando la gasolina sube.
0: Comer, pero no sé cómo de echarle gasolina al carro que se llena con 50.
2: Porque entonces hacemos un itinerario. Llena, en vez de estar saliendo 10 veces para una cosa diferente, voy a hacer una sola salida. Ahí hago todo.
4: Y
2: empieza a ser más eficiente
4: el que
2: en el uso.
4: 50 hacia 25 ahora, Sonia.
5: Si me permiten, Sonia.
0: Adelante.
5: Un barril de la crudita se cobra por barril de petróleo.
3: Exacto.
5: Cada barril de petróleo tiene 42 galones. Uh-huh. Eso quiere decir que no necesariamente en la medida que el precio de la gasolina aumenta el recaudo del gobierno.
0: Okay.
5: De hecho, en una economía y en un consumo donde está disminuyendo la cantidad de combustible que el consumidor puertorriqueño está consumiendo, la realidad del caso es que están disminuyendo los recaudos del gobierno por la gasolina.
0: Ok, pues quédense con las dos cruditas, ya está.
5: Por eso quería explicar eso, porque no necesariamente la gasolina va atada al precio del petróleo.
0: Está bien, pues necesitamos las dos cruditas.
5: O del litro,
0: porque están comprometidas.
5: Al volumen.
0: Ok, pues necesitamos las dos cruditas, sí, porque están comprometidas.
4: Pero por 90 días podemos darle
0: por lo menos al diésel. ¿Están comprometidas? ¿No hay break?
4: Oye, por lo menos...
0: Ustedes me lo contestaron. Mire, el economista, el trompista, el de la economía y el de la
4: salud. Por lo menos al diésel.
0: ¿Se puede dar una libra? No, claro, se puede. No sé ni por qué está el proyecto, entonces.
2: Bueno, se está buscando alternativas.
0: No, pero si no se puede, pues no se puede. O sea, no vamos, como que no hay una varita mágica para una alternativa, no creo, de algo que no se puede.
2: Creo, pero yo por mí, para mí la crudita debe
0: eliminarse. Yo creo que hay mayor recogida de dinero en el 11.5 y creo que hay más dinero recogiéndose y colectándose de lo que se colectaba 2 años atrás.
4: Eso es así.
0: Estoy segura de eso. Pero si queremos decir que no hay dinero en el gobierno, pues bien.
5: Ah, eso es cierto, Sonia, por la inflación tienes toda razón. Se puede hablar

0: el problema de la pirulita es lo mismo, el mismo problema que están hablando sobre New Fortress y el problema de gas, es problema de planificación. O sea, aquí no es la primera vez que una barcaza no puede entrar por problemas de calaje y tuvieron que esperar a tener esta necesidad de ver el precio del diésel tan caro para empezar a hablar de que no podemos traer gas natural porque entonces la barcaza es muy grande. Y la crudita es el mismo problema. Aquí tiene que haber una planificación para identificar fondos que permitan eliminar la crudita sin tener que ir a la Junta de Supervisión Fiscal.
1: De acuerdo. Porque y a eso no era, a eso era, emergencia. De a eso era lo que me refería. O sea, el aumento del impacto que tiene el impacto que tiene el aumento del diésel y de la gasolina a todo el espectro, a la derecha, a la izquierda y completo, es enorme. Así que en el caso nuestro es más porque tenemos dos cruditas y media entonces, o dos cruditas.
2: Por eso que todos estamos de acuerdo que hay que eliminar
1: entonces,
2: una.
1: Entonces, hay que eliminar una. ¿Cómo la se puede eliminar? Pues de ella misma no es. Según ustedes, pues habrá que buscar los chavos de algún lado. ¿A quién se los quitamos? Porque esa es la pregunta. ¿Sí?
3: El problema político.
1: Por eso. ¿A quién? No, pero dígame usted, ¿a quién se los quitamos? Me voy a dar una pausa. Aquí no soñamos ni nos imaginamos cosas. ¿A quién le quitamos esos chavos para poder quitar una crudita y suplementar esos dineros, intercambiarlos para poderlos cuadrar con la Junta? ¿Ah? Vamos a una pausa. Soy Sonia Valentín, ya regresamos.
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1: Bueno, ya estamos de regreso a escuchar Radio Isla 1320. Esto es El Calentón. Yo soy Sonia Valentín. Bueno, a mí me consigue como Sonia Valentín entre medios. Eso es Sonia Valentín en tres medios. Ese es nuestro canal de YouTube. Vaya ahora mismo, suscríbase. Prenda su campanita, agradecida de toda la gente que ya se ha suscrito y que forma parte de nuestra creciente comunidad digital. Extremadamente agradecida del apoyo que ustedes me dan. Recuerden que me pueden seguir en todas las plataformas digitales, también en Facebook como Sonia Valentín o Sonia Valentín Entre Medio, y en Instagram también de igual forma. Quiero saludar a toda la gente que está por ahí, que nos está viendo por radioisla.tv, que están ahí en el live chat. Empiecen, por allá están escribiendo, así que saluditos a todos. Bueno, vamos inmediatamente a las voces calientes.
2: Voces calientes.
1: Bueno, hay una realidad, y es que la matrícula en el sistema público de Puerto Rico, y no solamente en el sistema público, en el país entero ha caído en el sistema público el 40% desde el 2016. Y la Junta de Supervisión Fiscal, que señala que el Departamento de Educación aún no ha presentado un plan operacional acorde con el presupuesto. ¿Qué vamos a hacer y cómo se proyecta de forma que no se afecte la educación como tal, que debe ser un tema de prioridad, pero al mismo tiempo se cumpla con unas métricas que la Junta ha señalado, pues por el Departamento de Educación, entre tantas otras cosas, no van a salir de mí? Lo discutimos con la licenciada Chantal Bennett, economista de la firma Inteligencia Económica, Miguel Rivera, vicepresidente de la Federación de Maestros de Puerto Rico, y Eva Ayala, presidenta de Educamos. Buenos días a los tres.
3: Buenos días, saludos.
1: Chantal, tenemos menos estudiantes.
3: Así mismo es. Para ponerlo un poquito en perspectiva, en Puerto Rico nosotros, yo no sé si ustedes se acuerdan, cuando aquí íbamos hace 4 millones de población, la realidad es que hoy en día somos 3.2, se había proyectado para esta fecha que íbamos a ser 2.8, pero la realidad es que el perfil de quienes se han quedado ha cambiado. Así que, aunque más o menos la población se ha estabilizado en los últimos años y estamos en 3.2, en realidad no es la misma población. Y nosotros hemos pasado a ser una población mayor. Ahora mismo casi el 25% de la población tiene sobre 65 años y menos del 20% de la población tiene 18.
1: Sí, uno de los reportajes que leí en algún momento, se hablaba de que había más adultos mayores que niños en Puerto Rico ahora mismo.
3: Así mismo es, y entonces eso tiene un impacto en el sistema educativo y en todo lo que tenga que ver con niños, cuidos, matrículas, etcétera. ¿Por qué? Porque entonces tú fuiste de una población en el 2015, una población de estudiantes de casi 400,000 en todo el sistema. Ahora mismo estamos 200,000+ en el sistema público y casi 100,000+ en el sistema privado.
1: Y eso ha afectado a las escuelas privadas también, o sea, no solamente la escuela pública. Estamos hablando de que es generacional, o sea, de que no hay niños. Y si no hay niños, los colegios también se han visto afectados y muchos han cerrado. O sea, colegios privados. Hemos visto un desfile de colegios privados cerrar. Sí. Y ¿verdad? Colegios tan antiguos como el San José ahí en Caparra, o sea, hay muchos colegios que cerraron.
3: La Piedad.
1: La Piedad, por supuesto. Y pues es casi una tragedia. En términos del Departamento de Educación, ¿qué se prevé? ¿Qué ustedes piensan se puede hacer para que ese presupuesto, ¿verdad? Porque la Junta lo que dice, hay un desfase entre lo que es la cantidad de jóvenes, de niños, y el presupuesto, que sigue estando igual. Entonces yo... ahora la inversión, ¿verdad? Pues no machea matemáticamente.
4: Bueno, pues yo creo que primero que nada tenemos que estipular que la educación es una inversión y no es un gasto.
1: De acuerdo.
4: Yo creo que de ahí parte el primer error de la Junta, porque la Junta evalúa esto por dólares y centavos, y eso no lo podemos ver así. Es cierto que hay una crisis demográfica, como estipula la compañera. Nosotros entendemos que es una excelente oportunidad para fortalecer la educación, porque si hay precisamente en momentos de crisis hay que fortalecer la educación, porque por ahí es que vamos a encontrar alguna respuesta a esta crisis. Por lo tanto, la propuesta nuestra, ¿verdad? O lo que hemos venido planteando, es que es un buen momento para reducir el tamaño de los grupos, fortalecer la educación. Hay que darle una mirada al presupuesto, pero hay que tener también presente que aquí ha habido también unos gastos. Por ejemplo, hoy día tenemos enfermeras en las escuelas. Eso era un gasto que no se tenía antes. Hay psicólogos en las escuelas. Es un gasto que también se hace. ¿Hay alguien que puede decir que no hacen falta esos psicólogos en las escuelas? Pues mira, sí, hacen falta. Pues por lo tanto, aquí hay unos gastos, una inversión social que el departamento tiene que hacer y que dar unos servicios. Y entonces, pues esto no lo podemos ver meramente en números y centavos, porque precisamente eso fue lo que llevó a la catástrofe que hemos tenido aquí, que en los últimos 10 años se han cerrado 650 escuelas aproximadamente, lo que ha causado un daño social inminente, un daño a la educación, un daño social a la población.
1: ¿Ustedes entienden que la cerrada de planteles en sí crea un efecto? Porque, ¿verdad? Tengo menos estudiantes y debería poder agruparlos, ¿verdad? Esto es lo que dice más o menos la lógica, debería poder agruparlos en unos planteles donde hubiera un poquito más, o no estoy diciendo que hayan 40 como cuando yo estudié, pero por lo menos que hayan salones de 10, 15 estudiantes como máximo, pero hay salones donde hay 2, 3, 4 estudiantes. Entonces, ¿eso debe permanecer abierto con 5 estudiantes? ¿O debemos repensar eso, ¿verdad? Más allá de las pasiones, y siempre considerando que yo no estoy hablando de bajar la matrícula de maestro. O sea, eso no está ni considerado. Es el plantel como tal, y a lo mejor ahí no economizamos, chavo. Eso no tiene ningún significado porque ni les cortan las gramas ni los pintan, así que a lo mejor la economía ahí es poquita, pero ayuda en alguna forma a reenfocar la educación, ¿o no?
5: Sí, mira, es importante que se sepa que el presupuesto que tiene actualmente el departamento es mucho más amplio que otras ciudades del mundo. Y entonces, nosotros no planteamos que el presupuesto no dé, es que el presupuesto se está utilizando incorrectamente. Entonces, cuando usted utiliza el presupuesto incorrectamente o está dispuesto a incumplir con un servicio y pagar una multa diaria de $11,000 por el programa de educación especial, pues entonces esto es un problema de país.
1: Pero de acuerdo, totalmente de acuerdo. Y esa sería ¿verdad? El área que hay que mirar, o sea, ¿en qué se utiliza el presupuesto y qué se come ese presupuesto?
3: Para mí es un orden de prioridades. Prioridad en mantener, retener los maestros, porque también tenemos que reconocer que los salarios no son igual de competitivos que en otras jurisdicciones.
1: No es que si los desempleas creas otro problema.
3: Y crea otro problema. En ofrecer los servicios a los estudiantes, que tengan, ¿verdad? Los planteles limpios, pintados, computadoras, todo eso. Y entonces, a medida que se va priorizando sobre las necesidades que tienen los maestros y los estudiantes con los planteles, entonces hay de ahí en adelante continúa el presupuesto. Lo que pasa es que muchas veces el presupuesto va a la inversa.
5: Sí, invertido. Sí, sí.
1: Habría que ver, Chantal, y ver cuánto dinero del presupuesto realmente llega por estudiante al salón de clase y cuánto se queda en lo que, ¿verdad?, en mi mundo llamamos above the line, ¿verdad?, arriba de la línea, que es la parte administrativa. Porque obviamente el sistema debería gastar su mayor inversión por estudiante, ¿no? Y los maestros, en el caso de los maestros, lo que yo he planteado acá es que se puede, ¿verdad? Ahora tenemos muchos viejitos y tenemos pocos niños. Pues esos mismos planteles podemos utilizarlos para educar y hacer otras actividades con los mismos maestros, con una población, educando a una población mayor, ¿verdad? Una educación a población mayor. Cambiamos el estudiante, en vez de que sea un chamaco, bueno, pues que sea un envejeciente, y le damos clase, ¿por qué no? Pues habrá que ver qué clase, pero mantenemos dándole servicio a la población que más está creciendo. Eso es posible.
3: Sí, y tú tienes otra economía, otros países donde también se integra. O sea, una situación también es que aquí se ve como por etapa, los niños, los adultos y los mayores, y a medida que van creciendo, you're disposing them, ya no funciona. Pero la realidad es que en una sociedad todos se deben de integrar, y eso mismo, los planteles de la escuela, en vez de cerrarlo y dejarlo ya sin uso, hay un uso para ellos,
1: que puede ser cerrarlos así, que los dejas abandonados.
4: Sí, nada impide, perdón.
5: Si me permita, sí. Que aquí hay un problema, y es que es relativo el decir que tenemos menos estudiantes, porque si tú de 220,000 estudiantes, el 50% es de la población de educación especial, es un agravante.
1: Sí, pero es un tema que preocupa a largo plazo, y obviamente la Junta
5: pero es la realidad que tenemos en nuestras escuelas, maestros que están atendiendo una gran cantidad de estudiantes ubicados en el programa de educación especial, y que no se les está dando la medicina ni las herramientas que ellos necesitan. Si tú no tienes trabajadores, no tienes unas condiciones apropiadas, pues entonces esos estudiantes no son servidos como es correcto. Por eso era que lo que ahorita te planteaba de los $11,000 por incumplimiento es el efecto dominó de ese mal servicio que se está dando.
1: O sea, a mí me consta que hay problemas de archivo, que no hay dónde guardar documentos, que hay problemas de compras. O sea, hay un montón de problemas dentro de la estructura. O sea, ¿cómo es posible que el Departamento de Educación tenga problemas para archivar sus documentos?
6: y que no haya un espacio razonable apropiado para el archivo de los mismos, habiendo tantas escuelas desocupadas.
5: Hay expedientes de educación especial expuestos.
6: Por eso.
5: Expuestos. Y entonces, eso es lamentable porque ese material debe estar cubierto, debe estar seguro, se le debe dar la confidencialidad a ese estudiantado y a esos padres que tienen esos niños.
6: Adelante, Miguel.
4: Otro elemento es lo que tiene que ver con la contratación externa, ¿verdad? Que de hecho, que tiene que ver con los servicios de estudiantes de educación especial, que el departamento prefiere pagar fuera en vez de fortalecer esos servicios en la escuela. Por otro lado, hay reducción en la matrícula, pero sin embargo el departamento sigue insistiendo en fomentar las escuelas charter, la privatización. O sea, si tenemos menos estudiantes, ¿por qué entonces sigues abriendo escuelas charter que le van a hacer la competencia, le van a quitar la matrícula a las escuelas públicas? Ahí hay una cuestión, ¿verdad?, de ideológica, filosófica, de empujar la privatización. Por lo tanto, y siguiendo la línea de la compañera, o sea, aquí nada impide que una escuela, mientras esté dando, porque esto hay que verlo, ¿verdad? Los estudiantes, antes de hacer el cálculo matemático, dónde pongo los chiquitos, es el, como dice la compañera, qué tipo de estudiantes tenemos, qué necesidades tienen, vamos a atenderlo de esta manera. Y nada impide que una escuela, en un ala de la escuela se esté dando clases y en la otra ala de la escuela se esté dando unos servicios a la misma comunidad, a los ancianos, envejecientes, a madres solteras, lo que sea. Hay un montón de organizaciones comunitarias que darían lo que no tienen por tener un espacio donde ofrecer unos servicios. Pues hay que darle una mirada integral a esto, ¿verdad?
6: Totalmente.
4: No solamente al presupuesto, sino...
6: Yo lo que miro al final del camino es eso. Es cómo podemos integrar esto para ver a que haya una distribución, si bien se dice, del dinero, en áreas que también nos hacen falta. Porque si tenemos menos niños, ok, tengo menos niños, pero tengo que darle servicio a esta población y la puedo integrar dentro del sistema de alguna manera. Y de esa manera no tenemos que perder empleos, no hay que perder empleo, no hay que aumentar porque no vamos a parir muchachitos de hoy para mañana. Así que bueno, y de alguna manera puede seguirse mirando.
4: Y no se trastoca el acceso a la educación.
6: Y no se trastoca.
4: Aquí que se trate un montón de escuelas.
6: Está complicado.
5: Nada más. Y no es un problema demográfico.
6: Hay que ver.
5: Es un problema de pobreza.
6: Ese presupuesto habría que mirarlo con mucho detalle a ver cuál es la parte más gorda. ¿Tú sabes cuál es la parte más gorda? No sabemos.
5: Cobrando con el
6: departamento. Hay que averiguar. Quiero agradecerles a los tres que me hayan acompañado en la mañana de hoy. Conversaba con la licenciada Chantal Benet, economista de la firma Inteligencia Económica, Miguel Rivera, vicepresidente de la Federación de Maestros de Puerto Rico, y Eva Ayala, presidenta de Educamos. Voy a una pausa. Soy Sonia Valentín, ya regresamos.
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6: Mire, ya estamos de regreso. Radio Isla 1320, yo soy Sonia Valentín, este es el calentón. Usted me busca por allí en YouTube como Sonia Valentín entre medios. Eso es Sonia Valentín en tres medios. Vaya, regístrese ahora y prenda su campanita. Recuerde que me puede seguir por todas las redes sociales, en Facebook como Sonia Valentín o Sonia Valentín entre medios, en Pages y en Perfil, también lo mismo en X, también en Instagram, en TikTok. En YouTube ya les dije, y todo lo que haya por inventar por ahí también estaremos. Bueno, pero vamos inmediatamente a lo que se está cocinando.
8: Lo que se está cocinando.
6: Ay, Dios. Mire, yo he dicho muchas veces acá que yo tengo estima por Georgie Navarro, porque es un tipo que buena gente. Pero un proyecto de ley que él propone, valga la redundancia, cambiar cómo se reparten las cuotas de mantenimiento de los condominios. Y esto permitiría dividirlas en partes iguales. O sea, no importa dónde usted viva, si vive en el que tiene 4 habitaciones o vive en el estudio, usted va a pagar la misma cuota de mantenimiento. La pregunta es si esto es justo, si no es justo, y si esto puede funcionar o no, si esto trastoca qué. Pues para discutirlo está con nosotros Wilson Cruz, oficial de reglamentación y legislación de la Asociación de Condominios, la licenciada Mariana Hernández, abogada y asesora de condominios, Marcos Rosado, presidente de la Alianza de Profesionales de Condominios y Control de Acceso. Buenos días a todos.
12: Buenos días.
6: Bueno, vamos a empezar. Este proyecto realmente... ¿Hay una necesidad, existe una urgencia, es un problema que está la legislatura, mi amigo Georgie está atendiendo, yo digo mi amigo relajando, ¿verdad? Pero buena gente. ¿Está atendiendo Georgie un problema apremiante?
12: No, esto es un problema que no existe, tan sencillo como eso. Estamos buscando una solución para un problema inexistente que si se aprobara algo así, realmente crearía un gran problema para la población puertorriqueña.
6: Vamos a explicar por qué crearía un problema.
13: Es desafortunado, francamente. Primero, hay que ir, me parece, sobre los pilares del régimen de propiedad horizontal para de ahí poder explicar la crítica. Y en todo condominio, los titulares son dueños de su apartamento. Uh-huh. Y además de ser dueños de su apartamento, son copropietarios.
6: Acércate el micrófono, por favor.
13: Son copropietarios de los elementos comunes. Uh-huh. Así que, como copropietarios de los elementos comunes, el Consejo de Titulares no es el dueño de los elementos comunes, son todos los titulares. Y el porcentaje de participación de cada titular es en función del tamaño de su apartamento. Y eso es algo que no cambia este proyecto de ley. Así que el dueño del penthouse es dueño de los elementos comunes generales en una mayor proporción de la persona que es dueño del estudio. Uh-huh. Así que lo que está proponiendo este proyecto de ley es que la persona que tiene una mayor participación en los elementos comunes pague exactamente lo mismo por el mantenimiento, la conservación y la administración de esos elementos comunes que la persona que es dueño en una menor proporción.
14: Ok, yo le voy a irme a un resumen y usted me dice si está bien o mal. En este caso, el que vive en el penthouse ahora mismo paga un poquito más que el que vive en el estudio, que lo que tiene un estudio, no tiene ni habitación. Entonces, lo que propone el proyecto es que todos paguemos iguales. O sea, resume que el que vive en el estudio va a terminar pagando más, lo mismo, va a terminar pagando lo mismo que el que vive en el penthouse. O sea, esto le va a subir el mantenimiento a las personas con menos recursos o que viven en espacios más pequeños.
13: Es el subsidio al penthouse.
14: Ah, o sea, que el que vive en un espacio más pequeño va a subsidiar, obviamente, al penthouse porque le va a bajar su...
13: Y que usualmente el penthouse es el apartamento más grande, claro, más de mayor costo.
14: De mayor valor.
13: De mayor valor. De acuerdo.
12: Podríamos estimar que el 80% de los titulares, doy un número arbitrario, pero más o menos como uno puede haber compuesto un condominio, o un 90%, le aumentaría su cuota cuando solamente a un por ciento menor, un 5 o 10%, le bajaría un poco.
14: Sí, le va a pero bajar a todos los demás le aumentaría. Al que paga ahora mismo más, le va a bajar. Exacto. Pero para que le baje al que paga ahora mismo más, le subimos al que paga menos.
12: Correcto.
14: Esa es la teoría.
15: Claro, y hay que tener en consideración dos elementos importantes en cuanto al proyecto. Lo primero es que esto abre el espacio para una incertidumbre jurídica. ¿En qué sentido? Que ahora cuando yo me voy a mudar a un condominio, yo sé cuál va a ser mi porciento de participación y a su vez que esa cuota de mantenimiento, mi contribución va a ser proporcional a ese porciento de participación. El proyecto lo que dice es que esto, de cara al futuro, ¿verdad?, una vez si se llegara a aprobar, los condominios residenciales, que eso es otra cosa, no le aplica a condominios comerciales, pueden por dos terceras partes cambiar ese modelo, o los condominios que ya estaban establecidos así, como establece la ley actual, lo podrían cambiar también. O sea, que yo hoy puedo tener en mi mente una cuota de mantenimiento según mi porciento de participación, pero yo me mudo ahí y de cara al futuro el consejo lo podría cambiar por dos terceras partes.
6: Fíjate que me acabas de levantar una pregunta de esas que me dan a mí creativa. Lo que sí entonces yo me cuestiono, y ustedes me corrigen, es que el que paga más, pero no tiene más voz ni más voto, aunque paga más. Y eso ahora me lo estoy cuestionando yo, que no me lo había cuestionado nunca en la vida.
13: Paga más porque es más dueño de los elementos comunes, por decirlo de esa manera. Es como, vamos a traer un ejemplo. Si usted y yo compramos un apartamento, uh-huh, y decidimos que yo voy a ser dueña en un 80% y te va a tener el 20%, pues claro, si hay que hacer una reparación, pues a mí me toca.
14: La parte yo, económica la entiendo. La que no entiendo ahora y necesito que me expliquen es porque no tengo más voto. Porque si pago más y soy más dueña de espacio, me estás diciendo que todo este espacio y yo tengo más. Entonces, cuando voy a votar, mi voto vale lo mismo que el voto del que tiene un cantito así.
13: No siempre.
14: Ah, por eso, pues vamos a explicarle. No siempre. Vamos a explicarle.
13: Todas las decisiones que se aprueban por dos terceras partes es dos terceras partes del universo de titulares más dos terceras partes de porciento de participación.
14: Ya está.
13: Así que eso es un caso. También depende de cuál es el concepto de mayoría, la definición de mayoría, uh-huh, que aplica en ese condominio, y eso se establece en el reglamento. El condominio tiene la opción de escoger la mayoría simple, que es la mayoría de los presentes, o que el concepto de mayoría sea mayoría de los presentes que a su vez tengan una mayoría en el porciento de participación de los presentes. Así que el porciento de participación para fines del voto no es irrelevante.
14: Ya, o sea que en ese caso, técnicamente podría tener mayor participación, ¿verdad? Si se llega a que internamente en el reglamento haya una distribución equitativa donde el que tiene más por ciento del edificio tenga que estar presente en unas partes
13: constituidas. Eso es para fines de las decisiones de mayoría, pero por requerimiento de ley, las decisiones que se aprueban por al menos dos terceras partes,
14: Y a lo mejor me desvío un poquito del tema. Estoy trayendo esto porque entonces en lugares donde hay, ¿verdad?, dos penthouse que son los que realmente pues pagan más, uh-huh, también valen más y su inversión la quieren proteger, el grosor del edificio pues paga menos y no dice yo no voy a hacer esos cambios, yo no voy a hacer esas mejoras. Pero a mí no me interesa hacer esas mejoras porque yo no tengo chavo. Pero entonces el que está arriba que dice, oye, pero mi propiedad paga más, aporto más, no puedo hacer los cambios y me devalúas mi propiedad. Y entonces ahí empiezan los, ¿verdad?
12: Pero hay un pequeño balance ahí, porque generalmente esos que tienen, se ha dado casos, por ejemplo, si vamos a decir que yo soy el dueño del apartamento de un cuarto y usted es la dueña del penthouse, en ocasiones los penthouse pueden valer su voto, percentilmente pueden estar el doble o hasta el triple de lo que puede estar otro apartamento. Eso puede ocurrir, pero igualmente dentro de una composición de un condominio, esa cantidad de apartamentos son los menos. O sea,
13: no nos olvidemos de un dato. Digamos que se celebra una asamblea. Recuerden, los elementos comunes están para viabilizar y permitir el uso y disfrute de los apartamentos. Si un elemento común está dañado de manera que me afecta a mí, fuimos a una asamblea, la mayoría decidió que no se va a hacer esa obra. Yo siempre puedo impugnar ese acuerdo y decir, ojo, el consejo está obligado a reparar ese elemento común y mira que me afecta el uso y disfrute.
6: Yo lo voy a llevar a usted porque, mire, la realidad es que hay muchos lugares donde tú le explicas, ya sea en urbanizaciones o condominios, a tu asociación, que el mantener las áreas comunes sin atender devalúa la propiedad y nadie entiende y todo el mundo pita para arriba. Entonces, pues, va a haber que llevarlo así.
15: Importante siempre que este tipo de proyectos se tiene que discutir, que hagan vistas públicas, que pidan memoriales a las personas que trabajan, porque es que si se desconoce lo que se presenta, se pueden cometer muchos errores en la legislación.
6: Y esto no funciona así en las urbanizaciones.
12: No aplica la ley, esto es ley de condominios.
6: Por eso, es que quiero también hacer la distinción de que muy probablemente en la urbanización todo el mundo paga lo mismo.
15: Depende.
13: Funciona de manera diferente. Sí. Funciona, es un
12: esquema. No tienen lo mismo, no son, comparten igual los elementos comunes, un poco diferente.
15: Exacto.
12: Creo que, ¿verdad? No sé si tenemos un minuto.
6: Un segundo.
12: Ok, un segundo, bien rápido. La justificación del proyecto es porque tú vives en el penthouse, yo en el usamos el mismo elevador, la misma piscina, la misma guardia. Pero el que tiene un penthouse de 3 a 4 cuartos, quizás usted viva sola, pero en teoría podría tener 8 personas viviendo ahí. Y entonces también parte de la premisa de que mayor cantidad, mayor espacio, pueden tener más uso de esos elementos.
6: Claro, por ejemplo, y para reducirlo, irme. Si tenemos una planta de diésel, porque se va la luz, correcto, y yo tengo un penthouse que tiene 4 habitaciones y vivimos 8, el consumo que yo voy a hacer de ese bien común no va a ser el mismo que va a ser la señora que vive en el estudio solita, ella solita, mayor de 65.
12: ¿Listo? De ahí parte la proporcionalidad del régimen.
6: Muy bien. ¿Lo entendí?
12: Sí, muy bien.
6: Pues vamos a la pausa. Soy Victoria Valentín, esto es El Calentón, ya regresamos. Pero Georgie, no, consulta, mijo, consulta.
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14: Es viernes, así que no se le olvide que hoy es el día ya último de la semana laboral para algunos, porque yo los espero mañana a las 10 de la mañana, desde las 10 hasta las 11 en Al Punto, por aquí por Radio Isla 1320 y también por las plataformas digitales. Así que mañana hablamos de temas bien interesantes en Al Punto, cómo asegurar su casa en términos de si huracán o inundaciones, o sea, de cosas que son importantes para la familia y para cada uno de nosotros, así que no se lo pierda. Pero les recuerdo que también puede vernos y escucharnos simultáneamente, aparte de Radio Isla 1320, por el YouTube. Vaya allí, busque radioisla.tv. Ahora mismo están por allá escribiéndome. Ahí está María Rodríguez escribiéndome. Saludos, María. Bueno, y también puede vernos y escucharnos por la aplicación de Radio Isla, Radio Isla Móvil, y en Facebook. Vaya a Facebook y busque Radio Isla en Pages. A mí me consigue como Sonia Valentín entre medios. Eso es Sonia Valentín en tres medios. Vaya, suscríbase ahora y prenda su campanita. Y no se olvide que lo mismo puede hacer en Facebook. Búsqueme por ahí en Facebook, en Pages, como Sonia Valentín o Sonia Valentín entre medios, en TikTok, en Instagram, en X, en todos, así que no se olvide de ir por allá. Bueno, pero vamos inmediatamente, que ya están las llamas encendidas y ellas están listas. Es Club de Chicas, vamos a el verdadero calentón.
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14: Ay, que tantos referidos me dan calor a mí. Ustedes no se calientan. Bueno, pues vamos a darle la bienvenida a Lourdes Ramos del PNP, a Sonia Pacheco del PPD, a Neil Lebrón del PIB. Saludos.
20: Buenos días.
14: Mira, pero ustedes como la productora no está aquí toda vacaciones, ustedes están jugando como a las cambiadas, ¿no? ¿Por qué? Porque tú siempre estás acá y tú estás allá.
20: Ah, bueno, sí. Eso es
14: o
20: cierto.
14: O es al revés.
20: Y yo pero no el medio.
14: No, pero el medio tuyo. El medio tuyo, histórico. No sé.
20: Olvídate, aquí estamos ready en cualquier
14: el
20: lado.
14: El medio es tuyo así. No cambia. Es así. Mira, tú siempre estás ahí. Sí. Miren, ¿qué les parece? Mire, el periódico hoy trae en primera portada, y ahora que voy a ser histórico, que los impresos son de colección, pues este es el vocero, varios referidos tras el informe senatorial, y ahí está el de Domenech. ¿verdad? También está el de Lefran Fortuño, y él pide un chin-chin más de tiempo. El panel sobre el fiscal especial independiente autorizó este jueves ampliar la investigación que se lleva a cabo en curso para evaluar las alegaciones en contra del subsecretario del DEC, Roberto Lefran Fortuño, y la ampliación fue solicitada por los tres fiscales especiales independientes del cargo, ¿verdad?, a cargo de este caso. Así que esto viene, toda esta pesquisa se origina, si recuerdan ustedes, con la situación de Sebastián Negrón Reichard, y además de eso, luego viene la situación, está atada a Domenech, y de Domenech a Itza García, y también por allí está Norberto Almodóvar Vélez, y todo ese revolú, y siguen los referidos. ¿Y qué nos parece lo de Lefranc?
5: Bueno, mira, yo le doy bienvenida a todos los referidos, sea a quien sea. Tiene que parar el abuso de personas que llegan al gobierno a beneficiarse o a hacer cosas indebidas. No puedo certificar que en este caso lo sea, pero la investigación va a arrojar luz. O se encuentra en curso en cualquier acto ilegal o limpian su nombre. Lo mejor que hay es que la investigación sea clara, precisa y justa para todas las partes, porque entonces, si esa investigación no existiera y hay algo malo, pues entonces puede pasar que muchas personas digan, ay, yo me voy para el gobierno a hacer contrato porque no tengo consecuencias si hago algo mal. Bueno, así que yo quiero que todo esté claro.
14: Lourdes, yo creo que eso ya pasa. Sí.
3: Lefran lo que hizo es que está pagando la novatada. Todo el mundo sabe que no estaba preparado para ese puesto, que no debió estar en una posición tan alta cuando apenas ese muchacho lo que había coordinado era quinceañero. Y no es por subestimar, porque tú también tienes que darle oportunidad a la gente, y la gente se tiene que probar en las posiciones. A veces uno no subestima a la gente, pero veíamos que esa no era ninguna de las posiciones que podía él hacer. So, una, dos, me preocupa mucho la intervención de la gobernadora y ese empuje tan grande que quiere darle, como quien dice, pam pam al FEI, para que al tiempo que ella le dé la gana se hagan las cosas. No, cada investigación, si se hace con las patas, vamos a estar con resultados como si hubiese, ¿verdad?, hecho con las patas. Pues por lo tanto, las cosas se tienen que hacer bien, con el debido proceso, y que no se tape nada, porque a veces la gente pierde la fe cuando llegan los resultados. Yo creo que más que todo, lo de Domenech, hay mucha cacería de brujas que al final no van a... Para mí no sale nada.
14: ¿Tú crees?
3: Sí, yo para mí pienso que esto al final no va a salir nada, porque bueno, hay muchas cosas que entre el Senado le está tirando a por cuestiones de revanchismo entre el partido... Pero lo más triste es que desvían la atención de los verdaderos asuntos importantes para el país. O sea, cuando tú te mueves hacia lo que no es importante, estás tirando una sombra, la gente habla de los bochinches y los chismes del partido.
14: Pero ¿tú crees que no es importante lo que se está hablando de Power Expectation? Es sumamente importante,
3: pero ya sabemos los resultados. Sonia, aquí han habido otras investigaciones más grandes. Y lo que hacen es que...
14: Bueno, ahora mismo el referido
3: toalla,
14: básicamente
3: la es más grande
14: es
3: que la
14: porque
3: bandera
14: haya,
3: que puso Bad Bunny
14: el referido en el ahora mismo supuestamente es simplemente porque haya mentido.
21: Bueno, lo que sucede es que esta primera investigación del Senado fue puntual en el sentido de que abrió unas puertas a que se pudieran descubrir, no que haya otras personas culpables de nada, porque estamos en el proceso de investigación.
14: Por eso, pero el referido de Domenech, el Senado y los hallazgos es básicamente... que entiende que alguna manera mintió.
21: Claro, pero entonces fíjate, Sonia, que eso ha abierto las puertas a que se hagan unas investigaciones más profundas, ¿verdad? Ya sea por justicia, por el FEI, y como dijeron las compañeras, estas investigaciones tienen que llevarse hasta sus últimas consecuencias, pero no solamente descubrir y decir pasó esto o dejó de pasar. Si hay alguien que hizo algo incorrecto, debe pagar, tiene que haber el que la gente asuma consecuencias por sus actos, porque ciertamente el pueblo ya ha perdido la fe en sus servidores públicos.
14: Ustedes están allí en la legislatura, ustedes dos, ¿verdad?
21: Sonia, sí, correcto.
14: Entonces, la pregunta es, ¿verdad? Que tiene que haber consecuencia. Pero cambiando ya de tema, porque pues esto básicamente es para ver si mintió o no mintió. 18 proyectos, dice la Junta, que hay sin planificación de financiamiento. 18 proyectos sometidos y queremos salir de la Junta.
1: Sí, pero eso no le toca a la Cámara de Representantes, le toca al ente fiscal y a los distintos jefes de agencia.
14: Pero allí está bueno, Lopal. Y quiero, Lopal parece es que no asesora yo, a los legisladores.
21: Yo creo, o sea, no, yo difiero.
1: Lo que pasa, Sonia,
14: es que la Junta lo ha publicado, 18 yo, proyectos.
1: O sea, sí, pero todo, después que se aprueba un proyecto que tiene financiamiento, la acción afirmativa desde ASG que hace la subasta hasta todos los demás.
14: Hay
1: lo que
14: 18 se debe, proyectos sometidos que no tienen forma de financiamiento.
1: Hablas de proyectos de ley.
21: Claro,
1: de ley,
21: claro. Hay, bueno, es una
1: radico con fuentes
14: mientras
1: de
14: esas joyas existan allí, no hay Junta que
21: no
14: se
21: vaya manera, a no hay manera, y eso es clave. Todo proyecto de ley que se someta que tenga que ver con financiamiento debe ir incluido en el lenguaje del proyecto cuál es la fuente de repago, si es que son fondos recurrentes o de dónde van a salir los fondos, porque de nada nos vale pasar el trabajo de someter proyectos, la OPAL los evalúa y lo primero que dice es, este proyecto no se puede poner en práctica porque no hay una evidencia de fuente de repago. Definitivamente.
14: De ya sea de presidencia, de los cuerpos o de lo que sea, de simplemente parar el proyecto y no, mira, ese proyecto está bien pensado y me gusta.
3: Lo que pasa mucho es que en la práctica eso no es así.
21: Eso no.
3: O sea, lo que pasa es lo siguiente: hacen proyectos y después es que buscan los chavos. Vamos a empezar y ya
21: voy a hablar así
3: de lo que pasó con lo de los viejitos, ¿verdad? Que les queremos
14: porque aumentar. No radiqué
3: porque pero aún así
21: pero es un proyecto
3: es
21: de administración
3: que sí, es de administración y ese proyecto es bueno, es un proyecto bueno que ojalá que
21: claro,
3: sea
21: es un proyecto
3: y los chavos
21: bueno.
3: aparezcan porque sí. Yo creo que
14: claro, pero
3: tiempo,
14: había que buscarlos antes.
3: Pero también es que a veces lo que hacen es que hacen un proyecto y entonces empiezan a soñar que van a recaudar tantos fondos en esto para entonces desangrar esos fondos cuando no los son
21: pero,
3: fondos ficticios también, o que
1: sí,
3: no son reales.
1: Pero un ejemplo, yo trabajo al revés, yo trabajo como ustedes dicen. Cuando yo hice el proyecto de la Cámara 45, yo primero reuní 18 uniones obreras, nosotros buscamos el dinero, nosotros detectamos de dónde podía salir y entonces
21: es
1: yo
21: que
1: radiqué
21: esa, el proyecto. Se debe hacer.
1: Porque
14: eso,
1: esa es mi forma
14: pero eso,
1: de
14: pero
1: trabajar.
14: Le pregunto, ¿no
1: pero
14: hay una
1: no hay
14: disciplina, alguien
1: lo que
14: le
1: pasa,
14: diga, muchacho?
1: Es que tú no puedes coactar la intención legislativa de nadie. Ellos radican, el presidente de cada comisión es el llamado a establecer esto lo trabajo y esto no, porque
14: lo entiendo,
1: no tiene
14: lo otro
1: acuerdo.
14: Es lo entiendo, pero que, como una situación de liderato, digo yo y pregunto, el PNP o el Partido Popular, que en este caso no creo que sean los no populares, sé. Pero igual, o los independentistas tampoco, no sé, uh-huh. Creo que son 18 proyectos radicados del Partido Nuevo, pero no importa, el detalle es para todos. El liderato de X partido no puede decir, miren, ustedes, ¿verdad? ¿Quién dirige esa conferencia legislativa?
21: La gobernadora. El problema es
14: pero Sonia, tendrá el poder de decir, miren, como queremos que la Junta se vaya.
3: Tiene el poder.
21: Vamos, todo, seguro que lo tiene.
14: Es que lo estoy planteando porque entonces tú dices, miren, muchachos míos, no podemos radicar ningún proyecto, por creativo y bonito que sea, si no tiene fondo y forma de financiamiento. ¿Por qué? Porque nosotros tenemos una idea en común, sacar la Junta
21: claro, lo que
14: de
21: pasa,
14: Puerto Rico. No
21: Sonia,
14: la vamos a sacar cantando.
21: El problema
14: por más que
21: es
14: que la Junta queremos que se vaya.
3: Que la gente
14: no, no la vamos
21: pero,
14: a sacar así.
21: Cuando los proyectos vienen de las gradas para complacer a grupos de interés del país, de los que sean, y entonces la legislación se da para quedar bien con X o Y grupo, este tipo de proyectos es lo que resulta. Lo otro es que no podemos hacer lo que dice la gobernadora. La gobernadora ha dicho en múltiples ocasiones, lo que pasa es que se han recaudado, igual el secretario de Hacienda, es que en los últimos años hemos tenido superávit de recaudo y eso no puede ser la razón por la cual tú digas, bueno, como pasó en el pasado, yo voy a legislar algo para que en el futuro, y si en el futuro tú no hay otras circunstancias que no se dan estos recaudos.
3: No hay dinero ahorrado.
21: No hay manera, no hay forma de ahorrar. Entonces, si tú estás contando con que hubo un dinero que entró hace unos años y con eso yo quisiera hacer proyectos que requieren de fondos recurrentes, esa no es una sana administración fiscal.
3: Sí, pero
21: no
3: también Yo tengo que decir una cosa. La Junta de Control Fiscal tampoco podemos... no es lo que a ellos le dé la gana también de aprobar.
1: Claro.
3: Porque, o sea, esos 18 proyectos que yo no sé cuáles son, porque por lo menos si estuvieran enumerados que los hubiera visto, pues puedo opinar más. Pero habrá alguno que otro que sea bueno. Y el dinero lo pueden sacar. Lo que pasa es que ellos quieren, mientras ellos están gastando montones de chavos, porque yo te digo que
14: Sonia,
3: cada vez que yo oigo que esta gente gasta como gasta.
14: Sonia, ese dinero. Eso no está en cuestionamiento. Definitivamente ellos gastan muchísimo y se les paga muchísimo. Pero yo no quisiera que tú lo planteas como que la Junta me diga a mí cuáles son buenos.
3: No. Yo lo que planteo es que ellos se opongan, ellos se oponen a veces a todo. Y yo, hay cosas que sí valen la pena que se autoricen para que se busquen
14: los chavos. Es que no te puedes oponer a algo que tengas los chavos.
1: No, se oponen. La Junta, se oponen. Bueno, pero mira cómo yo hice el proyecto de la Cámara 45.
3: Se han opuesto hasta los bonos de Navidad. Y si ese dinero está siempre registrado en la
1: Carlos
3: cuenta.
1: Carlos Rosselló fue a la Corte para hacer valer el bono de Navidad y prevalecimos.
14: Pues eso es lo que hay que hacer. Así de simple. Pero ellos si la Junta está violentando ella en sí misma la ley y dice, y el proyecto especifica que si tiene fondos de repago y hay una forma de financiarlo, la Junta no tiene ningún say sobre lo que se legisla para los constituyentes.
1: Para mí, lo que pasa es que hay un tribunal. Un doble discurso.
14: Lo hizo Rosselló y ganó, ¿no?
1: Sí, pues la Junta está tan desenfocada que la jueza Taylor Swain les dijo: ustedes pueden trabajar con proyectos de ley desde que ustedes llegaron en adelante. No puede ser retroactivo. ¿Y en cuántas veces se han metido en proyectos que ya estaban
14: aprobados? ¿Y quién los lleva a la Corte?
21: También, Sonia, hay un doble discurso con la Junta.
1: Que se está desperdiciando porque ellos no deben. Ella les dijo, ustedes pueden mover los muebles, pero ustedes no pueden hacer el trabajo completo. Y entonces... cuando yo hice el 45, ¿qué yo hice? Yo tengo la fuente de repago recurrente, pero mira la salvedad que yo puse en el proyecto. El año que la fuente de financiamiento del proyecto de la Cámara 45 no tenga
14: fondo
1: sobrante o pues no tenga fondo, ese año no hay aumento.
21: Sonia, para el doble discurso de que la Junta es la culpable de todo, pero entonces se someten proyectos que no tienen una fuente real de financiamiento y cuando la Junta dice que no, decimos, bueno, pues nosotros queríamos, pero la Junta no quiso, ¿verdad? Entonces es un doble discurso.
14: Al que realmente le preocupa esto de la Junta es Osvaldo Carlos. O sea, ustedes vieron ¿verdad? La Junta le devolvió el cachetazo, le puso un boceteo, abrió la bocina ahí, y dijo de todo. El licenciado,
3: qué credibilidad de un hombre que yo admiraba.
14: Quiero poner esto en perspectiva para que hable. El licenciado Osvaldo Carlos Linares, ¿verdad? Habló y escribió fuerte a la Junta sobre la situación con Power Expectation. Y el jueves en la noche la Junta de Control Fiscal respondió públicamente dándole un fuetazo y enseñando, ¿verdad? Probando el señor Robert Mujica diciendo, en presentando evidencia y que la Junta no se quedó callada. Enseñó una serie de documentos y comunicaciones que según ellos demuestran desde el principio del 2026 que ya venían cuestionando el proceso con múltiples interrogantes sin contestar sobre el contrato. Además, evidencia divulgada revela que la propia TTPPO había pedido limitar la intervención del organismo federal en la revisión de la transacción. O sea,
1: está bien, pero no lo detuvieron. Pero
21: no hicieron nada.
1: No lo detuvieron. Y entonces, ¿para qué le estamos pagando millones de dólares?
14: Bueno, pero no si fue la Junta al final la que lo detuvo.
1: Pero
21: después que el daño estaba hecho.
1: Desde que ellos encontraron que no le llevaron los documentos que estaban pidiendo, era el momento para decirle, esto no va.
21: Esto no va.
1: Porque así han hecho con proyectos tan sencillos como la Ley 80. ¿Para qué? Para después de 2 años decirle, se puede. Y los fondos no estaban estos recurrentes, pero tuvieron que ceder con la Ley 80. Y entonces, ¿para qué están ahí? Oiga, a tiempo. No puede ser como el Contralor, que el Contralor investiga después que las cosas pasaron.
3: No.
1: Tiene que ser previo.
3: Ellos son unos auditores en vivo. O sea, en el momento, si ellos detectaron eso, pues entonces fallaron ellos.
1: Claro.
3: Tengo que decirlo, que fallaron ellos.
1: Falló toda la gente,
3: pero también tengo que decir que ha sido, y lo tengo que decir, porque es que lo tengo que decir, ¡Qué decepción tan grande! ¿Cómo tú, una persona tan versada, que con una credibilidad como la que tiene o tenía este señor? Porque yo creo que él tiene que salirse ya de la palestra pública, porque su imagen se ha lacerado muchísimo, porque nadie cree, la gente tenía fe de él, y esto ha sido un escándalo de unas proporciones, olvídate, bien calentón como el programa. Esto es para calentarse él por muchos años. Y para enfriarse le va a costar, porque ¿quién va a creer en él si se manchó? Entonces, ahí es donde nosotros volvemos. Gente con buena credibilidad, gente decente, entra, todo el mundo quiere que entre al gobierno, ayudar al gobierno, pero se contaminan. O sea, o simplemente salen trasquilados.
21: Lo que pasa
3: y ahí
21: es
3: están
21: que...
3: los valores de uno.
21: Exacto.
3: Primero los valores de uno. Yo puedo ir a cualquier esquina de este país como es legisladora y besos y abrazos, no importa el país, porque tengo los valores bien fomentados.
21: Sobre todo
3: y
21: eso.
3: Bien hecho.
21: Entrar al gobierno a servir no debería ser una carretera para caer en la corrupción.
3: Exacto.
21: Y entonces claro, eso es la opinión pública, es que si tú estás en el servicio público es porque te vas a servir
14: todos
21: y no a servir.
14: Pillos. Sí,
21: que todos somos pillos, que todos estamos ahí. A nosotros, ¿qué nos dicen? Ustedes no han robado porque no han estado en el poder. Eso es una falta de respeto.
3: Siempre,
21: porque uno va con el deseo de servir, y la realidad es que lo que vemos a nuestro alrededor es como que la corrupción es una característica del gobierno. El que sea, del color que sea, porque no podemos decir que unos han sido más corruptos y otros menos. Aquí el bipartidismo, una de las cosas que todo el mundo está de acuerdo es que llegan allí y la gente empieza a trabajar para ellos y para ellas, a manejar las leyes, a manejar...
3: Pero no hables de bipartidismo, porque tú sabes que uno de los tuyos estuvo en San Juan y tuvo bastantes problemas que tuvo.
21: El
3: también
21: que
3: le
21: sea.
3: Por eso, pero quita la palabra
21: de nuevo,
3: bipartidismo,
21: lo que,
3: porque
21: sí, pero es bien
3: los
21: fácil.
3: Seres humanos son los que fallan.
21: La realidad
3: la
21: es...
3: La verdad son los seres humanos.
14: Nadie me manda
3: a robar. Yo no pongo la mano...
21: Hablo del bipartidismo como una frase que se utiliza mucho, porque la gente que está ahí y la gente que está ahí, no importa el color, el hecho de que tú estés en una posición donde tú te puedas beneficiar físicamente, de una forma personal, no te debe dar licencia para tú poder hacerlo. Eso viene contigo, con tus valores, como tú bien mencionaste. Da igual. Pero lamentablemente,
14: miren,
21: eso es lo que estamos viendo.
14: Mira, vamos a hablar de Georgie.
3: Mira.
14: Georgie.
3: Hello, Georgie Navarro.
21: Que se mejore.
3: Te vas a mudar a un penthouse.
21: Yo no sé.
3: Ah, Georgie Navarro, te vas a mudar a un penthouse. Mira, ¿cómo tú vas a pretender que una legislación tan importante como lo es, la que toda la vida, una persona que tiene una escritura matriz de su casa, de su urbanización, correcto, si yo tengo más metros cuadrados, yo tengo más pies cuadrados en un apartamento, pues claro que tengo que pagar más.
21: Eso es lo
3: ¿cómo
21: que
3: es posible que el que está abajo, que es más pequeño, vaya a pagar
21: el estudio?
3: Lo mismo que uno que tiene cinco cuartos, tremendo penthouse.
14: Así que no diga nada, porque
3: ¿quién te mandó a hacer esto?
14: Te quiero y te adoro, Georgie, pero estoy
21: ahí picó fuera del hoyo.
3: Hello, everybody. No, tú estabas borrachito cuando te hiciste
14: la gente. La gente recuperándose en el hospital.
4: Georgie, yo quiero que recuperes tu rodilla, pero quiero. Pero quiero también, como te he dicho otras veces, bendito Georgie. Yo no sé quién te está asesorando para estos proyectos, pero yo hasta de buena fe te he dicho, ven para acá y te ayudamos.
3: Mira,
4: porque es que esos proyectos a veces no tienen ni ton ni son.
21: Yo no estoy
4: yo ayer decía, Dios mío, va a parecer que yo tengo una agenda contra Georgie. Yo no tengo, pero si yo hasta pienso que es buena gente.
3: Georgie tiene problema, buenos proyectos, pero está
4: siendo fatal. No, tiene uno, tiene varios que han estado aquí calientitos.
14: No es que esté respondiendo a nadie, porque Georgie es de pueblo.
4: No sé, yo
14: es de pueblo, pero
4: es que lo asesora mal.
14: Amigo querido, estás equivocado. Yo me compré un apartamentito pequeño en San Juan como hospedaje.
1: si hubiera podido comprarme el penthouse, yo lo compro. Claro. Pero desde que vi la cuota de mantenimiento, dice, no, esta yo no la puedo pagar. Pago esta. Y cogí uno más pequeñito. Yo creo que el más pequeño. Y como tú me vas a decir que yo voy a pagar lo mismo. Igual. Que el que tiene un penthouse.
2: No solamente jamás. Eso.
3: Pero a quién no le gusta la langosta. A mí me encanta la langosta, creo, pero si no la puedo pagar, pues me voy con
14: el pollito asesorando. Yo insisto en que Georgie tiene unos asesores allí. Ya yo te lo he dicho. No, esta es como la tercera vez en este periodo que yo te lo digo. Así que cuidado. Miren, Choliseo. Van a ir al Choliseo a pagar $1,000 para ir a ver mis sueños.
3: No, mija.
1: Mira, yo tuve la experiencia de ir al de Perú, porque la de muchacha de Junco.
14: Yo fui al de Israel.
1: Yo toqué Lourdes Mantero, era mi amiga. Salió Miss Puerto Rico y fuimos a verla a Perú. Ajá. Yo creo que pagué $50. Ah,
2: mira,
1: y
2: yo toqué,
1: no puedo.
14: $1,000, ¿les parece?
3: Que vaya al elitismo ya y se trepe y lo pague. Después que yo no lo pague, que se chave el que quiera.
1: Lo veo por televisión.
3: No, pero no. Es algo que tenemos que tener mucho cuidado.
2: ¿Cómo se están manejando?

0: vinieran a Puerto Rico a Miss Universo este año, pues entonces tenemos una situación de que si el gobierno está financiando en parte este proyecto de Miss Universe, ¿dónde entonces y cuál es la transparencia que hay en el manejo de estos fondos? Porque la opinión pública es poderosa.
1: Bueno, yo no trae unos beneficios económicos porque jamás va a venir mucha gente, la ocupación para ir a ver hotelera.
2: La economía, Sonia. Sin agua y sin luz tenemos. La economía subió por Bad Bunny.
3: Miren, las voy a dejar. Vamos a una pausa. Eran ellas, Lourdes, Sonia y Nelly. Esto es el verdadero calentón.
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3: Bueno, ya estamos de regreso. Escucha Radio Isla 1320. Yo soy Sonia Valentín. Este es El Calentón. Recuerde que acá yo pongo mi voz firme y pensamiento libre, siempre al servicio de ustedes, para que juntos podamos transformar a Puerto Rico. Les recuerdo que vaya y me busque por allí como Sonia Valentín entre medios. Eso es Sonia Valentín en tres medios, con el tres ahí en el medio. Vaya y búsqueme ahora en YouTube. Regístrese, prenda su campanita. Este fin de semana compartimos con ustedes contenido nuevo. Todos los días subimos contenido nuevo, pero en el fin de semana saben que ponemos los

0: programas especiales, así que no se lo pierda, vaya ahora y regístrese. Además, recuerda que me puedes seguir en todas las redes sociales como Sonia Valentín o Sonia Valentín Entre Medios. Vaya a Instagram, vaya a Facebook, a X, allí está en YouTube, ya usted sabe, TikTok, todos. Bueno, quiero saludar a la gente que está ahí en el live chat de Radio Isla TV en YouTube. Está María, está Jesús, está Joan. Bueno, pues saludos a todos que están escribiendo por ahí. Gracias por acompañarme siempre. Y a ustedes que nos están viendo todos los días de lunes a viernes desde las 10 de la mañana hasta las 12 del mediodía. No se olviden que hoy termina la semana laboral para muchos, pero no para mí. Así que espero que me acompañen mañana de 10 a 11 de la mañana aquí al punto. Así que no se lo pierdan. Ahora sí, vamos al bolsillo caliente.
1: Bolsillo caliente.
0: Bueno, supuestamente Puerto Rico rompe récord de visitantes, pero hay una pregunta incómoda. ¿Quién está haciendo negocio de turismo realmente? ¿Es usted? ¿Soy yo? ¿Quién es? Pues bueno, son los hoteles, son los Airbnbs, ¿quién es? Bueno, mientras se proyecta que la economía del visitante alcance unos 14 mil millones para el 2030, pues se propone conectar hospederías, restaurantes, experiencias locales para que el movimiento llegue a más pueblos. Me parece interesante. Vamos a hablarlo con Pedro Fernández, productor de eventos y presidente de Coop Events, y Francisco Montalvo, fiel economista. Buenos días.
2: Buenos días. Buenos días.
0: ¿Hay espacio para que los pequeños comerciantes y destinos, hoteles más pequeños, crezcan y realmente se sirvan parte de este impacto?
2: Definitivamente. Y es no solamente a nivel local, sino a nivel internacional. Los números siguen diciendo que el sector de más crecimiento ha sido el sector independiente. Más allá de la hospedería tradicional o ya bien conocida como las grandes marcas, Exacto. sino que es el sector independiente el que ha seguido creciendo. Y muchas veces lo que vemos como un reto del tema acá de que somos pequeños, medianos, que no tal vez contamos con las mismas capacidades económicas o el capital para el desarrollo, también se convierte en nuestra oportunidad de colaboración con nuestro entorno y con los demás empresarios del sector.
0: Ya. ¿Existe un crecimiento realmente económico en el área de turismo?
3: Buenos días otra vez. Creo que lo importante, empezando, que porque mucha gente oye que es economía del visitante.
0: Exacto.
3: Versus economía del turismo.
0: Ya está, vamos a definirlo.
3: Ok, no, porque ahora vamos a ponerse, y es que somos, conocemos al UPR.
2: Ajá. Profesor y estudiante.
0: Ok, vale.
2: Y nos encontramos aquí.
3: Ella da clases en su...
0: Ok.
3: Ella.
0: Pero ¿cuál es la diferencia?
3: La diferencia es que el turismo es todo lo que está atado, literalmente, directamente a la actividad de turismo, ¿no? Y obviamente los hoteles, obviamente el turista que viene acá. Uh-huh. Pero lo que pasa es que la economía de visitantes es mucho más grande, y esto inclusive hay que decirlo, que fue Foundation for Puerto Rico que empezó todo este movimiento. Y hay tres cosas: hay directo, indirecto, y hay una cosa que se llama inducido. Indirecto es literalmente lo que gasta el turista, etcétera. Y por eso tu visitante y también turista, no quiero meter, pero un visitante, por ejemplo, de crucero, que pasa menos de 24 uh-huh. horas,
0: es un visitante. Es un visitante, no es un turista.
3: El otro es un turista. Pero okay. Lo que quiero decir es que indirectamente, a su vez, hay servicios profesionales, hay eventos, etcétera, que están ligados con turismo. Y inducido quiere decir que, por ejemplo, esa misma gente, que ese chofer, esas personas que trabajan, pues también gastan en la economía.
0: Claro.
3: O sea, lo que quiero decir es que esto es, ahí hablan de 14 billones. Yo he estado viendo estimados que esto es mucho más grande. Sin problema, estamos hablando de 18, tal vez 20 billones de dólares. O sea, este es un sector que está creciendo, inclusive de los
0: pero nosotros tenemos unos retos.
3: Sí, sí, claro.
0: Y Puerto Rico tiene unos retos de infraestructura enorme, sí. ¿Verdad? En términos de energía, carreteras, servicios, para sostener ese sí. crecimiento. Porque estamos, ¿verdad?, tratando de traer turistas, pero ¿qué pasa cuando vienen y están sin luz o sin agua?
2: Sí, no, ya hay un tema básico de elementos básicos que definitivamente no solamente el sector turístico, sino todo el sector uh-huh. empresarial se ve afectado, como el tema del agua, la luz, y no solamente el tenerlo y no tenerlo, sino lo encarecido que es el no tenerlo o el tenerlo habilitado, porque inclusive en unos momentos, lo que son alquileres a corto plazo, hablando de ellos, ¿sabes lo que es tú tener que por alguna razón le tengas que decir a tu huésped, mira, tengo que despacharte porque es que no hay y no va a haber?
0: Claro.
2: O no
0: claro.
2: tengo la facilidad en un condominio de que pueden tener un generador, pero no tienen generador para
0: 24 horas
2: o para uh-huh. toda la propiedad uh-huh. o el agua cuando pasó la cisterna. Sí, sí, uh-huh. Tal vez tenían cisterna para uno o dos días, pero no para una semana.
0: Y aún así sigue habiendo crecimiento en el área, ya sea del visitante o turística, en términos económicos, porque la gente llama ahora y lo que te pregunta es, ¿y en la propiedad hay cisterna, hay planta, hay baterías, hay placa?
3: Y tal vez eso mismo, hay mucho interés. Y también tengo que decir de que yo mismo lo veo. Hay muchos famosos influencers que literalmente van y hablan de toda esta situación. Así que esta imagen de Puerto Rico, que es un destino, y por cierto, no solamente, estaba hablando de eso ahorita, no solamente playa, casinos, hay mucho interés en agroindustria, el café. Sí. Uh-huh.
2: El agroturismo está creciendo.
3: Hay europeos que pagan una fortuna por ir a ver un cafetal y ver cómo el café y ese olor de café. Deporte.
0: Digo, perdón. Y nosotros, fíjate, y yo me cuestiono porque nosotros tenemos una industria de comida, ¿verdad? De restaurantes muy exquisita, pero no tenemos Michelin.
2: Sí, todavía no tenemos esa guía, pero sin embargo hay otras categorías como los James Beard, James Beard, los 50 World Best Bars in the World, que nosotros tenemos aquí la factoría en el viejo San Juan. Como uno de ellos, correcto. Tenemos a Natalia Vallejo con Cocina al Fondo, que fue una de las ganadoras del James Beard Award. Uh-huh. También en Santurce tenemos el Lifetime Achievement Award también de Casita Blanca.
0: Ya.
2: O sea, que ya antes nosotros íbamos allí, un arroz habichuela, ¿viste? Claro. $8. Ya ahora la fila y el dinero no es el mismo.
0: Desde que yo estudiaba en Sagrado, íbamos a almorzar allí porque era económico, barato y criollo.
2: Exacto.
0: Ya ahora es un centro turístico. Ahora,
3: aunque decirle, hay otros sitios, destinos que muy conocidos, gastronómicos, el mismo Lima, Perú. Que en no tienen
0: Michelin. No, yo lo que me cuestionaba es por qué no teníamos Michelin.
2: Ahí tú tienes al 50 World Best, porque hay diferentes ratings ahora. Hay diferentes ratings. Pero ahora, hablando de la gastronomía, también lo más importante y el mayor activo que tiene turísticamente hablando cualquier lugar es su gente. Ya. Y nuestra cultura definitivamente está pegada alrededor del mundo y a través de las residencias, los temas que vienen, la exposición a través de los artistas. Viene ahora lo del tema de Misiones, más allá de cualquier tema que caliente que haya por allí, pero nos seguimos exponiéndonos y el turista quiere venir a experimentar qué ha sido eso que ha presentado hasta Discover Puerto Rico a través de sus campañas de Live Boricua. ¿Qué es esto de ir a la placita de Santurce? ¿Qué es esto del chinchorreo? ¿Qué es esto de irme en una voladora de party por todo el centro de la isla? Lo quieren venir a experimentar, vivir lo que se escuchan en las canciones, y esa es una oportunidad que nosotros podemos explotar.
0: Al futuro en términos económicos, Puerto Rico, bueno, nosotros los residentes tendríamos que entender que esto se va a convertir en un parque turístico.
3: Bueno, ¿sabes qué?
0: A global.
3: Excelente pregunta, porque esto se parece un poco a lo que les ha pasado a Europa, ¿no? Uh-huh. Que a mucha gente critica y que Europa a veces es simplemente como un museo aire libre gigantesco, ¿no? Uh-huh. Pero sí, el Caribe, lo que voy a decir es que el Caribe tiene algo, una aura mística, ¿no? La gente, mucha gente lo ve como exótico. Claro. Tenemos mucha historia, que me encanta viendo sus wallpapers. Entonces, y ¿saben que el Caribe, en términos geográficos, está más grande que el Mediterráneo? Gigante. Sí, hay tanto que ver. Y entonces, claro, Puerto Rico, en ese punto geográfico tan fantástico que tiene, ¿no? Que es la entrada del Caribe.
0: Claro, claro.
3: Y con todas estas conexiones aéreas, que eso es parte que tenemos que mejorar siempre, las conexiones aéreas. Pero creo que el potencial de la industria del visitante es enorme.
0: Enorme. Tienes un evento, Pedro.
2: Sí, definitivamente. Sí. Y lo que hablaba Francisco con el tema de la economía del visitante y del turista, es que también es uno de los sectores que más rápido podemos desarrollar versus otros que tal vez sea de mayor impacto, como la manufactura. La manufactura biofarmacéutica.
0: ¿Cómo colaborar todos juntos que planteas, ¿no? En términos de los Airbnbs y todo el mundo junto con restaurantes. ¿Cómo piensas esa colaboración?
2: Pues esa es parte de la propuesta que estamos haciendo con Rebook Hospitality Conference, que nos vamos a reunir este próximo martes 29 de septiembre en el Centro de Convenciones de Puerto Rico, para precisamente reunir a toda la industria, y no solamente a los que son parte de la industria, sino también a los que interesan ser parte de esta industria de hospitalidad independiente, como la hemos definido, que es la de mayor crecimiento, la que hoy por hoy representa más del 50% de la oferta turística en Puerto Rico, y que necesitamos seguir colaborando, que si bien tenemos múltiples retos, ¿verdad? Tenemos muchas oportunidades a través de la colaboración. ¿Y de qué está compuesto esta industria o sector de la hospitalidad independiente en Puerto Rico? Son todos estos hoteles, boutiques, cadenas de hoteles locales, Airbnbs o short-term rental, como se les llaman, paradores, bed and breakfast, restaurantes, hospederías independientes, barras, que podamos colaborar, porque ahí es que está la oportunidad como pequeño y mediano comerciante local en Puerto Rico de continuar creciendo y de lograr un contacto, ¿verdad?, más directo con el turista, tanto el que llega como el interno.
3: Hay que ver este sector como hacen, y no lo tiene el DECTI, pero me perdone, como un clúster. De acuerdo. Tenemos clúster de manufactura, de biociencia, aeroespacial. Pues tenemos un clúster
2: de hospitalidad independiente.
0: De hospitalidad independiente. Y es importante porque en la medida, ¿verdad? Y yo traje la, le quiero agradecer a los dos que me hayan acompañado. Traigo a colación el pensamiento, ¿verdad? Conversaba con Pedro Fernández, productor de eventos de Cube Events, y Francisco Montalvo, fiel economista. Cuando les traigo a colación el que Puerto Rico se convierta en, ¿verdad?, en un destino únicamente de turístico, un parque de atracción, en la medida en que logramos que los pequeños y medianos comerciantes se fortalezcan y logren generar capital de ese momento o de lo que estamos, podamos vivir más adelante, fortalecemos la raíz del país. Así que les agradezco a ambos que me hayan acompañado. Vamos a una pausa. Soy Sonia Valentín. Ya regresamos.
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0: Bueno, ya estamos de regreso. Escucha Radio Isla 1320. Yo soy Sonia Valentín. Este es El Calentón. Ya usted sabe que acá yo pongo mi voz firme, pensamiento libre, siempre al servicio de ustedes para que juntos podamos transformar a Puerto Rico. Los invito a que vayan ahora y busquen por allí Sonia Valentín entre medios. Eso es Sonia Valentín con el 3, con 3 medios. Allí usted se suscribe, prende su campanita, eso es en YouTube. Vaya ahora mismo, hágalo y forme parte de esa comunidad digital. Vamos inmediatamente a mi segmento favorito, que es la Cultura Encendida. Cultura Encendida. Bueno. Hoy tengo una historia acá que me parece muy interesante. Hay historias que se cuentan, ¿verdad? Y se cuentan guardando silencio. Y hay otras pues, que se cuentan, obviamente, publicando un libro. En su libro Priscila, el escritor y amigo, creador de imágenes y tal, Vicente Martínez, abre una conversación muy importante sobre el abuso, el rechazo y la búsqueda de la identidad. Pues está acá para contarnos hoy él mismo. Así que, ¿cómo estás, Vicente? Saludos.
8: Súper bien, qué lindo. Gracias por la oportunidad que me da. Y un beso y un abrazo a tu audiencia.
0: Gracias. Cuéntame, durante todos estos años tienes a Priscila. ¿De qué trata Priscila? Este es tu segundo libro.
8: Este es mi segundo libro, sí, porque en el 2002 hice cuando Vicente conoció a Priscila. Y entonces, ¿qué sucede? Hoy en día lo puse después, 26 años después. Yo llevo 38 años en el Evangelio. Entonces, dentro de esta dinámica, lo llevo en una forma de novela, todo lo que yo viví.
0: ¿Pero qué viviste?
8: Yo viví aún mismo la transformación, porque antes de esa transformación yo fui un transexual, yo tenía seno, tenía silicón en las caderas, me dediqué a la prostitución, empecé usando marihuana, terminé usando crack, pero también antes de eso yo viví en una casa, en un hogar de violencia doméstica, donde mi papá vino a matar a mi mamá y terminó mi mamá matándolo a él porque él era muy abusador. En medio del proceso nos criaron en el ocultismo, la casa estaba muy complicada, mi mamá era una mujer ausente porque ella hizo 3 años bajo probatoria, pero ella se mató trabajando para darnos lo que ella no había recibido en el camino. Pero en ese tiempo, mientras ella se mataba trabajando para darnos lo que no recibió en el camino, yo estaba experimentando en la calle cosas que no entendía. A los 11 años tengo mi primera experiencia sexual con un señor que tenía 50 y pico de años y eso me marcó. Eso lo que hizo fue, Sonia, que abrió unas puertas de maldición porque me llevó a una vida sexual desde muy, muy niño, porque no es lo mismo un niño de 11 años de ahora que un niño de 11 años de los 70, en el cual había mucha inocencia, no estaba expuesto a muchas cosas. Y en medio de la situación había unas cosas que estaban marcando mi vida y eso terminé yo siendo el objeto sexual del vecindario. Eso se fue incrementando en mi vida, más también el bullying, porque yo era un niño amanerado desde bien pequeño, jugaba con muñecas, me vestía de mujer a escondida de mi mamá. Y en medio del proceso, porque yo entendía que dentro de mi cuerpo estaba encerrado el espíritu de una mujer. ¿Qué sucede? Cuando mi mamá le da un cáncer terminal y ella muere, yo desde los 14 años, escondida de mi mamá, ya utilizaba hormonas, me inyectaba, porque a los 14 años yo empecé en high school y ya había unos muchachos que ya utilizaban, entonces me fueron enseñando y yo fui aprendiendo, por ende también me enseñaron lo que era las diferentes etapas de un transexualismo, desde el estoqueo, todas estas cosas. ¿Qué sucede? Cuando llega un momento dado que mi mamá muere, yo me voy a vivir con un muchacho a Nueva York. Y cuando yo me voy a vivir allá, pues entonces ya yo había empezado a prostituirme en la 15 en Santurce. Pues entonces terminé prostituyéndome en la 42 en Nueva York, en los P-Show, y empecé, aprendí a usar la marihuana, terminé usando el crack. Estuve hasta preso una semana, la suficiente para saber que no me interesaba, porque yo era como la mula y él me puso un traje en la cartera y me tomaron en esta tienda. Pero después el récord quedó limpio porque yo no tenía récord criminal ni nada. Y yo dije, esto no es para mí. Hasta que llega un momento dado que surge que yo, estando yo en el apartamento, en la 106 Central Park West donde vivía, yo estoy con ese vacío, con esa soledad. Yo sabía que algo necesitaba en mi corazón y en mi mente. Y en ese momento me hinco a orar, porque ya mi tía me hablaba de Dios y me decía que de Dios. Pero yo veía a un Dios en el cual la gente juzgaba. Esto te estoy hablando en el 87.
0: ¿Tu Dios te juzga?
8: Dios no me juzga, Dios me ama. Porque es que Dios dice en su palabra que...
0: ¿Tu Dios dice que hay algo mal?
8: Bueno, lo que pasa es esto.
0: En ser transexual o en ser de la comunidad LGBTQI+, ¿tu Dios te juzga desde ese lugar?
8: Es que el Dios mío...
0: ¿O te acepta?
8: Es que, mi amor, el Dios mío es el mismo Dios tuyo. Okay. ¿Sabes? Lo que pasa es que cada persona presenta un Dios del Antiguo Testamento.
0: Pero eso no te pregunto, porque sí, como sé que has tenido una transformación a través de la religión, ¿no? Y del ¿cómo le debo llamar?
8: Del Evangelio.
0: Uh-huh. No necesariamente de la religión, ¿verdad? Pues me surge la pregunta de si te juzgas tú a ti mismo ese pasado o simplemente lo abrazas, claro, y no lo ves como algo erróneo en otros, o tú lo ves mal en otros.
8: Claro, mira, lo que pasa es que yo no soy quien para juzgar a nadie.
0: Ya.
8: Primero, porque yo viví, caminé por ese camino.
0: Claro.
8: Lo que pasa es que cuando yo era niño, entonces me explico, cuando yo, en medio del proceso, cuando yo tengo esa experiencia con Dios, Dios sabía, yo no tengo una experiencia con Dios en una iglesia. Yo tengo, Sonia, yo tengo una experiencia con Dios en un apartamento en Nueva York. Ya. Entonces, ¿qué pasa? Ahí empieza Dios a abrazarme en su amor, porque Dios es amor. Y presenta un Dios de juicio o un Dios de dólares y centavos, pero Dios ni es un Dios de juicio ni un Dios de dólares y centavos. Todo es de acuerdo como el hombre lo quiere ver. Entonces, en medio del proceso, yo tengo una experiencia porque Dios me habla y me dice, cuando llegues a Puerto Rico vas a tener una experiencia conmigo. Y no lo entendía. Yo llego a Puerto Rico, yo empecé a trabajar en un canal de televisión como peluquero. Uh-huh. Fue que yo empecé, pero yo vestido de mujer, era un transexual.
0: Sí, lo recuerdo.
8: Sí, entonces después, de momento, cuando estoy así, vengo yo y voy a un sitio a fumar marihuana con unos amigos míos en una barriada, y aquella inquietud, y yo siento en mi corazón que me dicen, vete para tu casa. Me voy para mi casa por la inquietud que tenía. Ellos me llevan y cuando subo las escaleras, siento aquella voz que me dice, no los vas a volver a ver. Los tres éramos gays. Yo vestía de mujer las 24 horas, pero ellos vestían de hombre. Y ellos me dejaron a la 1 de la mañana y a las 3 de la mañana los mataron a ellos. ¿Por qué Dios me libró a mí y no a ellos? Yo no soy juez de Dios, pero sí sabía que Dios me amaba. ¿Qué pasó? En medio del proceso,
0: ¿Te has sentido juzgado por tu transformación?
8: Bueno, claro, en todas las áreas. Tú estás como cuando tú estás, hay un juego que tú vas por el mismo medio y te van tirando de ambos lados. Hay gente que no cree en mi conversión, principalmente dentro del evangelio. Y hay gente que me juzga, que dice que soy un hipócrita, los que son la comunidad gay. Entonces, ¿qué sucede? Yo he aprendido dentro de todo, porque yo dentro de la relación que aprendí con Dios era... Yo no te puedo decir a ti que yo vivo de ansiedad, que no tengo depresión. Yo no te puedo decir nada de eso. ¿Por qué? Porque yo conocí a un Dios de relación. Esa relación, ese Dios que me amó, que me guardó. Y entonces, en medio del proceso, era cambiar muchas cosas, porque toda la vida se compone de una decisión. Yo viví, un ejemplo, yo ahora mismo, yo no estoy activo sexualmente.
0: No, no lo estás. No tienes pareja.
8: No tengo pareja, ni hombre ni mujer. Yo vivo solo. Entonces, ¿qué pasa?
0: O sea, que tú me puse asexual. Te amarraste al celibato.
8: Al celibato, en cierto
0: eres
8: modo.
0: Eres asexual.
8: Correcto. Y entonces, ¿qué pasa? Dentro del proceso hay gente que me dice, pero tú estás loco. Al principio tuve muchas batallas. Porque, Sonia, no era únicamente la transición de cambio.
0: Pero porque en la transformación del espíritu y la transformación religiosa, sentías que si no entrabas en el celibato, lo hacías mal.
8: No, okay, es eso. Okay. Es que lo que pasa es que yo viví...
0: O sea, no fue autoimpuesto.
8: No. Okay. Yo viví el rechazo. Viví lo que era el bullying. Viví lo que era que tú te podías montar en un carro en prostitución y te podían matar. Viví lo que era vivir con una persona y porque te podías dar unas peleas y acabar contigo. Entonces, ¿qué pasó? Llega un momento dado que ese vacío yo trataba de llenarlo a través de las drogas y de un montón de cosas. Pero cuando yo empiezo a tener una relación con Dios, empiezo a ver a Dios diferente. Aún no era el Dios de juicio ni de miedo. Hay algo bien importante que es lo que me lleva a mí a escribir este libro.
0: ¿Qué es?
8: Es de que yo vi un ejemplo, madres que se me tiraban encima. Una vez me encontré con una que en un centro comercial aquí en Puerto Rico, y se me tiró encima y empezó a gritar y a llorar. Y ella dice, mi hijo, como dice, yo sé si Dios lo hizo contigo, también lo puede hacer con mi hijo está en una depresión. Entonces, así mismo me he encontrado montones de madres. ¿Por qué? Porque una cosa es la decisión que tú tomas y otra cosa es cómo ve tu mamá o tu papá esa decisión. Y tú dices, es que esta es mi vida. Sí. Claro, es tu vida. Pero ¿qué pasa? Esa persona que te ama, que a la hora de verdad, cuando te estás mal, quien va a estar contigo es en esa persona. Entonces, en medio del proceso, ¿cuál es la situación por lo que yo hago este libro?
0: Cuéntame.
8: Es que yo veo que a niños que tienen 7 años lo quieren hormonizar. Porque no todo el mundo que se mete al ambiente gay se corta los genitales. Entonces, ¿por qué a los niños los quieren hormonizar, les quieren quitar sus genitales? ¿Para qué? Porque a la hora de la verdad, prácticamente yo conocí un montón, yo traté de hacerme eso. Y yo venía y yo escuchaba transexuales. ¿Y
0: te hubieras arrepentido?
8: Claro que sí, porque a la hora de la verdad, gente me dice a mí, Vicente, yo me hice eso. En aquel momento me decían Priscila, me decía, me hice eso, pero yo no siento nada por ahí. ¿Sabes por qué? Porque a la hora de la verdad nunca va a ser
0: Vicente,
8: igual.
0: Esto es una conversación muy larga que tenemos que tener tú y yo. Así que vamos a tener que ampliarla porque me quedo sin tiempo, pero te invito abiertamente al podcast para tener esta conversación, claro, de forma abierta, además con más tiempo, porque es una historia, ¿verdad?, súper interesante. Nadie, y ya tengo que despedir, tu libro Piscina está disponible en
8: Amazon. Y está tanto en inglés como en español.
0: Pues ahí lo tienen, los invito a que, ¿verdad?, quieren conocer la historia, aquí está Priscila. ¿Sabes qué, Vicente? Nadie es quien para juzgar a otra persona, ni su toma de decisiones, ni sus transformaciones, porque nadie está en el zapato de nadie para entender por qué X o Y fueron las decisiones que toma X persona. Así que desde ese lugar te abrazo.
8: Gracias.
0: Te deseo igual mucho éxito. Gracias. Siempre. Y te invito a que tengamos esta conversación de forma más extensa.
8: Para mí va a ser un honor.
0: Llego al final del programa agradeciendo a Vicente que nos haya acompañado en la mañana hoy. Hablaba con Vicente Martínez y también a todos los invitados que nos han acompañado en la mañana de hoy y a ustedes que me han acompañado durante toda la semana, de 10 a 12 del mediodía. Mañana recuerden que estoy con ustedes de 10 a 11 en Al Punto, por aquí mismo, por Radio Isla y también por todas las plataformas digitales. Mientras tanto, vayan a almorzar, buen provecho, y ¿saben qué? Yo los dejo con Aníbal Sloan en Claro y de Frente.
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15: Saludos, mis queridos amigos y amigas de Radio Isla 1320. Qué bueno estar con ustedes hoy. Viernes, mi día favorito de la semana. Viernes 25 de septiembre de 2026. ¿Y de qué vamos a hablar hoy? Bueno, pues hoy voy a hablar, vamos a analizar las noticias más importantes del momento, aquellas que destacan los periódicos del país. De eso va a ser de 12 a 1. A la 1 tenemos hoy una entrevista. Bueno, y entonces uno se pregunta, ¿y cuáles son esas noticias? ¿Cuáles son las que más se han discutido? ¿Las que está todo el mundo hablando de ellas? Bueno, pues vamos a ver las portadas, que por cierto, les digo que este periódico que tengo en mis manos, ensuciándome los dedos con su tinta, tanto que me gusta pasar las páginas, escribirlo, hacer anotaciones, pues es la última edición impresa de un viernes para el periódico El Nuevo Día. Triste por demás. Cuando venía ahora subiendo, una persona me dijo en el lobby del edificio, me dijo, ay Dios mío, licenciada, qué pena me da con los viejitos, porque fíjese, hay muchos que no son tecnológicos y les llegaba ese periódico a su casa. Y ahora no van a poder leer las noticias, porque El Nuevo Día es el único que llega a las casas que repartía. O que reparte hasta este próximo domingo la edición impresa en las casas, ¿verdad? Con los porteadores que se quedan sin trabajo. Y entonces, bueno, pues ella me dice, es que mi mamá no va a poder leerlo en el celular. Y entonces, pues estoy muy triste. Pues déjeme decirle que así se siente mucha gente. Así se siente mucha gente porque a pesar de que el periódico El Vocero va a continuar siendo un periódico en papel, o sea, va a continuar su impresión en papel. Publicaron ayer un anuncio sobre ese particular muy bonito en su periódico, indicando, ¿verdad?, de su compromiso con el país, de su convicción en cuanto a que el periódico tiene que ser digital e innovarse, pero también tiene que ser impreso en papel para todos aquellos que, bueno, pues que les gusta leerlo o que no tienen esa facilidad tecnológica. Bueno, pero el periódico El Vocero no llega a las casas, sino que lo reparten gratis en los semáforos, en las gasolineras, en algunas tiendas a donde uno va, en las panaderías, pero no llega a la casa. Y pues muchas personas de edad avanzada, de la edad dorada, no van a tener ese beneficio porque no salen de su casa por las mañanas a buscar el periódico y estaban acostumbrados a que les llegara El Nuevo Día y con su café matutino mañanero se sentaban a leer su periódico, a tomarse su café con galletitas y queso de papa. Y la verdad les digo que yo también lo voy a extrañar, me da muchísima tristeza por esas personas de edad avanzada que ya no van a tener ese beneficio. Lo único que queda es pedirle al periódico El Vocero que mire a ver cómo hace para llegar a las casas de la gente. Aunque cobre algo, que cobre algo, que contrate esos porteadores. Bueno, ¿y qué tenemos para hoy, viernes 25 de septiembre? Cuando uno mira las portadas de los principales periódicos, ¿con qué uno se encuentra? Uno se encuentra con lo mismo, con las noticias que están salpicadas de alegaciones de corrupción gubernamental. Por eso es que esta administración no despega, no puede sacar los pies del plato. Miren, uno coge el periódico El Nuevo Día, bajo escrutinio el testimonio. Informe del Senado señala contradicciones de Francisco Domenech. Bueno, nada que nos sorprenda, eso lo sabíamos todo Puerto Rico. Y dice entonces, después de ese titular grande, declaraciones juradas y otra evidencia recopilada apuntan a discrepancias sobre el vínculo del exsecretario de la Gobernación con Politank y gestiones ante el Departamento de Desarrollo Económico y Comercio, según la investigación encabezada por el presidente senatorial Tomás Rivera Chats. También en El Vocero, arriba a la derecha, sale la fotografía de Francisco Domenech y dice varios referidos tras informe senatorial sobre Domenech. Cuando uno abre el periódico El Nuevo Día, se encuentra que la noticia está mezclada. Mezclaron dos noticias sobre alegaciones de delitos o de conducta antiética o de corrupción. Porque dentro de la noticia del informe preliminar del Senado de Puerto Rico sobre la comisión total celebrada a Francisco Domenech, está también la noticia que salió ayer por la tarde, que nosotros aquí pudimos comentar inmediatamente salió, de que la oficina del panel del fiscal especial independiente amplió su pesquisa para incluir como persona investigada por los fiscales especiales a Roberto Lefranc Fortuño. Y yo les voy a decir algo. Yo no sé si ella no se dio cuenta, digo, asumo que no se dio cuenta, pero la presidenta del panel, la ex jueza Igri Rivera, ha hecho unas expresiones que son sumamente reveladoras. Muy reveladoras las expresiones que le hizo al Nuevo Día y yo se las voy a leer a ustedes y las vamos a analizar de la forma en que a ustedes les gusta que yo hable, claro y de frente. También vamos a analizar lo que hizo la gobernadora de Puerto Rico, Jennifer González, ante ese comunicado de la oficina del fiscal especial independiente. Pues hizo lo que ha hecho durante todo el cuatrienio, defender lo indefendible, sacar la cara, miren, con uñas y dientes, ciegamente, una defensa ciega del funcionario investigado, de Roberto Lefranc Fortuño. Es ilógico, uno tiene que preguntarse, ¿y por qué? Digo, porque cualquier persona que sigue viendo a la gobernadora defendiendo a los que incurren en conducta que puede ser ilegal y corrupta, pues uno tiene que preguntarse, ¿y por qué? ¿Por qué la gobernadora, la señora gobernadora de Puerto Rico, Jennifer González, hace eso? Miren, y uno dice, ¿será que ellos saben algo que nosotros no sabemos? ¿Será que ellos seguían instrucciones de la gobernadora o de la fortaleza o de Francisco Domenech? ¿Será que se prometieron lealtad absoluta? Tú haces lo que yo te digo y yo te voy a proteger si pasa algo. Es que una persona, como dice el Tribunal Supremo de Puerto Rico, un hombre prudente y razonable, cualquier hombre y mujer prudente y razonable va a pensar eso, porque es tan ilógico. Miren, si era tan fácil, yo les voy a leer a ustedes las palabras de la señora gobernadora. Miren, la gobernadora dijo: Lefranc Fortuño continuará ejerciendo sus funciones con el profesionalismo y eficiencia que le caracteriza mientras continúa la investigación del fiscal especial independiente. Defendiendo a un funcionario público que ya el fiscal especial independiente ha dicho que tienen que investigar por la posibilidad de que haya cometido conducta ilegal, fue más allá, criminal, dijo la oficina del fiscal especial independiente, y dice la gobernadora, continuará ejerciendo sus funciones, o sea, no lo va a remover de su cargo, con el profesionalismo y eficiencia que le caracteriza, mientras continúa la investigación del FEI. Pues déjenme decirles, eso no es el SOP, eso no es el Standard Operating Procedure que se supone que haya en estos casos. El SOP es que el gobernador contesta que, bueno, esos son agencias de ley y orden que tienen que seguir su curso las investigaciones. Nosotros estaremos al tanto, estaremos pendientes del resultado de la misma para tomar las acciones que correspondan. Eso es lo que ella tiene que contestar, pero no, que ella contesta una defensa absoluta como hizo con Ciari Pérez Peña, la ex secretaria de la vivienda, que había sido incluso multada por haber vendido en su centro de inspección de marbetes y ventas de marbetes, haber vendido marbetes fraudulentos, por haber su centro de inspección, haber vendido certificados de inspección fraudulentos. Un centro de inspección que no les remitió, que usó una máquina ilegal y que no les remitió el dinero al Departamento de Hacienda. O sea, deberían estar presos los que hicieron eso. Pero no solamente no hay nadie preso, no se investigó, aquí no pasó nada, sino que ella nombró a la dueña del centro de inspección, comisionada ella, la gobernadora Jennifer González, la nombró primero comisionada electoral alterna del PNP y cuando ganó las elecciones la nombró secretaria de la vivienda, ¿ok? Ahora está defendiendo ciegamente a Roberto Lefranc Fortuño. Y escuchen ustedes lo que dijo la presidenta del fiscal, de la oficina del fiscal especial independiente, la ex jueza Igri Rivera, sobre haber añadido a Roberto Lefranc Fortuño, y estoy leyendo del artículo de la reportera, investigadora, periodista de muchos años, de gran renombre, Gloria Ruiz Quilan, del Nuevo Día. Estas son las palabras de la presidenta de esa oficina. Obviamente, estas investigaciones nunca se cierran a nuevos investigados. Eso es imposible decirlo responsablemente, porque si al investigar, oigan esto, ellos, los fiscales especiales independientes, encuentran prueba que pueda sostener que posiblemente se ha cometido algún delito, pues tiene que pedir una ampliación y centrarse en esa persona. ¿Ustedes escucharon eso? Si al investigar los fiscales encuentran prueba, o sea que ya está diciendo, los fiscales encontraron prueba que puede sostener que Roberto Lefranc Fortuño posiblemente ha cometido algún delito. Esas fueron las palabras de ella. Y yo por eso digo, yo creo que ella no se dio cuenta ni de lo que dijo, pero ella ha dejado claramente establecido que hay una posibilidad en lo que ya investigaron esos fiscales de que Roberto Lefrán Fortuño ha cometido un delito y por eso lo han añadido como persona investigada. Y ante esas palabras tan contundentes, la gobernadora de Puerto Rico, sin que nadie le preguntara, porque eso es otra, pudo haber puesto a Norma Burgos a defender a Roberto Lefrán Fortuño. ¿Por qué ella misma, por qué la gobernadora manchar, seguir manchando su imagen, su reputación, o sea, ella es la primera ejecutiva del país, ¿por qué ella seguir manchando la dignidad del puesto? Defendiendo a una persona que ya tenemos unos fiscales diciendo, miren, yo tengo pruebas de que hay una gran posibilidad de que cometió un delito. Entonces la gobernadora misma sale a defenderlo. Una persona prudente y razonable, cuando analiza esto, tiene que pensar, bueno, es que ahí hay un dedo amarrado, ahí hay algo entre ellos dos, tú sabes que yo sé lo tuyo. Como dicen en mi pueblo, es que tú sabes que yo sé lo tuyo, porque no hay otra forma. Miren, para eso ponga a Jan Peña Payano, que por cierto está muy callado últimamente, parece que no están contentos con las últimas cosas que dijo. Es que Jan Peña Payano ha perdido credibilidad ante el país, ya no tiene ningún efecto las cosas que él dice, ninguno. Deberían hasta cambiarlo, vamos. Pero les voy a decir algo. Uno se queda entonces pensando, y miren lo que ha provocado dentro del PNP. Dentro del PNP es que son cosas buscadas, es un daño autoinfligido, porque ella no tenía por qué comentar ni defender a Roberto Lefrán Fortuño. Déjele eso a Jan Peña Payano, déjele eso a Norma Burgos, que está fresca, que acaba de empezar, que defendiera ella a Roberto Lefrán Fortuño. Pero la gobernadora decidió hacerlo ella misma. Pues miren lo que ha provocado. Esto, yo les digo que está tan y tan y tan fuerte, está en las redes sociales, está en la página de uno de los analistas más antiguos de Puerto Rico. Yo digo que los dos analistas más antiguos de Puerto Rico son Ignacio Rivera y Luis Dávila Colón. Digo, no lo digo yo, es estadística. Son los que más años llevan. Y de hecho a Ignacio Rivera, quien yo tengo en alta estima, que fue el programa de donde yo salí antes de llegar aquí a Radio Isla. Yo estaba en Fuego Cruzado. Y entonces, miren lo que ha escrito Luis Dávila Colón, PNP, el papá de Dávila Pernas, está tan y tan fuerte, pero ahí está, lo pueden ir a buscar a sus en X, lo que era Twitter. Dice, confío en que Roberto Lefrán Fortuño salga bien de la pesquisa. Pero la investigación de este joven utilitario debe de servir de lección a miembros del gabinete que servilmente alcahuetean las órdenes de una corrupta fortaleza y tratan de complacer sin reserva a sus superiores para congraciarse con ellos. Lo dije y lo repito, no se dejen usar. Los facilitadores terminarán en la ignominia y el descrédito. Su Alteza Real los explotará hasta que los bote como bolsa cuando ya no le sirvan a sus intereses. Palabras fuertísimas, pero fuertísimas de alguien que milita en el mismo partido político que la señora gobernadora, en el PNP. ¿Por qué? Porque eso que ella hizo provoca ese tipo de reacción, porque es inaudito, inconcebible e inexplicable que la mismísima gobernadora, primera ejecutiva de todos los puertorriqueños, salga corriendo a defender a una persona que los fiscales especiales están diciendo es posiblemente, yo tengo prueba ya en mis manos de que posiblemente cometió un delito. Y entonces, pues es imposible que esta administración saque los pies del plato. Imposible, ¿por qué? Porque ese tipo de actuación de la propia gobernadora no deja espacio para que en el debate público este siga siendo el tema. Aquí no se habla de gobierno, aquí no se habla de obra, aquí no se habla de proyectos encaminados, aquí todo es un soberano desastre. Y ella lo provoca, daño autoinfligido. Y hablando de soberano desastre, miren, hay una noticia que acaba de salir. Y uno dice, pero ¿y cómo es posible? Y es una noticia de comedores escolares, así mismo como ustedes lo oyen, para que me digan a mí si esto es un desastre o no. Miren, comunicado de prensa. Empleados de comedores escolares denuncian falta de alimentos. Aseguran que compran productos de su bolsillo para atender estudiantes. Unión señala dificultades para cumplir con los menús establecidos y reclama acción inmediata del Departamento de Educación. Voy a hablar con ustedes sobre ese tema hoy también durante esta primera hora. Además, hoy, viernes 25 de septiembre, votan los confinados por el alcalde de Cataño. El lunes, cuando yo regrese aquí a este estudio, ya vamos a saber quién ganó la alcaldía de Cataño. Pero escuchen esto, hoy votan los confinados que tengan su domicilio en Cataño. Y uno dice, pero si es que ellos no viven allí. Ellos viven en la cárcel porque van a votar por el alcalde de Cataño. Bueno, porque su domicilio quiere decir el lugar donde ellos tienen su intención de regresar, donde era su residencia, donde es el lugar donde ellos tienen el ánimo de regresar. Y si ese lugar es Cataño, votan hoy los confinados. ¿Y quién controla todo ese proceso electoral? Lo controla Aníbal Vega Borges, el comisionado electoral del PNP, que está con quién, a quién apoya, al secretario del DACO, Irán Torres Montalvo. Él tiene la maquinaria del partido a su favor. Por eso es que yo le voy a decir a la viuda, a doña Betsaida Rodríguez y a su equipo de campaña, miren, ustedes, ojo avisor el domingo, porque saben que ustedes no tienen que ganar con los votos según las encuestas que han circulado, ustedes los tienen. Doña Betsaida Rodríguez tiene los votos del pueblo. Ah, ¿dónde ustedes tienen que ganar? En las mesas, en lo electoral, en el escrutinio, en velar los votos, porque ustedes saben lo que puede pasar, que así piensa el país, que les pueden robar las elecciones a doña Betsaida Rodríguez. Esa es la verdad. Se las pueden robar. Así que yo espero que ustedes tengan los colmillos bien afilados y que usted tenga montado un ejército electoral bien adiestrado y que ustedes abran bien los ojos y que ustedes estén dispuestos el domingo a pelear por esos votos. Porque de lo contrario, si electoralmente no están preparados, el vencedor puede ser otro. Vamos a ver, yo digo lo que dicen las encuestas que yo he visto, ¿verdad? Las que se han publicado en las redes sociales, en los medios, pero la maquinaria electoral está con el secretario del DACO, así que lo van a tener que pelear fuerte el domingo. Vamos a estar pendientes el domingo a esa votación de Cataño. Y además, reitera Tomás Rivera Chats en el Senado que no investigará a Power Expectations. Vamos a hablar de eso también. Y en la página 10 del Nuevo Día de hoy se publica un anuncio. Se publican, miren esto en la página 10, se publica, estoy buscando, de unos diseños. El municipio de San Juan publica por primera vez en el Nuevo Día unos diseños de lo que supuestamente va a ser el proyecto del Escambrón. Se titula Así se proyecta el Parque del Tercer Milenio. El municipio de San Juan compartió imágenes conceptuales. Mírenlas ahí a través de la plataforma de Radio Isla 1320. Ahí está el anuncio. El municipio de San Juan, déjamelo ahí ir aquí, gracias en los controles. imágenes conceptuales sobre la visión del alcalde Miguel Romero para el espacio recreativo. Y yo me pregunto, pero si eso está en el balneario, en la playa, a pasos de la playa, ¿dónde está la playa en esas 1, 2, 6 fotografías? ¿Alguno de ustedes ve el mar ahí? ¿Alguno de ustedes ve la arena? ¿Alguno de ustedes ve la playa? No. Y entonces el municipio decía que Pedro Cardona Roy, el urbanista, que había publicado unos conceptuales que eran engañosos, que eran falsos, y ahora yo miro los conceptuales del municipio, mírenlos ustedes, del municipio de San Juan, y digo, pero ¿y dónde?

de parking en relación a la arena, a la playa, a Las Palmas y al mar que nos baña. Vamos a hablar con Pedro Cardona Roy, el urbanista, cuando regresemos de la pausa. Quédense con nosotros.

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1: Estamos de regreso en Radio Isla 1320. Yo soy Anibel Sloan en vivo y vamos a hablar con Pedro Cardona Roy, el urbanista. Se encuentra en línea. Buenas tardes.
2: Y buenas tardes, licenciado. Un placer estar con usted esta tarde.
1: Gracias, igual. He querido llamarlo a usted, porque yo esta mañana cuando abrí el periódico y vi ese anuncio de los diseños de lo que se va a hacer allí en el Escambrón, que es la primera vez que el municipio de San Juan los publica, pues a mí me llamó mucho la atención porque son diseños que yo digo, pero es que eso no parece ni el Escambrón. ¿Dónde está la playa? ¿Dónde está la arena? Y recordé que a usted, el alcalde de San Juan, lo había acusado de que usted había presentado unos diseños que eran equivocados. Yo quiero entonces ahora conocer su reacción, que el país conozca su reacción sobre los diseños que ha publicado hoy en el Nuevo Día el municipio de San Juan.
2: Mira, yo creo que es importante que cuando se han hecho los señalamientos de la falta de información en relación a este proyecto para el estacionamiento del Escambrón, hemos señalado que aquí ha faltado un análisis de diseño y cuál es la propuesta. Pero primero que todo, es súper importante que no le corresponde al alcalde inventarse un diseño utilizando inteligencia artificial. Realmente eso le corresponde a la parte proponente, y lo que ha presentado el alcalde es irresponsable, además que es ilógico y no guarda relación ni con el contexto ni tampoco las imágenes se relacionan entre sí, tienen múltiples errores. Y una cosa, licenciada, que yo creo que es importante que no olvidemos, y es que aquí estamos hablando de que el alcalde ha logrado una aprobación para suscribir una transferencia de un derecho de superficie a un privado por 60 años. Y la escritura número 12 que le transfirió el parque de Parques Nacionales al municipio de San Juan en el año 2011 bajo la incumbencia de Jorge Santini no le otorgó plenos derechos sobre esa propiedad al alcalde. Lo que le otorgó fue la facultad de administrar y mantener esa instalación, no de traficar con el activo para entrar en acuerdos con privados. Un acuerdo que debemos recordar que tiene las características muy similares a lo que está sucediendo con Power Expectations. El alcalde Miguel Romero Lugo critica a la gobernadora por el acuerdo que firmó con Power Expectations, pero él está haciendo exactamente lo mismo con Smart Parking Solutions, y es muy serio.
1: ¿Cómo usted ve esa similitud? A ver si la puede abundar en eso.
2: Mira, aquí primero que todo hay un acuerdo que se está firmando a puerta cerrada sin subasta, sin cumplir con las disposiciones del Código Municipal, porque aquí no estamos hablando de un arrendamiento, estamos hablando de la otorgación de un derecho de superficie que se parece más a una transacción de venta que a un contrato de alquiler. Y esa naturaleza de esa transacción que está encaminando el alcalde Miguel Romero Lugo con Smart Parking Solutions tiene obligaciones que estipula tanto el Código Municipal como el Código Civil en Puerto Rico, que hace una distinción entre lo que es un arrendamiento, una venta y un derecho de superficie, la otorgación de un derecho de superficie. Entonces, desde esa perspectiva, aunque la naturaleza de la transacción de Power Expectations versus lo que estamos hablando de Smart Parking Solutions es distinto en sí mismo, pero tiene los mismos vicios y los mismos problemas de no cumplir con los procedimientos de cotejo, de no cumplir con la subasta y con el proceso de competencia que debe regir cualquier tipo de transacción sobre un activo que envuelva fondos públicos, ¿no? Y en este caso, una propiedad que le pertenece al pueblo de Puerto Rico y que el municipio de San Juan es custodio desde el año 2011 en virtud de la escritura número 12 que se otorgó en ese momento.
1: si ¿cómo es posible, que es algo que a mí pues me choca, y es si ese proyecto del parking en el Escambrón realmente tiene tantos elementos que parecen estar fuera del marco de la ley? ¿Cómo es posible que no se haya podido detener todavía un proyecto como ese?
2: Bueno, todavía se puede detener y hay unos días para hacerlo. Yo creo que aquí en lo que hace el alcalde Miguel Romero Lugo cuando publica estas imágenes es tratar de reducir la opinión adversa que le ha venido encima por no haber sido transparente, por no haber presentado información, por haber suscrito un acuerdo sin haber celebrado subasta y toda una serie de cosas. Pero lo hace de una manera extremadamente torpe, porque, por ejemplo, fíjate que la ordenanza número 4 que se aprobó recientemente no habla en ningún momento de un cuartel de policía, no habla en ningún momento de un sistema de seguridad. Y es importante porque esa ordenanza es la que establece qué es lo que puede suceder en este lugar. Y eso no está descrito. ¿Qué es lo que se supone que suceda aquí? Que el municipio de San Juan le va a alquilar parte del espacio que le cede a Smart Parking Solutions para ubicar un cuartel de policía. ¿Y cómo va a atender el alcalde de San Juan la condición de inundabilidad que existe en este lugar y la restricción que tiene el gobierno federal para la ubicación de instalaciones de seguridad pública en áreas que son susceptibles a riesgo? Cosa que es indudable en este lugar, y los mapas oficiales de la Junta de Planificación establecen que esto es una zona O de inundabilidad. Entonces, desde esa perspectiva, el alcalde Miguel Romero Lugo tropieza en su propia imagen, en las propias respuestas que da ante la presión de la opinión pública, y hace yo no sé cómo decirlo de otra forma que no sea, hace de esto un circo, porque realmente cuán irresponsables son estas imágenes, cuán torpe es el equipo de diseño del municipio de San Juan, que es capaz de presentar unas ilustraciones tan irreales como esta y que presentan tantas inconsistencias con lo que dice el propio proyecto de ordenanza o la ordenanza. Fíjate que si contamos también los estacionamientos que se representan en la imagen que él presentó, solamente se añadirían 114 estacionamientos. ¿Dónde quedaría el restante para llegar a los 950 estacionamientos adicionales? ¿Lo van a hacer en la playa? ¿Lo van a hacer en unos pisos adicionales? Ese edificio de estacionamiento no tiene ni escaleras tan siquiera, y eso es corroborable en las propias imágenes que presentó el alcalde. La altura de el espacio debajo de la estructura es menos de 6 pies y medio, o sea que ahí no caben ni siquiera los vehículos que se supone que entren a ese estacionamiento. O sea, esto es de una locura total lo que ha presentado el alcalde.
1: Usted en sus redes sociales, a mí me gustó mucho que usted fue presentando este tipo de parques que hay en otros países donde en lugar de hacer estacionamientos hacen todo lo contrario, sacar los estacionamientos, embellecer el parque y poner los estacionamientos en un área cercana donde la gente o puede ir en un trolley o pueden caminar hacia el parque. O sea, todo lo contrario a lo que está haciendo el municipio de San Juan en Puerto Rico. Se ha hablado que alrededor de ese parque hay muchos estacionamientos vacíos, abandonados, que se pueden utilizar, se pueden preparar para que se conviertan en los estacionamientos que hacen falta para el balneario del Escambrón. Tengo que irme a una pausa. Si usted me espera, por favor, que regresemos, porque quisiera que me hablara de cómo se hace en otros países del mundo para que la gente sepa que aquí no estamos criticando por criticar, que debemos emular lo que se hace mejor en otros sitios. Volvemos después de la pausa.
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1: Sí, tenemos en línea a El Urbanista. Y es que me gustaría, antes de terminar la conversación de hoy, que usted pues ilustre al país de esa investigación que ha hecho en otros países, de cómo es que se hace cuando hay controversias como esta para tener los parques más hermosos, más disponibles para la ciudadanía y para conservar los únicos espectaculares recursos naturales que tenemos en Puerto Rico, en el balneario del Escambrón.
2: Mira, yo creo que en ciudades en Estados Unidos y en otros lugares del mundo se precia mucho el espacio de los parques y no se ponen estacionamientos dentro de los parques. Mira el Parque de Retiro, Central Park en Nueva York, los distintos parques que tiene la ciudad de San Francisco y otras ciudades de Estados Unidos que no tienen la presencia de automóviles dentro de estas instalaciones. Lo que se hace es que se trabaja con el transporte colectivo para mover a la gente para que pueda llegar a los lugares a los que quiere llegar. En el caso del municipio de San Juan, sorprende sobremanera que el alcalde Miguel Romero Lugo insista en esto, y es que eso es una evidencia más de que aquí hay algo que esconde el alcalde Romero Lugo a la ciudadanía. Porque cuando vino el medio tiempo del Super Bowl, que estaba Benito, era el que tenía a su cargo ese medio tiempo, el alcalde organizó una actividad en el Parque del Tercer Milenio, precisamente, y la gente se estacionaba en Río, en Atorrey, en el área del Irán Bithorn, y desde ahí venían unas machinas y llevaban a la gente hasta el Parque del Tercer Milenio. Eso es exactamente lo que habría que hacer para todos los eventos como la Vía Libre, como los distintos eventos que se programan en el Parque del Tercer Milenio, para no cargar con carros ese lugar y hacer que mucha gente pueda llegar a este sitio en eventos especiales. Eso ya está comprobado, es lo que se ha hecho también en las fiestas de la calle San Sebastián. Sin embargo, como hemos insistido en múltiples ocasiones, aquí hay otra cosa escondida, por eso es que aparecen cuarteles de policía, aparecen descripciones que son incoherentes con lo que establece la ordenanza, y se habla de un número de estacionamiento que está fuera de proporción con la capacidad de carga que tiene este lugar.
1: ¿Usted piensa que quieren beneficiar a una persona en particular, a alguien?
2: Definitivamente aquí hay algo escondido, definitivamente, aquí no puede haber duda de eso. Si usted tuviera una necesidad para 950 automóviles, usted tiene que tener un estudio que demuestre que esa necesidad existe, y usted tiene que decir cuáles son las actividades que generan ese número de necesidad de vehículos, y usted tiene que atender desde un punto de vista ambiental cómo es la mejor manera de suplir la demanda que se genera. O sea, si usted va a generar unas actividades que van a traer 1.800 personas a este lugar, usted tiene que ver si lo más sensato es meter 950 vehículos en la entrada a la isleta de San Juan, o es mejor moverlos en autobuses. Porque claro, usted no va a construir un estacionamiento para que se llene solamente un sábado al mes.
1: Mire,
2: eso no hace sentido.
1: Le quería preguntar, usted se ha convertido en una figura importante en Puerto Rico, una figura pública, un defensor de los espacios urbanos, los recursos naturales. Dos preguntas finales. ¿Usted va a seguir dando esta lucha por el balneario del Escambrón, y por qué usted hace esto?
2: Mira, yo creo que durante mi carrera yo siempre he tenido un compromiso con el cumplimiento con la ley, por un lado, y la defensa de nuestras leyes y reglamentos, particularmente los que tienen que ver con planificación. Y lo que se ha presentado aquí es totalmente contrario a las mejores prácticas y a lo que establecen nuestras leyes y reglamentos. Por lo tanto, en este caso y en otros, yo voy a seguir dando la lucha porque me parece que es lo correcto. Esa ha sido la base de mi carrera profesional. Creo que el país necesita voces que sean voces profesionales, voces que entiendan de estos asuntos, particularmente cuando se presentan alternativas que son tan incoherentes como estas alternativas que presenta el alcalde Miguel Romero Lugo.
1: Bueno, pues yo le quiero dar las gracias por todas esos esfuerzos que son grandes y que son constantes, que usted da por el país, por nuestros centros urbanos, por nuestros parques, por nuestros recursos naturales, y algo muy importante que usted ha dicho, por el cumplimiento de la ley, de los reglamentos, del orden. Muchísimas gracias, y nos mantendremos en comunicación sobre el proyecto de El Escambrón, que a mí, por lo menos yo lo voy a estar siguiendo de cerca. Muchas gracias.
2: Gracias, Gil.
1: Bien. Estuvimos escuchando a Pedro Cardona Roy, que es el arquitecto planificador urbano, sobre el anuncio publicado hoy en el periódico El Nuevo Día del proyecto El Parque del Tercer Milenio, que ahora así es que lo ha denominado el municipio de San Juan. Realmente se llama el Parking del Escambrón. Lo demás son parchos que ha añadido el alcalde para tratar de hacerlo como un proyecto más grande y tratar de diluir la controversia. Pero esto se trata de la controversia del parking multipiso en la playa del Escambrón. Y lo vamos a seguir de cerca porque particularmente nos parece que tapar la única ventana al mar hermosísima que tenemos los puertorriqueños cuando uno pasa por allí y puede ver las palmas, la arena, el mar que nos baña, pues de verdad que es totalmente inconcebible, ¿eh? O sea, eso no tiene ni pies ni cabeza, y menos habiendo tantos estacionamientos disponibles, abandonados cerca del balneario, que se pueden habilitar, y que mire, eso es tener un trolley que lleve a la gente, como dijo el urbanista, si lo acaba de hacer hace poco el municipio de San Juan, hizo una actividad allí, y tenía unos trolleys, unas guaguas disponibles para llevar a la gente de un punto a otro, como se hace para las fiestas de la calle San Sebastián. Pues claro que sí, miren, no, allí no va ese estacionamiento. Pongan bien hermoso ese parque. Si usted le quiere hacer el cuartel de la policía, si usted le quiere hacer una entrada más bonita, si usted le quiere hacer un lugar para las ambulancias, por si hay una emergencia, si usted le quiere poner las placas solares para los focos, las luminarias, pues todo eso está perfecto. Pero un estacionamiento multipiso allí, en la playa del Escambrón, en el mismo balneario, tapando la ventana al mar, no. Miren, vamos a tratar de imitar las cosas que se hacen bien en otros países. Y en otros países, y en el mismo Estados Unidos, jamás se haría algo como eso. Además, tiene que cumplir con el Código Municipal, que es la ley, y el Código Municipal dice que eso conlleva una subasta pública que el alcalde Miguel Romero se ha negado a realizar para poderle dar el contrato a un donante del PNP. Digo, yo tengo que pensar que Miguel Romero no va para una primaria ya para la candidatura a la gobernación, porque ha dicho el urbanista, aquí ustedes lo acaban de escuchar, que hay una similitud entre el contrato de Power Expectations y el contrato del parking multipiso en la playa del Escambrón. Así que yo tengo que asumir que se va a quedar en la alcaldía de San Juan el alcalde Miguel Romero, porque se lo he dicho, si insiste, sigue insistiendo en hacer las cosas allí de esta manera, sin subasta pública, para beneficiar a un donante del PNP, pues eso lo va a perseguir en la primaria. Bueno, habiendo dicho eso, me están pasando una noticia de última hora, de último momento. Dice la noticia que arrestan al legislador Tito Furquet por sospecha de conducir ebrio en Ponce. Al momento se desconoce si el político de 46 años de edad fue citado o tuvo que pagar un boleto por la infracción. Estoy leyendo de la página de Facebook de WKQ, una emisora hermana, donde se está reportando esa noticia. Yo estoy pidiendo información adicional para ver de qué se trata, para ver qué ha pasado. Incluso lo voy a estar llamando a él, al representante Ángel Tito Furquet, para ver si quiere contestar esas expresiones. Le voy a pedir a... Déjenme escribirle a ver si él quiere comentar esa noticia. Creo que lo tengo. Déjenme ver si yo lo tengo por aquí, porque por supuesto, pues es algo muy importante. No lo tengo aquí grabado. Estoy pidiendo su número. Bien, pues escucharon a el urbanista. Le agradecemos que haya hablado con nosotros en vivo para Radio Isla 1320. Y ahora vamos a hablar del Departamento de Educación. ¿Algún día nosotros podremos, como país, tener un Departamento de Educación que realmente responda a los mejores intereses de nuestros estudiantes, que cumpla con su deber constitucional de ofrecer una educación óptima, de calidad, pero sobre todo dentro de un ambiente óptimo también. Miren, me llega este comunicado de prensa, La Unión, Asociación de Empleados de Comedores Escolares, denunció serias dificultades en la distribución de alimentos a los comedores escolares del sistema público y aseguró que empleados han tenido que recurrir a productos de otros planteles e incluso utilizar dinero de su bolsillo increíble para poder completar la preparación de alimentos para los estudiantes. La presidenta de la Unión, Nelly Ayala León, sostuvo que empleados de comedores escolares se comunican diariamente con la organización para informar sobre la falta de productos básicos necesarios para confeccionar los menús establecidos. Y yo voy a decir esto, Eliezer Ramos, secretario del Departamento de Educación, que antes era muy vocal, que antes estaba todos los días en todos sitios, en todos los medios, ya no se ve. El secretario de Educación lo que tiene, y me da pena porque déjenme decirle, a mí me encantaba el secretario de Educación, Eliezer Ramos. Pensaba que tenía buenas intenciones, que estaba muy esforzado para tratar de hacer un buen trabajo, que tenía la confianza del país. Y ahora lo que hay en el Departamento de Educación es un desastre. Miren, no se les paga a los terapistas de educación especial, no se les paga a los transportistas escolares. Nunca logró implantar la ley para eliminar los teléfonos celulares en las escuelas. Y ahora, como si fuera poco, ahora los empleados de comedores escolares dicen que no hay comida en los comedores escolares. Secretario de Educación, ¿qué está pasando? No hay cambios en el currículo, no hay nada. Nosotros vamos a hablar sobre eso con nuestra invitada de hoy, la representante Nelly Lebrón, del Partido Independentista Puertorriqueño. Pronto con nosotros vamos a preguntarle qué pasa en el Departamento de Educación de Puerto Rico. Vamos a una pausa y regresamos.
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6: WSKN 1320 San Juan, WKJB 710 Mayagüez, WDEP 1490 Ponce, WLEY 1080 Cayey, WABA 850 Aguadilla, WMSW 1120 Atillo, WALO 1240 Humacao, WLRP 1460 San Sebastián.
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1: Estamos aquí de regreso, queridos amigos y amigas. Son las 12 y 57 de la tarde. Y ya llegó mi invitada de hoy viernes, que nunca la había entrevistado. Es la primera vez. Estoy muy entusiasmada de conocerla porque realmente no habíamos ni siquiera tenido una conversación. Y estoy aquí con la representante del Partido Independentista Puertorriqueño, Nelly Lebrón. ¿Cómo está, representante?
7: Buenas tardes y buenas tardes a los oyentes de Radio Isla. Bien encantada, Nelly, de estar aquí con ustedes.
1: Qué bueno. Antes de que hablemos del Departamento de Educación, porque yo sé que usted es maestra, que usted era maestra, y quiero que me opine sobre lo que está pasando en el Departamento de Educación, que es un desmadre, allí no da pie con bola. Quiero hacerle la pregunta que yo le hago a los que se sientan ahí en este programa por primera vez. ¿Quién es Nelly Lebrón?
7: Pues Nelly Lebrón Robles. Yo siempre uso mis dos apellidos porque, sí, ¿verdad? Mi mamá me cargó 9 meses en su vientre y eso hay que validarlo. Yo soy natural de Guayama, Puerto Rico. Allá vive toda mi familia, excepto mi hermano, que vive acá en Canóvanas. Y desde allí, pues, soy una de 33 nietos que tuvo mi abuelita. Eran 11 hermanos de mi mamá. Y, pues, nos criamos en el ambiente de una familia grande, con mucho cariño, mucho amor. Soy primera generación universitaria en mi núcleo familiar. Mi mamá y mi papá no tuvieron la oportunidad de ser universitarios, pero eran dos personas brillantes, muy conscientes de su rol como criadores de una familia, muy conscientes también de poner en nosotros los valores del servicio a la patria, y donde estuviéramos que fuéramos personas de ética y de bien. Eso era algo que mi papá decía: yo no tengo dinero para dejarles, pero les tengo que dejar la buena crianza para que ustedes, donde quiera que vayan, hagan lo que tienen que hacer y lo hagan bien. Y nos decía cuando éramos chiquitos: ustedes ahora van a estar sin nuestra supervisión, pero cuando ustedes vayan a tomar una decisión, piensen, si mi mamá o mi papá estuvieran aquí, y me vieran haciendo lo que estoy haciendo, se avergonzarían o se enorgullecerían. Y esa era como la máxima que al día de hoy continuamos todos mis hermanos y todos nosotros. Soy casada hace 40 años con el mismo esposo, con Emanuel Dufrasne González, profesor retirado de la Universidad de Puerto Rico, recinto de Río Piedra. Tengo dos hijas y una nieta. Y realmente todos hemos sido servidores públicos. Mi esposo es retirado de la UPR. Yo trabajé 17 años en el Departamento de Educación como maestra de Educación Especial primero y luego de Música. Y luego me trasladé al Conservatorio de Música de Puerto Rico y de allí me retiré en el 2024, en julio del 2024. Así que
1: ¿qué clase dabas allá?
7: Pues allí yo dirigí el Departamento de Educación Musical y entre las cosas, mi trabajo era preparar a las maestras y maestros de música que iban a integrarse al sistema. Así que dábamos cursos de, además de música, de filosofía, de sociología de la música, de crecimiento humano, y en ese sentido hemos tratado de trabajar con proyectos y opinar sobre proyectos que tienen que ver con el desarrollo de los seres humanos y lo que debemos hacer en nuestras distintas etapas de la vida. Soy muy protectora del ambiente, es uno de los temas que ha permeado en mi labor legislativa, y obviamente el bienestar de las personas adultas mayores, porque de pronto allí en la legislatura representamos muchos grupos.
1: Y como un buen día se levantó y dijo, yo quiero postularme, yo me voy a meter en la política. ¿Cómo fue eso?
7: Bueno, yo, mi primer voto fue en 1976, que fue la primera vez que se permitió que jóvenes de 18 años pudieran votar. Así que yo cumplí 18 y rapidito voté. Y desde ahí hasta el sol de hoy siempre he votado por el Partido Independentista Puertorriqueño, porque yo entiendo que realmente después de tantos años de historia, ¿verdad? Si queremos contar desde la colonización española, pero previo a eso, somos una sociedad que tenemos todas las características para poder tomar las decisiones que nos convienen sin que tengamos que depender de que otros y otras opinen por nosotros, ¿verdad? Y muchas veces la gente piensa que uno habla del Partido Independentista y que uno no quiere saber de Estados Unidos, y no hay cosa más lejos de la verdad. En el mundo en que vivimos en la actualidad, la independencia se ejerce con una interdependencia con países del mundo que nos puedan, con los cuales podamos sentarnos de tú a tú a dialogar y buscar lo que sea mejor para el país, pero en igualdad de condición, ¿verdad? No porque lo diga otro gobierno, no porque lo diga otra persona, sino porque eso es lo que realmente nos conviene en términos culturales, en términos económicos. Y desde que yo entré en esa conciencia, bueno, el único partido que promueve esa visión es el Partido Independentista Puertorriqueño. Así que desde entonces he sido militante, pero yo era soldado de fila, ¿verdad? Todos los partidos necesitan soldado de fila. A veces le dicen el corazón de rollo,
1: sí,
7: los voluntarios, que sí, la base. Pero somos aquellas personas que trabajamos en la trastienda, ¿verdad? Que estamos fuera de la mira pública y que sostenemos los ideales de nuestro partido, y ese era yo. En las elecciones pasadas, pues me pidieron que si podía postularme por el Distrito 40, que es el distrito precisamente donde yo resido en Carolina.
1: ¿Qué compone el Distrito 40?
7: El Distrito 40 de Carolina compone el área de Isla Verde, las urbanizaciones cercanas al aeropuerto, hasta el área cercana al Escorial. De hecho, parte del Escorial es parte del Distrito 40, ¿verdad? Todas esas urbanizaciones, parte de Villa Fontana, Villa Carolina.
1: Pero es completo Carolina.
7: Todo Carolina.
1: No tiene otro municipio.
7: Exacto, a diferencia de otros, por ejemplo, el Distrito 37, que comparte Trujillo y Carolina, 38 es completo Carolina y 40 también.
1: Completo Carolina.
7: Así que, 39, perdón, es completo Carolina. Así que me sentía bien porque iba a estar trabajando con las personas que viven a mi alrededor, ¿verdad? Representarlo. Lamentablemente no salimos. Fue interesante todo el proceso, ¿verdad? El representante, pues, no es el de mi partido, pero... Ay, Dios, perdón, es que no.
1: Ahí en el Distrito 40, ¿quién fue el que llegó primero?
7: Sergio Esteves, del Partido Nuevo Progresista.
1: Ah, del PNP,
7: exacto.
1: Ok.
7: Y luego le siguió Ángel Matos, de los Populares, y luego fui yo. Pero Ángel fue derrotado. Él siempre dice que yo los derroté, porque obviamente muchos de los votos que hubieran podido ser por él fueron por mí. Y de pronto, cuando Juan Dalmau hace la gesta histórica de tener el 30% de los votos a la gobernación en estas elecciones pasadas, se activa la cláusula constitucional de minoría. La gente habla de ley de minoría y no es una ley, es una parte de la Constitución, que dice que cuando dos terceras partes o más de los cuerpos legislativos están controlados por un partido, tiene que, para mantener el balance, activarse puestos representativos o senatoriales para que no sea una mayoría absoluta. Y entonces se busca aquellos candidatos que en sus distritos hayan sacado la mayor cantidad de votos por el partido por el cual se activa la ley.
1: Okay. Y me tocó. Y entonces, de todos los que se habían postulado para diferentes distritos.
7: Por el PIB,
1: que era quien tenía ese derecho de añadir legisladores, usted fue la que más votos había obtenido.
7: No, la que más votos obtuvo fue Adriana Gutiérrez.
1: Ajá, en que está San Juan, en el precinto 4 de San Juan.
7: Que ya estaba en el precinto 4 y que tuvo la controversia de que hubo que ir a recuento. Y que Víctor Paredes le ganó por 150 votos en un recuento, ¿verdad? Fue bien cerrada esa contienda en el precinto 4 y después de Adriana iba yo. Y ahí estamos las dos, estamos haciendo historia en esta sesión legislativa porque eso es la primera vez que el Partido Independentista Puertorriqueño tiene mujeres representantes. Ha tenido representantes varones en otras ocasiones, es la primera vez que tiene mujeres.
1: Y tiene dos.
7: Y luego entonces, ¿y cómo en el Senado, le ha
1: resultado,
7: Adrián?
1: ¿Cómo le ha resultado la Asamblea Legislativa, la Cámara de Representantes? La gente piensa que eso allá adentro es una olla de grillo. ¿Ha sido la experiencia positiva? ¿Ha sido negativa? ¿O ha sido como la esperaba o diferente?
7: Pues mira, Aníbal, yo te diría que viniendo de la calle, porque yo no tenía experiencia legislativa como tal, yo nunca hice un internado allí, yo nunca fui asesora de nadie, yo trabajé como parte del equipo de la Comisión de Gobierno del Partido Independentista, que son los profesionales y las personas que son consultadas para desarrollar el plan de gobierno, ¿verdad? El plan de Patria Nueva, que es un plan comprensivo que trabaja con todas las áreas, y yo junto con la doctora Nelly Zambrana dirigimos la parte que tenía que ver con educación, ¿verdad? Pues por las experiencias que uno ha tenido en el campo, Nelly en el área universitaria y yo en el área subuniversitaria, ¿verdad? La educación regular, como le llaman, y educación especial. Así que fue una experiencia maravillosa de un año de trabajar, y de pronto me veo en la legislatura. No soy abogada, soy la única que no es abogada de toda la delegación. Y eso nos ha dado una visión diferente, porque obviamente por la preparación que uno tiene unos puntos de vista, una filosofía de trabajo que está, pues, diseñada como consecuencia de cómo uno fue criado profesionalmente. 44 años de dar clases en escuelas públicas del país, pues nos ha dado una perspectiva muy amplia de las necesidades de nuestra niñez, nuestros jóvenes, de lo que debe ser un departamento de educación para que sea útil a las necesidades que tiene nuestro país. Se habla muchas cosas, la legislatura de por sí es un espacio de aprendizaje increíble. Ahí estoy, como dicen en la calle, como calamar en su tinta, porque los maestros nunca dejamos de aprender. Pero igualmente, el poder defender el punto de vista que uno tiene y defenderse de los ataques que vienen gratuitos porque uno es independentista y no porque uno tiene otro punto de vista en términos de pensamiento, ha sido un poquito complicado para mí, ¿verdad? Yo estoy acostumbrada al debate intelectual, y no lo digo de una manera despectiva, sino a que yo puedo estar en desacuerdo contigo y yo no te tengo que atacar personalmente, porque yo sé que no es personal. Tú puedes ser la mejor persona del mundo, pero diferimos.
1: ¿Siente que le cierran o en alguna medida la mayoría parlamentaria, pues, del PNP, su presidente Johnny Méndez, le ha cerrado las puertas, por ejemplo, algunas medidas, proyectos de ley, simplemente porque son de la oposición?
7: Definitivamente. O sea, nosotros llevamos año y medio ya radicando proyectos, resoluciones de investigación. No se nos de nuestra oficina, ninguno se ha visto ni siquiera en vista ejecutiva, y son proyectos que responden a verdaderas necesidades que tiene el país. Por ejemplo, nosotros visitamos las escuelas Las escuelas especializadas están muy cerca de mi corazón, porque como músico, pues entiendo que las escuelas especializadas responden a que los estudiantes que quieran hacerse desde escuela superior, intermedia, quieran hacer especialistas en artes visuales, como por ejemplo la escuela central, o en agricultura, como las escuelas de adjunta, o la libre de música, que son de ya de música en distintos municipios, pues deberían tener un director o directora que conozca la especialidad. ¿Verdad? Eso como que se cae de la mata, ¿verdad?
1: Claro.
7: Si tú estás dirigiendo una escuela especial en agricultura, pues tú debes ser agrimensor, agricultor, y tener la preparación de la administración y gerencia escolar. En Puerto Rico eso no existe, ¿verdad? El director de escuela lo nombran, pero eso no es un criterio que se tome en cuenta. Nosotros hicimos un proyecto para que, los directores que tuvieran presencia en fueran a dirigir escuelas especializadas, fueran personas que tuvieran esa preparación. Pues eso está allí durmiendo el sueño de lo justo. Y eso no tiene impacto fiscal alguno, eso no conlleva ningún tipo de gasto adicional del dinero del país. Eso para darte un ejemplo, ¿verdad?
1: Sí, parece lógico eso.
7: Que es muy lógico, claro. ¿Verdad? Eso pues.
1: Pero igual, no le han dado paso allí en la Cámara.
7: Igual nosotros estamos bien preocupados. Hicimos una resolución de investigación para ver cómo las interrupciones en las escuelas se han afectado como
1: Qué
7: consecuencia
1: eso.
7: De que no hay agua y no hay luz. O sea, cuando llegan los papás llegan a las escuelas y les dicen, mira, te tienes que llevar tu niña o tu niño porque no hay luz en la escuela o no hay agua. Eso conlleva una serie de consecuencias. Por ejemplo, la ley dice que tiene que haber unas horas contacto, lo que llaman el tiempo lectivo, que eso tiene que cumplirse para que el estudiante tenga la oportunidad de pasar de grado. Pues si hay menos horas contacto, menos tiempo lectivo, ¿cómo eso afecta el aprendizaje? Porque después vemos los titulares, los estudiantes están atrás, no aprenden. Pues si parte del tiempo no pueden estar en la escuela porque no hay agua, no hay luz, ¿cómo se maneja eso? Por otro lado, lo que eso trastoca en el día de madres y padres trabajadores, porque tú llegas a la escuela con la expectativa de que tu niño va a estar ahí, tu niña está de 8 a 3, o en el horario que sea, mientras tú estás trabajando. Pero de pronto tú llegas a la escuela y te dicen, te lo tienes que llevar porque no hay clase hoy. ¿Y qué tú vas a hacer con tu niño? Porque tú te tienes que ir a trabajar. ¿Verdad? Es ese tipo de investigación que es algo lógico. ¿Cuál es el plan del Departamento de Educación? ¿Y cómo, si tienen una estadística, cuántas horas se han perdido?
1: Bueno, porque se supone, como se hace en los colegios privados, que la escuela lleve el conteo, como uno dice, de las horas lectivas, porque se requieren que se cumplan para poder pasar de grado al estudiante.
7: Además de que el tiempo lectivo también justifica la utilización de unos fondos federales para unos proyectos adicionales de educación, ¿verdad? Y cuando nosotros oímos todas estas noticias del Departamento de Educación...
1: Sí, quiero hablar de eso. Quiero hablar del Departamento de Educación.
7: Y de pronto, esta es la agencia que más dinero tiene. O sea, tiene un presupuesto aproximado de 5,000 millones de dólares al año, ¿verdad? En fondos estatales y federales. Y realmente, cuando uno mira estas fallas, ¿verdad? Hoy amanecimos con la noticia de que hay empleadas y empleados de comedores escolares que se están quejando de que no tienen comida para hacerle para los niños. Y el programa de comedores escolares se nutre de fondos federales y de acuerdos estatales con los agricultores y los productores de carne nacional, ¿verdad? Esos fueron unos acuerdos que se hicieron hace unos años para apoyar la agricultura local, ¿no?
1: Algo está pasando en el Departamento de Educación, porque ¿cómo es posible que primero no había dinero para pagar educación especial? Después no había el dinero para pagarle a los transportistas.
7: Claro.
1: Ahora no hay dinero para comedores escolares que no tienen comida. Cuando hay miles de millones de dólares allí en el Departamento de Educación, parece que tienen un problema administrativo, gerencial. Y yo me pregunto, ¿y dónde está Eliezer Ramos, el secretario de Educación? Que yo pensaba que era, o pienso que tiene buenas intenciones, lo vi al principio bien esforzado. Sin embargo, ahora ya no se sabe nada de él y siguen saliendo noticias negativas del Departamento de Educación. Y yo me pregunto, ¿estará frustrado? ¿Estará decepcionado? irá a renunciar otra vez? ¿Qué usted sabe y qué usted cree?
7: No sabemos, ¿verdad? Si su intención es quedarse a cargo de la agencia. Es una agencia complicada. Cuando tú examinas, primero esa ley 85, que es la ley orgánica del Departamento de Educación, eso es una cosa realmente espeluznante, ¿verdad? Porque se le ha hecho tantas enmiendas que ya hay que hacer una ley nueva. Hay que revisarla, hay que volver a temperarla a los tiempos actuales. Pero cuando tú tienes una agencia que tiene un sinnúmero de maneras de cobro de distintos contratistas, ¿verdad? El que vende papel se le cobra de una manera, y el que vende alimentos de otra, y el que recoge la basura de otra. Entonces, cuando no hay un sistema unificado de cómo hacer la manera de cobrar o de pagarle a los proveedores de los servicios que son necesarios, pues entonces ya hay un problema, ¿verdad? Porque mantener la atención y poder fiscalizar cada uno de esos sistemas es complicado, ¿verdad? La situación de educación especial, esto es una cosa que uno le para los pelos. A
1: ¿por nivel. Qué? ¿En qué sentido?
7: Primero, a mí me preocupa mucho el que casi la mitad de los estudiantes de educación del sistema estén clasificados como que son de educación especial. O sea, ¿qué es lo que está pasando? ¿Que es que nuestros niños tienen menos capacidades intelectuales que niños de otros países? ¿O es que como consecuencia de ahora una rigurosidad mayor de evaluación, ahora pues se encuentran casos que antes no se encontraban? ¿O es que hay un problema de cómo se está enseñando? ¿O qué es lo que se le está pidiendo al estudiante que demuestre para decir que sabe? Es un problema que...
1: ¿Cómo los clasifican que son de educación especial? O sea, asumo... ¿Están ahí tanto físicamente... niños que físicamente tienen problemas, por ejemplo, un niño que esté en silla de ruedas,
7: sí,
1: o un niño que sea no vidente?
7: La ley 51, y también, que es la ley de educación especial de Puerto Rico y que es compatible con la ley IDEA de Estados Unidos, clasifica, te da toda la materia que tú necesitas para identificar y clasificar y luego ubicar a los estudiantes según las necesidades que tengan como consecuencia de los procesos de evaluación. ¿Verdad? Cuando la ley empieza diciendo que cuando padre, madre o alguien en la escuela sospeche que el estudiante tiene alguna condición, se comienza un proceso, ¿verdad? El proceso comienza con lo que se llama el registro, que ya sea porque de la escuela recomiendan a mamá y papá o al encargado que registre al estudiante, uh-huh, como que es de educación especial.
1: Que llegan los papás y dicen, mira, mi niño tiene autismo, por ejemplo.
7: O no sé lo que tiene, pero no está funcionando. Entonces el departamento tiene el mecanismo para decir, mira, vas a ir a la oficina del superintendente y vas a registrar al estudiante. Eso no quiere decir que es de educación especial. Eso lo que quiere decir es que ese registro, que nada, es llenar una solicitud, uh-huh, de servicios, inicia el proceso de evaluación, porque no podemos decir que el estudiante tiene algo si no podemos pasar por ese proceso que incluye especialistas de distintas áreas y que esos son los que han estado sin ser pagados sus servicios, entre otros, ¿verdad?
1: Increíble.
7: Entonces, tú vienes y le hacen exámenes médicos, exámenes visuales, exámenes auditivos, de capacidad intelectual, muchísimos tipos de pruebas a base de lo que los maestros han informado que han visto que el estudiante tiene problemas en la escuela. Si el niño está en la casa y nace, un bebé nace ya con un bebé de alto riesgo o nace con una condición, también se puede registrar para que desde que es bebé, antes de que llegue a la escuela, se le puedan dar unos servicios en preparación para que tenga éxito en la escuela. Si es un estudiante que está encamado o que no puede ir a la escuela regular, pues entonces el Departamento de Educación Especial tiene el servicio de los maestros que van al hogar.
1: ¿Y por qué no funciona? ¿Por qué el Departamento de Educación de Puerto Rico no funciona?
7: De nuevo, ¿verdad? Es la pregunta que todos nos hacemos, porque la ley es clara, la ley es buena. Es una ley buena. De hecho, la ley 51 de Puerto Rico es hasta mejor que las leyes federales, porque se tomaron en consideración antes que en el gobierno federal los servicios a los niños de preescolar, ¿verdad? Eso no estaba allá, aquí se hizo primero y luego se adoptó allá. La ley es clara, los pasos están claros, los profesionales que necesitan para que eso funcione están en Puerto Rico y son de los mejores que hay. Las maestras, ahora de pronto el programa de educación especial, las maestras de educación especial son de difícil reclutamiento. Y yo me sospecho que la razón principal es porque las maestras y maestros de educación especial pasan mucho trabajo en conseguir los materiales, el equipo. Que, y claro, ahora con tanto papeleo que hay que llenar, porque obviamente hay un, es bien riguroso el programa, uh-huh. y las maestras y maestros intervienen mucho con documentos que tienen que llenar para cumplir con la ley. Pues eso les resta tiempo de poder dar clases.
1: Y una
7: clase.
1: Pregunta, representante. En la Cámara de Representantes de Puerto Rico, uh-huh. ¿se habla del Departamento de Educación? ¿Se busca soluciones al a los problemas del Departamento de Educación?
7: Yo soy miembro de la Comisión de Educación de la Cámara. Y realmente, pues se ha intentado hacer una serie de, vamos, cuestionamientos, investigaciones sobre los procesos que se están dando en el departamento. El problema a nivel es que se espera que el problema esté y no se previene, ¿verdad? Es algo que nosotros hemos visto una y otra vez en este gobierno. Esperamos que el problema esté ahí para buscarle la solución. Un buen maestro planifica antes para poder tener una línea de acción. Y el proceso es sencillo porque los maestros eso es lo que hacemos toda la vida. Planificas, pones en acción, evaluas.

0: aparece un problema y entonces las cámaras y el celular responden.
1: Los desertores escolares, aquí nadie los va a buscar a la casa.
0: Nadie busca.
1: Y yo digo, pero si eso es algo tan fácil de solucionar. Vamos a una pausa y cuando regresemos vamos a hablar de los desertores escolares y le voy a preguntar a la representante si ella ya está en la papeleta del 2028. Quédense con nosotros.
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1: Y estamos de regreso hoy viernes 25 de septiembre. Es la 1:24 de la tarde. Estamos conversando en vivo con la representante Nelly Lebrón del Partido Independentista Puertorriqueño. Maestra retirada. La verdad que yo nunca la había entrevistado y es un gusto hablar con ella. Qué bueno. Déjenme, antes que todo, aclarar la noticia que había salido, que salió sobre el representante Ángel Tito Furquet del Partido Popular Democrático y un supuesto arresto por conducir en estado de embriaguez. Aquí nos han enviado las declaraciones del representante Ángel Tito Furquet. Importante que está negando que sea ciertas las que sea cierta la noticia, lo está negando el representante y esta es, bueno, aquí yo tengo sus declaraciones, pero acabo de lo estaba tratando de conseguir y me dice que sí, que puede ir aquí, que puede hablar con nosotros el representante. Tiene, te voy a pasar.

0: pasar aquí el número para que lo diga él, que sea él, porque la verdad que es lamentable que salgan noticias como esta, que manchan reputaciones, si no son ciertas. Mira, aquí lo tengo. Aquí lo tengo. Déjame pasártelo. Ok, ok, se lo pasé. Vamos a conseguir, perdonen este paréntesis, representante, pero como esto ha pasado ahora mismo, es importante que él tenga la oportunidad, ese número, que él tenga la oportunidad, el representante, de aclararlo él mismo, porque está corriendo. Ustedes saben que esas noticias corren, miren, corren como el agua cuando se abre la represa. Eso es a las millas. Y es importante darle la oportunidad al representante a que aclare algo tan serio, una imputación tan seria como esa en los controles. Ir aquí, está llamando al representante Ángel Tito Furquet. Y aquí en vivo, en Radio Isla, él tendrá la oportunidad de explicar qué fue lo que pasó y la y bueno, aclarar un tipo de alegación tan, tan grave y tan seria como esa. Pues ir aquí, yo voy a seguir, vamos a ver, lo están marcando el teléfono del representante para que él pueda explicar exactamente qué fue lo que pasó en ese incidente con la policía de Puerto Rico. Ok, me avisas ir aquí, yo sigo hablando con la representante y tan pronto lo consigamos, lo tengamos en línea, pues me avisa. Bueno, la pregunta, y bueno, quiero hacerle verdad, hablar de otros temas, pero la verdad, representante, que uno se pregunta a través de los años cosas tan sencillas de resolver como el problema de los desertores escolares, que es algo que, o sea, que si un niño o una niña, un estudiante, no se aparece en la escuela y el padre o madre no ha ido a decir que está enfermo, no, pues uno tiene que salir corriendo para esa casa y decir, tocar esa puerta y decir, ¿dónde está? ¿Qué pasó? No, aquí simplemente dejó de ir, pues adiós, gracias, no pasó nada. Cuando uno sabe que eso es algo no solamente que no es normal, que entonces esos padres están violando la ley, claro, porque ya ese niño y niña no está yendo a la escuela. Algo tan fácil como eso no se puede solucionar.
1: Definitivamente se puede solucionar.
0: Lo tenemos. Ahora, perdóneme otra vez la interrupción.
1: No, ¿cómo no?
0: Sí, representante Ángel Tito Furquet, buenas tardes.
2: Buenas tardes, ¿cómo estás? Sí. Espero que todos estén bien, gracias por la oportunidad.
0: Pues sí, gracias por contestar nuestra llamada, porque es que es algo tan importante que yo creo que usted mismo lo debe aclarar. Aquí ha salido un titular, está corriendo en las redes sociales, diciendo que a usted lo arrestaron por estar conduciendo en estado de embriaguez. Por favor, aclárele al país y dígale qué fue lo que pasó.
2: Cómo no, mira, bien sencillo. Hay una diferencia entre una detención y un arresto. No hubo un arresto. Fui intervenido por una fracción de tráfico. El policía entendió, ¿verdad?, que tenía motivos para pensar que debía someterme al protocolo de la prueba. Yo en ningún momento me negué. Y dije, no hay problema, vamos a hacer el protocolo. Me llevan al lugar, ¿verdad?, al cuartel de tránsito aquí en el área de Ponce para hacer la prueba. Cuando me hicieron la prueba, efectivamente arrojé un límite totalmente legal. Prueba negativa, me podía ir inmediatamente. Eso fue lo que dijo la policía. No procedí al arresto, no llegué al límite legal de la, ¿verdad?, para estar conduciendo bajo la influencia, ¿verdad?, de sustancias ni de alcohol. Y nada, al final del día fue una prueba negativa y me pude ir inmediatamente para mi casa. Nunca fui arrestado, nunca fui esposado. Lo que procedió fue, le llaman técnicamente una detención mediante el protocolo. Y el sistema funcionó, me hicieron la prueba, salí bien, me fui para mi casa.
0: ¿Y usted no tiene ninguna citación al tribunal tampoco?
2: Nada, no existe citación, no hay erradicación de cargos, no procede nada por el estilo, no hay nada. Literalmente me dijeron, váyase para su casa, y así fue.
0: Muchísimas gracias, porque es importante aclarar estas cosas rápido, cortarlas de raíz, porque entonces ese titular es falso. A usted ni fue arrestado, ni a usted ni tiene un caso de conducir en estado de embriaguez, ni ha sido ni siquiera citado al tribunal, absolutamente nada, ¿correcto?
2: Correcto, correcto, 100% correcto. Solamente me sometieron al protocolo de la prueba y salí bien. Okay. Y me pude ir para mi casa inmediatamente, sin cargos, sin más inconvenientes.
0: Muchísimas gracias, representante, por contestar nuestra llamada y por aclararle al país y decirle cuál fue la verdad de lo que ocurrió y que ese titular es falso. Muchísimas gracias y que tenga un buen fin de semana.
2: Muchas gracias, le agradezco la oportunidad.
0: Bien. Bien, pues ya lo escucharon al representante Ángel Tito Furquet, de ese titular es falso. Falso, y lo escucharon, a él mismo explicó qué fue lo que pasó, incluso se sometió a la prueba de alcohol y no excedió los límites permitidos por la ley, ni fue citado al tribunal, ni fue arrestado. Ahora podemos seguir la entrevista aquí con la representante Nelly Lebrón del Partido Independentista Puertorriqueño, que estaba hablándole de los desertores escolares, y yo digo, algo tan fácil de corregir, ¿por qué somos incapaces de hacerlo? Si se ha discutido en la legislatura, porque si es que en la ley se supone que está ya legislado correctamente y es que el Departamento de Educación no lo hace.
1: Es que tenemos una cantidad de leyes que están radicadas y que ya están firmadas por los diferentes gobernantes y no se ponen en práctica. Hay mucha ley muerta. Lo más reciente que hay ahora es lo de los ponchadores en las escuelas para los estudiantes, ¿verdad? Que estamos...
0: ¿Cómo es eso?
1: El Departamento de Educación tiene ponchadores para que los estudiantes, cuando lleguen a la escuela y lleguen a sus salones, puedan ponchar con una tarjeta como que están en el salón, ¿verdad? Lamentablemente, aunque existe...
0: ¿Y eso existe en todas las escuelas de Puerto Rico?
1: Se supone que está en todas las escuelas, en los salones. Lamentablemente, a nivel... Pues tenemos una situación, se supone que si tú pones en práctica, gastas millones de dólares, ¿verdad? Porque hay una discrepancia entre cuánto exactamente que se gastó. Si se ha invertido en poner esta tecnología en las escuelas para un poco mitigar la deserción escolar y que también los estudiantes estén todo el día en la escuela y que no lleguen y se vayan después, ¿verdad? Lo que llamaban antes el corte de clases. Debería entonces, esa información que se recopila debería ser para facilitarle a los maestros y maestras su labor en el salón. Pero los ponchadores están, los niños ponchan y luego la maestra tiene que volver a pasar lista. Entonces, se supone que esto es para que los papás también puedan saber si sus niños están en la escuela o no. Lo que nos preguntamos, ¿verdad? Y en esa medida estamos haciendo labor investigativa, ¿cómo los papás, si digamos no tienen acceso a las redes o al internet, están seguros de que sus niños de verdad están en la escuela? Porque igual...
0: Porque ese sistema se supone que cuando el estudiante poncha, le llegue una notificación al papá o
1: no,
0: a la mamá.
1: No le llega.
0: No le llega, pero no se supone
1: pero
0: tampoco que le llegue.
1: Pero papá o mamá puede entrar, al sistema que tiene el departamento y ahí dice si verificar el estudiante ponchó o no su asistencia. Pero a pesar de eso, los maestros entonces tienen que volver a pasar lista porque el documento legal para decir que el estudiante está asistiendo a la escuela es el registro de asistencia manual.
0: Pero ¿cómo va a ser?
1: Estamos duplicando esfuerzos.
0: Y además se gastaron millones en comprar los ponchadores e instalarlos. Sabrá Dios quién se llevó ese contrato.
1: ¿Qué amigo del...
0: ¿Y cuándo fue eso? ¿Cuándo se instalaron esos ponchadores?
1: Esos ponchadores han estado siendo instalados hace 2 años, pero todavía no se habían puesto en función hasta agosto de este año, o sea, hasta este año escolar. Y entonces, pues nos preguntamos, las maestras se están quejando porque si la tarjeta se pasa y no la registra, pues el estudiante tiene que esperar 15 segundos para volver.
0: Porque a cada estudiante se le ha entregado
1: una tarjeta para poder ponchar.
0: Ah, que también debe haber habido contrato para comprarle a alguien esas tarjetas.
1: Vemos entonces, ¿verdad?, que hay unos gastos de parte del presupuesto. Por otro lado, el secretario ha sido también muy vocal en indicar que hay unos servicios que tienen que darse y que no tiene el presupuesto asignado. Como somos poquitos, pues también pertenezco a la Comisión de Hacienda y hemos también visto que no solo en el Departamento de Educación, sino que en otras agencias solicitan un presupuesto para llevar a cabo las labores para las cuales existe la agencia y no se lo aprueba la Junta de Control Fiscal. Y entonces hablamos de presupuestos balanceados, pero realmente no se le está dando las garras que necesitan muchas de las agencias para hacer su trabajo. En el caso del Departamento de Educación, es terrible porque tienen el dinero, pero los servicios no se están dando adecuadamente. Y ahí es que está, entonces, esto que estamos, ¿verdad?, fiscalizando.
0: Yo le digo la verdad.
1: Los distintos programas, porque realmente, a nivel, el Departamento de Educación es una agencia bien compleja, o sea, realmente la persona que está a cargo de ahí tiene un, lo que llaman en la calle, un tostón, ¿verdad? Es complicado tener
0: sí, el pero no veo que tengamos, y no se lo voy a achacar solamente a Jennifer González, que es la gobernadora actual, se lo achaco también a gobernadores anteriores.
1: Claro, esto no
0: ninguno
1: son problemas
0: de los
1: de
0: gobernadores
1: ahora.
0: Ha puesto realmente el Departamento de Educación como una prioridad
1: no lo es.
0: Para Puerto Rico.
1: ¿Verdad? Y tú
0: vamos
1: me preguntaste,
0: a una pausa.
1: ¿Cómo no?
0: Y cuando regresemos, seguimos conversando de ese tema tan importante para nuestro país. Quédense con nosotros.
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0: Estamos de regreso conversando hoy viernes 1:41 de la tarde con la representante Nelly Lebrón. Les digo que las pausas son buenas porque puedo hablar con ellos cosas bien interesantes. Quería preguntarle, representante, dos cosas. Primero, dígame cuáles son sus temas, los que a usted más la ocupan allí en la legislatura, los que a usted le gusta trabajar, además de educación, que está, ¿verdad?, que estábamos claro. Hablando. ¿Algún otro tema que a usted le interese mucho?
1: Bueno, nosotros hemos también sometido legislación relacionada con la protección del ambiente. No solamente proyectos de ley, sino también resoluciones de investigación de problemas ambientales que están en la actualidad y que no se han resuelto. Estamos bien enfocados también en los trabajos con las personas jubiladas y retiradas y los derechos de las personas adultas mayores. Uno pues está allí y uno tiene la edad que tiene. Yo soy muy orgullosa de la edad que tengo. Y represento de pronto a la población.
0: Pues, sí, como dice eso, me está invitando a que le pregunte, ¿y cuántos años usted tiene?
1: Pues tengo 67 años y cumplo 68 el mes que viene.
0: No, deme la receta porque no parece de esa edad, se ve, pero fenomenal.
1: Pues, gracias a Dios.
0: Y contenta, se ve alegre.
1: Y hacemos. Qué bueno. Eso yo creo que es parte de la genética, ¿verdad? Que uno, esto de ser puertorriqueño, que uno tiene muchas cosas en la genética que nos fortalecen, pero también creo que es un poco el hecho de que uno se ha mantenido activo, claro, haciendo cosas buenas por este país, por la familia.
0: Y hablando del país, ¿cómo usted ve el país como legisladora en su primer término? ¿Ve todo lo que está pasando con el gobierno? ¿Que si Power Expectations? ¿Que si las controversias de esencia del escambrón? ¿Que si Francisco Domenech? Ayer Roberto Lefrán Fortuño lo añaden también al fiscal especial. O sea, todas las controversias de todos los jefes de agencia, que la lista es larguísima, la Parguera, el Departamento de Salud, la contratación gubernamental, familia, ni hablar, Taco, baby. O sea, ¿cómo usted ve el país?
1: Yo te digo que yo estoy bien preocupada, ¿verdad? Yo amo mi país, primero a Dios y después a mi patria, ¿verdad? Y realmente me preocupa mucho el estado de deterioro que se sigue dando en nuestro país. De pronto uno trata de buscar algo que uno pueda decir, mira, está funcionando bien, ¿verdad? Y son tan pocas las cosas que uno puede decir, está funcionando. Mira, yo te puedo mencionar, por ejemplo, la página de internet del SESCO. Funciona lo más bien, ¿verdad? Pero cuando uno busca otras cosas que son de envergadura para el país, el sistema eléctrico, que todos los días se va la luz, todos los días hay un problema de generación en este país, no se genera la suficiente energía para cubrir las necesidades de la gente que pagamos estas exorbitantes cuentas de energía eléctrica, y que al parecer viene otro aumento por ahí, que va a ser mayor del anunciado, porque como no se acaba de poner una política pública de energía renovable, porque hay que estar pendiente, este es el problema de la colonia, tenemos que seguir las políticas públicas del presidente de Estados Unidos, que ha dicho que lo mejor que le puede pasar al mundo es el carbón y los combustibles fósiles. Pues entonces aquí que tenemos sol gratuito, que no nos cuesta nada, deberíamos estar moviéndonos hacia la energía renovable. Y la gobernadora quiere gas. Entonces tenemos un problema con el gas. Las barcazas no van a llegar con el gas porque hay unas controversias entre quien trae el gas y quien lo tiene que poner en los muelles para que llegue a las generatrices. Por lo tanto, ahora hay que volver al diésel. Entonces el diésel está tan caro que el 1 de octubre los camioneros de Estados Unidos acaban de anunciar que van a tener un paro para protestar contra los altos precios del diésel, porque ellos son los que lo pagan. Entonces, cuando vemos estas incongruencias entre las necesidades reales del país, porque aquí hay gente que no come suficiente para poder pagar la luz porque necesitan una máquina para mantener la vida. Cuando tú coges nuestros adultos mayores que tienen que comprar media receta porque necesitan pagar la luz porque tienen una máquina de apnea del sueño, una máquina de oxígeno, y así es que están viviendo una gran parte del sector de nuestra población. Eso es preocupante. Entonces, ¿dónde está el plan y las prioridades de gobernanza de esta administración? ¿Hacia dónde es que se dirige? Porque si buscamos DACO, hubo problemas. Si buscamos acueductos, hay problemas. Energía eléctrica, Luma, es terrible. O sea, no hay agencia que uno pueda decir, pues mira, esta está funcionando. El Departamento de la Familia todos los días tiene una controversia diferente con las amas de llaves, con los servicios a los adultos mayores en los hogares de cuidado, con los niños desaparecidos que están bajo la custodia del Departamento de la Familia, 30 y pico de muchachos que no se sabía dónde estaban. Uno de ellos de pronto amanece asesinado cuando se ha escapado. O sea, no hay forma de que uno diga, mira, está bien, entendemos que cuando un gobierno llega nuevo necesita un tiempo para engranar, pero es que esta administración no es nueva porque este partido lleva en el poder mucho tiempo, ¿verdad? Han sido distintos gobernadores, pero son todos PNP. Entonces, uno pensaría que siendo del mismo partido debería haber una continuidad entre el que se fue y el que llega, y eso no ha sucedido.
0: No, se están arrancando los pelos,
1: Sí, entonces mientras eso sea lo importante para las noticias, los verdaderos problemas del país se quedan engavetados, ¿verdad? No se discuten. O se discuten de una manera que el pueblo no entiende bien, porque entonces vienen los jefes de agencia, hablan bien técnico de todo lo que tiene que ver con por qué no se están dando los servicios como se dan, y la persona de a pie no entiende y necesita que se lo expliquen en arroz y habichuela.
0: Representante, ¿la vamos a ver en la papeleta del PIB en noviembre del 2028? ¿Se queda para tratar de revalidar o de ganar en el Distrito 40 de Carolina?
1: Bueno, nosotros estamos abiertos a donde diga el partido que tenemos que estar. En este momento estamos enfocados en la labor legislativa, en la labor de fiscalización, en reunirnos con las comunidades y con los grupos de interés para conocer sus necesidades y poder viabilizar el que puedan tener solución a sus problemas inmediatos. Vuelvo y te digo, ha sido un proceso de aprendizaje fabuloso. Los maestros siempre aprendemos y en ese sentido ha sido una experiencia muy positiva. Tengo un grupo de trabajo en mi oficina excelente que también facilitan la labor de identificar aquellas cosas que son apremiantes para el país y que a través de nuestra oficina se viabilicen soluciones reales para el pueblo.
0: Estos 2 años que todavía le quedan a este cuatrenio, ¿verdad? Uh-huh. ¿Tiene algún proyecto en particular que va a ser su proyecto insigne, emblemático, que usted quiere empujar en estos 2 años que quedan de cuatrenio?
1: Nosotros tenemos mucho interés en proyectos de planificación urbana, en proyectos que tienen que ver con el ambiente y, como te mencioné, ¿verdad?, los derechos de la sección de la población de adultos mayores y bienestar social. También estamos muy enfocados en presentar legislación para el mejoramiento del sistema educativo en el país, porque son cosas que uno trae desde el pueblo, ¿verdad? Uh-huh. Siendo de la calle uno, pues viene, uno ve lo que está alrededor, pero es básicamente eso, y sobre todo la fiscalización de la utilización de los fondos públicos de este pueblo. No podemos seguir viendo el despilfarro que hay de los dineros del país, que con tanto sacrificio no solamente nos ganamos, sino que también rendimos planillas y pagamos impuestos, y que no tengamos los servicios de carretera, de transporte público, de salud, de educación, de buenos servicios de energía eléctrica, de agua, que nos merecemos porque pagamos de las tasas más altas de interés y de impuestos que hay en toda Latinoamérica. Y si nosotros tenemos que seguir pagando este IBU tan alto y todos los otros impuestos que vienen como consecuencia de importar más del 80% de los bienes que necesitamos, pues entonces deberíamos tener buenas carreteras, buen servicio de transporte público, buen servicio de salud, medicinas en los hospitales. Nuestras enfermeras y enfermeros deben tener los equipos que necesitan para hacer bien su labor. Esa ha sido parte también de lo que hemos legislado, una carta de derechos de los profesionales de la enfermería, precisamente para tratar de garantizar no solamente que tengan unas condiciones laborales idóneas, sino también una paga justa por el trabajo tan meritorio que hacen. Así que todo esto viene como consecuencia de lo que hemos estado mirando, lo que nos hemos reunido con la gente, ¿verdad? La cuestión del ambiente entendemos que es fundamental.
0: Qué bueno,
1: y por ahí vamos.
0: Qué bueno. Bueno, pues muchísimas gracias, representante Nelly Lebrón. Encantada de haberla tenido hoy aquí en nuestro programa.
1: ¿Cómo no, Aníbal?
0: Espero que regrese. Tenemos que hacer un programa de la Universidad de Puerto Rico.
1: ¿Cómo no? Estamos disponibles para ese y cualquier otra situación que entienda que podamos servir. Y gracias por la invitación.
0: Gracias. Y a todos ustedes, mis queridos amigos y amigas de Radio Isla 1320. Les deseo que pasen un buen fin de semana. Ya saben, descansen. Compartan con la familia y con sus seres queridos. Practiquen su pasatiempo y lean un buen libro. Un abrazo grande. Nos vemos el lunes, si Dios quiere.
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0: Bienvenidos a este su programa Mapa a la Salud. Mi nombre es Ana María Santiago y me acompaña hoy Ángel Gustavo. ¿Cómo tú estás, Ángel?
1: Buenos días, muy buenas tardes, Ana. Saludos, bueno, un placer estar contigo nuevamente aquí en sustitución del compañero Jonathan Boneda, a quien le enviamos un caluroso abrazo en este nuestro programa Mapa a la Salud.
0: Que hoy llega programa número 13, el último de esta primera temporada, así que, y una semana. Un programa sumamente importante, un programa después de una visita a Washington D.C. bien intensa, que ha estado pendiente de los periódicos, no ha sido la única, llevamos varias semanas que varios grupos han estado visitando a los congresistas y a la capital federal para hablar precisamente y abogar por el tema de Medicare Advantage y de Medicaid. Y precisamente hoy la gobernadora tuvo una conferencia de prensa luego de una reunión con el comité multisectorial que han estado trabajando fuertemente en el tema de Medicaid. Y hay muchas noticias que dar, positivas. Todavía no hay decisiones finales, pero siempre son noticias alentadoras. Y hoy nos acompaña la presidenta de MAPA, Solange de Longré. Bienvenida, Solange.
2: Gracias, Ana María. Buenas tardes, Ángel.
0: También nos acompaña Elliot Pacheco. Elliot es dueño de farmacia y también es presidente de Empresarios por Puerto Rico y es una de las organizaciones, y él en su carácter personal también lleva muchos años trabajando con el tema de Medicare Advantage y de Medicaid, que Advantage también tenemos noticias que dar, ¿verdad?, de lo que se está haciendo. Y hemos hablado por las pasadas semanas en el momento histórico que estamos y traemos algo de información que esperamos que sean alentadoras también. Gracias, Eli, por estar con nosotros esta tarde.
3: Gracias por la invitación. Espero que no sea la última.
0: Bueno, vamos a empezar, vamos a entrar en materia rápidamente. La gobernadora tuvo la reunión hoy con el comité multisectorial, presentó lo que va a ser el informe final de parte del gobierno de Puerto Rico. Importante entender que Medicaid, quien hace las peticiones ante las agencias federales, es el gobierno de Puerto Rico. Así que ellos tienen la misión de presentar un informe que presenta el estatus del programa, las cosas que se han logrado y las necesidades que tiene el programa. Pero para esto, Solange, háblanos un poquitito de qué fue lo que se presentó en la tarde de hoy, en la mañana de hoy.
2: Claro que sí, Ana María. Pues llevamos un tiempo y se han hecho públicas las reuniones que la gobernadora ha estado realizando del comité multisectorial, que se compone de, obviamente ya lo dirige, pero se compone de otros jefes de agencia, Carlos Santiago, jefe
0: tenemos
2: de
0: ACES, tenemos al secretario de Salud,
2: Prafa, tenemos a Prafa, Gabriel Félix y al comisionado residente que también es parte de ese comité, y une otros sectores de la empresa privada y comunitaria, que el fin es que se trabaje en un documento que es el que mencionaste, que debe estar preparándose su versión final para ser presentada no más tarde de la semana que viene, que es el que nos va a dirigir a todos en el mensaje que queremos llevar de lo que se va a pedir para Puerto Rico como la petición oficial de lo que debe ser los fondos para Medicaid, que no vencen hasta septiembre de 2027. Un poquito estuvimos hablando allí esta mañana de la percepción un poco equivocada de que esto va a ocurrir próximamente. Es el año que viene y sabemos que el Congreso no necesariamente formalmente comienza a hacer expresiones relacionadas a esos compromisos hasta más cercana a la fecha de expiración. Pero nosotros con mucho tiempo hemos empezado a prepararnos para tener ese documento de trabajo con esa información que vamos a estar llevando de la petición formal de Puerto Rico durante el próximo año. Así que ya tiene, ¿verdad? Tiene cierta formalidad de cuál va a ser esa petición. Estamos en un proceso de recomendaciones finales para hacerlo público la semana que viene. Entiendo que viernes de la semana que viene es la fecha que estamos esperando que se haga público el documento, pero ya la gobernadora adelantó en conferencia de prensa cuáles van a ser esas peticiones al Congreso.
0: Hay unas cosas que ya ella hizo públicas, ¿verdad? Y entre las primeras es eliminar lo que le llaman el CAP para la isla. Uh-huh. Vamos a empezar de lo básico. ¿Qué es el CAP en el asunto de Medicaid?
2: Actualmente Puerto Rico recibe una cantidad de dinero anual que está basada en en ese número que se negoció, que por los pasados 5 años hemos estado recibiendo, no necesariamente está basada en la necesidad, como ocurre en otras jurisdicciones, donde tú tienes lo que se llama el FMAP, que es la participación de fondos federales y estatales, porque en este programa el gobierno federal ¿verdad? Participa en una cantidad y el gobierno estatal pues participa.
0: Es como
2: un pareo de fondos. Pero actualmente Puerto Rico tiene ese pareo de fondos, pero con un tope, que es que cuando llegas a ese tope, si gastaste más porque la necesidad de la isla es más, pues tiene que salir de fondos estatales.
0: La diferencia que no cubra los fondos ya asignados, entonces el gobierno tiene que cubrirlo.
2: No se basa en la necesidad del costo real del programa, y eso es lo que se está buscando, que ya no exista ese cap, sino que se base en esa, igual que se hace en las otras jurisdicciones, en la cantidad real de la necesidad de la población de Puerto Rico que participa en Medicaid.
0: Entonces, en las últimas semanas hemos visto muchas noticias hablando de que el año que viene, si se acaban los fondos y regresamos a lo que la ley dice originalmente, que es el pareo al 55% el gobierno federal y el restante Puerto Rico, se queda 1 millón de personas sin plan de salud. Pero hay una realidad, eso no ha pasado en muchísimos años.
2: La realidad que, ¿verdad? Estatutariamente es 55%. Esa es la realidad. Y si tú sacas la matemática de cuánta gente está en el programa que quedaría fuera porque no habría, ¿verdad? O sea, y la gobernadora lo dijo hoy claramente y el comisionado también lo señaló. Puerto Rico no tiene los fondos para poder asumir ese costo si llegamos al 55%. Pero tienes toda la razón. Ese 55%, y ahorita le estaba mencionando a Elio, te estábamos tratando de llegar. ¿Hace cuánto nosotros no hemos visto que Puerto Rico recibe ese 55%? Porque por distintas razones, huracanes, terremotos, COVID, en algún momento se llevó hasta el 100%. Así que tampoco queremos que se cree esa alarma de que, wow, 1 millón de personas van a perder su plan el año que viene, porque se está haciendo el trabajo a tiempo para que eso no ocurra. Y la realidad es que la acción del Congreso se tiene que dar. Es una responsabilidad del Congreso de que la acción se dé. Lo que queremos es que la acción se dé de la manera adecuada, y es lo que estamos trabajando en conjunto.
1: Y también poner en perspectiva, ¿verdad?, que nuestros radioescuchas entiendan que ahora mismo hay un proceso en el Congreso, que estamos ya pronto próximos a lo que es una elección congresional, y eso pues sí, ciertamente tiene un efecto sobre la estrategia, sobre el diálogo y sobre la agenda que se está llevando.
2: ¿Y con quién estamos hablando y en qué momento?
1: Exacto. Así que no es que no esté pasando nada, al contrario, y a través de estos 13 programas hemos sido bien enfáticos y nuestra radio audiencia ha estado informada sobre todos los esfuerzos que se han estado realizando en la capital federal y las reuniones que se han llevado a cabo. Y como bien menciona Solange, este informe es el resultado, ¿verdad?, de la data que se ha levantado y que ha sido solicitada por el propio gobierno federal para que podamos cumplir con lo que hay que cumplir.
2: Y ahora que menciona, ¿verdad?, esa parte de los datos, es algo bien importante, porque el mensaje, cuando decimos una sola voz y llevar el mismo mensaje, a lo que se refiere es que todos tengamos la misma información. Correcto. Porque esta no es la primera vez que pasamos por un proceso como este, y muchos de los que estamos participando hemos estado en esas discusiones, pero cuando los números no cuadran, esa es la manera más fácil para decir, pero es que si ustedes mismos no saben lo que tienen, pues no me pidas, porque pónganse de acuerdo y entonces pues después hablamos. Así que la gobernadora, habiendo tenido la experiencia como comisionada residente por 8 años y sabiendo que allí todo está basado en números, eso no es porque yo quiero, porque a mí me gusta, porque otras razones, es porque eso es lo que dicen los números que necesita, y parte de lo que se busca es alinear que llevemos todos esa misma información. Cuando se habla de una sola voz, es una sola voz llevando un mensaje alineado con la data que lo sustenta.
0: También Medicaid, al igual que Medicaid Advantage, no goza, no se le extiende a Puerto Rico unos programas bien importantes, y los hemos hablado anteriormente, pero yo creo que eso es parte de la petición, y Elio, yo creo que tú puedes entrar un poquito a hablar de esto también. Estamos hablando de lo que le llaman el Medicare Savings Program.
3: Sí, eso es
0: pero para Medicaid sí también aplica el Low Income Subsidy. Vamos a hablar primero de lo que es el Medicare Savings Program y tú como proveedor, que tú has visto por la falta de este programa.
3: Mira, el Medicare Savings Program, los viejitos que tienen, que son duales, que tienen ambos Medicare y Medicaid, que son los pacientes platinos, a ellos del cheque de Seguro Social les restan $202. Así que si usted recibe $600 mensuales y les restan esos $202, pues usted se va a quedar con $400 mensuales para cumplir pues, sus necesidades, ya sea de agua, de luz, de compra. Y esos $202 son los que vienen siendo el Medicare Savings Program. Una de las cosas que se ha venido solicitando desde hace varios años ya es que esa parte, el gobierno estatal con los fondos de Medicaid aporte esa parte para esos viejitos que son los más vulnerables, los más pobres, que se le quite esa cantidad de dinero y básicamente se quedan en la quilla porque se quedan sin chavos para comprar sus necesidades básicas. ¿Cómo nosotros los proveedores lo vemos? Pues mira, hay veces que esos viejitos tienen un deducible, puede ser de 5 pesos, y no tienen ni 5 pesos para pagar por las medicinas. Hay veces que no tienen chavos para pagar la compra. La gente dice que si las incidencias de diabetes y de enfermedades crónicas aquí en la isla, más barato te sale comprar un padrino de refresco y una bolsa de papitas, que te sale a 2 pesos y con eso comiste. Y eso muchas veces pasa, y la gente esas cosas, la gente no las ve. Por eso es tan importante eso, el Medicare Savings Program, y que el gobierno aporte esa cantidad de dinero a pagar por ese servicio específico. Y eso es algo que va directo al bolsillo del paciente. Eso no pasa por la aseguradora, que la gente dice, no, que si la aseguradora, pues no, señor, eso va directo al bolsillo del paciente, y el viejo lo va a tener en su bolsillo, lo va a poder usar para cubrir sus necesidades básicas, y es una inyección económica que le está dando al país también. O sea, que es un efecto, pues tiene varias frentes que estás atacando. Incluso eso ayuda hasta a los municipios, porque estás pagando, vas a pagar el IBU por esas compras que haces si fuese,
0: Es una cadena.
1: Efecto en cadena.
3: Es un efecto multiplicador.
2: Y Medicaid y Medicare Advantage, con la prima que reciban actualmente, ha estado cubriendo muchas de esas necesidades. Así que estás hablando de que esas necesidades del viejito no es que no se hayan tratado de atender, pero el vehículo en el que se han atendido, que es a través de los beneficios suplementarios, pues obviamente liberaría.
1: Que eso es de lo que estamos hablando.
2: Correcto, correcto.
1: Beneficios suplementarios que
2: prácticamente les permitiría a ellos poder, como dice Elliot, tener su compra, uh-huh. Porque uno a lo mejor piensa que $200 no es uh-huh. una cantidad material. Cuando tu cheque es de 600, pues sí. Definitivamente lo es, así que...
3: Y hay que dejar claro que somos la única jurisdicción o estado que no tiene ese beneficio. Sí. O sea, que la gente puede decir, pues porque somos un territorio, pero es que los demás territorios lo están
0: eso pagando. Iba a traerte el tema porque, y entrando también un poquito en la materia de lo que pasó esta semana en el viaje, ¿verdad? El comisionado residente hizo una actividad buenísima, donde estuvo hablando no del ASC, sino de las diferenciaciones, y hubo una de las presentaciones donde se presenta claramente dónde está qué jurisdicciones o territorios tienen qué cosa, y Puerto Rico no tenía ninguna, y tenías hasta estados como Islas Vírgenes y Guam. En Medicaid, que tenían estos beneficios y nosotros no.
3: A ellos en el Consolidated Appropriation Act del 2023, a ellos se les resolvió básicamente el problema. Le pusieron el FMAP en 83% y el CAP se lo multiplicaron a una cantidad que se van a quedar básicamente como están, y con unos aumentos anuales.
1: Para que nuestra gente entienda, cuando hablamos de CAP es el tope.
3: El tope de lo que se aporta
0: de los fondos asignados.
3: De los fondos, sí. Y entonces, a Puerto Rico no se les resolvió ese problema. El problema se quedó, se pateó la lata a este año. Bueno, básicamente al año que viene. Pero ya los territorios, lo que viene siendo Islas Vírgenes, Guam, la Isla María, todos los demás territorios resolvieron su problema. Y hubo una cosa bien particular, que era la base del fondo que se escoge, el año de la base del fondo. Los demás territorios era el 2020, y Puerto Rico por una acción administrativa que ellos
2: no entendieron todavía
3: qué fue lo que pasó, cogieron el año 2019. Y entonces en el año 2019 lo que dice el estatuto y dice la ley es que volvemos a los $400 millones que era lo que se supone que cogen.
0: El informe que presentó la gobernadora hoy trajo un punto que a mí me llamó mucho la atención y es una noticia bien positiva, ¿verdad? En medio de tanta noticia que usualmente se publica negativa. Una de las medidas que toma el Congreso y que toma CMS y el Departamento de Salud Federal, que es una agenda ahora mismo, ¿verdad?, de esta administración, es el asunto del fraude y el abuso. Puerto Rico, según ella estaba presentando en el informe, para el 2024, el porcentaje de fraude estaba en 2.5, que estaba como quiera por debajo del promedio en Estados Unidos, que estaba en 5.9, pero para este año estamos en menos de 1%. Sí. Eso tiene que ser un win para nosotros.
2: Es un win, y es importante porque, ¿verdad?, eso vino atado a la asignación histórica de los, ¿verdad?, de los 5 años que expiran el año que viene. Eso vino atado a que, okay, nosotros vamos a aprobar estos fondos para Puerto Rico, pero tú tienes que preparar todo este andamiaje relacionado con el manejo del fraude y el abuso para que el dinero se quede, ¿verdad?, donde se tiene que quedar y no, y es más bien pues este tipo de pagos y que el dinero son medidas que van alrededor de la integridad de los pagos. Puerto Rico lo adoptó y ahora cuando escuchamos en la conversación de lo que está pasando en los estados, hay mucho que se habla de que el problema financiero está atado a asuntos de integridad y nosotros ya los atendimos. Así que ese escollo que teníamos anteriormente en hablar de ese tema, Puerto Rico lo atendió al punto de que es ejemplo para otras jurisdicciones de lo que van a comenzar a estar haciendo próximamente. Así que es un logro y es una demostración de que tú le dijiste a Puerto Rico que le ibas a dar estos fondos y tenías que cumplir con estas medidas, pues cumplió y ahí están los resultados. Y volvemos al punto de ahorita, datos, eso no lo puedes maquillar de ninguna forma, esos son información y datos que surgen de CMS, así que eso definitivamente es un win y una oportunidad para llevar el mensaje de que Puerto Rico está preparado para atender el manejo de esos fondos.
1: Yo creo que en esa misma línea es importante resaltar, ¿verdad?, en base a la importancia que tiene, ¿verdad?, estos estudios y medidas de integridad, el cumplimiento, y en esto, ¿verdad?, ACES ha sido bien, bien enfático. Puerto Rico recibe unos 75 millones adicionales como resultado de cumplir con estas medidas de integridad a lo que es el fondo anualmente. Así que eso le da una idea a nuestra radioaudiencia de la importancia de cumplir con estas medidas de integridad. Y no tan solo eso, cuando vamos allá al Congreso, en la solicitud de la información que se hace, ellos son muy insistentes en lo que es el tema de fraude y abuso y en la información de data y que estemos en cumplimiento.
2: ¿Han habido unos reportes anuales al Congreso?
3: Lo que Ángel dice, el Program Integrity Lead, que es el procurement, el que vela por los contratos, había dinero atado a que esa oficina se pusiera en posición y se pusiera en funciones.
0: Para beneficio del que no tiene ese conocimiento. Por eso, ¿qué es el lead que me acabas de hablar?
3: Todos los contratos que pasan a través de esa oficina de Medicaid van a subasta. Pues tenían que poner en place un procurement lead, que así es que se llama, y es la persona que vela porque el proceso sea prístino y que se dé como se supone con las guías de CMS, y esa oficina se puso. Habían otros fondos también que estaban atados a que se cumpliera con el pago mínimo de los proveedores en el caso de los médicos. Y entonces se fueron cumpliendo a través de los, porque cada año le ponían una fecha de vencimiento a lo que se tenía que cumplir, y hasta el sol de hoy pues se cumplió, porque esa es la verdad.
2: Hay una oficina de integridad Medicaid y hay una oficina de integridad que es el MAFUCO en el Departamento de Justicia, así que, y cada aseguradora a su vez tiene áreas de fraude y abuso que trabajan directamente. Correcto. Con estas unidades que se crearon para, ¿verdad?, para el manejo de los fondos, y hay una obligación de que se presenten unos informes al Congreso con los resultados que Puerto Rico ha obtenido, y todos consistentemente han demostrado que Puerto Rico ha cumplido y en las fechas que se han establecido.
1: El último para octubre del año pasado fue presentado.
0: Sí. Correcto. Bueno, vamos a hacer una pausa. Cuando regresemos, vamos a hablar del viaje que tuvimos todo este grupo en Washington D.C. la semana pasada, previo al anuncio de hoy de la gobernadora, que ciertamente es una culminación de mucho trabajo que se ha hecho. Se presentó mucha información ante varios congresistas. Hay noticias positivas en términos del apoyo que estamos recibiendo para Medicaid y para Medicare Advantage. Así que vamos a una pausa y cuando regresemos vamos a hablar de ese viaje y todas las cosas que hicimos y las cosas buenas que esperemos que se puedan dar para este año o para el próximo año. Hacemos una pausa. Luego.
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0: Bueno, estamos de regreso a este su programa Mapa a la Salud, traído a ustedes por la Asociación de Medicaid y Medicare Advantage de Puerto Rico. Nuestro programa número 13, me acompaña Ángel Gustavo.
1: Bueno, nuevamente, buenas tardes Ana María, a aquellos que están sintonizando ahora. Estamos en un programa muy, muy, muy interesante, tocando, ¿verdad? En esta sesión vamos a estar tocando lo que fue el viaje que estuvimos llevando esta semana a la capital federal y pues seguimos discutiendo los temas.
0: Bueno. Paralelamente al calendario de Medicaid, que como ustedes ya saben, se está trabajando para los fondos que expiran en septiembre 30 del 2027, tenemos también un programa sumamente importante para los puertorriqueños, que es Medicare Advantage. So, este viaje que hicimos ahora esta semana, hicimos porque me incluyo, yo estuve en el viaje, participé también de varias de las reuniones, era bien importante para el programa de Advantage en Puerto Rico, que atiende al 96% de la población de 65 años o más. Y hemos hablado también en el programa anteriormente que básicamente la mitad, 307 mil personas, son beneficiarios duales, que es que también dependen de Medicaid. Así que los programas no están por su lado, ¿verdad? Los programas están sumamente integrados. Y este verano se han hecho unos esfuerzos bien intensos, se han hecho varias reuniones con CMS y con varios congresistas. Y Elliot ha estado bien trabajando fuertemente con este tema. Y entre las cosas que se hizo en este viaje fue participar de la actividad de una aliado de nosotros en Estados Unidos, que es la Asociación Better Medicare Alliance, y se aprovechó también para tocar bases sobre unos esfuerzos que habíamos hecho. Vamos a empezar por la actividad de Better Medicare Alliance. ¿Cuál fue el takeaway? ¿Qué fue lo más importante que recibimos ahí para el programa de nosotros?
3: Bueno, de las cosas que

0: que le da el policy al presidente. Y lo único que se me ocurrió en ese momento fue darle la carta que hizo el congresista, el doctor Greg Murphy.
1: Nosotros hemos hablado de esta carta que tiene 14 miembros del Congreso republicanos endosando esta carta. ¿Cuál es la importancia de que ese representante específicamente haya liderado esta carta?
0: Ahí hay dos representantes que son bien importantes. El doctor Greg Murphy, que es representante por Carolina del Norte, y el farmacéutico Buddy Carter, que es representante del estado de Georgia. Ellos dos estaban en contra de las aseguradoras, obviamente, en Estados Unidos. En el caso de Greg Murphy, del doctor Greg Murphy, él públicamente lo ha dicho en vistas públicas que Puerto Rico does it differently. Entonces, el conseguir...
1: Que Puerto Rico lo hace diferente.
0: Puerto Rico lo hace diferente. Que aquí las cosas funcionan a diferencia de Estados Unidos, y él tiene una guerra campal allá afuera con las aseguradoras. Y el otro es el farmacéutico Buddy Carter, que también tiene, con la reforma de PBMs, tiene igualmente una guerra.
2: O sea, que el valor visceral de ellos en esa carta,
0: que ellos hubiesen sido los que lideraron esta carta, es un logro que incluso mucha gente allá en el Congreso no entendían por qué ellos estaban liderando esa carta, pero eso tiene una razón de ser. Ellos ambos han venido a Puerto Rico, han visto de primera mano en los diferentes centros de salud, han visitado farmacias, han estado con médicos.
1: O sea, ellos visitaron Puerto Rico, me habías dicho.
0: Sí, visitaron Puerto Rico en más de una ocasión ambos. Y fueron a farmacias y fueron a centros de salud, fueron a hospitales, y vieron cómo se manejan las cosas. Y por eso es que ellos la lideraron. La gente todavía ya no entiende, y para mí es bien importante esa carta que salió de ellos, que ellos solicitan que Puerto Rico se iguale el pago o los reembolsos a lo mismo que Islas Vírgenes. Que en un día soleado tú de Culebra ves Islas Vírgenes más cerca que ves la Isla Grande.
3: Exacto.
0: Así que para nosotros fue bien importante llevar ese mensaje, y más aún que esta persona que está en la junta de BMA, del Better Medicare Alliance, se reunió con el concilio de el Policy Council del White House del presidente y le llevó ese mismo mensaje. Ese fue el único mensaje que ella llevó allí cuando fue a la reunión. Eso fue para mí uno de los takeaways más grandes que tuve de la...
3: Para que nuestra gente tenga una idea.
0: De la actividad.
2: Para añadir, porque nos preguntaban en el caso de Medicare Advantage, ¿qué podemos hacer ahora? Esto es un asunto que se puede atender de manera administrativa, que no requiere de acción del Congreso. Ahora mismo se está redactando el call letter, que son las reglas para Medicare Advantage para 2028. Lo que le hablamos de la urgencia es que si se atiende la petición que está en la carta, ¿verdad?, apoyada ya por esos 14 republicanos, y se incluye en el call letter, ahora estamos en una excelente posición, porque una vez ese call letter se publica, es un poquito más difícil atender asuntos de política pública. Así que eso es en octubre, eso es ahora. Así que por eso el timing y de lo que está pasando y la carta y llevar la información a Casa Blanca era bien importante en ese viaje, porque estamos hablando de que es el momento idóneo para que se atienda de esa forma. Y Puerto Rico, al igualarse a Islas Vírgenes, todavía quedamos, ¿verdad?, alrededor de un 20% por debajo del promedio nacional.
3: Correcto.
2: Pero estamos hablando de que aumenta un 20% de lo que actualmente tenemos, y eso es material e importante para el programa.
0: Sí, pues ¿qué significa eso para los pacientes? Pues van a tener más, los médicos no se nos van a ir, porque obviamente esto evoluciona, pues va de cada dólar que se utiliza, 85 centavos van directamente a los beneficios del paciente y el pago de proveedores. Pues el éxodo que estamos teniendo de los médicos, pues en gran manera se puede mermar la situación de los hospitales también. O sea, hay áreas que se pueden atender con ese aumento.
2: Y qué bueno que traes eso, porque que no quede, ¿verdad? Y yo como presidenta de aseguradora, que no quede la impresión de que este tipo de aumento es un aumento que se queda en la aseguradora. No, eso está controlado, como bien dice Elliot, el 85, en el caso de Medicare Advantage es el 85 centavos de cada dólar, en el caso de Medicaid es 92 centavos de cada dólar, y es uno de los más altos de todas las jurisdicciones. Así que el traer esos fondos a Puerto Rico en cascada.
3: Es servicio directo al paciente.
2: En cascada es servicio directo al paciente, y eso es bien importante.

0: De que, porque muchas veces nos ven a nosotros haciendo, ¿verdad?, estos esfuerzos de que se atienda el caso de Puerto Rico y se interpreta como que es porque la aseguradora, y esto, ¿verdad?, esto es un programa de mapa, así que quiero traer esa aclaración de que ese esfuerzo se hace genuinamente y con compañeros de la industria en que se mejoren las tarifas y los servicios en Puerto Rico para nuestra gente.
1: Elio, las tarifas de Advantage para el 27, el que salió este año,
0: sí, ya se
1: que se aplica en enero.
2: Se aplica en enero.
1: Dieron un aumento para Puerto Rico. Sí, pero ese aumento como quiera nos quedamos atrás.
2: No, es que ese aumento fue un 4%. Y cuando tú lo vienes a ver y lo comparas, incluso el costo de vida, el aumento de costo de vida, es más, la luz solamente se lo va.
3: Sí. Porque el la costo, diferencia en el mínimo es demasiado.
1: El costo de vida, entiendo que la proyección es que habían hablado los economistas era de un 6%. Y nosotros dieron un 4%. O sea, sí, la realidad es que todavía estamos por debajo de lo que se supone que va a aumentar.
0: Oye, y se celebra. Se celebra porque se atendió que hay una disparidad y que hay que hacer unos ajustes, pero el ajuste fue, ¿verdad?, bien, bien conservador.
3: Para que la gente lo pueda poner en contexto, los estados recibieron en promedio un 2.5 de aumento. Puerto Rico recibe un 4.
2: Y eso, si quieres hablar de la contestación que le dio
1: a eso doctor, iba. Porque la carta de los congresistas fue contestada recientemente, creo que esta semana, la semana pasada.
2: Fue contestada en septiembre 14.
0: Que eso es bien bueno.
2: Esto, yo nunca había visto que habían contestado una carta tan rápido, porque la contestaron básicamente rápido. Y lo que le está diciendo el doctor Oz, que es el que dirige los centros de Medicaid y Medicare, que es el que ve
1: la... el lápiz, que escribe y dice esto es lo que vamos a hacer y se lo pasa a la oficina de gerencia.
2: Los que velan por el programa le contesta a los congresistas que ellos están conscientes de las diferencias que hay en Puerto Rico y las disparidades, que ellos ya sí han hecho ajustes administrativos anteriormente, que por lo menos aceptaron esa parte, que yo creo que esta es de las primeras veces que lo aceptan en una carta pública, y que ellos van a trabajar con Puerto Rico para esa redacción de la regla de pago del 2028, y lo pusieron por escrito y la carta está aquí, así que yo entiendo que algo van a hacer, porque la realidad es que yo creo que llevamos ya tantos y tantos años dándole a la machaca algo, yo creo que es cuando más cerca hemos estado de la administración para que realmente suceda algo y suceda un arreglo administrativo que ya sea permanente.
1: Hay un dato bien importante que se le sometió a CMS de parte del grupo de MAPA, precisamente hablando de la disparidad y cómo se estaban utilizando los fondos. Y el último estudio que fue comisionado por Milliman nos pone a nosotros en promedio, estamos hablando de 5 años, se analizaron los últimos 5 años hasta el 2025 y se están destinando fondos a servicios directos a beneficiarios en un 88.39%. Esto está bien por encima de lo que está el promedio en Estados Unidos, que estaba en 84-85%. Cuando vemos año a año, el 2025 fue casi un 90% de todos los fondos que llegaron destinados a servicios a los beneficiarios. Estamos hablando de que se destinaron a los servicios de los médicos para atenderlo a ustedes cada vez que van a una cita médica, a hacerse laboratorios, a comprar medicamentos. Solo estamos haciendo bien. Esas cosas hay que repetirlas, porque no estamos pidiendo algo en un vacío.
2: No, y algo que no se dice, y yo si fuese un plan médico, yo lo diría todo el tiempo, es que tienen 5 estrellas.
0: Exacto.
2: De la manera que los miden, y es en la misma agencia la que los mide, es el mismo CMS quien pone las reglas. Todos los planes aquí, bueno, todos los pacientes aquí están en un plan de 4.5 estrellas o más. Eso, usted imagínese que está en un hotel, y un hotel 5 estrellas, pues es, qué sé yo, un hotel de esos bien lujoso que está todo caro. Pues eso mismo. Pero entonces estamos dando un servicio 5 estrellas.
1: Un servicio de calidad.
2: Un servicio 5 estrellas, un servicio premium a una base de pago de 2 estrellas. Pues cuando lo comparas con los otros, con las otras jurisdicciones, somos la jurisdicción que menos les reembolsan. Y eso también, eso hay que decirlo, porque entonces las quejas que pues pueden ser, pues sí, bueno, siempre van a haber quejas, pero si son 5 estrellas y eso lo mide CMS, que es la agencia que otorga el dinero, pues algo están haciendo bien. Entonces, ellos en CMS, cuando tú les llevas estos argumentos, ellos como que no lo entienden. Ah, pero son 5 estrellas, pero entonces, como quieras, reciben el pago más bajito. Y entonces, ahí viene el otro argumento. En un gobierno republicano, que como dice el presidente Trump, es por mérito y tú te mereces las cosas porque te las ganaste. Pues si se ganaron las 5 estrellas, no se ganaron, no ganamos que tengamos un rate más alto y que nuestros pacientes estén mejor cuidados.
1: En comparación a Estados Unidos, son muy pocos los planes.
2: Son 18 planes y aquí hay 3.
1: Es correcto. Entonces,
2: y tienen más de la mitad de los pacientes totales que hay.
1: Otro de los asuntos bien interesantes que surgió en esta visita y que vemos que están los esfuerzos que está haciendo Puerto Rico desde el sector privado y gubernamental están rindiendo frutos. Y tenemos al congresista Raúl Ruiz, que lo mencionaste ahorita, sí, que ya tiene un borrador con el lenguaje que estamos pidiendo para que se utilice Islas Vírgenes como proxy en esa fórmula para asignarle los fondos a Medicare Advantage a Puerto Rico para el 2028.
3: Y es un proyecto bipartita. La expectativa es que se presente en conjunto con Billy Rakis.
2: Con Billy Rakis o con, puede ser también otro doctor, Greg Murphy. Sí. Y él también ha estado aquí en Puerto Rico, también ha visitado las farmacias y los centros y los hospitales, y él, yo entiendo, hay que ver bien si va a ser uno de los congresistas con más, yo creo que con más años, que va a estar en una de las comisiones con más ranking, uh-huh, que podría presidir alguna de las comisiones.
3: El doctor en medicina y,
2: sí, el doctor, doctor.
0: Y eso es importante porque estaría a nivel de estatuto,
3: correcto.
0: Pero lo que estamos hablando del esfuerzo que estamos haciendo es para que administrativamente, uh-huh, se atienda, lo ideal es que esté en un estatuto. Así que se están atendiendo las dos vías, que es lo importante.
3: En términos legislativos, para dar un poco de contexto, a finales del año pasado, el comisionado residente, en conjunto con la congresista María Elvira Salazar, presentó un proyecto en la misma dirección para que se establezca un benchmark para Medicare y... Paralelo a ese proyecto, entonces se está buscando presentar este proyecto por parte
2: del congresista Raúl Ruiz. El comisionado iba un poco más porque del aumento que había en el aumento que iba a haber si se ponía el .7 de
3: para igualar a Islas Vírgenes, que fue lo que mencionaste.
2: La mitad iba a ser completamente para pago a proveedores. Así estaba puesto en el proyecto del comisionado.
0: Sí, yo quería añadir que ¿verdad? Entiendo que Elliot debe haber tenido esa misma impresión y algo, uh-huh, que hemos mencionado y que hemos indistintamente dicho, ¿no? Porque el demócrata, el republicano, sí, la gobernadora, el comisionado, en estas reuniones que cada uno de los diferentes gremios ha tenido por separado, hay un interés particular a los que hemos estado yendo a estas reuniones por los pasados años, hay un interés particular. Y generalmente uno piensa que el interés particular está atado a un asunto de algún partido y vemos interés bipartita. Y eso es bien importante.
2: Sí, sí. Y de los republicanos específicamente, que pues muestran interés y que quieren resolver la situación. Uh-huh. Y entonces que están que sale de ellos mismos, que están dispuestos a hacer alianzas con los otros para que el proyecto pase.
3: Correcto.
2: Eso yo llevo muchos años, yo no lo había visto.
0: Eso es así. Así que, verdad que por eso hay que hablar de las perspectivas positivas de, uh-huh, los movimientos que estamos viendo de interés. Ciertamente puede haber un cambio en el Congreso después de las elecciones de medio término, pero eso haremos nuestro trabajo en su momento y seguiremos llevando el mensaje. Pero hay unos champions, hay unos congresistas que, uh-huh, ya llevan años apoyándonos y yo creo que el escenario actualmente del interés y que es bipartita es bien positivo y lo estamos, ¿verdad? Y es la opinión que cuando después todos nos encontramos, sí, después de las reuniones y nos encontramos y hablamos, tenemos esa misma percepción.
1: Y con eso vamos a hacer una pausa y cuando regresemos vamos a redondear, ¿verdad?, lo que pasó en alguna de estas reuniones, recomendaciones que nos han dado como asociación y como parte de los esfuerzos que se está haciendo, y se los vamos a compartir a ustedes y algunos datos bien interesantes que ustedes todos deberían saber, porque en algún momento el esfuerzo ya tiene que venir también de la comunidad, y con eso vamos a estar hablando cuando regresemos de la pausa.
3: Regresamos en breve.
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1: Bueno, estamos de regreso a este su programa Mapa a la Salud. Estamos hablando del informe que presentó preliminarmente la gobernadora de Puerto Rico en términos de Medicaid, y antes de la pausa estábamos hablando de Advantage también, que estamos en un momento crucial en donde la agencia CMS, que es la agencia reguladora que escribe las reglas de pago, ¿verdad?, que van a aplicar a todas las jurisdicciones, está precisamente dándole los toques finales a lo que van a ser las reglas del pago del 2028. ¿Y por qué las estamos tocando desde ahora? Precisamente porque las van a pasar ahora a la Oficina de Gerencia y Presupuesto de Estados Unidos, y una vez pasa por ahí, por ese crisol, la posibilidad de que hayan algunos ajustes son mínimos. No significa que no se pueden hacer. Y los esfuerzos que hemos estado haciendo desde las asociaciones en Puerto Rico y todas las visitas que ustedes han estado leyendo posiblemente los periódicos que han pasado las últimas 3-4 semanas van orientados hacia eso. En Medicare Advantage habíamos hablado de cuánto es la diferencia de disparidad, que estamos ahora hablando de cuánto,
3: 40%.
1: Correcto. Lo que no hemos hablado mucho es cuánto es la diferencia de pago de Medicaid. Se está hablando de que se acaban los fondos, pero nadie entiende bien de qué estamos hablando en términos de Estados Unidos y lo que estamos pidiendo.
0: Te lo voy a poner en dinero. La prima, que es lo que por una persona, por un individuo, se recibe para atender sus necesidades, gira alrededor el promedio en 800, casi $900. En Puerto Rico el promedio es $350. Así que estamos hablando de que si la diferencia de Medicare Advantage es grande, esta es aún más, porque es más del 60% de la diferencia de lo que se recibe en prima, con un montón de beneficios que son mandatorios, que Puerto Rico poco a poco ha estado incluyendo en la cubierta. Anteriormente habían unos waivers que se han ido atendiendo. Todavía quedan algunos, ¿verdad?, algunos beneficios que no se incluyen, pero por ejemplo, transportación, hospicio, DME, que es equipo médico duradero, todo eso estaba excluido de la cubierta y en los pasados 2 años se han ido incluyendo. Así que aún con esa disparidad en la prima, hemos empezado a atender esas necesidades, pero eso le pone una presión adicional al sistema.
1: Estamos hablando que 4 de cada 10 personas vive bajo niveles de pobreza. Y cuando hablamos de niveles de pobreza, estamos hablando que ganan menos de $10,000 anuales. Nadie vive con eso hoy día. So, estas son unas personas que verdaderamente lo necesitan. Y hay gente que posiblemente en algún momento tenía el dinero para pagar, pero tuvieron alguna situación de salud catastrófica y ciertamente por el costo de los medicamentos no han,
0: o sea, entran también en Medicaid. Y esa composición demográfica de Puerto Rico, ¿verdad?, bien atada a muchísimas cosas, ¿verdad? Porque tú vas ahora tienes una población de 65 más que sigue creciendo, mientras las otras demografías van bajando, la natalidad ha bajado. Mm. Así que ese asunto de los niveles de pobreza no es bien atado, es un componente también de lo que está disponible en Puerto Rico para poder atender esas necesidades que nos ha creado ese grupo que se ha quedado, que necesita más que los que han partido por falta de servicio.
3: De hecho, es uno de los criterios, si no es el criterio más importante en la fórmula, y que está incluido como parte del informe para que Puerto Rico, al igual que los estados, se considere el índice de pobreza como un elemento en la fórmula, que para Puerto Rico no es así, para los estados sí se hace. Es el índice de pobreza lo que se toma en consideración, y de hecho es uno de lo que se solicita y que fue informado hoy en la reunión del comité.
1: En la última asignación de fondos de Medicaid que entró en vigor en el 22, nos dieron asignación de fondos por 5 años. Ciertamente el que nos estén asignando fondos a corto plazo ha sido un problema bien grande, pero en estos últimos 5 años se lograron grandes cosas y nosotros pudimos demostrar con resultados los beneficios de tener una asignación permanente. ¿Cuáles fueron esos beneficios, mejoras que pudimos hacer para los beneficiarios gracias a esa asignación long term que tuvimos o a largo plazo que hemos tenido?
0: Como te mencioné, los beneficios adicionales que se incluyeron, como transportación no emergente, que antes cubría pues las ambulancias, pero ahora si tienes necesidad de una transportación para llegar a una cita médica, pues pudiera muy bien atenderse. Pero entre las cosas más importantes es el pago, ¿verdad? El pago a los proveedores. Pero todos estos beneficios, y es algo que lo mencioné ahorita y bien importante resaltarlo, son excelentes, pero han puesto una presión en el sistema grande de poder cumplir a largo plazo. Que de hecho, cuando la Junta de Control Fiscal aprobó esos beneficios adicionales, le puso una coletilla que dice siempre y cuando existan los fondos para poder cubrirlos. Así que si por alguna razón esos fondos no estuvieran, pues todo esto que se ha logrado pudiera muy bien volver a tener que ajustarse, porque pues va a haber tiene dos cosas: gente que se te va a quedar fuera del sistema porque no tienes los fondos, así que pues tienes el beneficio, pero no puedes atender a la gran cantidad de personas, que estamos hhablando del millón o los 1.3 millones, que de esos casi 700 mil pudieran quedarse afuera, o empezar a ajustar los beneficios. Probablemente lo que ocurriría es más bien personas que quedaran fuera no elegibles, y entre las cosas que estábamos hablando hoy, ¿quién atiende entonces a ese porciento de no asegurados, que en Puerto Rico no tienes la estructura dentro de un proceso de comercial, o hasta los mismos centros 330 que tienen unos fondos para atender esa población, pero no pudieran atenderte ese volumen de personas que quedarían fuera sin seguro si esto ocurre? Así que sí es importante, han pasado muchas cosas y 5 años nos ha permitido hacer cosas a largo plazo, pero ha creado una presión en el sistema al punto de que lo que estamos tratando de lograr es que se reciban más fondos para poder seguir a largo plazo atendiendo y seguirle pagando a los proveedores el 100% del Medicare Fee Schedule y otras cosas que son necesarias para también atender el asunto más importante, que es el del acceso. Que cuando tú necesites un proveedor, que en Puerto Rico hayan suficientes proveedores para que te puedan atender en un tiempo razonable.
1: En la presentación del comisionado residente, uno de los participantes fue el doctor José Laborde, y hay un tema que nosotros hemos hablado mucho y se puso en contexto mucho mejor con un estudio que él realizó, y tú lo has dicho muchas veces en todas las entrevistas que has hecho y cada vez que hablamos del tema, la limitación de fondos no limita la necesidad. Vamos a hablar un poquito de lo que arrojó ese estudio y cuál es el impacto verdaderamente y por qué entonces Estados Unidos debería atender este tema lo antes posible.
0: Sí, y lo hablamos también en nuestra visita la semana pasada y en el mensaje que hicimos en la actividad del comisionado. Y como tú bien dices, el que no haya los fondos no elimina la necesidad, no se acaba la diabetes, no se acaban las condiciones, y pues Puerto Rico es un territorio de Estados Unidos, es tan fácil como montarte en un avión y buscar el servicio en otro lado, y el estudio del profesor Laborde un poco demuestra cuánto cuesta el que el puertorriqueño los puertorriqueños no se quieren ir de Puerto Rico. La necesidad es lo que los impulsa a dejar la isla. Y cuando tú ves lo que le cuesta a otro estado el atender la necesidad, ¿verdad? Lo que estamos llamando es decir, déjanos a nosotros atenderlo, necesitamos los fondos para atenderlo, porque cuando se va no es un ahorro, es que se movió la necesidad y el gasto a otra jurisdicción. La gobernadora lo incluye en el reporte, ¿verdad? Está ese reporte que se va a hacer público y a compartir con los congresistas, está por estado. Nosotros tenemos un reporte que está bien, ¿verdad? Tiene muchísimo detalle y lo vamos a estar compartiendo también próximamente, porque cuando ves la cifra, dices, wow, cuánto el costo de vida en Puerto Rico, que es más alto que hasta la comparación, el profesor Laborde usó hablando, el costo de vida en Puerto Rico es mayor y encima de eso una restricción en los fondos de la salud, pues es un costo bien alto. Así que eso lo vamos a estar trabajando próximamente, lo vamos a estar haciendo público también en detalle y lo vamos a estar compartiendo también con los congresistas para que nos atiendan la necesidad en nuestra casa.
2: Correcto. Ya hay casi 6 millones de puertorriqueños viviendo en Estados Unidos en comparación con 3 aquí. Sí. O sea, eso no se da. Búscate un estado que sea así. Yo creo que no hay ninguno.
1: Nos quedan unos pocos minutos, Elliot, unas últimas palabras. Es la primera vez que estás aquí, pero sé que has estado pendiente del programa y de los esfuerzos que se están haciendo.
2: Los felicito y a los proveedores que se unan a estos esfuerzos, porque pues hace falta que en estos precisos momentos, luego que pasen los midterms, hay que crear la conciencia con esta gente nueva que va a llegar al Congreso, si hay cambios, que se monten y estén allí, porque esto va a depender el beneficio de ustedes y de los pacientes que ustedes atienden. Y a los pacientes, pues que tienen gente que está trabajando por ellos. Y lo estamos haciendo de verdad porque creemos en el país y sabemos que la clase trabajadora y el sector de salud aquí en Puerto Rico son excelentes. Y así lo han demostrado, bueno, lo siguen demostrando. Así que
3: todo un esfuerzo de país, ciertamente un esfuerzo de país.
1: Solange.
0: Sí. Pues para mí, me encantó compartir con Elliot el espacio, porque esto es lo que nosotros queremos, que vean allá afuera, que estamos trabajando juntos, que estamos trabajando todos los sectores. En Washington la semana pasada, en algún momento cuando estuvimos todos reunidos, se atendían todos los espacios: colegio médico, asociación de hospitales, asociación de farmacias, industriales, cámara de comercio, y tú te das cuenta que hay muchos temas en los que no necesariamente hay consenso. En este hay un consenso y es bien importante, y yo creo que para nuestra población, el que vean que estamos trabajando todos de la mano para lograr la justicia que se merecen, es un logro bien importante, y MAPA se enorgullece de participar en ese esfuerzo. Y antes de irnos, pues estuve en el primer programa y en el último de esta primera serie, pero gracias, porque lo que buscábamos era educar, seguir educando, y que esperen a
3: la segunda season,
0: al 2.0 de este esfuerzo.
1: El que no ha podido ver los programas, los pueden encontrar en YouTube, los pueden encontrar en nuestra página en LinkedIn, mapapr.org, MAPA con 2M, porque es Medicaid and Medicare Advantage Products Association. Están todos allí, los pueden mirar con calma. Mucha información que se ha compartido con diferentes proveedores que también, y representantes de diferentes segmentos de salud que participaron en el programa. Así que esperamos que estos 13 programas hayan sido de mucha, mucha utilidad para todos ustedes. Y estamos haciendo más cositas y próximamente estaremos hablando de los próximos pasos que vamos a estar haciendo en este esfuerzo educativo, que es el único objetivo que hemos tenido con este su programa, MAPA a la Salud. Con esto yo me despido. Hasta la próxima.
3: Hasta la próxima.
0: Gracias.
2: Bye.

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14: confirma que fue intervenido por la policía y se le detuvo bajo sospecha de que estaba borracho. El representante Tito Fulquet habla en exclusiva para Radio Isla 1320 y Radio Isla.tv. Se quedan sin arroz y se quedan sin suministros básicos que se utilizan en la dieta de los comedores escolares de Puerto Rico. Los trabajadores de comedores escolares, habla la presidenta de la Unión de los Comedores, que agrupa a los cocineros y a los trabajadores de los empleados de los comedores escolares en Puerto Rico. Dicho sea de paso, ellos están teniendo que comprar de su propio bolsillo, esto es increíble, para que los niños no se queden sin desayunar. No se descarta la citación de Josué Colón a una investigación en el Congreso sobre el contrato de Power Expectation. Era una vendetta personal contra Domenech. El comisionado residente reacciona al informe del Senado que señala mentiras, posible perjurio y la comisión de delitos de Francisco Domenech. Es el informe senatorial que ha sido referido a las autoridades. NF Energía asegura que entregará hoy información requerida por una juez federal, porque también en medio de este lío eléctrico hay aparentemente casi un desacato. Una juez federal que pidió información de New Fortress y que New Fortress no la entregó. Irán propone acuerdo para reabrir el Estrecho de Hormuz en 7 días. El arzobispo de San Juan celebrará una misa de acción de gracias antes de concluir su ministerio, que está por terminar. Mi nombre es Luis Penchi, esto es Radio Isla 1320 y Radio Isla.tv. 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
14: El comisionado residente de Puerto Rico en Washington, Pablo José Hernández Rivera, no descartó la posibilidad de que el zar de la energía, Josué Colón, sea citado por el Congreso como parte de una pesquisa relacionada con el contrato fallido de generación temporera de 5.8 mil millones de dólares con la empresa Power Expectation. Son las 3. Esta es la hora exacta.
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14: Bueno, y tengo en línea a una de las figuras del día, el representante Tito Fulquet. El Canal 11 publicó una información según la cual fue intervenido, más bien fue arrestado por aparentemente manejar en estado de embriaguez o en aparente estado de embriaguez. Buenas tardes, representante Tito Fulquet.
21: Buenas tardes, Penchi. Gracias por la oportunidad de aclarar. La información no es correcto el término arrestado. Hubo una intervención de tráfico. El policía entendió que debería someterme al protocolo, ¿verdad? Porque él expresó que tenía motivo fundado para pensar. Yo accedí inmediatamente, yo no tuve ningún problema, nunca hubo issue, no hubo resistencia de nada. Acompañó, ¿verdad? Me pide que lo acompañara a la comandancia allá en Mercedita para tránsito. Y se me hace el protocolo, ¿verdad? Pasó un tiempo del protocolo, hacemos todo el protocolo de la prueba de aliento y salí perfectamente legal en la prueba del aliento. Y ahí mismo dijo, prueba negativa, usted se puede ir para su casa.
14: Salió con punto.
21: El término correcto.
14: Salió con punto 68. Eso es.
21: Punto 06, sí. Y eso es un puntaje totalmente permitido por ley, legal. Eso es, ¿verdad? Bajo el punto 08, que es el límite para la ley. Bien importante, y empezaste la entrevista con esa pregunta, el término que se utiliza no es arresto, es una detención mediante el protocolo de la prueba. El arresto procede si la prueba hubiese sido por encima del límite, ahí me arrestan, consulta con fiscalía y llevarían el caso a los tribunales para ver si procede una regla 6 o no. En el caso de lo que sucedió, es una detención para el protocolo. Okay. Y el sistema funcionó, Penchi, el sistema funcionó. O sea, yo me sometí
14: voluntariamente. ¿Le dieron un boleto por viraje indebido?
21: Sí, un boleto por viaje indebido. Es cuestionable, ¿verdad? No, no hay una rotulación que prohibiera un viraje en ese lugar. El policía insistió que pues que sí, que no se podía virar en el lugar, aunque no hay un rótulo. Y yo dije, no hay problema. Y mira, la infracción de tráfico me va a costar $35-40. Y es un ticket de $50 que lo pago en estos días y le da un descuento por pagarlo rápido. Y es más oneroso para mí sacar un día del tribunal para impugnar lo que pagar esos $30. Así que, o $40.
14: ¿Y dónde fue que usted dio el viraje? ¿La carretera número 2 iba para dónde?
21: En Ponce Bypass, directamente frente al área de la Loft, hay un área donde uno sale del hotel y viré en el lugar de ahí debajo del puente. No hay un rótulo de no, hay un rótulo que decía no virar a la izquierda para ir contra el tránsito, pero no prohíbe el viraje en U expresamente. Yo soy abogado, yo sé que para algo ser indebido tiene que haber un rótulo que lo prohíba, pero nada, en resumidas cuentas, no es un issue grande, no voy a hacer de la no. Y no, el término no es arrestado, el término es, había una detención mediante el protocolo, me hice la prueba y salí bien y me pude ir para mi casa esa misma noche.
14: Bueno, lo que sí pasa en Ponce, ¿verdad? Y esto no es necesariamente el lugar donde usted fue intervenido por la policía, pero lo que sí pasa en Ponce es que la ciudad está oscura. La ciudad está oscura, aquí no hay iluminación adecuada, y Luma ha dicho que no tiene el dinero para reemplazar las luminarias.
21: Eso es algo bien cierto, bien importante, ¿verdad? Nosotros hemos hecho expresiones al respecto, hemos visto la alcaldesa ha sido muy vocal al respecto. Necesitamos, ¿verdad?, de parte de Luma que en efecto haga el protocolo. Hay unos fondos federales que están ya obligados para esto, pero ciertamente los fondos federales no son dinero en caja. Fondos federales son procesos ante FEMA que se somete mediante reembolso y no pueden necesariamente decir, no, vamos a pasarle la responsabilidad a los municipios, que ellos cobren. No funciona así. Hay que identificar cómo se va a hacer este procedimiento, porque es la responsabilidad de Luma todavía hacer las reparaciones a los focos y la instalación de los que, ¿verdad?, de lo que tengan que hacer para mejorar la situación de luminaria, y nosotros hemos sido vocales exigiendo eso.
14: Gracias, representante. El representante Tito Fulquet expidió olor a alcohol, según la policía, según la versión de la policía, pero no midió lo que debía medir para ser declarado ebrio oficialmente. Son las 3:05. Esta es la hora exacta.
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14: La verdad es que en este país no tenemos luz, no tenemos agua a veces, y ahora no hay arroz en las escuelas públicas para los comedores escolares. ¿Qué es lo que está pasando? Tengo a Nelly Ayala, la presidenta de la Unión de Empleados de Comedor Escolar de Puerto Rico. Buenas tardes, doña Nelly.
1: Saludos, Ben, saludos a tu radio audiencia.
14: Bueno, ¿qué está pasando con ustedes? Que leí en un comunicado que a veces no tienen el suplido básico, o sea, las herramientas básicas
1: o los
14: alimentos básicos para poder servirlos, y están teniendo que invertir de su propio dinero. ¿De qué se trata eso, Nelly?
1: Pues mire, Benchi, nosotros llevamos muchos meses ya trabajando esta situación con la Autoridad Escolar de Alimentos y con la directora del programa. Ellos han dado 800 excusas, porque pues tú sabes que la culpa es huérfana. Y la realidad de todo es que al día de hoy los empleados de comedores escolares, y esto ella justifica de que no se preocupen los padres porque los niños siempre van a tener el alimento, claro, porque depende de que los empleados de comedores escolares se monten en sus vehículos, vayan y lo busquen a otra escuela un poco para resolver el problema, o se monten en sus carros y vayan al supermercado y compren lo que necesita. Y eso no puede operar de esa manera.
14: ¿Y entonces aquí están comprando qué? ¿Están comprando arroz?
1: Bueno, te puedo poner, por ejemplo, el arroz. No hay arroz. ¿Por qué? Porque el arroz que había, que en estos calores, extraño, ¿verdad?, que se vaya a dañar un arroz que es integral, depende del manejo, y esto no es nuevo. Yo llevo 44 años en comedores escolares y trabajando para esta misma organización, y siempre se ha sabido que los arroces es un alimento perecedero. Pues tú tienes que tener buen almacenamiento para ello. Así que el problema, si sabemos que ese es el problema, también tenemos que tener plan B, porque si no tengo el arroz y se me dañó, yo tengo que tener ya el plan B para saber quién me va a distribuir esos arroces que yo necesito, que los empleados ahora mismo no tienen. En el área de Arecibo, el almacén de Arecibo, no hay arroz.
14: Que aparte de Arecibo, aparte de Arecibo, ¿hay alguna otra zona crítica con respecto al...
1: Bueno, Cagua, todas estas regiones, porque son regiones educativas, la región de Arecibo, la región de Cagua, la región de San Juan, pero todos, el programa se lo nutre. Ahora mismo, las compras locales, que es lo que se recibe o se recibía de ADEA o de Agricultura, están comprando a mercado abierto. Mercado abierto es que llamo a un suplidor y tráeme huevos para el desayuno, huevos para en algunos menús del almuerzo. Y ahí es, gracias al Señor, que los huevos ahora están baratos. Pero entonces, si yo tengo unas tostadas francesas en el desayuno que me lo requiere el menú, eso conlleva huevo. Okay. Y los empleados han tenido que ir al supermercado, comprar huevo para prepararle a los niños las tostadas francesas. Y los niños se comen las tostadas.
14: Y entonces usted atribuye esto a un problema de planificación y administración, ¿verdad? Porque
1: correctamente. Falta
14: de fondos no puede ser, ellos tienen fondos para eso.
1: No. Concurro con usted, pero sí es una falta y hay, si usted busca en el más reciente informe del Contralor, todos los señalamientos que el Contralor le hizo a comedores, a la Autoridad Escolar de Alimentos, fueron dirigidos administrativamente, pero todavía siguen ahí los mismos, cuando esos son puestos de confianza. Así que en el pasado yo he sido presente cuando anteriores directores de los programas los han votado porque han ocurrido similares situaciones con los arroces y cuando estaba Carlos Chaldón. Y ahora mismo la situación que tienen los empleados son mis testigos. Yo hoy he estado en todos los medios y yo lo que tengo es mi teléfono lleno de mensajes de los empleados diciéndome, es cierto todo lo que estás diciendo, estamos teniendo problemas, no nos están llegando los alimentos.
14: Muy bien. Gracias, Nelly. Gracias. Ojalá y que se resuelva. Gracias por estar con nosotros.
1: Amén. Gracias. Gracias a ti, Penchi.
14: Son las 3:09. Nelly Ayala, la presidenta de la Unión de Trabajadores de Comedor Escolar de Puerto Rico. No tienen ni arroz. Esta es la hora exacta. Son las 3:10.
2: Hora exacta. 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
14: Bueno, la verdad es que un país que no tenemos luz, no tuvimos agua, tenemos un servicio tan deficiente y entonces optamos por tener gas natural para generar energía eléctrica. Contratamos una empresa privada que tiene problemas para la generación eléctrica, pero también contratamos a otra empresa privada para la distribución. Ninguna de las dos ha dado pie con bola. Tenemos los comedores escolares que siempre han servido alimentos y no pueden servir ni arroz porque no hay. Esto realmente suena como un desastre. Y en medio de este desastre, pues no tenemos garantizado de que nos llegue el gas natural que necesitamos, porque la compañía que tiene a su cargo eso, NF Energía, subsidiaria de New Fortress, que es la matriz también de Genera, admitió al Tribunal Federal que no tiene un itinerario de maniobras para la entrega del gas natural licuado transportado por Amur River y que aún desconoce aspectos operacionales sobre la barcaza. El asunto es que ahí los pilotos de la barcaza dicen que la barcaza no tiene las condiciones para entrar, pero esto no se queda allí. El asunto está en el Tribunal Federal y la compañía le dijo a la jueza federal que mantiene este asunto que esta tarde entregará la información requerida por la jueza federal Silvia Carreño Col sobre la entrada del buque Amur. Esta moción se está radicando desde esta madrugada y el plan es radicarla antes de las 2 de la tarde, que ya son las 3:11. Si no se radica antes de las 2, vamos a radicar una moción para una breve extensión de tiempo, que sea para la meta, es tener la lista para esta tarde, dijo el abogado de la empresa. Es que las expresiones surgieron luego de que la juez Carreño regañó a NF Energía. Yo no sé, que yo creo que más que un regaño deberían darle otra cosa. ¿Qué le parece esto a Johnny Rodríguez, el presidente de los jubilados de la Autoridad de Energía Eléctrica en Puerto Rico? ¿Qué le parece todo este drama a última hora? Buenas tardes.
4: Saludos, muchas gracias por la oportunidad. Pues nos parece una verdadera desgracia, porque son $10,000 la penalidad que le impone la jueza, su pena de no someter otra cosa que no sean las especificaciones y las medidas precisas, incluido el peso de esa embarcación que están por entrar que pretenden entrar al muelle de San Juan. Y eso es como decir cuando la autoridad iba a mover un transformador que pesara cientos de toneladas, tenía que entregarle a autoridad de carreteras y a obras públicas las especificaciones de ese transformador y la ruta por donde iba a caminar para que la agencia examinara esa información y dijera por dónde se podía y por dónde no se podía transportar. Y ellos, los prácticos, los pilotos del muelle, están pidiendo esa información. Y aún ya habiendo un precedente, porque esto ya sucedió en una ocasión, New Fortress sencillamente firmó ese contrato. Las personas que lo firmaron por el gobierno no se fijaron en los detalles, no leyeron al parecer, y ahora surgen las complicaciones.
14: Y entonces New Fortress se salvó de la quiebra poniendo como garantía el contrato para suplir el gas a Puerto Rico. Y entonces no está supliendo el gas. O sea, ellos también están en riesgo de que porque pusieron en garantía unas transacciones que no se están dando. O sea,
4: sí, entonces, el peor riesgo y la peor desgracia es para el pueblo de Puerto Rico, porque mientras ese asunto se dilucida en los tribunales, la autoridad se ha visto, se ha visto en la obligación de utilizar diésel, que es el combustible más caro ahora mismo en el mundo. Hay incluso proyectos de una protesta masiva en los Estados Unidos por el precio, que ha llegado en algunos lugares a $10 el galón. Y aquí, pues además del uso de ese combustible tan caro, también es un combustible que contamina más que cualquier otro de los que se usaban. Y todas esas penas las paga el pueblo, y el triple precio por hay que pagar también nos lo van a facturar a partir del próximo año, cuando eso debiera ser parte, debió haber sido parte de ese contrato, donde si por alguna razón New Fortress no era capaz de suplir el combustible acordado y suplía otro, o se veía la autoridad en la necesidad de utilizar uno, como él dice, que es tan caro, sea New Fortress el proveedor, el suplidor, que pagara esas penalidades, porque esta práctica se llevó a cabo hace muchísimos años en la Corco, cuando se quemaba brea. Si por alguna razón la planta, la refinería Corco no podía suplir la brea a la planta de Costa Azul y había que usar Bunker C, que es mucho más caro, pues el costo lo asumía la Corco, porque eran causas ajenas a la voluntad de la autoridad. Y estamos ante una situación idéntica, y ha habido que ir a los tribunales, y el poder económico es tan abusivo,
14: pero
4: que
14: ni siquiera ha respetado eso. Nosotros somos los que estamos pagando aquí, somos nosotros.
4: Pues, nosotros seguiremos pagando.
14: En nuestra salud y en la tarifa, mire, y mientras tanto, se quemó yo no sé qué cosa allí, todavía no han explicado bien, en Carolina, y se quedó un cuarto de millón de abonados, que es como decir más de un millón de seres humanos sin energía eléctrica el miércoles. Pero no ha sido el único apagón, ha habido apagón tras apagón tras apagón. ¿Usted qué le parece? ¿Cuál es su teoría de lo que pasó en Carolina?
4: Carolina, hubo una avería en distribución, donde, como usted dice, pues más de un cuarto de millón de abonados se quedaron sin servicio y quedaron a investigar. Pero ya el pueblo debiera saber, porque lo ha tenido tantas veces, que el humano no hace otra cosa que la promesa de una investigación X o Y, la que fuera, y nunca se ve el resultado, y aquí va a pasar lo mismo. Okay. Ellos están por la libre, ciertamente, y con esa privatización que se ha dividido la autoridad en mil pedazos, y ahora nadie tiene la culpa porque unos a los otros se la echan. Nosotros no vamos para ningún lado, porque si yo fuera un inversionista que estuviera por venir aquí a establecer mi actividad económica, yo no vendría con estas condiciones, claro, en las que están los servicios esenciales, y ese es el precio que estamos pagando, además del costo tan elevado en la factura de energía eléctrica, que ahora caerá en 35, 36 centavos, y estamos casi seguros que para enero sobrepasará los 40 centavos debido a esta situación. ¿Y quién es culpable de todo eso? el gobierno que defiende la privatización en lugar de volver a una autoridad de energía eléctrica como era antes.
14: Gracias, Johnny. Gracias por estar con nosotros.
4: Siempre estamos a su orden.
14: Son las 3:16. Esta es la hora exacta.
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14: Este fin de semana, el pueblo de Cataño escoge a Betsaida Rodríguez Torres, maestra retirada, a Irán Torres Montalvo, entre otros candidatos. Son 5 los candidatos que han sido certificados. La elección especial se va a llevar a cabo de 9 de la mañana a 3 de la tarde. Tengo al asambleísta del Partido Independentista puertorriqueño con nosotros, Vilmary Domínguez. Buenas tardes, Vilmary.
6: Buenas tardes, Penchi. Buenas tardes a todos los radioescuchas y a tu gran y excelente comunidad en esta tarde.
14: ¿Cuál es su pronóstico? ¿Quién va a ganar? Usted está ahí y usted pues no es del PNP ni es del Partido Popular, así que quisiera usarla como barómetro y, ¿verdad?, y casi como reportera. ¿Quién va a ganar ahí? ¿Cómo usted ve esto?
6: Es una contienda que está apretada entre dos candidatos que los hemos identificado con el sobrenombre de la viuda Iraco, y nos referimos a la esposa del alcalde fallecido Julio Alicea Vasallo y al secretario de DACO Irán Torres
14: Montalvo. ¿Y cuál de los dos es mejor o cuál de los dos es menos malo?
6: Bueno, mi opinión personal es que ninguno de los dos va a ser bueno para la gobernanza del municipio de Cataño, dado que ya tenemos la experiencia del alcalde fallecido, quien fue señalado, que personalmente investigué los manejos de su gobernanza, y pienso pues que no su esposa, que estuvo al lado de él mientras él gobernó nuestro municipio, pienso que no es una candidata factible para nuestro municipio.
14: Pero usted la responsabiliza a ella también por esas irregularidades.
6: La responsabiliza porque ella misma dijo que estuvo siempre al lado de él y no detuvo los atropellos que este alcalde tuvo contra nuestros ciudadanos.
14: Así y en el caso del secretario del DACO, ¿por qué no está cualificado? Pues ha asumido varias posturas ejecutivas y ha sido líder político. ¿Por qué usted no cree que esté catalogado, bien calificado, Irán Torres Montalvo?
6: No, calificado a lo mejor en educación y preparación puede estar, pero es una persona que no tiene reconocimiento de nuestros compueblanos. Aquí no lo conocen. Cayó como si fuera un paracaídas. Nunca estuvo en los asuntos y las necesidades de nuestros ciudadanos. Igualmente, cuando hubo atropello del alcalde fallecido contra los ciudadanos, nuestros comerciantes y nuestro municipio, tampoco hizo nada para defendernos. Ninguno de estos dos candidatos hizo nada. De hecho, ninguno de los 5 candidatos hizo nada para defendernos contra los atropellos del alcalde fallecido.
14: Gracias por estar con nosotros. La volvemos a llamar el lunes. La estamos amenazando con volverla a llamar.
6: Ese era un honor. Siempre voy a defender al territorio de Cataño. Siempre voy a defender a nuestros ciudadanos y que los residentes sepan que la minoría está para fiscalizar el trabajo de cualquier alcalde que tenga el municipio de Cataño. Gracias por la oportunidad, Penche.
14: Y hablando de alcaldes, digo, con bastante distancia, vamos a hablar de la fundación de una alcaldesa histórica, Felisa Rincón de Gautier, que tiene una actividad. Tengo ya en el estudio a Hilda Rodríguez, la directora ejecutiva de la fundación, y regreso con ella en breve, en hora exacta, por Radio Isla 1320 y radioisla.tv.
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2: La Fundación Felisa Rincón sigue viva y está promoviendo sus actividades, está promoviendo una campaña de recaudación de fondos. En breve, la directora ejecutiva. Se supone que esta tarde los abogados de New Fortress le presenten a la juez Carreño la información que ella solicitó y que ha amenazado ella con multar a la entidad. No tenemos gas. Si no tenemos gas, no podemos generar energía limpia y vamos a tener que seguir gastando más dinero. Y el colmo es que el combustible más caro y más venenoso lo pagamos nosotros los puertorriqueños, no New Fortress, según se ha informado. Tito Fourcade niega que él haya estado borracho cuando fue intervenido por la policía en la carretera número 2 en los alrededores de el Hotel Alof. De hecho, dijo que salió por debajo de la medida que convierte a una persona en ebria. No se descarta una situación de Josué Colón a investigación en el Congreso sobre el contrato de Power Expectation, dice el comisionado residente de Puerto Rico en Washington. Pero también el comisionado afirma que es una vendetta personal contra Domenech, los referidos que está haciendo el presidente del Senado contra Josué Colón. Irán propone un acuerdo para reabrir el estrecho de Hormuz en 7 días. El subsecretario del Departamento de Desarrollo Económico, Robert Lefrán, asegura que colaborará con la investigación del panel del fiscal especial independiente y, de hecho, se ha quedado en el puesto, a pesar de que está siendo oficialmente investigado. Mi nombre es Luis Penchi, esto es Radio Isla 1320 y Radio Isla.tv. Hora exacta, 3:28.
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2: Y tengo con nosotros en el estudio a doña Hilda Rodríguez, directora ejecutiva de la Fundación Felisa Rincón de Gautier. Nos acompaña en el estudio, está allí cómodamente ubicada en el estudio de Evertech, de ATH Móvil by Evertech, de Radio Isla 1320. Doña Hilda, buenas tardes, bienvenida.
3: Muy buenas tardes, Penchi, y gracias por la invitación.

0: Ustedes tienen una actividad muy pronto.
1: Correcto, tenemos el próximo domingo 1 de noviembre la entrega de la 28ª medalla Felisa Rincón de Gautier al servicio público.
0: Eso es este domingo, ¿no? El próximo.
1: No, noviembre, noviembre.
0: Ah, noviembre, estamos en octubre. Ah, no, nos falta
1: Sí,
0: bastante.
1: tenemos tiempo
0: Yo
1: todavía.
0: había pensado que esto era inminente,
1: No.
0: estaba apurándome para poderle entrevistar en noviembre. ¿Y cómo se hace esa actividad? ¿Cómo se hace? ¿En qué consiste? ¿Y cómo es que de ahí ustedes recaudan dinero?
1: Pues la actividad, como ya he dicho anteriormente, va a ser la 28ª. Llevamos 28 medallas que hemos entregado a mujeres que son reconocidas por su labor al país en el servicio público. Y la junta decide, se reúne, ¿no? Y se tienen varias personas para seleccionar a quién se le va a entregar la medalla. Y este año se seleccionó que la medalla se le entregará a la honorable Sila María Calderón Serra.
0: Que estaba cumpliendo años en estos días.
1: Sí, anteayer cumplió años.
0: Muy bien, muy bien.
1: Y está
0: Y
1: como fue.
0: entonces, y se seleccionó a ella, ¿verdad? Porque todavía es una figura vigente y vocal,
1: Sí,
0: todavía dice cosas.
1: exacto. Se selecciona por la labor que realiza todavía con la Fundación del Centro para Puerto Rico, esa labor que está realizando para que las mujeres principalmente puedan capacitarse y tener un desarrollo en el emprendimiento y puedan mantenerse, ¿no? Ser parte de la fuerza laboral del país. Y no solamente, yo sé que no solamente se dirige a mujeres, también hombres participan de esas capacitaciones, pero principalmente va dirigida a las mujeres para que puedan desarrollar sus ideas y así trabajar para el país y principalmente para ellas mismas.
0: ¿Qué otra cosa hace la Fundación Felisa Rincón?
1: Pues la Fundación Felisa Rincón tiene varios programas. El principal es, claro está, es mantener la Casa Museo Felisa Rincón de Gautier, mantener viva la memoria y la obra que realizó Doña Felisa por 22 años como administradora de la capital. Además de eso, tenemos la entrega de la medalla, que es lo que nos cita este año. La entrega de la medalla Felisa Rincón de Gautier, otorgamos becas a estudiantes de administración pública y de historia. Y también tenemos un programa donde facilitamos talleres para privados y privadas de libertad, principalmente en el Centro de Rehabilitación de Bayamón del Departamento de Corrección y el Centro de Rehabilitación para Mujeres y el Hogar Intermedio. Tenemos un programa de charlas históricas que realizamos los jueves a las 7 de la noche de diversos temas, principalmente relacionados a San Juan, pero también relacionados a la historia de este país en el que vivimos.
0: Uno recuerda, digo, yo no era periodista cuando estaba Doña Fela como alcaldesa, pero yo tengo un recuerdo vago, pero fuerte, del prestigio y de la solidez y de la amplitud de esa obra de Doña Fela. Entonces uno lo compara con otros alcaldes de todos los partidos, ¿verdad? Y uno dice, no, no, como que. Bueno, como dicen ahora, PR otra cosa, Doña Fela era otra cosa,
1: Sí,
0: ¿verdad? O sea,
1: eso es
0: como
1: así.
0: que el modelo de ella no es el que estamos usando en estos momentos, ¿verdad?
1: No.
0: ¿Usted qué diría de eso?
1: Pues pienso igual, Doña Fela fue administradora de la capital o alcaldesa, como comúnmente se le dice, fue administradora por 22 años. Para esa época el sueldo que ella tenía al finalizar ya su administración era de 10 mil dólares anuales. Ese era su sueldo, pero el presupuesto de San Juan no se puede comparar con el presupuesto que tiene en la actualidad cualquier municipio de la isla. Y a pesar de eso, se realizaron muchísimas obras que todavía perduran luego de haber sido alcaldesa hace ya 58 años que finalizó su gobierno, pero mucha de esa obra que ella realizó durante ese tiempo todavía perdura, no solamente ella, sino con todo el personal, el grupo de trabajo que ella tenía, era un grupo de trabajo que estaba comprometido con lo que se iba a realizar durante ese tiempo.
0: Y ella no era una funcionaria electa, era una funcionaria designada, ¿verdad?
1: Correcto, para esa época en que Doña Felisa fue alcaldesa de San Juan, existía ya una ley que era de 1919, que lo que hoy se conoce como la legislatura municipal era la que seleccionaba, nombraba el que iba a ser el administrador de la capital, por eso es que tiene ese título también, era administradora, no era oficialmente alcalde. Y ella pidió a la legislatura de 1964, de ese último cuatrenio, que cambiaran esa ley para que en las elecciones de 1968 se pudiese votar por el alcalde que iba a correr las riendas de la capital en ese próximo cuatrenio. Y por eso es que Carlos Romero Barceló es el primer alcalde de San Juan electo.
0: Mire, ¿y por qué las cosas no son como cuando estaba Doña Fela ahí? ¿Porque cambió la cultura, porque el país cambió, porque cambió nuestra visión de mundo, o porque cambiaron los personajes? O sea, ¿era Doña Fela la que hacía la diferencia, o era Doña Fela y la cultura, ¿verdad? Cuando digo la cultura, es la forma de vida de ella y de la gente que estaba en su entorno, y la visión de ella y la gente que estaba en su entorno?
1: ¿Cómo usted evalúa? Un poco de todo. El compromiso también es bien importante de las personas que son electas, que tengan un compromiso con la población y con las personas a las que le van a servir. Importante que se cumpla lo que se promete, que se trabaje con lo que se tiene y no más allá, gastando más allá de lo que se tenía, ¿no? Principalmente responder a las necesidades del país, en este caso de cada uno de los pueblos, tener visión, pero ser realista a la misma vez, ¿no? Así que eso es bien importante. Hay que reconocer la realidad que comprende cada uno de los pueblos, la economía que tiene y lo que se debe de hacer con ellos. Eso no quiere
0: Yo supongo
1: decir...
0: que podemos decir que hay también que tener un poco más de interés, de verdadero interés en servir, que me
1: sí,
0: parece que Doña
1: no,
0: Fela tenía
1: definitivamente...
0: mucho de eso. Y hay algunos alcaldes que hemos hay algunos alcaldes buenísimos que hemos tenido, pero hay otros que no demuestran tener ese interés.
1: Definitivamente el compromiso es bien importante, y ser parte del gobierno del país es trabajar 24/7, ¿no? Aunque se merece descanso, pero hay que estar al tanto de lo que ocurre todo el tiempo, 24 horas, 7 días a la semana, a los 365 días, y hay que estar al tanto de las realidades y de lo que le pasa al pueblo. Hay que estar en contacto directo con ellos.
0: Gracias por estar con nosotros.
1: Gracias.
0: En noviembre
1: es
0: la actividad.
1: El primero de noviembre, de domingo primero de noviembre, personas interesadas en asistir a la actividad y participar de la misma se pueden comunicar con nosotros al 787-723-1897 o al 787-460-8984, que allí le atenderemos y le agradecemos el que participen de la actividad y que cooperen con la Fundación Felices Rincón de Gautier.
0: Gracias por estar con nosotros.
1: Gracias.
0: El secretario anterior de la gobernación, Francisco Domenech, mintió, lo hizo deliberadamente, ocultó información sobre su relación que aún mantenía con la firma de cabilderos que una vez poseyó, y además intervino indebidamente en procesos gubernamentales, dice el informe firmado por el presidente del Senado de Puerto Rico. Dice el presidente del Partido Popular que ese informe, lo que pasa es que también es como una venganza de Rivera Chat contra Domenech. ¿Qué dice el portavoz popular en el Senado, Luis Javier Hernández? Lo próximo en Radio Isla 1320 y Radio Isla.tv. Son las 3:36. Esta es la hora exacta.
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0: Será el 1 de noviembre que se otorgue la medalla de excelencia en el servicio público a una destacada mujer, la ex alcaldesa de San Juan y ex gobernadora de Puerto Rico, Sila Calderón. Será en el contexto de la cena anual de la Fundación Felisa Rincón de Gautier. Eran otros años, era diferente el servicio público cuando doña Fela era la administradora de la capital. Dijo la directora Hilda Rodríguez, la directora de esta fundación. Tito Fourquet reconoce que fue intervenido bajo sospecha de que estaba manejando en estado de embriaguez, pero la prueba no confirmó que estuviera borracho. Así que él no espera mayores consecuencias, excepto pagar la multa por haber hecho un viraje indebido en los alrededores del Hotel Alof, en la carretera número 2, en La Perla del Sur. Todavía veremos la entrega de gas natural, porque la compañía que lo trae a Puerto Rico nuevamente tiene un problema técnico con la entrega, porque contrata embarcaciones que aparentemente no dan la medida ni las especificaciones. No hay arroz suficiente en los almacenes de las escuelas públicas de Puerto Rico, denuncia la Unión de Comedores Escolares, de Trabajadores de Comedores Escolares en Puerto Rico. Son las 3:43, esta es la hora exacta. 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
0: El portavoz popular en el Senado, Luis Javier Hernández, senador, ¿qué le parece el informe que entregó el presidente del Senado, o que anunció el presidente del Senado, creo que él mismo se va a discutir en el Pleno, y que apunta a mentiras, a inexactitudes, a contradicciones del el exsecretario de la Gobernación, y que apunta además a que sí él tenía, seguía teniendo vínculos con Politán y que hizo gestiones irregulares en el Departamento de Desarrollo Económico. ¿Qué le parece esto, este hallazgo?
3: Bueno, es buenas que básicamente, buenas tardes, primero que nada, a nadie nos toma por sorpresa, porque básicamente esas fueron precisamente las alegaciones que hizo Sebastián Negrón en su declaración jurada cuando refirió el tema al FEI. O sea, lo que se está haciendo con este informe es básicamente resumir lo que Sebastián Negrón alegó bajo juramento, ¿verdad? Y si ese era el compromiso que tenía el presidente del Senado al momento de abrir esta investigación, pues me parece que el país se quedó esperando mucho por parte del Senado con relación a la acción para combatir la corrupción. O sea, y tal parece que la proyección era sacar a Domenech de carrera, y una vez Domenech fuera del ámbito gubernamental, pues ya se acabó la investigación por parte del Senado, y ahora que se encarguen las agencias con jurisdicción, lo que signifique eso, ¿verdad? Porque, por ejemplo, el Departamento de Justicia sabemos que no va a hacer nada. Okay. El FEI en estos momentos es lo único que está investigando, así que yo creo que se quedó corto. Esto se había proyectado como una investigación tipo Cerro Maravilla, y nosotros de hecho habíamos pedido hasta incluso nuestro propio investigador privado, ¿verdad? Para tenerlo.
0: O sea, esa investigación tipo Cerro Maravilla hay que descartarla, eso no va a ocurrir.
3: No va a pasar por lo que veo, y era lo que todos esperábamos, incluyendo las delegaciones de minoría, porque ciertamente estamos ante uno de los esquemas más burdos y más grandes en la historia del país en términos políticos. Entonces, tú poner ahí en la silla a un secretario de la Gobernación cabildero y que haya intervenido en gran parte de los contratos del país, que se rumore que en cada una de las agencias haya personas colocadas precisamente para intervenir en los procesos de subasta de fondos estatales y federales en todas las áreas. Ahora recientemente vivimos el tema de la generación temporera, 5,000 millones de dólares en contratos, y al final del camino no, esto se circunscribió en una guerra de cabilderos.
0: Y ya el presidente del Senado, dijo que eso no se va a investigar.
3: Pues es muy lamentable. La realidad del caso es que nosotros venimos indicando hace mucho tiempo que este gobierno, al igual que el legislativo, dicen una cosa y hacen otra. O sea, realmente ellos no están combatiendo la corrupción, porque ellos son parte de la corrupción. O sea,
0: PNP... usted tiene las mismas conclusiones que el informe, pero el comisionado residente dijo que el informe es un informe de vendetta personal. El comisionado residente, que es el presidente de su partido, suena como que le está restando importancia al hallazgo de
3: este informe. No, yo creo que el presidente del partido y comisionado residente está cónsono con lo que yo estoy manifestando. La percepción es que esto no era realmente una investigación genuina para investigar el esquema de corrupción, sino era una investigación para sacar de carrera a Francisco Domenech y así entonces tener el control de los contratos en el gobierno, porque ellos todos son iguales. O sea, aquí el PNP no se puede proyectar como que internamente combatía la corrupción y que fiscalizaban a ellos mismos, porque eso no es fiscalización. Ellos lo que estaban en la pelea interna de poder para la contratología. En el caso nuestro, nosotros sí queremos combatir la corrupción, sí queremos que se investigara, sí habíamos pedido investigadores incluso por cada una de las delegaciones, incluyendo la delegación del PIB, para que se supiera la verdad. Lamentablemente, por lo que vemos, no se va a investigar, como tampoco se va a investigar el tema de Power Expectation y muchas otras cosas, porque Pensi, al final del camino, el PNP, todos son iguales. Ninguno es diferente.
0: Roberto Lefrán, el subsecretario de Departamento de Desarrollo Económico y Comercio, va a estar disponible para responder a los requerimientos del panel del fiscal especial independiente. Se va a quedar en el cargo. La gobernadora dijo que no tenía que irse. ¿Debe irse mientras está siendo investigado por el panel del fiscal? ¿O debe quedarse y colaborar como él dice que va a hacer?
3: No, debe irse como debió haberse ido al principio Ciarán Pérez Peña, y la gobernadora la defendió a capa y espada, y después el tiempo nos dio la razón, tuvo que renunciar, como debió haberse ido Francisco Benet desde el inicio, y la gobernadora extendió el chicle hasta el final del camino. La subsecretaria Itza García por poco se queda, porque Norma Burgos hasta le pidió que se quedara. Y cierta Susan Roy, así Waldemar Quiles, Víctor Ramos, el Sal de Energía en estos momentos con las alegaciones de mendacidad en una comisión ante la Cámara, el presidente ejecutivo de la AAA. O sea, la gobernadora va a insistir siempre porque para ella es más importante defender a sus amigos en lugar de defender al país. Ya sabemos de qué lado está el gobierno del PNP, del lado de sus amigos, en lugar de estar del lado del pueblo.
0: ¿Qué le parece este drama de que no nos acaban de entregar gas porque la compañía privada que hemos contratado para eso pues hace arreglos para que vengan en barcos que no dan las medidas? Y es la segunda vez que nos pasa. Y entonces el asunto en el tribunal. ¿Y qué le parece eso?
3: Bueno, lo triste de esto, Penchi, es que en estos momentos se está viendo un aumento en la factura, el más grande de la historia, casi 40 y pico de centavos, $45 mensuales en la factura, producto de ineptitud gubernamental para atender el tema energético, porque hemos utilizado en los pasados 3 meses las generatrices más costosas por varias razones, principalmente porque no tenemos ni tan siquiera turbinas de emergencia que hubieran utilizado en gas. Y por lo que veo, si madura como pinta, se avecina otro aumento en la factura en el próximo trimestre, porque vamos a tener que utilizar el combustible fósil en lugar del gas. Mi pregunta ante todo esto es, ¿dónde está el Sal de Energía, que es el encargado de vindicar todo lo que tiene que ver con energía? ¿Y dónde está el secretario del DACO, que es el que se supone que esté defendiendo al consumidor? Porque sin duda alguna esta situación va a afectar al consumidor de energía eléctrica. Pero el gobierno tiene escondido al Sal de Energía y tiene haciendo campaña política al secretario de DACO por el municipio de Cataño.
0: Hoy hemos descubierto que no hay arroz suficiente en los almacenes del departamento, y que los trabajadores de comedores escolares del departamento de educación están yendo a comprar huevos y arroz de su bolsillo. ¿A qué le suena esto, senador?
3: Pero Penchi, es que nosotros hemos planteado que este gobierno, en el presupuesto que se aprobó, fue un desastre con relación al tema de educación, y lo estamos viviendo. No hay dinero para los transportistas, no hay dinero para los comedores, no hay dinero para los estudiantes de educación especial, mucho menos para contratar los trabajadores de educación especial, ni para remedio provisional. O sea, aquí la verdad del caso es que ya yo estoy frustrado, el pueblo está harto ya de lo que está ocurriendo con este gobierno. Esto es desastre tras desastre. En cualquier agencia que tú verifiques, Penchi, vas a encontrar un desastre administrativo, y eso lloro ante los ojos de Dios.
0: El representante Tito Fulquet, de su Partido Popular y de su zona, porque usted es del sur, pues fue intervenido por la policía. Dice que no fue arrestado, fue intervenido, se hizo la prueba correspondiente, se determinó que no tenía alcohol en la sangre que justificara una acusación por estar en estado de embriaguez, aunque dio un tufo a alcohol. ¿Usted cree que le va a perjudicar políticamente esta situación a su compañero de partido allá?
3: No, yo creo que él ya aclaró el asunto. Si la intervención hubiera sido positiva, ¿verdad? Entiéndase que hubiera estado conduciendo bajo los efectos del alcohol, pues sin duda alguna sí le pudiera haber afectado. Pero ya él aclaró, el legislador aclaró la situación, y obviamente él sí reconoció que hizo un viraje indebido en una intersección, pero también aclaró que no estaba debidamente roturada la intersección. Y eso fue lo que ocurrió. O sea, no estaba bajo los efectos del alcohol, como se había publicado lamentablemente e irresponsablemente por parte de los medios, sin corroborar la información. Así que él ya publicó la información, y qué bueno que ya aclaró el asunto.
0: Y bueno, viraje irregular o no, la verdad es que el sur está a oscura. Aquí no hay luminaria. Yo no sé cómo la gente no choca más y cómo la gente no hace más irregularidades guiando, senador.
3: Eso es una realidad, eso es una realidad. El tema de la seguridad vial por parte de este gobierno también ha sido otro desastre.
0: Gracias, senador. Gracias por estar con nosotros.
3: Buen fin de semana.
0: A 3:52, esta es la hora exacta. Por ahí llega, ya está ubicado, Aníbal Acevedo Vilá, para presentarnos sobre la mesa el mejor análisis de la tarde. Yo los espero mañana a las 2 de la tarde. Mañana vamos a reportar algunas de las cosas que estén pasando en el contexto de Reporteros de la Fe con la presencia del Papa León XIV en Francia y específicamente en Lourdes. Y vamos a hablar de Naciones Unidas y de lo que ha pasado ahí en Naciones Unidas y otros temas de bastante actualidad. A las 2 de la tarde, de 2 a 4, en Reportero de la Fe. Pero ahora sí, Aníbal Acevedo Vilá sobre la mesa. Buenas tardes.
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5: Muy buenas tardes, bienvenidos, bienvenidas a esta edición de hoy de Sobre la Mesa, viernes. Sí, es viernes, el cuerpo lo sabe. 25 de septiembre, último fin de semana del mes de septiembre, de que voy a estar dialogando, conversando, analizando con ustedes durante las próximas dos horas. Un paso en la ruta correcta Jennifer y Pablo José se reúnen con representantes del sector privado y funcionarios gubernamentales para defender en el Congreso los fondos de Medicaid. Seguimos sin gas natural mientras jueza federal le baja fuertísimo a New Fortress por la controversia con el barco que no ha podido entrar a la bahía de San Juan. Advierten lo que sabíamos, esta controversia de estar quemando diésel en lugar de gas natural se va a reflejar en aumento en la tarifa de la luz. Batalla de cartas y calientitas entre Osvaldo Carlos y Robert Mujica, el director ejecutivo de la Junta de Control Fiscal, por contrato fallido de generación temporera. Sin nada nuevo, Senado concluye, Francisco Domenech mintió bajo juramento. ¿Será este otro delito a investigarse por los fiscales especiales independientes? Gobernadora deja a Roberto Lefrán Fortuño en su puesto como subsecretario y este hace expresiones públicas. Presidenta del panel del FEI dice investigación podría seguir ampliándose. Además, voy a estar conversando con la escritora Georgina Lázaro sobre la presentación de su libro El Flamboyán Amarillo, al conmemorarse el 30 aniversario de su publicación. Este evento será mañana, estaré conversando con ella. Y si es viernes, deportes en la cancha 1320 con Manuel Vélez Saldaña. Esos son los temas que voy a estar discutiendo con ustedes en la tarde de hoy, en Sobre la Mesa, que comienza ahora.
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5: Nuevamente bienvenidos, bienvenidas a esta edición de hoy de Sobre la Mesa. Para los que me estén escuchando o me estén viendo en vivo, son exactamente las 4 y 1 minuto de la tarde en vivo a través de toda la cadena de Radio Isla 1320. También me ves y me escuchas en vivo en la página web de esta emisora, radioisla.tv, a través de la aplicación móvil de Radio Isla, en el canal de YouTube y la página de Facebook de Radio Isla. Y también me ves y me escuchas en vivo en la página de Facebook de este servidor, facebook.com/acevedovilá.net. Eso quiere decir que en vivo me escuchas en cualquier rincón del mundo, en Puerto Rico o en cualquier rincón del mundo. Bueno, a esta hora, como todos los días, ya está disponible el episodio de hoy de Análisis de la Z a la A, el podcast que hago todos los días en vivo con Zoela Boy. Lo hacemos a través del canal 11.2 Noticias 24/7, canal 84 de Liberty, de 12 a 1 de la tarde, pero lo encuentras grabado en nuestro canal de YouTube bajo ese nombre, Análisis de la Z a la A. Si no te has suscrito a nuestro canal de YouTube, te invito a que lo hagas. Escribes Análisis de la Z a la A en el buscador, le das a la campanita y ahí encontrarás la edición de hoy y todas las ediciones anteriores de Análisis de la Z a la A. Bueno, en medio de tanta controversia, por lo menos una noticia positiva y de, podríamos llamar, de cierto civismo que tanta falta nos hace ante tanta división y controversia política. En este espacio, en otros también, pero en este espacio yo llevo tiempo alertando sobre el reto que tiene el país ante la necesidad de que el Congreso de los Estados Unidos, antes, más o menos para esta fecha, ya el año que viene, tiene que haber estado resuelto mucho antes, pero el reto de que tenemos de que el Congreso legisle para garantizar las asignaciones de fondos para el programa de Medicaid en Puerto Rico, que es el programa del Plan Vital. Y repito lo que he dicho, aunque es el programa del Plan Vital, es un dinero que se inyecta a todo el sistema de salud en Puerto Rico. Y el sistema de salud en Puerto Rico, desde la época post-Pedro Rosselló, es un sistema integrado, lo público y lo privado. ¿Qué quiere decir eso? Que el hospital privado, usted a lo mejor tiene un plan privado, la otra persona tiene el plan vital, y ustedes van al mismo hospital y van probablemente a los mismos laboratorios, y usted compra medicina en la farmacia de la comunidad, el plan vital las compra en la farmacia de la comunidad, y si no hay suficientes fondos para de fondos federales para el plan vital, no solamente probablemente miles quedarían sin un plan médico. Los que se queden con un plan médico quizás tendrían una cobertura menor, pero todo el sistema perdería fondos, lo que tendría un efecto quizás devastador sobre nuestro sistema de salud. El reloj va avanzando. El Congreso de los Estados Unidos es famoso por no resolver casi nada. Y pues tenemos varios retos, entre ellos pues que tenemos un Congreso hoy republicano, ojalá y cambie luego de las elecciones de noviembre, y un presidente en Casa Blanca que, por más que la gobernadora trate de dorarnos la píldora, no es amigo de Puerto Rico. Hace dos semanas la gobernadora estuvo en Washington en parte en reuniones sobre este tema de Medicaid. No la vi en ningún momento con el comisionado residente Pablo José Hernández. Pablo José, la semana pasada, o a principios de esta semana, ahora no me acuerdo, hoy es viernes, yo creo que fue a principios de esta semana, recibió en Washington a diferentes funcionarios de entidades privadas del área de la salud, asociación de hospitales y otras entidades, con el mismo propósito, pero cada uno andaba con caminos separados. O sea, la gobernadora por un lado y Pablo José por otro. Digo eso aunque en el pasado ya se habían reunido, y este es un tema donde hay consenso en términos de lo que se quiere lograr para Puerto Rico. Aquí no hay divisiones políticas. Pero hoy hubo una reunión en la Fortaleza, presumo convocada por la gobernadora. Si te puedes poner ahí el clipping del periódico Metro, Jennifer González y Pablo José Hernández se unen contra el tope federal. Buscarán mantener como mínimo el pareo federal de 83% antes de que expire en septiembre del 2027. Si te puedes poner el clip de Metro. El financiamiento que sostiene gran parte del plan vital. La gobernadora compartió en esa reunión, se ven en las fotos a Pablo José al lado de la gobernadora, se ve a la directora de PRAFA, se ve al secretario de Salud, hay otro funcionario así que no puedo identificar, veo el presidente de la Cámara de Comercio, no veo al director ejecutivo de la Asociación de Hospitales, pero nada, había representantes del sector privado, de funcionarios gubernamentales. Está el esposo de la gobernadora al lado de ella, pero nada, eso no, esos son otros 20 pesos. Y la gobernadora presentó el informe preparado por lo que ella ha llamado el Grupo de Trabajo Multisectorial para garantizar el financiamiento justo e igualitario de los programas federales de salud. Entiendo que la reunión fue para tratar de identificar unos objetivos y hacer unas estrategias. No hay ningún resultado hoy, ni nadie esperaba ningún resultado. Esta batalla apenas comienza, tiene diferentes escenarios. Un escenario es que los demócratas ganen la Cámara y no logren ganar el Senado. Otro escenario es que los demócratas ganen ahora en noviembre Cámara y Senado. Y el tercer escenario es que los demócratas no ganen ninguno de los dos, que yo no creo que ese es el escenario más realista. Y obviamente lo que este comité recomienda, este grupo de trabajo, es unas fórmulas que permitirían aumentar la asignación que está recibiendo Puerto Rico. Yo creo que lo más realista probablemente es defender la asignación que tenemos, tanto en la totalidad de fondos como en el porciento de pareo. Pero nada, noticia positiva: están sentados en una misma mesa, están hablando el mismo idioma, están haciendo estrategia en común. Mi aplauso a la gobernadora y mi aplauso a Pablo José por, en este tema, poner el país por encima de cualquier otra diferencia. El camino no va a ser fácil. No solamente depende del resultado en noviembre, en las elecciones de medio término para el Congreso, sino también va a depender mucho de las actitudes de la Casa Blanca del presidente Trump. Yo ahí quiero decir que ojalá, y el hecho de que la gobernadora es republicana y ha respaldado a Trump y no lo ha criticado en nada en este segundo término de Donald Trump, pues permita que Donald Trump suavice sus posturas anti Puerto Rico, particularmente en todo lo que tiene que ver asignación de fondos federales para la isla. En el pasado, en las últimas dos semanas, y más reciente, el congresista Darren Soto, amigo de la administración de Jennifer González, había dicho que el gobierno de Puerto Rico no había entregado cierta información a los miembros, al Congreso. Desconozco si ese tema se discutió en la reunión de hoy, si eso ya se ha solucionado, pero hay que hacer todos los esfuerzos para dar esta batalla tan importante allá en la capital federal. Bueno, y el tema que tiene, y lo voy a decir, yo creo que el primer programa de análisis que trajo este tema fue este servidor, si memoria no me falla, jueves o viernes de la semana pasada. ¿A qué me refiero? A la barcaza que está en algún punto acá en el norte de Puerto Rico, traída por New Fortress, con gas natural, que no ha podido entrar a la bahía de San Juan, atracar en el muelle de New Fortress y comenzar pues a dar suplido de gas natural. Esto está desde el 16 de septiembre, estamos en esta controversia. Y repito, ahora ya es titulares, primeras planas en los periódicos, pero no había mucha discusión de este tema. Yo, desde que vi la primera vez la nota que salió, estamos desde el miércoles de la semana pasada. Yo creo que jueves o viernes fue que salió la primera nota. Esta es una controversia que se repite, porque el año pasado pasó más o menos lo mismo con otro barco de New Fortress. Nos dejaron sin gas natural, nos chantajearon, nos amenazaron. Los pilotos o los prácticos, como se le llamen, fueron al Tribunal Federal. La jueza Silvia Carreño en aquel momento les dio la razón. Y ahora tenemos otra controversia. No entra desde el 16 de septiembre. Gas natural aquí. Estamos quemando en la unidad 5 y 6 de San Juan. Diesel, estamos quemando en las 7 unidades portátiles de las 14 que compramos, y que hay 7 dañadas y que New Fortress no sabe por qué están dañadas y no escuchamos a nadie del gobierno decirnos cuándo las van a arreglar. Pero esas 7 que se supone que funcionen con gas natural también están funcionando con diésel. ¿Y cuál es el problema del diésel? Que el diésel siempre es más caro que el gas natural. Pero en este momento, con la crisis que hay por culpa de Donald Trump, el diésel está en los precios más altos históricamente. Así que se calcula que esas unidades están generando energía eléctrica a un costo 3 o 4 veces más alto que si estuvieran quemando gas natural. La jueza Carreño emitió una orden el viernes pasado, que yo la discutí aquí el lunes, donde decía que New Fortress tenía que entregarle toda una información y unos datos a los pilotos para poder los pilotos determinar si era seguro entrar el barco a el muelle. Muelle que el gobierno del PNP se lo entregó a New Fortress. O sea, para que estemos claros, todas son las ecuaciones aquí. El gobierno del PNP le ha dado la exclusiva de la compra de gas natural a New Fortress. Casi un monopolio. Ese fue el contrato que el año pasado la gobernadora celebró como la gran cosa. Ahora van a decir que todo esto fue Osvaldo Carlos. Prepárense. Van a decir que no, el gobierno no tuvo nada que ver con esto. Este fue el contrato que la gobernadora anunció con bombos y platillos, que me parece que por un periodo de 7 años o 10 años, no recuerdo bien, le da un monopolio a New Fortress para que nos venda el gas natural que quema quién, que utiliza quién, genera, y a quién pertenece genera, a New Fortress. Pero además de eso, el muelle por el cual, el único muelle por el cual puede entrar gas natural acá al norte en San Juan, el gobierno de Ricardo Rosselló le dio un monopolio a New Fortress. Así que ese es el escenario. La jueza emitió esa orden el viernes pasado, le dio hasta el domingo a New Fortress para que entregara cierta información. Pasó el domingo, pasó el lunes, pasó el martes, pasó el miércoles, pasó el jueves, y no entregaron nada, o entregaron información incompleta. Anoche la jueza Silvia Carreño emitió una orden fuertísima, dándole hasta las 2 de la tarde, he estado pendiente a ver si sale algo en los medios, y no solamente, dándole hasta las 2 de la tarde a New Fortress para que le entregara la información, ahí está, a los pilotos, y diciéndole, si no la entregas, te voy a poner una multa de $10,000. Y New Fortress, en lo que es el mismo patrón del año pasado, lo que hizo fue amenazar con llevarse el barco, con una excusa, no sé si es válida o no, de que el barco se está quedando sin suministro, o sea que no hay comida, agua, lo que sea, para la tripulación que está en el barco. Pero me parece que es bien importante entender qué fue lo que concluyó la jueza Silvia Carreño anoche en una orden que emitió. Estoy leyendo de esa nota que ven en el periódico, del periódico El Nuevo Día, frente a advertencia de multa de $10,000, New Fortress Energy alerta sobre partida de barco con cargamento de gas natural. El tanquero Amur River podría tener que salir de aguas puertorriqueñas ante la escasez de suministros para la tripulación. Pero miren lo que decidió la jueza anoche, reseñado por El Nuevo Día. Lo voy a leer íntegro para poder analizarlo. La noche del jueves, la jueza federal Silvia Carreño Kolb, quien preside el caso entre la Organización de los Prácticos, que esos son los pilotos, y New Fortress, concluyó que la gasifera no ha entregado toda la información que se le ha requerido y concedió hasta las 2 p.m. de hoy, viernes, para proveerla bajo apercibimiento de una sanción de $10,000. Entonces, aquí hay algo que finalmente entendí. Ayer, New Fortress presentó una moción ante la jueza diciendo que hay un capitán, que creo que se llama Daniel Montes, que está dispuesto a entrar el barco. Y yo dije, bueno, pues si hay uno que está dispuesto a hacerlo, no sé cuál es la controversia. Pues van a entender ahora. Vuelvo a la nota del Nuevo Día. Además, la jueza sostuvo que New Fortress dilató los procedimientos del pleito hasta que el capitán Daniel Montes, quien disiente de la posición de la mayoría de la Asociación de Prácticos, entró el jueves a su turno, que se extiende hasta el 7 de octubre. El jueves, Montes suscribió una declaración jurada en la que afirmó estar dispuesto a dirigir la maniobra de entrada del Amur River. Y mire lo que dijo la jueza anoche. New Fortress Energy debería mostrar causa de por qué no debería ser sancionada por su ausencia de candidez cuando falló en divulgar la notificación pública revisada durante la audiencia de emergencia. Esa fue la del viernes pasado. Porque dilató los procedimientos y desperdició el tiempo de la corte hasta que el capitán Montes entrara en funciones y porque incumplió con la orden de producción de información de la corte. Sigue diciendo la jueza, el incumplimiento con esta orden podría resultar en la imposición de una sanción monetaria de $10,000, advirtió la jueza de Distrito Federal, quien utilizó en su orden en español la frase de «se les vio la costura» para describir el proceder de New Fortress. Le voy a explicar. La jueza lo que está diciendo, la jueza federal, es que New Fortress, en una gancería, para ahorrarse par de pesos, consiguió un piloto, un práctico, que estaba dispuesto a entrar el barco, pero ese práctico no entraba a trabajar hasta ayer jueves. Y por eso incumplió con la orden de la jueza de que simplemente entregara una información que estaban pidiendo la Asociación de Prácticos. Y la jueza le dijo, a mí no me vas a coger de... Esa es la empresa con la cual el gobierno de Puerto Rico del PNP lleva haciendo negocios hace años. Aparte de que está a punto de la quiebra. El martes volveremos. Hoy Ramón Luis Nieves me mandó y... El martes las acciones de New Fortress estaban a $13 y hoy andaban por $6. Pero vuelvo, porque la jueza no terminó ahí. Esto citando de la orden de la jueza Silvia Carreño anoche. En términos simples, la primera condición requerida del demandado New Fortress es proveer garantías de que el Amur River cabe en el atracadero. Una vez más, el contexto es clave. Esta solicitud es importante debido a las expresiones del capitán del puerto de la Guardia Costera realizadas en cartas de recomendación previa. Una revisión de las cartas revela que el visto bueno del capitán del puerto a los movimientos de buques de gas natural se han autorizado en parte bajo la premisa de que las dimensiones eran menores a las del Amur River. Wow. El año pasado la jueza Carreño, Silvia Carreño, le dio la razón a los prácticos y en esta ocasión le vuelve a dar la razón a los prácticos. Leo ahora un comunicado de prensa emitido por el negociado de energía. A ver si lo puedo leer acá. Déjame abrirlo mejor en la computadora, disculpen. Sobre este tema. Lo voy a leer por primera vez con ustedes porque no había tenido, o sea, lo acaban de emitir aparentemente. Negociado de energía requiere información adicional sobre el suministro de gas y los costos de combustible. El negociado de energía ordenó a Luma, Genera PR y la Autoridad de Energía Eléctrica contestar en un cuarto requerimiento de información antes de determinar los factores que de ajuste de combustible, compra de energía y subsidio de combustible que Luma propuso para el periodo de octubre a diciembre. Okay, esto tiene que ver con la petición que hizo la semana pasada Luma a nombre de Genera, a nombre del gobierno de la Autoridad de Energía Eléctrica, y que pedía un significativo aumento precisamente por los costos de aumento del servicio de producción de energía por culpa de la guerra y por cosas como esta, por la ineficiencia, inacción del gobierno de Genera en tener adelantados proyectos, ya sea de energía renovable y o de gas natural, que hubieran abaratado los costos y que están atrasados, y por ende, por culpa de la guerra contra Irán y el aumento en los precios del petróleo a nivel mundial, tiene un impacto exagerado o un impacto significativo sobre la producción de energía aquí en Puerto Rico. ¿Nos vamos a la pausa? Ok, cuando regresemos, la presidenta de Luma, y no es culpa de Luma, ya nos está advirtiendo que esta controversia, la del barco que no acaba de entrar, la vamos a pagar ustedes y yo en la factura, porque así está diseñado el sistema. Regresamos con más luego de la pausa.
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7: Aquí de regreso a Sobre la Mesa, para los que me estén escuchando, me estén viendo en vivo, son las 4 y 27 de la tarde de hoy viernes 25 de septiembre. En la pausa busqué en las plataformas de redes sociales, no veo ninguna determinación de la jueza Silvia Carreño o nada que tenga que ver con esta controversia de la barcaza, así que presumo que seguimos sin gas natural o sin resolver que cuándo pueda llegar el gas natural a el muelle de New Fortress allá en San Juan, porque ahora la otra controversia es si va a venir otro barco, adivinen con quién hay que negociar para dejar entrar el barco. Con New Fortress. ¿Y ustedes se creen que ellos así de fácil van a dejar que la competencia venga a traernos gas natural, que es el gas natural que ellos nos quieren vender, y además entonces que usen el puerto que es de ellos? Bueno, no es de ellos, es de nosotros, pero el gobierno del PNP se lo dio bajo la gobernación de Ricardo Rosselló. Bueno, venimos diciendo en este programa y otras personas también, que esto va a tener un efecto sobre la tarifa. Hoy el periódico El Nuevo Día, en su página 8, esto no lo voy a decir muchas veces más porque no va a haber periódico impreso a partir del lunes, la presidenta de Luma Energy, Yanis Quiñones, y pues ella es la que lo tiene que decir, pero esto no es culpa de Luma, pugna por gas natural podría elevar más la tarifa solicitada. Si puedes poner ese post. La presidenta de Luma, Yanis Quiñones, reconoció ayer que el tranque que ha prevenido la entrada de gas natural al terminal de New Fortress Energy en San Juan podría resultar en un aumento tarifario incluso mayor a los 6 centavos por kilovatio hora que el negociador de energía tiene ante su consideración. Cita textual: no estaba pronosticado que no hubiera gas natural. Este cálculo es lo que se gastó en combustible entre junio y agosto, más lo que se espera gastar de octubre a diciembre. Y esta situación de la barcaza no estaba proyectada, dijo Quiñones en una parte con El Nuevo Día ayer. Cuando leo el comunicado que me acababa de llegar del negociado de energía, básicamente está preguntando precisamente por esto. También solicita información sobre la interrupción del suministro de gas en los puntos de entrega de San Juan desde el 16 de septiembre y la operación de las unidades con diésel. ¿Y dónde está el gobierno de Puerto Rico en toda esta controversia? Ayer el SAR de Energía presentó creo que una moción a la jueza diciendo que él estaba dispuesto a ser intermediario. Yo no sabía que tenía que pedirle permiso a la jueza para ser intermediario. Pero después de todo, busquen los amigos de la prensa, busquen. La gobernadora se vanaglorió de este contrato con New Fortress. Es más, ese fue el contrato que ella dijo que nos iba a ahorrar un montón de millones de dólares. Claro, contrato que la Junta de Control Fiscal tuvo que detener porque no protegía los intereses de Puerto Rico, que le redujo la cantidad de años la Junta de Control Fiscal y que le puso la cláusula que ahora mismo es la que podría salvarnos, porque no lo tenía, la cláusula de si tú no me puedes traer gas natural, me tienes que permitir a otra compañía usar tu muelle, aunque te paguemos un peaje. Pero el tranque en este momento es dual. Por un lado, no se resuelve si el barco puede entrar. Y ya

0: La jueza le dio la razón a los pilotos y es una cuestión de seguridad. Ah, hay muchas historias en diferentes medios hoy. Los pilotos no han dicho que el barco no puede entrar. Primero, necesitan la información de la dimensión. Lo que dicen es para atracarlo en ese muelle, como es un barco más grande que el que ellos han traído y que el Coast Guard había autorizado, pues hay que hacer una operación marítima. Yo no entiendo de esto, ni hay ninguna razón para que tenga que entender. Utilizando más de los botes estos, de los tugboats estos que entran los barcos. Y eso cuesta chavo. Y yo, pues New Fortress, tú tienes que pagar eso. Y adivinen, peseteando. No lo quieren pagar. Pero ¿dónde está el gobierno de Puerto Rico? O sea, cada vez que Luma hace algo mal, todo el operativo el aparato del gobierno se activa y con razón. A exigirle a Luma, a regañar a Luma, a criticar a Luma. Entonces llevamos desde el 16 de septiembre secuestrados por Genera. Y digo, yo pienso que unas expresiones bien fuertes de la gobernadora a lo mejor hubieran movido. Digo, secuestrados por New Fortress, es que son lo mismo. Quizás hubiera movido a New Fortress, pero nada, la gobernadora está missing in action en este tema. Josué Colón, vuelvo y repito, puso una moción ayer, pero ¿dónde está? Entonces, Osvaldo Carlos, que es un contratista del gobierno, es el único que más o menos ha estado presionando para que Genera compre combustible, compre gas natural en otros lugares. Y mientras tanto, ¿quién va a pagar por el aumento en la luz? Ustedes y yo. Quiero hacer una aclaración. Y este tema voy a pedirle a Ramón Luis Nieves que lo trate de aclarar para el próximo martes. Yo entiendo que lo que pasó el año pasado, lo mismo que está pasando ahora, el negociado de energía se negó a pasarle eso al consumidor y le dijo a New Fortress, eso lo absorbes tú. O sea, yo no te voy a pagar. O sea, yo no sé cómo lo hicieron, pero. Y tengo entendido que eso está en una pugna en los tribunales. Porque ¿cuál es el problema? El problema es que quien está pagando por el diésel es Genera. Y entonces aquí hay una ficción jurídica. Genera es una cosa, New Fortress es otra. Aunque son del mismo dueño, son los mismos. Así que veremos a ver qué hace el negociado de energía para proteger al consumidor. Porque una cosa es que aumentó el precio del diésel. O sea, en Puerto Rico usamos diésel aunque no hubiera este problema del tanquero este. Porque hay unas unidades que todavía lo que utilizan es diésel, a veces lo que llaman Bunker C. Por eso es que sin esta controversia, y eso es lo que dice el comunicado del negociado, y lo que dice la presidenta de Luma, antes de esta controversia ya estaban pidiendo un aumento. ¿Por qué? Pues porque aumentó el petróleo y Puerto Rico depende demasiado todavía de generación de energía con diésel y Bunker C, así que nos afectaba. Esa parte, si el negociado decreta un aumento, nos lo vamos a tener que chupar. Y es por culpa de Donald Trump. Ahora, esta otra, que desde el día 16. La producción, yo no sé qué por ciento de la producción total sale de esas unidades, pero son la unidad 5, la unidad 6 y 7 de las unidades temporeras o como sea que le llamen, que se instalaron también donde está la central San Juan, llevan desde el día 16 produciendo energía eléctrica usando diésel, que hoy está 3 o 4 veces más caro que el gas natural. ¿Quién debería pagar esa diferencia? New Fortress. ¿Cómo lo va a lograr el negociado? Pues creo que está por verse. Pero, repito, me parece dramático y preocupante la ausencia de liderato del gobierno de Puerto Rico en esta crisis. La gobernadora no ha dicho nada. El SAR de Energía, repito, más allá de que le presentó una moción al tribunal ayer, que me imagino que el tribunal no ha dicho nada porque hubiera sido noticia, pero él es el SAR de Energía. que una de las razones por la que la gobernadora lo puso así y creó ese cargo es para que el zar de energía apriete las tuercas a todos los componentes de nuestro sistema energético, los públicos y los privados. Y uno de los componentes de nuestro sistema eléctrico es el que nos trae el gas natural y el que administra el muelle, que tristemente son la misma compañía. Porque el gobierno del PNP ha permitido que se cree un monopolio casi perfecto en lo que tiene que ver con la generación de Puerto Rico. Y voy a decir una cosa antes de irme a la pausa. El plan, que no es del todo equivocado, de la gobernadora es seguir convirtiendo unidades a gas natural y construir Energisa, que nadie sabe por dónde anda Energisa, también acá en el norte. Para todo eso hay que traer gas natural. Para todo eso el contrato es que lo va a traer New Fortress. Y con esto que está pasando, ¿de verdad creemos que New Fortress tiene la capacidad de traer la cantidad de gas natural que se va a necesitar de forma eficiente, efectiva y segura? Porque imagínense cuál sería la crisis si ya hubiera estado prendida Energisa, que eso va a tardar, olvídese, si es que se construye. ¿Y cuál sería la crisis si las otras unidades que se quieren convertir a gas natural ya se hubieran convertido a gas natural? La crisis sería todavía mayor. 4:37, regreso con más luego de la pausa.
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0: Aquí de regreso a Sobre la Mesa. Para los que me estén escuchando o me estén viendo en vivo, son las 4:42. Termino con este tema de la barcaza. Los prácticos o pilotos, como los quieran llamar, emitieron un comunicado en reacción a toda esta guerra de información que hay. Y hay unos datos que deben saber. A ellos se les paga por entrar y sacar un barco. En otras palabras, ellos no tienen ningún interés económico. O sea, no les beneficia a ellos decir que no pueden entrar al barco, porque no cobran. Ellos aclaran, nosotros no nos hemos negado a entrar a este barco, pero como es más grande que el que había antes, necesitamos que New Fortress nos cumpla con unas condiciones. Eran tres. Dice, ellos aceptaron, sujeto a tres condiciones basadas en la información que se nos presentó. Una ya fue atendida, la relativa a las condiciones de viento. Quedan dos. Primera condición pendiente, acreditar que el buque cabe en el muelle. Y esto lo validó la jueza anoche. Hace falta que New Fortress entregue la documentación del diseño del muelle que el tribunal le ordenó producir el 20 de noviembre del 2025, que establezca para qué manga, creo que es el ancho, fue construido el muelle tal como existe hoy. Un escrito de la Capitanía del Puerto que atienda la llegada de un buque cuyas dimensiones exceden las de la tabla 1 de la carta de recomendación y la información técnica sobre el atraque que solicitamos y que continúa incompleta. Segunda condición, remolcadores en espera, standby talks. O se demuestra que el área de atraque no obstruye el canal federal de navegación, o se colocan remolcadores en espera mientras permanece atracado y otros buques transitan. Es una u otra. Ambas alternativas están en manos de New Fortress. Y esta segunda es la que entiendo que cuesta dinero y New Fortress no lo quiere pagar. Son las 4:44. En la pausa volví a cotejar las plataformas noticiosas de los diferentes medios y no encontré nada sobre qué ha pasado luego de las 2 de la tarde. New Fortress había dicho temprano en la mañana que iban a cumplir con la orden de la jueza, pero por otro lado también amenazaron con llevarse el barco, así que estamos a expensas de lo que diga New Fortress y mientras tanto sigue el silencio de los funcionarios gubernamentales. Bueno, este tema creo que lo voy a tener que extender más allá de la pausa, pero ahora todo esto son temas energéticos, todos son temas energéticos. Luego pasaremos a los otros temas. Ayer, cuando estaba aquí con ustedes, reseñé una carta que Osvaldo Carlos le había enviado a Robert Mujica, el director ejecutivo de la autoridad de la Junta de Control Fiscal, en respuesta a las expresiones que hizo Mujica el miércoles en la reunión mensual de la Junta de Control Fiscal, en las cuales Mujica bajó muy fuerte diciendo que cuando estaban considerando este contrato de Power Expectation y la Junta le pidió información a Osvaldo Carlos y a la entidad esta 3PPO, que Osvaldo Carlos le mandó una carta básicamente diciendo que la Junta no tenía jurisdicción para hacer esas preguntas y que no se metieran. Y básicamente Mujica dijo, nos fue bien difícil conseguir la información. El periódico El Nuevo Día, en su sección de negocios, hoy tiene la nota, Osvaldo Carlos contraataca a la Junta Fiscal, si la puedes poner ahí en pantalla. Y eso básicamente, y además levanta el tema que ya se ha levantado varias veces, de que un abogado de O'Neill y Borges es aparentemente cabildero de una empresa, mientras a la misma vez O'Neill y Borges es uno de los grupos de abogados que asesora a la Junta de Control Fiscal. Pues en lo que podemos llamar una batalla o guerra de cartas, Robert Mujica anoche también, están pasando cosas por las noches, le envió una cartita de 18 páginas. Y entonces Osvaldo Carlos retaba a Mujica, da la información de dónde yo me negué a darte información. Y Mujica le contestó con una carta de 18 páginas y varios anejos que la reseña El Nuevo Día en su... Eso lo pusieron, lo postearon tarde en la noche anoche y creo que tampoco se ha discutido a profundidad en el día de hoy. Ahora te puedes poner el próximo clip que es de la edición digital. Junta Fiscal devuelve el golpe a Osvaldo Carlos y le envía la evidencia de sus alertas sobre Power Expectation. Y voy a leer lo que dice El Nuevo Día citando en ocasiones a el señor Mujica de la Junta de Control Fiscal. Cita textual de lo que le dijo al Nuevo Día anoche. Las declaraciones de Osvaldo Carlos en el día de hoy resultan sorprendentes, ya que él conoce las respuestas a los asuntos que plantea. En una carta, como le dije, de 18 páginas, la Junta incluyó diversas comunicaciones entre el organismo y el 3PPO para evidenciar la supuesta falta de información. La Junta, Mujica, anejó, por ejemplo, una carta del 28 de enero en la que Carlos Linares, Osvaldo Carlos, sostuvo que el nivel de escrutinio operacional de la Junta iba sustancialmente más allá de la supervisión fiscal y entraba en áreas de administración, de adquisiciones, evaluación técnica y negociaciones. La 3PPO llegó entonces a solicitar, respetuosa pero firmemente, que la Junta Fiscal recalibrara su intervención, reconociera los límites de su autoridad de supervisión y permitiera que los contratos procedieran sin más demora. En otras palabras, el 28 de enero, Osvaldo Carlos quería que la Junta aprobara el contrato sin hacer preguntas. La Junta ripostó con una comunicación el 13 de febrero en la que enumeró interrogantes que a su juicio continuaban sin aclararse sobre la capacidad financiera de la compañía, el proceso de evaluación, los costos del proyecto, las finanzas y el posible uso de fondos federales. En esa misiva, la Junta defendió la solicitud de información, que la solicitud de información era parte de sus poderes bajo la ley promesa. Dice Mujica ayer, nuestras cartas dirigidas al 3PPO el 13 de febrero de 2026, poco después de recibir el contrato por primera vez, y el 26 de marzo del 2026 contienen ejemplos de información incompleta y asuntos pendientes de aclaración en respuesta a las preguntas detalladas y pertinentes sobre el contrato. La Junta indicó que en sus cartas del 13 de febrero y 26 de marzo contienen ejemplos de información incompleta y asuntos pendientes de aclaración. Y adelantó, oigan esto, adelantó Mujica que divulgará próximamente otros documentos relacionados con el proceso. Sobre O'Neill y Borges, dijo Mujica, O'Neill y Borges brinda representación y asesoramiento legal a la Junta en numerosos asuntos, aunque no en todos. O'Neill y Borges no brindó asesoramiento en asuntos relacionados con New Fortress ni con Power Expectation. Esto es una guerra de cartas. Pero le voy a decir quién es la víctima. La víctima es el pueblo de Puerto Rico. Porque cada día que pasa y se profundizan estas batallas y estas luchas, no hay nadie que el país pueda confiar que tiene la capacidad de atender todos estos asuntos energéticos. La credibilidad de Josué Colón, el sal de energía, por más que la gobernadora trate de negarlo y Norma Burgos trate de negarlo, la credibilidad de Josué Colón está lacerada. La credibilidad de Osvaldo Carlos, a quien conozco, está lacerada. Josué Colón no confía en Osvaldo Carlos. Osvaldo Carlos no confía en Josué Colón. La gobernadora hace una semana atrás dijo que debían, que estaba pensando cancelar el contrato de Osvaldo Carlos, después no ha dicho más nada. La gobernadora le echa la culpa a la Junta. Y estamos hablando de la crisis a corto, mediano y largo plazo más grande que tiene Puerto Rico, que es la crisis energética. Y el efecto de toda esta guerra de las últimas semanas, más allá del contrato como tal, el efecto de esta guerra es que nos estamos quedando, o en este momento no tenemos a nadie que el país confíe que puede ejecutar las negociaciones que hay que llevar a cabo para restaurar la confianza, o bueno, para restaurar nuestro sistema eléctrico y sacarnos de esta crisis. Yo de verdad no me es difícil internalizar cómo es que hemos llegado a donde hemos llegado. Y a esta guerra de cartas añade lo que estábamos hablando, la ausencia total del gobierno en la crisis con el barco de gas natural que no acaba de entrar al muelle de San Juan. Y uno dice, ¿dónde está la dirección? A la gobernadora podrá tener su confianza en Josué Colón, pero en este momento, y yo no veo cómo recupera su credibilidad, Josué Colón no se puede sentar a negociar con nadie, y Osvaldo Carlos ya tampoco. El país no va a confiar en nada que salga de un proceso de negociación, ya sea para el sustituto de Luma, ya sea para quien va a venir a traernos energía temporera, ya sea para quien va a venir a traernos gas natural. En este momento, el país, con razón, no confía en ninguno de los players, de los jugadores, que se supone que estén para defender los intereses del pueblo de Puerto Rico. Sea por culpa de quien sea, it is what it is. Pero la gobernadora, como le pasa en todas sus crisis, sigue en negación. Nos vamos a la pausa. Regreso con el otro tema que nos está todos los días ahora Francisco Domenech y todo su desarrollo luego de la pausa.
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0: Aquí de regreso a Sobre la Mesa. Para los que me estén escuchando, me estén viendo en vivo, son las 4 y 59 de la tarde. 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Te invito a que me busques en YouTube. 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Si no te has suscrito, dale ahí a la campanita, quedas registrado, eso es gratis. Y de esa forma recibes un aviso cada vez que haya una nueva edición de Sobre la Mesa. Y son exactamente las 5 de la tarde.
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0: Bueno, eso ahí se zafó. Ayer, este tema lo tocamos ayer, pero ha ido evolucionando. Y me refiero a todo lo que sucedió ayer y está sucediendo hoy alrededor de las investigaciones, porque hay que hablar en plural, de la figura de Francisco Domenech. En una de sus últimas primeras planas en papel, el periódico El Nuevo Día se la dedica a precisamente a esta situación. Si usted puede poner ahí el clip. Bajo escrutinio el testimonio, informe del Senado señala contradicciones de Domenech. Declaraciones juradas y otra evidencia recopilada apuntan a discrepancias sobre el vínculo del exsecretario de la Gobernación con Politank y gestiones ante el DIDEC, según la investigación encabezada por el presidente senatorial Tomás Rivera Chat. Bueno, yo he leído todo lo que ha salido sobre el informe del Senado. Le tengo que admitir, no me echaba el cuerpo el informe como tal. Pero todo tiende a indicar que este informe está basado en el testimonio bajo juramento que dio Francisco Domenech en la Comisión Total. Y ese testimonio examinado con las dos declaraciones juradas, con la declaración jurada que presentó Sebastián Negrón Richard y la que presentó Ernesto Salla, y básicamente a base de eso, pues dónde hay las contradicciones o dónde surge evidencia, si se le cree a Sebastián Negrón y a Ernesto Salla, de posibles actos ilegales de parte de Francisco Domenech. No citaron ni un solo testigo. No parece que hay declaración jurada de más nadie. Esto no es una investigación senatorial. Lo tengo que decir, investigación senatorial es la que está llevando a cabo la Cámara en el tema de energía, que llevó, ya hemos visto en vivo. O sea, Por ejemplo, los legisladores de minoría, ningún legislador ha podido entrevistar a Sebastián Negrón Richard o a Ernesto Salla. Y si hay información adicional que ellos tenían y que no está en las declaraciones juradas. Ayer, cuando se fue a aprobar el informe, las minorías se quejaron o levantaron de por qué no se citó a Manuel Torres, el presidente de Politank, la persona a la cual se le hizo la transición el 31 de diciembre del 2024, la persona que debe saber quién de verdad puso el dinero que se le pagó a Francisco Domenech para vender Politank. ¿Por qué no se citó a Roberto Lefrán Fortuño, mencionado en las declaraciones juradas? ¿Por qué no se citó, creo que su nombre es Ana Delgado, la empleada que Zoela Boy dice que la conoce, porque cuando Zoela estuvo de secretaria de la Gobernación, esa señora estaba allí, dice que habla muy bien de ella, una persona seria, pero esa es la persona que Francisco Domenech le tiró el muerto diciendo, no, doña Ana era la que se quedaba con todos los contratos que tenían que ver con clientes de Politank. Nunca nos explicaron cómo ella se iba a enterar quién era un cliente de Politank. Tomás Rivera Chat dijo en aquella vista pública que le iba a citar. No citaron a nadie. Tomás dijo, bueno, quizás los podemos citar en el futuro. Sí, refirieron todo este informe al panel del FEI, a Ética, pero ahí no hay nada nuevo. Toda esa información, es más, yo estoy seguro que los tres fiscales, las dos fiscales y el fiscal especial independiente, tiene que haber interrogado ya montones de testigos. Lo único nuevo que esto aporta es que al remitirle esto el Senado a particularmente al panel, a las fiscales especiales independientes, si no estaban considerando, ahora van a considerar el delito de perjurio, que eso es diferente a cualquier otra cosa que ellas hubieran estado examinando. Porque ellos lo que estaban examinando es si las actuaciones de Francisco Domenech violaban alguna disposición de ley penal criminal en Puerto Rico. Ahora, presumo yo que le van a añadir si cometió el delito de perjurio, porque al testificar en el Senado mintió. Y les tengo que decir que muchas veces, y esto se ha visto en diferentes procesos investigativos en Estados Unidos, muchas veces, y particularmente pasa cuando es el FBI el que entrevista, muchas veces se quiere investigar si fulano de tal cometió XY delito, pero cuando se le entrevista, fulano de tal miente y al final lo acaban acusando de perjurio o de mentirle a un oficial federal y no de lo que originalmente se le estaba investigando. Eso, pues sí, es una aportación, pero aquí no hay ninguna investigación, nada. Aquí no hay una investigación. Aquí lo que hay es dos declaraciones. O sea, es más, con las declaraciones, con la declaración jurada, bueno, lo que pasa es que es verdad, Sebastián mandó una carta, pero no una declaración jurada, le mandó una carta al FEI. Pero, vuelvo, o sea, yo creía que iban a citar personas. A Isa García nunca la citaron. Veremos si la investigación senatorial continúa. Yo no sé, tengo un feeling que se va a quedar ahí. Pero vayamos ahora. Ayer yo, estando aquí en vivo, pude decir que la gobernadora había determinado que Lefrán Fortuño se quedaba en su puesto. Pero en aquel momento no tenía la declaración de la gobernadora y yo creo que amerita leerla. Si la puedes poner ahí, que es el próximo clip azul. Dice, expresiones, esto fue ayer, cuando salió lo de que se estaba ampliando la investigación para incluir a Lefrán Fortuño. Voy a hacer aquí una pregunta que la voy a dejar al aire. ¿Sería coincidencia que el Senado bajó el informe ayer, el mismo día que el panel estaba ampliando la investigación para incluir a Lefrán Fortuño? ¿O será que en ese mundo donde algunas cosas se saben, Tomás sabía que eso venía y las dos cosas coincidieron? No sé, pero es una extraña coincidencia. Pero volvamos a las declaraciones ayer de la gobernadora. Respetamos el deber y facultad del panel sobre fiscal especial independiente de investigar cualquier querella y alegación. No, va a decir lo contrario. Contra el funcionario Roberto Lefrán Fortuño no pesa acusación formal de ninguna índole. Daremos espacio a la investigación y exhortamos al panel del FEI a culminar cuanto antes dicha investigación y revelar sus resultados al pueblo. Nosotros continuaremos implementando nuestra agenda para promover el desarrollo económico de Puerto Rico y los indicadores económicos confirman que vamos por buen camino. Lefrán Fortuño continuará ejerciendo sus funciones con el profesionalismo y eficiencia que le caracteriza mientras continúa la investigación del FEI. Voy a analizarlo más adelante, pero esa sorpresiva. Primero, cuando la gobernadora dice contra el funcionario Roberto Lefrán Fortuño no pesa acusación formal de ninguna índole, tampoco la hay contra Ciari Pérez Peña. Y ya no está secretaria de la vivienda. Ciari Pérez Peña tiene un fiscal especial independiente, igual que Lefrán. No hay acusación criminal contra Francisco Domenech ni contra Itza García. ¿Por qué en unos casos se les pidió, se les exigió salir del cargo y a Lefrán Fortuño no? Veo una inconsistencia. Daremos espacio a la investigación. La gobernadora no tiene que dar ningún espacio. La gobernadora no tiene ningún poder sobre los fiscales especiales independientes. Hoy, Lefrán Fortuño hace unas expresiones públicas que están recogidas, y puedes ponerte el próximo clip. Lefrán Fortuño sobre investigación del FEI: he asumido con rectitud e integridad todas las encomiendas gubernamentales que le han dado. Confirmó que recibió la resolución del panel que lo incluye en la investigación y básicamente pues dijo que él va a colaborar y va a cooperar con la investigación. Ahora yo me hago la pregunta. Si te puedes poner... Ok, ahora brinca, no te pongas el próximo, pon el que es una oración nada más. Ok. Yo me hago la siguiente pregunta. Si la gobernadora, antes de hacer esas expresiones de ayer, leyó la resolución del panel del fiscal especial independiente, que es una resolución cortita, de 2 páginas, creo que es nada más. Porque voy a volver a leer, esto lo leí ayer, esta oración. La petición, ¿a qué se refiere el panel? La petición de los fiscales especiales independientes que están pidiendo, o le estaban pidiendo, que se incluyera a Lefrán Fortuño como parte de la investigación. Cada palabra aquí tiene un peso extraordinario. La petición surge del hallazgo. Palabra hallazgo. No dice la petición surge de la duda, la interrogante. No, no. La petición de que lo pongan a él con un fiscal especial independiente surge del hallazgo de testimonios vertidos por testigos con personal y propio conocimiento. No es, mira, fue un testigo que vino, yo escuché que alguien dijo en el pasillo. No, no, no, no, no. La petición surge del hallazgo de testimonios vertidos por testigos con personal y propio conocimiento de conducta que puede ser constitutiva del delito, de delito bajo nuestra jurisdicción. Recuerden que los fiscales, para convencer al panel, le tienen que decir al panel qué es lo que encontraron. Gobernadora, es cierto que él no ha sido formalmente acusado y a lo mejor al final no lo acusan. Pero si usted hubiera leído esta resolución, usted tenía que concluir lo que yo he concluido, que los fiscales ya entrevistaron testigos. Saben que probablemente empleados del DIDEC, donde se queda trabajando Lefrán Fortuño, y que esos testigos, esos empleados, le dijeron a los fiscales cosas que ellos vieron, ellos escucharon directamente, papeles que ellos leyeron, lo que sea, que para los fiscales es conducta que puede ser delito. Y vuelvo, yo me pregunto si la gobernadora, cuando ayer respaldó a Lefrán Fortuño y lo dejó en el cargo de subsecretario del Departamento de Desarrollo Económico y presidente de PRITCO, la compañía de fomento industrial. En una época PRITCO era la joya de la corona en Puerto Rico. Era la entidad más importante para el desarrollo económico. Todavía sigue siendo extremadamente importante. ¿Qué utilidad desde ayer en adelante puede tener para Puerto Rico, con todo respeto, Lefrán Fortuño, en promover desarrollo económico, con esa oración que yo les acabo de leer? La petición surge del hallazgo de testimonios vertidos por testigos con personal y propio conocimiento de conducta que puede ser constitutiva de delito bajo nuestra jurisdicción. ¿Por qué la gobernadora vuelve a repetir la estrategia equivocada? Claro, en el caso de Ciarí Pérez Peña, de Itza y de Francisco Domenech, tan pronto le nombraron el fiscal especial independiente, que se fuera, y no fueron acusadas. No han sido acusados ninguno, pero no están en sus puestos. Zoé hoy en análisis de la ZLA hizo un análisis, para mí, extremadamente acertado. La mayoría de los testigos trabajan en el Departamento de Desarrollo Económico. Y la gobernadora ha dejado allí a Lefrán Fortuño para que se cruce todos los días con las personas que probablemente, descargando su obligación y su responsabilidad, están hablando con los fiscales. Situación extremadamente incómoda para Lefrán, para los empleados, que se evitaría si simplemente se remueve la persona de allí. Y entonces, en todo esto, ¿dónde queda el secretario de Desarrollo Económico? Que tuvo un buen inicio los primeros días cuando lo nombraron y después ha desaparecido. El secretario, que hasta se me olvidó el nombre, sé que el apellido, uno de los apellidos es Pierluisi. El secretario de Desarrollo Económico, a él lo consultaron sobre si Lefran Fortuño se debe quedar. Está cómodo con tener a Lefran Fortuño allí, que fue impuesto por Fortaleza. Y no me vengan a decir que así es que se corre el gobierno. No, lo repito. Los subsecretarios los nombra el secretario. Los subsecretarios no deben ser impuestos por la Fortaleza. Lefran Fortuño fue impuesto por la Fortaleza. Y yo sé que no va a poder contestarlo, pero sería bueno que la prensa le preguntara al secretario del DEC, del DIDEC, si él está conforme con la presencia de Roberto Lefran Fortuño en su agencia como el número 2. No solamente el número 2, tiene dos sombreros, subsecretario y director de Pritco, pues yo entiendo que, no, que se quedó con el sombrero de Pritco. Y todo esto me lleva a otras expresiones que hizo doña Igris Rivera, la presidenta del panel del fiscal especial independiente, que están recogidas en el periódico El Nuevo Día, y estuvo esta mañana aquí con Milly Méndez. Si te puedes poner el próximo clipping, que creo que ya es el último, no, después tengo otra cosa, pero es de la entrevista que tengo ahorita. Nunca se cierran a nuevos investigados. Igris Rivera advierte que pesquisa que involucra a Francisco Domínguez podría ampliar el foco. Esto es el día que ya lo ampliaron para poner a Lefran Fortuño. La presidenta del panel recuerda que se investigará todo lo que sea un posible delito a base de la prueba evaluada. Y miren las citas textuales que le da esta historia de Gloria Ruiz Quilan. Siempre se puede ampliar, siempre. Mientras los FACE estén investigando y encuentren algo que les llama la atención porque consideran que puede haber delito, no están impedidos de pedir ampliación al panel, porque si no, se estaría fomentando la impunidad, le pregunta Gloria Ruiz Quilan. Y como esta investigación no ha terminado, ¿esa puerta sigue abierta? Sí, sigue abierta, contestó la ex jueza, quien no quiso precisar cuántos testigos han entrevistado a los fiscales especiales asignados al caso o si han recibido documentos nuevos para no afectar el proceso. Ok, lo que dijo doña Igri es verdad, y no le aplica a este caso, le aplica a cualquier investigación. En cualquier momento, si surge nueva evidencia, se puede ampliar la investigación. A mí lo que me llama la atención es que ya haya hecho estas expresiones al Nuevo Día y que haya estado esta mañana con Milly, no sé si ha estado en otros medios. Porque ella fácilmente pudo haber dicho, mira, más allá de la resolución donde ampliamos la investigación para incluir a Roberto Lefran Fortuño, no vamos a decir más nada. Y cuando los fiscales terminen, nos rendirán un informe. Y yo me llevo todo el día, desde que leí esto temprano en la mañana y la escuché aquí con Milly, haciéndome la pregunta, ¿por qué ella está haciendo estas expresiones? Que vuelvo y repito, le aplica a cualquier investigación, pero lo que siembra en la mente del lector y del pueblo es, ups, puede haber más gente enredada, se pueden llevar más gente. Y mi única conclusión es que doña Igri le está mandando un mensaje al país y quizás a la gobernadora de que esto es bien serio. Este es el tercer desarrollo que apunta a que lo que las fiscales, porque eran dos fiscales originalmente, han encontrado no huele bien. Primero pidieron más tiempo. Ok, eso pasa cada rato, pero si la querella de Sebastián Negrón fuese frívola, no había que pedir más tiempo. Segundo, hace creo que apenas 2 semanas, añadieron un fiscal adicional. Y ahora está una fiscal especial y 2 fiscales delegados. Que doña Igri le explicó hoy a Milly que más o menos es lo mismo, pero tú tienes que poner a alguien que es como que el jefe y 2 que son sus asistentes. Pero ese fue el segundo paso. Y ahora el tercer paso, incluir a Roberto Lefran Fortuño en la investigación. Cuando yo veo eso y veo estas expresiones, porque vuelvo y repito, ella fácil pudo haber dicho, mira, léanse la resolución y más allá de lo que dice la resolución, no vamos a decir más nada. Yo creo que doña Igri está mandando un mensaje al país, y lo digo, y no creo que esto es nada malo. Yo creo que ella le está mandando un mensaje a los funcionarios de gobierno, incluyendo a la gobernadora, no menosprecien esta investigación. Esto está complicado para Francisco Domenech. Esto está complicado para estos funcionarios. Hemos metido a Roberto Lefrán Fertuño, persona cercana a la gobernadora. Y entonces ahí dice, y esta investigación sigue abierta y podría incluirse más personas en el futuro. Yo no estoy diciendo que van a hacer, yo no creo que van a acusar a incluir a más nadie. Lo que quiero enfatizar es que, basado en mi experiencia, todos estos pasos que ha dado el panel del fiscal especial independiente, a lo que apuntan es que esta es una investigación complicada y seria, y que la probabilidad de que se recomiende por los fiscales especiales independientes acusaciones criminales es extremadamente alta. Y yo creo que la gobernadora, la invito a que se lea la resolución, busque esa oracioncita que le leí ahorita, la he leído ya como 3 veces, y comience a prepararse para lo peor. Regreso con más luego de la pausa.
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0: Aquí de regreso a Sobre la Mesa, para los que me estén escuchando, me estén viendo en vivo, son las 5 y 25 de la tarde de hoy, viernes 25 de septiembre del 2026. Bueno, tengo una invitada muy especial, por la vi

0: Ahora sí.
1: Okay.
0: Sí, ahora te escucho. Bueno, antes de hablar del evento, que es mañana, tengo que decirle que pues para mí me da mucho placer tenerla aquí por dos conexiones. Bueno, es una conexión en dos variantes. Presumo que sabe que mi hijo Juan Carlos Acevedo y su esposa Jean-Lee Márquez, pues viven en el mundo de la lectura para niños. Ambos han publicado el libro de cuentos y Juanqui es ilustrador también de libros de cuentos. Y el flamboyán amarillo de los libros de cuentos era el favorito de Piti Gándara, que en paz descanse. Así que
1: Sí, el mío.
0: háblanos a los que no saben de qué se trata el flamboyán amarillo y el significado que tiene que se cumplen 30 años de su publicación y el evento que va a haber mañana.
1: Pues antes de hablarte de eso, te voy a decir que estuvimos juntos en una actividad del maratón de lectura que se dedicó al flamboyán amarillo a los 30 años y él me contó que su mamá le leía ese
0: Sí,
1: cuento todas las noches
0: sí, sí.
1: y que él se lo sabía de memoria. Así es que es uno de tantos que me ha dicho, que me ha confesado que se sabe el libro de
0: Sí, sí,
1: memoria.
0: sí.
1: Pero pues ahora a la pregunta, a
0: Sí, a
1: la
0: los que no
1: contestación.
0: conozcan el libro, pues háblanos del libro.
1: Pues el libro es una historia real que yo quise conservar y proteger ese recuerdo, porque un día yo le pregunté a mi hijo Jorge, que es el protagonista de la historia, es el nene que inspira la historia, que si él se acordaba de cuando sembramos el flamboyán, y él me dijo que no se acordaba mucho. Y entonces yo pensé, caramba, esto no se debe olvidar, porque no es el haber sembrado un árbol, es haber vivido esa experiencia de ver el desarrollo de una plantita desde la semilla hasta el árbol que florece, a la misma vez que compartíamos su crecimiento y su desarrollo y nuestra relación, el amor por la naturaleza, el amor por Puerto Rico. Entonces esa emoción me hizo escribir la historia. Ya yo escribía cuentos para ellos porque yo les leía todas las noches y
0: Pero
1: a veces no encontraba.
0: ¿habías publicado o no habías publicado?
1: Nunca había
0: Ok.
1: publicado. Yo lo guardaba en la mesita de noche y ya.
0: Okay.
1: Me parecía que ese era su sitio. Nunca me pasó por la mente publicar nada. Hasta que un día mi esposo me dijo, vio algo de eso que yo tenía escrito y dijo, pero tú vas a dejar eso aquí. Tú no vas a hacer que otros niños lean eso que tú has escrito. Y yo dije, pues no, no, no se me había ocurrido. Y me dijo, vamos a publicarlo. Y yo dije, bueno, vamos a publicarlo, no. Vamos a someterlo a una casa editora y si pasa el sedazo de una casa editora y una casa editora se arriesga a invertir en el libro, pues entonces ya me parecería que el libro tiene los méritos para ser publicado y sí, lo publicaría. Y eso hicimos. Yo pasé en limpio el cuento y lo mandé a Huracán y a los 3 días me contestaron
0: A
1: que
0: los
1: lo
0: 3 días.
1: querían. A los 3 días.
0: Wow. Y este año se cumplen 30 años de esa primera publicación.
1: 30 años de esa publicación. Y después de esa publicación, pues empecé a sacar todo lo que tenía, a someterlo a diferentes casas editoras, y hasta hoy son 80 libros y 3 o 4 en camino. Así es que.
0: Y no sé si la palabra, la lectoría es Puerto Rico nada más, ¿o has logrado trascender también nuestras costas?
1: No, yo he publicado en España, en México, en Estados Unidos bastante. De hecho, el Flamboyán Amarillo, la segunda edición, la ilustrada por Lulu de Lacre, como ahora la de Planeta, se publicó desde Estados Unidos,
0: Bueno, pues
1: aunque se
0: hablemos
1: distribuyó.
0: del evento mañana. Hay la presentación del libro. Vas a tener Ana Teresa como presentadora.

0: Yo tuve a Ana Teresa aquí sentada hablando de su último libro, pero háblanos del evento mañana.
1: Bueno, el evento mañana, más que una presentación, es una celebración.
0: Sí.
1: Yo tengo muchísima curiosidad por saber lo que va a pasar allí. Estoy loca por hablar con Ana Teresa. Lo que sé es que es una conversación que incluye a los niños. O
0: Okay.
1: sea, que vamos a hablar entre nosotras para adultos y niños. Cosa que a lo mejor no es tan difícil, porque en realidad ese libro le gusta a los niños que no saben leer todavía y le gusta a los adultos de 70, 80 años, o sea que es un libro para todo público. Así que me imagino que la conversación igualmente va a dar para todo el mundo.
0: Bueno, pues esto es mañana a las 10:30 en allá de Bookmark en San Patricio Plaza. Tú vas a estar presente, va a estar Ana Teresa y presumo, porque obviamente. Entonces, esta es una nueva edición del libro.
1: No, bueno, este es el mismo libro, presenta tiene cosas nuevas,
0: Okay.
1: pero es el mismo libro como salió con Lectorum en la segunda edición, o sea, con las mismas
0: Okay.
1: ilustraciones, pero tiene unas páginas finales con un añadido, por ejemplo, la biografía mía, la biografía de la ilustradora, un glosario, actividades de ciencia, de arte, de escritura,
0: Pues muy bien.
1: la contestación a la pregunta de por qué pasó lo que pasó, que no te lo voy a decir, pero que tú lo sabes. ¿Qué
0: Bueno.
1: fue lo que pasó? Que en el primer libro yo no sabía y los nenes me preguntaban y yo no sabía, les pasaba la pregunta a ellos y les decía, ¿y qué ustedes creen que pasó? Me decían cosas como bellísimas, como, ah, que lo quisieron tanto, que se puso rojo de amor, o que le dio tanto sol, que se puso rojo como nos ponemos nosotros, o que se equivocaron de semilla, pero para la segunda edición yo busqué información científica y averigüé por qué pasó eso y por qué ahora hay tantos flamboyanes amarillos, además que antes no había tanto.
0: Bueno, pues nada, te deseamos el mayor de los éxitos y me imagino que te encontrarás a Juanqui y a Jan Lee mañana por allí porque
1: Ay,
0: pues su biblioteca está allí mismo en San Patricio Plaza también. Nada,
1: he estado
0: éxito, ya
1: allí.
0: sabes, mañana a las 10:30 de la mañana en The Bookmark en San Patricio Plaza, la presentación o representación, como sea, de El Flamboyán Amarillo. Así que
1: La
0: a la
1: celebración.
0: celebración de los 30 años de la publicación del Flamboyán Amarillo. Éxito.
1: Gracias, gracias.
0: Bueno, cuídense. Bueno, y acá nos quedan unos minutos. ¿Nos vamos a la pausa? Sí, nos vamos a la pausa. Regreso con Manuel Vélez Saldaña en la cancha 13-20 luego de la pausa.
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0: Viernes, viernes, el cuerpo lo sabe. Son las 5 y 36 de la tarde. ¿Cómo estarán nuestras carreteras con el informe del tránsito? Aixa Vázquez, saludos, Aixa.
5: Saludos, excelente tarde. Bueno, hay un par de accidentes que se están investigando. Uno de ellos en la carretera número 2 a la altura de Metro Office Park en dirección de Bayamón hacia San Juan, poco antes de la salida hacia el expreso de Diego. Está provocando algo de tapón en la zona. Evidentemente, en la tarde también hay tapón en dirección contraria, aunque hoy no es tan significativa. El tránsito, de hecho, en el expreso Kennedy está extremadamente cómodo. En el caso del expreso de Diego, que es la ruta paralela para aquellos que van hacia Bayamón, van a encontrar solamente algo de tapón en la zona cercana a Puerto Nuevo. Mientras tanto, ese expreso de Diego, donde se experimenta tránsito más lento, es a la altura de Río Hondo en dirección hacia Toa Baja. Hay un accidente leve en ese expreso 22 a la altura del kilómetro 22.5, este cerca del centro comercial Doramar, allá en Dorado, en dirección hacia Arecibo. Este accidente, aunque es leve, está provocando bastante tapón en la zona. Si opta por la vía costera, como muchos prefieren los viernes para iniciar su fin de semana, pues el tránsito en la 165 está bastante pesado en dirección de Levittown hacia Dorado, hasta después de la llamada curva del Caracol, y también algo de tapón en dirección de Cataño hacia el puente elevado sobre el río Bayamón, el llamado Puente de las Banderas. Cómodo la Martínez Nadal, un poquito de tapón cerca de la salida a la avenida Los Filtros. Pesado el expreso Las Américas, pero es solamente desde la intersección con la 22 hasta la salida a la Piñero. Cómodo el resto de las vías de la zona de Atorrey. En cuanto a la Valdoriotti, el tapón desde el túnel Minillas hasta poco después de la entrada al aeropuerto internacional Luis Muñoz Marín en dirección hacia Carolina. No hay inconvenientes en el ramal 8, más allá de ganar acceso a ese ramal a la altura del Molo San Juan. La 65 de Infantería cómodo, ha pesado el expreso 181 desde el puente sobre la 65 en dirección hacia Trujillo Alto, y bastante tapón el expreso 52 y va hacia Caguas desde La Garita hasta poco después de la salida de la 30, y como siempre también esta carretera 30 hasta la salida del expreso Chayán, y la carretera número 1 en el sector La Barra y Quebrada Arena en direcciones hacia el sur. Si sale de Ponce va a encontrar carreteras bastante cómodas, tanto en dirección hacia el norte como la número 2, pero en Yauco hay algo de tapón en dirección hacia el oeste. Que tengan excelente tarde y mejor fin de semana.
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0: Aquí de regreso a Sobre la Mesa, ya en el último segmento, y vamos pues a tener una edición achicada de la cancha 1320 con Manuel Vélez Saldaña. Saludos, Manuel, rapidito, ¿con qué empezamos?
7: Bueno, Aníbal, saludo a ti y a todos los que sintonizan Radio Isla esta hora. Mano, pues la noticia del día, yo iba a comenzar con pelota, pero como esto rompió temprano en la mañana y es la noticia del día, y es que el para los fanáticos de fútbol, el Manchester City fue encontrado culpable de 114 cargos de los 115 que fueron acusados. Ahora,
0: ¿eso es un proceso criminal o eso es que un proceso?
7: Cuento largo corto,
0: de
7: porque
0: de la liga.
7: La liga, la Premier League, esto pasa en todas las ligas, pero la Premier League le solicita al Manchester City documentos como reporte financiero. ¿Cuánto dinero hiciste en tu auspicio con tal persona? ¿Cuánto tú de verdad le estás pagando a tal persona? Vamos a ponerte un ejemplo. Si en el 2015, que fue que firmaron a Kevin De Bruyne, y se anunció que lo firmaron, ahora no te voy a decir un número exacto, pero voy a decir un número hipotético. Ah, lo firmaste por 115 millones de euros, whatever, 115 millones de euros. Y hay un salario anual, qué sé yo, que como 45 millones, perdóname. Pues ellos tienen que hacer un reporte de que sí, le estamos pagando 45 millones anuales y rendimos tanto, tal, tal. Cuento largo corto, desde la temporada 2009-2010 hasta el 2017-18, esas temporadas que hay ahí casi cerca de 9-10 años, no hicieron todos los reportes, no reportaron todo lo que hicieron, y varios equipos, la Premier League, que estaban pendientes a ellos, acusándolos. Y era una investigación que llevaba años, y hoy se encontró, bajo ese veredicto, esa investigación, de que han sido encontrados culpables de 114 de 115. O sea que uno no lo acusaron. Ahora, esto es una noticia que sigue en desarrollo el día de hoy, pero se ha llevado la atención porque Manchester City, los que son fanáticos de fútbol, ganaron la Champions League en el 2023, han ganado un montón de títulos de la Premier League y torneos domésticos, y también han firmado a los mejores jugadores del mundo: Rodri, Haaland, Kevin De Bruyne, Sergio Agüero de Argentina, tenían a Raheem Sterling por muchos años. O sea que esos equipos que la gente llamó el prime del Manchester City, que también fueron dirigidos por Pep Guardiola, que Guardiola era el coach, pues ahora tienen un asterisco en su lado. Todavía no ha bajado el castigo en el sentido de cuántos puntos le pueden quitar esta temporada, la temporada que viene, si van a ser relegated, ¿verdad? Que eso es prácticamente que tienen que ir a las ligas menores, una o dos. Wow. Si les van a quitar los títulos que han ganado, ya sean el doméstico, el de la Champions League. Y hay muchos fanaticadas celebrando, y es bueno ver los memes, ver las interacciones, porque es como pues que grandes jugadores se quedaron sin sus títulos de Inglaterra durante todo ese tiempo, pero no ha bajado como tal el castigo de la Premier League, y obviamente distintos equipos como Manchester United, Liverpool, Arsenal se están uniendo en estas otras demandas, en estas otras reclamaciones de que ok, este año se supone que hubiésemos ganado nosotros, pero porque lo ganó el City y el City ahora acusado, pues este título es de nosotros. ¿A que sí? Esa es la noticia que se apoderó del mundo de fútbol en el día de hoy. En noticias de fútbol, pero breve, comenzó la Nations League, que eso es un torneo doméstico prácticamente, ocurre en la UEFA y en la CONCACAF. Puerto Rico está participando en el grupo 1, pero ayer perdimos contra Guyana, y Guyana ahora mismo está liderando ese grupo por 3 puntos. Isla Caimán y Dominica empataron, a que sí, ellos tienen un punto cada cual, y Puerto Rico al perder y no anota el gol tienen 0, a que sí. Vamos a ver cómo se desarrolla esta próxima jornada de Puerto Rico. Voy a buscar aquí cuándo es que ellos tienen su próximo partido. Su próximo partido es contra Dominica este domingo. A que sí, los fanáticos del fútbol puertorriqueño, a las 8 p.m. el domingo, pueden estar pendientes a eso. Este fin de semana también, Aníbal, es el último fin de semana del béisbol de las Grandes Ligas.
0: ¿Qué
7: ya
0: falta?
7: Que Houston, ay Dios mío, no, falta que Houston o Texas Rangers terminen sus series regulares y se determine quién es el que entra a la postemporada y entra en tercer lugar en la Liga Americana. Houston ganó un juego contra Seattle y perdieron otro. Ayer por poco pierden contra los Atléticos. Yo lo estaba viendo y a mí por poco me da algo en el sentido de que, mano, no puede ser que Houston va a votar este fin de temporada. Pero ganaron ayer y eso significa que ahora mismo tienen la ventaja por un juego sobre Texas. Para que Houston clasifique tienen que irse en los últimos tres partidos que quedan, que son hoy, sábado y domingo, tienen que irse 3-0 contra los Atléticos. En caso de que Houston se vaya 2-1, los Rangers tienen que barrir su serie contra Minnesota, que yo creo que lo había mencionado el lunes, que ellos juegan contra Minnesota. Tienen que barrir, barrer. Astros, si Houston se va 1-2 en estos últimos tres partidos que quedan, Rangers tiene que ganar la serie 2-1. Y si Houston va 0-3, pues los Rangers tienen que ganar uno o dos partidos, pero primordialmente uno.
0: Oye, pero yo veo acá en el app que yo tengo, en sí, la Nacional, los Phillies y Arizona todavía están.
7: Sí, voy a leer aquí la que tengo aquí gracias a la website de la MLB, que está, porque prácticamente casi todos los demás equipos en la Liga Americana, no lo he mencionado, pero ya todos están seguros. Los Chicago White Sox, que han hecho reconstruyeron en 5 años. Y si no recuerda, y sin mal no recuerda, Aníbal, en el 2024...
0: Obama los estaba felicitando.
7: Sí, en el 2024... ellos habían perdido más de 105 partidos. O sea que se han reconstruido bien. Obviamente tiene Yankee contra Boston en los Yankee Stadium. Éxito ahí.
0: ¿Cuándo empieza eso?
7: Empezaría... vamos a buscar aquí. MLB. A lo mejor a ti sale más... te sale más rápido que a mí. Ay, Dios mío.
0: El martes, lo más probable.
7: Mala mía. Sí, que se me fuese de... Pues entonces...
0: Y juega martes, miércoles...
7: Y jueves corridito. Corrido en el Yankee Stadium, para aclarar a los fanáticos de los Yankees que nos están escuchando, especialmente Luis Vega, sé que tiene que estar por ahí. Ok, para que los Diamondbacks posiblemente entren a la postemporada, tienen que irse 3-0 y Filadelfia tendría que irse 1-2 o 0-3 en sus últimos partidos. Si ellos se van 2-1... Filadelfia tendría que ganar, tendría que irse 0-3. Pero yo, ¿verdad? Vamos a ver, peores cosas, ¿verdad? Sorpresas más grandes han ocurrido, pero si me tuvieras que preguntar a mí, yo pienso que Filadelfia, ¿verdad? Debido al payroll que tienen los jugadores y todo este estilo, se supone que entren a la postemporada. Ya todos los demás equipos, como mencioné, cualificaron. Chicago y Cleveland, los White Sox específicamente. No se ha determinado la división. Ahí también están en ese limbo, en ese palante para atrás. Para que Chicago gane la división, tendrían que prácticamente irse invicto en lo que queda temporada. Si Cleveland se va invicto, Cleveland gana, porque Cleveland tiene no solamente el invicto de este fin de semana, sino la ventaja de la serie regular. Y lo mismo pasaría si Houston y Texas, los dos nos vamos 0-3 en este fin de semana. Houston ganó ese desempate, la serie regular de la temporada, que sí, Houston entraría. Y obviamente ha ocurrido mucho diálogo sobre cómo estos equipos que no tienen 500% entran a la postemporada, pero esa es la regla. Entran 3 líderes de divisiones y 3 equipos extras. ¿A que sí? Eso es lo que está pasando en la MLB. Este fin de semana ya tendremos un panorama más claro para la postemporada. En el fútbol, volviendo acá, porque me lo mencionaste fuera del aire, para los que tienen dudas, el próximo fin de semana va a ser el último partido de Leo Messi con la selección de Argentina. Va a ser en Buenos Aires.
0: Es un partido de exhibición.
7: Un partido de exhibición, exacto. En el estadio Monumental.
0: Allí va a haber
7: lágrimas.
0: Lágrimas, que eso va a ser.
7: Pero... sí, ya. No pensaba que iba a ser tan cercano. Yo pensaba que lo iban a dar como hasta noviembre, por ahí, pero...
0: Bueno, pero es que esta es la ventana...
7: Sí, esta es la ventana internacional. Exacto, que sí, están en esa. En el BCN femenino, Aníbal, las Cangrejeras siguen, están calientes y están ahora en ese primer lugar. Han ganado 3 partidos consecutivos, igual con las Explosivas de Moca. Santurce tiene un récord de 4-1 y le ganaron a Carolina, que sí, no se me ha olvidado eso. Las Explosivas de Moca tienen un récord de 3-1. Las Atenienses de Manatí también tienen un récord de 3-1, igual con las Criollas de Cabo. O sea que prácticamente los mejores 4 equipos de la liga femenina tienen un récord de 4-1. Y obviamente le sigue Isabela, las Gigantes de Carolina, por ahí para abajo. Entonces en el BCN masculino esta semana...
0: Mucho cambio, mucho movimiento.
7: Prácticamente los que no estaban pendientes, los que no, ¿verdad?, sintonizaron el pasado lunes, los Indios de Mayagüez estaban por eso. Se sometió una propuesta.
0: Fue derrotada hoy, así que se quedan en Mayagüez.
7: Se quedan en Mayagüez. Después sale la noticia que el alcalde de Mayagüez aportará $450,000. No se ha aclarado bien, porque ese es el titular. Se tiene que aclarar bien si es el alcalde. Lo imagino que se refieren al municipio de Mayagüez. Chico, sí, pero la gente se puede confundir. La gente se puede confundir. Sí, pues el municipio de Mayagüez va a aportar $450,000.
0: No está claro si el apoderado Dion, el americano, se va a querer quedar.
7: Porque tengo entendido que no.
0: ¿Que no qué?
7: Que no vaya a ser que se quede, pero...
0: Bueno, pues tendría que vender el equipo.
7: Tendrían que vender el equipo, es correcto. Tendrían que vender el equipo o buscar.
0: Ese fue apoderado de Quebradilla hace unos años.
7: Sí, y pues, pero Quebradilla, Aníbal, ahora que lo menciona, hizo su movimiento. Consiguieron a Jordan Murphy de Ponce. Ahora tienen también a Ty Odiase, que se convirtió en un jugador nativo para los Piratas de Quebradilla. Y para mis Gigantes de Carolina, yo no me esperaba esto. Que cambiaran, los Piratas cambiaron a Moody, y para los Gigantes de Carolina... Aníbal, ¿cómo te sientes sobre esa movida considerando los años que Moody ella ha sido parte de Quebradilla favorito MVP muchas veces? Por eso
0: fue el MVP hace 2 años. El año pasado, con esta temporada tan desastrosa que tuvo Quebradilla, digo, él tuvo buenos números. No sé, yo creo que el equipo necesitaba un jamaqueo.
7: Sí, están entrando en lo que en inglés, en el review, la reconstrucción del equipo. Sí. Y también ahorita hicieron un cambio. Jaden Martínez va a los Criollos de Caguas, mientras que ustedes, los Piratas de Quebradilla,
0: apareció el Yankee.
7: Sí, saludito a Luis Vega.
0: Saludito a Luis, que las lesiones de George nos han dado duro.
7: Sí, le han dado duro. Para mí este es un año interesante, porque ya Boston no está tan caliente como lo estuvieron saliendo del All-Star. Que habían ganado como, ¿cuánto? 15 partidos consecutivos.
0: Algo así, 12,
7: 15. Los Yankees tienen muchas lesiones. Y como quiera, el que gane esa serie de Yankees y Boston en el wildcard, se tendrían que enfrentar a los Tampa Bay Rays, que son los líderes divisionales y de la Liga Americana. Yo digo que esas van a ser las series más interesantes, porque sí, soy fanático de Houston, pero reconozco que no ha sido el mejor año de Houston y hay que ver si cualifican, porque si entra Texas, ahí sí que yo digo hay que reconstruir, y no me sorprendería, Aníbal, aquí yo tirándome al medio antes de, pero vamos a ver si Houston clasifica. Si Houston no clasifica, yo pienso que van a salir de Joe Espada, que si no me equivoco es boricua. Yo pienso que nada malo en contra de él, ¿verdad? Ha hecho lo mejor dado la situación, pero siento que Houston, si no cualifican, tienen que hacer el reset pronto a la franquicia. Y eso es lo que hay en los deportes.
0: Pues con eso nos despedimos tú y yo. Ustedes y yo nos volvemos a ver el próximo lunes a las 3:55, cerca de las 4 de la tarde. Que tengan todos y todas buenas tardes y un buen fin de semana. Nos vemos el lunes.
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10: 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Datos de propiedades en venta, en alquiler, vendidas, todo disponible desde el Urbital App. Hoy me acompaña Fernando Rodríguez, que estuvo fuera unas cuantas semanas. ¿Cómo estás, Fer? Bienvenido de regreso.
11: Bien, ¿y tú?
10: Muy bien. Y traemos un episodio que conecta dos realidades que en Urbital llevamos documentando luego de 192 episodios. Los temas se van interconectando.
11: Así mismo,
10: ¿eh? Es el abandono de propiedades como una crisis estructural y la pregunta de qué hace falta para que un municipio, un vecindario o una familia decida invertir y quedarse. Antes de entrar en ese tema central, yo quiero mencionar una nota que la leí sobre Coamo, que tengo pendiente una invitación nuevamente para traer a Tato García Padilla, y es que él acaba de anunciar el inicio de construcción de pisos de Coamo. Es un edificio de 7 apartamentos a la venta y un espacio comercial, uso mixto, dentro del casco urbano del municipio, una inversión de 2.9 millones, 18 meses de construcción. Y esto no es un proyecto de periferia que requiere automóvil. Está ahí en el centro urbano promoviendo la densificación del centro urbano de Coamo. Eso en Puerto Rico sigue siendo la excepción, no la regla, y por eso vale la pena nombrarlo. Bueno, hoy lo que vamos a discutir es la otra cara de esa moneda. Lo que pasa cuando esa inversión no llega, cuando el propietario desaparece, cuando el título está enredado en una herencia sin resolver, cuando el solar se convierte en un criadero de mosquitos, en vertedero ilegal, en espacio que le roba la salud y dignidad a un vecindario completo. Puerto Rico tiene una tasa de vivienda vacante de 22.7% según el censo del 2020. Eso es más del doble del promedio nacional de Estados Unidos. Y esa cifra viene subiendo desde el 2010, cuando estaba en 11.2. Luego del huracán María, en el 2017, la situación empeoró. Los estudios lo confirman. Pero también hay algo que los estudios ahora están documentando con más claridad, que la respuesta comunitaria organizada funciona, que transforma espacio y transforma persona. Y hoy tengo en el estudio a alguien que no solo estudió ese fenómeno, lo vivió desde adentro y sigue laborando en él hoy día. Comunidad por comunidad, bienvenida al podcast la licenciada Alicia Díaz Santiago, directora de Política Pública del Centro para la Reconstrucción del Hábitat. ¿Cómo estás?
11: Muy bien, ustedes.
10: Muy bien.
12: Bienvenida.
11: Gracias, gracias. Encantada de estar aquí hablando un tema que nos apasiona tanto dentro del Centro para la Reconstrucción del Hábitat y a mí también personalmente.
10: Cuéntame, Alicia, ¿cómo es que ustedes llegan a este estudio?
11: Pues mira, nosotros comenzamos hace más o menos un mes una campaña que titulamos Herencia Viva.
10: ¿Dónde está? Pues María, hablando de eso.
12: Exactamente, okay. La planificación patrimonial.
10: Antes de morir, trabajar la herencia antes de...
11: Antes, y pues obviamente tenemos un problema de ya muchas personas que han fallecido, titulares de propiedad, y que sus herederos, herederas no saben qué hacer con después de la muerte de esa persona. Así que tenemos ahora mismo, si uno entra a nuestra página de Facebook o de Instagram, van a ver este último mes, digo, siempre tenemos posts educativos, pero este último mes han ido dirigidos a hacer entender lo que es una herencia, cuáles son los pasos para poder llevar a cabo una declaratoria de heredero. Y si buscan un post un poquito más viejo, tenemos hasta cómo hacer testamentos hológrafos, que son muy los bien. Testamentos que la ley permite que una persona haga puño y letra con los requisitos legales que tiene que tener.
10: Para el curioso que lo quiere buscar de inmediato ahora mismito, ¿qué hace?
11: Sí, testamentos hológrafos es...
10: No, el que quiere buscar ahora mismito sobre esto.
11: Sobre esto, sí, sobre las peticiones,
10: rapidito,
11: sobre
10: todo. ¿Cómo te buscan en Google?
11: En Google es Centro para la Reconstrucción del Hábitat.
10: Busquen Centro para la Reconstrucción del Hábitat, del que esté curioso inmediatamente para abundar
11: de ahí esto. Va a salir la página de Facebook, la de Instagram y nuestra página web, que también tiene información, tiene video y tiene estudios que pueden bajar, descargar gratuitamente. Muchos están en español, hay otros que están en inglés, pero hay que prefiere leerlos así. Así que siempre tratamos de tener estas publicaciones que están accesibles. Así que dentro de esta campaña, ¿verdad?, que es una declaratoria de herederos, porque a veces hemos visto que cuando vamos a comunidades, las personas ni tan siquiera saben que son una declaratoria o cuándo la necesita. Exacto. Y repasando, ¿verdad?, porque esta es la campaña y por eso es que estoy aquí hoy. Cuando una persona fallece sin haber hecho un testamento, la manera de los herederos o herederas poder decir con seguridad yo soy la heredera de esta persona es ir al tribunal de primera instancia y de darle la información al tribunal de quién falleció. Para eso, ¿cómo el tribunal sabe que alguien falleció? Pues el certificado de función. ¿Quiénes son los herederos? Pues usualmente son los hijos, la hija, y hay que presentarle los certificados de nacimiento de esa persona. Pues tú vas con eso al tribunal, lo juramenta y el tribunal expide una resolución donde dice esta persona falleció este día y estos son sus herederos. Cuando no tenemos testamento, esa es la manera de poder decir yo soy la heredera o el heredero oficial de esa persona.
12: Si todo se presenta de forma oportuna, en promedio, los tribunales, ¿en cuánto tiempo están atendiendo esos casos?
11: Yo he tenido casos que en 24 horas me baja la resolución.
12: ¿De verdad?
10: Ah, wow.
11: Está bastante rápido. Hay que recordar que tenemos ahora el Poder Judicial SUMAC, ¿verdad? Que es el portal donde ahora los abogados y abogadas radicamos los casos.
12: Okay.
11: Si tú radicas un caso que tiene todos los anejos y tiene ese proyecto de resolución, es cuestión de que ese juez o jueza revise que esté todo bien y la firme y la notifique. Okay. Y también algo bien importante que cuando vamos a comunidades nos damos cuenta es que las personas piensan que todos los herederos tienen que estar de acuerdo para hacer ese proceso y la realidad es que no. Es una petición ex parte, lo que significa es que solamente uno de los herederos puede recopilar los documentos y presentarlo en el tribunal. No se necesita que todos estén de acuerdo para llevar eso al tribunal.
12: Por lo menos en esa etapa del proceso.
11: En esa etapa, claro está. Cuando vayamos a vender, exacto, o a comprarnos participaciones, ahí sí todos tienen que estar de acuerdo o hay que ir al tribunal. Pero la petición, la declaratoria de herederos, que es que quiénes son los que heredan, no se tienen que poner de acuerdo.
12: ¿Y eso envuelve algún tipo de costo?
11: Sí, tiene un costo. El sello del tribunal, el costo del abogado. Obviamente, aquí viene la próxima traba. Y por eso es que tenemos esta campaña de Herencia Viva. Hay abogados que te cobran de $800 a $1,200 por hacerte una declaratoria de herederos. Y sabemos que hay personas que no pueden.
13: Claro.
11: Eso, sobre todo si los herederos no están.
13: Súmale eso un poder si está fuera de Puerto Rico.
11: Está fuera.
12: Correcto.
11: Los herederos que no quieren ayudar y pues no podemos cortar los gastos en el bizcocho en las partes iguales, pues uno tiene que asumirlo, cuesta. Y ahí es que venía Herencia Viva, que fue esta campaña que tuvimos este último mes, que culminaba ayer, con la realización de una clínica legal que hicimos en la Escuela Caguitas de Aguas Buenas, donde recibimos a personas para orientación legal gratuita. Y también de ahí van a salir personas que le vamos a hacer la representación legal gratuita de ir al tribunal y hacer la declaratoria de heredero. Así que...
12: ¿Y existe algún tipo? ¿Esto es first come, first serve? ¿O hay algún tipo de criterio de que ustedes evalúan los casos y se seleccionan?
11: Pues mira, el criterio que utilizamos es que tienen que ser personas de ingresos bajos o moderados. Y siempre se cualifican para ver si su ingreso no se exceden de esos parámetros que tenemos, que son bastante razonables, ¿verdad? No son tan bajitos, tampoco son súper altos, porque queremos atacar a esas personas que no les sobra el dinero para pagarle $1,000 a un abogado o una abogada para hacer eso. El próximo criterio es, ¿verdad? Primero en tiempo, primero en derecho. Hemos recibido estas últimas semanas una cantidad exorbitante de solicitudes a través de nuestra línea de telefónica, de nuestra página de internet, que también hay una forma ahí que se puede solicitar la orientación legal, y a la clínica ya llegaron un montón de personas. O sea, estamos hablando que...
12: ¿Cuántas personas, más o menos?
11: Ayer llegaron a la clínica 60 personas.
12: ¡Wow!
11: En Aguas Buenas, pero esta última semana, entre las solicitudes que se han recibido por teléfono y las que se han recibido por la página web, estamos hablando de más o menos 160 personas, y todavía yo tengo solicitudes que no han podido ser puestas como que en la lista, porque todas esas personas, ahora mismo hay dos personas que están llamando para hacerle esa preentrevista de cualificación para entonces pasarlo a un abogado. O sea que son personas que vamos a atender, pero primero en tiempo, primero en derecho. De igual manera, primera persona que nos envíe los documentos que necesitamos para poder radicar es la primera persona que se va a estar atendiendo dentro de esto. Ayer llegó una persona con los documentos y se hizo el juramento allí mismito y se hizo todo para poderlo radicar.
13: No sé si estés al tanto de esto, pero se sometió un proyecto para enmendar y actualizar los honorarios por diferentes transacciones inmobiliarias, la comisión, el punto 5, la escritura. Habían varios. No sé si el hacer una declaratoria... ¿Estaba incluido en ese
12: proyecto?
11: No, porque usualmente las declaratorias no... O sea, tenemos asuntos no contenciosos, que esos abogados que son notarios y tienen esa preparación para hacerlos como notaría, los hacen, las declaratorias de heredero. Pero usualmente se va al tribunal. Así que cuando se va al tribunal, nuestros honorarios no están reglamentados.
13: Okay.
11: Solamente se reglamenta por ley cuando vamos a hacer escrituras, notarías, poderes, compraventas, hipotecas, ahí es que
13: exacto,
11: se reglamenta.
13: Exacto, y eso sí lo que incrementaban los costos.
11: Eso es lo que está subiendo, creo que era del .50 al .75.
12: El mínimo, correcto,
11: el mínimo, exacto, porque ahora mismo como está la ley, si el documento no tiene cuantía, el mínimo es $150, pero si es un documento con cuantía es .5 al 1% del valor de la transacción.
12: Exacto.
13: Ok. Entonces empiezan esta campaña, ven la ola de demanda en esto, y ahí es
12: en
13: que...
12: un solo municipio, imagínate si cuando ellos abarquen otros territorios, áreas geográficas.
13: Y entonces, ¿cómo es que nace el estudio?
11: Pues en el 2022 nace este estudio después del huracán María. Entiendo que fue un estudio que se subsidió de la Universidad de Colorado, que tienen una división que hace estudios de desastres naturales, y ahí de ahí es que salen esos fondos, donde se hace este estudio sobre propiedades que están abandonadas. El CRH utilizó, ¿verdad? No lo hemos dicho en este programa, ustedes conocen nuestro trabajo, pero el CRH trabaja en alianza con municipios, levantando un inventario de propiedades que están abandonadas, incluyendo esas propiedades dentro de programas de estorbos públicos. Así que ahí usualmente cuando atendemos a personas es que nos comenzamos a dar cuenta de que las personas que están llegando son herederos o herederas que a veces no tienen título, que no tienen una resolución o que no saben cómo demostrarle al municipio que son los titulares, pero son un titular. Y ahí vemos esta relación estrecha que hay entre propiedades abandonadas y que ellas pertenezcan a herederos. Y el estudio, ¿verdad? El, a pesar de otros números que podemos hablar de ellos, lo más significativo es ver que de la cantidad de propiedades que se estudiaron para el 2022, el 42% de esas propiedades que estaban abandonadas pertenecían a alguna comunidad hereditaria.
12: Eso es un montón.
11: Eso es un montón. Estamos, yo creo que podemos decir que la mitad.
12: Exacto, 150 mil unidades de vivienda que por alguna X o Y razón no se ha hecho nada con esa propiedad.
11: Correcto, así que tenemos el problema de personas que están buscando vivienda y las propiedades abandonadas. Y de repente vemos que el común denominador, herencia.
13: Y el abandono no es aleatorio, o sea, se concentra en comunidades marginadas con mayor pobreza, menores ingresos y menor valor de propiedad. ¿Hay algún mecanismo que explique esa concentración? ¿Eso es causa o es consecuencia?
11: Bueno, yo, ¿verdad? Para mí, esa es la confirmación de que el abandono va atado a una falta de educación y a una falta de ingresos para poder prevenirlo.
12: Exacto.
11: Y para poder atenderlo cuando ya lo tenemos encima.
12: Y no tanto solo es lo que yo he dicho siempre, que la gente piensa que la, ese tipo de planificación está destinado solamente a un segmento económico. Y la realidad del caso es que una casa de 60, 80, 100 mil dólares es un activo. Y ¿a quién le amo algún dulce que yo te diga en mañana que te va a tocar 20 mil dólares? Digo, si a ustedes son 20 mil pesos, para mí son es dinero y son buenos. Y no hice nada para ganármelo, salvo que soy heredero de, en la transacción, ¿entiendes? Y mucha gente se cohíbe, que es lo que yo he aprendido a través de mi práctica, se cohíben de hacer ese tipo de gestiones porque dicen, ah, es que son 60 mil dólares. Pero es vivienda que puede a la misma vez ayudar a la crisis de inventario que estamos viviendo al día de hoy.
11: Correcto. Cuando tú hablas con herederos, hay muchos herederos que te dicen, yo no tengo vivienda. O yo vivo en un residencial y tengo una casa que pudiese ocupar y ser mía. Y pues sí. Pero ¿qué necesito para poder hacer eso? Y pues ahí es que viene esa orientación legal. Y ahí es que pienso también que esto tiene que ser nuestra agenda de país también, el que se pase esta información y que llegue a las personas que lo necesitan y a esas personas que no les es accesible pagar una abogada para tener una orientación legal. Porque aquí viene pues el financial planning, ¿verdad? Como le decimos. Y a veces lo que estábamos hablando ahorita, a veces la gente piensa que para yo hacer una planificación financiera o una planificación de mi herencia, tengo que tener dinero. Y la realidad es que no. La realidad es que no, uno puede hacer un testamento. Ahora bien, sí, yo tengo mi crítica, ¿verdad? Que los testamentos aquí están hasta regulados como tú tienes que dejar la herencia. Creo que eso, ¿verdad? No debería ser tan así, porque no podemos hacer con nuestra herencia lo que queramos.
12: Sí, porque al final...
13: Bueno, hay un tercio de libre disposición.
11: Ahora pero... es como... Y aquí viene otro tema.
12: Eso cambió,
11: tenemos
12: ¿verdad?
11: Dos leyes ahora mismo, porque tenemos el Código Civil viejo y el Código Civil nuevo.
12: Exacto.
11: Antes eran tres partes, ahora son dos. Pero el 50% tiene que ir a heredero y el otro 50% tú tienes libre para hacer.
12: Okay.
11: Pero ¿por qué tenemos que tener unas reglas de cómo tenemos que distribuir nuestro patrimonio?
12: Sí, eso es cierto.
13: Sí, en Estados Unidos...
12: Se lo pueden dejar al gato.
13: Sí. A mis hijos, si no quiere, exacto, no tienen que dejarles nada.
11: Sí, y a veces a mí se me hace difícil explicarle a una persona, pero si yo lo que tengo es una casa, ¿para qué yo voy a hacer un testamento? Si yo se la quiero dejar a ellos dos, y es lo mismo que hacer una declaratoria de herederos, pero no me tengo que gastar $1,500, $2,000 o $3,000 haciendo un testamento.
12: Sí, pero deja las cosas por escrito.
11: Resuelto, claro.
12: Resuelto, porque... lamentablemente es que lo he visto en cuando la persona falta los sentimientos, ese proceso de herencia se convierte 100% en algo sentimental.
11: Sí, es un duelo.
12: Y deja de ser un activo o algo transaccional, es puramente emocional. Y por más que tú le presentes data, número o que esto es por ley, se trancan y sí, no hay Dios que sí lo haga mover.
13: Es una olla que quizás la tapa la tiene puesta el propio dueño de la propiedad y sus hijos, pues eso sí estuvo ahí. Correcto. Él muere, se destapa eso y
11: Sí, sí, yo creo que es parte del duelo, también es parte del duelo que la persona está extrañando a su mamá, a su papá o a quien sea, y pues ahí es que vemos los conflictos también entre esos posibles herederos. Pues eso no pasaría si tú tuvieses el testamento, porque el testamento te exime de tener que ir al tribunal, y más ahora que ya no hay que hacer las cartas testamentarias, que era otra cosa, pues ya lo eliminamos de nuestro sistema, pues ahora es más fácil. Pero aunque tengas un testamento o tengas la declaratoria, como quiera tienes que hacer la planilla de caudal relicto de Hacienda. Y ahí venimos con otro problemón de conseguir toda la información de las cuentas bancarias, las cosas de valor, las propiedades, el seguro social, llevarlo a Hacienda, esperar que Hacienda resalte que no tengas una deuda, porque si tienes deuda, pues entonces...
12: Sí, ellos no te emiten el relevo completo. Y anteriormente escuché, y no sé si esto es cierto, no lo he confirmado, que anteriormente te podían expedir un relevo parcial hasta tanto tú vendieras la propiedad, que con esos proceeds entonces saldabas la deuda.
11: Sí, entiendo que todavía lo hacen, que es el relevo condicionado. Eso entiendo mismo. Que es el nombre que le llaman. Pero veamos otra traba. O sea, tengo la declaratoria de heredero, voy corriendo para el registro. No. Te falta eso y te falta la certificación de asume.
12: Entonces, certificación de asume una persona que falleció.
11: Pues tenemos que repensar muchas cosas todavía.
12: Y no tan solo eso, que a nivel de gobierno, que lo que siempre hemos dicho, que las agencias de gobierno no se comunican.
13: También. O sea, te piden un propio documento que el propio gobierno tiene.
12: Exacto, gracias.
11: Sí, ahí se ve, sí.
13: Bueno, hace poco le pidieron a una persona que fuera a buscar un certificado para probar que estaba vivo. Mencionan en el estudio la proximidad a cuerpos de agua como un factor. Creo que Toa Baja es el ejemplo más dramático. ¿Qué pasa con las comunidades que están en zona de inundación? ¿El abandono allí es casi inevitable?
11: Lo que pasa es que cuando hay un fenómeno atmosférico y esas personas van a pedir ayuda, si están en una zona inundable, no se les da ayuda. Por ejemplo, el programa R3 de vivienda. El programa R3 de vivienda, si tú estás en zona inundable, lo que te van a dar es el voucher para tú comprar en otra comunidad. De ahí,
13: relocalizarte.
11: Y ellos te cambian, hacen como una permuta, pues dame la titularidad de la casa que estás abandonada, que estaba, bueno,
13: en zona inundable.
11: Y yo te doy otra. Pero no hay un plan de qué vamos a hacer con esas casas una vez la persona se salga. Eso es lo que hemos visto en comunidades, o que las dejan abandonadas, o que las demuelen, pero el solar se queda abandonada, o que se tardan tanto en demoler, que son ocupadas por otras personas que necesitan hogar y no les importa que esté en zona inundable, porque pues un techo, se inunda vez cada 10 años, pues...
13: Puede ser una vez cada 5, pero cuando llegue, bregan.
11: Exacto. Así que no vemos un plan de qué hacer tampoco con esas propiedades. Eso hace que se propague el abandono dentro de esa comunidad. Toa Baja, pues obviamente tiene un problema. Salió un documental hace poco que habló de esa crisis que hubo en Toa Baja después de María, que es muy bueno verlo porque hay videos de ese día, del 20 de septiembre. De hecho, estamos, ¿verdad? Que
12: pronto, estamos a 16.
11: Estamos ya casi conmemorando los 9 años de María. Pues hay un documental que habla de cómo se inundaron las comunidades. Y esas comunidades no Y así hay muchas también que vemos que están en zonas inundables porque después de María, FEMA editó los mapas e incluyó
13: otras áreas. Lo ampliaron.
11: Incluso hay una pelea también de realmente hay áreas que están identificadas como inundables que no son inundables. Que fue que se tapó la alcantarilla y fue algo extraordinario de lo que pasó, pero no son áreas que nunca se han inundado antes o después de María. Entonces, sé que hay comunidades que están batallando también para perder esa clasificación, porque no solamente pierdes el acceso a ayuda, sino que los seguros hipotecarios te suben por estar en un área inundable.
13: ¿Tienes conocimiento de qué municipios viste que se deterioraron más rápido en términos de abandono?
11: Ay, mira, es que de verdad que hay tanto abandono. Yo no creo que haya como... O sea, obviamente si lo sacamos a número, los municipios del área metropolitana te van a salir con más abandono, pero no sería justo decirlo por densidad poblacional.
13: Claro.
11: ¿Verdad? Porque tenemos una diferencia en cuántas propiedades hay en cada municipio, cuántas personas viven. So, no me gusta decir cuál es el municipio que tiene mayor abandono. Yo creo que todos tienen abandono. Y creo que tiene que haber una respuesta municipal de cómo se atiende el abandono amparado en todas las enmiendas que hemos tenido ahora últimamente con el Código Municipal que tuvimos. No sé si saben que hubo una enmienda la ley 97 que se aprobó el 1 de junio de 2026 reciente, que facilita el proceso de adquisición de propiedades declaradas de estorbo público.
13: ¿Por parte del municipio?
11: Por parte del municipio, pero lo facilita de que una cosa brutal.
13: Eso es nuevo.
11: Eso sí. Es nuevo. Fíjate, nuevo
13: y esto, esto es un buen entry. Ustedes estuvieron aquí en enero de este año y hablamos precisamente de los las diferentes herramientas y leyes que hay para poder agilizar esto. Se habló del banco de tierra, se habló de lo que está haciendo, por ejemplo, el alcalde de Coamo, Tato, que uh-huh. tiene su propio proceso de expropiación. Después trajimos al alcalde de San Lorenzo, exacto. que ha estado haciendo subasta. Uh-huh. Yo creo que no hay una varita mágica, un silver, un magic bullet para resolver esto. Hay múltiples opciones
12: que son están válidas todas.
13: Todas sobre la mesa y cada uno tiene que buscar cómo tú puedes ejecutar de la manera más eficiente para llevar la vivienda a quienes la necesitan y que no caigan especuladores. Creo que hablamos del banco de tierra en un momento y hasta hicimos una mención de cuántas podíamos
12: si
13: quizás
12: impactar este año.
13: Si podíamos hacer este, creo que y tú venías con un número y yo cerré con otro, creo que dije 50 buscando, pero ¿cómo va esa parte?
11: Pues mira, esa parte va en proceso, va en camino.
13: Ustedes han impulsado el banco de tierra como la solución.
11: Sí, eso es una de nuestra campaña de creación de vivienda asequible y no solamente eso, es de poder vender propiedades declaradas de estorbo público rehabilitadas. Porque podemos
13: claro, de nada sirve venderla que entonces la persona es una familia, ellos no quieren bregar con una construcción y claro, trabajar todo
11: o
13: eso.
11: O no tienen el dinero.
13: Claro, claro.
11: Y aquí hago el paréntesis, tampoco los vouchers de vivienda permiten comprar estorbo público.
13: Y el financiamiento exacto. tampoco va a estar para una propiedad que no tiene puertas ni ducha.
11: Exacto, porque tenemos el 203K, pero es complicado, ¿verdad? Correct. Y no todo el mundo cualifica con y no todos los bancos tampoco creo que ofrecen ese
13: producto.
11: No,
13: para un estorbo es bien difícil.
11: Exacto, es bien difícil. So, banco de tierra es la mejor alternativa para poderla vender rehabilitada. Porque ellos sí tienen acceso a financiamiento privado y ellos sí pueden rehabilitar esas viviendas y ya venderlas que el día del cierre entregar la llave y la persona se puede mudar. So, eso es una diferencia sustancial entre vender como está la propiedad o venderla ya arreglada, pero habiendo sido un estorbo. So, ¿cómo vamos? Pues tenemos ahora mismito, Isabela hizo una subasta el 25 de junio. Entiendo que ahí se vendieron 8 propiedades que habían sido declaradas de estorbo público.
13: Ok.
11: Banco de Tierras de Hormiguero hace el lanzamiento de su primera propiedad. Entiendo que es el 28 de septiembre.
13: Oye, toma tiempo. Llevan
11: 8. Hormiguero rehabilitó esa propiedad también.
13: El municipio
11: el Banco de Tierra de Hormigueros rehabilitó. Ellos tienen 2 propiedades. Hay una que rehabilitó y sale en venta el 28, que van a estar allí recibiendo solicitudes, enseñando la casa.
13: ¿Se va a subasta?
11: No, eso es un proceso de que las personas tienen que probar que van a comprar su residencia principal, que son de Hormigueros o hijos de residentes de Hormigueros y que son de ingresos bajos o moderados.
13: ¿Pero y cómo se detecta si vienen 10 personas?
11: Un proceso de precualificación que va a ser la misma junta de directores del Banco de Tierra de Hormigueros, que esa junta de directores está compuesto de personas de la comunidad.
13: Ok.
11: Aquí estamos viendo municipio y comunidad.
13: Esa es la
12: trabajando
13: misma
12: de la mano.
11: Trabajando de la mano.
12: Y realmente están identificando las necesidades, claro, qué es lo comunidad. Que quieren hacer claro. en la comunidad.
11: ¿Y sabes qué es lo mejor? Que
13: 8, 9, 10, perdona.
11: Ajá. Ellos son los que van a fiscalizar el uso de esa propiedad.
12: Claro. Luego de la venta.
11: Que tenemos problemas en el enforceability de seguir chequeando. Pues no, porque esa gente que está en la junta viven ahí, son vecinos, están ahí. So, ellos van a saber si esa propiedad se le está dando el uso o qué. Pues Hormiguero.
13: Ahí, Vega ya vamos por 10.
11: Vega Baja ha vendido 3. El Banco de Tierra.
13: Ok.
11: Y bueno, tenemos las propiedades que no son estorbos públicos, pero son propiedades que el CRH adquiere en el mercado ordinario, que hemos rehabilitado y se le han vendido a personas que tienen algún tipo de ayuda del Departamento de la Vivienda para comprar. Y ahí tenemos como 5 más o menos.
13: Eso no es por el Banco de Tierra, pero no, sigue siendo un esfuerzo de ustedes. Exacto. O sea, vas por 18. Y me recuerdo que dijiste 20, sí, yo te lo subí a 50, pero están
11: y
13: ahí.
11: Viene ahora la subasta de perdóname, viene la subasta de Juana Díaz, que ya están esos pliegos ready. La subasta de Aguapuena, que esos pliegos también están casi ahí. La de Manatí. Y entiendo que Hormigueros, el municipio, va también subasta el estorbo.
12: Pues imagínate, 5 cada municipio, estás hablando de 15.
13: Van a llegar a su, sí, sí.
12: A los 40.
13: Por ahí.
11: Es un proceso que toma tiempo
13: tremendo.
11: Y obviamente claro. Tú sabes, aquí estamos hablando de las propiedades de personas que sí están abandonadas, pero hay que seguir el debido proceso de ley.
13: Regresando al estudio, menciona una propiedad abandonada cuando se dice que es un problema de salud pública, la reacción inicial de la gente es pensar en mosquitos o basura o ratones, ¿verdad? Y la grama trepada, pero el estudio va más lejos. Mencionan enfermedades crónicas, salud mental y hasta expectativa de vida. Explícame esa cadena.
11: Sí, mira, no solamente es lo que tú acabas de mencionar. Hemos visto propiedades que tienen aceite, que tienen gasolina.
12: ¿Cómo aceite y gasolina?
11: Tienen los zafacones, los drones, que le dejaron aceite o le dejaron gasolina o hasta un...

0: robaron en cualquier edificio. Pero pienso en esto y las propiedades en Puerto Rico, más que tener aires acondicionados, deberían de haber drenaje y humidificadores.
1: Correcto.
0: Porque.
1: Es que es parte del ambiente, por ser tropical el estar en el Caribe.
0: Correcto. Y no se dehumidifica. Aquí no se planifica bien una
1: No.
0: estructura de una propiedad, cómo tú manejas la humedad en un closet, en diferentes lugares. No hay
2: Sí.
0: drenajes para tener dehumidificadores. Yo los tengo en el viejo San Juan, tengo tres o cuatro. En cada cuarto hay uno.
2: Y algo bien común en la construcción de Puerto Rico, pues imagínate en una casa que está abandonada. Imagínate más, cuando esa casa se inundó, siete pies en María,
0: Imagínate
2: seis
0: tú.
2: pies en María.
1: El daño de
2: Nadie, la
1: agua.
2: gente la dejó porque ¿qué voy a hacer con ella? Y está llena el abandono, más la basura, más todo lo más que se le une. Eso crea problemas de enfermedades a los vecinos inmediatos, sobre todo.
1: Y el aspecto emocional y mental.
2: Claro que
1: Por la
2: sí.
1: depresión de que
0: Fíjate,
1: estás
0: el
1: en un...
0: 75% de los encuestados identificaron enfermedades mentales
1: Claro.
0: como los principales problemas de salud en su comunidad. O sea, hay una relación directa entre el abandono y esa percepción.
2: Te deprime.
1: Claro.
2: ¿Quién quiere? O sea, tú tienes tu casa, que usualmente cuando uno se siente mal, ¿qué es lo que uno quiere? ¿Qué es lo que uno dice? Me quiero ir a mi cama, me quiero arropar, quiero ir a mi casa, me quiero hacer un café, me quiero encerrar. So, nuestro hogar es nuestro templo, es nuestro lugar donde vamos allí a tratar de enfocarnos. Imagínate tú llegar a tu casa y que alrededor tuyo hayan problemas de propiedades que están abandonadas y que están siendo utilizadas como hospitalillo. Tú estás perdiendo tu lugar sagrado.
1: Exacto.
2: De estar contigo, de estar con tu familia.
1: Exactamente.
2: Y además que comienzas a perder el valor.
1: Y ese sentido de pertenencia.
2: Claro, esa es la cohesión comunitaria y no solamente pasa con individuos, es que pasa con la comunidad. Si vemos una comunidad que no nos sentimos orgullosas de dónde estamos llegando, ni seguras, no vamos a querer estar ahí. Así que ese problema es mucho más complejo de lo que parece de ver una casa que está abandonada.
0: Sí, a mí me pareció impactante, de hecho, que la gente rodeada del abandono, se alimentan peor y hacen menos ejercicio. Eso sale mencionado.
2: Es que ¿tú caminarías por tu calle si
0: No.
2: hubiese casas abandonadas? Es que yo como mujer me sentiría hasta insegura. Hasta
0: Claro.
2: insegura de salir a la casa a caminar por la calle para tratar de liberar estrés
1: Por eso es
2: o.
1: que yo pienso que en la respuesta de los municipios y de las mismas comunidades, o sea, a nivel local, no necesariamente a nivel del gobierno central, es tan importante que todos estén envueltos o que haya iniciativas a ese nivel.
2: Correcto.
1: Porque el efecto va a ser exponencial, o a lo mejor al principio no vamos a ver la influencia positiva, pero se va a ver eventualmente en un todo.
0: 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Regresamos.
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12: Regresamos. Este es el Urbital Podcast en Radio Isla, donde hablamos sobre el mercado inmobiliario y la planificación urbana. 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Estoy conversando con Alicia Díaz del Centro para la Reconstrucción del Hábitat y estamos hablando sobre un estudio que trabajaron sobre el tema de abandono, y estamos hablando sobre cómo esto a veces, no a veces, confirma que crea depresión, que las comunidades, pues, uh-huh. La salud mental de las comunidades está atada a cómo están el entorno. Y hay algo que se demuestra también, es que un hallazgo muy provocador del estudio es que las comunidades que organizaron esfuerzos para transformar espacios abandonados reportaron mejor salud física, mejor salud mental y más cohesión social. Wow. ¿Esto es casualidad o es correlación?
13: Es correlación. Cuando claro. tú tienes una comunidad que está contenta y que está empoderada, sobre todo sobre su entorno, vas a tenerlo queriendo vivir ahí y cuidando su ambiente, porque también se vuelven como en especies de veladoras y cuidadoras y como policías de la comunidad. Yo creo que fue para el 2023 más o menos que yo tuve la oportunidad de trabajar con una comunidad en Barceloneta donde habían terrenos que estaban abandonados. Y se hizo una investigación y un estudio con esa comunidad de cómo podían reimaginar esos espacios que estaban abandonados dentro de la misma. Y era una comunidad prácticamente completa de envejecientes. O sea, no habían niños, eran envejecientes.
12: Pues, ¿Completa?
13: Completa. Y esto es un par de decir, no fue algo que pasó en esa comunidad, pero sí es algo que a veces veo, errores de administración municipal o gubernamental a nivel de estado, que cuando vemos espacios abandonados en una comunidad, rápido pensamos en un parque. Vamos a hacer un parque, vamos a poner columpios para los niños, pero tú preguntaste a la comunidad si lo que necesitaban era un parque o lo que tú estás planificando hacer, y usualmente la respuesta es no. Pues, ¿qué pasa? En este estudio, pues, los traímos a la comunidad y se hizo una encuesta casa por casa, que si no podía contestar, pues aquí te dejo el papel, me lo envía, porque queremos saber qué tú ves en ese espacio. Y ellos vieron que ellos querían tener un huerto comunitario.
12: Mira para allá.
13: Porque todos eran retirados, envejecientes, no tenían nada que hacer. Así que ellos sentían que ellos tenían ese tiempo libre para poderle dedicar a la siembra y al cultivo.
14: Y es lo que querían, punto.
13: Eso es lo que querían, claro. Y para mí me está perfecto.
14: Exacto.
13: Así que ellos hasta se organizaron. Nosotros fuimos, yo le dije lo que conllevaba ser una corporación sin fines de lucro. Obviamente te podemos ofrecer ayuda, pero se le dijo, tienes unas responsabilidades fiscales, esto es lo que hay que hacer. Ellos se quisieron organizar. Y hoy día ese huerto, lo que ellos recogen de su siembra, ellos lo venden. Ellos salen, creo que es una vez al mes, venden y con esos recaudos reinvierten en ese espacio.
12: ¿Dónde está este huerto?
13: Eso está en Barceloneta, en Punta Palma.
12: Punta Palma, Barceloneta.
13: Así que, dime que eso no es genial. Claro. De un estorbo.
14: Y no necesariamente un activo y no necesariamente es un parque.
12: No, claro. pero es preguntarle a la comunidad lo que quieren. Porque seguramente no quieren ni un multipiso ni más parking.
13: Ni un puente.
12: Tú habla con la comunidad del Escambrón, los que van allí, los que viven. ¿Qué tú quieres? ¿Qué quiere la comunidad?
14: No quieren el parking.
12: Damos otra manera de llegar. Hay otra. No, nadie quiere un multipiso. Es quizás
14: mira, un adefesio. A lo mejor en otra comunidad quieren un walking trail. O sea, un sitio. Correcto. Un bosquecito para poder caminar y hacer ejercicio. En otro lado, alguna comunidad quisiera un pickleball.
13: Correcto. Bueno,
14: pero va a depender.
13: Esa es la necesidad.
14: Exacto.
13: Esa es la necesidad. Pues a veces preguntar qué tú necesitas parece tan básico, pero no lo es. Así que.
12: Fíjate, y en esto el envolvimiento también a nivel de liderato, por ejemplo, en Toa Baja, que el alcalde Betito está bien activo con su comunidad. Creo que ahí ayuda mucho más la transformación entre cuando el municipio y la comunidad están de la mano.
13: Sí, claro que sí. Hay muchos alcaldes que ponen por encima esa comunicación.
14: Bueno, mencionaste que uno de los alcaldes con los que estás colaborando a nivel del centro él, aunque delega muy bien, él sabe lo que estaba...
13: Claro, está pendiente. Está pendiente. Está pendiente. Yo creo que ese alcalde o alcaldesa que tiene una visión integral y definida de qué es lo que quiere hacer con esos espacios abandonados y cómo quiere ser su relación con la comunidad, usualmente yo lo veo como administraciones municipales de éxito. Y sí tenemos muy buenos ejemplos de municipios que realmente están todo el tiempo pensando en su gente, que tienen algún tipo de limitación o de presupuesto, ¿verdad? Ahí son otros elementos que siempre hay que estudiar, pero sí, de verdad que no hay nada mejor. Es difícil a veces incluir las voces de las comunidades, porque nosotros que trabajamos con ellas a veces salimos y... ¡Ay, Dios mío! Pero es tan gratificante cuando vemos el resultado final.
12: Fíjate, las comunidades son las que más... El estudio menciona que los inventarios comunitarios son mucho más meticulosos y detallados en identificar los riesgos que los propios sistemas municipales de querella.
13: Claro que sí. Mira, primero...
12: ¿Qué ve el vecino que no ve el inspector?
13: El vecino sabe el chisme de la casa, para empezar. Yo el otro día estaba diciendo que se pueden escribir novelas de las historias que los vecinos no cuentan, que este era la casa de la chilla, por un ejemplo, o que este murió claro. Y no tenía hijos, o que los hijos se fueron para afuera y dejaron de hablar. Esa información de titularidad
14: es importante.
13: Es importante, claro, cuando estamos hablando de un programa astro público, claro. Pero lo otro es, yo me paro frente a una casa y de ahí se sacan las fotos. Pero el vecino está viendo la casa por atrás o por al lado. Y muchas veces esos vecinos te dicen, vente, entra por aquí que te voy a llevar a mi patio. Aquí tengo la escalera y sácale que ahí hay una piscina que está llena de agua. Y llevo 3 años dándome zika.
14: O cuando llueve se inunda.
13: Ay, aquí tengo una foto que te la voy a dar.
14: Exactamente.
13: Ese tipo de información, recuerda que yo paso, o sea, personal del municipio del CRH pasa una vez frente a la casa, saca las fotos, pero ese, el día a día de lo que esa casa tiene como problema, no los va a dar ese vecino. Por eso los inventarios comunitarios, cuando nos acompaña a la comunidad, son los mejores. Uno de nuestros primeros inventarios, que fue en Toa Baja, se le dio adiestramiento a personal de la comunidad para que fueran con nosotros a levantar ese inventario. Eso es ideal, porque tú estás ahí de primera mano sabiendo qué es lo que pasa con cada casa y cuál es la historia de cada casa. Y te da la certeza de que ese inventario que tú estás levantando
14: es el correcto.
13: Es el correcto, porque recuerda que hay veces que podemos ver una propiedad que se ve abandonada, pero a lo mejor está siendo habitada. Y verdad, y recuerdo y vuelvo y digo, Código Municipal no permite que una casa que está siendo habitada sea incluida dentro del programa de estorbo público. Ahora bien, hay veces que el municipio se puede equivocar, sacar una foto de una casa que tenía unos riesgos hasta que se podía estar cayendo el techo, pero vive una persona. Esa propiedad no se puede incluir en el inventario. Pero hay veces yo no lo sé o el municipio no lo sabe. Si estás con alguien de la comunidad,
12: ya lo saben. Fíjate, aquí, esto, una vez, ¿verdad? A nivel mediático, uno escucha hablando del gobierno, el gobierno, el gobierno, cómo el gobierno resuelve todo. Pero en este ejemplo, uno ve cómo el gobierno no puede resolverlo todo. No. Y cómo atado a la comunidad se complementan y uno puede hacer un trabajo mucho más detallado. Y eso puede aplicar a cualquier tipo de autogestión.
13: Correcto. Sí, y ahí viene el empoderamiento comunitario, porque si tú le estás dando a la comunidad la oportunidad de acompañarte a un proceso que se ve como administrativo, municipal, legal, les estás explicando cómo es la ley. Y no solamente estás haciendo un programa punitivo, sino que estás dándole también las herramientas de cómo tú puedes evitar el abandono, que es lo que un municipio mira, cuáles son tus derechos, tienes 30 días, esto y lo otro. O sea, que tú estás empoderando a una comunidad. Y cuando tú ves esas comunidades que tú le das esa, les tiendes esa mano, son comunidades que después te van a estar reportando. Mira, ahora se abandonó esta casa. Como que la van a incluir dentro de ese inventario que ustedes tienen. O sea, tú le estás dando esa confianza de que dejarte saber, una vez que tú te retires de trabajar con esa comunidad, qué es lo que sigue pasando en esa comunidad.
12: Y fíjate, vamos a diferenciar entre la voluntad y la capacidad del municipio. El 93% de los municipios encuestados dijo quieren atender el problema. Pero los datos de lo que realmente hacen es otra historia. Ahí es que, ¿dónde está la brecha?
13: Yo creo que la brecha es el presupuesto municipal. Todos los municipios, mira, yo solamente sé de un municipio que específicamente ha dicho que no quiere trabajar con el abandono.
14: Y yo creo que...
12: Ay, no lo tiremos al medio.
14: No, y yo creo que también que antes de que hubo el cambio en el código municipal, hubo, me acuerdo, en uno de los podcasts, no recuerdo a quién traímos, que muchos estaban esperando a ver que, cómo se iba a desenvolver el tema del proceso de los estorbos para entonces comenzar nuevamente.
13: Sí. ¿Verdad? Sí,
14: hay muchos, estoy equivocando.
13: Sí, sí, no, hay muchos municipios que querían ver qué pasaba con la ley 114, que fuera que se aprobó en 2024, ahora tenemos la ley 97, qué está pasando, qué va a pasar. Ahora mismo con municipios que tenían ya inventarios de propiedades declaradas de estorbo público, estamos en estos procesos de adquisición nuevos que se crearon por la ley. Okay. Y está siendo bastante rápido y bastante fácil ese proceso de adquisición de propiedades declaradas de estorbo público. Obviamente este tema hay que tratarlo con mucha delicadeza, porque estamos hablando de que esta ley ahora permite que un municipio pueda adquirir una propiedad declarada estorbo público al año de haberse declarado sin que se considere una expropiación forzosa. ¿Qué significa eso? Que no hay que pagar justa compensación. Así que, ¿verdad?
14: No hay que pagar
12: justa compensación. Eso se presta para abuso.
13: Sí. No hay que pagar justa compensación, no hay que tasar la propiedad, no hay que emplazar a nadie. ¿Cómo va a ser? Sí. No hay que notificar a nadie.
14: No, es simplemente comienzas el proceso.
13: Es un mandamiento en el tribunal y tú le pides al tribunal, le pasas la evidencia de que se declaró estorbo público la propiedad, las notificaciones que tú hiciste, y se le pide al tribunal que le dé el título al municipio.
12: Digo, es una vara de doble filo también. Correcto. Agiliza el proceso.
13: Agiliza, que... pero claro está. Por ejemplo, los municipios que están con CRH obviamente tienen un programa de vivienda asequible que está bien definido, y se define con la asesoría que le damos. Y no estamos desplazando a comunidades, pero un municipio que tenga un programa de estorbos públicos con un fin equivocado...
12: Sí, para hacer un Airbnb, un short-term rental, un hotel...
13: Puede gentrificar. Y tiene ahora una herramienta facilísima de poder adquirir propiedades. Y yo he visto municipios que tienen hasta procesos que no se están llevando a conforme a derecho. So, ahí es que me preocupa esa herramienta, porque sí facilita, y yo pues encantada con mis municipios, pues vamos a hacer esto, vamos a venderla a este tipo de personas, a menos del valor de la tasación, vamos a crear vivienda, pero no todos los municipios tienen esa finalidad.
12: Y entonces los que sí la tienen, muchos de sus trabajadores de Código de Estorbo Público es personal temporero que puede cambiar con el ciclo electoral. Eso puede tener un efecto en la práctica.
13: Sí, tiene efecto. Ya me tocó trabajar en cambio, ¿verdad?, de administración municipal estas últimas elecciones, y si vemos que si hay algún cambio, se frena prácticamente por completo un programa de estorbos públicos, sí. Sí, la realidad es que sí, ya lo vivimos. De igual manera, el programa de estorbos públicos es la visión de política pública del alcalde. Eso, si el alcalde cambia, hay que ver entonces cuál es la visión de este nuevo alcalde o alcaldesa que entra.
12: Y la experiencia que tiene importa, porque si no conoce del tema...
14: Pero, hay que reeducarlo. ¿Y no habría alguna forma de cómo despolitizar esa visión? Porque al final del día es un problema estructural donde todos nos vamos a ver afectados en algún momento.
13: Pues mira, yo no lo he pensado, pero yo creo que... sacarlo de los municipios pudiese ser un error, porque cada municipio tiene su problema.
14: Y a nivel del municipio.
12: Y tienen más tacto con la comunidad.
13: Pero lo que estás diciendo, Banco de Tierras, por ejemplo. El Banco de Tierras, cuando crea la Junta de Directores, hay nombramientos que por ley son de 6 años.
14: Ahí está.
13: Porque estás tratando de que no esté influenciado políticamente. Eso, hay unos que son 7 sillas. Una es del alcalde, ¿verdad? Pero las otras 6, 2 son de 6 años, 2 son de 4 años, 2 son de 2 años.
14: Perfecto.
13: Así que ahí tú lo sacas. Y ese banco de tierra, pues ya con las propiedades que tiene, pues tiene su propia política pública. Okay. Y tiene un reglamento que es aprobado por su ordenanza municipal cuando se crea ese banco, que dice a dónde tienen que ir esas propiedades y esa visión a largo plazo. So, eso sí puede ser una manera de sacarlo. Los otros días alguien me estaba preguntando, ¿el banco de tierra puede declarar estorbo público? Ahora mismo con la ley como la tenemos, no. Pero a lo mejor se pudiese estudiar una forma de que la corporación municipal... De verdad que esto lo estoy sacando aquí ahora, no es algo que yo le haya entrado pensamiento. Puede ser que salga de aquí en 2 horas y diga, ay, espérate, esta cosa, ¿verdad? Pero ahora mismito se pudiese en el futuro estudiar que un banco de tierra tenga la capacidad de declarar una propiedad como estorbo público, siguiendo exactamente los mismos pasos que tiene que seguir el municipio ahora mismito.
14: Interesante.
12: Un dato que leí, cuando un propietario recibió una citación y comparece, el 90% abatir el problema. Eso es un número impresionante.
13: Sí.
12: ¿Por qué no se usa más ese mecanismo?
13: Cuando una persona comparece, es para oponerse a la declaración de estorbo público.
12: Claro, claro.
13: Así que usualmente él viene con esta mente ya puesta de que él va a tener que arreglar una propiedad. O a veces llegan ya con la propiedad arreglada, esa vista administrativa.
12: Ya, aquí no hay problema.
13: Sí, exacto. Y en esa primera vista se archiva ese proceso de declaración y se emite una resolución dejando sin efecto el proceso de declaración. Pero por eso es que usualmente ese número sube. Cuando lo vemos en de las propiedades que se le envía la carta, ¿cuántas personas comparecen? Pues ahí baja un poco a ese número. Porque ¿cuántas comparecen? Entiendo que es 42%. Personas comparecen.
14: Luego de la citación.
13: Luego de la primera carta, dejándole saber, tu casa está siendo considerada como un posible estorbo público, tienes 30 días para oponerte. Las personas que llaman esos 30 días, el 42% de las personas que reciben esa carta. Okay. Pero varía de municipio a municipio también. O sea, el 42% es como que la media. Hay otros municipios que tienen menos, hay otros municipios que tienen muchos más. Así que ahí llega la persona, a veces llega con las fotos, arreglé, se archiva. O a veces la persona dice, mira, no tengo la capacidad económica para en 30 días arreglarte todo lo que tú me mandaste, pero vamos a hacer un plan de rehabilitación. Y pues nada, pues vamos a hacerlo por fases, en 30 días que tú puedes hacer, pues nos vemos en 30 días o nos vemos en 60 días. Es verdad lo que el oficial examinador diga que es. Y se van reuniendo periódicamente hasta que se termina la rehabilitación de esa propiedad y se cierra el caso. El otro por ciento que dijiste que no aparecen son personas que a veces llegan especuladores.
12: Cierto.
13: Vecinos que pensaron que el municipio le iba a vender la casa.
14: Exacto.
13: O nada, que llegan y de repente cuando ven que tienen que rehabilitar, pues dicen, pues nada, pues no voy a volver porque yo no voy a
14: invertir dinero si no voy a...
13: Exacto.
12: ¿Hubo algo en el estudio que cambió tu parecer o lo que tú pensabas antes de hacerlo? O sea, algo que te impactó, que te...
13: A mí me impactó lo de los aspectos emocionales del abandono.
12: Ciertamente.
13: Porque yo creo que es algo que uno nunca piensa en eso. Tú puedes pensar en lo de los mosquitos que tú dijiste.
14: O no le da peso.
13: Exacto, exacto.
12: Y ahí tú ves el sufrimiento,
13: claro,
12: que hay.
13: Claro. Y mi bachillerato es en psicología, así que la psicología es algo bien, bien importante para mí, lo que es el estado emocional. Y yo veo mi casa como mi templo sagrado. O sea, yo hasta abrirle la puerta a alguien que entre a mi casa porque esto es mío. Así que pensar que el estado en que está mi comunidad puede afectar mi estado emocional, pues a mí me chocó mucho.
12: Y si tuvieras que diseñar la respuesta política a esto, no la ideal, sino la realista, la que puede pasar en Puerto Rico en los próximos 5 años, ¿por dónde empezamos? Con eso, pregunta de cierre.
14: Sí, porque eso, este estudio se habló ahora mismo en la legislatura, hay un proyecto de ley que se está considerando para facilitar o hacer algunas modificaciones al Código Civil nuevo.
13: Sí, sí. Mira, yo creo que proyecto de país tenemos que volver y mirar las leyes relacionadas con el proceso de declaratoria de herederos, testamentos, de todo eso. Tenemos que hacerlo. De igual manera, tenemos que hacer más accesibles las salas, los tribunales. Por ejemplo, que los municipios tengan una oficina de un tribunal que ayuden a las personas a llenar esos papeles. Que haya más educación a las personas sobre nuestro sistema judicial.
12: Chete, tú mencionas eso y pienso que se va a saturar más la sala. Ahora quitaron la responsabilidad de DACO
14: con los condominios.
12: Ah, todo eso va para allá. Claro. O sea, que eso, por ahí viene un bottleneck.
13: Pero, y tenemos la ley de asuntos no contenciosos, que es que le dan la capacidad a los notarios de poder hacer eso en la oficina notarial. El problema es que nos dejan la responsabilidad ética. Pues a los jueces, los jueces tienen inmunidad cuando hacen una declaratoria de heredero. Pero yo como notaria no, yo no lo hago.
14: Sí, por riesgo.
12: Mire, eso es un cambio sencillito.
13: Claro.
12: Ahí hay una buena...
13: Entiéndeme, si yo soy una funcionaria del tribunal.
12: Me gustó esa enmienda.
13: ¿Por qué?
12: Eso está buena.
13: No me pueden extender eso a mí cuando yo estoy haciendo estas funciones.
12: ¿Qué es lo que tienen que hacer?
13: Extender la inmunidad de los jueces y juezas en asuntos no contenciosos de ante notario. Si como quiera la fe pública la tengo,
12: eso
13: aquí,
12: es
13: mi título
12: un win.
13: Como quiera está ahí en verdad, mi título como quiera se puede ver afectado, pero estoy inmune a que una persona me demande porque el hermano me dijo porque el hermano no me dijo que había otro hermano. Y de igual manera necesitamos fondos, las entidades sin fines de lucro que trabajamos casos pro bono, necesitamos más fondos. si esta campaña ya yo podemos ver que en una semana me han llegado más de 200 solicitudes.
14: Y en un municipio.
13: En un municipio. Yo no voy a dar abasto. Y también tenemos otras organizaciones que también dan representación legal gratuita. No damos abasto. Y ahorita estamos hablando de los casos de usucapión, porque hablamos de herederos, pero herederos y casos de usucapión están estrechamente ligados. ¿Cuántos herederos no llegan a nuestro programa? Que cuando nosotros vemos son personas que llevan 40 años viviendo en la casa, los herederos nadie sabe dónde está, y cuando vemos los hechos, esto es un usucapión, tú llevas 40 años viviendo esa casa ya es tuya. Pues no es una declaratoria la que tú necesitas, vámonos al tribunal y hacer la prescripción adquisitiva. Pero eso es un caso que hay que demandar, emplazar.
14: Documentar.
13: Correcto, documentar. Y si es un expediente de dominio, que es cuando se te une, que el, no hay finca. Pues hay que abrirle finca, pues es un expediente de dominio. Costo.
12: Por eso no hacen nada.
13: Ahora mismo yo creo que CRH es la única entidad que está haciendo pro bono esos casos.
12: Alicia, qué excelente labor. Gracias por venir. Espero que a finales de año nos podamos volver a... Te volvemos a invitar para ver a qué número llega esa gestión que también están haciendo.
13: Gracias por la invitación y espero a finales de año poder tener un número más contundente.
12: Muy bien. Bueno, seguimos con Luis Penchi en la hora exacta. Hasta la próxima. 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
8: Bueno, mis amigos, ya tengo en línea telefónica a la señora Grace Roble. 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
9: Muy bien, ¿y usted cómo lo estaríamos apoyando en el día de hoy?
8: Bueno, pues me gustaría pues hablar, ¿no?, sobre esta empresa que usted está dirigiendo, hacia qué sector se dirige, y valga la redundancia, ¿qué es lo que hace?
9: Bueno, nuestro enfoque es darle apoyo a esas empresas que van en desarrollo y están previamente establecidas para darle una cultura de seguridad y un ambiente acorde a las necesidades regulatorias de nuestro país, ¿verdad? Llevamos varias regulaciones estatales y federales. También apoyamos para que esos recursos nuevos pues se puedan desarrollar y crear la cultura de seguridad en su espacio de trabajo.
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8: Bueno, mis amigos, ya tengo en línea telefónica al amigo Miguel Colón Bairex. Él es de Innato Technology. Bienvenido a Negocios 1320, amigo Miguel. ¿Cómo está usted?
10: Muy bien, agradecido de estar aquí.
8: Qué bueno. Bueno, Miguel, cuénteme, me está esto un nombre curioso, ¿no? Aunque no es una palabra extraña, ¿verdad? Innato, pero Innato Technology. ¿A qué se refiere? ¿Qué hacen ustedes?
10: Pues nosotros implementamos sistemas de automatización e inteligencia artificial para negocios de servicios. Hoy en día las personas quieren información y respuestas inmediatas a sus preguntas. Y cada día los dueños de negocio tienen menos tiempo para poder atender todas estas tareas. Y pues implementan este tipo de sistemas que les ayudan a poder recuperar tiempo y también ingresos.
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8: Bueno, mis amigos, ya tengo en línea telefónica a la señora Karen Mackenzie Velázquez. Ella trae el mejor mantecado, Best Ice Cream. Saludos, bienvenida a Negocios 1320. Karen, ¿cómo está?
11: Bien, gracias al señor. Saludos a todos los radio oyentes y a usted también.
8: Oiga, eso sí que me gusta a mí, me gusta el mantecado, pero acá entre usted y yo prefiero pues irlo a comprar y me como una barquilla, una batida grande. Cuando voy, por ejemplo, a estos establecimientos que uno es el service, ¿verdad? Que uno pasa y ve todo lo que hay y coge de todo un poquito. Yo siempre de postre cojo mantecado. Me encanta el mantecado, pero no lo compro, porque si lo compro, me lo como yo solito. Y entonces después me quejo, ay, yo no sé por qué yo estoy tan gordo.
11: Pues mire, pues yo le tengo la solución. Nosotros en mi tienda, que se llama Best Ice Cream Planet, hacemos el mantecado al momento, con nitrógeno líquido. Te puede ver todo el proceso de cómo se hace el mantecado. Debido a que lo hago al momento, pues yo lo trato de hacer lo más saludablemente posible y no le echo azúcar añadida.
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8: Bueno, mis amigos, ya tengo en línea telefónica al amigo Ever Rivera. Pues Ever Rivera es de espalda con espalda. Ever, saludos, bienvenido a Negocios 1320.
12: Saludos, bueno, gracias por ponerme ahí, buenos días.
8: Oye, me es una buena, dicen que es una buena terapia, ¿no? La espalda con espalda, porque no sé si tú sabes que en los países de Asia hay algunos de ellos que tú vas a un sitio de masaje y entonces ponen a una mujer que se te trepa encima, te camine por encima, y supuestamente eso te viene bien para la espalda. Así que yo imagino que vamos a hablar de una terapia como esa.
12: Bueno, nosotros, la terapia de nosotros es diferente. Nosotros es un destilado, es la primera Ginebra Puerto Rico.
8: Ah, Ginebra puertorriqueña.
12: Ginebra puertorriqueña, sí, la terapia es diferente.
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8: Bueno, mis amigos, ya tengo en línea telefónica a la señora Grace Robles. Ella es de IHS Professional Services. Saludos, señora Robles, ¿cómo está?
14: Muy bien, ¿y usted cómo lo estaríamos apoyando en el día de hoy?
8: Bueno, pues me gustaría hablarnos sobre esta empresa que usted está dirigiendo, hacia qué sector se dirige, y valga la redundancia, ¿qué es lo que hacen?
14: Bueno, nuestro enfoque es darle apoyo a esas empresas que van en desarrollo y están previamente establecidas para darle una cultura de seguridad y un ambiente acorde a las necesidades regulatorias de nuestro país, ¿verdad? Uh-huh. Llevamos varias regulaciones estatales y federales. También apoyamos para que esos recursos nuevos pues se puedan desarrollar y crear la cultura de seguridad en sus espacios de trabajo.
8: Okay, hay un sinnúmero, ¿no?, de leyes que de seguridad, ¿no?, que protegen a los trabajadores. Muchas veces pues por alguna razón hay algún tipo de actividad que se está celebrando dentro del área de trabajo que pudiera, ¿no?, afectar a los trabajadores, inclusive, pues por ejemplo, cuando deciden pintar el interior del edificio con la gente dentro.
14: Es correcto, hay que hacer una evaluación previa para ver cómo pudiese afectar el área común de las personas externas a la compañía, al igual que ese trabajador que va a estar expuesto directamente al riesgo o a la aplicación de esa pintura. Se evalúa todos los factores, componentes que tienen y métodos de control, ventilación y cualquier otro aspecto que pueda afectar a esa área de trabajo.
8: O sea que ustedes entonces estarían instruyendo en este caso al patrono o a la administración del lugar sobre cómo llevar a cabo esos trabajos sin necesidad, ¿verdad?, de que se afecte negativamente la salud de la gente que trabaja allí dentro.
14: Eso es correcto. Nosotros estaríamos en un proceso y de la evaluación vamos y apoyamos a la empresa. Nos reunimos también con el dueño del área o el landlord del área para dejarle saber los pormenores y hacer un plan de acción, así sea por horario, por tiempo, por ventilación, según las necesidades de esa tarea en específico. Hay 1,000 tareas más que pudiese afectar a un área común y también a los empleados, que todas las evaluamos específicamente según los criterios que se van a estar aplicando.
8: En el caso de ustedes, o sea, ustedes solamente asesoran, es decir, no entran a la práctica de pues preparar el sitio también, ¿verdad? Desde el punto de vista de mover algún personal de ustedes para preparar el sitio.
14: Bueno, nosotros damos el apoyo de hacer la planificación, orientar al personal que lo va a ejecutar, orientar al personal que va a estar en los alrededores afectados. También llevamos la inspección al área cuando las tareas lo especifiquen o sean necesarios y damos seguimiento continuo a que dichas tareas cumplan con las regulaciones de OCHA local, OCHA federal y así sea también EPA o la Junta de Calidad Ambiental Puerto Rico.
8: Ok. Posiblemente, pues no sé cuántos empresarios, ¿no?, estén conscientes de estas leyes y del trabajo que ustedes hacen, pero al un empresario o una empresa que se componga de varios dueños acepte el asesoramiento de ustedes, ¿qué se está evitando?
14: Bueno, lo principal es salvaguardar su mejor recurso, que son sus empleados.
8: Okay.
14: Nosotros, nadie hace nada sin los empleados. Segundo, evita multas o sanciones, accidentes o incidentes que cuestan bastante para las empresas si lo vemos a largo y a corto plazo, y también bajas de empleados, la cual en estos días la plomanía está bastante limitada, hay un turnover continuo y esto pues nos crea deficiencias para dar servicios como empresa.
8: Ah, muy bien, o sea que entonces quizás a veces uno no lo ve, ¿verdad?, o haya gente que todavía no lo ve de esa manera, pero en un acercamiento que ustedes hacen con cada empresario o cada administración de estos negocios, pues le llevan esa información.
14: Eso es correcto. Nosotros analizamos la empresa en todas sus facetas y lo apoyamos en todos los niveles. Puede ser en el desarrollo de empleados nuevos, en prácticas seguras y también en adiestramiento continuo, que es requerido por ley. Muchos de ellos son anuales y otros tienen periodos de 2 a 3 años que no se pueden dejar pasar, ¿verdad? Porque estarían en cumplimiento de una regulación establecida.
8: Pero dice usted que también pueden asesorarlo en términos de escoger el mejor recurso humano.
14: También lo asesoramos en los requisitos que debe tener esa persona para hacerlo de manera correcta. Y también si el personal es de poca experiencia, ayudar en el desarrollo del mismo para que pueda llegar al objetivo de la compañía y que pueda crecer junto a la compañía fácilmente.
8: Esto, todo tipo de compañía tendría cabida en aceptar o le convendría aceptar el ofrecimiento de ustedes.
14: Eso es correcto. Nosotros, nuestra compañía tiene varias facetas, también varios programas. Atendemos todo tipo de compañías o empresas con el fin, ¿verdad?, de ayudar a mejorar la cultura de salud y seguridad ocupacional para Puerto Rico y desarrollar más recursos laborables para ellos.
8: O sea que el punto aquí es que ustedes pueden contactar a esta empresa, hacer un trabajo, pero también pueden seguir dando seguimiento, es decir, seguir dándole apoyo a esa empresa.
14: Eso es correcto. Nosotros hacemos paquetes operativos de darle seguimiento mensual, semanal, según la necesidad del proyecto o del trabajo o la continuidad de la empresa.
8: En este momento.
14: También del tipo de exposición que tenga.
8: Ah, okay. Y en este momento, ya están, o sea, están ofreciendo servicio en varias partes de la isla.
14: Eso es correcto. Corremos toda parte de la isla. Tenemos empresas de refrigeración, construcción, aviación, y orientamos y desarrollamos. También le hacemos inspecciones para cumplimiento con las de todas las agencias regulatorias.
8: Fíjese, ahora menciona una empresa que no se me había ocurrido, pero por ejemplo la empresa de la construcción, que pues yo me imagino que ahí la reglamentación en términos de seguridad debe ser bastante exigente, ¿no?
14: Sí, hay un estándar específico para construcción. En dicho estándar, ¿verdad?, tiene unas limitaciones y unos requerimientos en los cuales nosotros apoyamos a esas empresas a lograrlo. Cumplir con programas, cumplir con orientaciones o adiestramientos requeridos por estándar.
8: Tremendo. Y entonces, yo recuerdo cuando yo era un muchacho jovencito, digo, no hace muchos años de eso, pero cuando yo estaba en la escuela, recuerdo que en el nivel intermedio, no sé si todavía se ofrecía artes industriales. Y recuerdo que una de las cosas que más se enfatizaba en el salón de clases era la seguridad. Por ejemplo, pues sí. Que uno tenía que tener, por ejemplo, uno no podía ir a pararse, por ejemplo, frente a un torno, ¿verdad?, para tratar de moldear algún tipo de madera con una camisa por fuera, que el torno dando vueltas se pudiese enredar la camisa y ya uno sabe las consecuencias, el tipo de zapato que se utilizaba, todas esas cosas pues las enfatizaban, ¿no?, para que uno no fuera a resbalar y tener un accidente en el trabajo, que a veces uno dentro de la ignorancia decía, ah, pero ¿para qué el maestro me enseña esto? Si yo lo que necesito es aprender a usar el torno. Pero ciertamente pues son medidas que actualmente me imagino que usted pues se encuentra con ellas todavía y que hay que aplicarlas en muchas empresas.
14: Es correcto. En el pasado, ¿verdad?, se desarrollaba desde las escuelas vocacionales ese aspecto de seguridad porque era parte y es parte del Departamento del Trabajo de Puerto Rico. Sin embargo, ahora como ese aspecto educativo de las vocacionales ha reducido, hay menos personas que saben cuáles son los criterios de seguridad que deben tener en sus áreas de trabajo. Uh-huh. Y el patrono está obligado a darle esa instrucción, guiarlos en el proceso y asegurarse uh-huh. que no se accidente, mantenerle un ambiente seguro de trabajo. Siendo así, empresas como la mía están en la disposición, ¿verdad?, de crearle esos programas, educar al personal y ver que ese personal pueda desarrollarse de manera segura. También los apoyamos, ¿verdad?, en el momento de que tengan alguna visita de OCHA o de cualquiera de las agencias reguladoras en cómo desarrollar y ser efectivo un plan de acción para que su compañía esté en cumplimiento. Para ahorrarle también multas, porque nuestras empresas pequeñas se ven muy afectadas por desconocimiento, no por intención, de algunos reglamentos, y eso no los exime de la ley. Siendo así eso, pues lo es penable que ver como empresa muy buena, que están en crecimiento, que están ayudando a jóvenes, pues tendrían que cerrar por costos excesivos, ¿verdad?, por no cumplir con regulaciones estándares.
8: Asimismo, hay un dicho que dice que la ignorancia no lo exime del delito de violar la ley. Es decir, que a veces decimos, es que yo no lo sabía. Pero no, con la multa que le dan a uno, uno comienza a saberlo.
14: ¿Ya? No, definitivamente, y puede cambiar hasta el destino de una compañía. No necesariamente va a tener la capacidad de pagar esa multa o ese requisito de penalidad por desconocimiento, y al ser claramente no eximido por eso, le dan oportunidades para planes de acción, y nosotros los ayudamos en los planes de acción, también los ayudamos en la reducción de costos y cómo hacer, ¿verdad?, efectivo que su equipo de trabajo esté en cumplimiento en todo momento.
8: Mire, Grace, por último le pregunto, ¿cómo se les consigue a ustedes?
14: Pues nosotros tenemos nuestras redes sociales, que es EHSPROPR, que es EHS Professional, .com, también por nuestro teléfono, que es el 939-903-1075. Y estamos en las redes sociales de Instagram, Facebook y LinkedIn para cualquiera de los servicios y preguntas.
8: Pues agradecido que haya estado con nosotros y éxito.
14: Gracias a ustedes por la oportunidad.
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4: Bueno, mis amigos, ya tengo en línea telefónica al amigo Miguel Colomba Irex. Él es de Innato Technology. Bienvenido a Negocios 1320, amigo Miguel. ¿Cómo está usted?
5: Muy bien, agradecido de estar aquí.
4: Qué bueno. Bueno, Miguel, cuénteme, me está esto, un nombre curioso, ¿no? Aunque no es una palabra extraña, ¿verdad? Innato, pero Innato Technology. ¿A qué se refiere? ¿Qué hacen ustedes?
5: Pues nosotros implementamos sistemas de automatización e inteligencia artificial para negocios de servicio. Hoy en día las personas quieren información y respuestas inmediatas a sus preguntas. Y cada día los dueños de negocio tienen menos tiempo para poder atender todas estas tareas. Y pues implementan este tipo de sistemas que les ayudan a poder recuperar tiempo y también ingresos.
4: O sea, básicamente eso es lo que hacen. O sea que, pues, cada negocio, ¿verdad?, tiene su manera de trabajar. Cada negocio, pues, vende, ¿no?, o ofrece distintos enseres o artículos, y ustedes, pues, esa inteligencia artificial la pueden adaptar para cualquier tipo de negocio, en términos del ofrecimiento de los mismos.
5: Nosotros nos enfocamos en ayudar a negocios de servicio, es decir, plomeros, electricistas, compañías de limpieza, compañías de landscaping, todo lo que genere citas y lo que tenga que ver con servicio es lo que nosotros hacemos. Y lo hacemos de una forma muy sencilla. Nosotros entrenamos a un agente de inteligencia artificial que entiende todo el negocio de la persona. Y ese agente de inteligencia artificial lo que busca es contestarle inmediatamente a las personas que interactúan con sus negocios y precualificarlos para agendarles citas. Ahora, los dueños de negocios de servicio no tienen que estar contestando el teléfono todo el tiempo ni perdiendo oportunidades, porque esa gente de inteligencia artificial se dedica a rescatarles todas las oportunidades que se pierden mientras ellos están dando servicio.
4: Okay, o sea que mientras yo estoy dando servicio, mi sistema con inteligencia artificial se encarga de atender a aquellas personas que llamen solicitando mis servicios.
5: Eso es así. El sistema lo que hace es que los orienta, y una vez los orienta, les invita a agendar cita. Y una vez ellos agendan cita, les da seguimiento hasta que llegan a su cita.
4: Okay. Oye, qué bien. O sea, que esto es una, por decirlo así, una recepcionista o un recepcionista 24 horas.
5: 24/7. O sea, así. También nosotros ofrecemos sistemas de CRM, que son prácticamente la base de datos que guardan todos los detalles y de compra del cliente, y nosotros nos dedicamos a automatizar todo el proceso de venta de cualquier industria de servicios, pero el producto estrella de nosotros es esa gente de inteligencia artificial que orienta y agenda citas y le da seguimiento a los clientes.
4: No, y trabaja 7 días a la semana, 24 horas.
5: Eso es así.
4: Un empleado así es difícil de conseguir, si no es imposible.
5: No, mira, te voy a hablar de estadística.
4: Okay, vamos.
5: Está probado que los dueños de servicios, de negocios de servicios, pueden perder hasta 16 horas semanales en tarea administrativa. 16 horas semanales.
4: Wow.
5: Y encima de eso, ellos pueden perder hasta $112,000 anuales en llamadas perdidas y en seguimientos no dados, en oportunidades que no se les dio seguimiento. Nosotros lo que buscamos es salvarle ese tiempo a los empresarios y también recuperarle ese ingreso perdido al año.
4: Qué interesante. O sea que entonces sí, aquí hay una ganancia en términos de dinero, y porque primero pues los gastos son mínimos, y segundo, ajá, pues que estás presto a atender al cliente a la hora que sea.
5: Eso es así.
4: Qué bien. Y ya ustedes, ustedes ofrecen estos servicios ya en distintas partes o negocios de Puerto Rico.
5: Sí, tenemos negocios de limpieza, tenemos negocios de almacenaje, tenemos una escuela, tenemos varios negocios que nos han dado la oportunidad y gracias a Dios todo está súper bien con ellos.
4: Fíjate, esos negocios o esta gente que tiene grúas, que dicen afuera, escrito, dice servicio 24 horas, pues le haría falta alguien que esté despierto a cualquier hora de la noche, ¿no? Para que atienda un teléfono de una persona que llama con una emergencia.
5: De hecho, algo que no le comenté, que también es bien importante, es que otra de las partes de nuestro servicio que ayuda inmensamente a los clientes es la parte de la automatización. ¿Qué son automatizaciones? Automatizaciones son las acciones repetitivas en un negocio que ahora tú haces automáticas. ¿Qué pueden ser esas automatizaciones? Pueden ser pedirle al cliente una reseña cada vez que tú le das un servicio. Puede ser mandarle un mensaje a un cliente después de que tú le diste un servicio para reactivarlo y que se convierta en un cliente nuevamente. Puede ser contestarle con un mensaje de texto cuando él no te puede contestarle el teléfono y que ese mensaje de texto caiga en la conversación con el agente de inteligencia artificial y ese agente de inteligencia artificial puede interactuar con el cliente mientras tú estás dando un trabajo. Pues todas esas acciones que uno tiene que hacer repetitivamente, nosotros las automatizamos para que el negocio de servicio pueda continuar, tenga un trayecto continuo hacia el crecimiento.
4: Oye, qué bien, está muy interesante eso, seguramente. Y entonces, claro, esto aplica a cualquier tipo de negocio, o sea, que aquí lo mismo una tienda, que una fábrica, que alguien que ofrece un servicio, que no tiene que ser necesariamente un negocio grande, puede adquirir, instalar este servicio y le va a sacar dividendos.
5: Definitivamente. Nosotros particularmente nos enfocamos en la industria de servicios. Nosotros no trabajamos tienda, ni retail, ni nada de eso. No, de hecho, cada vez que recibimos muchas personas que sí están interesadas en ese tipo de servicios y están en esas industrias, pero nosotros pues les decimos que no nos especializamos en ese departamento. Ahora, eso sí, como te dije, lo que es servicio, ahí nosotros pues nos destacamos.
4: Tremendo, oye, que está muy buena esta idea. Así que me imagino que ya ustedes han regado la voz en todo Puerto Rico.
5: Estamos actualmente corriendo unas campañas digitales a través de Facebook e Instagram. Y hemos tenido muy buena captación. La oportunidad es real, la necesidad es real. Hay muchos dueños de negocios que están optando por por transformar sus operaciones. Y es lo que yo le digo a la mayoría de los clientes que yo atiendo todos los días. Hay que ponerse a la vanguardia de la tecnología, porque los que van a prevalecer son los que reaccionan temprano.
4: Así
5: los que van a prevalecer son los que reaccionan temprano. Ese es el, esa es la realidad.
4: Sí, no, de definitivo. Y fíjate.

0: En trabajo de plomería, como tú decías ahorita, sin duda que pues, se pueden beneficiar en grande de este negocio. O sea, todo lo que sea servicio puede contar con ustedes.
1: Eso es así, eso es así. Puede contar con nosotros para nosotros provocar ese crecimiento continuo en sus operaciones.
0: ¿Ustedes están en las páginas de internet?
1: Sí, nosotros estamos en Facebook como Innato Technologies, estamos en Instagram como Innato Technologies y también tenemos una página web que es Innato, INNAT8.com.
0: Pues tremendo, gracias por estar con nosotros y éxito.
1: Oye, agradecido por la oportunidad.
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0: Bueno, mis amigos, ya tengo en línea telefónica a la señora Karen Mackenzie Velázquez. Óigame, ella trae el mejor mantecado, Best Ice Cream. Saludos, bienvenida a Negocios 1320. Karen, ¿cómo está?
7: Bien, gracias al Señor. Saludos a todos los radioyentes y a usted también.
0: Oiga, eso sí que me gusta a mí, me gusta el mantecado, pero acá entre usted y yo prefiero pues irlo a comprar y me como una barquilla, una batida grande. Cuando voy, por ejemplo, a estos establecimientos que uno es el service, ¿verdad? Que uno pasa y ve todo lo que hay y coge de todo un poquito. Yo siempre de postre cojo mantecado. Me encanta el mantecado, pero no lo compro porque si lo compro me lo como yo solito y entonces después me quejo. Ay, yo no sé por qué yo estoy tan gordo.
7: Pues mire, pues yo le tengo la solución. Nosotros en mi tienda, que se llama Best Ice Cream Planet, hacemos el mantecado al momento, con nitrógeno líquido. Te puede ver todo el proceso de cómo se hace el mantecado. Debido a que lo hago al momento, pues yo lo trato de hacer lo más saludablemente posible y no le echo azúcar añadida. Por lo que ya los mantecados, pues son bastante bajos en azúcar y en calorías, porque yo controlo lo que le voy echando, ¿okay?
0: Oiga,
7: entonces el mantecado
0: Este mantecado que usted

0: hace es uno que se hace sobre una plancha que está súper fría.
1: No, no, eso es otro tipo
0: Ah,
1: de
0: okay.
1: mantecado. Esas planchas no hay, no se utiliza el
0: Okay.
1: nitrógeno. El nitrógeno líquido, pues como usted sabe, ¿no? La atmósfera está compuesta de 78% de nitrógeno. Nosotros estamos respirando constantemente todo el tiempo nitrógeno.
0: Ajá.
1: Y se utilizan diferentes industrias. En mi caso, se utiliza en la confección de alimentos y se conoce como cocina molecular. Y entonces, como el nitrógeno es un gas frío, pues para poderlo utilizar pasa a través de un proceso de condensación donde ese gas suda y ese líquido se presuriza en unos tanques. Y esos tanques están a 321 grados Fahrenheit bajo cero. Eso está bien, bien frío y
0: Súper
1: eso
0: frío.
1: congela al momento, sí, permitiéndome entonces hacer un producto fresco al momento. No le va a saber empalagoso ni grasoso, porque si usted tiene un producto, la leche expira en 14 días y
0: Ajá.
1: los mantecados son a base de leche. Si usted tiene un producto, ¿verdad?, que está precongelado, que
0: Correcto.
1: saca de un congelador gigantesco a otro, que está abriendo y cerrando la tapa, metiéndole los scoops llenos de agua, poco a poco eso va a cambiar, eso va causando bacterias, ¿no?, por los cambios de temperatura. Y
0: Okay.
1: luego ya de que el 14 días pasaron, esa leche está expirada y por eso es que le sabe el mantecado grasoso,
0: Ah, o
1: empalagoso.
0: sea que por eso
1: En inglés.
0: entonces es mejor ir donde usted o ir a algún establecimiento y comprarlo acabadito de hacer.
1: Bueno, sí, el mío, debido a que se hace al momento, tiene un producto 100% producto, es bien cremoso, la textura es bien rica porque el nitrógeno pues convierte como unos cristalitos, se van convirtiendo y esos cristalitos pues se vuelven luego, al procesarlos en la máquina, ¿no?, removerlo, pues se hacen bien cremosos. Y allí yo tengo más de 40 y pico de sabores. También tenemos opciones para las personas que no pueden tomar leche o que tienen alguna dieta especial, pues tenemos opciones keto, veganas, sin azúcar y sin lácteos.
0: Óigame, tremendo eso, o sea que ustedes cómo es, tienen allí para escoger sabores, ¿no?
1: Para todos los gustos tenemos,
0: Óigame.
1: pueden ir y nosotros complacemos a todo el mundo. Y si no está en el menú,
0: Lo
1: también
0: hacen.
1: lo inventamos, correcto.
0: Qué bien, qué bien. ¿Y dónde está ese negocio Best Ice Cream? ¿Dónde está localizado?
1: Pues estoy localizada en Coupey, en San Juan, en el área de Coupey, cerca de la Universidad Naje Méndez.
0: Ave
1: Allí
0: María,
1: estamos,
0: allí debe haber
1: sí,
0: mucha
1: cerquita.
0: clientela porque a esos muchachos les encanta el mantecado, esos
1: Sí,
0: universitarios.
1: gracias al Señor, estamos bien, ya cumplimos 4 años y abrimos de miércoles a domingo de 3 de la tarde a 9 de la noche. Pero siempre debe llegar un poquito antes, ¿no? Porque como se hace al momento, usted sabe,
0: Okay,
1: para
0: si
1: que
0: hay.
1: disfruten, el lugar es muy bonito, es familiar, hay juegos de mesa para jugar en lo que esperan a que le hagamos el mantecado.
0: Okay, y entonces me dice que está cerquita de Ana G. Méndez.
1: Correcto, frente a donde eran los almacenes viejos de Sears, que ahora es un showroom de Costco.
0: Ah, okay, sé dónde es. Ave María, qué bueno. Yo he escuchado decir que, bueno, ahora se hacen mantecados hasta de distintos sabores, los he escuchado, por ejemplo, yo fui hace poco a un sitio, tenían anunciado un mantecado de yautía.
1: Ah, pues mire, sí, eso, el del mantecado se puede hacer de cualquier
0: Cosa,
1: cosa. Después
0: óigame.
1: que tenga una base buena, ¿no? Ya usualmente todos los mantecados comienzan en una base de vainilla y luego pues se convierten en los diferentes sabores según los ingredientes que se le echa. Pero ahora mismo yo quiero hacer un pan. Yo estoy a punto de sacar un mantecado de pan sobao.
0: Mira, es con
1: Eso
0: mantequilla.
1: es así. No, sin la mantequilla, pero con esos pedacitos de pan así,
0: Óigame.
1: dulcecito y sabe bien rico, correcto.
0: O sea,
1: O sea que tenemos allí para todo el mundo.
0: ya usted lo hizo y lo probó y va en vías de seguir haciéndolo.
1: Correcto, sí.
0: Qué bien,
1: Vamos a estar
0: óigame.
1: sacando eso
0: Óigame.
1: prontamente.
0: O sea que la recomendación es, como yo hago, si cuando yo quiera comer mantecado voy a Best Ice Cream y pido el
1: Planeta.
0: mantecado acabadito de hacer.
1: Correcto, eso es correcto y allí puede de verdad, o sea, inventar lo que usted desee, tenemos sabores de todas clases, los puertorriqueños, pues usted sabe que somos locos con la Nutella, así que los más
0: Ah, sí.
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0: Wow.
1: 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Wow. Tenemos múltiples sabores.
0: Okay. ¿Y hacen batidas?
1: Tenemos matcha también. Todos los sabores, bien importante, todos los sabores, como lo hacemos al momento, todos los 40 y pico sabores se pueden hacer en batidas, incluyendo los keto, sin azúcar, sin lactosa y vegano.
0: Oiga, explíqueme eso de matcha, porque nosotros día yo estaba mirando que un fast food pues vende, dice, mantecados y matcha. ¿Qué es matcha realmente?
1: Pues matcha, eso viene de una hoja, es de unos teces japonés. Ajá. Y es muy bueno para la salud, tiene ciertas propiedades, y entonces pues también pues lo hemos inventado también, ya que está tan popular, pues lo inventamos en mantecado.
0: Mira,
1: y entonces pues tenemos mantecado de matcha, y lo tenemos sencillo matcha, lo tenemos matcha café, matcha lavanda, matcha coco, matcha fresa, matcha guineo, matcha frambuesa, tenemos de todo.
0: Oiga, y yo me imagino que en el proceso que ustedes lo hacen, que es un proceso tan y tan y tan y tan y tan frío, pues uno puede comprarlo y llevárselo para la casa, ¿no?
1: Sí, usualmente cuando me lo piden para llevar, pues yo le echo un poco más de nitrógeno líquido para entonces congelarlo más, y así le llega bien a su casa.
0: ¡Ave María, pero qué maravilla! Entonces, repítame dónde está localizado Best Ice Cream.
1: Estamos en la carretera 176, frente a los que viejos almacenes de Sears, que son, es un showroom de Costco ahora. Okay. Al lado de la Universidad Ana G. Méndez.
0: Eso por allí todo el mundo lo sabe, bendito, eso, porque ese almacén de Sears, mira que duró años.
1: Sí.
0: Así que,
1: sí. Hace ya un par de años se convirtió en un showroom de Costco y almacén donde pues allí reciben.
0: Claro, esa área, ¿verdad? La han cambiado un poquito, está más bonita que antes, pero es fácil llegar. 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Si viene de Caguas, dobla a la derecha. Si va de acá, pues creo que es a la izquierda. Es fácil,
1: sí,
0: de llegar.
1: Puede coger, correcto, es facilito de llegar. Puede ponerlo también. Estamos en todas las redes. En las redes dicen nuestros horarios.
0: Okay,
1: está nuestra dirección también. Y pueden obtener el PIN a través de Google Maps. Y de Google pueden poner el nombre Best Ice Cream Planet y le va a salir puede llegar a través del GPS, y allí también pues le dice todo si estamos abiertos o no, porque ciertas ocasiones, los lunes y martes estamos cerrados, abrimos de miércoles a domingo de 3 de la tarde a 9 de la noche, siempre tratar de llegar poco antes, a las 8:30, y entonces si hay algún un día de fiesta o algo, pues siempre verificar, porque hay días de fiestas que sí trabajamos a pesar de que caigan lunes o martes.
0: Okay, bueno, pues nada, yo me daré la vuelta por allá, porque ya me inquieta el hecho de... Pues
1: tienes que probarlo, tienes
0: exacto,
1: que probarlo.
0: Para tener esa experiencia, seguro que sí.
1: No, pues una vez caen en la tienda, no van a ninguna otra, porque
0: está bien.
1: Les encanta el mantecado.
0: Pues doña Karen, le deseo éxito en Best Ice Cream.
1: Planet.
0: Sí. Gracias por
1: estar. Está todo dibujado de planetas y galaxias, por eso es que se llama así, de aliens y todo.
0: Ah, pues eso es otra experiencia bonita, el ir allí y ver el escenario, ¿no?
1: Sí, porque aparte del mantecado se le ofrece una experiencia, porque usted ve todo así haciéndolo al momento. Y regalamos también unas bolitas de chitos congeladas con nitrógeno. Y eso usted se entretiene botando humito por la boca y por la nariz como los dragones. 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También tenemos bizcocho de zanahoria fresquecito casero, el mejor bizcocho que se va a comer. Estamos haciendo mantecado de bizcocho de zanahoria que sabe espectacularmente delicioso. Tenemos brownie, tenemos algodón de azúcar, de todo.
0: Tremendo, tremendo, tremendo. Pues nada, la felicito y mucho éxito.
1: Gracias.
0: Doña Karen. Muy mucho éxito.
1: Muy amable. Bien. Con el señor de frente siempre.
0: Seguro.
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3: Bueno, mis amigos, ya tengo en línea telefónica al amigo Ever Rivera. Pues Ever Rivera es de espalda con espalda. Ever, saludos, bienvenido a Negocios 1320.
4: Saludos, bueno, gracias por poner ahí, buenos días.
3: Oye, es una buena, dicen que es una buena terapia, ¿no? La espalda con espalda, porque no sé si tú sabes que en los países de Asia hay algunos de ellos que tú vas a un sitio de masajes y entonces ponen una mujer que se te trepa encima, te camine por encima y supuestamente eso te viene bien para la espalda. Así que yo imagino que vamos a hablar de una terapia como esa.
4: Bueno, nosotros, la terapia de nosotros es diferente. Nosotros es un destilado, es la primera Ginebra, Puerto Rico.
3: Ah, Ginebra puertorriqueña.
4: Ginebra puertorriqueña, sí, la terapia es diferente.
3: Óyeme, yo me acuerdo.
4: Nos damos un coctelito con toronjita o con china y nos relajamos con la familia.
3: Óyeme, sí, yo me acuerdo que cuando estaba de moda el toronjín. Tú sabes.
4: Sí, eso hace muchos años se bebía mucho en Puerto Rico el toronjín.
3: Sí.
4: Fue como un poquito desplazado por la vodka, pero ahora está resurgiendo nuevamente la ginebra en Puerto Rico.
3: Ok, tienen sabores diferentes, pero no son sabores fuertes, ni el del toronjín, ni el de la vodka. Pero, por ejemplo, hay gente que en el caso de la vodka le da sueño, parece que sí, que tumba. Sí.
4: El porcentaje de alcohol, si nos pasamos de traguito, pues claro. Nosotros, pues nuestra ginebra es una ginebra bien tropical.
3: Ajá.
4: Tiene buen sabor a cítrico, que mezcla bien con jugos naturales.
3: Okay, o sea que se pueden hacer muchos tipos de trago especialmente con fruta. Digo, aparte de la toronja, pues me imagino que con china.
4: Con jugo de china, puede ser, y con cualquier cóctel clásico de ginebra, mezcla muy bien con ella.
3: Ok, pregunto, ¿cómo se elabora la ginebra?
4: La ginebra, tú empiezas, para hacer ginebra necesitas un alcohol neutral, un alcohol que no tenga sabor, que no tenga olor.
3: Ok.
4: Eso nosotros normalmente lo conocemos como vodka. La vodka no tiene sabor. Una vez tú tienes ese alcohol neutral sin sabor, pues entonces le añadimos botánicos. En nuestro caso, pues, juniper o enebro es el ingrediente principal de la ginebra. Luego de eso, pues, viene la receta que usted quiera, la receta que distinga tu ginebra. Nosotros particularmente le añadimos cáscara china valenciana.
3: Ajá.
4: Y eso le da un saborcito a cítrico a la ginebra.
3: Okay.
4: Una vez ese sabor se añadió, se vuelve a destilar una vez más y ahí nace la ginebra.
3: Ok, primero se mezcla alcohol...
4: El alcohol neutral con botánicos.
3: Con botánicos, ok.
4: Una vez tengas esa mezcla, destilamos nuevamente y luego que destila, se hidrata con agua y se embotella.
3: Ok, o sea que obviamente pues... La fórmula es esa, pero obviamente no estoy pidiendo ahora que me digas específicamente porque no vas a revelar el secreto, ¿verdad?
4: Claro.
3: Es una, ¿cómo es? Esa receta es un secreto de estado, como dicen.
4: Sí, es una, cada ginebra es diferente, cada ginebra tiene su receta, y pues nosotros tenemos otra receta, y pues cada ginebra va a saber diferente.
3: ¿Y qué
4: a diferencia de las vodka, las ginebras todas son diferentes.
3: ¿Y por qué se te ocurre pues crear una ginebra puertorriqueña?
4: Se nos ocurre porque siempre teníamos la idea de hacer nuestro ron, de crear un alambique familiar para nosotros, entre los cuatro hermanos.
3: Okay.
4: Pero un día mi hermano me llamó de sus vacaciones en España y me dijo, oye, Ever, ¿qué tú crees si en vez de hacer ron hacemos ginebra? Y la idea surge porque nos gusta el destilado de la ginebra. y no había ninguna ginebra puertorriqueña.
3: No, y además que...
4: Es el negocio.
3: Digo, y además que lo más que hay son rones aquí, imagínate.
4: Sí, pues la capital de ron, nosotros aquí todo el mundo hace ron, y para hacer algo diferente, porque si yo voy a hacer un ron, que yo puedo aportar diferente a lo que está haciendo los demás destiladoras en Puerto Rico, que yo puedo aportar diferente al mundo del destilado, pues entonces decidimos ginebra.
3: Okay, y esto pues obviamente pues se presenta como una alternativa al ron, o sea que...
4: Correcto.
3: Puedes pararlo del ron y darte entonces unas ginebritas con bien acompañadas.
4: Ginebra bien acompañada, con un coctelito bien bueno y siempre acompañándolo con un amigo, una amistad o una persona que cuida de tu espalda, una persona que sea de confianza.
3: Ah.
4: Ese es nuestro lema, cuida de los tuyos.
3: Cuida de los tuyos, okay. Digo, aparte de que la ginebra... por lo menos, yo no sé, yo hace tiempo que no tomo ginebra, pero cuando llegué a tomar toronjín y esas cosas, era no era un trago fuerte.
4: No, un trago bien tropical, sí. Refrescante, ginebra con tónica o con como usted dice, con toronja.
3: Sí,
4: un trago bien refrescante.
3: Sí, porque fíjate, en el caso de la vodka hay que tener cuidado con ella, porque la vodka, como tú dices, no es fuerte cuando tú la tomas, pero mi experiencia ha sido que después de uno o dos tragos como que te da un sueñito.
4: No te das cuenta porque un cóctel con vodka pues sabe a lo que tú le añadas.
3: Ah.
4: La vodka más fina es la vodka que no tenga sabor.
3: Okay.
4: Entonces lo que tú le añades a ese trago, pues ese va a ser el sabor que tiene.
3: Mira, y
4: la ginebra, pues tienes que combinar el sabor de la ginebra con lo que le estás añadiendo para poder hacer un cóctel bonito y que te guste.
3: O sea, ya esta ginebra ustedes la tienen disponible.
4: Sí, esta ginebra está disponible en diferentes supermercados.
3: Okay.
4: A través de la isla.
3: Y aparece como ginebra.
4: Espalda con espalda.
3: Espalda con espalda.
4: El logo, van a ver, son dos E contrapuestas, dos E de espalda, como si fueran dos personas cuidándose las espaldas.
3: Ok, o sea, no es exacto, en la etiqueta de la botella aparecen dos puertas.
4: Dos E contra de espalda.
3: Ah, perdóname,
4: una
3: dos.
4: Una E mirando a la izquierda y una E mirando a la derecha.
3: Ah, ok, ahora, ok, o sea, y obviamente pues dirá ginebra, o sea que...
4: Sí.
3: Y entonces, me dices que... ¿Y en qué supermercado las tiene? ¿En qué cadenas están?
4: Ahora mismo estamos en Supermax, en todos los Supermax. Estamos
3: ¿Supermax?
4: En los D-House. Okay. Estamos en los D-House, estamos en Walmart, estamos en algunos Costco, algunos Selecto y algunos amigos.
3: Oye, pero... Pues,
4: y
3: está
4: supermercados pequeños como Fancop y bueno, algunas de ellas por ahí.
3: Oye, pero entonces están ustedes bastante ya, han tenido que hacer, ¿no?, una producción grande para poder distribuirla entre estas cadenas que me has mencionado.
4: Sí, nosotros pues contamos con la ayuda de la gente de la familia de Besuárez, que es nuestro distribuidor.
3: Okay.
4: Y ellos pues nos están ayudando con esa parte.
3: Y entonces, así en términos de, o sea, ¿dónde la elaboran? ¿En qué sitio de Puerto Rico?
4: Pues nosotros somos de Naranjito, natural Naranjito, la historia del nombre de Espalda sale de Naranjito de mi papá.
3: Uh-huh.
4: Pero nosotros estamos destilando en Jayuya, ahora mismo en una fábrica que pues nos abrieron las puertas y nos dieron la oportunidad para desarrollar nuestro producto.
3: Sí, sí, ahí en Jayuya yo sé que hay una destilería.
4: Sí,
3: y creo
4: Destilería
3: que,
4: Cruz.
3: Y creo, yo no sé si ellos son los que hacen el llamado ron pitorro.
4: El Pitorrico.
3: Ah, ese mismo, Pitorrico.
4: Pero ya creo que ya no están haciendo Pitorrico, están haciendo otros dos rones allá arriba, el ron Boique y ron 106.
3: O sea, lo que quiere decir que creo que ya próxima puente, yo no sé si esta semana, en Naranjito está el Festival de la Carne Frita.
4: Correcto, está por ahí cerca, sí.
3: Así que va a haber allí espalda con espalda.
4: Sí, vamos a tener espalda con espalda por ahí cerca.
3: Qué bueno, chicos, y sobre todo, ¿no?, que ya tienen distribución, que es lo importante de esto, porque pues uno hace el invento, por decirlo así, lo compone, pero entonces mercadearlo, yo creo que es la parte, ¿verdad?, un poquito más...
4: Sí, la idea hay mucha, si tienes idea y crees que tenga salida, o sea, una buena idea productiva, pues hay que meter mano y trabajar, educarse primero que nada.
3: Sí, sí,
4: con... Nos educamos y entonces producimos y después a meterle el pecho y echarlo para adelante.
3: Sí, o sea, convencer a la... O sea, después que lo hice y lo tengo hecho, entonces convencer a los demás de que, mira, esto es bueno.
4: A que consuman, claro, que consuman mi producto, que es un producto que lo están comparando con una ginebra ya establecida de hace muchos años. Muchos clientes que ya tomaban ginebra me dicen, wow, esta ginebra está a nivel de X ginebra, de esta otra ginebra. Y eso me enorgullece mucho que me digan eso.
3: Ah, pues eso está muy bien. Entonces, digo, y ahora para Navidad hay que estar en la mente de mucha gente porque, pues, en las Navidades se consume bastante alcohol. Así
4: sí,
3: que...
4: sí, en la ginebra vamos a darle las Navidades, espalda con espalda, siempre cuidando de los tuyos.
3: Pues chévere. Oye, ¿están ustedes en las redes?
4: Sí, estamos en las redes, en Instagram, E con E, una abreviación de espalda con espalda, E con E, _ Jim PR.
3: Pues tremendo, pues te felicito, éxito.
4: Muchas gracias, y gracias por la llamada, y gracias por esta entrevista.
3: Estamos.
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12: Pues no tengo luz desde las 3 de la mañana.
13: Ok.
12: Cuando le llegó la luz a todo el mundo.
13: Ajá. Así se fue.
12: A nosotros se nos fue.
13: Ah, pero a ti no se te fue cuando...
12: No, a mí no se me fue con el evento de que tumbó la luz a 215 mil abonados. Pero parece que no sé qué pasó. Escuché aquí a José Pérez con Mili que no tiene nada que ver una cosa con la otra. Ok.
13: Que no tiene que ver nada con una cosa con que...
12: Que se me dio la luz a mí en el pueblo de Guaynabo. No tiene que ver con lo que pasó en la subestación de Sabana Llana. I don't know. Eso dijo José Pérez aquí.
13: Con o sea, Mili. Tu avería es local. Es lo que él quiso decir. Entonces,
12: algo está pasando en mi zona. Mi zona, yo llevo 16 años viviendo
13: pero
12: allí.
13: Pero tu zona no se había arreglado.
12: Por muchos años, mi zona era terriblemente de los lugares con peores apagones. Y de hecho, si usted va a la aplicación de Urbital, del programa que aquí se transmite los miércoles, esa aplicación traquea los apagones por zona. Y mi zona siempre aparecía entre las primeras 10 zonas de todo Puerto Rico en cuanto a interrupciones de luz. Hace como 3 años... hubo una reparación de un fin de semana entero en el área de lo que era la antigua Grana, por el área de Plaza Guaynabo, en esa zona de la Martínez Nadal. Y desde ese arreglo en adelante, las condiciones mejoraron sustancialmente. De que se nos fuera la luz 2 y 3 veces en semana, esencialmente casi no se iba, excepto obviamente cuando se le iba a todo el mundo. Pero llevamos como desde julio, yo no sé, Jonathan, ¿qué ha pasado? No sé, pero obviamente se me hace muy fuerte recordar porque... los finales del embarazo y el nacimiento de mi hijo ha estado acompañado de apagones y ya no son apagones. Porque si los relojes de carga, pues eso le pasa a todo el mundo y te dura 10 minutos y la luz vuelve. Pero te estoy hablando de apagones de horas. Hace como 2 semanas estuvimos como de 2 de la tarde hasta las 11 de la noche, un jueves. Otras veces hemos estado... Y hoy, por ejemplo, que se fue a las 3 de la mañana, lo que nos dice la aplicación de Luma es que vamos a estar sin luz hasta las 2 de la tarde mínimo hoy. ¿Y qué pasa? Que en mi caso... pues tengo la suerte, el privilegio de que mi hija estudia en la escuela al lado, justo al lado de mi casa. No me digas que tengo una mención de Luma hoy. Ok, no tengo menciones de Luma. Está bien.
13: ¿Y si las tienes, qué vas a hacer?
12: No, pues las leo. Ajá. El asunto es que, pues, si yo no tengo luz, la escuela tampoco tiene luz. Así que vino a clases para la niña y pues hubo que cambiar rutina, pero eso es parte de... iba a decir, hablando de las escuelas. No sé si viste que ayer Robert Mujica aprovechó la reunión pública de la Junta de Supervisión Fiscal para básicamente regañar a todo el mundo. Dijo que el TPPO son unos mediocres que estaban escondiendo información y que por eso se buscaron los líos que se buscaron. Uh-huh. Dijo que Víctor Ramos en
13: salud... Claro, le estaban escondiendo información, pero ellos refrendaron el contrato.
12: Claro,
13: por la eso. Primera vez. O sea, ellos vienen a casar el contrato después. Así que, ajá, pero dale.
12: Ajá.
13: Cool, chévere. ¡Qué bueno, Robert!
12: Está todo el mundo aquí cubriéndose las nalguitas, chicos. Está todo el mundo cubriéndose las nalguitas.
13: Nice. Pero ustedes le dijeron que sí primero.
12: Ajá. Dale. Anyway, le mandó caliente a Víctor Ramos, secretario de Salud, y le dijo, ahí no está en el vocero, hablando del contrato de Subo y de que ellos le habían recomendado a Salud, no le habían obligado a Salud a que rehicieran el proceso de licitación para los contratos de tecnología de salud.
13: Vuelvo otra vez. Chévere, Robert, cool. Y tú puedes, asimismo, ustedes tienen poder extraordinario y asimismo, como ustedes se han dado cuenta de contratos que le han tratado de pasar gato por liebre, contratos de un peso también, que ellos mismos en el pasado han dicho, mira, tienen que virar esto porque cuando hicimos el cálculo sí es un peso, pero realmente es más, tienen que pasar por el proceso. Pues, ¿por qué no lo mandas a cancelar?
12: Pues no lo van a virar, pero... el director ejecutivo usó una frase media críptica diciendo que de ahora en adelante van a estar mucho más pendientes de la contratación y las cosas que están pasando en el departamento. Así que vamos a ver qué ocurre ahí. Pero a lo que te quiero traer a colación es que esencialmente vuelve a tomar atención la Junta de Supervisión Fiscal sobre el presupuesto del Departamento de Educación. Hay una historia en el vocero Pedro Menéndez Sanabria. Mujica advierte que Panorama Fiscal de Educación podría retrasar la salida de la Junta de Control Fiscal. Y esencialmente la historia recoge en que para que Mujica está escéptico en que se hayan completado los presupuestos balanceados como se supone, porque Educación tiene un descuadre presupuestario heavy. Es un descuadre específicamente creado porque una vez se agotaron los fondos del COVID, OGP no reemplazó los fondos del COVID con fondos de estatales, con fondos locales, vengan de donde venga, pero mantuvo el mismo nivel de gasto que como si tuvieran todavía esos fondos del COVID.
13: Sí, o sea, ellos estaban pagando, porque esencialmente estaban pagando con fondos de COVID otras cosas.
12: Correcto.
13: Y no, y cuando se fueron los fondos de COVID, no cortaron.
12: Y, por ejemplo, te puedo decir que en la escuela de mi hija, que es una escuela de 900 estudiantes, 800 y pico, que tiene niños desde 2 años hasta octavo grado, hay 4 conserjes y 2 guardias de seguridad para toda la escuela. Y ayer hablé con el principal de la escuela, con la principal de la escuela un rato sobre este tema, y me dice pues que ellos están en 3 y 2, porque ¿qué pasa? Hay una compañía de seguridad asignada, una compañía de seguridad y una compañía de mantenimiento asignada a la escuela, pero no mandan más empleados que los que tienen. Y adicional a eso, Educación no abre plazas de conserjes nuevas. No se abren plazas de conserjes hace
13: años. O sea, ellos esencialmente privatizaron eso.
12: Sí, pero quedan conserjes del Departamento de Educación que están trabajando y tienen un convenio y se reportan a trabajar y tienen su horario, etcétera. Pero adicional a eso, mientras se han ido retirando y cerrando las plazas de conserjes, se han ido suplementando con contratos, con servicios profesionales. Y algo pasó en este comienzo escolar que se rompió. Está roto. O sea, y tú no puedes tener una escuela de 900 estudiantes con 4 conserjes. Piensa que nada más la operación del comedor escolar para 900 estudiantes es una operación que requiere, imagínate la cantidad de limpieza que requiere. En el caso de los ambientes Montessori, nos estaba explicando ayer la directora, pues los ambientes Montessori, parte de la educación Montessori es que los niños trabajan en el piso. Pues hay que limpiar el piso todos los días. Los niños duermen en el piso. Ahí es que hacen su siesta en sus matrecitos. Entonces, pues, multipliqué eso por las 600 y pico de escuelas que quedan, y lo que está diciendo aquí Robert Mujica es que, pues, tienen que ajustarse los pantalones y tienen que poner los números reales que son. Dice aquí el director ejecutivo: los fondos federales otorgados luego de la pandemia COVID-19 expiraron y el gobierno no puede reemplazarlos completamente sin sacrificar otras áreas prioritarias del presupuesto. La baja en natalidad y la migración significa que las escuelas tienen menos estudiantes, 40% menos que en el 2016. Los fondos federales este año están casi 70% por debajo del pico alcanzado en el año fiscal 2024 y los costos de educación especial continúan aumentando, explicó el director ejecutivo del ente durante la reunión pública. Dice aquí: el Departamento de Educación es una prioridad dentro de muchas otras, como seguridad pública, salud, pensiones y otros servicios esenciales. El presupuesto debe girar alrededor de las necesidades reales de los estudiantes de Puerto Rico en vez de las de la administración. Así que me parece que de parte de la Junta de Supervisión Fiscal...
13: ¿Y qué va a hacer la Junta?
12: Lo que le están... Bueno, ¿la Junta qué va a hacer? ¿No certificar ningún presupuesto?
13: ¿Pero qué, ya le certificaron esto?
12: No le han certificado ninguno.
13: Bueno, al gobierno...
12: No se ha certificado nada, porque tiene que estar los fondos, los informes financieros auditados, y no están. El gobierno dice que están certificados 2 presupuestos, pero la Junta no ha certificado ninguno. Porque los informes financieros, y no están porque no toca que estén todavía. Se tardan 18 meses, en teoría, después de cierre el año fiscal. Pero lo que dice Jennifer González, decía Francisco Domenech y decía Mr. Bueno, Berenjena.
13: O sea que básicamente...
12: Es lo que ellos dicen.
13: Bueno, lo que está queriendo decir Mujica es que el presupuesto que ellos aprobaron balanceado, no está balanceado.
12: Bueno, acuérdate que el presupuesto es eso mismo, un supuesto. Sobre la marcha, lo que está diciendo Mujica aquí, o por lo menos la entrelínea que yo entiendo, es que lo que ustedes aprobaron en educación y me enviaron a mí para acá a aprobar, no cumple con las necesidades reales de educación. Y por eso no hay guardias escolares y no hay conserjes. Y en parte porque no sustituyeron una fuente de ingreso con lo que se estaba pagando eso.
13: ¿Cuánto era la fuente de ingreso? ¿Ellos decían?
12: Pues no sé, pero debe ser...
13: ¿El cheque para ti?
12: Cientos de millones de pesos.
13: ¿El cheque para ti?
12: ¿Pudiera ser el cheque para ti? Pudiera ser.
13: O sea, porque recordemos.
12: Pudiera ser.
13: Recordemos. Vamos para atrás. Los chavitos que repartieron en el cheque para ti, en el reintegro reintegrable. ¿Cuál era el supuesto del reintegro reintegrable?
12: Claro, el reintegro reintegrable era el presupuesto pasado.
13: Está bien, pero eso. Pero el supuesto del presupuesto del reintegro reintegrable. Porque los fondos de COVID se beneficiaron este año.
12: No.
13: O el año pasado.
12: Se beneficiaron el año pasado.
13: Por eso.
12: Pues, pero yo creo que habían fondos de COVID, o sea,
13: todavía quedaban alguitos.
12: Vienen bajando del 23, sí, sí, 24, ha sido, o sea, un el año pasado quedaban.
13: Exacto.
12: Entiendo que ahora no queda nada.
13: Está bien, pero el reintegro, reintegrado.
12: No queda nada porque los republicanos básicamente quitaron cualquier sobrante en la última, no sé si fue en el Big Beautiful Bill, en cualquiera de las últimas medidas de Trump, se quitaron lo que quedaba. O sea, que si el que estaba contando con esos chavos, pues no lo recibió.
13: Por eso que el reintegro reintegrable, ¿qué fue el supuesto que nos dieron? Que hay en exceso, hay recaudo en exceso y que el gobierno está operando con menos gasto. Eso fue lo que nos dijeron. Y que como estaba operando con menos gasto, sobraban unos chavitos y se los vamos a devolver a la gente.
12: Y no se le podía hacer reforma fiscal porque no eran recurrentes y no se podían modelar para siempre, pero...
13: Podían darle unos chavitos
12: en esta. En exacto. Esta ocasión.
13: Yo dudo muchísimo. De hecho, en el momento que nos enviaron los chequecitos del cheque reintegrable, par de semanas después, antes del problema del ERP, ya los transportistas estaban en la calle diciendo y dando entrevistas por ahí que les debían chavos del presupuesto vigente, del presupuesto del reintegro reintegrable, del anterior. Entonces, ¿verdad? Yo no tengo problema con el reintegro reintegrable, creo que es una buena medida. Está cool. Pero, siguiendo las palabras del señor Mojica, ¿cómo es que tú estás diciendo que tienes sobrantes porque recaudaste más y gastaste menos y los vas a repartir y dos semanas después tienes un revolú con un montón de suplidores de ese presupuesto que te están diciendo me deben facturas de hace 3, 4, 5, 6 meses? O sea, estamos dejando de pagar cosas para entonces decir que tenemos... O sea, no hace ningún sentido que nos estén diciendo... Y que le estén diciendo al país y que la Junta de Control Fiscal, porque la Junta Valor Reintegro Reintegrable, esté diciendo que hay chavitos para repartir cuando tú tienes un montón de suplidores de ese presupuesto en educación, diciendo que le deben meses de facturas. Pues entonces no hace ningún sentido. Entonces, yo quiero, y yo veo a las expresiones del director ejecutivo de la Junta, y está chévere y cool, y qué bueno que está sacando el látigo. Vamos a andar caliente. Chévere. Cool. Pero, caballero, ustedes hace par de meses la Junta estuvieron para adelante y para atrás con el gobierno de Puerto Rico con el tema de reintegro reintegrable. Esa diligencia no se hizo. O sea, porque yo hubiese preguntado, si yo hubiese sido parte de la Junta y estamos para adelante y para atrás, dime que estás al día con tus pagos. Porque de pronto yo te voy a aprobar lo que costó, 600, lo que sea que haya costado al final... el reintegro reintegrable, pero debes cuántos millones a los transportistas, debes cuántos millones a los proveedores de educación especial, debes, o sea, ¿de qué estamos hablando aquí? O sea, nadie hizo eso, entonces...
12: No. Ayer te hablaba de wishful thinking. Aquí yo, o sea, honestamente pienso que mucha de la política pública y de las decisiones del gobierno se están tomando por wishful thinking. La última la paga el diablo. O Dios proveerá, escoja usted su dicho popular.
13: Papito, Dios, papi.
12: Favorito.
13: Mírese el espejo.
12: Sí, sí.
13: ¿Tú eres pobre porque quieres?
12: Dios proveerá.
13: Yo creo que somos pobres uh-huh. porque queremos. Uh-huh. Mira, hay un proyecto de ley. Bueno, hay varias cosas de proyecto de ley. Pero hay un proyecto de ley que estoy viendo aquí en el vocero publicado hoy. Proyecto de ley busca eliminar pago proporcional en condominio.
12: El proyecto
13: de
12: los penthouse. Exacto.
13: Hashtag salvemos los penthouses.
12: Salvemos los penthouses.
13: Salvemos los penthouses.
12: Los pobres penthouses.
13: Los pobres penthouses.
12: Y los superhouses.
13: Y los superhouses. Y los de.
12: Y los
13: Garden. Y los Garden. Y los Garden. Nada. El proyecto de ley que es de la Cámara 1441, que añadiría un nuevo artículo.
12: De Jordi.
13: Es de, obviamente.
12: Y Jordi, que tú eres mi representante. En tu distrito hay mucho walk-up y mucho edificio, mucho condominio.
13: Sí.
12: Aunque es rural tu distrito, sí. En esa zona azul de San Juan, Guaynabo, hay mucho walk-up.
13: Dice, lo que quieren es que los condominios dedicados a su totalidad a vivienda, ¿no? La cuota de mantenimiento se reparta en partes iguales entre todos los apartamentos sin distinción de su tamaño ni de su porcentaje de participación. Uh-huh. Actualmente la ley dispone que los titulares deben contribuir proporcionalmente a los gastos de administración, conservación y reparación de los elementos comunes de acuerdo al porcentaje de participación asignado a cada apartamento en la escritura de constitución del condominio.
12: Correcto.
13: ¿Verdad? Si usted no vive en condominio, pues usted para usted es X. Uh-huh. Pero esencialmente, si su condominio es más, si su apartamento es más grande, uh-huh, ¿verdad? El apartamento de usted tiene tres cuartos y dos, uh-huh, baños. Uh-huh. Y el de al lado tiene dos baños y, uh-huh, dos cuartos. Y el de otro tiene es un estudio. Uno, uh-huh, y uno. Uh-huh. Pues el de uno y uno, uh-huh, paga menos que el de dos y dos, uh-huh, y que menos que el de tres y dos.
12: Correcto. ¿Verdad? Básico, sencillo.
13: Básico, obvio, sencillo. Y la teoría detrás de todo esto es que como son elementos comunes, uh-huh, pues, por ejemplo, el agua llega por un tubito, que, uh-huh, es del elemento común, pues, uh-huh, hay una teoría detrás de todo esto que el de tres usa más de los elementos comunes que el de dos y que el de uno, porque vive más gente, uh-huh, porque...
12: Y adicional, darle mantenimiento básico estructural a un edificio.
13: Por eso.
12: Pues darle mantenimiento al techo, a las paredes, a la superficie, a las estructuras. Pues en teoría debería ser proporcional la compensación, el pago por ese mantenimiento al tamaño de tu apartamento. Se mide, literal, usted ve la escritura matriz de y la hipoteca de su apartamento y usted va a ver la participación, cuánto representa su apartamento en los pies cuadrados totales del edificio y se le calcula su pago de mantenimiento según el porciento. Y obviamente en mi edificio hay sub penthouses, apartamentos de tres cuartos y dos baños y apartamentos de dos cuartos y dos y un baño y medio. Pues pagamos... En esa escala.
13: Proporcional, exacto. Entonces, yo puedo entender, porque hay muchos condominios que, uh-huh, están pasando un problema, uh-huh, y es porque hay mucha gente que vive en condominios que son personas mayores, que tienen claro, las casas saldas.
12: Y que tienen gastos fijos. Y que tienen ingresos fijos.
13: Tienen ingresos fijos. Claro. Los mantenimientos siguen subiendo y se siguen disparando, el tema de los seguros. Y muchos de ellos viven en apartamentos que a lo mejor tienen tres cuartos, ¿verdad? O lo que sea. Y pues si sube y hay una derrama, pues proporcionalmente le va a tocar más a usted que al otro, ¿verdad? Y no se puede mover porque pues no puede comprar otro apartamento, lo que sea. Los apartamentos están bien caros, todo ese tipo de cosas. Y sé también que desde el lado de la administración, en muchos condóminos que no tienen administradores, que es la administración la corren los condóminos, uh-huh, a veces medio pejiguera el tema de cómo tú calculas y tú le cobras, uh-huh, aquello, lo otro, y, ¿verdad? Y se forman revoluciones y se forman asuntos. Y que sé que muchas de estas reuniones surgen en estas asambleas, porque pues viví en condominio bastante tiempo y participé en algunas de las asambleas, pues que las discusiones eran, pero ¿cómo es que fulano tiene que pagar tanto y yo tanto y fulano usa más la piscina que yo? ¿Verdad? Y estoy mencionando un ejemplo ridículo, pero es discusiones que escuché en las asambleas, porque esas son las cosas que pasan, ¿verdad? Y así es que se ponen las peleas. Yo no sé cómo esto va a resolver ese asunto, porque si el problema es que los mantenimientos están subiendo y los seguros están subiendo y los costos asociados al condominio están subiendo aceleradamente, pues se van a dividir aceleradamente para todo el mundo, ¿verdad? Yo no veo ahí tema. Y lo otro es que los únicos que se van a beneficiar de esto van a ser
12: los dueños de penthouse.
13: Salvemos hashtag.
12: Los penthouse y los locales.
13: Salvemos los penthouses.
12: Que pagan más.
13: Exacto. Sí. Hashtag salvemos penthouse. Porque entonces, si la métrica es dividir, socializarlos entre todos.
12: Literal.
13: Y dividir el costo entre todos, pues le vas a subir el mantenimiento a un montón de gente y a los demás...
12: Se los baja un poquito.
13: O se los deja igual. Ajá. A menos que la medida sea, no, vamos a subirlo a todo el mundo, a esto.
12: Y porque los costos del condominio se mantienen igual o suben, porque está subiendo la luz, va a subir el agua, está subiendo los insumos.
13: La cuenta de reserva la tienes que, ajá, mantener. O sea, como que tú... No,
12: literalmente, Jordi Navarro quiere que la inmensa mayoría de los residentes de condominios paguemos más de mantenimiento. Contra Jordi. Está feo eso. Yo espero que este proyecto lo derroten. No, honestamente, yo desconozco quién puede estar detrás.
13: Mira, aquí el asesor de legislación...
12: Y yo quiero mucho a mis vecinos del penthouse. Yo los quiero un montón. Sí. Son tremendos tipos. Y el penthouse está brutal. Y cuando me invitan a cositas allá arriba voy porque el penthouse de mi edificio está brutal. Hay cuatro penthouses. Están brutales. Pero que paguen más.
13: Pero mira...
12: no los quiero tanto como para subsidiarles el mantenimiento.
13: A Wilson Cruz Chocano, que lo entrevistamos una vez, que es el asesor de legislación de la Asociación de Condominios y Control de Acceso. Dice que hay preocupación respecto a la medida, ya que entiende que el proyecto puede generar incertidumbre jurídica al cambiar el método utilizado para distribuir los gastos comunes. La realidad es que las áreas comunes no son una cuestión de si se utilizan de manera igual o diferente, sino de cuánto tengo que aportar según el valor, porque cuando hablamos de un condominio conjunto de esa área. Exacto. Si el parque está puerco y la piscina está puerca, pues su penthouse va a perder valor o va a perder atractivo. Yo estoy en un condominio en codominio con mi vecino y no es justo que si usted y yo estamos en una comunidad donde yo tengo mayor participación por mi propiedad, pagué lo mismo, no hay cierto sentido de justicia en eso.
12: Claro.
13: Porque entonces, ahora mismo, obvio, el que paga menos bajo este supuesto...
12: ¿Va a pagar más?
13: Va a pagar más.
12: ¿Y el que paga más va a pagar menos?
13: Va a pagar menos.
12: O sea, esto es una...
13: Sí.
12: reducción de costos a los que más tienen. Literal, eso es lo que... Ese es el efecto práctico.
13: Hashtag salvemos el penthouse. ¿Sí? Los penthouse, resisten los penthouse. Está fuerte. O sea, literalmente está duro.
12: Tengo que buscar las minutas del edificio, porque yo, en las minutas del edificio está, claro, cuando se cambia la cuota, claro, se sube hace como 3 años y está todo específico, cuánto paga cada persona.
13: Lo que le toca.
12: El número tanto.
13: Número
12: del piso y la letra del apartamento y te dice exactamente.
13: Y cuando debe.
12: Y los penthouse pagan como el doble.
13: Y se ponen buenas las cosas, porque cuando debe mantenimiento, le ponen...
12: En mi edificio no hacen eso, me hiciste cortar la luz. Tú debes 2 meses y te cortas
13: Toma,
12: la luz.
13: Toma, pues ya
12: se acabó y resuelve. No estamos posteando en el boletín por comunal quién debe y quién no. Eso no lo he visto.
13: Eso en el...
12: Eso allá en el Caparra Country Club.
13: Eso mismo te iba a decir. Sí, chacho, sí. Uno va allá al almuerzo cuando te invitan. Porque
12: sí, porque
13: socio,
12: yo no llego hasta allá. Yo no.
13: Yo no soy socio. No. Yo no soy socio, pero socio me invita. Se pasa muy bien. Sí, claro, buenos precios, buena comida.
12: Tremendo sitio.
13: Y
12: con el logo viejo, claro.
13: Viejo. Resistan. Y cuando uno llega allí, es sabroso ver el bulletin board. Es más, eso es un indicador de recesión. Cuando está la cosa apretada, uh-huh, eso se dispara.
12: Sí, cuando
13: la cosa está buena, no hay casi gente ahí. Eso es un indicador de recesión. Ah, chévere.
12: Bueno, Jonathan.
13: Están con nosotros Benjamín Torrecotay.
12: Regresé de mis vacaciones nórdicas.
14: No tenía del todo claro que había regresado hoy.
12: No, bueno, ok. Yo llevo 2 semanas ya trabajando. Okay. Lo que pasa es que estaba remoto. El tema es que pues no hay luz. En el estudio, remoto. Okay. No había luz en la escuela de la niña, así que no tenía que llevarla a la niña a la escuela, que es lo que me tiene remoto. Así que pues nada, vine para acá. Aquí estamos de regreso.
13: Benjamín, ¿cómo estás?
14: Una semana complicada.
13: Complicada.
14: Complicadita.
13: Hoy, obviamente, primera hora está haciendo su última publicación, uh-huh, en papel. Y he visto ya algunas cosas. No he visto el impreso esta mañana, no me dio break, pero... y el nuevo día le toca el domingo.
14: Eso es correcto.
13: Es la última edición. ¿Qué es lo que van a esperar o qué es lo que pueden esperar los lectores o usuarios, uh-huh, de ahora en adelante? Digamos, yo sé que han hecho unos anuncios puntuales sobre, uh-huh, sobre algunos temas, pero ¿qué es lo que va a pasar en estos próximos días?
14: Bueno, en términos de editoriales, ¿no? En, uh-huh, términos de la operación editorial, que es la que yo conozco y, uh-huh, y en la que participo, básicamente lo que vamos a hacer es fortalecer, double down, como se dice, uh-huh, en inglés, en la creación de contenidos y de noticias, uh-huh, o sea, en la operación noticiosa enfocada en lo que se puede hacer desde el punto de vista digital, que es, además de escribir, pues ya tú sabes que se pueden hacer podcast, uh-huh, videos, sí, fotogalerías, sí, todo lo que cabe en un producto digital. Básicamente la operación se va a concentrar exclusivamente en contenidos digitales. Que eso no quiere decir menos rigor, menos, uh-huh, profundidad, ni nada por el estilo. Quiere decir que en vez de en papel, vamos a estar en computadoras y en teléfonos y en donde la gente realmente está mayormente consumiendo contenido noticioso en estos tiempos.
13: ¿Van a tener como una edición tipo papel en e-paper? O sea,
14: va a haber una edición e-paper, que es como lo que ahora mismo se hace como réplica del impreso.
13: Exacto.
14: Va a haber una edición e-paper, va a ser un poco más pequeña de la que hay ahora.
12: Okay.
14: Pero va a servir como récord. Va a publicarse los 7 días de la semana.
12: Okay.
14: Y va a tener las noticias más importantes de cada una de las secciones del periódico. Okay.
12: Yo llevo leyendo el periódico así por años, sí, esencialmente en el e-paper, en el nuevodía.com, mi primera hora.
14: Eso continúa.
12: Exacto,
14: ese ofrecimiento, okay, continúa. Va a servir como récord. Hay, okay, preocupación en algunos sectores con el récord histórico.
12: Claro.
14: Pues en el e-paper va a permanecer esa noticia más importante de cada día según el criterio.
12: ¿No? Y el ritmo de publicación de levantarse a las 5 o 6 de la mañana, vas a tener un periódico ahí, aunque sea digital. O sea, claro, esa rutina mañanera.
14: Para los que lo hacen a nivel de digital, pues eso no cambia.
13: Sí. El que recibe la notificación por la mañana del papel del e-paper lo va a tener.
14: Eso es así.
13: Como acceso.
14: Eso es así.
13: Uh-huh. Obviamente, esto hay ajustes operacionales, tanto de la imprenta, porque pues van a dejar de imprimir, pero también desde el lado de la redacción, ustedes tienen han visto ajustes en estos días.
14: Bueno, habido, hubo una ola de despidos, de reducción de personal en estos días, que impactó a sectores de la redacción. Creo que fueron, no tengo el número, me parece que en el área de redacción son cerca de 12 personas o algo por el estilo.
12: Wow.
13: No, sí que obviamente
14: en eso, incluyendo Primera Hora y
13: el nuevo día. O sea, las dos reacciones.
14: Correcto.
13: Sí. Así que la apuesta es, obviamente, a todos los productos. Algunos que ya están, o sea, por ejemplo, lo que lanzaron estos días, que es el producto de por la mañana, que es el como un noticiero.
14: Exacto.
13: Que es a las 8. Y que se transmite por YouTube. Y otros productos que sé que han anunciado que van a estar saliendo próximamente.
14: Van, yo no sé cuán autorizado yo estoy a decirlo o no, pero vienen productos nuevos, básicamente multimedia.
12: Sí, bien las distintas, ¿verdad?, artículos que han sacado sobre la transición, además del podcast video podcast que empezaron la semana pasada, viene un producto de negocios nuevo, viene otros asuntos interesantes. Te pregunto, Benjamín, ¿verdad?, y un poco entramos al detalle de la empresa ya mismo, pero en tus años como periodista, háblame de cómo se ha sentido vivir dentro de la industria esta transición de impreso a internet y las múltiples rondas que han habido específicamente en GFR, pero esto ha pasado en todos los periódicos del planeta, de recortes, reducciones. Hablamos un poquito de esa perspectiva. Bueno, obviamente, yo sé que todavía esto está medio, debe estar difícil discutirlo, pero
14: yo creo que ustedes recuerdan cuando ustedes me invitaron a su podcast en verano, que una de las preguntas, que uno de los temas que discutimos fue si habría de sobrevivir o no el papel.
13: Claro.
14: Y yo aquella vez les dije que cuando a mí me hacen esa pregunta, yo respondía con otra pregunta, y era que le preguntara a la persona cuántos CD o cuántos DVD tú tienes. Y es que realmente lo digital pues ha venido a sustituir lo físico en múltiples instancias de la vida.
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3: Una vez más, Hablemos de Salud con Fundación FER, este espacio donde buscamos llevarles información de salud de una manera sencilla, práctica y sobre todo basada en evidencia. Hoy vamos a hablar de algo que prácticamente vemos todos los días en la oficina. Una persona que tiene artrosis de rodilla o artritis de rodilla, que le duele caminar, le duele subir escaleras o al levantarse de una silla tiene problemas. Y alguien le dice, ponte una inyección en la rodilla. Pero entonces viene la pregunta, ¿cuál inyección? ¿Cortisona, ácido hialurónico, plasma rico en plaquetas, lo que llamamos hoy en día PRP? ¿Funcionan realmente estas inyecciones? ¿Cuánto pueden durar? ¿Puede la cortisona dañar el cartílago? ¿Vale la pena pagar por plasma rico en plaquetas? Y cuando llegamos al punto en que ser infiltrado ya no es la solución, ¿qué hacemos? Para discutirlo, me acompaña hoy un colega reumatólogo, el doctor Ricardo Gago Piñero. Pero antes, como todas las semanas, vamos con el pulso de la semana. ¿Y si su presión alta tiene una causa que no hemos detectado? Si usted tiene presión alta, probablemente piensa que simplemente es hipertenso y que tiene que tomar medicamentos. Pero, ¿sabía que en algunas personas detrás de esa presión alta puede existir un problema hormonal que muchas veces no se diagnostica? Quiero comenzar esta semana hablando de algo que afecta a millones de personas. Es la hipertensión, pero específicamente de una causa de hipertensión que probablemente muchas personas nunca han escuchado mencionar, el hiperaldosteronismo primario. La aldosterona es una hormona producida por nuestras glándulas suprarrenales que participa en el control del sodio, del potasio y de la presión arterial. Cuando una persona entonces produce demasiada aldosterona, puede retener más sodio, aumentar su presión arterial y en algunos pacientes disminuir sus niveles de potasio. El hiperaldosteronismo primario es una de las causas endocrinas más comunes de hipertensión y se asocia con un riesgo cardiometabólico mayor. ¿Qué hay de nuevo? Una investigación publicada este mes estudió algo muy fascinante. ¿Qué sucede con estas hormonas no solamente en un momento del día, sino durante un periodo mucho más prolongado? Históricamente estudiamos la aldosterona mediante una muestra de sangre obtenida durante el día. Es como tomar una fotografía o una radiografía a una hormona en un momento dado, pero las hormonas no necesariamente permanecen igual o su nivel permanece igual en sangre durante las 24 horas. Los investigadores encontraron que pacientes con hiperaldosteronismo primario podrían presentar picos importantes de secreción de aldosterona durante la noche y temprano en la mañana, precisamente en los momentos en los que normalmente no estamos tomando muestras de sangre. También encontraron una variabilidad considerable entre las personas y eso plantea una pregunta muy importante. ¿Podríamos estar perdiendo información importante cuando medimos una hormona una sola vez? Es un concepto parecido a lo que ocurrió con la glucosa. Antes medíamos azúcar en un momento determinado y hoy monitoreamos continuamente el azúcar y nos permite observar todo el patrón. Quizá en el futuro podamos entonces hacer algo parecido con otras hormonas. ¿Y qué le digo a mi paciente? Esto no significa que toda persona con hipertensión necesite este tipo de monitorización, pero sí nos recuerda algo importante. No toda la hipertensión es simplemente presión alta. En algunos pacientes puede existir una causa secundaria identificable y particularmente cuando tenemos una hipertensión difícil de controlar o existen otras pistas clínicas, vale la pena preguntarnos, ¿hay algo más detrás de esa presión? Y lo próximo es sobre desarrollo de medicamentos sin depender tanto de animales. Antes de que un medicamento llegue a un ser humano, históricamente gran parte de su seguridad se ha estudiado en modelos animales. Pero ¿qué pasaría si pudiéramos utilizar células humanas, órganos en un chip y computadoras para predecir mejor

0: lo que ocurriría en nuestro cuerpo. Pues precisamente esta semana hubo un cambio importante. El 21 de septiembre, la FDA anunció una actualización regulatoria para dejar más claro que pueden utilizarse, cuando sean apropiados, métodos que no dependan de animales en la evaluación no clínica de medicamentos y productos biológicos antes de ser estudiados en seres humanos. Es que estamos hablando de tecnologías como células humanas, modelos computacionales, organoides y los llamados organ on chips o u órganos en chips. Estos últimos son pequeños sistemas diseñados para reproducir determinadas características de cómo funciona un órgano y podemos desarrollar modelos de hígado, pulmón, intestino y otros tejidos y estudiar cómo reaccionan frente a un medicamento. Pero ojo, esto no significa que mañana desaparecen los estudios animales. La propia FDA deja claro que la nueva regulación no prohíbe los estudios en animales ni reduce los estándares de evidencia, lo que hace es reconocer formalmente que existen nuevas metodologías científicas que, cuando están adecuadamente validadas, pueden formar parte del proceso de desarrollo de medicamento. Y una vez más, ¿qué le digo a mi paciente? La medicina está cambiando, no solamente en los tratamientos que utilizamos, sino también en cómo investigamos esos tratamientos. Y la meta es sencilla: encontrar métodos que nos permitan predecir cada vez mejor qué puede ocurrir cuando ese medicamento llegue finalmente a una persona. Y ya por último, si usted tiene artritis o artrosis de rodilla y le ofrecen una inyección de plasma rico en plaquetas, probablemente va a escuchar que es mejor que el ácido hialurónico en algunas ocasiones, pero esto realmente está demostrado. Esta noticia salió prácticamente hecha a la medida para nuestro programa de hoy. El 15 de septiembre, apenas la semana pasada, se publicaron dos nuevos metaanálisis comparando plasma rico en plaquetas o PRP o PRP con ácido hialurónico para la artritis de la rodilla. Y aquí es que se pone la cosa interesante. Uno de ellos reunió 21 estudios, porque cuando hablamos de un metaanálisis hablamos de estudiar muchos estudios a la vez y ver los resultados. Y estos 21 estudios aleatorizados con 1,790 pacientes vieron en promedio el PRP mostró una ventaja pequeña sobre el ácido hialurónico en algunos resultados de dolor y de función, aunque no hubo una ventaja significativa en todas las mediciones ni en todos los momentos estudiados. Y hay una palabra importante: heterogeneidad, o sea, que son muy heterogéneos, que son muy variables. Los estudios son bastante diferentes entre sí. El segundo metaanálisis publicado ese mismo día evaluó 28 estudios aleatorizados y 2,685 pacientes o participantes. Y también encontró mejores resultados promedio de dolor y función con PRP frente a ácido hialurónico, pero nuevamente bastante heterogéneo, y es muy importante recalcarlo, que los estudios son distintos y los distintos niveles de certeza dependiendo del resultado evaluado. ¿Por qué tanta variación? Bueno, primero, porque cuando decimos PRP o PRP, no necesariamente estamos hablando exactamente del mismo producto. Puede cambiar la concentración de plaquetas, puede cambiar la cantidad de leucocitos, puede cambiar la forma de prepararlo, el reactivo, y puede cambiar el protocolo o el número de infiltraciones. Por eso todavía tenemos preguntas importantes que por contestar. Y esa noticia nos lleva directamente al tema de hoy, porque cuando un paciente entra a nuestra oficina con artritis o artrosis de rodilla y pregunta: doctor, ¿qué me pongo? ¿Cortisona, ácido hialurónico o plasma? Porque mucha gente ya han oído mucho de estas cosas. La respuesta no es tan sencilla como parece. Y para ayudarnos a separar lo que sabemos, lo que todavía debatimos y lo que realmente debemos explicarle al paciente, hoy nos acompaña el doctor Ricardo Gago Piñero, reumatólogo aquí en San Juan, Puerto Rico, presidente de la Asociación de Reumatólogos de Puerto Rico y miembro también de la Junta de Fundación FER. Bienvenido nuevamente.
1: Muchas gracias por la oportunidad acá. Para mí siempre es un privilegio poder estar aquí con ustedes.
0: Y antes de entrar las inyecciones, para empezar con las cosas básicas, ¿cómo le podemos explicar a la gente lo que es realmente la osteoartritis o la artrosis de rodilla? ¿Y por qué inyectar?
1: Esa parte es bien importante porque al saber lo que está mal, sabemos qué es lo que intentamos arreglar. Poco a poco, esa constitución de la rodilla, en sus principios, es una rodilla joven en la cual tiene unos líquidos que evita que los huesos estén impactándose constantemente, y ese líquido es bien rico en ácido hialurónico, y pues nos estamos imaginando una casa nueva donde todas sus paredes están perfectas, no hay nadie que haya puesto ningún clavito, no haya puesto nada, o sea que esas paredes están intactas, por lo tanto, no tienen estos riesgos de que yo pueda accesar ese cemento por dentro, esas partes internas de la pared. Al yo tener estas, ¿verdad? Pasar el tiempo entre la genética y los traumas que tenemos a través del de nuestra vida, y bien importante también del proceso infeccioso, todo esto causa y deja un lastre en estas articulaciones, en la cual va uno disminuyendo ese líquido que lubrica esa rodilla, y al mismo tiempo también se van desgastando esas partes de las paredes, como es el cartílago, es esa parte perlada que protege al hueso esponjoso, que es la parte más sensitiva, que es la que realmente nos da ese dolor y esas reacciones que dicen, mira, ¿por qué se me hinchó? Dice, pues mire, eso es igual que cuando te cortas la piel, nuestro cuerpo se protege sacando un líquido, y pues lo mismo hace la rodilla para defenderse. Y pues por eso tenemos estas hinchazones, ¿verdad? Pero mayormente la osteoartritis es eso, ese desgaste. Yo le digo a las pacientes, miren, no es una enfermedad, no lo tomen así, porque si no todo el mundo vamos para enfermedad. Eso es la degeneración articular. Pero es ese desgaste en el cual ese ambiente va deteriorando tanto el ambiente de líquido que rodea la rodilla como esas capas que también están a su vez rodeando y protegiendo el hueso.
0: Sí, que es importante entonces que la gente entienda que a todos se nos van a desgastar las articulaciones. Una gente más, unos poquitos más, un poquito menos, pero es parte de envejecer, o sea, se van desgastando esos tejidos y la rodilla sufre quizás más que otras articulaciones porque eso tiene peso, ¿cierto?
1: Mire, yo hago mucho hincapié en que esto no es una enfermedad porque existe una preocupación del paciente, y ahora con tanta tecnología viniendo para rejuvenecer o, ¿verdad?, no envejecer, queremos atacar esto con la agresividad de la vida como para que no suceda. Mire, lo que estamos por ahora, lo que la ciencia nos permite es evitar o tratar de reducir los síntomas, pero rejuvenecer no por toda hora, todavía el envejecer es envejecer. Uno de los ejemplos que yo siempre digo, ¿verdad?, porque fanático del fútbol, dice, miren, si eso fuese posible, Cristiano Ronaldo todavía estuviese jugando en el Madrid y Messi en el Barcelona. Y no, ellos han tenido que también, y han tenido la medicina y la actividad física a tope, ¿no? Lo que el dinero puede comprar, ellos lo tienen. Y definitivamente, ¿no? O sea, que nosotros con estas inyecciones lo que estamos intentando, ¿verdad?, o proponemos, es ver de qué manera reanimamos ese espacio o esa arquitectura que ha ido desgastando, y que entonces entendemos mejor le corresponde a cada uno de los pacientes, ¿verdad? Que cada cual tiene una presentación distinta.
0: Claro. Entonces, y me gusta ese ejemplo porque los atletas, como mencionaste Ronaldo y Messi, ciertamente ese desgaste, y esto se ha visto en muchos atletas y esto está muy bien estudiado, como el esfuerzo que hacen con sus articulaciones es mayor, el estrés que le ponen a esas articulaciones es mayor, desarrollan cambios degenerativos más temprano que muchas otras personas que no hacen este tipo de cosas. Así que eso es importante que la gente entienda que trauma, estrés repetitivo, peso en exceso, todo eso contribuyen a que el desgaste siga progresando, y por eso algunas personas tienen más también y otros tienen menos. Hay cosas que sí podemos controlar. El peso, proteger esa rodilla, proteger de esa rodilla de demasiado quizás impacto, manteniendo buena musculatura. Por eso los atletas entrenan tanto y tienen que estar en tan buena forma física para usar, por ejemplo, los cuádriceps, los muslos que actúan como shock absorber para que esa rodilla no tenga tanta presión. Pero si ya estamos ahí y necesitamos hacer tratamiento, ¿verdad? Y las inyecciones dentro de la rodilla son una de esas cosas que se usan muchísimo. ¿Cómo empezamos? Vamos a empezar con el ácido hialurónico para explicarles a la gente quizás qué es.
1: El ácido hialurónico es lo que estamos ahora tratando de reponer el ambiente líquido, el ambiente que hay existente entre medio de las dos articulaciones. Hablamos de esto que hablaba anteriormente, es bien rico en el ácido hialurónico. Le dicen cresta de gallo porque hay muchos de estos tratamientos disponibles, que es un extracto de la cresta de gallo que es bien rico en ácido hialurónico. Y así a su vez pues se purifica y se mezcla con este gel bien espeso, y por eso a este tipo de terapia se le llama la viscosuplementación, porque es un líquido bien viscoso, y al ser tan viscoso evitamos que ese impacto, o tratamos de evitar que ese impacto hueso con hueso sea, ¿verdad?, tan marcado y que, ¿verdad?, provoque los dolores que provocan. Bien importante, las indicaciones para esto es osteoartritis leve a moderada, porque imagínense, si tenemos ya esas artritis huesos con huesos, por más que yo ponga un gel o este tipo de material entre medio de esos huesos, el impacto casi es inminente. Pero de igual, hay muchos pacientes que están en unas postremidades de edades que no pueden ser quirúrgicos, y esto también, de igual, resulta algo de alivio. Pero en general, ¿verdad?, teniendo ese aspecto en general, el ácido hialurónico es un líquido bien viscoso, tratando de reponer ese ambiente que había anteriormente que evitaba que ese hueso chocara directamente una parte con la otra, ¿verdad?, que es lo que se conoce como la articulación. Oscar, y perdona, es importante mencionar, estamos hablando de la rodilla. Lo mismo no va para la cadera, lo mismo no va para las manos, no va para más ningún lado. Estamos hablando de rodilla. Los estudios no reportan los mismos beneficios en otras articulaciones.
0: Sí, donde único se ha visto beneficio. Y en esa línea, también un metaanálisis del British Medical Journal miró más de 160 estudios con ácido hialurónico, suplementación viscosa, y también vieron unos resultados mejores que placebo, pero tampoco una cosa tan contundente. Esto siempre ha sido, ¿verdad?, parte de las cosas. Quizás en Europa, en las guías europeas, los consensos tienen, quizás la recomendación es un poquito más fuerte, pero igual no ha sido una cosa como la gente piensa, me van a sustituir lo que tengo ahí y esto me va a curar o me va a poner en una posición mucho mejor. ¿Qué tú le dices a tus pacientes?
1: Pues, oiga, yo ahí, ¿verdad?, un poquito mi aspecto un poquito más religioso, oiga, jamás vamos a reponer lo que nos trajeron de fábrica, porque eso es algo especial y mágico, ¿no? En el intento sí tenemos mucho éxito en al menos mejorar calidad de vida. Esto en personal, oiga, yo he tratado las dos alternativas que estamos hablando, las dos yo me las he inyectado en las dos rodillas, que les puedo hablar también en cuestión de personal. Y el ácido hialurónico, al igual que el PRP también, a larga duración, a los 2-3 meses, todavía estamos teniendo síntomas de mejora de estas inyecciones, y es de las cosas que llaman mucho la atención, y es porque ella también promueve la secreción del ácido hialurónico natural de nuestro cuerpo. O sea, que no solamente se hace el efecto de líquidos, ¿verdad?, de esa viscosuplementación, sino que también estimula que los mecanismos internos nuestros de esta secreción de ácido hialurónico se mantengan y se promuevan. O sea, que yo lo sentía al mes y medio, a los 2 meses, todavía algo de mejoría. ¿A cuánto? Y, ¿verdad?, es siempre la pregunta, ¿cuánto me dura esto? Pues, depende de muchas variantes, que no sé si quieras tocarlas ahora o cómo
0: porque Y yo creo que debemos pasar a eso, pero y lo otro también que me gustaría que hablaras es de la seguridad, porque quizás esto no es algo que le va a funcionar a todo el mundo, pero como tú bien dices, y tú lo has experimentado, puede ayudar, te puede hacer sentir mejor, te puede durar un tiempo, ¿verdad?, en particular, se puede repetir, y la seguridad es muy buena, ¿cierto?
1: Mire, es importante, uno, que lo hagas con gente experimentada, porque mientras más inyecciones pongan, mejor lo saben hacer y menos complicaciones tienen, y esto es a nivel de estudio. Persona que se acostumbra a inyectar rodilla, persona que no tiene complicaciones ni la mitad de las veces que sí. Lo digo porque muchas veces están entrando estas personas o a veces, ay, tengo esta medicina que me entregaron a mí, yo cojo al vecino que sabe inyectar y hacen a veces unas cosas que pues son sorprendentes. Así que nada, se hace con alguien experimentado, los riesgos son menores. Sigue siendo un procedimiento invasivo donde una aguja entra a tu rodilla. Hay distintas alternativas de presentación, ya sea una sola inyección o el uso repetitivo semanal del mismo, que puede ser de 3 a 5 inyecciones que podemos utilizar con este líquido viscoso, que lo que intentamos, oiga, la articulación no tiene corrientes sanguíneas que corran entre medios, no hay vasos sanguíneos adentro de la rodilla. Por lo tanto, esto trabaja por un mecanismo como si fuese una bolsita de estas de borras de café, de como se usaban antes, de succión, entramos y salimos. Mientras más impacto yo haga, más es que entre y salen estos líquidos. Por lo tanto, yo sigo inyectando esta viscosidad para que mantenga y se quede en esa articulación y la permee de la mejor forma, creando ese ambiente ideal, ¿verdad? No molesta tanto la sensación de la aguja cuando está entrando, y yo me las puse yo mismo dos. Así que no es la, es la sensación entrando del líquido.
0: Eres un bravo, ¿sabes?
1: Entonces es ese líquido entrando que lo sientes un poquito raro, pero cuando entra la aguja lo que sientes es el pinchazo inicial, y después de esto, oiga, honestamente no pasa a mayores, y es bastante seguro. Pueden haber reacciones por el medicamento, pueden haber reacciones por el medicamento. No es lo más común, pero yo siempre lo menciono porque es importante saber que, ¿verdad? No hay nada, oiga, hasta la carne frita que uno se come te puede caer mal. O sea que es como todo en la vida, pero el riesgo es menor. Honestamente, estos son medicamentos bien seguros.
0: Sí, la realidad es que sí. O sea, el perfil de seguridad, y esto son cosas que para la gente que nos escucha, que no, quizás nunca había oído esto antes, hace ya más de 20 años, más como 25 años por lo menos que llevamos poniendo este tipo de inyecciones, que ya han salido muchas distintas en el mercado con unas variaciones, ¿verdad? En cuanto a cómo se producen, de dónde se producen. Las primeras, como tú bien dijiste, eran de cartílago de la cresta de gallo, pero ya ahora se hacen de células humanas. Eso ha seguido cambiando, pero es algo que está muy, pero muy bien probado. La otra pregunta, ¿qué paciente no es, porque ya nos dijiste quién era el candidato ideal para esto, ¿cuál es a quién no se lo recomendarías?
1: Como mencioné anteriormente, aquel que tenga hueso con hueso, mano, a menos que no esté este paciente ya bien, bien mayor, con muchas condiciones cardíacas, que tú quieres tratar de que por lo menos a ver si algo le funciona una alivia, pues uno lo pudiese intentar. Realmente ese viene siendo la contraindicación, o que, como bien mencionas, aquellas personas que tengan alergias a productos de gallina o de huevo o cosas de esta índole, pues a lo mejor podrías tener tu restraint o utilizar otro tipo de suplementación, ¿verdad? Dentro de la misma familia, como muy bien dices, que ahora son de células humanas, y se puede. Lo otro es paciente, a mí como quiera, pacientes que hayan tenido infecciones en la rodilla, que hayan tenido artritis séptica, a pesar de que no es inmunosupresor, estás entrando líquidos que para mí hay bacterias que se pegan y se quedan dormidas, y si las reavivas con cualquier cosa que esté entrando a la rodilla, te la estás arriesgando. Y lo he consultado con varios ortopedas y todos son bastante cónsonos que artritis sépticas ellos casi ni las tocan de nuevo. Se reservan mucho. Y en adición a eso, que hayan tenido experiencia negativa con algún otro producto del ácido hialurónico, realmente es la contraindicación.
0: Ok, y vamos a pasar ahora quizás entonces algo viejo conocido, la cortisona, que es algo que se sigue usando, se sigue inyectando en la rodilla, es lo primero que se inyectó y lo que se ha inyectado por muchas, muchas décadas. Sigue siendo un potente antiinflamatorio, puede producir alivio rápido, particularmente cuando tenemos una rodilla inflamada, ¿verdad? Pero la pregunta importante es, ¿queremos utilizarla para salir de una crisis o queremos usarla como estrategia de tratamiento a largo plazo? Y hay, ¿verdad?, data que nos dice que de estudios usando cada inyecciones cada 3 meses durante 2 años, pero a la misma vez en esos estudios, de hecho hay uno que se estudió en llama donde habla de una pérdida de volumen de cartílago.
1: Sí, los efectos proteolíticos.
0: Exacto. O sea, ¿qué papel tú piensas que juega realmente la cortisona en el tratamiento de la artritis de rodilla o la artrosis?
1: Pues mira, para mí, como bien dices, para mí es algo emergente. Tengo una emergencia, me duele mucho, me voy de viaje mañana. Como tengo amigos, ahora ya mis amistades me están consultando con dolores y tú un cirujano, mira, tengo la rodilla que no la aguanto y tengo 10 casos hoy, por favor, dame algo. Eso es lo que utilizo. Tiene efectos, como muy bien decimos, proteolíticos. ¿Qué quiere decir esto? Que mire, es como el Clorox. Poquito a poco va desgastando esa tela, poquito a poco. No es que de primera la usé y se me desgastó y no me quedé con rodilla. No, oiga, los ortopedas son bastante concisos y ellos, yo lo pregunto mucho. ¿Cómo ellos ven con artroscopía una cirugía, una rodilla con mucha cortisona versus una que no ha estado? Y para ellos, después de la cuarta o quinta, ellos dicen el cortisonazo, es que ellos empiezan a ver que realmente hay un desgaste y unas ciertas cosas que deterioran. Antes que eso, ellos no tienen ningún problema, no importa la edad. Yo por lo menos salvaguardo un poquito el paciente joven, por eso mismo, para no gastarle estas 3 o 4 inyecciones a través de su vida que pudiese tener antes de tener este desgaste. pero también me he inyectado cortisona varias veces, todo por el amor al fútbol. Pero honestamente, trabaja el momento, es muy bueno, también es un medicamento conocido y seguro, y lo uso también en pacientes que están en las postremidades de las edades de su, ¿verdad?, de la vida, en la tercera edad, que tienen dolores y no son candidatos a cirugía. Sigue siendo una alternativa que es muy viable y dentro de todo no, ¿verdad?, no van a hacer que las personas engorden. Escasamente un 20% de la cortisona que tú inyectas se va al sistema. Sí te va a subir un poco el azúcar si eres diabético o te sube,
0: o sea, eso es importante mencionarlo.
1: O te sube la presión. Que paciente que tiene la diabetes descontrolada, no se lo pongo porque se la voy a descontrolar a un nivel olvídate, muchísimo peor. Pero el que está controlado, interesantemente, no le sube casi nada. Se le comporta más o menos igual. Y lo que les digo, de los próximos 3 a 5 días, no es el momento de pecar. No es el momento del cantito de bizcocho. Vamos a hacerlo después de estos 5 días. Y les va muy bien, ¿sí? Les va muy bien.
0: Y como todo, ¿verdad? Pues como decía antes, algo viejo conocido, conocemos exactamente lo que puede pasar y podemos ayudar al paciente a decidir cuántas inyecciones se le pueden poner, en qué momento, si el azúcar está alta o no, y se puede trabajar con eso. Hay ciertos cuidados, pero sabemos cómo manejarlos, ¿verdad? Que eso es lo más importante.
1: Bueno, beneficio inmediato. Lo tenemos en la oficina al momento y trabaja rápido. O sea que no es un veneno siempre y cuando se use con precaución y no se abuse del mismo, y se, pero sigue siendo, ¿sabes?, el de emergencia, mano. El de emergencia no hay como ese.
0: Y por último, el plasma rico en plaquetas, que quizás es la cosa más. El New Kid on the Block, ¿verdad? Es lo más reciente que estamos usando. Cada vez se vuelve quizás un poquito más popular. Y como mencionaba en la última noticia del Pulso de la Semana, hay bastantes estudios ya, se están tratando de analizar, pero yo creo que todavía hay mucha confusión en cuanto a qué es esto y cómo se hace, ¿verdad? Porque igual, ni siquiera todo PRP es igual. Hay muchas variantes, pero vamos a explicar esto quizás un poquito para que la gente entienda.
1: Y también, gran parte, oye, muchos de los que tienen este PRP y que entienden y que son los más duros que están en los reactivos son los europeos, oye, los españoles de Barcelona haciendo cara por todas estas lesiones de fútbol. Pues el PRP, uno, mire, las plaquetas trabajan como para pavimentar. Usted se corta y lo primero que llega a tapar eso es las plaquetas. Al tú llegar y ser el first responder, el primero que llegas como respuesta, es que también vas a reclutar esa gente que necesitas para regenerar el tejido, por lo menos subsanar esas cosas que están heridas. Y de misma forma lo hace en nuestra articulación. Va a tratar de buscar esas áreas que están expuestas, que el cartílago ya está fragmentado, que está edunado, que está, ¿verdad?, esas imperfecciones, y busca pegarse. Que yo necesito unas plaquetas agresivas, por lo tanto, cada PRP, cada respuesta, ¿verdad?, cada rico en plasma rico en plaquetas, tiene un reactivo que le estamos poniendo para que esa plaqueta esté, ¿verdad?, belicosa y quiera pegarse en estos lugares y al mismo tiempo reclutar más plaquetas, que al igual que el ácido hialurónico, al pasar el tiempo también tienen un efecto beneficioso. O sea, que el ácido hialurónico y el PRP, ¿verdad? Perdonando, es que lo cotidiano que uno, como las siglas lo dicen, pero que el PRP se establezca, es el plasma rico en plaquetas, por eso se asimilan. Lo que pasa es que al final y al cabo uno a lo mejor despunta un poco más que el otro, pero tampoco los estudios, hay veces que tenemos estudios que no reproducen lo mismo que está el guión 1, y ahora sí, ya hay unos volúmenes mucho más altos, y como decía Oscar, sí se ve este pequeño beneficio, pero no descartemos que el ácido hialurónico, le soy bien honesto, a mí en un principio me trabajó mucho mejor que lo que me trabajó la primera inyección que tuve de PRP, que me acuerdo que me puse. Realmente me distendió la rodilla un poco y no sentí beneficio, y cuando me puse el ácido hialurónico, maravilloso, que pude jugar un torneo de fútbol, bueno, al nivel mío, que es caminando ya, pero, pero lo pude lograr. Las dos inyecciones.
0: ¿Y cuándo escoges ácido hialurónico versus de plasma rico en plaquetas?
1: El ácido hialurónico, lo me estoy inclinando más, como te digo, porque ese aspecto de que tengas buenas plaquetas en pacientes ya mayores de 75, 80 años máximo, que están tomando aspirina, que cuando le estás haciendo esto tienes que decirlo, mira, no tomes aspirina en 5 o 7 días. O sea, estas preparaciones para que tengas unas plaquetas que realmente vayan a ser efectivas. Oye, y hay pacientes que han tenido problemas de leucemia, este tipo de cosas, trasplantes de médula. Tú tienes que estar bien, cuando vas a poner PRP, tienes que estar consciente de que tú vas a utilizar un mecanismo y tienes que evaluar que ese mecanismo tú lo tengas al día. O sea, que estos pacientes que hayan tenido estos efectos, yo recomiendo un poco más el ácido hialurónico. O sea, que pacientes o muy mayores, ya más jóvenes, me gusta el PRP. Me gusta, son plaquetas fuertes, ese efecto de recuperación, de que el tejido a lo mejor no quede igual, ni lo estoy regenerando, pero lo estoy subsanando de una manera bastante natural, porque es con tus propias plaquetas un mecanismo bastante sólido, y no estoy deteriorando, y a largo a postre evito que el muchacho joven a lo mejor tenga una reinyección en menos de, a lo mejor, menos de 6 meses, o póngale que dure como un año, que es lo ideal.
0: Claro, así que ahí ya nos hemos quedado sin tiempo y hay muchas cosas más que podríamos discutir. Válgame, pero
1: esto es un tema bien, y ahora con eso de estudio yo leí de eso y está, podemos hablar un montón más.
0: Muchísimo más. Y de hecho, yo creo que podemos hacer un programa completo de PRP, darle un follow-up a esto y explicarle bien a la gente muchas cosas que se nos quedaron porque el tiempo nos traiciona. Pero igual, lo voy a decir rapidito, el PRP no es lo mismo que células madre, porque eso se confunde mucho. El PRP puede variar mucho en términos de protocolos reactivos, como les decía el doctor. Todavía hay mucho que hacer, pero síganos en las redes de Fundación FER para poder darles quizás más. Quizás podemos hacer algo y ponerlo en las redes luego para que la gente entienda un poquito más de esto y puedan seguir aprendiendo sobre lo que es bueno para su rodilla. Gracias por estar con nosotros una vez más, doctor. Acá en Hablemos de Salud.
1: Bueno, gracias por la oportunidad. Gracias por la oportunidad, de la que para mí es un gusto enorme.
0: Gracias siempre y gracias a todos ustedes por seguirnos en Hablemos de Salud. Nos vemos el próximo sábado en otra edición más de Hablemos de Salud con Fundación FER. Lindo día.
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4: Muy buen día y bienvenidos a otra edición de este programa, el sistema de salud menonita y la salud de nuestro pueblo. Me acompaña Olga Colón Alicea y nuevamente agradezco a nuestra audiencia que nos acompañe y nos permita acompañarle. Hoy tenemos un programa sumamente interesante. Vamos a estar dialogando en breve sobre la prevención del cáncer de próstata. Estamos en septiembre, el mes de la concientización del cáncer de próstata. También es el mes de la prevención del suicidio. Vamos a dialogar también sobre salud mental con el doctor José Alicea. Y también María Coto, de la Fundación Combatientes Cáncer de Seno, va a compartir su testimonio y también va a hablarnos sobre las actividades que se van a realizar en octubre en mes de la prevención y concientización de cáncer de seno. Eso va a ser en breve. Pero antes de ello, quiero compartir con ustedes una reflexión. En este caso, el pensamiento es del pintor neerlandés Vincent van Gogh, que fue un pintor extraordinario y uno de los principales exponentes del postimpresionismo. Dice como sigue: Es bueno amar tanto como se pueda, porque ahí radica la verdadera fuerza. Y quien ama es capaz de hacer grandes cosas. Ese fue Vincent Van Gogh, pintor neerlandés. La realidad es que por más clichoso que pueda sonar, el amor a nuestra vida, a los demás, a nosotros, teniendo en cuenta en el día a día, es lo que nos impulsa a valorar cada instante, a encontrar sentido en todo lo que hacemos en el día a día, en la cotidianidad, en los que nos toque luchar ese día y abrazar la existencia con pasión. Todo lo que hagamos en este momento, en este día, hacerlo con pasión y con amor. Y eso verdaderamente pienso que es el motor de la vida, como decía una amiga mía, psicóloga, que ya no está con nosotros, entonces Maldonado. El amor definitivamente es la fuerza motriz de absolutamente todo lo que es vida. Y con ese pensamiento los dejo para el fin de semana, hacemos una pausa y regresamos en breve.
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4: Por aquí estoy de vuelta, les habla Olga Colón Alicea y usted está escuchando El Sistema de Salud Menonita y la Salud de Nuestro Pueblo. Bueno, esta mañana doy la bienvenida a María M. Rosario Coto. Ella es portavoz de la Fundación Combatientes Cáncer de Seno y también sobreviviente. Buen día, María. ¿Cómo estás?
7: Buen día. Muchas gracias por tenerme de invitada en el programa.
4: Y gracias a ti, María, por el tiempo. Y a María también se le conoce como Mercy, cariñosamente, en Aibonito y en todo Puerto Rico. Y por las personas pues, que has tocado a través de la Fundación y también en tu carácter personal. Y le contaba a María al principio que vamos a comenzar próximamente el mes de octubre. En el cual se conmemora el mes de la concientización y prevención de cáncer de seno. Y por ello es que hemos querido conversar contigo esta mañana. Sabemos que la Fundación Combatiente Cáncer de Seno realiza numerosas actividades y brinda servicios a todo Puerto Rico hace muchos años. Y ha tocado miles de vidas, debo decir. Y por ello es que me gustaría, María, que nos cuentes en esta mañana cómo la Fundación Combatientes de Cáncer de Seno ayuda a la comunidad, a los pacientes, a los sobrevivientes. Y posteriormente me gustaría también conversar sobre las actividades que se van a estar realizando. Pero me gustaría que comiences resumiendo un poco sobre los servicios, los objetivos y las metas de la Fundación.
7: La Fundación Combatientes de Cáncer de Seno es una fundación que lleva 22 años brindando servicio a toda persona que tenga el diagnóstico positivo a dicho cáncer, tanto en la isla, incluyendo los pueblos de Vieques y Culebra. Nosotros brindamos ayuda económica, ¿verdad? Pues para sufragar gastos como deducibles no cubiertos, estudios no cubiertos, medicamentos, laboratorios, ayudamos en la parte emocional, también en la parte espiritual, por medio de eventos, ¿verdad? Nosotros obtenemos esta ayuda. Próximamente vamos a tener el primer 5K del reloj de flores de Puerto Rico, que es en Aibonito, va a ser dedicado a la causa del cáncer de seno, representado por nuestra fundación. Y pues todo lo que se recolecte en ese 5K por medio de las inscripciones va a ser a beneficio de esta ayuda que nosotros brindamos. Esto va a ser el próximo 3.
4: Ajá. Sí, María, discúlpame, sí, el 3 de octubre ibas a repetir sobre el 5K, pero antes de continuar con las actividades en detalle, me gustaría un poco abundar sobre los servicios de la Fundación Combatientes de Cáncer de Seno. Mencionabas que se brinda orientación, ayuda económica, ayuda psicológica, espiritual.
7: Sí.
4: Pregunto, María,
7: cuán difícil o fácil es acceder a los servicios de la fundación. Me explico. Es la burocracia lo menos presente posible para que esa ayuda llegue a la brevedad, a esa paciente que lo necesita.
8: Nosotros el único requisito, aunque es triste decirlo, es tener el diagnóstico positivo. Lo que le pedimos a las personas, tanto a hombre como a mujer, es que nos brinden la biopsia, que es la que indica que está el positivo al cáncer. Se le llena una solicitud y se pasa al comité evaluador de la fundación, y siempre buscamos la manera de que la ayuda llegue a la brevedad posible, donde cada persona, ¿verdad?, pues que la solicita. Pues porque sabemos que esto, hay una necesidad grande económica cuando se nos diagnostican, ¿verdad?, pues con el cáncer de seno. Y pues para que las personas puedan poder obtener rapidito los servicios, pues tratamos a la brevedad posible de brindarle su ayuda económica.
7: Te agradezco, María, por esa declaración. Y es que quise enfatizar en ese punto, porque la burocracia es el enemigo de todo diagnóstico de cáncer y de cualquier enfermedad.
8: Exacto.
7: Y en nuestro país sabemos que en ocasiones tú vas a hablar con planes médicos y la verdad es que hay mucha limitación y hay muchas trabas. Y en el interín, la paciente o el paciente, porque también los hombres pueden tener un diagnóstico de cáncer de mama.
8: Correcto.
7: En el interín, la persona necesita comenzar su tratamiento y continuar con su vida. Hay un margen, hay un espacio en el cual se puede comenzar.
8: Muchas veces uno no entiende por qué, si ya tú tienes una biopsia que indica que hay un positivo a cáncer, también tienes una mamografía, lo más probable ya tienes un MRI, pues uno no entiende por qué entonces los planes médicos se tardan tanto en aprobar un servicio. En evaluarlo, es muy triste. Pues muchas veces a los pacientes no le queda de otra que acudir a las fundaciones. A lo mejor sí el plan puede cubrirle, pero se tardan tanto y como aquí no se puede perder el tiempo. Aquí claro, no se puede perder el tiempo. Pues las fundaciones estamos aquí, gracias a Dios, ¿verdad? Pues para ayudar en estos procesos, para agilizarle todo a los pacientes.
7: María, en adición a lo que estás mencionando, que no se puede perder el tiempo, es algo que hay que comenzar a la brevedad posible.
8: Claro,
7: sin desesperarse. También los funcionarios que bregan con personas, con pacientes con diagnóstico de cáncer de seno y cualquier diagnóstico de cáncer, y otros también, pienso yo que deberían tomar en cuenta el estrés que le causa a esa persona y a esa familia. Estar haciendo
8: el estrés,
7: gestiones.
8: Sí.
7: Mira, no solamente en los planes privados, porque ocurre también, con el plan del gobierno, de esas tardanzas, pero es otro tema. María, pero esperemos que el llamado llegue y que estas cosas se trabajen y se tomen en consideración, no solamente durante el mes de octubre, que nos dedicamos a hablar un poco más sobre el tema del cáncer de seno, la prevención del cáncer de mama, sino todo el año.
8: Correcto.
7: Sí, mencionaba que durante el mes de octubre, la Fundación Combatiente el Cáncer de Seno va a estar realizando diferentes actividades y comenzaste por hablarnos del 5K que se va a llevar a cabo el próximo 3 de octubre en Aybonito. Pero no solamente es un 5K a las 4:30 de la tarde, sino también que va a haber otra serie de actividades y va a haber una unidad móvil que va a estar ofreciendo mamografía.
8: Cuéntame por esto, sí. Sí, el doctor y la señora Ibarra, propietarios del reloj de flores de Puerto Rico en Aybonito, van a celebrar el tercer aniversario y lo van a dedicar a la lucha contra el cáncer de seno y nos va a estar representado pues por la fundación. A las 9 de la mañana comienzan todas las actividades que ellos van a tener, ¿verdad?, durante el día. Entre esas actividades va a estar la unidad móvil del Hospital Oncológico de Puerto Rico, realizando mamografías de cernimiento o de prevención, esto no tiene ningún requisito que no sea que ya estés en la edad para realizarla, ¿verdad? No necesita orden médica, no necesita referido, no va a tener costo. Solamente llevar un ID vigente, con fecha vigente. Eso va a ser durante todo el día. Después, a las 4:30 de la tarde, se va a celebrar el primer 5K de reloj de flores de Puerto Rico y va a ser a beneficio de la ayuda económica que la Fundación brinda.
9: Gracias, María. Y de hecho, estaba viendo la promoción de ese 5K, que va a estar tremendo. En adición a la unidad móvil del oncológico, que va a ofrecer mamografías libres de costo, como tú señalaste, que no necesita ni siquiera la orden, solamente una identificación. Va a haber otro tipo de actividades y orientaciones. Hay premios en efectivo.
8: Correcto.
9: Todavía hay espacio para inscribirse, tengo entendido.
8: Todavía hay espacio para inscribirse en micarrerapr.com. Tiene premio en efectivo para las primeras tres personas que lleguen en masculino y las primeras tres féminas que lleguen, ¿verdad?, a la meta. El primer premio 300, segundo premio $200 y el tercer premio de 100. Y todos los primeros 400 que se inscriban van a recibir la medalla conmemorativa de este evento. Y durante el día, pues la familia del reloj va a tener diferentes actividades, va a tener presentaciones artísticas, artesanos, área de comida. Va a ser una actividad familiar muy bonita.
9: Claro, Mercy, y un detalle bien importante, que usted se inscribe, participa, lo disfruta y va a estar colaborando con la Fundación Combatientes.
8: Correcto. Y yo siempre le digo a los atletas o a los que caminen que lo hagan por una persona que está en tratamiento o por un sobreviviente, por aquellos, ¿verdad?, que ya no están pero que siguen latiendo en nuestros corazones, por los familiares y por los cuidadores.
9: Claro, y en términos generales por todas las personas, porque...
8: Exacto.
9: Mercy, nos queda poco tiempo. Quiero que nos hable sobre las próximas actividades que va a realizar la Fundación en octubre.
8: También nosotros el fin de semana del 10 y 11 de octubre, el fin de semana de Ciclovida Tour. Ciclovida Tour es el evento de ciclismo no competitivo que la Fundación lleva realizando durante los últimos 21 años a beneficio, ¿verdad?, pues de las ayudas que brindamos. El sábado 10 a las 6 de la mañana sale el primer 5K de Ciclovida Tour desde el malecón de Naguabo. Y el domingo 11 es Ciclovida Tour, que aquí entonces es ciclismo, desde el malecón de Naguabo a las 7 de la mañana. La inscripción es a través de Ciclovida Tour PR.com. Y también el 5K va a tener premios en efectivo. Y ambos eventos van a tener medalla conmemorativa. Y aquí va a haber una gran fiesta de cierre el domingo en el malecón de Naguabo. Sale del malecón y regresa al malecón. Va a visitar los pueblos de Naguabo, Humacao, Las Piedras, Gurabo y Junco, y regresa al malecón de Naguabo, donde allí entonces tendremos pues el cierre. Habrán rifas también de bicicletas y de diferentes artículos, ¿verdad? Y lo mismo, cena y un compartir bien bonito.
9: Claro, y Naguabo es hermoso, la ruta es hermosa.
8: Correcto.
9: A disfrutar para Naguabo también.
8: Así mismo
9: es. Antes de... tenemos poco tiempo, desafortunadamente, pero vamos a continuar esta conversación en otra ocasión. Pero me gustaría que brevemente nos darles tu experiencia como sobreviviente de cáncer de seno y le lleves el mensaje a toda la persona que nos pueda estar escuchando esta mañana, ya sea paciente, familiar, sobreviviente. Sobre ese mensaje con el cual tú quieres dejar a la gente esta mañana.
8: Sí, en el como sobreviviente de cáncer de seno, yo fui diagnosticada en el 2023 con cáncer de seno en los receptores hormonales positivos, ¿verdad?, donde el 80% de mis células tumorales pues eran positivo estrógeno. Esto, yo recibí tratamiento de quimioterapia, de radioterapia, me operaron para extirpar lo poquito que quedó del tumor. Hoy en día estoy con Femara, que es la pastillita que nos toca por 5 años a alguno, 10 años a otro, dependiendo, ¿verdad?, pues de cómo haya sido el cáncer en nosotras. Esto, yo como experiencia, ¿verdad?, no sé si es por mi experiencia de trabajar con una fundación de cáncer de seno. Yo lo que hice fue que acogí el diagnóstico rapidito que yo sentí, ¿verdad?, el tumor, porque yo lo palpé. Yo fui donde el cirujano y seguí todos los pasos que él me pidió. Biopsia, MRI, la genética. Después llegué entonces a la oficina de la oncóloga y seguí todos los pasos. Comencé con la quimioterapia roja, leí, ¿verdad?, me orienté sobre qué era la quimioterapia roja, cuáles eran los efectos secundarios, cómo yo podía trabajar con esos efectos secundarios, y así lo hice. Otra de las cosas que a mí me ayudó mucho a sobrellevar el diagnóstico y el proceso fue que desde el día 1 que yo estuve sospecha, yo hablé con mi familia. Y fue un apoyo bien grande, ¿verdad?, que recibí de parte de ellos. Y ellos me acompañaron durante todo el proceso. Después terminé con la quimioterapia roja, comencé con la Taxol. La Taxol me indujo a neuropatía, me la tuvieron que quitar antes de tiempo. Pero gracias a Dios, el tumor había reducido tanto que lo operaron. Y recibí después 25 radioterapias de prevención.
9: María, disculpame la interrupción, nos has hablado de ese proceso, tú lo narras con tanta naturalidad que podría uno pensar que no es, que es fácil, y no lo es.
8: Es un proceso emocionalmente fuerte, espiritualmente fuerte, es un proceso que de cansancio, cansa el cuerpo, porque el cuerpo, yo lo describo de esa manera. El cuerpo está completamente, el medicamento, ¿verdad?, se apodera del cuerpo. Porque lamentablemente todavía la ciencia no lo puede llevar solamente al área donde está el cáncer. Ese medicamento está regado por el cuerpo y por eso vienen tantos efectos secundarios, que se cae el pelo.
9: María, pero sobreviviste, estás aquí hoy, estás en remisión.
8: Lo sobreviví, correcto.
9: Y te ves súper
8: aquí
9: bien.
8: Lo sobreviví, no fue fácil. Tuve momentos en los que yo no me pude levantar y tuve momentos de miedo, claro, porque el diagnóstico da miedo. Uno entra como en una incertidumbre. Pero lo que hice fue que me puse en las manos de Dios, sobre todas las cosas, en las manos de los médicos, y busqué la forma de confiar mucho en mí. Eso me daba como mucha seguridad.
9: Sí, eso es importante. María, se nos ha acabado el tiempo, pero gracias por compartir brevemente tu testimonio y de que, mira, sí se puede vencer y uno ser sobreviviente y eventualmente, como tú estás haciendo, tenderle la mano a mucha gente para ayudar. Me gustaría que finalice, María, brindando el número y la información de la Fundación Combatientes Cáncer de Seno.
8: Sí, la Fundación Combatientes de Cáncer de Seno está ubicada en el Centro Pasos en Aybonito. Nos pueden contactar al número de teléfono 787-410-7960. Y nosotros, como requisito, lo que le vamos a pedir a la persona que nos llame es una biopsia positiva a cáncer de seno. De ahí pasamos a llenarle la solicitud y a someter la evaluación y a dar nuestra ayuda a la brevedad posible para que lo puedan usar, ¿verdad?, en donde lo necesiten, ya sea en deducible, en farmacia. Lo importante aquí es que puedan atenderse lo más pronto que les sea posible.
9: María, te agradezco muchísimo esa orientación esta mañana y vamos a continuar esta conversación en octubre más adelante.
8: Pues muchas gracias. Gracias por el espacio.
9: No, siempre a la orden, y gracias a ustedes por el trabajo que realizan. Que tengas un buen día y un gran fin de semana y éxito en todas las
8: gracias.
9: Actividades.
8: Gracias. Linda tarde.
9: Muchísimas gracias. fue María Aime Rosario Coto, portavoz de la Fundación Combatientes Cáncer de Seno. Hacemos una pausa y regresamos en breve.

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1: Por aquí estoy de vuelta, les habla Olga Colón Alicea y usted está escuchando El Sistema de Salud Menonita y la Salud de Nuestro Pueblo. Como les anticipé al inicio de este programa, voy a estar conversando en breve con el doctor Freddy Méndez. Él es endourólogo del Centro Médico Menonita Calley y nos va a estar orientando sobre la detección temprana y la prevención del cáncer de próstata en septiembre, en nuestra concientización del cáncer de próstata. Doctor Méndez, buen día. ¿Cómo estás?
2: Buen día, Olga. Saludos a ti y a toda la radio audiencia. Muy bien y muy complacido y contento de estar contigo de nuevo en el programa.
1: Sí, muchas gracias nuevamente por su tiempo y el compromiso, doctor, porque siempre dice que sí cuando se trata de orientar a la comunidad. Así que gracias por eso. Claro. Doctor, le comentaba a la audiencia al inicio que estamos conmemorando septiembre, bueno, ya finalizando, el mes de la concientización del cáncer de próstata.
2: Correcto.
1: Es un tema sumamente importante y usted lleva años siendo portavoz de esa causa, de la prevención y la detección temprana. Me gustaría poner un poco en contexto el tema y que nos explique, si tiene alguna estadística, nos cuente sobre cuál es la prevalencia del cáncer de próstata en Puerto Rico y por qué es tan importante hablar de la prevención y celebrar el mes de la concientización y todo el año también.
2: Sí, mira, Olga, tienes toda la razón y verdad, es qué bueno que estamos en este momento discutiendo esto, porque ayer mismo estaba en el Departamento de Estado porque se creó una proclama, ¿verdad? La gobernadora firmó una proclama que designa a septiembre como mes de la prevención y detección temprana de cáncer de próstata y a septiembre primero como el día de concientizar y diagnosticar tempranamente el cáncer de próstata. Así que estuvimos en el Departamento de Estado, yo como presidente de la Asociación de Urólogos que soy este año, ¿verdad? Fui en representación de la asociación y un grupo de urólogos, estuvimos allí reunidos, un grupo de oncólogos y diferentes personas y médicos dedicados al tratamiento de cáncer de próstata, nos reunimos en el Departamento de Estado para recibir esta proclama. Es súper importante lo que estás diciendo porque el cáncer de próstata es tan prevalente que en Puerto Rico se espera que uno de cada siete personas, siete varones, claro, puedan desarrollar cáncer de próstata a lo largo de su vida. Esta incidencia aumenta con los años, así que pacientes mientras más mayores, más probabilidad de desarrollar cáncer de próstata. Lo que es importante que tenemos que entender es que es importante detectarlo tempranamente, porque si tú lo detectas tempranamente, tiene muchas posibles formas de tratamiento. Número uno, tiene una sobrevida, una expectativa de vida sumamente larga. Y entonces, que no necesariamente todos los cánceres de próstata que detectamos van a ser peligrosos, como que requieren tratamiento, así que hay un grupo de personas que por su edad o por el tipo de tumor que tienen, se pueden diagnosticar, pero no necesariamente van a necesitar tratamiento. Así que no debemos tener ningún miedo a la hora de hacernos cernimiento para cáncer de próstata, porque muchas de estas personas que a veces diagnosticamos nunca requieren tratamiento para ese cáncer de próstata, pero hay que identificar a los que sí van a requerir tratamiento.
1: Doctor Méndez, en cuanto a la incidencia, la prevalencia, ¿sigue siendo el cáncer más frecuente diagnosticado en hombres en Puerto Rico?
2: Por mucho, en términos de órganos sólidos, ¿verdad? Incluyendo cáncer de piel, incluyendo órganos sólidos, es el cáncer de órganos sólidos más común en varones. Y es el equivalente al cáncer de seno en mujeres, pero aún así hay más hombres que van a desarrollar cáncer de próstata que mujeres que van a desarrollar cáncer de seno.
1: Doctor, ¿y se sospechan las causas, el estilo de vida y cuáles son también pues, los factores de riesgo? En muchas ocasiones se menciona que la edad, ¿esto sigue siendo así?
2: Claro, sigue siendo así. Siempre va a haber unos factores genéticos, ¿verdad? Hay cánceres de próstata que, como decimos acá, corren en familia o que tienen una predisposición familiar para ser desarrollado. Es importante también que nuestra genética, ¿verdad? Los puertorriqueños

0: una incidencia un poco mayor o tumores que tienden a ser más agresivos.
1: Doctor Méndez, le pregunto, ¿cuál es la tasa de mortalidad por cáncer de próstata actualmente en Puerto Rico? Un aproximado, si tiene algún
0: Pues,
1: dato.
0: de las mortalidades por cáncer de próstata, por mortalidades de cáncer, el 17% de las mortalidades de varones por cáncer son por cáncer de próstata. Así que también es una de las mortalidades más altas.
1: Doctor, y en cuanto a, bueno, a la edad, mencionó que el factor de edad, valga la redundancia, es un riesgo, pero
0: Claro.
1: ¿es común en personas más jóvenes en la actualidad?
0: Pues mira, lo que pasa es que hay estudios antiguos que nos dicen que si tú llegas a los 80 años, el 80% de los hombres van a tener cáncer de próstata. Y si llegas a los 90, el 90%. O sea que si logras llegar a 100 años, todo el mundo va a tener cáncer de próstata. Pero esos no son los tumores que nos preocupan y esos no son los tumores que nosotros queremos diagnosticar. Porque a los 80 años es bien probable que un tumor que esté comenzando vaya a causarte algún problema en el resto de tu vida. Tú te morirás de viejo y eso no te va a causar problemas. Los tumores que sí nos interesan son los tumores de pacientes más jóvenes o tumores más agresivos. Así que por eso es que nosotros recalcamos la importancia de que los varones en Puerto Rico de los 40 años se estén haciendo cernimiento para cáncer de próstata, porque a un paciente de 48 años, 51 años, 52 años, 60 años, que tú diagnostiques con cáncer de próstata, por la expectativa de vida que tiene ese paciente, ¿verdad? Que un hombre promedio en Puerto Rico dura alrededor de 83 años, por la expectativa de vida tan larga que tiene, esos pacientes probablemente sí van a requerir tratamiento.
1: Doctor, la guía de las recomendaciones para hacerse la prueba de cernimiento o PCA,
0: Sí,
1: ¿eso ha cambiado?
0: pues mira, ha cambiado en Estados Unidos, esto tiene muchas razones, ¿verdad? Y una de las razones principales es la razón económica, el que, ¿verdad? Para que unas pruebas de cernimiento sean viables en Estados Unidos, pues tiene que dar un positivo suficiente, una cantidad de positivos lo suficientemente alto para que valga la pena cernir a todo el mundo. Así que en Estados Unidos se habla de que a los 50 años se debe empezar a hacer cernimiento. Pero esto es para pacientes blancos caucásicos, ¿no? Esto es para pacientes blancos en Estados Unidos. Y nosotros en Puerto Rico, por nuestra genética, no podemos utilizar las reglas de los pacientes blancos en Estados Unidos. Así que nosotros nos acercamos más a lo que serían las reglas para pacientes afroamericanos. Y esos pacientes, pues sí requieren que el cernimiento empiece en la cuarta década de vida. O sea que a los 40 años es lo que recomendamos en Puerto Rico que se empiece los cernimientos para cáncer de próstata.
1: Pero esto independientemente de que haya historial de cáncer de próstata en la familia.
0: Correcto, correcto. Se le debe hacer a todo el mundo. Lo que recomienda la Asociación de Urología de Puerto Rico, la PRUA, es que se empiecen los cernimientos a todo el mundo a los 40 años.
1: Gracias, doctor Méndez. Antes de continuar, le recuerdo al público que te está escuchando el sistema de salud menonita y la salud de nuestro pueblo. Les habla Olga Colón Alicea. Y estoy dialogando en esta mañana con el doctor Freddy Méndez, endocrinólogo del Centro Médico Menonita Calley, y hablamos sobre la prevención y detección temprana del cáncer de próstata. Doctor, me gustaría que explique los tipos de cáncer de próstata en Puerto Rico y también cuál es el más común.
0: Claro. Bueno, los cánceres de próstata hay varios. Hay uno que es el cáncer acinar, que es por mucho, muchísimo, el cáncer más común en Puerto Rico y en todas áreas, ¿verdad? Y este es el cáncer que nosotros medimos por Gleason Score, que es el estudio patológico, que es el estudio que se le hace al tejido cuando se hace una biopsia. Y eso nos da una gradación. Este Gleason Score, en teoría, puede ir desde 5 o 6 hasta 10. Siendo tumores de 6 hacia abajo, poco agresivos, tumores 7 siendo intermedio y tumores 8, 9 y 10, ¿verdad? Con números 8, 9 y 10, siendo tumores mucho más agresivos. Ahora también tenemos la posibilidad de hacerle estudios genéticos a ese tumor. Y tenemos unos estudios que nos permiten asignarle un riesgo a ese tumor. Y ese riesgo lo que significa es cuál es la probabilidad de que ese tumor

0: porque le diagnosticamos a este paciente pueda progresar luego de tratamiento en el futuro. Y este conjunto, el Gleason Score, junto con el PSA, junto con estos factores de riesgo, nos da una idea bastante clara de cómo ese paciente va a progresar o cómo esa enfermedad va a progresar en ese paciente.
1: Doctor, el más común en Puerto Rico, ¿cuál es el tipo de cáncer de próstata?
0: El acinar, el adenocarcinoma acinar, que es el tumor que ocurre en las células prostáticas. También puede haber ductal, que es de los ductos de la de ¿verdad? Otro tipo de variante de cáncer de próstata, pero por mucho el adenocarcinoma acinar es el más común.
1: En el caso de las variantes que son poco frecuentes y más agresivas, en Puerto Rico
0: Claro.
1: no son tan comunes.
0: No son tan comunes, no. No las vemos casi nunca. Es bien poco probable.
1: Afortunadamente, eso es bueno escucharlo. Doctor, me
0: Claro.
1: gustaría un poco conversar sobre, a grandes rasgos, sobre el tratamiento porque del cáncer de próstata, porque como usted bien señala, esto ha evolucionado y está tan superespecializado y es distinto en
0: Claro.
1: cada paciente. Me
0: De
1: gustaría
0: acuerdo.
1: conversar un poco sobre precisamente cómo ha evolucionado el tratamiento, de acuerdo a su experiencia, ¿verdad? Y formación profesional, como usted lo ve,
0: Claro.
1: en las pasadas décadas. No es una sentencia de muerte, ni tampoco
0: No, claro que no.
1: necesariamente de que vas a tener pobre calidad de vida.
0: No, la realidad es que no. La realidad es que es súper importante y esto la gente tiene que entenderlo. Porque a veces llegan, mira, tengo cáncer de próstata, venimos una biopsia. Sí, pero es que a mi vecino le hicieron tal cosa y entonces le pasó esto. O a mi primo le hicieron tal cosa y me pasó lo otro. La realidad es que el cáncer de próstata, a diferencia de otros tumores, tiene una gran variedad de posibles tratamientos. Así que, ¿qué va a decidir qué tratamiento es el que usted requiere una vez tenga un diagnóstico? Pues mira, ¿qué tipo de tumor tiene? ¿Cuán agresivo o poco agresivo es? ¿Cuánto PSA tiene? ¿Cuál es el tamaño de su próstata? ¿Cuál es el riesgo genético de ese tumor que usted tiene? ¿Y qué edad usted tiene? Claro, porque no es lo mismo diagnosticar un cáncer de próstata en un paciente de 80 años que diagnosticar un cáncer de próstata en un paciente de 45 años. Son enfermedades completamente diferentes. Así que, sí, la realidad es que tenemos múltiples formas de tratarlo. El cáncer de próstata se puede resecar, que es sacar la glándula prostática, remover la glándula prostática, que puede ser de manera abierta o de manera robótica.
1: Doctor,
0: Puede. Ah,
1: doctor Méndez,
0: dígame.
1: discúlpeme la interrupción en este punto, pero me gustaría un poquito conversar antes de pasar a los otros tratamientos disponibles sobre la vigilancia activa.
0: Claro.
1: Pregunto, ¿cuál es el paciente candidato a que se vigile ese tumor, ese cáncer de cuán segura es esta vigilancia activa? Si
0: Sí.
1: es requiere supervisión continua, constante del equipo médico, ya sea el urólogo, endurólogo, oncólogo, etcétera.
0: Claro. Sí, no, vigilancia activa es uno de los que te iba a hablar. Estaba hablando de lo de remover la glándula prostática, que es cirugía, pero vigilancia activa es una de las cosas que más estamos utilizando en este momento. Y hay, ¿quién es el paciente ideal? Pues un paciente que tiene un tumor pequeño, que tiene una próstata grande, que tiene un riesgo genético bajo, en ese estudio del que te estaba hablando, y que tiene una edad que sobrepasa los 60 años. Paciente entre 60 y 70 años con un tumor pequeño, con una próstata grande y con un riesgo genético bajo, muchas veces se pueden observar. Es importante y le recalco siempre a mis pacientes cuando lo ponemos en protocolos de observación, vigilancia activa o como lo quieran llamar, es que esto no es no hacer nada. Vigilancia activa o un protocolo de observación es un tratamiento como cualquier otro, es solo que no se dan medicamentos y no se opera. Pero hay que repetir una biopsia en un tiempo predeterminado y hay que seguir esos niveles de PSA todo el tiempo. Así que no es algo que usted pueda hacer desde su casa. Eso, vigilancia activa o protocolo de observación, es un protocolo, literalmente, como bien lo dice el término, en donde el médico le va a especificar, o el urólogo le va a especificar exactamente cuándo usted tiene que hacerse pruebas y qué pruebas necesita para mantenerse en esa vigilancia.
1: Gracias, doctor Méndez, por la aclaración, porque no es como que un permiso de que te fuiste para tu casa y te fuiste por
0: No,
1: ahí, sino que
0: no,
1: vas a
0: no,
1: dar
0: eso no
1: una
0: es.
1: medida.
0: Eso no es vigilancia activa. Vigilancia activa es activamente estar vigilando la evolución del tumor.
1: Ok, doctor Méndez, ahora sí, por favor, me gustaría que continúe. Nos estaba mencionando que en ocasiones se extirpa la glándula como un
0: Correcto.
1: tratamiento y los otros que están disponibles.
0: Sí, claro, la glándula, como te dije, puede ser de manera robótica o puede ser de manera abierta. Se puede dar radiación, que es básicamente quemar de alguna manera, ¿verdad? O destruir el tejido prostático con radiación y matar las células cancerosas. Y se puede dar terapias hormonales. Terapias hormonales son terapias que bloquean la producción de testosterona y esas terapias están dirigidas a que al tú bloquear la producción de testosterona, disminuir los niveles de testosterona, los tumores de próstata tienden a achicarse, a contraerse, a perder crecimiento. Así que básicamente estas son terapias, estas terapias, ¿verdad?, de medicamentos hormonales, no son terapias con vías a ser curativas, pero sí son terapias que pueden contener el crecimiento de cáncer de próstata y pueden hacerlo por 20 o 25 años. Así que pacientes mayores o pacientes que se diagnostican ya con metástasis, al momento de hacer el diagnóstico ya tienen enfermedad fuera de la próstata, son pacientes que responden usualmente bastante bien a terapia hormonal. Se les mejora la calidad de vida y se extiende también su expectativa de vida.
1: Doctor Méndez, todos estos tratamientos que ha mencionado, desde la extirpación, quizás de la próstata si es necesario, o el paciente lo escoge, pues las terapias hormonales, etcétera, pueden proveer, ¿verdad?, la posibilidad de que el paciente viva bien, que
0: Claro.
1: tenga calidad de vida y que sufra lo menos posible, y también cuando hay una remoción de próstata, casos de incontinencia o de disfunción eréctil, todo esto se puede evitar en el siglo XXI.
0: Claro, claro que sí. Con la cirugía que ha evolucionado dramáticamente, sí, la incidencia de incontinencia o de disfunción eréctil ha disminuido mucho. Siempre con lo de disfunción eréctil, yo siempre le digo a los pacientes, y esto es lo más importante. El mejor marcador para saber cómo va a estar tu función sexual después de la cirugía es cómo está tu función sexual antes de la cirugía. Pacientes que están sumamente activos sexualmente, usualmente después de la cirugía, les va muy bien con la función sexual. Pacientes que ya tienen problemas de disfunción eréctil antes de la cirugía, pues van a tener más pérdida, van a notar más pérdida de su función sexual. Ahora, con la incontinencia, es raro que tengamos pacientes ahora con incontinencia severa. Puedes tener a alguien que tenga una pérdida de orina mínima, pero es raro ver pacientes muy incontinentes. De nuevo, esto es paciente que se opera, que obviamente cuando tú lo operas es un paciente joven. Lo que sí podemos ver es que se desarrolle incontinencia con la edad. Y esto estamos hablando de un paciente que se operó a los 60 años, pero se operó hace 25 años y ahora tiene 85 años. Y por debilidad de los músculos del área pélvica, pues entonces empieza a desarrollar incontinencia muchos años después de su cirugía. Así que pues obviamente, pero eso no es necesariamente, digo, tiene que ver con la cirugía, pero también tiene que ver con la edad. Así que agudamente usualmente no vemos grandes cambios en términos de pérdida de continencia urinaria. Con la terapia hormonal, los efectos secundarios son bastante mínimos. Y con la radiación, aparte de sangrado urinario que puede ocurrir de vez en cuando, o ardor al orinar, el paciente que están bien escogidos para radiación usualmente les va muy bien. La calidad de vida de los pacientes de cáncer de próstata usualmente no se afecta mucho con su tratamiento.
1: Gracias, doctor Méndez. Me gustaría que en el minuto final le brinde a la audiencia sus recomendaciones para la prevención y detección temprana del cáncer de próstata. Doctor, y que mencione también el número y la ubicación de su práctica médica en su oficina.
0: Claro, claro que sí, Olga. Mira, importante. Número uno, tratar de tener una vida lo más saludable posible. Eso es bueno para la próstata, es bueno para el riñón, es bueno para el corazón, es bueno para el cerebro, es bueno para todo. Así que dietas balanceadas, ejercicio, evitar el fumar, consumir alcohol en exceso, ese tipo de cosas son buenas para todo el mundo cuando hablamos de cosas preventivas. Cuando hablamos de cáncer de próstata y diagnóstico temprano, lo más importante son las pruebas de discernimiento empezando a los 40 años. Usted chequee su próstata regularmente, se puede hacer su PSA, si puede ver a su urólogo, fantástico, pero si no puede ver al urólogo porque no tiene a uno disponible cercano, vaya a su médico primario o a su médico de confianza y se hace una prueba de PSA. que es una prueba de sangre sumamente sencilla, para ver cómo se está comportando esa biología de las células prostáticas. Una vez usted tenga algún resultado que sea anormal, hay que ver un urólogo, porque quien te puede hacer el diagnóstico es un urólogo. Pero ya después que tú te has chequeado por varias veces o por varios años consecutivos, se puede ver si ha habido cambio en su PSA o no lo ha habido, y quién necesita ver al urólogo con más urgencia y quién puede esperar para hacérselo luego. Y por último, pues mira, y estamos allí en el Hospital el Centro Médico Menonita de Calley, a las órdenes, en la oficina 204, en la Torre Médica. El teléfono es el 787-738-1380. Y estamos allí básicamente todos los días. Yo estoy lunes, miércoles, jueves alterno en la oficina. Y el doctor Ramos, que es mi socio, el doctor Ramos Ramos, está todos los martes y jueves entonces alterno.
1: Doctor Méndez, ha sido muy grato conversar con usted esta mañana y también espero que sea de beneficio para nuestra audiencia. Siempre es magnífico llevar el mensaje de la prevención del cáncer de próstata y de cualquier condición. Así que
0: Claro que sí.
1: muchísimas gracias por su tiempo, que tengan un buen día y que disfrute el fin de semana.
0: Muchas gracias, igual a ustedes. Y muchas gracias por la oportunidad, como siempre.
1: Muchísimas gracias. Fue el doctor Freddy Méndez, endocrinólogo del Centro Médico Menonita Calle. Una pausa de la semana.
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1: Por aquí estoy de regreso, les habla Olga Colón Alicea y usted está escuchando El Sistema de Salud Menonita y la Salud de Nuestro Pueblo. Bueno, y terminando el mes de septiembre, conversamos con el doctor José Alicea Benítez, consejero profesional, quien va a compartir las actividades en las que va a estar participando y tocando diferentes temas de salud mental. José, buen día, ¿cómo está?
3: Buen día, saludos, estamos bien, gracias por la invitación y bueno, escucharte y los chicos allá en la estación y gracias por la audiencia que siempre está por ahí cerquita. Un abrazo.
1: Y muchísimas gracias. Te agradezco, valga la redundancia, nuevamente por el tiempo y el compromiso. Anteriormente conversábamos al inicio de septiembre con motivo de la conmemoración del mes de la prevención del suicidio. Y de hecho, estuviste en la marcha de la prevención del suicidio de CIMA, que fue sumamente exitosa. Una gran participación, entusiasmo, pero sobre todo solidaridad y empatía. Así que me alegra mucho que la actividad haya tenido una acogida tan, tan entusiasta por parte de la comunidad.
3: Eso fue así. Cada año se unen más personas y se crea un ambiente bien de verdad bien bonito de mucha unión en Ay Bonito y otras personas que vienen de otros pueblos. Y el espectáculo también, porque fue, organizan grupos de música y tremendos mensajes de diferentes administradores y directivos del hospital, que eso fue una experiencia muy linda, muy linda.
1: Sí, pues me alegro mucho, José. Felicidades por ser parte de ella y todos los que estuvieron allí presentes. José, me gustaría que nos hables un poco sobre las actividades en las que vas a estar participando próximamente. Porque tengo entendido que vas a ofrecer talleres o charlas de diferentes temas de salud mental y de bienestar, incluyendo, por cierto, tienes una charla también sobre la prevención del suicidio. Me gustaría que inicies con la próxima que tienes y que nos hables de qué va a tratarse.
3: Okay, mira, esta semana estuve el martes en Casa y Bonito, ahí cerquita del Hospital Menonita. Estuvimos trabajando salud mental. Fue El impacto fue bien bueno, la recepción de las personas. Hicimos hasta un pequeño devocional que se compartió una reflexión espiritual de parte de algunos de las iglesias de aquí de Ay Bonito. Y entonces trabajamos salud mental. En esta charla, Olga, lo que trabajamos fue, hablamos de la definición, las estadísticas de salud mental actualizadas, lo último que tengo para Puerto Rico, las características de la salud mental, bien interesante, las primeras señales de que necesitamos ayuda. El quinto tema que desarrollamos fueron algunas recomendaciones generales para que podamos tener una salud mental estable, y al final vimos algunas lecturas recomendadas, algunos libros asociados al tema, y fue bien interesante. Fue interesante entonces escuchar también a los en la Casa Ay Bonito, es para personas ya adultos mayores, escuchar sus vivencias y cómo ellos han podido superar y tienen esa resiliencia. Es una escuelita, de verdad, estuvo muy bueno. Ahí mismo tenemos el próximo 3 de octubre, vamos a estar hablando
1: el otro
3: sobre
1: sábado, el próximo sábado.
3: Sí, vamos a estar hablando de salud mental en el Club de Leones, de aquí de Ay Bonito. Entonces, el viernes 9, a la 1 de la tarde también, eso es viernes, vamos a estar hablando sobre suicidio, hablemos, hay esperanza.
1: José, eso va a ser
3: también
1: en
3: el Club de Leones.
1: Estamos sí, hablando del viernes de 9 de octubre.
3: Sí, el 9.
1: Sí, entonces, me gustaría hacer... Que de ambos ¿verdad? Eventos brinden las horas y los detalles específicos, por ejemplo, de la charla del sábado 3 de octubre.
3: Ok, mira, sábado 3 de octubre acá en el Club de Leones de Ay Bonito va a ser a la 1, y el tema que vamos a estar desarrollando va a ser salud mental. Los mismos guías: definición, estadísticas, características, primeras señales de que necesitamos ayuda, recomendaciones de manejo y lecturas, y algunas referencias donde las personas pueden buscar ayuda, como en hospitales, AMSCA, CIMA, etcétera, etcétera. Entonces, el viernes 9 de octubre a la 1 de la tarde también en el Club de Leones vamos a estar trabajando el tema del suicidio. Hablemos, porque hay esperanza. Entonces, ahí mismo prácticamente vamos a trabajar la definición, algunas estadísticas, características, las primeras señales, cosas que nos pueden preocupar de las personas que tenemos cerca, los cambios que a veces las personas dan, recomendaciones de manejo, que es bien importante, cómo podemos manejar el proceso, especialmente las primeras etapas de esos primeros auxilios, como le decimos, cuando una persona ya nos está verbalizando que ya tiene idea o que tiene un plan y que tiene esa intención. Entonces, el martes 13 de octubre va a ser el suicidio, hablemos, porque hay esperanza, va a ser en Casa Ay Bonito a las 10 a.m. Ese es el martes 13 de octubre.
1: Martes 13 de octubre, la 10 a.m. en Casa Ay Bonito. ¿Estos eventos son abiertos al público en general? ¿Cualquier persona puede llegar y participar?
3: Sí, de hecho, cuando hablamos, por ejemplo, con Casa Ay Bonito, ellos, los trabajadores sociales ahí, el trabajo social, pues abrieron la convocatoria al hospital, dieron promoción, y entonces... a mí me permitieron dar promoción en mi página y enviarla a la Asociación de Pastores de Ay Bonito. Se corrió la voz y entonces hubo personas que me llamó, mira, estoy aquí, ¿cuándo empieza? Y fue bien, bien interesante, porque hubo personas de diferentes edades, de diferentes contextos socioeconómicos, diferentes profesionales, enfermeros, enfermeras, personas retiradas que trabajaron en este ambiente de primeros auxilios, como yo digo, de salud mental fue bien interesante, pero la gente puede ir. El para Club de Leones también es abierto al público. Allí todo el mundo sabe dónde queda, la carretera 14, yendo para la salida para Calley. Y todo esto es abierto. También, Olga, le quiero decir a las personas que la presentación que yo tengo, si alguien la quiere, que yo le envíe copia, nosotros cogemos la dirección electrónica y la enviamos. Nos han pedido...
1: En ese punto, discúlpame. Si las personas tienen interés, tanto en tener copia de lo que tú estás ofreciendo tan amablemente, ¿verdad? ¿Cómo se pueden comunicar? ¿Puede ser a través de Facebook? ¿Puedes dar los enlaces? ¿O, verdad, la dirección? ¿O cómo se pueden comunicar en términos generales?
3: Ok, mira, en Facebook pueden buscarme como José Papún Alicea. José Papún Alicea, me pueden dejar un mensaje, la dirección donde quieren que le enviemos la presentación. De hecho, tengo internacionalmente gente que me la pidieron y empezamos a enviar por ahí para diferentes áreas de Centroamérica y Estados Unidos.
1: Pero qué bueno escuchar eso, que el mensaje llegue. Mientras más lejos y a más personas, mejor. Y esperamos que con este foro también ayudemos, porque ese es el objetivo.
3: Sí. Y entonces enviamos a la... a la Asociación Pastoral de Aibonito, a la alcaldía, al alcalde Willy Alicea, honorable Willy, y a diferentes lugares donde nos pidieron. Así que esa presentación la tengo por ahí, gustosamente nos dan el email o podemos enviarle también a WhatsApp y también en Facebook. Yo voy a ver si la puedo poner, perdón, en mi página. Voy a chequear a ver cómo podemos hacer para ponerla, por si alguien está interesado, pues tiene una idea, una orientación general sobre qué es salud mental y todas las cositas, las estadísticas, las características, las primeras señales, las recomendaciones y literatura científica de investigación para los que estén interesados.
1: Claro, y esto te ayuda para cualquier persona. José, repetimos, te consiguen en Facebook como José Papún Alicea.
3: Alicea, sí. Entonces, si quieren copiar mi email,
1: sí,
3: es el J Alicea B de bueno @ yahoo.com. J Alicea B de bueno @ yahoo.com.
1: Ok, recapitulando, si usted tiene interés en comunicarse con el doctor José Alicea, consejero profesional, y tener copia de la presentación que ha hecho sobre salud mental y utiliza también en otros eventos, se puede comunicar ya sea a través de Facebook o a través del correo electrónico jalicea b de bueno @ yahoo.com. Jalicea b de bueno @ yahoo.com. José, ha sido un placer que compartas esta mañana con la audiencia y conmigo esta información de las actividades el sábado 3 de octubre, el viernes 9 de octubre y el martes 13 de octubre en Aibonito. Así que todos están invitados cordialmente. Te deseo mucho éxito y mucha salud para que continúes siempre en la comunidad activo y compartiendo tu conocimiento y experiencia. Gracias, José, tu mensaje final.
3: Gracias a ustedes por la oportunidad. A las personas que nos escuchan, recuerden que siempre hay esperanza, no estamos solos, Dios está con nosotros, tenemos amigos, amigas, tenemos muchas personas que nos aprecian y nos quieren ayudar. Y hay, gracias a Dios, muchos teléfonos a los cuales nos podemos comunicar, AMSCA, CIMA, las salas de emergencia de los pueblos. Así que vamos a aprovechar esto porque a veces vienen momentos difíciles, pero siempre tenemos la oportunidad de aprender de esos momentos y poder superarlos y poder ayudar a otras personas, que es el objetivo, que podamos ayudar a otras personas.
1: José, muchísimas gracias por tu mensaje y por tu colaboración. Que tengas un buen día y un gran fin de semana.
3: Igualmente, que Dios los bendiga a todos. Buen día.
1: Muchísimas gracias igual. Fue el doctor José Alicea Benítez. Llegamos al final de esta edición de su programa El Sistema de Salud Menonita y la Salud de Nuestro Pueblo. Les acompañó Olga Colón Alicea y espero que todo lo conversado en esta mañana sea de beneficio para nuestra audiencia. Disfrute ese fin de semana, como usted desee, siempre cuidándose. Que tenga un buen día y un gran fin de semana.
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6: Bueno, ya estamos aquí en Al Punto. Soy Sonia Valentín. Gracias por su sintonía. Son las 10 de la mañana, sábado. Ya ustedes saben que vamos a estar con ustedes desde las 10 hasta las 11 del mediodía, compartiendo temas que son de suma interés y de sumo interés para todos los puertorriqueños y para todos los residentes de nuestro archipiélago. 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Bueno, como todos los sábados compartimos con ustedes estos temas distintos, temas que nos tocan de alguna manera porque son importantes en el diario vivir. Hoy vamos a conversar el que todavía, fíjense, no se lo despinte, no se crea que se acabó. Todavía estamos en la temporada de huracanes, o la temporada no ha acabado, y la realidad es que nosotros lamentablemente salimos a prepararnos a último minuto, cuando ya tenemos la cosa encima, cuando vimos el anuncio en televisión y no sabemos antes qué tenemos que hacer. Pues mire, hay muchas formas para blindarse y hay que blindarse antes de, no ya cuando está la cosa apretada. Y para eso, pues yo tengo por aquí a don Raúl Bernard, presidente de Aceros Express by La Aldea, que nos vamos a hablar un poquito. ¿Cómo estás, Raúl?
7: Muy bien, Sonia. ¿Y tú cómo estás?
6: Muy bien, un gusto siempre tenerlo por acá.
7: Igual para mí.
6: Vamos a hablar un poquito de cómo blindarnos nosotros como ciudadanos y le voy a hacer una dinámica. La última dinámica que tuvimos fue un éxito.
7: Okay.
6: A todo el mundo le encantó la dinámica que hicimos porque pues, nos ayuda a entender qué cosas son importantes, cuáles no son tan importantes. Ok, rojo, si me dice rojo es porque es urgente. Eso que le voy a decir, hay que detenerlo, no se puede hacer. Si es amarillo, hay que vigilarlo, pero podemos dejarlo pasar un ratito. Si es verde, no es prioridad, ¿verdad? Verde, puedes dejarlo pasar, amarillo, véralo, rojo, párate, eso hay que atenderlo. Okay. Ok, pues vamos a ver. Es una dinámica sencilla y yo voy a ir poniendo aquí, mira, tengo el iPad hoy, para poder tener algunas propuestas de qué usted debe hacer en casa y que usted sepa. Mire, don Raúl me dijo que eso era urgente, así que si yo veo esto, yo debo atenderlo. Si esto otro puede pasar y lo puedo dejar un par de meses y atenderlo después. Y esto, mira, olvídate, no es ni siquiera prioridad. Ok. Vamos a empezar. ¿Está listo?
7: Listo.
6: Ok. Una reja o una verja con manchas de óxido visibles, pero que todavía aguanta. ¿Eso es urgente? ¿Hay que vigilarlo o no es prioridad?
7: Deben vigilarlo. Y si le pueden dar algún tratamiento antioxidante o cualquier cosa para que le alargue más la vida a la vela.
6: Ok, pues entonces eso es amarillito.
7: Amarillo, correcto.
6: Exacto. Entonces, ¿en cualquiera de las verjas es amarillo?
7: Sí, debe ser amarillo porque todavía tiene salvación.
6: Muy bien. Un portón corredizo instalado hace más de 10 años sin mantenimiento.
7: Eso hay también, hay que vigilarlo, pero realmente sería amarillo, pero si no se rueda, si no camina bien, pues ya...
6: Es rojo.
7: Es rojo.
6: Sí, porque obviamente si no podemos rodarlo, ¿verdad? O a lo mejor se ha perforado la misma vareta que tiene abajo.
7: Normalmente el problema más grande es el moho.
6: Ya.
7: Ese hay que atacarlo, mantenimiento realmente es eso.
6: ¿Y el moho en el caso de los portones corredizos es más en esa canal que tiene abajo, en la rueda o en la misma estructura?
7: Normalmente es en la canal.
6: En la canal.
7: Pero no, por eso no se debe poner que le dé opción de que acumule agua. Debe ponerse un poquito más elevado para que el agua corra.
6: Miren las cosas que uno aprende aquí.
7: Sí, mucha gente la pone entre el cemento y obviamente se va a mantener todo el tiempo húmedo, no va a durar nada.
6: Claro, y otras veces yo he visto que hacen como una especie de lomito.
7: Uh-huh.
6: Y sobre el lomito ponen esa corredera. O sea que esa sí es la forma correcta.
7: Sí, sobre todo un portón corredizo que va en el piso. Yo te diría que mientras más pequeño es el angular que le pongan, mejor es. Más bajito. Primero porque más bajito te va a hacer menos ruido cuando brinques.
6: Okay.
7: Y realmente lo que la rueda coge es bien poco, si se fija. Es bien poco.
6: Sí, porque la rueda lo que necesita es como el guía.
7: Nada más. Es la puntita del angular.
6: Es la puntita de la rueda, del angular, para agarrar la rueda y guiarla.
7: Correcto. Y mucha gente le pone uno muy alto, pues te molesta cuando entra. Y eso realmente no hace falta.
6: Yo he visto algunos altos y anchos.
7: No.
6: Bien anchos.
7: Mejor que sea grueso y bajito.
6: Vale, pues ya ustedes saben. Pero eso es importante, que se mantenga corriendo. Así que si no está corriendo, es rojo. Ventanas sin ningún tipo de protección en una casa de dos pisos.
7: Si es por una tormenta, es rojo, eso hay que atenderlo. Debería todo el mundo, si no son ventanas de seguridad, deberían ponerle tormenteras o tener algo para protegerla en un momento de...
6: Claro, porque en hierro se hacen ventanas de seguridad.
7: Sí, pero si le pones cristal, ya no tiene seguridad.
6: Ya no es seguridad, totalmente. Un techo de zinc con tornillos flojos o levantados en las esquinas.
7: Eso tiene que atenderlo en cualquier momento porque aquí hasta un
6: viento... ¿Eso es rojo?
7: Sí, correcto. Ser rápido, hay que atenderlo.
6: ¿Por qué?
7: Primero es que cuando hay una tormenta o cualquier viento, si se va una plancha, créeme, se van todas.
6: Ya.
7: Si las protege, que no se vaya ninguna, o sea, que no se vaya bien hecha, bastantes tornillos y que estén bien apretados, no, es poco probable que se vaya, tendría que ser demasiado de fuerte.
6: Cuando María, realmente, yo estaba por allá en la urbanización esa suya y mía, y cuando bajé por allí, aquellos estaban, esos dealers baratados y todo eso levantado, y eran estructuras en aluminio.
7: En galvalón, normalmente son.
6: Y se levantaron muchas de ellas, precisamente por eso.
7: Mucha gente no le mete mucho tornillo por economizar, el tornillo es lo más barato, o sea, debe ponerlo con bastantes tornillos para que no se vaya.
6: Bastantes tornillos y buenos tornillos. ¿Hay diferencia entre
7: tornillos
6: un tornillo
7: realmente
6: y otro?
7: Son más o menos todos lo mismo. Es que esté bien, todo bien puesto. Ahora que le ponen uno para aguantarlo, nada que no se mueva, pero no, realmente prácticamente hay que coserlo, si vienes a ver.
6: O sea que hay que coserlo. Y bueno, es la pregunta de los tornillos importante porque a veces uno va y no va a Ceros Express Bailardea, va a otro sitio y te dice, no, este tornillo... Olvídate, este tornillo es lo mejor del mundo.
7: No, mira, el tornillo tiene varias cosas. El tornillo tiene una gomita, que es una parte de goma debajo, que se con el tiempo y el sol se va a tostar. Lo que se recomienda es que una vez tú lo instalen, lo sellen, ya sea con silicón o con aluminio líquido, y créeme, te va a durar muchísimo más tiempo.
6: Sí, tengo uno bien instalado allá en la oficina y me ha durado muchos años y sobrevivió María también. Y la gomita es importante, ¿verdad? Para que el agua no filtre por ahí.
7: Correcto.
6: Por donde haces el boquetito, ahí mismo la gomita esa negra. Veo que yo sé algo de...
7: Sí, aprendiendo mucho.
6: Estoy aprendiendo con usted aquí. La gomita esa evita, ¿verdad? Que esa perforación de alguna manera haga que pase por ahí el agua. O sea, que el agua se las busca por todas partes. ¿Una marquesina o un carport en estructura liviana sin ningún refuerzo?
7: Eso hay que atenderlo. Eso es rojo.
6: Eso es rojo.
7: Todo lo que tiene que estar bien anclado. Si no está anclado... obviamente se va a ir.
6: Estos tubos de metal que se están usando ahora, que incluso los usan para marquesinas o carport, uh-huh. que uno lo ve que hacen como si fuera lo mismo que una pérgola, pero uh-huh. la hacen para los carros, ¿verdad? Sí. La ponen. Eso se puede hacer con el acero.
7: Sí, correcto.
6: Y fijarlo en el piso, ¿se fija en el cemento con angulares o cómo?
7: Mira, yo recomiendo siempre que la gente haga una zapata y deje tornillos expuestos para que lo ponga ahí. No los entierren. Si la gente que entierra los postes, primero no lo puedes cambiar si pasa algo, y segundo tiende a el cemento a podrirlo ahí mismo como quiera también.
6: O sea que la recomendación es levantar una zapatita o
7: algo
6: un bloquecito.
7: Que sube algo.
6: Un bloquecito. Estoy chequeando si lo hicieron bien en casa. Poniendo un bloquecito y en ese bloquecito de cemento, que está por encima del cemento del piso, entonces ponemos el tubo y a eso se le ponen los tornillos y tú ves los 4 tornillos o los 6 tornillos.
7: Que normalmente es buena mujer si puede fundirlos ya. con el cemento y los deja ahí. Después ponen el plato de acero y de ahí se anclan. Si no, tiene que cambiarlo. Saca. Solamente cambiar si lo pones nuevo, no tiene que cambiar toda la estructura.
6: Muy bien, pues lo hicimos bien. Entonces, un portón, así que ya usted sabe que si tiene esa estructura sin asegurar, es rojo, hay que asegurarlo. Un portón de motor sin batería de respaldo, o sea, que te tienes que bajar.
7: Eso normalmente no lo pone, eso es planta, tiene que poner planta. O placa, lo que sea. Hay portones que vienen ahora mismo, estaba viendo el otro día, con placas solares.
6: Ah, qué interesante.
7: El portón solo. Que la placa tiene una batería para ese portón.
6: Yo
7: precisamente lo vi.
6: Yo apuesto donde usted vio eso.
7: Yo no me acuerdo.
6: ¿No se acuerda? No. Ah, ¿no fue en Cabo Rojo?
7: No.
6: En Cabo Rojo hay mucha gente utilizando mecanismos de, ya sean cámaras o lo que sea, con energía solar. Mm. Porque como hay mucho sol, y obviamente pues muchos lugares donde se están construyendo ahora edificaciones precisamente en acero como más que allá de los trailers, las casitas en los cubículos, ¿no? En, uh-huh. en los vagones, pues muchos de ellos no tienen electricidad y entonces lo que hacen es que ponen esas puertas con la energía solar.
7: Sí, eso está muy de moda, ¿verdad? Que es muy muy eficiente y muy práctico.
6: Práctico, realmente. Sobre todo práctico, definitivamente. Vamos a ver, una baranda de balcón en un tercer piso, con óxido en la base.
7: Eso es rojo, tiene que atenderlo inmediatamente.
6: Usted se imagina, hay veces que uno ha estado en algún lugar, por ejemplo, muchas veces en los balcones, esto en el viejo San Juan, que uno ve esa reja que está podrida y te recuestas de ahí y te vas con todo eso.
7: Eso no, acuérdate, se va pudriendo, se va cogiendo óxido, sigue comiéndose el acero. Si es fino el tubo, más rápido se va y ya no va a tener fuerza ninguna.
6: O sea que eso es rojo, eso hay que atenderlo.
7: Correcto.
6: Un letrero comercial grande colgado sobre acero fino.
7: No, eso lleva parámetros según el tamaño del letrero. El peso del letrero, todo eso lleva una fórmula que es la que se debe tener en cuenta cuando se está haciendo.
6: O sea, que no podemos colgar un letrero en cualquier viga de acero que nos dé la gana.
7: No, no. Todo eso tiene una, por seguridad, una fórmula.
6: Ok. ¿Qué hay que cumplir?
7: Se supone que sí.
6: Se supone.
7: Cuando tú vas a hacer un letrero, te piden, para que lo hacen clandestino, pero si tú vas al gobierno a hacerlo, te piden de un ingeniero y te lo tienes que certificar.
6: Así mismo es. Bueno, un techo nuevo instalado hace menos de un año, sin inspección, si uno sabe cómo quedó.
7: Normalmente nadie lo inspecciona, se supone que lo inspecciona, si no lo inspecciona tiene que subir, si eso es amarillo tiene que vigilarlo, pero normalmente la gente pues no se suben a chequear lo que hicieron.
6: Eso es un problema serio, uh-huh. porque hay que subirse y hay que mirar, porque pues obviamente puede convertirse en algo rojo,
7: uh-huh. Correcto.
6: si no se vigila. Correcto. Bueno, estoy conversando con Raúl Bernard, presidente de Aceros Express by La Aldea. Soy Sonia Valentín, estamos al punto, ya regresamos.
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6: Bueno, ya estamos de regreso. Escuchas Al Punto. Yo soy Sonia Valentín. Les recuerdo que este capítulo continuará colgado allí en Sonia Valentín Entre Medios. 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Bueno, yo continúo la conversación acá con don Raúl Bernal, presidente de Aceros Express by La Aldea. Recuerde que usted puede llamar al 787-799-3434 si tiene también alguna duda o alguna pregunta, algún material. Estábamos hablando de lo que era rojo, que era urgente, lo que es amarillo, que hay que vigilarlo, y lo que es verde, ¿verdad? Y ya un poco vimos la prioridad de las cosas. Ahora vamos a uno que es más simple, don Raúl. Este es más simple. Esto es una ronda rápida. ¿Este o este? Uh-huh. Ok, pues son dos opciones. Y usted me va a decir cuál. ¿Paneles de acero o madera contrachapada?
7: Bueno, paneles de acero.
6: Ahí está, por supuesto. Ni lo piense.
7: La madera limera.
6: Ni lo piense. ¿Tormentera de acero o tormentera de aluminio?
7: Aluminio.
6: ¿Portón manual o portón motorizado pensando en un apagón?
7: Bueno, motorizado como quiera, pues tiene que desconectarlo y tiene que bajarte, así que prácticamente es lo mismo.
6: Es lo mismo.
7: Sería sí. Mejor que le ponga...
6: Que le pongas el motor, sí, de una vez, y si tienes que empujarlo, bueno, pues la vez
7: por seguridad, que te toque, pues no te toca. Tienes que bajar.
6: ¿Zinc galvanizado o zinc regular?
7: No, todo tiene que ser galvanizado y no cualquier galvanizado.
6: ¿Hay diferencias en los galvanizados?
7: Sí, es esto tiene como un tipo de alucín, es una combinación. Lo que es techo no es cualquier galvanizado, el techo es una combinación de unos materiales para que no cojamos.
6: Ya,
7: como quieras.
6: Y de diferente grosor también, ¿no?
7: Claro, eso viene casi siempre 26 o 24, pero si lo instalan bien, el 26 le trabaja muy bien.
6: Muy bien, bueno. ¿Instalar antes de junio o instalar en agosto?
7: Bueno, si lo vas a hacer nuevo, espera agosto, que pase, claro, la tormenta.
6: Pase la tormenta.
7: Pero si lo necesitas ya lo puedes instalar.
6: Claro, si está bien, y si lo haces bien, problema. No debería haber ningún problema. No. Y muchas veces uno le coge miedo, o la gente le ha cogido miedo, porque se va a ir con un huracán. Y yo, por ejemplo, le dije, yo sobreviví María, y donde menos problema tuve fue en la oficina, que es madera con techo galvanizado, en el segundo piso. Sin embargo, en mi casa, pues, entró el agua por todos lados. Pero vamos. ¿reforzar el techo o reforzar las ventanas si solo uno puede escoger uno?
7: Las ventanas, porque es lo que da para dentro de tu casa.
6: Sí, porque a menos que si el techo entra por ahí, entonces lo levanta.
7: Claro, pues si el techo es parte de donde estabas abajo, que no es una marquesina, debe reforzar
6: también
7: ambos.
6: Aquí no hay opción de uno u otro, aquí deberíamos reforzarlos ambos.
7: Correcto.
6: ¿Comprar el material más grueso disponible o el recomendado para la zona específica?
7: Mira, a veces según la recomendación, acuérdese, más al poner más grueso pesa más. tienes que hacer la estructura abajo de acuerdo a
6: cada uno. Muchas veces la gente piensa que si compra algo que es técnicamente más grueso, es mejor.
7: No siempre.
6: Bueno, ya acabamos de dar un ejemplo.
7: Vas a malgastar tu dinero en algo que no hace falta.
6: Y me dio un ejemplo. Por ejemplo, los que piensan que siempre lo más gordo, más grande, es mejor o más grueso, no necesariamente. Y nos dio el ejemplo de la canal para pasar el portón.
7: Correcto.
6: O sea, la más gruesa y...
7: No, la más grande no es la mejor.
6: No es la mejor. Así que hay que tener cuidado con eso. Guardar los paneles de un año para otro o comprar nuevos cada temporada.
7: Los puedes guardar siempre y cuando no tengan humedad, en un sitio que no... Por lo menos si son madera, porque vienen tormenteras que tú los pones en madera.
6: Claro.
7: Donde no cojan humedad. Los de aluminio no tienen problema, eso no se va a dañar. Aluminio, se pueden manchar, pero no se va a dañar.
6: Exacto, esos no se van a dañar. No. Ok. ¿Contratar instalación profesional o usarlo, hacerlo uno mismo?
7: La primera vez tiene que tratar de que alguien que sepa lo haga. Ya posteriormente volver a instalarlo. Como se quedan las bases, es más fácil, lo pueden hacer ellos.
6: Ya está. Bueno, ¿blindar toda la casa de una vez o por parte, según el presupuesto?
7: Bueno, según el presupuesto, por parte.
6: Claro.
7: Según la más importante, las ventanas y así sucesivamente.
6: Sí, yo pienso que obviamente las ventanas también, si usted tiene, yo he visto que la gente tira un cable tensor o una soga de punto a punto por encima del techo.
7: Sí, lo he visto, eso ayuda.
6: Eso ayuda.
7: Y eso lo puedes poner con unas piezas que vienen, que son, que se ajustan. Lo puedes quitar después para no se vea feo y lo recoges. Dejar solamente los anclajes en el piso y los guardas.
6: O sea que eso puede ayudar.
7: Sí, eso ayuda, definitivamente okay. Sí.
6: Vamos a entonces, estas preguntitas rápidas. ¿Cuál es el error número uno que ve todos los años antes de una tormenta? Usted.
7: Bueno, primero que la gente deja todo por última
6: para
7: hora.
6: Para la última hora.
7: Entonces, todo te cuesta más caro, no lo consigues, no te da tiempo. Ese error craso de todas las tormentas es ese.
6: Definitivamente. Y, por ejemplo, otra cosa que la gente piensa es yo compré un buen material, pero un buen material mal instalado.
7: Es que, mira, eso es algo que pues la gente, si tú no
6: ¿sigue
7: sabes...
6: ¿Sigue siendo seguro?
7: No, si está mal instalado, no. Cualquier cosa que no instales bien, como si no pusieras nada.
6: Sí, que no es necesariamente que compré esto que es en aluminio y es lo mejor, si no te lo instalaron bien, tienes un problema igual.
7: Sí, se supone que vaya gente que sea experta en lo que están haciendo y que te lo recomiende a alguien que ha hecho un trabajo anteriormente y queda bien.
6: Claro. ¿Vale la pena pagar más por una instalación profesional desde su punto de vista?
7: Definitivamente sí.
6: Sí, yo pienso igual.
7: Porque si lo haces bien, te va a durar para mucho tiempo, pero el otro, pues, probablemente lo pierdas de la primera.
6: ¿Qué tan seguido debería uno revisar estos tipos de blindaje que uno ya tiene instalado?
7: Eso, bueno, tú dices para las tormentas.
6: Ajá.
7: Pero es que normalmente uno los remueve.
6: Claro, por eso.
7: Se supone que antes de la tormenta, lo que sea, antes de la temporada de tormenta,
6: lo revises.
7: Sí. Si tú guardas bien las cosas, que donde no se oxiden ni nada, no vas a tener problemas, por ejemplo, los cables.
6: Pero siempre hay que mirarlo, porque, por ejemplo, en uno de nuestros lugares, el frente es cristal, ¿no? En uno de los negocios, entonces, de mi familia. Entonces, allí las tormenteras que hay son esas que son de paneles que se ponen con una vareta, ¿verdad? Okay. Entonces, eso puede perder un tornillo, la vareta arriba, con el poner y quitar. O sea, uno tiene que estar pendiente de...
7: Me río de eso porque supongo que si está bien instalado, no debe pasar.
6: No se vaya. Okay.
7: Por eso es que si se pierde un tornillo, porque acuérdate, si pones la vareta, está sola ahí, no debe pasar.
6: Nada.
7: A menos que le dé un golpe con algo demasiado fuerte.
6: Claro.
7: No debería pasar.
6: Sí, y uno siempre lo revisa. En otro punto, son estas que se alan.
7: Uh-huh.
6: Entonces, esas tienden a estancarse si uno no les da mantenimiento.
7: Todo tienes que hacerlo, te diría ya, en junio ya empiezas tú a chequear todo y a
6: para que trabaje. Por ejemplo, particularmente si uno no les da mantenimiento, usted sabe que son las tormenteras que uno ala de lado a lado, que parecen como un acordeón.
7: Sí.
6: Esas se estancan, sí, porque obviamente necesitan pues moverse y echarle aceite o lo que sea.
7: Todo lo que tú no uses, que sea de rodaje o lo que sea, va a tener ese problema.
6: Claro. Y no cogen moho. Simplemente no se mueven.
7: Es sucio, le cae sucio, el mismo agua se oxida. No se oxida, sino coge como porosidad y se daña.
6: Ya. Así que hay que tener eso bien, bien pendiente, la situación con las tormenteras, que no es que uno las tenga y ya, es que hay que también siempre estar pendiente de cómo están funcionando, qué hay que hacer para que se mantengan. Incluso las del roll-up, las que suben y bajan.
7: Todas. Y las que meten los tornillos, tienen que chequear dónde están las tuercas, sí, dónde está todo para cuando lo vayas a poner. O sea, todo, definitivamente tiene que tener un plan cada uno, que no lo hacemos, me incluyo, porque sí, uno normalmente es que es no complicado. Hace nada. Pero se supone que uno haga un plan y más sobre eso.
6: Que tengamos un plan, por supuesto. Básicamente, todos estos materiales que hemos estado hablando, tanto los paneles de aluminio, los herrajes, todos esos tornillos, todo eso lo tienen ustedes allí en la aldea.
7: Correcto.
6: Sí. Y vamos a ver dónde están las tiendas de la aldea.
7: Bueno, estamos en Bayamón, uh-huh, en la carretera 840 en la aldea. Estamos en Rincón, varios Rincón en Gurabo. Estamos en Cabo Rojo, en la 103.
6: Cabo Rojo, en la 103, que esa tienda, ¿cómo va?
7: Muy bien, vamos muy bien, estoy bien contento, okay, y va muy bien. Y la otra en Barceloneta, en la número 2.
6: 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La realidad es que la tienda de Cabo Rojo ha sido un éxito.
7: Sí, de verdad que sí.
6: Cuénteme un poquito de qué es lo que se está vendiendo allí.
7: Mira, es muy diferente, porque se vende mucho el Gerbarún allá abajo.
6: Mira.
7: Y para los techos.
6: Ya.
7: Y la tubería, se vende, eso es lo más que se vende.
6: O sea, que ustedes tienen que la gente sepa que allí en la aldea, o bueno, básicamente allá en Cabo Rojo, tienen todos los materiales que tienen acá en San Juan.
7: Todo. Las cuatro tiendas tienen todo. No importa lo que sea, los tenemos en todas. Y tenemos los mismos precios en todas las tiendas.
6: Que es bien importante. Uh-huh. ¿Y cómo es la atención allí? ¿Y cómo está Cabo Rojo? O sea, en términos de dinámica, ¿les ha gustado? ¿La gente los ha apoyado? ¿Les gusta a ustedes allí? ¿La gente está contenta con el trato?
7: Sí. Oye, se ha dado algo que no se dan las demás tiendas. Mucha gente va a mirar, aunque cotizan, miran, y mucha gente que va a ver qué hay.
6: Qué bien.
7: Y normalmente regresan, pero mucha gente visitando para ver qué opciones tiene, sí,
6: claro.
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6: 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A mí me encanta que allí está aquel wall donde están todos los paneles perforados.
7: Correcto.
6: Que vamos. Uno puede pasar y ver el panel perforado que uno quiere.
7: Tal cual es, no es un pedazo, es la plancha completa, como se supone que lo vas a ver en tu casa, lo ves allí puesto en el showroom.
6: Muy bien, y allí también, y tenemos cosas que hayan construido, que hayan dejado por allí que la gente pueda ver.
7: Hay varias cosas.
6: Hay varias cositas.
7: Sí,
6: de los inventos suyos hay algo.
7: Correcto, hay algunos. Tengo unos portones que he hecho que los muevo. Yo no hago portones, ¿sabes? Ya, no me dedico a eso, pero los tenemos para que la gente lo vea. Con los productos como quedarían, dando opciones para que la gente haga lo que quiera con ellos, pero que tenga una visión de qué puede hacer.
6: Muy bien. Bueno, pues ya ustedes saben. 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La gente de Cabo Rojo, la gente de, dígame de los demás.
7: De Hormiguero,
6: ¿verdad? Bueno, los del área oeste, todos, Mayagüez, Hormiguero, San Germán, hasta San Germán para allá abajo pueden bajar a Cabo Rojo, se dan la vuelta y compran. Pues le agradezco a ustedes que se mantengan en sintonía, nosotros vamos a hacer una pausa y ya regresamos.
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6: Bueno, ya estamos de regreso. Escuchas Al Punto. Yo soy Sonia Valentín y por acá conversamos todo.

0: Bueno, hemos hecho varias cosas, ¿verdad? Una de ellas, poner la alarma, si es rojo, si es amarillo o verde. También decidí, y acabamos de hacer un segmento donde él nos ha explicado si esto o esto, ¿qué debo hacer? Y ahora vamos a ir a los mitos y las realidades que tanto le gustaron a ustedes en el capítulo anterior que compartí con él, que estaba todo el mundo ahí escribiendo y mirando cuáles eran los mitos y las realidades. Pues vamos a ver. Uno de los mitos, o realidad, usted me dice si es mito o es realidad, es que el zinc vuela en cualquier huracán, no importa cómo esté instalado.
1: No, eso es un mito.
0: Un mito. ¿Por qué?
1: Si está bien instalado, debe durar. Debe aguantar mucho más. Oye, si un huracán de más de 150 millas, normalmente pues. Pero no. Por ejemplo, en mi negocio, Bayamón, que es una cuerda completamente techada, se me fueron 10 planchas, fue mucho.
0: Con María,
1: Con
0: que es un
1: María.
0: huracán.
1: Y es cerrado, o sea, está abierto el frente y se. Todos los lados cerrados, o sea. No, siguió corriendo, no se fueron.
0: Muy bien. Y obviamente lo importante ahí es cómo están instalados. Ya hemos hablado para repasar que para instalar un zinc hay que prácticamente coserlo con tornillo.
1: Coser, yo te diría que donde está la fuerza del tornillo es en los pelis, la parte de abajo donde tú vas a anclar el zinc.
0: Ya.
1: Ahí sí te diría que si lo pueden poner más grueso es mejor, porque aguanta, tiene más fuerza para que el tornillo no salga.
0: Ya. Y estamos hablando de que el zinc puesto sobre un vigaje de hierro.
1: No,
0: No.
1: normalmente no. Se ponen perlín galvanizado también.
0: Por eso. Pero que es una estructura de metal.
1: Correcto, todo es
0: Sí,
1: metal.
0: que todo es metal. Que la estructura completa se convierte en una estructura de metal completa entre el zinc y la estructura que es el herraje.
1: Correcto.
0: Muy bien. Pues, y bien interesante porque obviamente pues habrá gente que lo ponga contra madera, pero...
1: Pues la madera, pues ya sabes que,
0: Pero la madera
1: correcto, es más
0: es
1: débil
0: más
1: en el.
0: frágil, totalmente. Un portón de acero mal instalado puede ser más peligroso que no tener portón. Está fuerte eso.
1: Sí, porque acuérdate, eso gira sobre gorne, donde lo ponga se puede salir y darle un golpe a alguien.
0: Imagínate que un portón se salga.
1: Yo no he visto.
0: ¿De veras?
1: Salen, sí.
0: Yo lo he visto, bueno, ahora que lo dice lo recuerdo, yo los he visto, ¿cómo le digo? Como que un gorne pierde su soldadura y se escocota de un lado.
1: Sí, está mal soldado, el gorne no es un gorne bueno. Puede pasar. Pues tú ves que cuando tú lo pones con el tiempo se empiezan
0: A
1: a
0: bajar.
1: descuadrar. Cuando tú ves ese descuadre, que se bajó. No es otra opción, es que se bajó.
0: Y exacto, cuando están los dos juntitos y uno ve uno que está más bajito que otro, uno dice, bueno, aquí pasó algo y es que se bajó. También tiene que ver mucho la selección del gorne con el peso que va a tener esa hoja.
1: Definitivo. Todo trabaja en acorde a lo que tú estás poniendo. Eso es bien importante. Que una persona que sepa que lo vaya a hacer y de confianza, porque si te venden un portón, te van a tratar de poner lo menos costoso. O sea, te tienen que poner, exigirle que sean unos gornes, porque eso se ve, que sean unos gornes gruesos.
0: En eso sí vale la pena que sea un gorne grueso.
1: Definitivo. Y eso es lo más barato del portón, esa es la parte más
0: Ah,
1: barata. O
0: ajá.
1: sea, pueden uno invertir estoy hablando de 5 pesos, $10 más, y te va a evitar esos problemas.
0: ¿Se pudren más los gornes que el restante de las piezas del portón?
1: Mira, si hay no hay mantenimiento donde está el pasador, obviamente, porque ahí cae el agua. El agua es lo que. Pero como eso se está moviendo más, normalmente no dura más que el portón.
0: ¿De verdad?
1: Sí, todos los portones, si tú te fijas, se pudren abajo, que es donde el agua
0: Se
1: se
0: estanca.
1: acumula y donde sueldan. Donde está la soldadura, obviamente, ya no es galvanizado.
0: Yo pensé por el gorne, porque el gorne se suelda a vuelta redonda.
1: Sí, pero el agua no se
0: No
1: acumula.
0: se queda, baja.
1: Correcto.
0: Ya. Y obviamente esas áreas de soldadura se tratan con un material particular para evitar que se corroan
1: Sí,
0: rápidamente.
1: deben limpiar. Yo les recomiendo a la gente que le pongan un producto que es como galvanizado en frío. Viene en spray o viene en líquido, una brocha que se pasa. Y eso le añade, créeme que le da mucha vida al portón. Porque la parte de abajo ya está galvanizada. Y como hay donde se pudre, el agua no se va a aguantar. Y aunque se aguante, no lo deja pasar
0: Y es galvanizado en frío.
1: en frío. Oye, un cuarto pesa más que un galón de pintura.
0: ¿Qué?
1: Así de,

0: Así es. Yo lo he probado. Créeme, no te digo por venderlo porque son, no es lo más que vendo ni lo más que le gano, pero es un buen producto.
1: Ya. ¿Y eso se le puede poner a todas las rejas?
0: Antes, a ti no, porque la ya
1: No, ya
0: pintaste.
1: yo
0: Antes de
1: pinté.
0: pintarla.
1: Y tiene que estar el tubo totalmente raspado, o sea, tiene que estar en el material limpio, o sea, como viene, así color metal. O puede ponerse sobre un tubo que ya se ha pintado.
0: No, la pintura no, pues el material se va a adherir a la pintura y la pintura, si no es fuerte, se va a salir. Lo
1: Ya.
0: importante aquí sería cuando hagan el portón, se limpie, que sea con un cepillo de alambre y bien limpio toda la parte de la soldadura y se aplica.
1: Ya. Y eso hay que hacerlo en el momento en que se construye el portón que todavía no se ha pintado.
0: Correcto.
1: Eso es bien importante, porque la mayoría de las veces, mire lo que pasa, uno ordena el portón. Entonces el portón se va para allá al herrero y lo hace para allá, para su casa, para su taller. Y viene con el pintado.
0: Normalmente.
1: ¿Cómo yo me aseguro de que me pusieron un producto para evitar esa corrosión?
0: Yo por lo menos le digo a mis clientes cuando quieren hacerlo, mira, que te lo entregues sin pintar, píntalo tú. Ya lo que te digo, pues te va a durar más el portón.
1: Ya. Y entonces, obviamente, mire eso, importante, que te entreguen el portón sin pintar para uno poderse garantizar que uno le pasa el producto completo al portón primero. De esa forma uno va a garantizarle la vida extendida a ese portón. Y luego lo pinto ¿cómo? ¿Con brocha, con rolo o
0: Mira,
1: con spray?
0: vienen unos rollitos que quedan bien.
1: ¿Quedan bien?
0: Sí, quedan
1: Ah, yo
0: bien.
1: siempre pensé que con pistola y
0: No, con
1: todo
0: pistola queda
1: eso,
0: estupendo,
1: por eso.
0: pero si lo pintas no vas a poder ver. Tiene que exigírselo a la persona y que, como te dije, gente que trabajen bien, que se han recomendado para eso.
1: Sí, que uno pueda decir que uno confía en que la persona lo va a hacer. O decirle, mira, después que tengas el portón terminado en el taller, avísame
0: Puede ser una opción.
1: para pasar por allá y
0: Oye,
1: ver las terminaciones.
0: es un poquito más costoso y no es que sea tanto que no lo puedan
1: Ajá.
0: pagar, pero sí te va a elevar un poco el costo
1: El
0: del
1: costo.
0: portón, pero te le va a añadir, te lo digo, por lo menos mínimo 5 o 10 años te añade de vida al portón, de lo que te va a
1: Interesante.
0: durar.
1: Es bien importante. Y si ya uno lo tiene pintado, no puede usarlo, a menos que lo raspe, que lo dejes en pelado.
0: En el tubo completo hasta abajo y
1: ¿Es fácil
0: lo
1: dejar
0: pinta.
1: eso pelado? Nadie lo
0: No, no es tan
1: hace.
0: fácil.
1: Yo
0: No.
1: veo bien poca gente que lo lleva al tubo.
0: No, es bien difícil. Ya, y como si no sabes completo cuando lo pintas, se va a ver como quiera la parte que no, que se quedó. Se ve en el portón, sobre todo cuando es blanco.
1: Como los mapas.
0: Exacto.
1: Se ven los
0: Se ve
1: mapitas,
0: feo.
1: se ve
0: Parece un
1: feo,
0: pescado con
1: sí,
0: escamas,
1: porque
0: sí.
1: parece, se ven los mapitas en donde empató la pintura y donde se raspó un
0: Correcto.
1: poquito y no se raspó completo. Bueno, mientras la reja, otro mito o realidad. Si la reja es más pesada, es más segura.
0: Bueno, si es más gruesa, en cuestión de para romperla, es más fuerte.
1: Claro.
0: Igual que debe durar más porque tiene que comerse el moho, más material.
1: Ya.
0: Pero a la misma vez, mientras más pesada, tienes que anclarla con mejores goznes y mejores pernos, lo que vayas a poner a la pared.
1: Sí, exacto. Y obviamente entiendo que siendo más pesada, asumimos que tenga un material más grueso, ¿verdad? El moho puedes comer por fuera, pero para comérselo completo va a tardar mucho
0: Mucho
1: más.
0: más tiempo.
1: Para hacer un hueco, por ejemplo,
0: Sí.
1: va a tardar mucho más. Ok. Las tormenteras de acero, ¿sirven lo mismo que las de aluminio?
0: Que la debe ser de aluminio. El
1: Deben
0: material es
1: ser de
0: aluminio.
1: aluminio. Olvídense de las tormenteras
0: Que
1: de
0: la pongan de
1: acero.
0: acero porque con el tiempo son. No, aluminio.
1: Si el material no se oxida después de, qué sé yo, 10 años, quiere decir que está bien
0: Está bien
1: instalado,
0: terminado.
1: está bien terminado, definitivamente. Después del huracán María, todo el mundo cambió a acero galvanizado, ¿verdad? ¿Mito o realidad?
0: No, eso es mito, porque el galvanizado que hace durabilidad en cuanto a la intemperie, al sol, a la lluvia, el acero es acero.
1: Una estructura que sobrevivió, por ejemplo, un huracán, ya está aprobada para el próximo.
0: Sí, pero debe revisarla como quiera, pues se pudo haber aflojado, o sea, sobre
1: Claro.
0: todo los techos con los tornillos, todo eso.
1: Sí, porque a lo mejor no se te fue completo y no te das cuenta, pero se levantaron dos o tres tornillos o un pedazo de la estructura.
0: Mira, al perder la goma nada más con el tiempo que la vas a perder, ya crea un juego y vas a tener posteriormente problemas entre filtración y que se puede ir.
1: Ya. Ahí está. Si guarda, bueno, los negocios pequeños no necesitan el mismo nivel de, ¿verdad?, de asegurarse que uno grande.
0: No.
1: Un mito.
0: Eso es un mito.
1: Porque todo el mundo necesita asegurarse.
0: Asegurarse y hacerlo bien hecho. Sobre todo.
1: Un techo de concreto no necesita ningún refuerzo de acero.
0: Sí, lleva varilla por dentro. Ya, ah, eso ya tiene refuerzo porque ya tiene que tener varilla. Si no tiene varilla, no sirve.
1: Oye, yo tengo, conozco una gente que hicieron una terraza, y por eso la importancia del acero y de cómo se instala. Una terraza grande, ¿no? Allí. Y de momento, yo estaba un día trepada en el techo y miro para allá y hay un canto de pozo de agua. Así. Cuando le pregunto al dueño, le digo, dice, no, fue que cuando estaban haciéndola, se dio.
0: Ay, Dios.
1: Y tiene, pero el hundimiento es por arriba, no por abajo. ¿Me entiendes lo que quiero decir? El abajo, sí, tú lo ves derecho.
0: Okay.
1: Pero arriba hay un hundimiento del cemento que hace un pozo de agua. Esa es la importancia de la varilla, ¿no? Y de poderlo hacer correctamente.
0: La varilla es refuerzo con ella. Eso es realmente lo que da fuerza a todo lo que
1: tú vas en construcción.
0: Correcto.
1: Definitivo. Eso, que hay que estar bien pendiente de qué varilla se utiliza y cómo se usa.
0: Eso es lo mismo.
1: Es la, sí, misma.
0: No le puedes poner más gruesa porque eso lleva una, pues, según el ancho del cemento que estés tirando, es lo que lleva en varilla.
1: Ya. Y no es como que, de todas formas se la voy a poner más gorda, no va a hacer nada.
0: No, ahí lo que cambia es la separación que tú pones entre las varillas.
1: Ya.
0: Eso va a variar. Por eso todo eso es una fórmula que tiene que hacer un ingeniero, que es la persona encargada de eso.
1: Muy bien, bueno, pues ya usted sabe que está bien pendiente de cómo se construye, que se construya bien si usted va a hacer algo, y también de los mitos y las realidades. 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Y bueno, nosotros vamos a hacer una pausa. Usted no se mueva de ahí, porque ya regresamos. Esto es Al Punto. Yo soy Sonia Valentín.
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1: Bueno, ya estamos de regreso al punto. Soy Sonia Valentín. Continuamos conversando con Raúl Bernard, presidente de Aceros Express by La Aldea. 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Bueno, hemos hecho diferentes etapas. Ya blindamos la casa y hablamos de lo que era estar blindado. Pasamos del mito y o realidad, y escogimos lo que era mito, lo que era realidad. Ahora vamos a hablar de lo que pasa cuando la tormenta ya se fue. Ya pasó el proceso y algunas cosas quedaron sueltas o maltrechas que tenemos que hacer con ellas. Vamos a ver. Este es el veredicto post-tormenta. Tengo acá, hoy ando yo blindada con el iPad porque los ejemplos son muchos y las premisas, ¿verdad? En este capítulo que hemos querido hacer con ustedes, cierto, falso, rojo, amarillo, verde, o sea, para que la gente se le simplifique un poco entender qué cosas son urgentes, qué cosas no son urgentes, cómo se atienden o si no se atienden. Este es el veredicto post-tormenta. En el caso 1, el portón doblado. Un portón de acero se dobló con el viento, pero no se cayó ni se soltó de los rieles. ¿Se repara o se reemplaza?
0: Depende cuán doblado esté, cuánta parte. Si talqueado completamente, va a tener que cambiarlo, porque enderezarlo realmente le va a costar casi igual.
1: ¿De verdad?
0: Uh-huh. Si es un tubo o dos, algo pequeño, pues se reemplaza. Pero si es bastante, ¿no?, es mejor cambiarlo. Normalmente te vas a cobrar más por repararlo
1: que por cambiarlo. Que por ahí está. Caso 2. El techo con manchas nuevas. Después de la tormenta aparecen más manchas de óxido en zonas del techo que antes no se veían. ¿Cómo atendemos eso? ¿Se reemplaza o se repara? Hablando de que la varilla a lo mejor soltó algún tipo de óxido o se ve.
0: Bueno, el cemento no debe soltar el óxido de la varilla a menos que esté expuesta. Se supone que no debe pasar en un techo. Si es óxido, normalmente es que se le fueron tornillos al techo. Si no te das cuenta, hasta que no veas la gotera, y la gotera pues va creando ya almacenamiento de agua y empieza a coger humedad. Hay que verificar todos los tornillos después de una tormenta en un techo de galvalún. Galvalún, deben verificarse todos los tornillos que estén bien apretados.
1: Y también, como decíamos, las gomitas de los tornillos, que es tan importante, porque esas sí se ponen tostadas.
0: Eso lo pueden cambiar, eso hasta la misma persona lo puede cambiar, eso es algo bien sencillo.
1: Sí, eso, sacar el tornillo y ponerle la gomita nueva y volver a ponerlo.
0: Correcto.
1: Ya, entonces, vamos a ver este. Caso 3, la reja que aguantó, pero una reja que aguantó el huracán completo, pero el dueño nota que los tornillos y las bisagras están sueltos. ¿Se repara o se reemplaza?
0: Se puede reparar.
1: Eso se puede reparar.
0: Que los portones realmente no debe pasar mucho eso, porque como tiene hueco.
1: Uh-huh. Como que el aire pasa, corre. Y el agua corre.
0: No. Pero debería. Muchas rejas que las tapan con perforadas, que son las que venden, porque son rotos muy pequeños, normalmente
1: esa
0: puede pasar
1: resistencia.
0: Eso. Exacto.
1: Claro, porque vamos a hablar de eso. O sea, cuando la reja, por ejemplo, es perforada, si la perforación es muy pequeña y no tiene mucho paso de aire, uh-huh, podría entonces sí llegar al impacto del viento y doblarla más fuerte.
0: La puede doblar. Pero la gente tiene que jugar entre que tú quieres que tenga de visibilidad, que normalmente por lo que lo ponen, versus que tenga también para que corra el aire, para que te entre y para que pueda pasar en un caso como ese.
1: Totalmente. Y la realidad es que muchas veces uno, y es así, pone ese tipo de reja para evitar visibilidad hacia el interior o lo que sea, pero se ven espectaculares y bellas. O sea, bien bonitas. Y la realidad es que la gran mayoría tiene huecos que puede pasar el aire.
0: Pero las veces yo si lo hiciera para mí, yo la pondría con tubería, o depende de una tubería ancha, contrapiada, como hacía las velas antes, una adelante, una atrás. No se ve, pero entre medio filtra el aire.
1: Ah, ya.
0: Se ve muy bonito y es muy práctica.
1: Ah, mira qué interesante. O sea que básicamente contrapiada tiene un espacio entre aquí, entre una y otra.
0: Vea como una
1: y
0: pulgada.
1: Se le queda algo ahí que por ahí pasa aire.
0: Pasa el aire. Pero la gente no ve.
1: Espectacular. Ok, el negocio, este es el caso 4. El negocio que se quedó sin material. Un contratista necesita reparar el techo de un cliente de emergencia, pero no consigue el material a tiempo en ningún lado. ¿Qué tan común pasa esto en Puerto Rico?
0: Bueno, en tiempo de huracán, sí.
1: Sí. Pasa mucho.
0: Recuerde que.
1: Pero ustedes tienen un almacén enorme.
0: Sí, pero todos trabajamos con un inventario según lo que se vende.
1: Claro.
0: Aunque no sea petrecha, pues para esos casos. Pero como lo que han María ejemplo, fue algo que se fue todo.
1: Se fue todo.
0: Sí, y eso crea, pues obviamente, aumenten los precios, porque el que me vende a mí, como estoy comprando la emergencia, igual pasa la cadena a todo el mundo.
1: Ya. También hablábamos, ahora mismo estamos teniendo, más allá de todo esto, yo voy a hacer el último caso, el caso 8, el portón que no abre, un portón motorizado dejó de abrir después de la tormenta, pero visualmente no tiene nada doblado. ¿Qué es lo primero que uno debe revisar?
0: La cadena y el motor que está trancado.
1: Claro.
0: Eso es lo
1: sí,
0: otro.
1: Que no se haya dañado con el golpe de lujo o con lo que fuera. o por la razón que fuera agua.
0: Lo de que lo sea. Contrario, si no está doblado, tiene que correr.
1: Tiene que
0: a menos que se haya salido el riel. Uh-huh. Pero normalmente se sale de riel o el portón, el motor está trancado.
1: Hoy día, ¿verdad? Y regresando un poquito ya, terminando el examen que hemos hecho hoy, que me encanta. Realmente hoy día hay una situación con la gasolina, con la luz.
0: El petróleo.
1: El petróleo. ¿Cómo está impactando esto las tiendas como ustedes, los suplidores como ustedes de acero y tal?
0: Eso impacta a todo el mundo, aunque uno no lo quiera.
1: O sea, va a subir los precios.
0: Aquí todo sube. Primero que te impacta es los fletes de los contenedores. Uh-huh. Ya de $3,000 que estaban hoy, andan por $12,000.
1: ¿Cómo? O sea, perdón, ¿cuándo estaban en 3,000?
0: A principio de año.
1: ¿A principio de año? ¿En cuánto están?
0: $12,000.
1: Un flete que estaba en 3,000 está ahora mismo en 12,000. Pero,
0: yes,
1: pero ¿cómo pasó eso?
0: Son muchas cosas.
1: Está hablando de mucho mira, dinero.
0: Ha habido muchos casos, ¿sabes? No es solamente el petróleo, es pues la disponibilidad de los contenedores por temporada. Tienes el canal de Panamá que tiene problemas de, uh-huh, de agua. Uh-huh. No están pasando la misma cantidad. Si no pueden pasar, tienen que dar la vuelta. Lo de Hormuz, pues si uh-huh, no pueden también pasar. Son muchas cosas.
1: Y todo eso sigue afectando el costo de los materiales.
0: Aquí todo, pues aquí todo llega afuera, aquí todo llega por barco, aquí no hay varita mágica. Y la parte de los camiones, que debe ser la otra parte, también nosotros hacemos, obviamente.
1: Ustedes tienen la parte de transportar en camiones.
0: Correcto, de 260 que te dije que costaba el diésel, a mí que tengo un tanque en diciembre, y andamos en los 560.
1: Diantre, pero es que es mucho, o sea, de 2 y pico en diciembre.
0: Sí, tú con un viaje a Ponce que te coge 40 galones, se bebe el camión, $3 más, tengo $120 plus lo que ya me costaba. Son $6 que ya está casi tocando o que piensan que va a tocar. Estamos hablando de $240, o sea que no. Para mí no es negocio, de verdad. Si no pagan un full charge o algo, que lo tengo que cobrar, porque si no tienen que cerrar, igual que todos los compañeros que tienen ese mismo, que tengan camiones. Y lamentablemente eso lo tenemos que pasar al cliente, y el cliente al que le vende. Eso no lo despinta a nadie.
1: O sea que usted entiende que por el costo del transporte, como ha subido, van a subir obviamente van a tener que subir el transporte, y al subir el transporte, evidentemente va a subir lo que nosotros consumimos en todas partes.
0: Ya ha subido, pues es que nadie lo puede absorber. No hay nadie que me diga, lo voy a absorber yo y no.
1: No lo voy a pasar.
0: Porque nadie trabaja con tanto margen de ganancia. No hay manera.
1: Que esa es la parte que no se entiende. Que los márgenes de ganancia en Puerto Rico se han ido estrechando cada vez más. Correcto. Para los empresarios, y que al final del camino o lo paso para adelante o es cierre.
0: Eso te sube la luz, el de la luz, el que me vende el aceite, el que vende las baterías, el que vende las gomas. Es todo. O sea, es todo. Lamentablemente se dispara de una manera que yo espero que no siga y que puedan controlarlo. Si no, el problema es que la gente no cobra igual. Cobra más porque
1: hay un huracán.
0: Y le dan un full charge. O sea, cada vez hay menos accesibilidad a las cosas a la gente, y eso pues es preocupante.
1: Es preocupante porque estamos hablando de que un tanque, ¿verdad? Usted le costaba en aquel momento el diésel 5 y pico. Digo, 2 y pico.
0: 2 y pico.
1: Y ahora están 5 y pico.
0: Voy a comprar 2,000 galones, me costaban $5,000, quedan 2,50 más o menos. Ya estoy pagando 5,70, están hablando ya de $11,000.
1: Pagaba 5,000 y ahora paga 11.
0: 11.
1: Por la misma cantidad de
0: por la misma cantidad. Y el camión gasta lo mismo, cueste lo que me cueste, ¿sabes? Que...
1: A mí me resulta bien interesante poder hablar con gente como usted, con los comerciantes que tienen los números ahí de lo que estoy pagando y lo que pagaba. Porque tenemos nosotros también que entender qué es lo que está pasando en Puerto Rico y a nivel del mundo con la energía, con el diésel, con todo lo que envuelve, ¿verdad? El consumo de material fósil. La realidad, lo mismo con el gas, o sea, todo ha subido.
0: Todo.
1: Y no hay manera de contenerlo.
0: No, eso no. Nadie puede saber eso, realmente nadie.
1: Está fuerte. Yo quise traer esta pregunta porque sé que él tiene el conocimiento de primera mano, porque está comprando directamente ¿verdad? El diésel, y está comprando directamente, tiene camiones y directamente está metido en el daily, como dicen en la calle, de estas cosas, para que usted se prepare, porque hay que estar, ¿verdad? Cada vez el dinero nos rinde un poquito menos.
0: Y lo peor es que eso es
1: Sí,
0: una eso, bola de nieve que va creciendo porque el otro le sube, le sube, le sube. Y al último pagas el 11.5 del precio bien alto. No le iba a pagar de un peso que pagar de 5 el 11.5.
1: De acuerdo.
0: Hasta el gobierno mete la mano en eso porque si vienes a ver, todo está costando más.
1: De acuerdo. 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
1: 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Y obviamente quiero recordarles cómo es la atención que ustedes le dan allí a la gente. La prioridad.
0: Primero que no hacemos perder el tiempo a la gente, escuchamos a la gente y le vendemos lo que la gente necesita, no lo que le queremos vender.
1: Eso es bien importante, porque a veces uno va a un sitio y uno dice, Dios mío, tras de que no me ayudan y estoy perdida.
0: No, oye, yo no le vendo a nadie por venderle más caro ni nada, porque mi mejor fuente de para que pase la voz hacia adelante es mi cliente. Si mi cliente quedó complacido, se lo dice al vecino, se lo dice al otro. Igualmente, si no queda complacido, es quien me mata. Así que ellos saben que tienen que atender al cliente como si ellos fueran a comprar otro lado, tienes que tratarlo de esa manera.
1: Bien, así se trata la gente en Aceros Express, en cualquiera de las tiendas. 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Obviamente, una empresa puertorriqueña dedicada a dar buen servicio a todos nosotros. Yo espero que podamos mantener los precios de alguna forma competitivos en todo el sentido, no solo ustedes, que yo sé que ustedes hacen ese esfuerzo, sino a nivel del país, que me parece importante.
0: Definitivo, esperemos que sí, para que la gente no se vea afectada, porque esto es, aquí son prioridades. Si tú vas a querer primero pagar tu casa, claro, comer, y después va a hacer los proyectos, necesitamos que las cosas se mantengan para que la gente pueda seguir moviendo la economía.
1: De acuerdo. Bueno, conversaba yo con Raúl Bernal. Gracias, don Raúl, por acompañarme hoy.
0: Gracias, Sonia.
1: 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Bueno, yo les quiero agradecer que me hayan acompañado. Ya ustedes saben que yo los espero el lunes en el Calentón a las 10 de la mañana. Digo, no a las 10, sí a las 10 de la mañana, de 10 a 12 del mediodía. Así que los espero este próximo lunes. Hasta entonces, que estén bien.
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15: Saludos y bienvenidos una semana más a Aprende y Emprende, construyendo una cultura empresarial. Les habla Dafne Barbeito, también emprendedora, consultora y fundadora de Nexo DBC. Hoy en nuestro primer segmento de Emprende Sin Límites tenemos a alguien que queremos mucho, es nuestro colaborador en el área agrícola, también pasado presidente de hecho en Puerto Rico, el fundador de Ag Business, Jorge Ramírez, y nos trae dos temas. Uno, Foodies Medicine, que ya él nos había hablado un poquito sobre eso, hoy ampliamos, y en la segunda parte vamos a hablar también del café. Y nos va a acompañar vía telefónica la presidenta de Procafé, Iris Janet Rodríguez. Recuerden también que nuestros programas y entrevistas los pueden ver por la plataforma de YouTube de Prende y Emprende PR, también en Radio Isla TV, y por supuesto los invitamos a que nos sigan en todas nuestras redes sociales, en Instagram y Facebook bajo Prende y Emprende. Y como si fuera poco, puedes volver a ver este programa los miércoles a las 6 de la tarde a través de Radio Isla 1320. En la segunda media hora, nuestro segmento de Desafío Emprende, como siempre nos acompañan nuestros colaboradores y CPA, Javier Hernández de Respiro Empresarial y Luis Torres John Park de la firma Alvarado Tax and Business Advisor, y hoy nos hablarán de un tema súper importante: cuando el cliente aprieta el bolsillo. ¡Ja! Así que, ¿cómo vender en una economía más difícil cada vez? Y por último, y no menos importante, en el segmento de Emprende y Cuenta, Gia Morales, nuestra productora ejecutiva, nos presenta la historia de la empresa Genesis Security. Tan importante, ¿verdad?, el tema de la seguridad en nuestro negocio y para nosotros también. Señores, esto es Emprende y Emprende. Llegó la hora de emprender. Comenzamos.
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15: Bueno, como les había mencionado, hoy nos acompaña una persona que nosotros queremos mucho, es colaborador en el área de la agricultura para Aprende y Emprende, pasado presidente de hecho en Puerto Rico. Aquí está Jorge Ramírez, bienvenido, Jorge.
17: Gracias, Daphne, gracias a todas las personas que nos están escuchando.
15: Aparte también de ser un apasionado del tema de Food is Medicine, así que empecemos por ahí. Haznos un recap de lo que es el concepto muy novel, ¿verdad? Ajá. De Food is Medicine.
17: Claro. Mira, hablamos la vez pasada. Food is Medicine es un enfoque de salud, ¿verdad? Hay que partir de ahí. Lo que busca es un enfoque de salud que utiliza los alimentos, ¿verdad? Y los programas de nutrición específicamente para prevenir, manejar o complementar tratamientos médicos en el manejo de las enfermedades. Sí. De eso se trata.
15: Eso es bastante sencillo de entender. Uh-huh. Inclusivamente el mismo nombre del concepto lo explica. Claro. Es cómo tú puedes utilizar los alimentos, uh-huh, de forma correcta para que te sirvan de prevención en cuanto a tu salud.
17: Claro. Entonces, para los que nos están escuchando, ¿verdad? Ag Business, mi firma, llevamos 20 años, es una firma de consultoría en la industria de alimentos, pero desde una perspectiva agrícola. Entonces, en esto de Food is Medicine, es un ecosistema, ¿verdad?, completo. Aquí está la universidad, ¿verdad?, está el sistema de salud, está el gobierno, están los acarreadores y están los agricultores. Y como mi perspectiva, ¿verdad?, de consultoría desde una perspectiva agrícola, yo te quiero hablar del sistema de Food is Medicine desde una perspectiva agrícola en desarrollo de negocio.
15: Muy bien.
17: ¿Okay? Este concepto, que ya lleva unos cuantos años y sigue creciendo, viene a atender el gran problema de la salud en toda la nación y en Puerto Rico. Y antes hablábamos solamente de que queríamos comer saludable, sí, porque era importante para mantenernos fit, pero no había data. Nuestra sociedad se sigue envejeciendo. Tenemos más personas de 60 años o más con enfermedades como diabetes, enfermedades crónicas del corazón, enfermedades de diferentes tipos y diferentes niveles. Entonces, ahora se habla de atender la alimentación no solamente para prevenir que no te dé, es que para el que ya tiene la enfermedad
15: tenga mejor calidad de vida,
17: la pueda manejar en conjunto con sus medicamentos. Y el que está en unos niveles principios de la enfermedad, no hay necesidad de que tenga que llegar un diabético tipo 2 tiene que tratar todo lo posible de no llegar a la diálisis, uh-huh. donde ya entonces su calidad de vida es terrible. Y cuando vino María, que no hubo luz, todavía eso no se habla, pero fueron tantos los cientos y los miles de personas que murieron porque no podían dar una diálisis. Entonces, ¿cómo desde una perspectiva agrícola, que es mi tema, ¿verdad?, el que me apasiona, claro. nosotros aportamos? Pues definitivamente, si es con los alimentos, cómo los agricultores, cómo la sociedad agrícola de Puerto Rico, cómo el gobierno de Puerto Rico establece un plan para atender a esa clientela.
15: Quiero hacer un paréntesis. Tú hiciste el resumen del círculo, ¿verdad? Uh-huh. De todo el mundo uh-huh. que interacciona en esa cadena de valor del tema de Food is Medicine. O sea que dentro de todas esas partidas, evidentemente hay oportunidades de generar negocios y empresas claro. desde todos los ámbitos. Claro.
17: Yo siempre digo, Dafne, mira, y llevo años diciendo esto, podemos hacer todos los planes agrícolas, uh-huh. podemos buscar todos los partners del ecosistema, pero aquí hay un jugador clave, que si esto no pasa, todo lo que hicimos fue jugar a diseñar. Si tú no tienes el consumidor que tome el producto, lo pasa por la caja registradora, si alguien no paga el producto, jugamos a mover dinero.
15: Claro.
17: En ese momento se cierra el círculo. Y entonces, ¿verdad?, ocurre la actividad económica. Si tenemos los productos agrícolas locales, pero no los colocamos donde van, no hay un consumidor que lo tenga, pues entonces el gobierno hizo los esfuerzos, ¿verdad?, titánicos con los procesos, ¿verdad?, con todos sus esfuerzos de incentivos y demás, las asociaciones y los gremios exigen y todo el mundo hace aquello y los detallistas hacen programas para tener más productos locales, pero si el consumidor no lo toma, entonces en este caso, Dafne, no es la clientela uh-huh. de este programa, es la clientela 60 años o más probablemente que uh-huh. utiliza, porque como te conté, en uh-huh. este ecosistema están los planes médicos, los uh-huh. planes de salud, uh-huh. ¿verdad? Esto es una estrategia del ¿verdad?, del Departamento de Salud de los Estados Unidos para atender uh-huh. a esta población y decir, como yo también reduzco los costos tan grandes de atender a pacientes cuando ya están en unos niveles bien altos, y si lo puedo hacer a través de los alimentos complementarios, pues entonces si yo no, mi clientela para este programa son los recipientes, por ejemplo, de los grupos Advantage, uh-huh. que tienen dinero dentro de su programa para atender los alimentos, pues ya aquí hay los
15: médicos. Sí, tienes un público cautivo.
17: Claro, entonces el médico diseña, la idea es que el médico diseñe la nutrición que tú necesitas, porque yo soy un ejemplo, yo no, ¿verdad?, siempre lo menciono, me gusta siempre usarme a mí para que nadie se sienta señalado. Yo soy un diabético tipo 2, bien al principio. Y yo he agarrado este tema hace como 5 o 7 años y mi nutrición completa va dirigida a yo atender mi tema de salud. Y mi glicosilado hoy en día es un 5.7 y tú le preguntas al médico, tú estás, pero yo la combino correctamente. Esta mañana yo hice un desayuno que te puedo decir, ¿verdad? Estamos en temporada de aguacate. Yo tenía mis huevos hervidos locales. Tenía mi aguacate local. Tenía, bien, hay cosas que no traemos. Mi aceite de oliva para manejar, ¿verdad?, esos dos. Tenía una pechuguita de pollo local que ayer tenía, de lo que cocinamos ayer. La dejé para hoy para la mañana.
15: No, mijo, pero ese fue un desayuno
17: Y mi yogur local. Griego sin azúcar añadida, y no puedo decir miles de marcas locales, pero para no, es otro, en otra ocasión. Así que yo con 100% de alimento de Puerto Rico, yo atendí esta mañana un desayuno de titán para manejar mi azúcar y estabilizar mis picos de glucosa en el resto del día. Eso me cogió tiempo, ¿verdad? Pero a lo que voy, ese es el ejemplo donde mi mamá, que es de Grupo Advantage, va al supermercado, es diabética, le diseñan esto, que es esta dieta que yo te acabo de decir, fue y lo compró con producto local, y los agricultores de Puerto Rico tienen ahí una oportunidad de diseñar mi modelo de negocio para atender esta clientela.
15: Ok, pero eso que me estás hablando definitivamente está totalmente amarrado a un tema de educación. Claro. O sea, tenemos no solamente que educar al consumidor, pero también, por ejemplo, las cadenas de restaurantes. Mida hace muy poco sacó uh-huh. Su estudio anual y reflejaba unas necesidades o unos patrones muy particulares en el tema de la cadena alimenticia. Y hablaba, ¿verdad?, entre otras cosas, como inclusive hasta las LP1 han cambiado sí. cómo la gente se alimenta. ¿Ciertamente tú crees que podemos convertir esta necesidad de salud pública en una oportunidad de emprendimiento, de innovación y de producción local? Porque, o sea, te entiendo, I hear you. Hay una necesidad de alimentarnos mejor y hay muchos productos que tenemos localmente para esos esfuerzos. Pero aquí el supermercado tiene que entenderlo, ¿verdad? Y cómo se presenta y cómo promociona esos productos. Tenemos por el otro lado el consumidor, que tiene que también estar aceptando este tipo de educación y entender por qué es tan beneficioso. Pero, por ejemplo, la gente que nos está escuchando, y yo veo ahora en las redes sociales como hay empresas que se han dedicado a hacer tipo de cantina de comida mucho más de calidad, ¿verdad? Alimentaria, alimenticia. ¿Dónde tú ves esto, Jorge? Sí. ¿Dónde tú ves las oportunidades? Mira, por ejemplo, no solamente para el agricultor, que evidentemente es el de la materia prima. ¿Cómo sigue el proceso?
17: Mira, hay una organización sin fines de lucro. Se llama Nutriendo PR. Lleva un mensaje espectacular con su director ejecutivo y su grupo de trabajo. Yo he tenido la oportunidad de asistir a varios de sus actividades de educativas, de llevar el mensaje, porque es tan nuevo, para que todo el ecosistema se sienta involucrado. Y en una próxima ocasión, ¿verdad?, que ustedes me inviten, podemos invitarla a ella para que nos abunde en esa pregunta que tú me estás haciendo. Pero es el ecosistema completo. Ya se está educando y hablando. La educación es crucial. Nutriendo PR, por decir algo, es la organización sin fines de lucro, líder, que lleva el mensaje y nos educa. Educa al supermercado, que ya yo he ido a varios de ellos, y puedo identificar productos por paletas de colores, por algunos señalamientos, porque que lo asocio con algo que ella, claro, ella dijo, y los empiezan a agrupar, y yo voy directo a esa nevera donde están los yogures, donde están los aguacates, donde está, porque mi tema, verdad, para mí es uno. Claro. El que tiene hipertensión va buscando otro.
15: De acuerdo.
17: Entonces, yo creo que sí, que los supermercados ya se están insertando en esta nueva modalidad de nuestra realidad, de Puerto Rico, donde somos una sociedad altamente, ¿verdad?, con personas de demográficos 60 años o más, con enfermedades crónicas, etcétera, etcétera, etcétera. Por lo tanto, ellos sí se están acomodando para atender esta población. El Departamento de Salud de los Estados Unidos, y con los programas del PAN y demás, también se están insertando. Las universidades en Puerto Rico, en Estados Unidos, son las que están levantando la data para poderte decir, mira, esta es la cantidad de personas que tenemos, estas personas se trataron con estos alimentos, estos fueron los resultados. Yo pienso que la Universidad de Puerto Rico, ¿verdad?, hasta ahora no lo he escuchado. Si lo están haciendo, pues tengo muchos colegas que me conocen que me llamen, porque sería importantísimo que la Universidad en Mayagüez que se dedica a ¿verdad?, a producir los agrónomos de este país, a los agroempresarios de este país, a el sistema de extensión agrícola, que los educa a nivel de, ¿verdad?, se inserten en este tema, sí, ¿verdad? Y si lo están, vuelvo de nuevo, que me llamen, y con mucho gusto podemos invitarlo aquí al programa, pero para poder llevar esa educación que tú me estás diciendo. Los grupos Advantes, me consta porque los estoy viendo, educando a su cliente, matrícula, a sus, ¿verdad?, a sus los beneficiarios del programa. Y los veo, sí, poco a poco, cada vez cogiendo más fuerza. Esto es algo bien novel, pero la contestación es que requiere mucha educación, mucho trabajo. Organizaciones que, vuelvo de nuevo, como Nutriendo PR, no he escuchado de otras, están dándose la labor titánica de llevar el mensaje, y cómo el ecosistema, cada uno tiene un rol importante. Ninguno compite con el otro. Pero al final del día se necesita... Para que aquí lo principal es que haya unos pacientes, que nadie se muera ni de hambre, ni ¿verdad?, y las enfermedades, claro, y las puedan atender. Y qué mejor si la podemos atender con productos frescos local de Puerto Rico, y ¿verdad?, y cerramos el círculo de la economía y el desarrollo económico agrícola.
15: Tenemos que ir a una pausa. Esto es Prende y Emprende. Regresamos enseguida con la segunda parte de esta entrevista junto a Jorge Ramírez de Ag Business. No te vayas, quédate con nosotros.
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15: Aquí de regreso a Aprende y Emprende, seguimos conversando con nuestro colaborador del área de agricultura, Jorge Ramírez, de Ag Business y expresidente, de hecho, en Puerto Rico. Vamos a cambiar ya mismo de tema, pero antes de que cambiemos al tema, y ya tenemos a la fundadora de Procafé en línea. Jorge, para ir cerrando el tema de Foodies Medicine, ¿verdad? Claro. ¿Qué te gustaría dejar en la mente de estos emprendedores y empresarios que nos están oyendo, ¿verdad? Uh-huh. Porque sabemos y reconocemos que es un tema muy novel. Claro. Y que estamos empezando a conseguir información y a lograrlo, y Puerto Rico pues obviamente tiene mucho camino por recorrer.
17: Mira, definitivamente los negocios se caracterizan porque uno se reinventa todos los días. En el momento que te dejas de reinventar, en ese momento pierdes el track, ¿verdad? Y ¿verdad? Hay negocios que mueren por eso mismo. Hay miles de historias porque no se reinventan. Yo creo que el tema de seguirlo hablando, hay muchos agricultores que pudiesen ver en esta nueva herramienta para atender la salud un nuevo enfoque tal vez de su producción agrícola. Yo creo que pudiésemos invitar también la próxima vez a nuestro buen amigo, el presidente de la Asociación de Agricultores, Juan Carlos Rivera, porque Juan Carlos, además de que es un ganadero y es un amigo y defensor de la agricultura, conoce muy bien el pulso y pudiese él ayudarnos a ese retrato de la agricultura. En el caso de él, de ganadero, ¿verdad? Me encantaría decir, cuando él está aquí, cómo esto es una posibilidad o cómo sigue impactando o ayudando la industria lechera de Puerto Rico, porque el lácteo, el crecimiento de leche deslactosada, que después lo hablamos, que si ya empiezo aquí no terminamos.
15: No, y tenemos ahí en línea.
17: Yo, todos los productos lácteos, yo siempre he sido un consumidor de productos lácteos, aumenté mi consumo, utilizo ahora leche deslactosada, utilizo el yogur deslactosado y manejo eso. Así que estoy seguro que ellos lo ven en sus números y creo que él nos puede ayudar a aterrizar el tema a nivel del agricultor y hacernos disponible para entonces a nivel de finca ver cómo sería una gran oportunidad en una buena planificación, probablemente necesitamos 3 pisos de Puerto Rico para atender solamente a esta población con los productos agrícolas locales.
15: Mira, vamos a pasar ahora al tema del café. Sin lugar a duda, para mí, un tema súper importante. Claro, yo consumo café y muy a menudo, todas las mañanas. Claro. Nadie despierta en este país sin café, ¿verdad? Así que el tema, te doy la palabra para que hagas la presentación y la bienvenida a Iris Janet Rodríguez, presidenta de Pro Café.
17: Sí, bienvenida Iris, gracias por estar con nosotros. Iris Janet es la presidenta de Pro Café, es la presidenta del sector de café en la Asociación de Agricultores. Iris Janet representa a todos los agricultores de café de Puerto Rico. Yo soy un alto consumidor de café de toda la vida. Está probado en muchos estudios donde el café ayuda directamente a manejar la presión arterial. Así que yo, con tanto estrés que tengo, cada vez me meto más café, me tomo más café. Así que, Iris Janet, bienvenida. Cuéntanos dónde estamos con la industria del café hoy. Dime si es cierto o no que estamos en el pico del corazón de la cosecha del café 2026. ¿Dónde estamos y para dónde vamos?
2: Buenos días, Daphne, buenos días, Jorge, y buenos días a todos los que nos escuchan. Bueno, nos encontramos entrando al pico de la cosecha de café. Todos sabemos que la mejor forma de levantarse es con un buen café puertorriqueño calientito en la mañana. Así que yo creo que es bien importante que las personas sepan la industria tan grande que es el café en Puerto Rico. Alrededor de 21 municipios de la montaña siembran café de forma comercial, o sea que tenemos muchos agroempresarios en todo el centro de la isla.
15: Iris, hay una percepción, ¿verdad? No sé si es una realidad y nos gustaría que nos hablaras de eso. ¿Cuánto del café que se vende en Puerto Rico, se consume en Puerto Rico, es importado y cuánto es local?
2: Por varias razones, el consumo local en Puerto Rico es bien alto, pero nuestra producción es limitada y básicamente yo te diría desde el paso del huracán Irma y María, cuando habíamos comenzado nuevamente a aumentar nuestra producción, a que esperábamos más de 100.000 quintales, estamos nuevamente aumentando esa producción. El consumo alrededor son de 300.000 quintales de café en Puerto Rico. Así que yo creo que tenemos un gran espacio para crecer. Nosotros somos bien, bien cafeteros y nos encanta el café de Puerto Rico, que es el de la mejor calidad. Así que tenemos mucho espacio para que nuestros caficultores sigan aumentando su producción.
15: Eso es en producción, pero en consumo.
2: 300.000 quintales.
15: Ese es el consumo.
2: El consumo local, sí.
15: Ya, ok.
17: Y te pregunto, Iris, ¿cómo estás viendo la cosecha ahora mismo? No sé si tienes alguna, ¿verdad? A lo mejor es muy temprano para hablar de números, pero por todos esos agricultores que tú representas, ¿cómo estás viendo la cosecha comparada tal vez con el año pasado? Estamos en el pico y sientes que mucho, poco. ¿Por qué?
2: Pues mira, a diferencia del año pasado, acuérdate que hemos ido aumentando nuestras siembras. Pero eso toma tiempo de tres años al menos para poder comenzar las cosechas. Y este año nos ha tocado una sequía, como a todo Puerto Rico, una sequía extrema. El año pasado la cosecha del 2025-2026 se estimó en 35.000 quintales. Nosotros esperábamos aumentar la cosecha este año por lo menos a 40-45.000 quintales. Pero hasta que no acabemos la cosecha, que en lugares más altos termina en los meses de enero o febrero, o sea, no vamos a saber cuánto va a ser el total de esta cosecha, pero sí entendemos que el hecho de esta sequía tan extrema nos afectó la producción.
17: El tema mano de obra, ¿se está quedando el café en la finca? ¿Se está pudiendo recoger? ¿Qué tú nos dices?
2: Pues mira, con el tema de mano de obra, todos sabemos que se han estado trayendo obreros visados, no porque la gente no quiera trabajar, yo no puedo aceptar eso, es que realmente nuestra baja poblacional tenemos que aceptar. Aquí tenemos más personas de más de 60 años y menos natalidad, o sea, eso es una realidad, que y lo vemos no solamente en la agricultura, lo vemos en todas las industrias, pero para que nosotros mantengamos estos obreros en la finca le tenemos que dar un buen sueldo, y eso nos lleva a otro tema. desde el 2015 no se revisa el precio mínimo garantizado al caficultor. ¿Qué significa eso? Es lo menos que yo, cuando voy a vender mi café uva, me deben pagar. O sea, si estamos en el 2026 y se hizo una orden provisional en el 2023 para tratar de ayudar en este tema, pero no se ha hecho una orden final, creo que tenemos mucho para crecer porque nuestros costos han aumentado, al igual que todas las industrias. Vemos cómo tanto los fertilizantes, el combustible, la mano de obra, los seguros, todo eso nos ha ido aumentando la finca, y es bien importante que nosotros podamos recibir ese aumento en esta cosecha.
15: Iris, yo te tengo dos preguntas. Número uno, este programa está dirigido, ¿verdad?, a dar información sobre oportunidades dentro de la industria, y sabemos que hay unos retos, que uno de ellos es lo que tú estás diciendo ahora mismo. Pero si yo te fuera a preguntar en el tema de oportunidades, ¿verdad?, luego te hago otra de seguimiento sobre lo que estás hablando. ¿Dónde tú ves oportunidades para pequeños o medianos empresarios o emprendedores que quieran insertarse en el tema del café en Puerto Rico? Aparte de mira, obviamente de recolectarlo, ¿no?
2: Claro, me encanta esa pregunta porque queremos que los jóvenes se queden y le queremos dar esas oportunidades. Y lo bueno con los jóvenes es, como nosotros decimos, ellos piensan fuera de la caja. Ellos están dispuestos a hacer otras cosas que quizá generaciones anteriores no hacían, y ahí hay grandes oportunidades. Vemos cómo ellos están yendo a ferias fuera de Puerto Rico, viendo cuál es la tendencia del café, y eso ellos lo están implementando aquí. Vemos jóvenes profesionales que se están moviendo a las fincas para tener una mejor calidad de vida del estrés de las ciudades, y están aprovechando y desarrollando sus negocios agrícolas en esta área, principalmente en el área del café. Ahora tenemos la oportunidad de que por las redes pues se pueden vender este café a un mejor precio para que estos jóvenes puedan continuar. Así que yo creo que sí hay grandes oportunidades. Estamos creando estos nichos para estos cafés especiales, así que yo creo que esto es excelente. Es una gran oportunidad que se pueden seguir utilizando para estos jóvenes y para personas que ya están en el negocio y han visto esta oportunidad.
15: Me queda una pregunta más, se me va a acabar el tiempo, pero sabemos que el gobierno es el único que en este momento compra, ¿verdad?, la diferenciación para complementar el consumo de Puerto Rico, y lo están comprando en el tema del café semitostado. ¿Tú crees que eso es otra de las cosas que debemos revisar para que haya un mayor crecimiento dentro de la industria del café?
2: Yo creo que para que haya un crecimiento en la industria del café, seguir dándole las oportunidades a los empresarios locales, principalmente a los jóvenes, con acceso a tierras, acceso a capital y buena planificación con buenos planes de negocio.
15: Bueno, qué pena. Bueno, te vamos a invitar para un próximo programa porque este tema nada más requiere de un segmento completo. Agradecida, Iris, de tenerte. Jorge, como siempre, un millón de gracias por la colaboración con nosotros. Gracias. Sigan a Procafé y Ag Business en las redes sociales para más información. 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Gia Morales le informará a nuestro regreso.
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0: Giro Empresarial, y nuevamente me acompaña en el estudio el CPA Luis Torres John Park, socio de la firma Alvarado Tax Advisors.
1: Saludos, saludos a todos, y retos es lo que tenemos todos los días, ¿verdad?
0: Eso es así, los retos son los que nos mantienen moviéndonos y nos mantienen despiertos, motivados y creativos siempre.
1: Eso es así.
0: Luis, hoy vamos a desmeruzar uno de esos retos para todos los emprendedores y la comunidad Radio Escucha que nos sintoniza toda la semana, y vamos a hablarle sobre cómo se comporta ese cliente cuando los precios se convierten en un reto y la economía aprieta y se pone más difícil, y obviamente el consumidor está todo el tiempo buscando cómo estirar el peso. Así que, ¿cómo podemos empezar a hablarle a nuestros radioescuchas sobre qué pueden hacer para defenderse en ese momento?
1: Fíjate, como discutimos el sábado pasado, cubrimos esto de los precios y cómo se accede a los clientes en términos de servicios profesionales. Y le dijimos, ¿verdad?, a nuestra audiencia que queríamos discutirlo en otro sector, que es el de ventas al detal, el de distribuidores o lo que fuera, ¿no? Realmente el concepto, y vamos a hablar de Puerto Rico, puede ser diferente en otros lugares, ¿verdad? Pero estamos en Puerto Rico. La situación de la inflación, la situación de la emigración, la situación económica que existe, el envejecimiento de la población, el porciento, etcétera, y la accesibilidad a dinero, seguro social normalmente es el 85% más o menos de la población nada más depende del seguro social, no tiene otra fuente de ingreso, ¿verdad?, de esa población de edad avanzada ya retirada. Entonces, antes uno podía decir, yo prefiero comprar esto porque es mejor calidad, sabe mejor, es más saludable, lo que fuera, pero hemos llegado a un momento donde el cliente no necesariamente va a buscar la calidad, está buscando precio. Así que está sacrificando calidad por precio. Y por ahí empezamos en cómo tenemos que ajustar nuestras empresas para respaldar eso que es la calidad versus el precio.
0: Mira, yendo en esa línea, coincido 100% contigo, y me recuerda la importancia del valor que el cliente percibe y le va a dar al producto o servicio que tú vendes. Y para eso te traje, para hacer una ilustración, estas dos botellas de agua. Y Luis, tú sabes que esta botella de agua se consigue por ahí en todos lados, en $1, $2, depende si está fría o caliente.
1: O menos.
0: Exacto. Y tenemos esta otra, que voy a tapar en la marca para no darle el anuncio, pero todo el mundo sabe, la conoce, la ha visto por ahí, que es un poquito más cara, ¿verdad?
1: Bastante más cara.
0: Y tú dices, ¿por qué una va a ser más cara que la otra si las dos resuelven el mismo problema, ¿verdad?, que es quitarte la sed? Pues, pero tienen unos elementos de mercadeo y unas cosas que la hacen más cara. Pero yo te voy a poner este ejemplo. Esta botellita, que sabemos que es más barata, digamos que de momento te la venden en el concierto de Bad Bunny, después que tú llevas allí una hora brincando y estás cansado, sudado, y no hay más ningún otro lado. Te la pueden vender en $8 y probablemente la gente la compra igual y te resuelven el mismo problema. Uh-huh. Pero eso es una percepción de valor que tiene, que la gente le va a dar al producto, y que esa percepción la traduce en una accesibilidad y disposición a pagar lo que tú le estás pidiendo, porque le están otorgando un valor a ese producto. Y ese es el mensaje para los emprendedores, que se enfoquen bien en entender cuánto valor le va a dar ese cliente a su ofrecimiento, que a su vez es el que le resuelve esa necesidad, para poder justificar el valor que usted quiere cobrar, que sea un precio razonable y que influencie positivamente su rentabilidad.
1: Y ahí va de la mano también cómo usted hace el mix de productos en su empresa. Hay unos productos que se le llama, en palabras sencillas, okay, no técnicamente, que son los ganchos, que son los productos que llevan a las personas al negocio a comprarlo. Exacto. Un ejemplo, en los mercados estos de la gasolinera.
0: Ah, ese es tremendo ejemplo.
1: Sí. Normalmente lo que es el cuartillo de leche, el producto leche, el margen de ganancia es mínimo. Pero cuando esa persona dice, voy a echar gasolina, bueno, déjame comprar la leche ahí ven, ah, mira, un jamoncito.

0: Mira, ven un refresco, ven XY, los chips, esto. Y eso sí tiene más margen. Así que hay unas estrategias de qué productos yo tengo que no voy a tener un margen de ganancia grande, pero me va a hacer que ese cliente compre lo que sí me da buen margen.
1: Inclusive yo he visto ocasiones donde puedes tener productos y servicios que hasta pierdas dinero. Y tú dices,
0: Correcto.
1: pero ¿y qué? ¿Se volvió loco Javier? ¿Qué está diciendo aquí?
0: Correcto,
1: Entonces,
0: correcto.
1: tú puedes perder dinero y para usarlo como gancho para atraer a ese cliente y venderle otro producto y servicio donde sí tú ganas dinero. Lo importante es que como emprendedor tú sepas que estás perdiendo
0: Exacto.
1: y estés dispuesto a hacerlo como una estrategia de negocio, que no sea que estás perdiendo sin darte cuenta, que
0: Exacto.
1: lo conozca y conozca, por eso es importante saber tus números y dominar la información financiera de tu empresa y que tú tomes una decisión estratégica, como yo le digo, de perder en este producto porque voy a ganar en el agregado con lo otro que voy a poder
0: Eso es
1: vender.
0: bien importante lo que tú dices. Hay que saber, y lo hemos hablado en otros programas y lo vamos a hablar en unos subsiguientes. Es importante saber cómo está el rendimiento de tus diferentes áreas, tus diferentes departamentos, tus diferentes productos. Que si está perdiendo, no hay problema si tenemos una estrategia detrás de ese producto. El punto es que tú no sepas que estás perdiendo. Ahí es
1: Exacto.
0: que es peligroso.
1: Y muchas veces el cliente compra por emoción, una decisión emocional, ¿verdad? Un ejemplo de esto que pasa mucho son los restaurantes. Con todo este, ¿verdad? Reto de economía de precios ascendentes, inflación y demás, la gente sigue yendo a los restaurantes a gastar porque emocionalmente para ellos eso representa un escape, un ratito, poder sentarse en una mesa y compartir con los miembros de su familia sin que estén pendientes al celular. Esparcimiento, ¿verdad? Olvidarte de los problemas a diario y esa salida. Por eso es bien importante en el sector de restaurantes, más allá de los precios y el ofrecimiento, la experiencia, ¿verdad? Que le dan a su cliente para que puedas lograr eso, atacar esa parte
0: Y
1: emocional.
0: fíjate, hablando de precio y de restaurante, hay una cadena de restaurantes de buffet que creo que efectivo esta
1: Lo vi,
0: semana
1: lo vi.
0: bajó un 20% el precio
1: Lo vi.
0: de su oferta. Y es lo que estamos hablando. O sea, la situación económica en Puerto Rico, y podemos hablar de otros países o lo que fuera, pero otra vez estamos en Puerto Rico, es compleja en términos del bolsillo del consumidor, de la familia puertorriqueña. Así que van a empezar a darse cuenta de eso. ¿Tú sabes cómo comenzó esto en esa industria? Bajando las porciones. Los restaurantes topes no van a bajar la calidad, pero bajan las porciones.
1: Inclusive había un jugador bien importante en esa industria que desapareció.
0: Exactamente,
1: Que dominaba en un
0: que
1: momento dado.
0: dominaba.
1: Sí.
0: Así que el mundo es cambiante, que lo hemos dicho en otros programas. Lo que hoy es bueno, mañana no necesariamente es bueno. Así que no diga, no, yo escuché esto esta semana y ya eso. A ver, escúchenos la próxima semana, todo el grupo de Prende y Emprende, porque le traemos lo que está ocurriendo en el momento y el
1: Exacto.
0: mundo es totalmente cambiante,
1: Sí.
0: totalmente cambiante de un día para otro, tan al extremo que vete a lo de lo más que se habla hoy en día, que es lo de la gasolina. Sale el lunes o el martes que volvió a subir el petróleo allá por lo de la guerra porque iba a seguir. De momento está lo de la reunión de la ONU y Trump dice, el presidente dice que se va a arreglar. Bajó el
1: Bajo el
0: precio.
1: precio.
0: Y al otro día salió Irán diciendo que no, lo que fuera, que se levantó inclusive de la ONU cuando estaba hablando el presidente. ¿Y qué pasó? Volvió a subir. Día a día hay que estar monitoreando lo que está ocurriendo al mercado y su negocio y tiene que estar analizando lo de los precios, lo de la calidad,
1: Por
0: etcétera.
1: eso es que yo machaco, machaco y soy bien insistente y persistente en que tú prepares tu negocio y consideres en tu rentabilidad ese 15% en vez de cero para que puedas tener un colchón que te permita absorber esos subes y bajas. Que tú lo mencionas en la gasolina, pero si impacta en la gasolina, por ahí coge la cadena de suministros completa y te impacta inventario, te impacta costos de comestibles en el hogar, lo que tú tienes que pagar a los empleados, esa inflación. Y es importante que tú tengas ese colchón para poder absorberlo y las proyecciones con los escenarios fatalistas y optimistas
0: Que
1: para que
0: tú has
1: estés preparado
0: mencionado.
1: y puedas reaccionar, ¿verdad? oportunamente y no sea tarde la reacción que vayas a tomar.
0: Y tocando esto de los precios y que están más o menos relacionados en los ganchos que estábamos hablando, fíjense que los centros comerciales tienen unas empresas clave, no voy a mencionar el nombre, pero usted sabe cuáles son, que son los que llevan el cúmulo grande de personas a comprar. De eso se va a nutrir que todos los otros negocios que hay alrededor, que no son esos que son el gancho en los centros comerciales, hagan negocio. Entonces, volvemos a la parte más micro. Usted tiene un producto que va a atraer a la gente y resuélvalo entonces donde va a haber ganancia con otros productos que son complementarios a ese producto base que usted va a estar vendiendo.
1: Luis, se nos acabó el tiempo. Gracias a todos por sintonizarnos. En breve va a estar con nosotros nuestra productora ejecutiva Gia Morales en la sección Emprende y Cuenta, donde tiene un invitado de lujo hoy. Va a estar hablando con el dueño de las empresas Genesis. Así que sintonícenos para que sigan emprendiendo.
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6: Bienvenidos amigos y amigas a la sección de Emprende y Cuenta. Este es su programa Prende y Emprende por aquí por Radio Isla. Así que estamos bien contentos de estar aquí nuevamente trabajando duro por el país. Me acompaña, estamos riéndonos por un chiste, es que me acompaña Pedroncio Eustaquio. Perdón, Che Julio. El nombre correcto es Roberto Morales. Roberto Pedro Morales.
7: Ese es mi nombre legal.
6: Perdón, es que tenemos un amigo en común y tenemos esa historia. No me molesta. Pero no hay tiempo para eso, después lo decimos. Qué bueno tenerte aquí en el estudio.
7: Gracias por invitarme.
6: Tantos años que nos conocemos, ¿ah?
7: Hace más, sí, muchos años.
6: Pero no tenía la historia completa de Genesis Security. Ayer en una conversación estuvimos platicando un rato y me llena de orgullo conocerte porque la empresa del año que viene cumple 30 años. La fundó tu papá Y tú, bueno, has estado ahí de campana a campana. Y quiero que me hables un poquito, ¿verdad?, de cómo nace Genesis y cómo ha sido tu desarrollo en la empresa. Yo creo que todo Puerto Rico sabe que es Genesis Security.
7: Sí, Genesis no viene de, ¿verdad?, de ser una empresa grande. Nació, ¿verdad?, fundó mi papá Roberto Morales y mi tío Emilio Morales. Ambos empezamos en la oficina del Contralor. Yo también hice turnos de seguridad. Así que empezamos, ¿verdad?, con este afán de crecer, de dar un buen servicio a un buen precio. Y es una historia de superación. Así que empezamos en 1997. Ya hoy somos casi 5,000 empleados. Wow. De una empresa de 2 empleados. Ya con una base, ¿verdad?, una solidez, una historia, una trayectoria. Así que...
6: ¿Y cómo fue ese desarrollo, verdad, en tu empresa? Para un poco, para la gente que nos está viendo y nos está escuchando, ¿cómo fue que te empezó a interesar y a desarrollarte en la empresa? Porque no todos los hijos quieren seguir el legado de sus padres.
7: Pues mira, es algo que yo le agradezco a papi. El papi siempre piensa que no, tú no puedes llegar de paracaídas a trabajar en una oficina o un lugar alto, sino que... papi siempre valoró lo que es el trabajo, ¿verdad?, desde lo más humilde para ir aprendiendo del negocio. Y nosotros pues no creemos que venga a llegar alguien privilegiado a una posición de vicepresidente,
6: que se fajen,
7: presidente, sino que se fajen.
6: Muy bien.
7: Yo empecé, ¿verdad?, antes de Genesis, yo lavaba carros, yo fui cocinero en restaurantes. Me acuerdo que hacía papas en Hot Potato.
6: Wow.
7: Cogía guagua pública. Era cajero en una gasolinera hasta que hizo Genesis y me puse a trabajar de mera. Me curtí de guardia de seguridad, supervisor. Estuve después en oficina cerca de 8 años y aquí estoy de presidente hace unos añitos atrás.
6: Ahora hablemos de la empresa. Con 29 años de fundada, ¿qué servicios dan? ¿Cómo han hecho, ¿verdad?, la integración de la tecnología? ¿Qué industrias ustedes atienden?
7: La vertical más importante de Genesis, porque Genesis se creó en aquel momento, que papi me lo decía, era un privilegio tú dar servicios al gobierno. Así se veía en aquel entonces. Mm. Todavía nosotros lo vemos así. Y era guardia de seguridad. Sigue siendo nuestra vertical más fuerte el proveer servicio a través de nuestros empleados oficiales, guardias de seguridad. Ya para el 2011-2012, entonces yo creo esta división de tecnología. Empiezo a leer, me empiezo a educarme de lo que son las cámaras de seguridad y creo un centro, hago un centro de monitoreo, lo construyo.
6: Y ¿eso fue una idea tuya? O sea, de momento dijiste, hay que innovar en el negocio.
7: Sí, pero ya tenía el consejo de mi padre de que había que ir trascendiendo a otros tipos de cosas. Porque ya hay que ir, ¿verdad?, adecuándose a los tiempos. Así que fue producto de consejo. Sí estuve un año, poquito más de un año, diseñando, buscando soluciones, aprendiendo. Y básicamente ese es el resultado. Genesis, la parte tecnológica, es el resultado, ¿verdad?, de ese afán de querer innovar y dar algo mejor.
6: O sea, que es un complemento entonces de los, ¿verdad?, los recursos humanos que tienen físicos con la tecnología, con las cámaras y todo ese tipo de cosas. ¿Y la inteligencia artificial?
7: Correcto. Mira, por ejemplo, el Departamento de Educación. El Departamento de Educación, nosotros logramos bajarle los escalamientos. Sabes que Educación es enorme. Tiene 857 escuelas. Le bajamos los incidentes a un 93%. Antes había mucha portada, mucha noticia de vandalismo, robos de los activos de las escuelas. Y el que le roba un niño, le está robando a Puerto Rico, a una escuela. Así que cuando se le instalan esas 10,000 cámaras en todo el sistema de educación pública, lo que habíamos hablado ayer era que la cámara en sí, de forma sencilla, es un cambio en píxel. Y el cambio de píxel te puede detectar una persona, pero te puede detectar lluvia, movimientos de hojas, cambios en matices de colores, sol, luna, y todo ese tipo de cosas, vehículos, y eso pues afecta la productividad de un operador. La inteligencia artificial tiene unos algoritmos, uno de ellos Computer Vision, y él te estima la silueta humana y te da un porciento de aproximación para saber si un intruso está entrando al perímetro escolar, que eso se llama la ley 30. Uh-huh. El que entra a una escuela está violando, sí, la ley 30. Y ese tipo de tecnología de avanzada, hace 8 años, fuimos los pioneros en dotar al gobierno de esa tecnología sin costo. Eso lo hice yo
6: Inversión.
7: Inversión importante, y con afán de dar un buen servicio. A mí nadie me dijo, hazlo, porque no. Esto fue, ¿verdad?, una preocupación y una realidad de la tecnología.
6: Es grande la responsabilidad que cae sobre los hombros, el tuyo, el de los empleados y el de la compañía, puesto porque ustedes, ¿verdad?, atienden distintas industrias, ¿verdad?, y tú mencionarás la que entiendas que puedes mencionar dentro del área gubernamental y pública. O sea, realmente el trabajo que ustedes hacen es bien importante, y sobre todo en estos tiempos.
7: Buenas escuelas, y mucha infraestructura crítica. Hoy por hoy Genesis es el proveedor de seguridad en mucha facilidad de infraestructura crítica. Nosotros también, con mucho orgullo, hemos sido bien exitosos en la vertical de QSR privado. Arcos Dorados es una gran empresa, que son los McDonald's de todo Puerto Rico. Vale. Y Las Vírgenes también, ¿verdad?, nos enorgullece dar un gran servicio. Hemos hecho historia también ahí en esa vertical. Hogares, oficinas privadas, Metropista es un cliente muy, ¿verdad?, muy distinguido.
6: Y para eso se tienen que preparar, tienen que certificarse, ¿verdad? Me hablábamos, ¿verdad?, de todos esos procesos, que no solamente es una persona y la cámara, y ya hay otras cosas detrás.
7: Mira, desde el guardia de seguridad ya no es igual. El guardia de seguridad tiene que pasar por unos adiestramientos, una capacitación. Si está en infraestructura crítica, tiene que pasar unas certificaciones, unas pruebas. A nivel de tecnología, tienes un operador, un centro que hay que certificar, que, ¿verdad?, que el operador sepa lo que está haciendo. Uh-huh. A nivel vial tienes que adiestrarlo. Ya tenemos expertos y adiestradores en OSHA, seguridad vial. Solar, tenemos otra vertical que es Genesis Solar.
6: Vamos a hablar de eso.
7: Así que Genesis también,
6: la diversificación.
7: Hay un ecosistema en Genesis.
6: Es importante lo que mencionas, ¿verdad?, de cuando traes a Genesis Solar, y lo tenía para preguntarte, esa diversificación, ¿verdad?, la importancia de mirar otras oportunidades. ¿Cómo llegaron ahí?
7: 2021, 2022, yo soy una persona que me gusta escuchar, ¿verdad?, las opiniones de los demás y los consejos. Yo no creo que yo tenga, ¿verdad?, tengo mucha experiencia en lo que yo sé hacer y lo que yo hago, mucha confianza, pero me gusta escuchar. Y yo escuché mi primo Efraín Morales con esta idea, porque mi primo, Wilfredo y Juan, son electricistas y estuvieron en el ejército, hicieron unos trabajos, ¿verdad?, de instrumentación, aprendieron. Y le hice caso mira, vamos a trabajar esta parte de solar, ¿por qué no? Y dije, pues, ¿por qué no?
6: Y se necesita en Puerto Rico.
7: Y bastante. Es bien necesario. Nosotros, inclusive, hace poco hubieron unos cambios en la compañía, donde ya el oficial le estábamos ofreciendo otro tipo de empleo, además de ser guardia, oportunidad de crecimiento. Si quieres ir a tecnología, si quieres pertenecer al grupo solar, si quieres pertenecer al grupo de construcción, al igual puedes ir con nosotros mismos. Así que
6: sí, le dan la oportunidad de desarrollo al empleado, que eso, claro, es bien importante.
7: Para mí es el activo más importante.
6: Bien importante. Y también está, ¿verdad?, además de Genesis Solar, lo más reciente, que es Our House, nuestra casa. Está ahí en Plaza, en San Patricio Plaza.
7: San Patricio Plaza.
6: Eso sí, como que de momento, cuando lo supe, dije, ok, esto es algo diferente.
7: Eso pasa cuando tú
6: De seguridad y solar a brincar al restaurante. ¿Qué pasó ahí?
7: Pues eso fue Che Julio y yo hablando. ¿Sabes? Nosotros, pues, Genesis está muy bien, gracias a Dios, con sus días y retos, y como cualquier otra empresa, claro. Pero un día nos sentamos a hablar. Nosotros, yo soy gamer, y básicamente ese mismo nicho, ese mismo particularidad, hablamos con el presidente del mall, Tito González. Un saludo a Tito. Y básicamente nos habló de esa oportunidad que había para traer esta nueva demográfica al mall. Y creamos Our House, básicamente nuestra casa, que es un concepto que Che Julio trae de Boston.
6: Ya.
7: Y de ahí es que tú controlas la acción, ahí es porque tú ves tanta pantalla los gigante, deportes.
6: Juegos, que aquí en Puerto Rico el deporte eso es...
7: Igual, papá, mamá van a compartir, los nenes tienen ahí un espacio para también divertirse y estar, ¿verdad?, bajo la supervisión de papá y mamá. Así que es un concepto muy bueno, innovador, y ese baby lleva 4 añitos.
6: Estuve allí, es excelente, así que los invitamos. Antes de irnos, rapidito, un consejo a los emprendedores, ¿verdad? Como tú llegaste aquí, ¿qué tú les tienes que decir?
7: Mi consejo hacia todo emprendedor, miren, a veces el mejor adiestramiento es ser serio, cumplir con su palabra, Si tienes una palabra, empéñala, cúmplela. El negocio no se trata de que tú tengas mucho dinero, sino que tú estás trabajando con personas que quieren una solución. Y las personas miran y hablan y comentan. Así que sea serio, cuando diga algo, cúmplalo. Yo creo que ese es el mejor consejo que yo le pueda dar a los jóvenes.
6: Importante.
7: Cuando prometan algo a alguien para resolverle un problema, busque lo mejor y sea honesto y cumpla.
6: La promesa amarrada de la palabra y de la acción. Así que gran consejo. De verdad que estoy bien contenta de haberte tenido hoy. Roberto Pedro Morales, para que no se equivoquen, ¿verdad? De cómo se llama correctamente. Así que nada, de verdad que muchas gracias por habernos acompañado. Sigue adelante con todos tus negocios y nosotros pues siempre cuentas con nosotros también. Vamos ahora a la cápsula del Consejo Empresarial con nuestro colaborador y amigo de Respiro Empresarial, el CPA Javier Hernández. Adelante.
8: Hoy quiero hablarte de algo que muchos negocios pasan por alto: la lealtad de sus propios clientes. Conseguir un cliente rentable nuevo cuesta mucho más en tiempo, en dinero y en esfuerzo que mantener satisfecho a uno que ya confía en ti. Y aún así, la mayoría de los negocios invierten todo su tiempo, su presupuesto, en atraer clientela nueva y casi nada en cuidar y servir a la que ya tienen. Mi consejo para ti hoy: esta semana, comunícate con 3 clientes actuales. Pregúntales cómo les va, qué necesitan y cómo puedes servirles mejor. No vendas, solo dedícate a escuchar. Un cliente rentable que se siente valorado no solo se queda contigo, te va a recomendar otros clientes que serán rentables. Soy Javier Hernández, CPA y estratega financiero, y esto es Respiro Empresarial. Porque el éxito no depende solo de la estrategia correcta, sino de saber el momento correcto para ejecutarla.
6: Bueno, ya en los minutos finales de Prende y Emprende, queremos siempre recordarles que nos sigan en nuestras redes sociales de Instagram y Facebook, Emprende y Emprende, y que se suscriban a nuestro canal de YouTube, Emprende y Emprende PR, que puede, por supuesto, ver y todos los programas. Y recordarles que este programa también se transmite los miércoles entre 6 y 7 de la noche. Nada, otro gran programa, ¿verdad? Gia, Javier, Pedro.
9: Gracias, Pedro. Pedro.
1: Gracias a ustedes por tenerme aquí. Javier. Y como yo siempre les recomiendo a los que nos sintonizan, que busquen el canal de YouTube, vayan para atrás. Ahí hay una librería de herramientas excelentes para todos ustedes, para que los ayuden en el diario de su emprendimiento. Mírenlo, búsquenlo, grábenlo, denle share. Utilícenlos, porque hay consejos bien valorados.
6: Contenido de utilidad.
1: Eso es así.
6: Definitivamente hay mucha orientación y oportunidades de entender por dónde se mueve la ruta, ¿verdad? Y las oportunidades de Puerto Rico en el ámbito empresarial. Bueno, yo creo que ya, ¿verdad, Gia?
9: Yes.
6: Estamos, nos fuimos. Como siempre decimos al final de este programa, esto es
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5: Pues no tengo luz desde las 3 de la mañana.
6: Ok.
5: Cuando le llegó la luz a todo el mundo.
6: Ajá. Así se fue.
5: A nosotros se nos fue.
6: Ah, pero okay. A ti no se te fue cuando...
5: No, a mí no se me fue con el evento de que tumbó la luz a 215 mil abonados. Pero parece que no sé qué pasó. Escuché aquí a José Pérez con Mili que no tiene nada que ver una cosa con la otra. Ok.
6: Que no tiene que ver nada con una cosa con que
5: se me dio la luz a mí en el pueblo de Guaynabo. No tiene que ver con lo que pasó en la subestación de Sabana Llana. I don't know. Eso dijo José Pérez aquí.
6: Con o sea, Mili. Tu avería es local. Es lo que él quiso decir. Entonces,
5: algo está pasando en mi zona. Mi zona, yo llevo 16 años viviendo
6: pero
5: allí.
6: Pero tu zona no se había arreglado.
5: Por muchos años, mi zona era terriblemente de los lugares con peores apagones. Y de hecho, si usted va a la aplicación de Urbital, del programa que aquí se transmite los miércoles, esa aplicación traquea los apagones por zona. Y mi zona siempre aparecía entre las primeras 10 zonas de todo Puerto Rico en cuanto a interrupciones de luz. Hace como 3 años... hubo una reparación de un fin de semana entero en el área de lo que era la antigua Grana, por el área de Plaza Guaynabo, en esa zona de la Martínez Nadal. Y desde ese arreglo en adelante, las condiciones mejoraron sustancialmente. De que se nos fuera la luz 2 y 3 veces en semana, esencialmente casi no se iba, excepto obviamente cuando se le iba a todo el mundo. Pero llevamos como desde julio, yo no sé, Jonathan, ¿qué ha pasado? No sé, pero obviamente se me hace muy fuerte recordar porque... los finales del embarazo y el nacimiento de mi hijo ha estado acompañado de apagones y ya no son apagones. Porque si los relojes de carga, pues eso le pasa a todo el mundo y te dura 10 minutos y la luz vuelve. Pero te estoy hablando de apagones de horas. Hace como 2 semanas estuvimos como de 2 de la tarde hasta las 11 de la noche, un jueves. Otras veces hemos estado, y hoy, por ejemplo, que se fue a las 3 de la mañana, lo que nos dice la aplicación de Luma es que vamos a estar sin luz hasta las 2 de la tarde mínimo hoy. ¿Y qué pasa? Que en mi caso... pues tengo la suerte, el privilegio de que mi hija estudia en la escuela al lado, justo al lado de mi casa. No me digas que tengo una mención de Luma hoy. Ok, no tengo menciones de Luma. Está bien.
6: ¿Y si las tienes, qué vas a hacer?
5: No, pues las leo. Ajá. El asunto es que, pues, si yo no tengo luz, la escuela tampoco tiene luz. Así que vino a clases para la niña y pues hubo que cambiar rutina, pero eso es parte de... Te iba a decir, hablando de las escuelas. No sé si viste que ayer Robert Mujica aprovechó la reunión pública de la Junta de Supervisión Fiscal para básicamente regañar a todo el mundo. Dijo que el TPPO son unos mediocres que estaban escondiendo información y que por eso se buscaron los líos que se buscaron. Uh-huh. Dijo que Víctor Ramos en
6: salud... Claro, le estaban escondiendo información, pero ellos refrendaron el contrato.
5: Claro,
6: por la eso. Primera vez. O sea, ellos vienen a hacer el contrato después. Así que, ajá, pero dale.
5: Ajá.
6: Cool, chévere. ¡Qué bueno, Robert!
5: Está todo el mundo aquí cubriéndose las nalguitas, chicos. Está todo el mundo cubriéndose las nalguitas.
6: Nice. Pero ustedes le dijeron que sí primero.
5: Ajá. Dale. Anyway. Le mandó caliente a Víctor Ramos, secretario de Salud, y le dijo, ahí no está en el vocero, hablando del contrato de Subo, y de que ellos le habían recomendado a Salud, no le habían obligado a Salud, a que rehicieran el proceso de licitación para los contratos de tecnología de salud.
6: Vuelvo otra vez. Chévere, Robert, cool.
5: Y
6: tú puedes, asimismo, ustedes tienen poder extraordinario y asimismo, como ustedes se han dado cuenta de contratos que le han tratado de pasar gato por liebre, contratos de un peso también, que ellos mismos en el pasado han dicho, mira, tienen que virar esto porque cuando hicimos el cálculo sí es un peso, pero realmente es más, tienen que pasar por el proceso.
5: Pues,
6: ¿por qué no lo mandas a cancelar?
5: Pues no lo van a virar, pero... el director ejecutivo usó una frase media críptica diciendo que de ahora en adelante van a estar mucho más pendientes de la contratación y las cosas que están pasando en el departamento. Así que vamos a ver qué ocurre ahí. Pero a lo que te quiero traer a colación es que esencialmente vuelve a tomar atención la Junta de Supervisión Fiscal sobre el presupuesto del Departamento de Educación. Hay una historia en el vocero Pedro Menéndez Sanabria. Mujica advierte que Panorama Fiscal de Educación podría retrasar la salida de la Junta de Control Fiscal. Y esencialmente la historia recoge en que para que Mujica está escéptico en que se hayan completado los presupuestos balanceados como se supone, porque Educación tiene un descuadre presupuestario heavy. Es un descuadre específicamente creado porque una vez se agotaron los fondos del COVID, OGP no reemplazó los fondos del COVID con fondos de estatales, con fondos locales, vengan de donde venga, pero mantuvo el mismo nivel de gasto que como si tuvieran todavía esos fondos del COVID.
6: Sí, o sea, ellos estaban pagando, porque esencialmente estaban pagando con fondos de COVID otras cosas.
5: Correcto.
6: Y no, y cuando se fueron los fondos de COVID, no cortaron.
5: Y, por ejemplo, te puedo decir que en la escuela de mi hija, que es una escuela de 900 estudiantes, 800 y pico, que tiene niños desde 2 años hasta octavo grado, hay 4 conserjes y 2 guardias de seguridad para toda la escuela. Y ayer hablé con el principal de la escuela un rato sobre este tema y me dice pues que ellos están en 3 y 2 porque ¿qué pasa? Hay una compañía de seguridad asignada, una compañía de seguridad y una compañía de mantenimiento asignada a la escuela, pero no mandan más empleados que los que tienen. Y adicional a eso, Educación no abre plazas de conserjes nuevas. No se abren plazas de conserjes hace
6: años. O sea, ellos esencialmente privatizaron eso.
5: Sí, pero quedan conserjes del Departamento de Educación que siguen, que están trabajando y tienen un convenio y se reportan a trabajar y tienen su horario, etcétera. Pero adicional a eso, mientras se han ido retirando y cerrando las plazas de conserjes, se han ido suplementando con contratos, con servicios profesionales. Y algo pasó en este comienzo escolar que se rompió. Está roto. O sea, y tú no puedes tener una escuela de 900 estudiantes con 4 conserjes. Piensa que nada más la operación del comedor escolar para 900 estudiantes es una operación que requiere, imagínate la cantidad de limpieza que requiere. En el caso de los ambientes Montessori, nos estaba explicando ayer la directora, pues los ambientes Montessori, parte de la educación Montessori es que los niños trabajan en el piso. Pues hay que limpiar el piso todos los días. Los niños duermen en el piso. Ahí es que hacen su siesta en sus matrecitos. Entonces, pues, multipliqué eso por las 600 y pico de escuelas que quedan. Y lo que está diciendo aquí Robert Mujica es que, pues, tienen que ajustarse los pantalones y tienen que poner los números reales que son. Dice aquí el director ejecutivo, los fondos federales otorgados luego de la pandemia COVID-19 expiraron y el gobierno no puede reemplazarlos completamente sin sacrificar otras áreas prioritarias del presupuesto. La baja en natalidad y la migración significa que las escuelas tienen menos estudiantes, 40% menos que en el 2016. Los fondos federales este año están casi 70% por debajo del pico alcanzado en el año fiscal 2024 y los costos de educación especial continúan aumentando, explicó el director ejecutivo Valente durante la reunión pública. Dice aquí, el Departamento de Educación es una prioridad dentro de muchas otras como seguridad pública, salud, pensiones y otros servicios esenciales. El presupuesto debe girar alrededor de las necesidades reales de los estudiantes de Puerto Rico en vez de las de la administración. Así que me parece que de parte de la Junta de Supervisión Fiscal...
6: ¿Y qué va a hacer la Junta?
5: Lo que le están... Bueno, ¿la Junta qué va a hacer? No certificar ningún presupuesto.
6: ¿Pero qué ya le certificaron esto?
5: No le han certificado ninguno.
6: Bueno, al gobierno...
5: No se ha certificado nada, porque que están los fondos, los informes financieros auditados y no están. El gobierno dice que están certificados 2 presupuestos, pero la Junta no ha certificado ninguno. Porque los informes financieros, y no están porque no toca que estén todavía. Se tardan 18 meses, en teoría, después de cierre el año fiscal. Pero lo que dice Jennifer González, decía Francisco Domenech y decía Mr. Bueno, Berenjena.
6: O sea que básicamente...
5: Es lo que ellos dicen.
6: Bueno, lo que está queriendo decir Mujica es que el presupuesto que ellos aprobaron balanceado, no está balanceado.
5: Bueno, acuérdate que el presupuesto es eso mismo, un supuesto. Sobre la marcha, lo que está diciendo Mojica aquí, o por lo menos la entrelínea que yo entiendo, es que lo que ustedes aprobaron en educación y me enviaron a mí para acá a aprobar, no cumple con las necesidades reales de educación. Y por eso no hay guardias escolares y no hay conserjes. Y en parte porque no sustituyeron una fuente de ingresos con lo que se estaba pagando eso.
6: ¿Cuánto era la fuente de ingresos? ¿Ellos decían?
5: Pues no sé, pero debe ser
6: el cheque para ti.
5: Cientos de millones de pesos.
6: ¿El cheque para ti?
5: ¿Pudiera ser el cheque para ti? ¿Pudiera ser?
6: O sea, porque recordemos.
5: ¿Pudiera ser?
6: Recordemos. Vamos para atrás. Los chavitos que repartieron en el cheque para ti, en el reintegro reintegrable. ¿Cuál era el supuesto del reintegro reintegrable?
5: Claro, el reintegro reintegrable era el presupuesto pasado.
6: Está bien, pero eso. Pero el supuesto del presupuesto del reintegro reintegrable. Porque los fondos de COVID se beneficiaron este año.
5: No.
6: O el año pasado.
5: Se beneficiaron el año pasado.
6: Por eso.
5: Pues, pero yo creo que habían fondos de COVID, o sea,
6: todavía quedaban alguitos.
5: Vienen bajando del 23,
6: sí, sí,
5: 24,
6: hace un año pasado
5: quedaban.
6: Exacto.
5: Entiendo que ahora no queda nada.
6: Está bien, pero el reintegro, reintegrado.
5: No queda nada porque los republicanos básicamente quitaron cualquier sobrante en la última, no sé si fue en el Big Beautiful Bill, en cualquiera de las últimas medidas de Trump, se quitaron lo que quedaba. O sea, que si el que estaba contando con esos chavos, pues no lo recibió.
6: Por eso, que el reintegro reintegrable, ¿qué fue el supuesto que nos dieron? Que hay en exceso, hay recaudo en exceso y que el gobierno está operando con menos gasto. Eso fue lo que nos dijeron. Y que como estaba operando con menos gasto, sobraban unos chavitos y se los vamos a devolver a la gente.
5: Y no se le podía hacer reforma fiscal porque no eran recurrentes y no se podían modelar para siempre, pero...
6: Podían darle unos chavitos
5: en esta ocasión.
6: Yo dudo muchísimo. De hecho, en el momento que nos enviaron los chequecitos del cheque reintegrable, par de semanas después, antes del problema del ERP, ya los transportistas estaban en la calle diciendo y dando entrevistas por ahí que les debían chavos del presupuesto vigente, del presupuesto del reintegro reintegrable, del anterior. Entonces, ¿verdad? Yo no tengo problema con el reintegro reintegrable, creo que es una buena medida. Está cool. Pero, siguiendo las palabras del señor Mojica, ¿cómo es que tú estás diciendo que tienes sobrantes porque recaudaste más y gastaste menos y los vas a repartir? Y dos semanas después tienes un revolú con un montón de suplidores de ese presupuesto que te están diciendo me deben facturas de hace 3, 4, 5, 6 meses. O sea, estamos dejando de pagar cosas para entonces decir que tenemos... O sea, no hace ningún sentido que nos estén diciendo y que le estén diciendo al país y que la Junta de Control Fiscal, porque la Junta de Valor Reintegro Reintegrable, esté diciendo que hay chavitos para repartir cuando tú tienes un montón de suplidores de ese presupuesto en educación diciendo que le deben meses de facturas. Pues entonces no hace ningún sentido. Entonces yo quiero, y yo veo a las expresiones del director ejecutivo de la Junta, y está chévere y cool, y qué bueno que está sacando el látigo. Vamos a andar caliente. Chévere, cool. Pero, caballero, ustedes hace par de meses, la Junta, estuvieron para adelante y para atrás con el gobierno de Puerto Rico, con el tema de reintegro reintegrable. Esa diligencia no se hizo. O sea, porque yo hubiese preguntado, si yo hubiese sido parte de la Junta y estamos para adelante y para atrás, dime que estás al día con tus pagos. Porque de pronto yo te voy a aprobar lo que costó, 600, lo que sea que haya costado al final el reintegro reintegrable, pero debes cuántos millones a los transportistas, debes cuántos millones a los proveedores de educación especial, debes, o sea, ¿de qué estamos hablando aquí? O sea, nadie hizo eso, entonces.
5: No. Ayer te hablaba de wishful thinking. Aquí yo, o sea, honestamente pienso que mucha de la política pública y de las decisiones del gobierno se están tomando por wishful thinking. La última la paga el diablo. O Dios proveerá. Escoja usted su dicho popular.
6: Papito, Dios, papi.
5: Favorito.
6: Mírese el espejo.
5: Sí, sí.
6: ¿Tú eres pobre porque quieres?
5: Dios proveerá.
6: Yo creo que somos pobres uh-huh. porque queremos. Uh-huh. Mira, hay un proyecto de ley. Bueno, hay varias cosas de proyecto de ley. Pero hay un proyecto de ley que estoy viendo aquí en el vocero publicado hoy. Proyecto de ley busca eliminar pago proporcional en condominio.
5: El proyecto
6: de
5: los penthouse. Exacto.
6: Hashtag salvemos los penthouses.
5: Salvemos los penthouses.
6: Salvemos los penthouses.
5: Los pobres penthouses.
6: Los pobres penthouses.
5: Y los superhouses.
6: Y los superhouses. Sí, y los de.
5: Y los garlands.
6: Nada. El proyecto de ley que es de la Cámara 1441, que añadiría un nuevo artículo.
5: De Jordi.
6: Es de, obviamente.
5: Y Jordi, que tú eres mi representante. En tu distrito hay mucho walk-up y mucho condominio.
6: Sí.
5: Aunque es rural tu distrito, sí. En esa zona sur de San Juan, Guaynabo, hay mucho walk-up.
6: Dice, lo que quieren es que los condominios dedicados a su totalidad a vivienda, ¿no? La cuota de mantenimiento se reparta en partes iguales entre todos los apartamentos sin distinción de su tamaño ni de su porcentaje de participación. Uh-huh. Actualmente la ley dispone que los titulares deben contribuir proporcionalmente a los gastos de administración, conservación y reparación de los elementos comunes de acuerdo al porcentaje de participación asignado a cada apartamento en la escritura de constitución del condominio.
5: Correcto.
6: ¿Verdad? Si usted no vive en condominio, pues usted para usted es X. Uh-huh. Pero esencialmente, si su condominio es más, si su apartamento es más grande, uh-huh, ¿verdad? El apartamento de usted tiene tres cuartos y dos baños. Uh-huh. Y el de al lado tiene dos baños y, uh-huh, dos cuartos. Y el de otro tiene es un estudio. Uno, uh-huh, y uno. Uh-huh. Pues el de uno y uno, uh-huh, paga menos que el de dos y dos, uh-huh, y que menos que el de tres y dos.
5: Correcto. ¿Verdad? Básico, sencillo.
6: Básico, obvio, sencillo. Y la teoría detrás de todo esto es que como son elementos comunes, uh-huh, pues, por ejemplo, el agua llega por un tubito, que, uh-huh, es del elemento común, pues, uh-huh, hay una teoría detrás de todo esto que el de tres usa más de los elementos comunes que el de dos y que el de uno, porque vive más gente, okay, porque...
5: Y adicional, darle mantenimiento básico estructural a un edificio.
6: Por eso.
5: Pues darle mantenimiento al techo, a las paredes, a la superficie, a las estructuras. Pues en teoría debería ser proporcional la compensación, el pago por ese mantenimiento al tamaño de tu apartamento. Se mide, literal, usted ve la escritura matriz de y la hipoteca de su apartamento y usted va a ver la participación, cuánto representa su apartamento en los pies cuadrados totales del edificio y se le calcula su pago de mantenimiento según el porciento. Y obviamente en mi edificio hay sub penthouses, apartamentos de tres cuartos y dos baños y apartamentos de dos cuartos y dos y un baño y medio. Pues pagamos... En esa escala.
6: Profesional, exacto. Entonces, yo puedo entender, porque hay muchos condominios que, uh-huh, están pasando un problema, uh-huh, y es porque hay mucha gente que vive en condominios que son personas mayores, que tienen claro, las casas saldas.
5: Y que tienen gastos fijos. Y que tienen ingresos fijos.
6: Tienen ingresos fijos. Claro. Los mantenimientos siguen subiendo y se siguen disparando, el tema de los seguros. Y muchos de ellos viven en apartamentos que a lo mejor tienen tres cuartos, ¿verdad? O lo que sea. Y pues si sube y hay una derrama, pues proporcionalmente le va a tocar más a usted que al otro, ¿verdad? Y no se puede mover porque pues no puede comprar otro apartamento, lo que sea. Los apartamentos están bien caros, todo ese tipo de cosas. Y sé también que desde el lado de la administración, en muchos condóminos que no tienen administradores, que es la administración la corren los condóminos, uh-huh, a veces medio pejiguera el tema de cómo tú calculas y tú le cobras, uh-huh, aquello, lo otro, y, ¿verdad? Y se forman revoluciones, se forman asuntos. Y que sé que muchas de estas reuniones surgen en estas asambleas, porque pues viví en condominio bastante tiempo y participé en algunas de las asambleas, pues que las discusiones eran, pero ¿cómo es que fulano tiene que pagar tanto y yo tanto y fulano usa más la piscina que yo? ¿Verdad? Y estoy mencionando un ejemplo ridículo, pero es discusiones que escuché en las asambleas, porque esas son las cosas que pasan, ¿verdad? Y así es que se ponen las peleas. Yo no sé cómo esto va a resolver ese asunto, porque si el problema es que los mantenimientos están subiendo y los seguros están subiendo y los costos asociados al condominio están subiendo aceleradamente, pues se van a dividir aceleradamente para todo el mundo, ¿verdad? Yo no veo ahí tema. Y lo otro es que los únicos que se van a beneficiar de esto van a ser
5: los dueños de penthouse.
6: Salvemos hashtag.
5: Salvemos
6: los penthouses.
5: Que pagan
6: hashtag,
5: más.
6: Exacto. Sí. Hashtag salvemos penthouse. Porque entonces, si la métrica es dividir, socializarlos entre todos.
5: Literal.
6: Y dividir el costo entre todos, pues le vas a subir el mantenimiento a un montón de gente y a los demás...
5: Se los baja un poquito.
6: O se los deja igual. Ajá. A menos que la medida sea, no, vamos a subirlo a todo el mundo, a esto.
5: Y porque los costos del condominio se mantienen igual, o suben, porque está subiendo la luz, va a subir el agua, está subiendo los insumos,
6: la cuenta de reserva la tienes que, ajá, mantener, o sea, como que tú... No,
5: sí, o sea, literalmente, Jordi Navarro quiere que la inmensa mayoría de los residentes de condominio paguemos más de mantenimiento. Contra Jordi. Está feo eso. Yo espero que este proyecto lo derroten. No, honestamente, yo desconozco quién puede estar detrás.
6: Mira, aquí el asesor de legislación...
5: Y yo quiero mucho a mis vecinos del penthouse. Yo los quiero un montón. Sí. Son tremendos tipos. Y el penthouse está brutal. Y cuando me invitan a cositas de arriba voy porque el penthouse de mi edificio está brutal. Hay cuatro penthouse. Están brutales. Pero que paguen más.
6: Pero mira...
5: no los quiero tanto como para subsidiarles el mantenimiento.
6: A Wilson Cruz Chocano, que lo entrevistamos una vez, que es el asesor de legislación de la, ajá, Asociación de Condominios y Control de Acceso. Dice, ajá, que hay preocupación respecto a la medida, ya que entiende que el proyecto puede generar incertidumbre jurídica, ajá, al cambiar el método utilizado para distribuir los gastos comunes. Ajá. La realidad es que las áreas comunes no son una cuestión de si se utilizan de manera igual o diferente, sino de cuánto tengo que aportar según el valor, porque cuando hablamos de un condominio conjunto de esa área. Exacto. Si el parque está puerco y la piscina está puerca, pues, ajá, su penthouse va a perder valor o va a perder atractivo. Yo estoy en un condominio con mi vecino. Y no es justo que si usted y yo estamos en una comunidad donde yo tengo mayor participación por mi propiedad, pagué lo mismo. No hay cierto sentido de justicia en eso.
5: Claro.
6: Porque entonces, ahora mismo, obvio, el que paga menos bajo este supuesto...
5: ¿Va a pagar más?
6: Va a pagar más.
5: ¿Y el que paga más va a pagar menos?
6: Va a pagar menos.
5: O sea, esto es una...
6: Sí.
5: Reducción de costos a los que más tienen. Literal, eso es lo que... Ese es el efecto práctico.
6: Hashtag salvemos el penthouse. ¿Sí? Los penthouse, resisten los penthouse. Está fuerte. O sea, literalmente está duro.
5: Tengo que buscar las minutas del edificio, porque en las minutas del edificio está, claro, cuando se cambia la cuota, claro, se subió hace como 3 años y está todo específico, cuánto paga cada apartamento.
6: Lo que le toca.
5: El número tanto.
6: El número
5: del piso y la letra del apartamento y te dice exactamente.
6: Y cuando debe.
5: Y los penthouse pagan como el doble.
6: Y se ponen buenas las cosas, porque cuando debe mantenimiento,
5: le ponen... En mi edificio no hacen eso, me hiciste cortar la luz. Tú debes 2 meses y te cortas
6: la
5: mano.
6: Toma, pues ya
5: se acabó y resuelve. No estamos posteando en el boletín por comunal quién debe y quién no. Eso no lo he visto.
6: Eso en el...
5: Eso allá en el Caparra Country Club.
6: Eso mismo te iba a decir. Sí, chacho, sí. Uno va allá al almuerzo cuando te invitan. Porque
5: sí, porque socio, yo no llego hasta allá. Yo no soy socio.
6: Yo no soy socio, pero socio sí. Me invita. Se pasa muy bien. Sí, claro, buenos precios, buena comida.
5: Tremendo sitio.
6: Y
5: con el logo viejo, claro.
6: Viejo. Resistan. Y cuando uno llega allí, es sabroso ver el bulletin board. Es más, eso es un indicador de recesión. Cuando está la cosa apretada, uh-huh, eso se dispara.
5: Sí,
6: cuando
5: sí.
6: La cosa está buena, no hay casi gente ahí. Eso es un indicador de recesión. Ah, chévere.
5: Bueno, Jonathan.
6: Están con nosotros Benjamín Torrecotay.
5: Regresé de mis vacaciones nórdicas.
7: No tenía del todo claro que había regresado hoy.
5: No, bueno, ok.
7: Yo
5: llevo 2 semanas ya trabajando. Okay. Lo que pasa es que estaba remoto. El tema es que pues no hay luz. En el estudio, remoto. Okay. No había luz en la escuela de la niña, así que no tenía que llevarla a la niña a la escuela, que es lo que me tiene remoto. Así que pues nada, vine para acá. Aquí estamos de regreso.
6: Benjamín, ¿cómo estás? Una semana
7: complicada.
6: Complicada.
7: Complicadita.
6: Hoy, obviamente, Primera Hora está haciendo su última publicación, uh-huh, en papel. Y he visto ya algunas cosas. No he visto el impreso esta mañana, no me dio break, pero... y el nuevo día le toca el domingo.
7: Eso es correcto.
6: En la última edición. ¿Qué es lo que van a esperar o qué es lo que pueden esperar los lectores o usuarios, uh-huh, de ahora en adelante? Digamos, yo sé que han hecho unos anuncios puntuales sobre algunos temas, pero ¿qué es lo que va a pasar en estos próximos días?
7: Bueno, en términos de editoriales, ¿no? En términos de la operación editorial, que es la que yo conozco y, uh-huh, y en la que participo, básicamente lo que vamos a hacer es fortalecer, double down, como se dice, uh-huh, en inglés, en la creación de contenidos y de noticias, uh-huh, o sea, en la operación noticiosa enfocada en lo que se puede hacer desde el punto de vista digital. Que es, además de escribir, pues ya tú sabes que se pueden hacer podcast, videos, sí, fotogalerías, todo lo que cabe en un producto digital. Básicamente la operación se va a concentrar exclusivamente en contenidos digitales. Que eso no quiere decir menos rigor, menos profundidad, ni nada por el estilo. Quiere decir que en vez de en papel, vamos a estar en computadoras y en teléfonos y en donde la gente realmente está mayormente consumiendo contenido noticioso en estos tiempos.
6: ¿Van a tener como una edición tipo papel en e-paper? O sea,
7: va a haber una edición e-paper, que es como lo que ahora mismo se hace como réplica del impreso.
6: Exacto.
7: Va a haber una edición e-paper, va a ser un poco más pequeña de la que hay ahora,
5: okay,
7: pero va a servir como récord. Va a publicarse los 7 días de la semana,
5: okay,
7: y va a tener las noticias más importantes de cada una de las secciones del periódico. Okay.
5: Yo llevo leyendo el periódico así por años, sí, esencialmente en el e-paper, en el nuevodía.com, mi primera hora.
7: Eso continúa.
5: Exacto,
7: ese ofrecimiento, okay, continúa. Va a servir como récord. Hay, okay, preocupación en algunos sectores con el récord histórico.
5: Claro.
7: Pues en el e-paper va a permanecer esa noticia más importante de cada día según el criterio.
5: ¿No? Y el ritmo de publicación de levantarse a las 5 o 6 de la mañana, vas a tener un periódico ahí, aunque sea digital. O sea, claro, esa rutina mañanera.
7: Para los que lo hacen a nivel de digital, pues eso no cambia.
6: Sí. El que recibe la notificación por la mañana del papel del e-paper lo va a tener.
7: Eso es así.
6: Como acceso.
7: Eso es así.
6: Obviamente, esto hay ajustes operacionales, tanto de la imprenta, porque pues van a dejar de imprimir, pero también desde el lado de la redacción, ustedes tienen han visto ajustes en estos días.
7: Bueno, habido, hubo una ola de despidos, de reducción de personal en estos días, que impactó a sectores de la redacción. Creo que fueron, no tengo el número, me parece que en el área de redacción son cerca de 12 personas o algo por el estilo.
5: Wow.
6: No, sí que obviamente
7: eso, incluyendo Primera Hora y
6: el audio. O sea, las dos reacciones.
7: Correcto.
6: Sí. Así que la apuesta es, obviamente, a todos los productos. Algunos que ya están, o sea, por ejemplo, lo que lanzaron estos días, que es el producto de por la mañana, que es el como un noticiero.
7: Exacto.
6: Que es a las 8. Y que se transmite por YouTube. Y otros productos que sé que han anunciado que van a estar saliendo próximamente.
7: Van, yo no sé cuán autorizado yo estoy a decirlo o no, pero vienen productos nuevos, básicamente multimedia.
5: Sí, bien las distintas, ¿verdad?, artículos que han sacado sobre la transición, además del podcast video podcast que empezaron la semana pasada, viene un producto de negocios nuevo, viene otros asuntos interesantes. Te pregunto, Benjamín, ¿verdad?, y un poco entramos al detalle de la empresa ya mismo, pero en tus años como periodista, háblame de cómo se ha sentido vivir dentro de la industria esta transición de impreso a internet y las múltiples rondas que han habido específicamente en GFR, pero esto ha pasado en todos los periódicos del planeta, de recortes, reducciones. Hablamos un poquito de esa perspectiva. Bueno, obviamente, yo sé que todavía esto está medio, debe estar difícil discutirlo, pero
7: yo creo que ustedes recuerdan cuando ustedes me invitaron a su podcast en verano, que una de las preguntas, que uno de los temas que discutimos fue si habría de sobrevivir o no el papel.
6: Claro.
7: Y yo aquella vez les dije que cuando a mí me hacen esa pregunta, yo respondía con otra pregunta, y era que le preguntaba a la persona cuántos CD o cuántos DVD tú tienes. Y es que realmente lo digital pues ha venido a sustituir lo físico en múltiples instancias de la vida.
6: Sí, en las múltiples cosas.
7: Incluyendo pues en la manera en que uno se informa. Básicamente esto, Luis, ininterrumpidamente desde mediados de los años 90 ha ido alterando significativamente, año tras año, día tras día, mes tras mes, la manera en que se trabaja en los medios de comunicación. Porque desde los mediados del 90, que surgió el famoso World Wide Web, que el Nuevo Día entró en eso en el 97 con el NuevoDía.com, que en entonces era el Nuevo Día Interactivo.
6: Exacto.
7: Desde entonces han ido surgiendo nuevas productos, tecnologías,
6: redes sociales,
7: plataformas, etcétera, que han ido básicamente atomizando la manera en que se distribuye y se consume información. Y lo que en algún tiempo histórico era un monopolio sobre la información que tenían los periódicos y los canales de televisión y estaciones de radio, pues dejó de serlo. Y eso obviamente impacta las operaciones de los periódicos, ha impactado las operaciones de estaciones de radio, de televisión. Ahora mismo esto no es una estación de radio nada más, estamos viéndonos por video, por televisión. O sea, todo el mundo ha ido alterando. Por supuesto, eso ha tenido un impacto en las finanzas económicas de los medios de comunicación, porque ya no son los únicos que donde hay anuncios, por ejemplo, que es el modelo económico de los medios de comunicación. Y pues todo eso ha ido resultando en todo este panorama tan cambiante y en alguna medida caótico que hemos estado viendo durante los últimos 15 o 20 años en los medios de comunicación. En Estados Unidos, por ejemplo, hoy existe una tercera parte de los periódicos que existía hace 20 años.
6: Correcto.
7: O sea, en el mundo entero, la prensa escrita está desapareciendo, está reduciéndose. En Puerto Rico, se mantenían tres diarios que básicamente para nuestra población realmente más de lo que casi cualquier
5: promedio.
7: Casi cualquier población de este tamaño tiene como medios impresos en la calle. Y eso básicamente es el trasfondo de lo que está ocurriendo ahora.
5: Y obviamente como dicen en el inglés, hindsight is 20/20, ¿verdad? Que mirar para atrás, pues uno puede tener toda la solución a los problemas que ya no puede resolver. ¿Tú crees que pudo haber habido algo en la trayectoria, el desarrollo del medio en esta década que quizás hubiera salvado el impreso, o estábamos ante una inevitabilidad?
7: Bueno, yo honestamente, Luis, no sé. como tú bien dices, el Monday morning quarterbacking, pues no sé, sinceramente, todo esto que yo estoy hablando de los medios de comunicación y de la alteración o de la destrucción del modelo económico que lo sostenía en Puerto Rico se da en un contexto incluso más grave, porque en Puerto Rico se da la crisis de los medios de comunicación más una crisis económica que lleva ya década y media, si no dos décadas. Claro. Que por lo tanto la situación en Puerto Rico era un poquito incluso más complicada para los medios de comunicación que en otros sitios.
5: Mira, y un poco, ¿verdad?, para darle perspectiva, yo recuerdo... Yo acabo de leer una mención aquí. Yo recuerdo la primera vez que yo escuché una mención en radio, hace como 10 o 15 años, viniendo del periodista, y yo en mi carro, que obviamente yo todavía no estaba en los medios, pensar, ay, qué feo se oye que un periodista esté leyendo una mención comercial, ¿verdad? Uh-huh. Esa línea entre lo editorial y lo comercial. Pero es que la radio pues tuvo que evolucionar y cambiar, porque al igual que le estaba pasando a las páginas completas de los periódicos, pues el anuncio de 30 segundos en la radio, con la llegada del internet, pues cada vez es menos efectivo. Uh-huh. Porque primero, son menos las personas que están escuchándote la radio en AM, son más los que te están escuchando en YouTube o te están escuchando en formato podcast. Así que ya esa gente, pues el 30 segundos es diferente. Y de eso se trata la vida, ¿no? De evolucionar y adaptarse o morir. Es triste, no hay otra forma de verlo. A mí la nostalgia me ha dado desde que uh-huh. la noticia salió el lunes en la tarde-noche, desde los recuerdos, y lo hablamos aquí al aire, ¿verdad? De leer el periódico con mi abuelo, de levantarme temprano y ese tipo de cosas.
7: Yo llevo 30 años en el Nuevo Día. Sí. Y antes de eso, bueno, cumplo 30 años el año que viene. Ajá. Y antes de eso, yo repartía.

0: Ahora mismo hay 26 mil suscriptores
1: De papel.
0: casa por casa.
1: Que de casa por paso.
0: Sí.
1: O sea, que de un número que pudo haber sido 100, 100 mil en algún momento
0: Eso
1: dado.
0: fue en el mejor momento del Nuevo Día, que fue creo que finales de los 90, eran cerca de 200 mil
1: Wow,
0: los domingos.
1: suscriptores.
0: Los domingos. Bueno,
1: Los
0: en las
1: domingos,
0: ediciones
1: exacto, pero
0: dominicales, sí.
1: sí.
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1: Con Benjamín Torrecota del Nuevo Día, obviamente de la transición que esta semana ellos han anunciado y algunos asuntos. Pues el reto, ¿verdad? Como decíamos fuera de la pausa, pues hay personas que tienen el hábito, personas mayores, ¿verdad? Que particularmente que el periódico todavía llegaba a la casa en algunos sectores, ¿verdad? Estaba suscrito y llegaba a algunos sectores y pues esa transición va a ser un poco difícil. Obviamente hay datos que apuntan a que las personas de la tercera edad cada vez más están más cibernéticas digitales, ¿no?
0: Claro.
1: Y hay un grupo que es el grupo de mayor crecimiento en los últimos años, inclusive no tan solo en consumo, sino también en dispuestos a pagar por consumir contenido. Te pregunto, ¿cómo ustedes van o piensan mirar ese asunto?
0: Bueno,
1: Porque ese es el hábito principal, ¿verdad?
0: se está promocionando, se está enfocando en el tema del e-paper para ese sector de la población. Por supuesto, necesitan un aparato, un device para verlo, pero básicamente la alternativa para las personas que prefieren todavía el papel, pues es el e-paper, que es el papel en digital, la réplica del papel digital en un aparato electrónico. Esa básicamente es la
1: La
0: alternativa.
1: alternativa. Así que presumo que habrá un esfuerzo publicitario
0: Hay un esfuerzo publicitario en marcha
1: para bregar con
0: relacionado
1: ese.
0: con eso, e incluso hay esfuerzos relacionados con eso.
1: Con ese asunto. Mira, esta semana, además de esto, pues no solo pues esta noticia, esta mañana que estuvo Juan Oscar Morales,
0: Correcto.
1: el senador Juan Oscar Morales, presentando o discutiendo que hoy apareció en el calendario un proyecto de ley para regular el tema del cabildeo. Yo recuerdo, y tú me corregirás, pues, a mí, pero yo entiendo que se ha intentado al menos en tres ocasiones, dos de ellas bajo incumbencias del presidente actual del Senado, Tomás Rivera Schatz, de regular en algo el cabildeo. Inclusive la orden ejecutiva que hoy tiene el registro de cabilderos, que es de la era de Ricardo Rosselló, fue en respuesta de esa administración a un proyecto que ellos habían radicado y que el Senado no le dio paso a ese asunto. De pronto, porque no me parece o sea, que estén en la línea de que el presidente del Senado, yo no sé si va a aprobar este proyecto, porque el principal opositor por lo bajo y que siempre se ha rumorado de que no quiere establecer alguna reglamentación o legislación sobre ese particular es Tomás Rivera Schatz. Pero ahora tiene un proyecto de su
0: Bueno,
1: delegación.
0: yo no sé,
1: Es.
0: o sea, yo no conozco la postura
1: Sí.
0: de Rivera Chá sobre el tema de las que tú hablas. Yo lo que sí sé es que en este cuatrenio hemos visto el poder de los cabilderos. O sea, el gobierno está paralizado básicamente por una disputa entre cabilderos de un bando y de otro. Por lo tanto, ese es un segmento que necesita regulación. Yo no conozco el detalle de ese proyecto de Juan Oscar Morales, pero sé, me acaba de decir Luis acá, que incluye una veda de 4 años de cabildeo para funcionarios públicos. Yo creo que eso es una gran medida, o sea, eso es muy bueno. A mí me aterra, por ejemplo, la posibilidad de tener un gobernador que está pensando, los gobernadores de Puerto Rico desde hace 20 años son de cuatro
1: De
0: años,
1: cuatro
0: tienen
1: años.
0: una beca de un bachillerato de 4 años y para afuera. Me aterra tener un gobernador que está pensando en sus futuros clientes en vez de en el actual cliente, que es el pueblo de Puerto Rico. Y te digo gobernador como el caso más extremo, eso le puede aplicar a secretarios, senadores, legisladores, etcétera. O sea, si hay una veda de 4 años para que se cabildee, yo creo que esa es una buena medida.
3: Mira, en el cuadrenio pasado había una medida en la Cámara, el PDLC 31, que era una medida coautor, de los autores eran Rafael Tatito Hernández, presidente de la Cámara, y Johnny Méndez, ex presidente de la Cámara en ese momento, ahora presidente de nuevo. La medida se aprobó en la Cámara y en el Senado murió. De hecho, se aprobó unánime.
0: Eso fue el cuatrienio
3: El
0: pasado.
3: cuatrenio pasado, el 11 de mayo del 2021, se aprobó con 48 votos a favor, 0 votos en contra. En el caso de Ricardo Rosselló, que él hace su registro, que es el registro que existe

0: hoy. El registro que hay en el Departamento de Justicia es una orden ejecutiva de Ricardo Rosselló y que se ha mantenido activa y justicia sigue manteniendo, pero no tiene peso de ley. Eso no obliga a nadie y si usted no se registra ahí no tiene ninguna consecuencia, excepto en teoría que ningún jefe de agencia lo puede recibir usted si usted no está en el registro de cabildero, pero ajá, vaya usted a saber.
1: Le enseñan una placa cuando
0: Yo entiendo que originalmente Ricardo Rosselló, en mi memoria, y si alguien recuerda esto, su plan era presentar un proyecto de ley, pero que iba a haber ningún tipo de recepción en el capítulo para ese proyecto.
2: Entiendo que ellos querían presentar una versión tipo Hash Act en Puerto Rico. Y era como una mezcla entre las dos cosas.
0: Había aprobado el Código Anticorrupción, por eso, que tiene algunas cosas, pero se quedó muy corto del Hash Act. El Hash Act es una prohibición estricta a los empleados federales, no importa el nivel, a participar activamente en campañas políticas e incluso recoger dinero. Pueden donar. Lo que no pueden hacer los empleados federales es
2: vender taquilla.
0: Exacto. Hacer un esfuerzo de fundraising. Ellos en su carácter individual pueden donar, pero no. Eso en Puerto Rico, pues sabemos que no. Nunca ha pasado.
2: Sí, sí. A mí el problema es el que se lo decía al senador antes de entrar al aire esta mañana cuando estuvo con Milly. Es que lo que estamos viendo. Lo que tú bien describes del poder de los cabilderos es de que los cabilderos se han convertido, o por lo menos lo que ha surgido, ¿no? El tema de Power Expectation y otras instancias, en vendedores. Realmente en personas, o como fue lo que dijo Pablo Carlos, el business advisor. En business advisor de entidades que quieren hacer negocios con el gobierno de Puerto Rico.
1: No son business advisor. Y el verdadero cabildeo no es un asesor de negocios. Es un vendedor. Y sabe, yo sé que esto suena feo y es legal y todo. Y si se hacen en los canales correctos y bajo los marcos éticos correctos, pues es legal. Pero esto se trata de venta de influencia.
2: Pues correcto.
1: O sea, tú vendes el acceso que tú tienes a fulano o a mengano.
2: Exacto. Que tú llames a alguien y que esa persona te va a coger el teléfono.
1: Todo el mundo sabe, por ejemplo, que Jonathan es socio de Luis y lo conoce y son amigos y qué sé yo. Pues si yo quiero llegar a Luis, pues voy a través de Jonathan.
0: Muchas veces es al revés así. Cuando se va a quejarle a mí, escriben a Jonathan. Cuando se va a quejarle a Jonathan, me escriben a mí.
1: Eso nos pasa a todos.
0: Pero y no funciona, by the way. Nos molesta más que hagan eso. Escriban directo. Entonces, adiós. Okay. Okay.
1: Pues nada, a lo que voy es que esto se trata de vender influencia. Y eso es delicado. Eso debería regularse, debería mirarse con detenimiento y establecerse las reglas que eviten los actos de corrupción como los que hemos estado sospechando últimamente.
2: Por eso, inclusive, ese asunto que no sé hasta cómo el gobierno de Puerto Rico va a poder tener algo de claridad si se aprobase esta medida, es cómo saber si yo, compañía X, contraté a un business advisor que es un cabildero no registrado, y si no es porque Osvaldo Carlos se sentó allí en una vista pública bajo juramento a decir, pues a mí me llamo fulano, me engano sutano, pues nadie se va a enterar, porque es una contratación privada entre dos entes privados externos, que bueno, pues uno
1: una de las complicaciones de esto que yo he escuchado es que hay una, o sea, no hay una línea clara entre lo que es cabildeo y representación legal, y representación, punto. O sea, no es... Hay una línea fina entre la persona que tiene, o sea, que te representa, digamos, legalmente, al que tú le encargaste los asuntos legales de este proyecto que tú quieres impulsar, y el que está comunicándose con agencias y legisladores, etcétera, para promover el proyecto, para promover la iniciativa. O sea, la diferencia entre esos dos no está clara, y ahí yo creo que
2: hay que tener el problema. Y obviamente, o sea, y no solo eso, que si el andamiaje que va a estar encargado de supervisar esto es quién, el Departamento de Justicia.
0: La ley dice, el comunicado de prensa que emitió el Senado cuando Juan Oscar radicó el proyecto es que está modelado en el Lobbying Disclosure Act y el Honest Leadership and Open Government Act, que son proyectos federales, y en efecto es el Departamento de Justicia quien administra esas leyes.
1: Y vamos a usar como modelo el Congreso de Estados Unidos, que es el nido de corrupción más grande del
2: mundo. Súper transparente de los muchachos, particularmente con sus acciones y su movimiento en la bolsa de valores. Está fuerte.
0: ¿Cómo es que el caso de la ley hace la trampa?
2: Bueno, pues.
1: Exacto. No hay mejor descripción que esa.
2: Es el otro problema. Déjame ingresar para estar con nosotros aquí. En Puestos para la Mañana. Esta mañana estuvo aquí la secretaria de la Gobernación, Norma Burgos. Y estuvo hablando de varias cosas.
0: Creo que fue su debut de En Puestos para la Mañana. No había estado con Milly.
2: En Pegaos.
0: En Pegaos, pelado, en Pegaos. Interesante eso.
2: Está bien. Y se lo perdonamos.
0: Interesante que no haya estado su primer mes y medio en el programa mañanero de Radio Isla que sale por Telemundo. No sé, es que es curioso. Me llama la atención a qué programa.
2: Estaba haciendo otras cosas. Estaba trabajando mucho.
0: Puede ser.
2: No sé. Anyway. No sabemos tan venenoso. pero está bien. Ok. Dijo muchas cosas, pero hacia el final de la entrevista, ella, Milly le empezó a preguntar sobre el tema de la evaluación de del gabinete y cómo está supervisando, qué sé yo. Y pues, nada, yo quiero que ustedes escuchen esto.
3: Vamos a escuchar. Hay dos agencias que están bajo la mirilla de Norma Burgos.
4: Mía. Sí. Pero no es nada grave. No es por nada eso que grave. Digo, es lo normal. Ese es mi trabajo y yo estoy acostumbrada a esto. A veces problema de comunicación. Hubo otra parte que identifiqué dos agencias que no me permitía adelantar un proyecto que es bien importante para la gobernadora. Y me di cuenta que entrar en un salón como lo cité a las dos partes, cerré la puerta. Aquí no sale nadie hasta que cuadremos. Y lo pudimos hacer y ya están. Empezaron ayer a trabajar último. Bien.
3: Recibo muchas quejas con el sistema este nuevo digital que sabemos que había que implementarlo. ERP, o sea, ¿qué va a pasar con esto? Porque me dicen, mire, no recibimos los pagos porque
4: hay... Cualquiera diría que ella es adivinadora.
3: No sé, pero como usted da perseguimiento, esto le toca a OGP, o sea, OGP a
4: es una de las agencias, una de ellas. La otra es, son dos patas, como decimos.
3: Ok, OGP, ¿y cuál es la otra?
4: Hacienda.
2: Si yo entendí bien, las dos agencias o los dos jefes de agencias o los dos miembros de gabinete que están en la cuerda floja son Ángel Pantoja y Orlando Berrío.
0: Secretario de Hacienda, Mr. Berenjena, director del OGP.
2: ¿Verdad? ¿Tú entendiste lo mismo que yo entendí?
0: O sea, cuando la secretaria le dice a Milly, ay, tú eres adivina, pues ella está haciendo un cuento que ella encerró en un salón a dos jefes de agencia y que nadie salía hasta que se resolviera. Y ahí Milly hace la pregunta de seguimiento del ERP y OGP y la contestación de la secretaria es, ay, tú eres adivina. Pues sí. No sé si Milly es adivina o es que simplemente tiene buena fuente, por eso es la mejor periodista mañanera de Puerto Rico. Pero pues me parece que fue bastante claro.
2: Entonces,
0: clara la secretaria.
2: Entonces, hay algo que me llama la atención porque me puse a pensar y hablar con gente, con fuentes y con cosas por ahí. Y entonces me recuerdan que en estos días Ángel Pantoja publicó una carta, o se filtró una carta del secretario de Hacienda a Prepa sobre los estados auditados. O sea, que es como eso, como que se discutió por ahí cuando Mari Zapata salió y no sé qué diablo. Y el tono de la carta de Pantoja a la Autoridad de Energía Eléctrica no parecía de una persona que estaba chuchupan. No sé.
0: Mira, yo al secretario Pantoja lo tengo siempre pegadito del corazón porque yo entiendo que él hace un buen trabajo y hace lo mejor que puede dentro de unas circunstancias bien difíciles. Pero independientemente de cuáles son mis prejuicios aquí, y también pienso que el director de OGP, Orlando Berrío, Mr. Berenjena, es un cero a la izquierda y es una desgracia que esté ahí. Y me parece que además de su deslices y problemas de falda, su ejecución da mucho que desear. Pero dejando claro mis prejuicios aquí, en un análisis de estrictamente político, mucho más difícil votar a Pantoja que votar a Berrío, porque a quien sea que sustituya al secretario de gabinete Pantoja, tiene que ir a confirmación del Senado. Y a mí no me consta, pero las expresiones que ha hecho Tomás Rivera Chat sobre el secretario Pantoja en estos 20 meses de gobierno tienden a ser expresiones positivas o favorables. Así que no me parece que el secretario Pantoja haya perdido la confianza del presidente del Senado. Así que despedir a un secretario de gabinete para que le confirmen a otro, pues creo que es una cuesta bastante empinada para la fortaleza. En OGP no es así, porque OGP es una oficina que, aunque funciona como una agencia, lo cierto es que es un apéndice de la oficina de la gobernadora. Y el personal de confianza, extiéndase los gerentes y ejecutivos de OGP, son de libre remoción por la gobernadora. Y la gobernadora o Norma Burgos puede sacar al director de OGP mañana y nombrar a otro el día después sin encomendarse con nadie ni consultar nada con nadie. El tema del ERP ya ha bajado la diapasón en cuanto a la cobertura mediática, pero siguen habiendo cosas. La semana pasada, o creo que fue esta semana, con el aniversario de María, el Nuevo Día publicó de que el nuevo reto de la recuperación es el ERP, que hay un chorro de pagos de proyectos de fondos federales de María, que ya se completaron o que se están pasando las distintas etapas, el diseño, la permisología, etcétera. Y con el paso de las etapas, pues se activan desembolsos y pagos, y que hay un montón de contratistas que están en la cuerda floja porque no reciben los pagos. Conozco de casos personales de contratistas que trabajan en el gobierno, son contratistas, pero realmente para todos los efectos fue como si fueran empleados, trabajan 40 horas, se reportan en una oficina. Uh-huh. Estamos hablando de trabajadores sociales, psicólogos, ese tipo de contratistas que lleva 2-3 meses sin cobrar. Y bueno, quizás una empresa multinacional que maneja cientos de millones tiene líneas de créditos para aguantarle estar 3 o 4 meses sin cobrar, pero un consejero profesional que te cobre 2,000-3,000 pesitos al mes y que esté 2 meses sin cobrar, pues eso es la ruina financiera para esa persona. Y yo me imagino que eso es lo que tú y yo nos enteramos. Yo presumo que los mensajes de texto de la secretaria de la Gobernación tienen que estar repletos de quejas con este sistema. Y pues sí, por lo menos Mr. Berenjena tiene un puesto de carrera en Hacienda, así que no se quedaría desempleado.
2: ¿Qué te puedo decir? Yo, honestamente, a Mr. Berenjena había que votarlo hace tiempo. Y ahí, un sinnúmero de cosas, desde los mensajes para cuadrar, dar cajeta en horas laborables con una subalterna, hasta atrasos en las reconciliaciones, atrasos en el cheque para ti, atrasos en la reforma contributiva. O sea, han ocurrido un sinnúmero de eventos que está ya pasé de que ese señor lo tienen que sacar de ahí. Pero Pantoja me sorprende, y no tan solo eso, que aunque si bien es cierto él tiene algo de responsabilidad con lo que está ocurriendo con el ERP, la realidad es que el proyecto se sacó y se movió a la entera supervisión de Itza García, Francisco Domenech y de Orlando Berrío. Entonces, pues, si es que están buscando a alguien para ser responsable de esta churreteada masiva, pues que miren por Orlando Berrío, que es quien debió, en conjunto con Itza García, poner a funcionar las partes que no están funcionando hoy. O sea, hoy lo que no está funcionando adecuadamente son pagos a suplidores, corillo, y a contratistas del gobierno. Que ahí hay donantes, ahí hay gente cercana a Fortaleza, gente cercana a Norma Burgos, y personas comunes y corrientes, que no tienen nada que ver con la política, y que no son ni políticos partidistas, y que son personas que dan servicios al gobierno de Puerto Rico. Y servicios a muchachos con de educación especial y terapia, y entre otras cosas. O sea, aquí hay un montón de cosas que se están afectando, e inclusive, yo sé, porque a nosotros nos ha llegado información, de que cuando ocurren los eventos de recaudación de fondos de la gobernadora, los cumpleaños y las vainas, a los primeros que están llamando son a la gente que le debe el chavo. Y los están llamando y les dice, mira, acuérdate que yo sé que tú tienes algo pendiente con nosotros, pero cómprame esta taquillita para ver si, tú sabes, para que cuando venga la cosa, pues estés primero, tengas prioridad. Y eso está pasando con mucha gente.
0: Me contó un contratista que hay un botón que se parece a otro. Y entonces, si tú subías la factura en un botón que decía como que pagar todo, pues ahí no te pagaban, que tenías que subirla en otro botón que decía como que revisar factura, una cosa así. Un tema de nomenclatura, pero entonces que la manera en que está diseñado el sistema y cómo te lo presentan, pues sí, se presta para la confusión, y que uno de los problemas que tiene todo el mundo es que una vez tú sometes, eso entra un limbo ahí, y no hay a quien llamar, no hay a quien darle seguimiento, no hay a quien escribir, no hay a quien decirle, llamar a finanzas, mira, ¿por dónde va mi factura? Y te dicen, pues la factura ya pasó por intervención, ya se está procesando, sale la próxima corrida. Nadie de eso, nadie te puede decir nada. Y los 15 y los 30, el banco cobra la hipoteca, el pagar el carro, la tarjeta de crédito, Luma cobra, Acueducto cobra, el mantenimiento del edificio de la urbanización, la matrícula de los muchachos, la mensualidad, todo eso sigue pasando. Sin hablar de la gasolina, el supermercado, Netflix, el internet. Está duro, Johnny.
2: ¿Hay alguien que no se va? que tiene la mano parece, santa.
0: Mira, antes de contarte quién yo creo que por lo menos no se va, este tema del ERP me levanta reacciones, me escribe, no son solo los contratistas los que no pagan, esto es una persona que está involucrada en temas de familia. Dice aquí a los proveedores como transportistas, los hogares de crianza, hogares sustitutos, centros de prevención de violencia, refugios, etcétera, están meses sin cobrar. Y si hay entidades que corren finito, que sus presupuestos se tiran ahí hasta el final, pues son este tipo de entidades que claro. Nadie monta un centro de crianza de niños o un refugio de mujeres abusadas para hacer dinero. Es nadie operar. Se ha hecho millonario con un refugio.
2: Es para operar.
0: Se hace por vocación, por dedicación, porque creen en la misión del asunto, pero, y obviamente requieren de los subsidios del gobierno. Mira, volviendo a la entrevista de Norma Burgos, hoy en El Nuevo Día, en la página 8, hay dos historias que tienen que ver con sobre el desempeño del zar de energía, nuestro Romanov, José Colón. La primera es una expresión que dio el comisionado residente para José Hernández. José Colón ya perdió la confianza del pueblo. A nadie le debe extrañar que el líder de la oposición esté barriendo el piso contra uno de los principales funcionarios de un gobierno. Eso pues, dentro de lo que es la política, yo creo que es de esperarse. Pero en esa misma página hay una entrevista al King of the North, alcalde de Bayamón, quien fue, recuerden, el primer gran aliado que tuvo Jennifer González a la hora de retar a Pedro Pierluisi, y desde donde fue usando su estructura política, que se trabajó la campaña primarista de Jennifer González, donde él no menciona directamente a José Colón, pero embarra a todo el mundo. Dice el alcalde de Bayamón, todos fallaron. Dice aquí la historia que es de Mari Carmen Rivera Sánchez, para el alcalde de Bayamón, Ramón Luis Rivera Cruz, todos fallaron. La gobernadora también falló, se le preguntó al alcalde, él contesta. Todo el mundo, insistió el alcalde. Ahí falló todo el mundo, incluyendo la Junta de Control Fiscal. Hasta la Junta se llevó su agüita. Esta mañana con Mili, Norma Burgos le dio 37 vueltas a la pregunta de si José Colón todavía contaba con la confianza de la gobernadora, pero mi entrelínea, mi lectura de lo que dijo Norma Burgos es que sí, incluso cuando Mili la increpa y le dice, secretaria, yo llevo semanas detrás de José Colón, antes era muy fácil conseguirlo, es más, él te escribe directamente y te manda los tweets de la iguana y todo, perdón, eso lo dije yo, eso no lo dijo Mili, y desde que rompió este tema Power Expectation no se le ve, y Norma Burgos decía, no, es que él está trabajando mucho, es que le hemos dado unas encomiendas, es que él es excelente y todo el mundo lo reconoce, que él tiene una experiencia que nadie tiene, y pues todo apunta a que hoy, 23 de septiembre, 8:44 de la mañana, que estamos al aire tú y yo, pues en Fortaleza siguen con su zar, siguen con su Romanov. Pero al igual que pasó en San Petersburgo en 1917, la situación se puede controlar bastante rápido, y a mí me recuerda esto, una vez más, a la saga que hemos vivido con distintos jefes o personalidades del gobierno de Jennifer González. Mientras se les va llenando el cuarto de agua, todo el mundo dice hay que salir de él, hay que salir de él, hay que salir de él. La fortaleza están entre el wishful thinking y la negación, tragando, tragando, tragando, hasta que no les queda otro remedio. Y te traigo dos ejemplos. Uno, que empezó aquí, la exsecretaria de la vivienda, Ciari Pérez Peña, y don Francisco Domenech Rasputino, que tuvo que... pasaron 6 semanas, esencialmente, entre una cosa y otra, y no tuvo que... hasta que no fue que el FEI empieza una investigación específica contra el exsecretario de la Gobernación, Francisco Domenech, que salen del PANA. Así que, una vez más, la gobernadora está poniendo el pecho ella para coger los tiros de su subalterno.
2: No entiendo.
0: ¿Qué tendrá José Colón que lo hace tan especial?
2: O sea, como si no hubiesen otras personas que pudiesen hacer ese trabajo. PNP. Yo me imagino que tiene que haber algo con... Bueno, dos cosas. Tiene que haber algo con que ella no lo vaya a sacar porque simplemente en las mismas actitudes que ella siempre tiene, que si me dicen que lo voy a sacar, ahora no lo voy a sacar. Porque aquí mando yo.
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8: La empresa GFR Media anunció el lunes pasado que el Nuevo Día y Primera Hora publicarán exclusivamente en formato digital a partir del 28 de septiembre, el lunes. Esto no solo es una mera transformación del medio, tiene también un impacto laboral sobre más de 100 empleados. Yo soy Rodrigo Otero Goico del Overseas Press Club de Puerto Rico y me acompaña como siempre la presidenta de la organización Wilma Maldonado Arrigoitia y el vicepresidente José Carlos Sánchez. Esta noticia ha causado tristeza entre los lectores porque culmina una época en la que el llamado periódico de récord, El Nuevo Día, deja de existir en papel y también Primera Hora. El despido es un golpe a periodistas y otros trabajadores de las distintas divisiones de los periódicos que se quedan sin trabajo. El Overseas Press Club repudia el despido de más de un centenar de empleados de GFR Media que forman parte de sus periódicos El Nuevo Día y Primera Hora. Wilma Maldonado Arrigoitia, buenas tardes.
9: Buenas tardes. En momentos difíciles, definitivamente para todos los periodistas, porque estas decisiones, primero que afectan a compañeros, a quienes apreciamos, a quienes conocemos, y afectan y aquellos que no conocemos, pues son compañeros trabajadores que pierden de repente la manera en que ganan su sustento. Así que son momentos definitivamente difíciles. Y hoy pues queremos hablar un poco de eso, ¿no? Con el representante de la USW, que es la unión que representa a GFR Media, Jafet Torres. Jafet conoce de primera mano el efecto que esto tiene porque trabajó en la empresa. Y también vamos a estar hablando con Celimar Colón, quien ahora es directora general de Platea, pero tiene una amplia experiencia en estrategias y medios digitales, y vamos a hablar un poco sobre estas transiciones, ¿no? Cómo funcionan y ¿Qué efectos tiene? Pero vamos a empezar con Jafet y quería saber, para que la gente pueda entender qué significa que un periódico se vaya en papel en términos de las divisiones que cierra hoy día y que ya se les han anunciado a ustedes.
10: Bueno, el efecto más fuerte e inmediato es el despido de aproximadamente más de 150 padres y madres de familia, muchos de ellos los cuales su formación y experiencia es precisamente en la impresión, imprenta, manejo de imprenta, que quedan desprovistos de hoy para mañana de su sustento. Compañeros periodistas que quedan desplazados, entendemos de una manera atropellada como se dio el proceso, y por otros asuntos que hemos descubierto, como ves, el movimiento una semana antes de algunas plazas de menor antigüedad para otras clasificaciones, para dejar a compañeros de mayor antigüedad, específicamente periodistas desprotegidos de su derecho de antigüedad. Que otro impacto incalculable es el acceso a la información de una población que cada vez es más grande en Puerto Rico, como es la población de mayor edad, que parte de su rutina diaria es levantarse con el cafecito, con su periódico, ir a la panadería y comprar su periódico, parar en la luz y coger su periódico. Eso se rompe de ahora sin una transición, sin una educación previa. Se quedan los periódicos, muchos de los periódicos regionales, poca gente conoce que el nuevo GFR Media imprimía una gran cantidad de los periódicos regionales que mantienen a las comunidades informadas, aparte de clientes comerciales que imprimían su chopper ahí, que de hoy para mañana también se quedan sin una imprenta en la cual habían firmado su contrato para que su producto llegara a las masas, también quedan desprovistos. Eso es una cadena incalculable que con una simple noticia de cambiamos a digital de hoy para hoy, con eso no lo cubre todo el impacto.
9: Es decir, que el departamento, todo lo que es prensa, todos los trabajadores de ahí se van, los que trabajan en distribución también.
10: En despacho.
9: Despacho. Y algunos periodistas, esto también tiene un impacto a los periodistas, porque han reducido la plantilla bajo el argumento de que pues ya no necesitarán tantos reporteros para hacer un trabajo, ¿verdad?, que antes se dividía en digital y en papel, lo que obviamente el Overseas Press Club entiende que no debería ser así. Que por el contrario, en el caso de los periodistas, hoy más que nunca se necesitan periodistas en la calle, fiscalizando, dándole a conocer al pueblo puertorriqueño tantos y tantos problemas que tenemos, porque es que son demasiados. Estamos en un país que tristemente funciona a media, por decirle así. Hay problemas de luz, hay problemas de agua, hay problemas de transportación, hay problemas en la carretera. Y quitar periodistas que estén atentos a eso es un atentado a nuestro juicio, ¿no? A la información que el público tiene derecho, ¿no? Así que ciertamente desde el punto de vista humano, desde el punto de vista de un país que necesita una economía vigorosa, es doloroso y es un cantazo lo que está ocurriendo, pero desde el término de los periodistas, ¿verdad?, que es el que ocupa al Overseas Press Club, pues tiene otra dimensión, más allá del mero asunto del sustento que dejan de ganar nuestros periodistas, sino también una información que no va a llegar y que, como tú decías, todavía hay una población muy alta en Puerto Rico, es la población, es un porciento bien alto, y una población adulta que todavía no maneja unas plataformas que en el caso del Nuevo Día, a ver, tiene muchos inconvenientes a veces para uno poder entrar y darle lo que llamamos el sign in, ¿verdad?, a la página. Así que seguramente, sin duda alguna, son momentos complicados. Quiero dejar a José, pero antes, para que haga las preguntas que sé que tiene en mente, pero quisiera saber, hoy conversaba con alguna gente, preguntaban, pero ¿se les dio la oportunidad, por ejemplo, a los compañeros de prensa de formar una cooperativa, de darle una alternativa de que esa imprenta pudiera pasar a manos de los trabajadores? ¿Hubo algún momento esa opción? ¿Eso está sobre la mesa en algún momento? ¿Estuvo o está?
10: No, en una transición que nosotros entendemos de si hubiera sido de diálogo y de buena fe, se abre para ese tipo de negociación previo a anunciar unos despidos. En este caso, la reunión se dio a petición de la Unión. Se dio el lunes pasado a las 4:30, mientras reunieron a la Junta Directiva, informaron a la matrícula que iban a ocurrir, lo que iba a ocurrir y los despidos, y a la misma vez simultáneamente salió un comunicado de prensa que todos vieron en los medios de comunicación. Si te fijas, el comunicado de prensa salió aproximadamente a las 4:30, que era el mismo tiempo que la Junta Directiva de la Unión estaba reunido con la gerencia recibiendo la noticia, y los empleados en los distintos edificios separados recibiendo la noticia junto a jefes de departamento que iban a ser despedidos, que tampoco sabían que iban a ser despedidos. Más que aquí un anuncio, más que un intento de negociar, fue un anuncio de una decisión tomada, entendemos atropellada, porque no va consono con cosas que estaban pasando anteriormente, específicamente en el departamento de producción, que podemos entrar más adelante. Y tan es así que fue tan atropellado que el patrón no tiene que cumplir con el WARNS Act, que tiene que, gracias a hacerlo de una manera tan pronta y con poca anticipación, tiene que pagar el salario de todos esos trabajadores y trabajadoras y beneficios por los próximos 2 meses.
11: Quería preguntar y un poco si es cierta la afirmación entonces de que muchos de los empleados se enteraron por el comunicado de prensa y no necesariamente por las comunicaciones de la Unión o de otro directivo. Muchos de los empleados se enteran por este comunicado que salió en la prensa entonces.
10: Todos los compañeros y compañeras que estaban libres en ese día o que estaban en una asignación fuera de los predios se tienen que haber enterado por un comunicado de prensa, inclusive antes de que la Unión se hubiera podido comunicar con ellos, porque mientras nosotros estábamos captivos en la reunión estaba el comunicado de prensa saliendo.
11: Y cuando hablan de 150 personas que pudieron haber sido despedidas, hablan 150 o más, o sea, puede ser más de 150 personas, ¿o de dónde sale ese número? ¿Ese número se lo dio la misma gerencia?
10: No lo dio la gerencia. Te puedo explicar cómo llegamos a la base, que son más de 150. Empleados unionados fueron despedidos 48 compañeros y compañeras. 96 compañeros que no son unionados del área de distribución, lo que compone el departamento de distribución. A eso le sumas los gerenciales de todos esos departamentos, sobrepasamos los 150, y es incalculable el costo de los porteadores, los cobradores, todo eso que son otros empleos informales que se desarrollan a base del trabajo de la impresión. Cuando decimos mucho más de 150 empleados, créeme que lo estamos exagerando.
9: Rodrigo, ¿tienes alguna pregunta?
12: Sí. Esta mañana, bueno, en la semana, el día después del despido, debo decir, mi tía, por ejemplo, me escribió a decirme que el que le entregaba el periódico hace 20 años le dejó una cartita despidiéndose. Y eso, pues, son empleados que acaba de mencionar Jafet. En cuanto a lo que también mencionó Jafet, hay un sinnúmero de publicaciones regionales que se quedan desprovistos de la imprenta. Yo escuché del medio El Expreso, en el área este, que logró conseguir una imprenta, sin embargo, para acomodar ese nuevo acuerdo, tiene que mover el día de publicación, lo cual trastoca entonces su modelo de negocio en términos de lo que tiene que hacer y cómo acomodar los anuncios. Todo eso, que ustedes sepan, ¿se tomó en consideración o tomaron en consideración esos empleados que están en esos medios también?
10: No, aquí no se tomó en consideración ni sus propios empleados, ni los que han dejado. Algunos de ellos, te lo digo, los conozco personalmente, yo comencé a trabajar en GFR Media, antes de que se llamara GFR Media, by the way, en el 91. Pasé a ser miembro de la Unión y a trabajar en el turno nocturno producción del periódico en el 95. Así que sabes que son, más que compañeros, somos familia. Aquí estamos hablando de compañeros y compañeras, muchos de ellos de más de 35 años de antigüedad, que quedan en la calle en el momento que son muy jóvenes para el retiro y demasiado adultos como para que se nos haga fácil conseguir empleo en otros lados. Es una situación sumamente difícil, no hubo tiempo a prepararnos. De hecho, considero que este suceso debió haber sido anunciado, si iba a venir, va a venir, pero anunciado con anticipación, que creo que hasta para el mismo público creaba otra expectativa, creaba, los clientes se podían preparar, el lector acostumbrado a recibir en papel pudo tener una transición y una educación de cómo pasar a digital, y estos compañeros y compañeras pudieron haber estado preparados para lo que iban a enfrentar, y la Unión negociar con tiempo los efectos de esta decisión. Así como se tomó, entendemos que fue de una manera brusca, entendemos que no se está hablando con claridad. Hubo sucesos con anterioridades que no compaginan. Por ejemplo, el periódico hace menos de 3 meses hizo una compra bien grande de papel para reabastecerse por un tiempo. Hace poco se firmó un contrato importante de impresión con un cliente bien importante en Puerto Rico, y tampoco como hace 2 meses se escogió un jefe de departamento de producción proveniente de una prestigiosa farmacéutica, que cuando tú sumas esos puntos, esto no pudo haber estado planeado hace 2 meses. ¿Qué pasó? No se está hablando con claridad. Aquí hay mucho más que una simple transición de papel a digital.
9: Pues ya, muchísimas gracias. Vamos a estar pendientes y en otro momento también nos comunicaremos contigo para saber cómo va evolucionando todo esto, y nuestra solidaridad con todos tus compañeros y con nuestros compañeros periodistas.
10: Muchas gracias.
9: Gracias.
12: Buenas tardes. Bueno, pasamos entonces, le damos la bienvenida a la directora general de Platea, Celimar Colón. Gracias por estar con nosotros aquí en OPC Radio.
13: Muchísimas gracias, Rodrigo, Wilma y José Carlos, por la invitación. Un gusto estar con ustedes.
12: Es interesante lo que acaba de mencionar Jafet sobre las señales que enviaba la empresa, que había comprado papel, que estaba invirtiendo en nuevos turnos o empleos o posiciones. Sí, yo quisiera preguntar entonces, ¿cuán complejo es transicionar de una publicación híbrida, como era el caso en el caso de GFR Media, a una digital?
13: Pues mira, Rodrigo, antes de arrancar, primero que nada, yo estuve en GFR, así que mi solidaridad también a mis colegas y compañeros. Esto es un tema súper difícil para todos por la cercanía. Y a eso sumemos al tema de la industria. A nivel global, esto es algo, yo llevo más de 20 años como periodista en salas de redacción fuera de Puerto Rico y aquí en Puerto Rico, y es una tendencia que vamos viendo, ¿no? Yo a veces digo, pues yo estoy en la redacción desde que Facebook salió, y puedo decir que eso es un hito. O sea, hablemos del 2006 para acá. Cambió totalmente el comportamiento de las audiencias, así que llevamos de cómo consumen, cómo nosotros hacemos periodismo y cómo contamos las historias y cómo llegamos a ellas. Así que a nivel de transición en general, todos los medios desde el boom de los dot-com han estado mirando, pensando, buscando cómo moverse y cómo cambiar, ¿no? Y cómo vemos esto, probablemente ustedes conocen la Escuela de Periodismo de Northwestern en Illinois, que se llama el Medill School of Journalism, mide, lleva muchos años ya midiendo este comportamiento de los medios en Estados Unidos sobre todo, y hay un término que se usa mucho que es los news deserts. Y ahora mismo en Estados Unidos hay casi un 50% de los condados que solo tienen una fuente noticiosa. Olvidemos si es papel o es digital, solo una fuente, 50%.
9: Eso es terrible, Celimar.
13: Terrible, es muy preocupante, es muy preocupante. Hemos visto, por ejemplo, revisando la data de este reporte de medio, Atlanta se convirtió el año pasado en la primera ciudad metropolitana de Estados Unidos más grande sin quedar con un medio impreso. Estamos hablando de cuando el Atlanta Journal Constitution decide dejar de imprimir en diciembre del 2025. Estamos hablando que es la primera vez en Estados Unidos que una ciudad metropolitana se queda sin un diario impreso. Y lamentablemente ha sido algo como revisando, vi que en Michigan dos de los periódicos principales también, en Ann Arbor y en otra ciudad, este diciembre van a dejar de imprimir. República Dominicana, El Nacional, dejó de imprimir en julio de este año. En Guyana también se dejó de imprimir. Y lamentablemente es algo que vamos viendo. ¿Qué uno puede decir? O sea, hay muchos factores económicos, globales, que tienen que han tenido impacto en nuestra industria. Mi lectura sigue siendo siempre esa preferencia de las audiencias, de dónde están, algo con lo que siempre he estado muy obsesionada con, como periodistas, cómo podernos ir adaptando sin sustituir. Y Wilma, tú hablabas de esto en la gala de la OPC. Nuestro trabajo periodístico no cambia, el cómo hacemos el periodismo, esas bases de hacer periodismo y la importancia del periodismo no cambian, pero sí cambian dónde las contamos y cómo las contamos. Así que esa preferencia de audiencia ha sido uno de los factores. Hay otro dato bien importante que lleva midiendo el Reuters Institute. Ellos sacan un reporte digital anualmente de junio, más o menos. Desde que ellos están midiendo la confianza en las audiencias, esta es la primera vez en el reporte de este año que cae a un 37% la confianza de las audiencias a nivel global en los medios. Así que también hay un trabajo que tenemos que hacer. Yeah. Esto no nos sorprende cuando vemos, por ejemplo, en Estados Unidos que tienes un presidente y en otros países que están constantemente atacando el trabajo de la prensa, el trabajo periodístico. Así que esto va calando y va teniendo, ¿no?, ese impacto en nuestra audiencia.
9: En términos del trabajo del periodista, ¿no? Como lo mencionaba ahorita, pues digamos que la empresa decidió que era el momento de cambiar y de no imprimir, de imprimir más, ¿verdad? Las razones las tendrán, verán. Quiero hablar un poquito de eso ahorita contigo. Y sobre todo, te adelanto, mi inquietud aquí es lo mismo que planteaba ahorita Jafet. O sea, Puerto Rico no es cualquier mercado, es un mercado en el que hay una población adulta bien, bien grande, y que ciertamente no quiero decir que los adultos no tengan conocimiento, ¿verdad?, del manejo de Internet, pero muchos, ¿no? Así que por ahí es algo que te quiero plantear ahorita, pero el asunto que te digo es, perfecto, no vamos a imprimir. Pero eso significa que tengo que reducir una plantilla necesariamente y dejar desprovisto un montón de espacios noticiosos, ¿no? De ojos, como estoy repitiendo, ojos de periodistas reporteando en la calle, fiscalizando. Creo que una cosa no necesariamente tiene que ir unida a la otra, pero tú eres la experta en ese tema.
13: No, de acuerdo, 100%. Sí, lo que sí tenemos que hacer como periodistas es, si no pasa a nivel de la empresa en la que trabajemos, si somos independientes, periodistas independientes, ¿cómo nos seguimos autoeducando? No, educando sería en otros formatos, pero a nivel de cantidad de periodistas, como bien tú decías en la introducción, Wilma, necesitamos más. Puerto Rico necesita más medios, porque de igual manera se ve en Puerto Rico y se ve en otras partes del mundo, sí, hay más medios digitales y necesitamos más todavía, porque le hace bien a la sociedad y no damos hasta el final del día en cubrir todos los frentes y todos los temas. Y esto es un tema también que sé que como colegas hemos hablado mucho, porque los medios, aunque seas impreso, aunque seas digital, aunque sea radio o televisión, seguimos siendo en muchas ocasiones metrocentristas. Y esto, aunque lo batallamos mucho, y yo soy de las primeras que estoy en esa batalla interna y con el equipo y todo, ¿no? Lo tenemos bien presente, lo tenemos muy presente, pero siempre hace falta ese trabajo en la calle, ese trabajo, nada sustituye el trabajo periodístico que es cara a cara. que es levantar el teléfono y hacer una llamada, ir a presenciar una escena, estar en un reportaje. Así que definitivamente el trabajo de lo periodístico es muy necesario. Y las herramientas, plataformas, formatos, lo que decidamos hacer con nuestro trabajo periodístico es eso. Son herramientas y son espacios para amplificar nuestro trabajo.
11: Y Selimel, quería preguntar cuán real, este caso, cuán complicado es sostener en estos momentos también económicamente una plataforma completamente digital. En este caso, porque sabemos que hay muchas surgiendo y ahora con la llegada entonces de estas dos plataformas de Nuevo Día, Primera Hora, que van a estar completamente digital, ¿cómo esto entonces también afecta el modelo económico de los que ya existían y están ahí? ¿Y cuán sostenible pudiera ser eso para una estructura operacional tan grande como la que tienen ellos?
13: Pues mira, si hay algo importante, ¿no? Que como todos sabemos, GFR también fue de los primeros, si no recuerdo, el primer medio de la historia en tener plataformas digitales desde ese principio de los .com. Así que ya es un modelo que existe a nivel general. Modelos de negocios de los medios siguen reinventándose. Y buscando cuáles son esas fuentes de ingresos que pueden sostener, ¿no? El CPI pues tiene un modelo de donación y otro, imagino que otros tipos. Pasamos el New York Times, que se ha visto apalancado. El New York Times, cuando escuchas a su CEO hablar, es más que un periódico, es una empresa de entretenimiento, porque es Cooking Games y Deportes lo que sostiene a la redacción. La redacción del New York Times existe por estos otros productos. Así que es cómo se va reinventando y cómo otros modelos, el de suscripción, que sabemos que es un reto en Puerto Rico, el modelo de suscripción, porque aunque las audiencias estén acostumbradas a pagar por otras plataformas que no son de aquí, a nivel de información no es lo mismo. Así que no es un modelo que es 100% repetible en Puerto Rico. Así que se complica el panorama, pero no es solamente por este cambio. Es que el panorama está complicado si dependes solamente de publicidad. Porque ahí es que está el reto. Los medios siempre han dependido de que su ingreso venga de la publicidad. Y ese ingreso de publicidad está muy fragmentado hoy día, no solo por la cantidad de medios que hay, sino por la cantidad de plataformas. Hoy día todavía no vemos que las plataformas de inteligencia artificial, los chats que todos conocemos, todavía hayan puesto publicidad. Pero no tengo duda alguna que no van a pasar 5 años que empecemos a ver publicidad, porque lo vimos con las plataformas de streaming. Dijeron que jamás iba a haber publicidad y han incluido publicidad como uno de sus modelos de suscripción, porque tampoco logran llegar a los números solo con una suscripción. Así que los modelos de negocio siguen variando. No hay un modelo que uno diga, este es el modelo que nos va a salvar y este es el modelo que echa para hacia adelante una redacción. Es bien importante seguir experimentando. Aquí en Platea estamos constantemente en esa experimentación de qué son esos modelos de negocio. Y más allá de eso también, en poder seguir construyendo la confianza. O sea, ese tema de confianza que mencionaba al principio a nivel global, se experimenta en diferentes partes del mundo. Así que nosotros como periodistas, como medios, ¿cómo seguimos construyendo confianza en que somos la fuente, en cómo hacemos nuestro trabajo y por qué es importante esa relación? Porque al final ahí es donde está la clave del crecimiento de los medios.
12: Es interesante cuando mencionamos sobre los auspiciadores y cómo se comporta el mercado, particularmente en Puerto Rico. Yo que he participado de proyectos independientes digitales, no necesariamente las marcas veían lo digital como una posibilidad, se mantenían en lo tradicional, y ahora vemos que el medio tradicional periodístico más acaparador del país, pues se está moviendo a lo digital. Tal vez cambie de la mentalidad de algunas marcas.
13: 100%, es algo súper importante. Tiene que haber un cambio en la industria local de publicidad. para también entender a digital desde otro ángulo. Igual que muchos de nosotros ya vemos a digital, o sea, digital no es publicar en un .com, claro. Eso no es digital. Digital es pensar en otros formatos, es presentar, o sea, y es darle ese acompañamiento y esa utilidad a la audiencia en donde quiere, cómo lo quiere. Así que esa evolución tiene que pasar de la mano, ahora como menciona Rodrigo, es súper importante, de las distintas marcas, que de cómo lo podemos trabajar y cómo podemos ser aliados, porque al final de cuentas todos queremos un Puerto Rico informado, un Puerto Rico no solo informado, bien informado, con buena fiscalización, así que eso depende de ese trabajo colaborativo.
9: Nos queda poco tiempo, quería que retomaras el asunto de la población de Puerto Rico con una población adulta. ¿Qué va a pasar con esa población? ¿Va a tener que consumir los periódicos que siguen impresos, cambiar simplemente de marca, o crees que van a adaptarse, ¿no?, a lo digital por una lealtad a un periódico en particular?
13: Pues mira, estamos viendo en Puerto Rico, Wilma, y según esto fue, según el reporte, el último estudio también del SMI, es que tenemos más del 95% de la población que ya usa celulares, y tenemos un gran porcentaje de la población, y esto es 55 plus también, o sea, la población 55 plus ha crecido ese consumo. Recordemos que la población 55 plus lleva 20 años consumiendo digital. En ese sentido, o sea, aquí quizás es esa 70, 80 plus, yo siempre digo, y esto paréntesis dentro de la seriedad, mi señor padre cumple 86 y es el millennial, más millennial que se van a encontrar, porque él lleva 10 años leyendo el periódico en el app. Así que, pero él es un caso aparte en ese sentido. Pero creo que sí, creo que va a seguir un balance consumiendo lo que hay. La televisión local sigue siendo muy fuerte y sigue siendo una fuente muy importante. Así que ahora sí la televisión local toma un rol mucho más protagónico para este grupo poblacional en la isla. Así que esperamos también ahí cómo podemos trabajar colaboraciones y alianzas para expandir, ¿no? José Carlos, tú eres parte de un programa de investigación en Telemundo. ¿Cómo podemos tener más de eso también en la televisión local y salida a través de otros canales para no olvidar a los jóvenes? Los jóvenes también necesitan informarse y quieren informarse. Así que cómo atendemos también, cómo nos aseguramos que estamos por diferentes frentes atendiendo esos grupos poblacionales.
12: Bueno, nos quedamos sin tiempo, Wilma. Gracias a Selimar, gracias a Jafet. Dime, adelante, Wilma, perdón.
9: Nada, solo quería expresar nuevamente nuestra solidaridad del OPC a todos los compañeros, exhortarlos a no abandonar el periodismo. Se necesitan, sobre todo con la experiencia que traen, se necesitan. Es cuestión de reinventarse, pero Puerto Rico necesita hoy más que nunca, porque en este país no se sabría ninguna de las impericias, de las negligencias, de las irregularidades que ocurren si no fuera por un periodista. Y debemos seguir haciendo ese trabajo. Así que además de mi solidaridad, es momento de decir vamos a seguir para adelante y buscar nuevas formas de seguir haciendo nuestro trabajo, porque eso no hay quien lo pueda sustituir.
12: Esto ha sido todo por hoy. Gracias a nuestros invitados, Elimar Colón, Jafet Torres, por regalarnos su tiempo, a los técnicos de producción, Nomar Ruiz y Bianca Camacho. Nosotros regresamos el sábado que viene, de la semana que viene. Gracias también a José Carlos Sánchez, que estuvo con nosotros hoy, perdón. Que nos vemos el sábado que viene a la 1:00 p.m. por aquí en OPC Radio, por Radio Isla 1320.
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17: Muy buenas tardes. Les saluda a su amigo Félix Baineri para darle la más cordial bienvenida al programa Diálogo Soberanista por Radio Isla 1320. Hoy me acompaña, como de costumbre, Raquel González, nuestra cantautora, y nuestro invitado especial en la tarde de hoy, el reconocido historiador, doctor Francisco Pancho Moscoso. Este programa se transmite por Radio Isla 1320 y a su vez nos puede escuchar a través de las ondas del 1080 AM en Cayey, el 1490 en Ponce y el 1550 en Yauco y el 93.5 en FM en Mayagüez.

0: democrático, transparente, solidario, justo, emprendedor, receptivo al cambio y de perspectiva global. Ahora les doy la bienvenida al programa a nuestra compañera Raquel González. Buenas tardes, Raquel.
1: Buenas tardes, Félix, y buenas tardes a todos los que están aquí sintonizando con nosotros. Bienvenidos.
0: Y antes de pasar con nuestro invitado especial en la tarde de hoy, recordar que este 27 de septiembre a las 4 de la tarde tendremos el...
1: Oiga, el abrazo al escambrón.
0: Así que todo el mundo solidario con los compañeros y compañeros que lideran esta gran lucha por este espacio precioso en el escambrón. Y bueno,
1: a cogerse las manos todo el mundo, una gran cadena en el agua fresquita.
0: Bueno, y el pasado 23 de septiembre, es decir, el pasado miércoles, se conmemoró la gloriosa gesta del Grito de Lares. Allí estuviste, Raquel.
1: Ahí estuvimos, sí, señor.
0: Y yo estuve allá en Nahuabo, en la tumba de Filiberto Ojeda, donde también se llevó a cabo un acto recordando la gesta del Grito de Lares. Y hoy, pues tenemos el honor de contar con la presencia vía teléfono, ¿verdad?, del doctor Francisco Moscoso, destacado historiador puertorriqueño y autor de varios estudios sobre la historia política de Puerto Rico, entre ellos la gesta del Grito de Lares. Y en esta ocasión, pues, conversaremos sobre el Manifiesto Revolucionario Puertorriqueño de 1867, un documento fundamental en la lucha por la independencia y la justicia social en nuestra isla, y pues un aspecto importantísimo, ¿verdad? De cara al evento del Grito de Lares. Así que de inmediato le damos la bienvenida al doctor Francisco Moscoso, agradeciendo pues su disponibilidad. Buenas tardes, Francisco.
2: Buenas tardes, Félix y Raquel. Un gusto compartir con ustedes en esta nueva conmemoración del Grito de Lares.
1: El gusto es nuestro.
0: Seguro sí. Que sí. Pues exploraremos junto al doctor Moscoso ese trasfondo histórico de este manifiesto, sus autores, su contenido y su impacto tanto en el siglo XIX como en la actualidad, que es lo importante, ¿verdad?
1: Porque, su vigencia.
0: Sí, su vigencia, porque el Grito de Lares es una agenda inconclusa hasta que no logremos finalmente la independencia del país, pues es... Ese es el paso, puedo decir, el paso de entrada a la consecución de ese, ¿verdad?, de esa aspiración que tenemos como puertorriqueños y puertorriqueñas. Pero es bien importante, ¿verdad?, remontarnos, reconocer, revisitar la documentación histórica, dónde se inicia esa gesta, cuán importante y significativo fue este documento. Así que pues vamos de inmediato, ¿verdad?, a lanzarle aquí algunas preguntas a nuestros invitados especiales la tarde de hoy. ¿Cuál es la situación política y social de Puerto Rico, ¿verdad?, para poner un poco en contexto, en esa década de 1860 bajo el régimen español colonial, donde eventualmente se levanta este documento, doctor?
2: Bueno, vamos a decir primero que Puerto Rico estaba en el cuarto siglo de colonización y dominación de España. Y en esos cuatro siglos, pues ya desde el mismo siglo XVI que se acuñó la palabra criollo, y ellos se referían a los que nacían aquí como naturales de la tierra y criollos, pues eso fue un proceso de evolución hacia una nueva nacionalidad, como sucedió en todos los países de Latinoamérica, ¿no?, incluso en Norteamérica con respecto a Inglaterra. Así que ya la nación estaba hecha y la nación precedió a la revolución, ¿no? Y la base nacional estaba lista. Entonces, ustedes mencionaron, ¿verdad?, que un objetivo de diálogo soberanista es el país que queremos. Pues precisamente este documento responde en muchos sentidos a esa pregunta, llevada al subcontexto del siglo XIX, por supuesto. Los revolucionarios no tuvieron tiempo de elaborar un programa político como el que nosotros estamos acostumbrados en las elecciones que presentan los distintos partidos políticos, pero en el verano del 1867...

0: el gobernador de turno entonces, general Marchesi, mandó a arrestar a muchos líderes, tanto autonomistas como independentistas, y se tenían que presentar en cuestión de 2 meses ante las autoridades españolas para que ellos dispusieran con ellos como quisieran. Sí. Betances, Ramón Emeterio Betances y Segundo Ruiz Belvi estaban en la lista, y ellos decidieron que lo que había que hacer era fugarse de Puerto Rico, porque si no iban a inutilizar, ¿verdad?, cualquier acción revolucionaria. Así que logran, con apoyo de paisanos por Cabo Jojo y Mayagüez, escapar primero a Santo Domingo, y de allá se trasladaron a la ciudad de Nueva York. ¿Por qué Nueva York? Porque ya existía una pequeña comunidad latinoamericana, y desde 1865 se había constituido la Sociedad Republicana de Cuba y Puerto Rico, abogando por la independencia de ambas islas, y lo más unitario posible. Así que ese era un foco donde podían recabar solidaridad, organizar, buscar armas y municiones, etcétera. Y allí también había un puertorriqueño que había sido expulsado de Puerto Rico hace muchos años, el doctor José Francisco Basora, de Mayagüez, por sus ideas abolicionistas. Así que él también ya estaba ubicado allí. Una vez llegaron allí, decidieron contestar al gobernador, que los había acusado de conspiradores y de criminales, y le contestaron con este manifiesto que hemos mencionado, ¿verdad?, que tiene fecha del 16 de julio de 1867, tiene como 6 páginas de largo, y se convierte prácticamente en un esbozo de la situación de Puerto Rico y qué era lo que se proponían y por qué hacer esa revolución.
1: ¿Y cuáles eran esas principales denuncias y críticas recogidas en este manifiesto?
0: Bueno, vamos a primero a subrayar el lema de la revolución y que encabeza ese manifiesto, que dice patria, justicia, libertad. ¿No? 3 conceptos que todavía tienen vigencia plena para Puerto Rico, ¿no? Todo por la patria, por la justicia social y por la libertad en todos los sentidos, como abogaban ellos. Entonces, cuando uno lee el manifiesto, uno se encuentra con una docena de nociones e ideas, y evidentemente aquí estaba mucho envuelto la pluma de Betances, que era muy irónico, ¿no? Así que los acusaron de conspiradores. Entonces él dijo, pues sí, debemos conspirar, y nosotros con ellos, con todos los puertorriqueños, porque primero carecemos de toda gestión e intervención en la cosa pública. En otras palabras, que Puerto Rico no tenía su control de su propio destino político, igual que sigue presente, ¿verdad? Carecemos de ese control político en nuestras propias manos, de nuestro destino. Entonces, por otra parte, reclamaron que había un montón de impuestos que estaban estableciendo sin voluntad y consentimiento de los puertorriqueños. O sea, te ponen en contribuciones que no votamos. Eso fue uno de los lemas, si recordamos, de la propia Revolución Americana del siglo XVIII, claro. aquello de no taxation without representation, que todo el mundo recordará, pues exactamente.
1: El impuesto al té.
0: Eso es lo que estaban diciendo, exactamente, ¿no? Entonces, todos los cargos, el tipo de gobierno de Puerto Rico que había era uno de despotismo colonial a lo largo de todo el siglo XIX, especialmente. En ese siglo, la diferenciación entre españoles y puertorriqueños se acentuó, la población creció muchísimo, de unos 155 mil en 1800 a, digamos, son unos 650 mil en la década revolucionaria del Grito de Lares. Y los censos de la época indican que 90% de toda la población eran nacidos y criados en Puerto Rico. Habían otros sectores que eran, ¿verdad?, inmigrantes, todavía venían algunos esclavos importados de afuera, pero la base nacional ya estaba constituida. Entonces ellos dijeron, pues acá hay que acabar con el régimen colonial, la política del gobierno de España, y las definieron en estos términos: es una política y administración tiránica, depresiva de la dignidad, torpe, inquisitorial, corrompida, cuya fórmula es oprimir para exprimir, cuyos agentes son de vara y cuyos medios de acción son la ignorancia, el espionaje y la estafa organizada. Bueno, de estafa organizada tenemos bastante en este momento, ¿verdad?
1: Francisco, sí. Perdóname un momentito, ¿puedes bajar un poco el volumen de tu radio?
0: ¿Me escucha ahora mejor?
1: Bájate un poco sí, el volumen para sí, escucharte mejor, sí.
2: Sí.
0: Así es que lo tenía muy cerca de...
1: Adelante, perdona la interrupción.
2: Pero tienes toda la razón, es que nos estaba preguntando ahorita, toda la razón tiene.
0: Uh-huh. Bueno, pues lo último que estaba hablando era de la estafa organizada, ¿no? Uh-huh. Y cuántos escándalos y problemas tenemos de eso en el presente, ¿no? Entonces, también hablaron, uh-huh, debemos de conspirar porque sin escuelas, ni colegios, ni más medios de instrucción que los que pueden proporcionarse en el extranjero nuestros propios recursos, uh-huh, vemos a la juventud languidecer en medio de la común ignorancia. En aquel contexto, 85% de la población de Puerto Rico era analfabeta. El número de escuelas de instrucción eran básicamente todas primarias, eran poquísimas, solo estaba a nivel de escuela superior el seminario conciliar en el viejo San Juan. Y el resto del país pues estaba sin educación. Desde 1809, cuando se eligió a Ramón Powell como diputado de Puerto Rico por primera vez en un escenario de gobierno liberal en España, desde aquella época estaban reclamando establecer una universidad de Puerto Rico, y eso lo hicieron repetidamente hasta la década del 68, de hecho hasta el fin del siglo, porque España nunca permitió establecer la Universidad de Puerto Rico a pesar de todos los reclamos. Uh-huh. Así que la educación era uno de los reclamos principales, ¿verdad? Y además observaron que en términos de ciencia, arte, industria, comercio, navegación, España estaba atrasado con respecto a otros países más avanzados de Europa, incluso de Estados Unidos. Entonces lo que estaban reclamando también era ponernos a nivel del desarrollo industrial y de tecnológico de la época que estaban viviendo, ¿no? Es lo mismo que podemos seguir manteniendo hasta el presente. También observaron que Puerto Rico estaba frecuentemente dependiendo de los vaivenes políticos de los partidos o movimientos políticos y militares en España. En España, cuando cambiaba de gobierno, muchas veces se producía lo que llamaban pronunciamiento militar, que es la otra forma de decir un golpe de Estado, ¿no? Entonces, a veces lo daban una facción de un partido contra otro. Entonces, no habían procedimientos democráticos realmente. Así que la democracia y las elecciones es otro de los reclamos que están presentes de ese Puerto Rico que se decía que había que construir desde aquella época. Uh-huh. Entonces, por otra parte, el presupuesto... Hicieron un análisis del presupuesto de gastos en Puerto Rico y determinaron que la inmensa mayoría se iba en gastos militares, innecesarios la mayoría de ellos. Y cuando uno planteaba, bueno, ¿y dónde está el dinero para el desarrollo económico, comercial, para traer nuevas industrias? Pues eso era o muy limitado o inexistente. Así que sí, ese también es otro de los reclamos principales.
2: Sí, de los reclamos básicos que se estaban haciendo. Yo quisiera llevar el foco, Francisco, un momentito, sí, a lo que realmente significa ser víctima de un régimen colonial, porque colonia entonces y colonia ahora. Entonces, en aquel momento, cuando se da ese grito de Lares, estabas comentando, ¿no? Se habla de patria, justicia, libertad. Uno dice, bueno, ¿qué es la patria sino el hogar de pertenencia de un ser humano al que tiene derecho? La justicia, que lo que realmente anota es la igualdad entre los seres humanos a nivel de valor. Y la libertad, que es la condición inalienable de todo ser humano. Y la carencia del derecho que pueda tener cualquier ser humano para ejercer control sobre otro. Entonces, si uno, bueno, si estos eran los lemas, patria, justicia, libertad, en una colonia, es decir, que el pueblo de Puerto Rico, porque al tener una nación estamos hablando de un pueblo con cultura propia y única y con tierra de pertenencia. Entonces, ¿qué significa ser víctima de un régimen colonial que se vivía entonces, pero es que también se vivía ahora. ¿Nos puedes hablar un poquito de eso?
0: Sí, el pueblo de Puerto Rico vivía apabullado por el despotismo colonial. O sea, no había nada semejante a cualquier carta de derechos, que tiene muchas deficiencias en el presente, ¿verdad? Pero imagínense, en el siglo XIX absolutamente nada. Uh-huh. Uno ahora se asume que uno es inocente hasta que prueben lo contrario. Allá era al revés. Uh-huh. O sea, ya del tiro ya uno era acusado, ¿no? Uh-huh. Imagínense las masas de trabajadores y de pobres destituidos, no tenían ninguna representación ninguna. De hecho, hablando de justicia social, dos de los reclamos fundamentales en el orden de la estructura social era la abolición inmediata de la esclavitud. Uh-huh. O sea, desde el comienzo del siglo había una campaña por primero abolir el tráfico de esclavos de África, que no se logró. Todavía en Puerto Rico estaban en la década del 60 introduciendo legalmente o clandestinamente esclavos que llamaban bozales, ¿no? Uh-huh. Que eran los que venían de África directo. Y había reclamos por la abolición de la esclavitud, especialmente desde 1848, cuando Francia abolió la esclavitud en Martinica y Guadalupe, en sus colonias francesas. Uh-huh. ¿Y cómo respondió Puerto Rico con eso? Pues el general Juan Prim, que gobernó ese año el 48 con el bando contra la raza africana, libre y esclavo, todo el mundo de color, pues ya era considerado un peligro para Puerto Rico. Eso fue en 1848, uh-huh. Imagínense, 20 años antes del Grito de Lares. Entonces, había un proceso también de repercusión mundial, que era la transición del feudalismo al capitalismo, sí. Que en Europa ya estaba moviéndose más y más al mundo del capital y del trabajo asalariado.
2: Sí, que pasa por el mercantilismo, sí.
0: Sí, sí, exacto. Y Puerto Rico, que tenía una combinación todavía de relaciones semifeudales con los campesinos esclavos, uh-huh. Perdón, de los campesinos agregados, ¿no? Como le llamaban los agregados, la esclavitud, y más o menos desde 1830 en adelante se empezó a formar y a nutrir cada vez más lo que llamaron los jornaleros, uh-huh. Que eran los asalariados. Que lo que le pagaban era una miseria, si acaso, o si no se lo pagaban con platos de comida.
1: Con el régimen de la libreta.
0: Sí, sí, y antes de la libreta, es bueno que no se conoce mucho, en 1838 otro de los generales déspotas, Miguel López Baños, instituyó la papeleta de jornaleros. Uh-huh. Y la papeleta era para que hacer un registro en todos los lugares y forzar a todos los que ellos encontraran por ahí que no estaban trabajando, los tildaban de vagos y los obligaban entonces al camino de jornalero. Entonces, 10 años después, Pezuela, Juan de la Pezuela, instituyó lo que menciona Félix, el régimen de la libreta, uh-huh. Que ese era más riguroso, ¿no? Supervisando su desempeño, prohibiéndoles moverse de una hacienda o de un territorio a otro en Puerto Rico, sin permiso, etcétera, bien restrictivo, ¿no?
2: Sí, yo quería...
0: Nada de derechos de organización de los trabajadores, para nada.
2: Para nada, o sea, eso surge bastante después. Pero quería hacer una pequeña anotación y tomar también tu insumo al respecto. O sea, uno tiene una situación en, digamos, los primeros 100 años, por decir cualquier cosa, cuando llegan los españoles como fuerza invasora a la isla de Boriquén, ¿no? Llegan y esa primera generación, quizás hasta las primeras dos, quizás hasta la tercera generación que están en Puerto Rico, que se sienten como trasplantados de España, para ponerlo en esos términos, pues uno puede entender hasta cierto punto cómo esa población que se siente y se ve a sí misma como española, pues ocupa el territorio de Puerto Rico y lo utiliza para sacar ganancias para lo que entienden que es su madre patria, ¿no? Se nos cayó. Seguimos. Bueno, pues vamos a ver si nos están oyendo en la radio y de pronto entonces nos coge la pregunta a la vuelta. Pero vemos pues que tienes toda un par de generaciones que quizás se sienten como que son españoles, pero llega un momento en que ya cuando tu abuelo y tu bisabuelo y tus padres son todos nacidos y criados en Puerto Rico, comienza a generarse una sensación diferente de identidad de la gente que está, que es la mezcla de esas razas que viene a que surge en Puerto Rico, ¿no? Y entonces comienza la necesidad de un proyecto diferente. Ya no podemos vivir pensando, no, es que estamos apoyando a nuestra patria, como digamos, como vinimos de España, estamos aquí, pero regresaremos a nuestra madre patria en algún momento, sino que estamos ahora en Puerto Rico y surgen necesidades diferentes, no solamente políticas y sociales, sino también de identidad, y se crea esa nación puertorriqueña. Entonces uno puede ver cómo puede haber de momento un conflicto de frente que era y sigue siendo ineludible, de ser un estatus colonial en donde el objetivo es sacar la riqueza para otra metrópoli, o tienes pues la nación que dice un momento, la riqueza es nuestra, porque es que yo no pertenezco a ese sitio que tú llamas España, yo soy puertorriqueño. Ese sitio que tú llamas Estados Unidos, yo soy puertorriqueño. Entonces la fuga de la riqueza del país del que uno se siente, de esa nación puertorriqueña, a cualquiera de las metrópolis, resulta un problema serio. Entonces, a eso iba la pregunta, y quizás, Félix, podemos hablar un poquitito, así sean los últimos minutitos que tengamos, de lo que estábamos hablando con Francisco previamente, de ese concepto de ser víctima de un régimen colonial, y cómo se libera un pueblo de ese estatus de ser victimizado bajo un régimen colonial. ¿Cómo compara la situación que se vivía bajo ese régimen colonial con la situación que se vive hoy bajo un régimen colonial?
1: Pues es interesantísimo que, bueno, ya a finales de, entiendo que finales del siglo XVIII, se acuña el término de criollo, a la pregunta que tú traes, ¿no? Donde ya se sienten la pertinencia, ¿no?, del territorio acá de Puerto Rico, y comienzan a establecer y a deslindar esas diferencias con los que en algún momento le llaman la madre patria, España, ¿no? Pero lo cierto es que ya hay totalmente una distinción, y en el caso particular, fíjate que España es la última que hace esa transición. Ya Francia se había levantado, Inglaterra, en el proceso ese del cambio del feudalismo, ¿no?, al medio de producción, un poco entra
2: y caen las monarquías,
1: la revolución
2: también
1: industrial, caen las monarquías. De hecho, en el 68 hay lo que llamaba el doctor Francisco Mocoso,
2: que lo tenemos de vuelta, por
1: el
2: cierto,
1: golpe de Estado, ¿verdad? Ah, pues lo tenemos, sí, pues lo vamos tenemos a aprovecharlo. Que pues entonces responda a la pregunta que tú le lanzaste.
2: Espero, no sé si alcanzó a oír porque nos caímos, pero vamos a ver. Lo tenemos al...
0: Sí. Repíteme lo último para reenganchar.
2: No, pues estábamos simplemente ahí comparando, o sea, el asunto de qué es lo que implica, ¿no?, ser víctima de un régimen colonial, ¿no? Y decir, bueno... ¿cuál era el estatus de víctima de régimen colonial que se vivía bajo la colonia española? Entendiendo pues que cuando uno habla de ser víctima de régimen colonial, pues está el momento en el que esos puertorriqueños se sienten, esos criollos ya se sienten puertorriqueños y no se sienten como los trasplantados de España, ¿no? Entonces, claro, ahí va a haber un choque de por qué estamos aquí. Los primeros es para extraer riqueza, los segundos es para construir país. Y entonces, ¿cuál es esa victimización colonial que se sufre en ese momento, y cómo compara con la colonia de hoy, que seguimos siendo víctimas ahora somos víctimas coloniales de otro imperio distinto? Entonces, ¿cómo comparan esos dos estatus de víctima?
0: Bueno, otro punto importante que subrayaron en el manifiesto del 67 es la dependencia a resolverlo todo con fondos o desde afuera. Antes eran los fondos reales, ahora son los fondos federales. Cuando uno pregunta cuál es el proyecto y el programa de los dos partidos principales, los bipartidos, son los fondos federales. Entonces, el manifiesto dice: tiempo es ya, puertorriqueños, de que volvamos los ojos a nosotros mismos. Elementos mil hay en nuestra isla y alrededor de ella que nos convidan a la en esta viva instancia. O sea, vamos a depender de nosotros mismos, de tener confianza en nosotros y de desarrollarnos, pero para eso necesitamos la independencia, ¿verdad? La independencia no es para aislarse, es para interconectarse con quien uno quiera.
2: Y para poderse desarrollar como Dios manda, como digamos, porque decimos, mira, un régimen colonial establecido en cualquier parte no está ahí para hacerle caridad cristiana al pueblo que vive allí, sino porque entiende que hay riqueza para extraer. Entonces, si uno, si hay riqueza para extraer al punto que, por ejemplo, un imperio como el norteamericano entiende que vale la pena mantener una colonia porque están extrayendo algo que les justifica su presencia aquí, pues entonces, ¿qué tal sería si esa riqueza que se extrae realmente no se extrae y se queda y se invierte en el progreso y el proceso y desarrollo del pueblo de Puerto Rico, ¿no?
0: Exactamente. Bueno, y un último punto de ese manifiesto que me gustaría subrayar es la unidad del pueblo. La unidad del pueblo y la unidad antillana en aquel contexto, ¿verdad? Donde decían el patriotismo todo lo puede, debemos de tener solidaridad con Cuba, Santo Domingo y Puerto Rico para empezar. Era la idea aquella de la Confederación Antillana, ¿verdad? Sí. Un bloque social, económico, político frente al Imperio del Norte, que ya se abalanzaba sobre el Caribe.
2: Hace algo parecido como la Unión Europea, donde cada quien tiene su, como dice, su rancho aparte, pero hay unos niveles en donde existen esas colaboraciones y esos acuerdos.
1: Oye, exactamente. Y ya para finalizar, entiende que este manifiesto pues preparó el camino para el Grito de Lares, ¿no?
0: Ese ayudó porque eso ya es el, digamos, el esbozo de las ideas organizativas y filosóficas y políticas. Les puedo dar mi correo electrónico para los radioescuchas, que yo se lo les puedo mandar, fmoscoso48@gmail.com. Todos los interesados en estos temas, pues yo con mucho gusto les envío mucha información digitalizada.
1: Fantástico, fantástico. Ayer yo recibí la mía, gracias por ese envío de documentos valiosísimos. Así que a los amigos y amigas que nos escuchan, de nuevo, Francisco, por favor, ¿podrías repetir tu correo?
0: Cómo no, fmoscoso48@gmail.com.
1: Pues agradecido de tu participación, tenemos que invitarte en una nueva ocasión porque hay tanto tema que discutir todavía, y también quiero también felicitarte por esa bibliografía centrada en el tema del Grito de Lares, valiosísima, que haya por allá en las 50 páginas más o menos, ¿verdad?
0: Sí, ya la estoy ampliando más, ya está creciendo más.
2: Nada. Bueno, sí. Para que vean que hay, no. Y para el escambrón mañana.
1: Claro, y mañana para, bueno, el escambrón.
2: 4 de la tarde, a cogernos las manos.
1: Así que, bueno, muy de bien. Esta manera concluimos nuestro programa de hoy, agradeciendo al doctor Francisco Moscoso por su disponibilidad y por compartir esos conocimientos sobre nuestra historia y sobre el Grito de Lares. Gracias a Raquel. Nosotros regresamos el próximo sábado en otro programa más de Diálogo Soberanista. Que tengan una linda y excelente tarde.

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4: El Papa León XIV se reúne con migrantes en Francia. 600.000 asistieron a la misa en París. 700.000 es realmente la última cifra. Abundan bautismos adultos entre católicos de Francia. Los jóvenes van en descenso en cuanto a los jóvenes y niños. En cuanto a los bautismos, sin embargo, la actividad de León XIV con los jóvenes fue vibrante, fue realmente emocionante. León XIV le dijo a los jóvenes incluso que no hay nada malo en tener buenas relaciones con gente de otras religiones. Le dijo que reconoció que el momento histórico en que viven los jóvenes de Francia y los jóvenes del mundo es difícil en medio de la transición del mundo digital y de la inteligencia artificial. Y los llamó a seguir con su vocación y con su llamado, aquellos que tienen llamado y vocación religiosa. Los llamó a cuidar el planeta y a hablar a favor de los pobres. La gobernadora y el comisionado residente se unieron en las últimas horas, unieron fuerzas en la batalla por el Medicare. Mañana habrá una elección especial en Cataño, mientras la violencia criminal continúa en el país. Una sexagenaria resultó herida en la cabeza luego de una presunta agresión con un machete en Guaynabo. Encontraron lamentablemente el cuerpo calcinado de una persona tras un incendio en una residencia en Adjuntas. No nos salvamos de todo del cambio climático. La Plata, el embalse de La Plata continúa en descenso y Carraízo vuelve a bajar entre los embalses de la isla. Sigue el problema este de los hit and run. La semana pasada fue una anciana en Humacao y un motorista resultó herido de gravedad luego de un hit and run en Coamo. Dos hombres resultaron heridos de bala en Patillas y Bayamón. Abordaremos la cumbre de la Organización de Naciones Unidas que debemos sacar en claro y dónde está la situación, en qué momento está la situación con respecto a Irán. Continúa la controversia sobre la entrada en la bahía de San Juan de un buque de gas natural. Técnicos decían antes que tiene dificultades técnicas y nos han dejado mucho tiempo esperando por un embarque importante de gas natural, lo que no es que nos va a dejar sin energía eléctrica, sin esa estamos, por todos los problemas que tienen Luma y Genera. Es que nos puede dejar sin una fuente de generación eléctrica que es más económica y menos peligrosa desde el punto de vista ambiental. Mi nombre es Luis Penchi, soy reportero de la fe.
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4: Estoy en nuestro estudio en Ponce, pero espero en el estudio de Radio Isla, en el estudio ATH Mobile by Evertech. Espero a Alfredo Vallallanes, que es un destacado pastor, líder de una de las organizaciones que distribuyen la Biblia, pastor pentecostal. Estará con nosotros para hablándonos de la actualidad de la Biblia y su difusión en estos momentos. Quiero hablar un poco también en el programa, aunque no lo di en titulares, de los trabajadores del compañero Trabajadores del Nuevo Día, tanto en el área de impresión como en el área de distribución, como en el área de periodistas que han perdido su empleo con la eliminación de la edición impresa del periódico El Nuevo Día. Creo que es una noticia muy triste, que hay que destacar y que nos pone también a tono con los tiempos. Estamos en otra era, pero que a veces nos trae unas consecuencias a esa era realmente peligrosa y dolorosa. Y debo tener en línea ya a la doctora Helen Santiago. Buenas tardes, doctora.
5: Buenas tardes, Penchi, a ti, a todos los que nos escuchan.
4: Y Monseñor Gerardo Vargas, Fray Gerardo, buenas tardes.
6: Buenas tardes, Penchi, aquí estamos. Saludos a Helen también.
4: Déjeme empezar a hablar con los dos, porque los dos están muy vinculados a los medios en muchos sentidos. ¿Qué le parece esta noticia? Es una noticia un poco complicada para analizar y tiene una sensación como agridulce, ¿verdad? Nos estamos modernizando y estamos convirtiendo nuestros medios en medios digitales. Eso incluye Radio Isla, que ahora mismo me están viendo por Facebook, por YouTube, por Roku TV. Me están viendo en la página de Radio Isla, pero me están escuchando en radio por el 1320, por el 1490 en Ponce, por el 1080 en Calley, por el 710 en Mayagüez. O sea, tenemos una combinación de los dos medios. Ahora, lo que ha hecho el Nuevo Día, tanto el medio digital, las plataformas digitales, como el medio tradicional de la radio, lo que ha hecho el Nuevo Día es eliminar totalmente el papel impreso y publicar todas sus historias en lo digital. Mucha gente dice que, o algunos observadores han dicho que esto se trata de un problema económico, que no se trata de un avance tecnológico. Se trata de un problema económico porque es muy caro el papel, porque era muy cara la coordinación de la distribución, porque tienen muchos periodistas, ellos piensan que tienen periodistas de más, y entonces redujeron su plantilla de trabajo, despidieron a todos los trabajadores de la impresión, pero además dejaron en el limbo 10 periódicos regionales que se publican en Puerto Rico y que se publicaban, se imprimían ahí, en el Nuevo Día, y ¿verdad? Con una impresión de calidad y una impresión segura, porque esa gente tiene los medios y tiene la capacidad y las destrezas para imprimir no solo el Nuevo Día, sino otro montón de periódicos y de publicaciones. Entonces, pues uno dice, estamos en una nueva era donde todo se va convirtiendo digital, por un lado, pero por otro lado duele que haya trabajadores que se queden en la calle. Y por otro lado, y estaba pensando en Helen Santiago, ¿verdad? El Nuevo Día es el periódico de récord en el país. Cuando uno piensa en la historia de Puerto Rico, a veces piensa en las portadas impresas del Nuevo Día. Esas portadas ya no van a estar digitales, pero ya no van a estar. No es lo mismo una portada impresa que usted vio a un porteador en la calle distribuyéndolo, como cuando en Miss Universo, cuando Ferré ganó la gobernación, ¿verdad? Estoy hablando de eventos cuando mataron a Filiberto Ojeda Río. Estoy hablando de portadas históricas cuando existía el mundo, cuando murió Albizu Campos, cuando Albizu Campos fue arrestado. Todas esas cosas fueron recogidas por periódicos
6: impresos. Mameyes.
4: Mameyes también, fíjate. Yo no sabía que Padre Geraldo, bueno, Padre Geraldo es más viejo de lo que uno se imagina. A veces le saca a uno unas cosas que uno sabía que hasta olvidar. Yo personalmente cubrí Mameyes. Déjame empezar con Helen, que es la historiadora aquí. ¿Cómo se siente Helen con este cambio?
5: Bueno, personalmente yo me convertí en digital hace muchos años.
4: Ah, no, bueno, perdóname, porque es la moderna.
5: Mira, a mí me causaba mucha pena el muchacho que venía, porque la gente no le pagaba, o le pagaba cuando le daba la gana, y eso era mucho trabajo para ellos, porque acuérdate que se tenían que levantar súper temprano, uh-huh. Y entonces, y de noche salir a cobrar. Así que, tú sabes, yo dije, no, en el caso nuestro, pues, nos convertimos en digitales. No sé, ¿verdad? El caso particular de la empresa, pero sí sé que, o sea, eso es una tendencia en el mundo entero. de hacerlo digital, porque probablemente la mayor parte de la gente sí puede pasar a digital si ya no está. Quizás alguna persona mayor, pues sí, le va a hacer una falta tremenda, porque cuando estaba el papel, lo primero que yo hacía por la mañana era sentarme con la taza de café. Sí, ahora me siento con el celular. Claro. Así que sí, para alguna gente va a ser difícil, pero ya la mayor parte de la gente...
7: Yo estoy pensando en la historia, ¿verdad? Esas primeras planas históricas en papel, pues se acabó.
5: Sí, es una etapa, ¿verdad? Las sociedades cambian. Eso se veía venir, raro que no pasara desde antes, pero o sea, el papel, las revistas en papel, pues se acabaron hace tiempo.
7: Son 150 trabajadores por lo menos los que se quedan. Yo pienso que llegan a 200
5: y por los años que algunos de ellos llevaban allí, pues mira, aparentemente era un buen patrono. Así que
7: sí, bueno, era el principal patrono que imprimía publicaciones de ese tipo en Puerto Rico, hasta el punto de que otros medios, ¿verdad?, más o menos que parecerían como competencia, medios regionales, imprimían allí, pero hasta Claridad, cuando imprimía allí también. O sea que
5: va a dejar un hueco, pero para cierto sector, ¿verdad? Pero para la mayor parte de la gente ya tienen el celular, y el celular pues viene con internet, no viene solito.
7: Claro. Ahora hay que pagar la suscripción al nuevo.
5: Es mucho más barata que lo que era el papel.
7: Correcto, pero hay que pagarla, no es gratis. Ahí está el vocero, que es gratis, ¿verdad? Y yo no sé, pienso que el vocero le puede sacar partido a esto, pienso.
5: Sí, no, definitivamente, alguien que le guste, ¿verdad?, sentarse con calma por la mañana con el papel, pues de alguna forma visitará algún sitio donde se consiga, el colmado, el supermercado, hasta el consultorio médico.
7: Claro, claro. ¿Qué le parece a Padre Gerardo este momento histórico? Que pues, como nosotros tenemos tantos problemas, como que no le hemos metido mucha cabeza, pero yo pienso que es un momento histórico importante, no solamente en términos de los despidos de los compañeros que han perdido su trabajo, sino la situación histórica en la que estamos y la situación económica en la que estamos, Padre Gerardo.
6: A mí, si yo lo miro, ¿verdad?, también desde esa perspectiva histórica, porque me gusta el acontecimiento histórico, pero es una pérdida, ¿verdad? No estamos hablando de alguna manera del cierre de un periódico, ¿verdad? Sino estamos hablando de la manera en la que se hace un periodismo también. Yo recuerdo cuando cerró el periódico El Mundo, ¿verdad? Que luego más adelante se volvió a abrir nuevamente, pero no duró tanto, ¿verdad? Recuerdo cuando Primera Hora salió por primera vez, para allá para el 90 y algo. Y esto también pues nos va a llevar a nosotros, los que nos gusta estos acontecimientos de historia, pues a estar atentos también cómo guardar y cómo recuperar esa historia para que no se pierda en el mundo cibernético. Así que esto va a traer también otro tipo de cambios, los cambios, ¿verdad?, a la hora de buscar o de archivar la historia, ¿verdad? No solamente en la pérdida de un grupo de empleados del Nuevo Día, también los periódicos regionales pues tendrán pérdida de empleados. No solamente en la manera de ver noticias, ¿verdad?, sino también en la manera de hacer compras, porque mucha gente hacía compras mirando los shoppers que salían en los periódicos, ¿verdad? Así que esto es como una cadena.
7: Y esperaban los shoppers del Nuevo Día específicamente.
6: Sí, tú veías aquel. Pero eventualmente yo creo que era algo que se veía venir, ¿verdad? Se veía venir, cada vez tú veías pues un periódico con menos páginas. Imagínate un Nuevo Día que un domingo tenía 200 y pico páginas, ¿verdad? Y tú esperabas ese domingo. A mí me encantaba el periódico del domingo para leer columnas, todo ese tipo de cosas. Y aunque fíjate, yo soy de un mundo cibernético, porque me muevo en ese mundo, no soy el tipo de persona que me gusta leer la noticia en la pantalla. Y tampoco, pues claro, a veces yo he querido leer alguna algún artículo y sales con que no, tienes que inscribirte, tienes que inscribirte. Pero mira, poco a poco voy a tener que inscribir, ¿verdad? Para poder entonces también ver las noticias. Pero es como el fin de una era de forma de hacer noticias. Esto pues también conllevará un ajuste. Yo creo que las generaciones más jóvenes pues se les hará más fácil. A las personas mayores pues todavía queda alguno que otro metro, ¿verdad? En Puerto Rico hay que reconocer que no hay imprentas que hagan periódicos. Posiblemente hay una imprenta nada más que pueda hacer este tipo de cosas. Yo no sé dónde, si el vocero tiene su propia imprenta. Yo no sé si Metro tiene su propia imprenta, ¿verdad? Pero también los periódicos pues que quieren mantenerse en circulación, pues ¿dónde van a hacer sus impresiones, ¿verdad? Y poco a poco también los periódicos
7: se creo que no, me puedo equivocar, pero creo que Metro se imprimía en el Nuevo Día también. O sea que
6: okay, ¿verdad?
7: Eso entonces, también le trae un problema a Metro porque que tenía una impresión semanal los jueves también, así que le crea un problema a Metro.
6: Le crea problemas, ¿verdad? Pero ellos van viendo, yo leía, no sé, no estoy muy, bueno, pero más o menos así lo leí, ¿verdad? La posibilidad de que quiera imprimir noticias, pues ellos están dispuestos a imprimirle noticias, claro, van a tener un costo, pero eso pues la gente no va a ir allí a Grupo Ferrer, Ángel, claro, a decirle, mire, imprímeme la página 10 que la quiero leer, ¿verdad? No. Lo que dice Helen es una realidad, tenemos un celular, así que ahora lo que es que aprender, ¿verdad?, a utilizar lo que llamamos la APP, ¿verdad?, la donde tal vez nada más tú allí ves el periódico, porque yo la puedo ver en otras redes sociales como es Facebook, Instagram, pero pues ellos tienen sus propias aplicaciones donde tú puedes leer el periódico desde allí, las partes que te interesan, ¿verdad? Pero sería ahora mismo que yo estoy recopilando con mi nombramiento noticias, pues mira, ¿de dónde las estoy recopilando? Del internet, porque en los medios ya no las vas a encontrar. Entonces eso conlleva también a otro tipo de a nivel de la historia, ¿verdad? Otro tipo de manejo, porque no todo el papel pues soporta la cantidad de años, ¿verdad? Por los químicos que tiene. Entonces esto trae otras cosas que, ¿verdad? Hay puertas que se cierran, pero abren otras posibilidades que se van a dar.
7: Eso que dice Gerardo es cierto, padre Gerardo. Aquí el periódico El Nuevo Día publicaba casi un libro los domingos. No hace tanto, por allá por los 2000, por los 2000 y pico, yo fui para Cuba y entonces soy amigo de una destacada periodista allá que después se ha convertido en una muy talentosa escritora, Rosa María Fernández. Y entonces ella me decía, tráeme El Nuevo Día para ver las noticias de Puerto Rico. Y yo, pues, un domingo, viajé un domingo y le fui a su casa y le entregué El Nuevo Día. Y me dijo, ¿pero qué es esto, Benji? Pero tú sabes que gran malo que son como tres hojas.
6: Tres o cuatro hojas, exacto.
7: Gran mal periódico.
6: Y lo mismo que lees en Granma lo vas a leer en Juventud Rebelde y todo lo demás.
7: Está bien, pero entonces ella me dice, pero esto yo tendré que estarlo leyendo por la semana, en la semana completa.
6: Sí,
7: Dios, ese tronco de libro. Bueno, siempre decimos cosas negativas de nuestros políticos. Déjame decir algo positivo. La gobernadora Jennifer González y el comisionado residente se han unido para tratar de detener el precipicio que podríamos caer si Puerto Rico pierde la aportación actual del gobierno federal de 3.500 millones de dólares al año para sostener la tarjetita de salud. En Puerto Rico el 50% o más de los puertorriqueños dependen de la tarjetita de salud. Estoy hablando de la gente que tiene un nivel de ingresos muy bajo que no pueden costear. Pero también hay gente que tiene un ingreso medio que están también dependiendo de alguna aportación de la tarjeta de salud porque tienen unas condiciones que llaman catastróficas y sus medicamentos son muy caros. Y como sus medicamentos son muy caros, pues la tarjeta de salud aporta esos medicamentos, aunque ellos tengan un plan privado o un plan de Triple S Advantage o de MCS Advantage o de cualquiera de los otros Advantage. Y además, hay una serie de laboratorios, casi hay un laboratorio en cada esquina en Puerto Rico, una serie de farmacias de la comunidad, una serie de cadenas de farmacias, unos radiólogos, ¿no?, oficinas de radiología y unos médicos que realmente están dependiendo de que estén esos fondos. Y pues a mí me parece muy bien que la gobernadora Jennifer González y el comisionado residente, que se pasan peleando por razones políticas y que los dos tienen aspiraciones a la gobernación, se unan para evitar que caigamos en este precipicio. Lo que yo no sé es si lo van a lograr, porque Puerto Rico ha disfrutado de un nivel de aportaciones desde el huracán María, que después se reforzó con el asunto de la pandemia, que realmente no corresponde al estatus de Puerto Rico. Puerto Rico no es un estado, es una jurisdicción territorial, y recibe una proporción grandísima de fondos federales, y nos hemos acostumbrado a eso, y eso se ha renovado por ya en dos ocasiones. Hay que ver si se va a renovar ahora, y si no, ¿qué va a hacer de la salud de nuestro país? ¿Y qué va a hacer de los negocios que están en la llamada industria de la salud? ¿Qué tú crees, Helen, doctora?
5: Bueno, no tienen más remedio, ¿verdad?, que trabajar juntos, obviamente. Sería inconcebible que cada uno trabajara aparte para lograr algo así, tú sabes, tan importante para Puerto Rico. Mira, habrá quien diga, tú sabes, esto es dado, nosotros no pagamos por esto. Nosotros pagamos con creces a Estados Unidos por lo que envía. Nada más que el año pasado, con los aranceles de Trump, Puerto Rico pagó 1,000 millones adicionales a lo que ya pagaba por ese sistema del cual nosotros somos parte, que nosotros pagamos todos los aranceles de Estados Unidos. Entonces, a nosotros no nos eximen. Claro. Así que, y ni hablar del comercio, tú sabes, todo el comercio aquí es americano. Así que esas son ganancias que obtienen empresas americanas y que de eso, pues obviamente, también pagan contribuciones en Estados Unidos.
7: Sin lugar a dudas. Padre Gerardo, ¿qué le parece este momento también histórico en el que estamos viviendo? Estamos al borde de un precipicio. O sea, literalmente, si no nos aprueban esos 3,000 y pico de millones de dólares, nos vamos a caer por un precipicio económico, la salud se va a caer por un precipicio económico y la operación de muchos llamados proveedores de salud va a estar en precaria, la misma existencia de esos proveedores. Y entonces pues tenemos la unidad de los dos líderes principales del país, una del PNP y otra del Partido Popular, para hacer un frente común para que eso no ocurra. Monseñor Gerardo González.
6: Bueno, Gerardo, como dice Jerez, se van a tener que unir, ¿verdad?, por el bienestar del pueblo. Ya luego cada uno logre lo que logre, lo utilizará para su medio de campaña, ¿verdad? Pero imagínate tú, Penchi, la cantidad de personas que yo conozco que tienen lo que conocemos nosotros como el plan de salud catastrófico, ¿verdad?, por condiciones como un cáncer. Los otros días yo hablaba con una persona, ¿verdad?, y me decía lo que gasta en medicamentos, que si no fuera por ese plan, pues no podría subsistir. Y no te estoy hablando de una persona que tal vez pues su trabajo fue un trabajo donde pudo acumular poco seguro social o lo que fuera, ¿verdad? Fue una persona que trabajó, que le fue bien en los negocios, pero como tú entiendes más de esto de los planes que yo, porque también te mueves en esos mundos, ¿verdad? Sus planes no le cubrían y lo que le cubría era pues utilizar el plan catastrófico. Entonces, esto es esta persona, imagínate los niños, los adolescentes, ¿verdad? Estos padres y madres que salen a trabajar día a día, porque el problema que nosotros tenemos que se nos vende es que nosotros no trabajamos, ¿verdad? Que es que nosotros queremos todo gratis, que es que nosotros no queremos echar hacia adelante. Y eso no es real. Yo creo que el puertorriqueño también quiere salir adelante, ¿verdad? Quiere echar adelante. Pero imagínate tú, si ahora tú me quitas un elemento de un plan de salud, ¿verdad?, que se vea reducido por lo menos, y a la misma vez me estás aumentando la electricidad, y a la misma vez el sistema de agua es deficiente, y a la misma vez, ¿verdad?, mientras sube la electricidad, me suben el precio de los alimentos. Eso hay que mirarlo en una totalidad. A veces yo creo que la gente aspira hasta donde puede, ¿verdad?, para sobrevivir. Claro. Yo no digo ni para vivir bien, sino para sobrevivir.
7: Sobrevivir, es verdad. León 14 ha causado sensación en Francia. He visto las imágenes por televisión y además las he visto en las redes sociales. 700,000 personas en la ruta de León llegando a la misa que encabezó. Una concurrencia espectacular y un montaje también reluciente en el caso de la misa en Notre Dame, que el Papa León XIV destacó la importancia de fe, pero también la importancia histórica y social de la restauración de la Catedral de Notre Dame.
8: Instituciones públicas, eclesiales y privadas implicadas en la restauración de Notre Dame han contribuido así, cada una con su aportación específica, a reactivar los caminos culturales, existenciales y espirituales que la Catedral ofrece.
7: León XIV, como ha hecho en otros lados, le dedicó gran parte del tiempo a los migrantes y fue a un santuario dedicado a Santa Vaquita, una mujer esclavizada que vivió en Francia, negra, que dicho sea de paso, ha sido venerada también en San Juan de Puerto Rico por nuestros afrodescendientes, y destacó la importancia de los migrantes. Y citó una epístola de San Pablo diciendo: a veces las partes del cuerpo que pensamos que no se le debe rendir honor, el Señor también les rinde honor a través de la forma en que lo ha hecho.
8: Organizó el cuerpo dando mayor honor a lo que carece de él, para que así no haya división en el cuerpo, sino que más bien todos los miembros se preocupen por igual unos de otros.
7: Y se refiere a que todos los miembros del cuerpo, que es la humanidad y la iglesia, se deben preocupar. Me tengo que ir, pero déjame que Helen me comente. 700,000 personas en un país como Francia para ver al Papa y decirle adiós, y después meterse en un área apabullada en la misa. Eso es mucho, Helen. Es un momento.
5: Sí, Francia histórico. Francia es un país católico que cuando surgió el protestantismo fue perseguido a muerte, pero muerte bien crueles. Y lo que llama la atención de las noticias hoy es que no solamente se habla de la visita del Papa y de la acogida, sino del avivamiento que hay dentro de la Iglesia Católica. ¿Y por qué lo saben? No solamente por la asistencia, sino que gente adulta pidiendo ser bautizado.
7: Eso es bien dramático. Han bajado los bautismos de niños y han subido los bautismos de adultos. Eso es intenso e interesante. Padre Gerardo Vargas, antes de irnos a la pausa. Monseñor.
6: Pues mira, es maravilloso ver lo que está ocurriendo, ¿verdad? Pero también dentro de esto que va ocurriendo, tenemos que recordar que es una Francia que va mostrando una fe cristiana, ¿verdad? En este caso, desde el catolicismo, dentro de una Francia que también poco a poco se va convirtiendo en una Francia del Islam, ¿verdad? Entonces, ver resurgir en los jóvenes esta experiencia de fe, y una experiencia de fe vinculante realmente, no media pasajera, es bueno verla, percibirla y también aplaudirla.
7: Más adelante tendremos análisis sobre el particular, pero le vamos a pedir a nuestro próximo invitado, Alfredo Vallallanes, que nos va a hablar de la iglesia y de la vigencia de la Biblia, y la vigencia de la Biblia hoy. Le vamos también a pedir una reacción de esto. Regresamos en breve con Alfredo, que está ya en el estudio con nosotros, y volvemos. Mi nombre es Luis Penchi, soy reportero de la fe.
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0: En Bayamón, tras la erradicación de cargos, no pudieron prestar una fianza que suma $500,000. Esta semana también vimos el drama de un ejecutivo del baloncesto puertorriqueño, el líder de los Capitanes de Arecibo, que fue preso porque no pudo pagar la fianza inicialmente, luego de ser acusado de maltrato conyugal. ¿Cuán vigente está la palabra de Dios, la Biblia, en estos momentos, en el mundo? ¿Cuánto se ha transformado su distribución por el asunto digital? Y hablábamos de lo que pasó con El Nuevo Día. Vamos a hablar de eso ya mismito. Dos hombres fueron asesinados en medio de una balacera en Santurce. Contratistas de la policía que atienden víctimas de violencia doméstica y sexual llevan 3 meses sin cobrar. Es decir, aquí todo está privatizado. Cuando una mujer es afectada por violencia doméstica o agresión sexual, no es el gobierno el que la atiende. Son unos contratistas privados. ¿Y qué pasa con el cobro de esos contratistas privados? Que no cobran. No cobran hace 3 meses. Bendito sea Dios. ¿Pero por qué pasa todo aquí así? Mi nombre es Luis Penchi. Soy reportero de la FIFA.
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0: Mira, llegué al estudio de Radio Isla, no solamente tengo a mi invitado, ¿verdad? El doctor Alfredo Vallarayanes, sino que tengo a David Colón, que está riéndose de los titulares que yo estoy dando. O sea, yo dando una cosa seria aquí, y el hombre ahí riéndose de uno, y él se cree que yo lo estoy riéndose de mí, él se cree que yo lo estoy viendo, pero lo estoy viendo desde acá. Lo estoy viendo por un poquito en la pared, lo estoy viendo. Así que gracias, David, por traernos a Vallarayanes, que es un destacadísimo pastor, que además es uno de los principales líderes en la distribución de la Biblia en Puerto Rico e internacionalmente. Doctor, bienvenido a Radio Isla 1320. Ahí, y, mira, se está sentando, ahí mismo me siento yo. Fíjate.
2: Me sentaron en la silla caliente, Luis. Y mira, yo me estoy
0: riendo. No, la silla caliente es la silla en que yo me siento. Esa es la silla de los protagonistas.
2: Mira, y yo me estoy riendo, pero no por las mismas razones de David. Yo me estoy riendo por la alegría y el gozo de verte, de estar aquí contigo. Bueno, nos unen muchos años de una amistad y la alegría de poder verte y también de ver ese trabajo profesional que siempre estás realizando. Un placer estar contigo.
0: Yo estoy muy contento de que su señoría esté aquí porque pues este es un programa que ya va a cumplir, empezó en el 2017, así que el año que viene vamos a cumplir 10 años y empezó como un experimento que mucha gente pensó que no iba a durar, sentando católicos y evangélicos a hacer un programa juntos, ¿verdad? Era una experiencia personal que yo había tenido después de mi conversión. Dicho sea de paso, uno de los que me animó mucho en mi vocación franciscana y en mi conversión al catolicismo fue Vallarayanes, ¿verdad? Y yo le decía, es que hay mucha gente criticándome y qué sé yo, y un día Vallarayanes me dijo, mira, es que si tú hubieses hecho como Ricky Martin, siempre me acuerdo de eso, si tú hubieses convertido en homosexual y lo hubieses declarado públicamente, estarías millonario, pero como te convertiste en cristiano, pues estás pobre. Estás pobre, criticado y fastidiado. Me acuerdo de eso que me dijo Vallarayanes. Fue duro cuando me lo dijo, pero lo entendí. O sea, aceptar el cristianismo no es para ser famoso, no es para que le entren a palos a uno, y así fue. Y entonces gente como Vallarayanes, gente como Samuel Pagán, gente como Helen Santiago, gente como David Colón, gente como Ángel Marcial, pues me rodearon, o sea, tenía el apoyo de los católicos porque me había convertido al catolicismo y era ateo. Pero gente como ellos me rodearon. Y entonces cuando llegó el momento de volver a Radio Isla, después del huracán María, yo le propuse a la emisora ya hace casi 10 años que hiciéramos este tipo de programa. Hubo su duda, pero se hizo. Se hizo el programa y el fruto que tenemos es que los cristianos, católicos y evangélicos podemos compartir juntos. Y entonces uno de los panelistas de este programa, que también es ecuménico, el padre Geraldo Vargas, pues se convierte en obispo ahora. O sea, que el Señor nos está escuchando. El Señor nos está escuchando y yo sé que el Señor quiere lo que

0: estamos haciendo. O sea, esto no es un disparate ni es un invento loco de David Colón y de Luis Penchi. El señor, para meter a David también, que se pasa riéndose de mí, pues déjame meterlo ahí también.
1: Él se ríe por
0: Esto no es
1: el
0: un invento
1: gozo
0: loco de David
1: también.
0: Colón.
1: Mira, tienes una
0: Bayern es que,
1: promesa,
0: pero
1: Luis.
0: fíjense.
1: Tienes la promesa de la bienaventuranza, bienaventurados los pobres, porque de los tales es el reino de los cielos. Y bueno, hemos visto ese crecimiento y yo recuerdo, gracias por eso, recordar esos días, porque sí, tal cual dice, fuimos testigos de ese encuentro maravilloso, lindo, esas experiencias que transformaron tu ser, tu vida completa. Y bueno, ahora dedicar tus talentos de esa manera amplia, profesional, aguda que tienes como periodista, para mí en lo personal, no tienen que las personas opinar igual que yo, pero eres una de los mejores periodistas que ha dado Puerto Rico por tu carácter y ahora sobre todas las cosas que dedica para informar sobre la fe. Así que es un honor estar aquí.
0: Hoy y ayer han sido días históricos en Europa. Francia, y yo esto lo discutí con David Colón, Francia es un país que celebró las Olimpiadas y lo celebró ofendiendo, en algunos momentos ofendiendo a los cristianos. Y entonces además hay una invasión islámica en Francia. Pero entonces llega el Papa, que es la figura más visible del cristianismo en el mundo. Y se meten 700.000 personas, no solamente para verlo, y 80.000 jóvenes. Ahorita vamos a escuchar dentro de un ratito unas expresiones que hizo el Papa a los jóvenes. Se meten 80.000 jóvenes para alabar a Dios, para hablar de la Biblia, porque el Papa les habló mucho a los jóvenes de la Biblia, de lo que usted va a hablar hoy, ¿verdad? Es decir, sigan la palabra de Dios, eso la tienen que seguir. Léanla. O sea, 80.000 jóvenes en un país que es la vanguardia de la moda, de la revolución sexual, y entonces adultos yendo a bautizarse, no niños ni jóvenes, adultos. ¿Qué está pasando? ¿Cuál es su interpretación de este momento?
1: Pues mira, qué interesante, porque ayer justamente estaba sentado al lado de un ciudadano español que vino a una reunión global en República Dominicana antes de venir para Puerto Rico, y él estaba hablando de ese mismo tema. Y me estaba diciendo que tan reciente como hace un par de meses, en Madrid, en uno de los estadios más grandes de España, se reunieron 45 mil evangélicos, algo nunca antes visto. Tan reciente como los pasados meses, también en distintas provincias, concentraciones inusuales de 10, 12 mil personas que se reúnen para orar, para pedir al Señor por una visitación, por arrepentirse de sus pecados en Europa, donde estamos hablando que es una zona, ¿verdad?, muy, que le llaman post-cristiana, que le llaman una sociedad secularizada, humanista. Es allí donde estamos viendo, Luis, esos movimientos de personas que están buscando a Dios, pero que lamentablemente los medios tradicionales no quieren destacar eso. Qué bueno que tú estás tomando nota de eso y que lo estás informando al país.
0: Y entonces la pregunta es, ¿qué lo está provocando? Porque alguna gente dice que fue el Papa Francisco que se puso de moda. Pero me dice una distribuidora de cine internacional, que la voy a tener dentro de un ratito, Soraya Sesto. Ella lleva meses comentándome Penchi, porque ella se pasa en Europa, ¿verdad? Distribuyendo películas y buscando películas. Penchi, yo estoy viendo a la gente entrando a la iglesia. Mucha gente, porque las iglesias en Europa se estaban convirtiendo casi en museos, y estoy viendo mucha gente joven. Yo no sé qué está pasando. Yo no creo que es la iglesia católica lo está haciendo, ni es la iglesia evangélica la que lo está haciendo. Es otra cosa. Es otra cosa.
1: Sí,
0: Es el Espíritu Santo.
1: hay varios factores realmente, y dependiendo de qué parte de Europa estemos hablando, porque no podemos hablar de Europa, se habla de las Europas. Una cosa son los
0: Ok.
1: países que están en el norte, que tradicionalmente tenían una fe sólida, mandaban misioneros, los nórdicos. otra cosa son la Europa del Sur, España, Italia, Portugal, y otra cosa es la Europa que está en el centro, que tira más hacia la Europa Oriental. Y en cada uno de esos lugares están ocurriendo fenómenos distintos. Pero sí, el común denominador es lo que tú acabas de decir. Hay una necesidad de buscar a Dios, y los que buscan a Dios con mucha sinceridad, ese elemento de cuán franca es el corazón del hombre, y cuando le fallan todos las cosas que le brindan seguridad, no le queda otra que ir a donde su creador. Y me parece que hay mucha gente buscando a Dios con sinceridad, sobre todo, Luis, que lo que está ocurriendo en el mundo, pues a cualquier persona con sentido común, sensata, que sepa analizar y sentarse un momento para ver, ¿verdad?, lo que está sucediendo, es motivo de una preocupación y de un sentarse a hacerse preguntas, las preguntas que hay que hacerse en estos momentos, hacia dónde vamos, si realmente la sociedad, los gobiernos, lo que nos están diciendo los medios es la verdad, o si están ofreciendo o están respondiendo las verdaderas preguntas que las personas tienen.
0: Doctor, ¿la Biblia ha llegado ya a todas partes del mundo, o todavía hay lugares en donde no ha llegado? Le pregunto a usted, que es un distribuidor, sé que internacional, de la Biblia. ¿Cómo es que se llama la organización suya? La Liga de la Biblia.
1: Sí, yo estoy representando la Liga Bíblica de Puerto Rico y el ala internacional de la Liga Bíblica de Puerto Rico se llama la Fundación Mies, que permite llevar escrituras en este momento a más de 30 países. Y la respuesta categórica es que no. Lamentablemente, la Biblia...
0: O sea, la Biblia no ha llegado a todo el planeta.
1: Todavía. No ha llegado a todo el planeta. Los números, lamentablemente, son, para los cristianos, católicos o evangélicos, son vergonzosos. Hay un número enorme. Por darte un ejemplo nada más, hace 3 semanas, Luis, estuve dando una gira por Asia y visitamos varios países. Ahorita te puedo quizás dar detalles de los países, unos comunistas, budistas, unos católicos como Filipinas, etcétera. Y nos encontramos, por usar un ejemplo, nada más el país de Camboya. Un país budista, 96% de las personas practican esa religión, 17 millones de personas, en Asia Sur, uno de los pequeños países de Asia Sur, y allí hay muchísimas personas, y muchísimas son millones, que nunca han visto una Biblia, mucho menos tener una Biblia, wow, en sus manos. Y eso es un reflejo de lo que está pasando en otros lugares, como Indonesia, donde también estuve en ese mismo viaje, que hay personas que no saben ni siquiera que existe la Biblia. Puede ser que hayan oído algo, pero tenerla en sus manos, no. Y eso, bueno, pues, en lo que tiene que ver con traducción de escrituras, todavía hay mucho, mucho terreno que recorrer en esa área, Luis.
0: Ni siquiera ha mejorado esto con la distribución digital, porque, bueno, hoy día con la internet uno puede recibir la Biblia en cualquier parte del planeta, ¿verdad? Pero ni siquiera eso ha hecho que mejore la distribución.
1: Sí, definitivamente. Cada medio, como la Biblia en formato digital, ayuda y colabora. Lo que sucede es que en estos lugares que son, digamos, unos bolsillos donde la tecnología no necesariamente llega, no llega la internet, no llega el agua, no llega la luz, Luis, no es fácil que llegue la tecnología y que la gente pueda tener todo a su alcance. Es decir, que si usted piensa en un hogar que tenga agua, que le llegue a su casa, que tenga luz eléctrica, que tenga internet, probablemente usted está hablando de un 30% de la población del mundo. Es decir, el otro 70%, wow, es probable que no tenga una de esas tres cosas, dos de esas
0: si hablamos, tres cosas. Entonces, si hablamos de cifras globales, entonces, ¿la Biblia está en qué porción del planeta? ¿Un 20, un 30%, un 40% nada más?
1: En términos de Biblia impresa, estamos hablando de que sí es probable, bueno, estamos hablando de que pueden haber fácilmente 2,000 a 3,000 millones de personas que no tengan una Biblia en sus manos.
0: ¿Y, y que nunca han visto una Biblia.
1: Muchos de ellos nunca han visto una Biblia. Te voy a dar un ejemplo para concreto. A ese mismo lugar en Cambodia, no en este viaje que fuimos, sino en un viaje anterior, mi esposa y yo dijimos, vamos a ver cómo es que funciona esto. Así que a duras penas nos encontramos con una persona que tenía un pequeño conocimiento del inglés. Así que empezamos a hablarle del evangelio, y el primer problema con el que nos enfrentamos es que esa persona no conocía de Dios nada, no sabía que existía una Biblia, no sabía que Dios podía estar en el cielo. Todos esos eran, en su cultura, elementos totalmente desconocidos. Le pregunté, ¿usted ha escuchado de la historia de Jesús, que es el Hijo de Dios que descendió del cielo? No sabía nada de cielo, no sabía nada de Hijo de Dios, no sabía nada de Jesús, absolutamente nada, ni de Biblia. Entonces, esa experiencia la viví yo con mi esposa, y sirvió para dejarnos saber lo serio que está en muchos lugares del mundo la ignorancia del conocimiento del Evangelio. Sí, hay mucho trabajo, Luis.
0: Y hay lugares en el planeta donde todavía la Biblia está prohibida.
1: Sí. Te puedo hablar por lo menos de unos 17 países aproximadamente donde la Biblia está prohibida. Una de las Biblias que nosotros estamos distribuyendo, tengo que reservarme el nombre de esos lugares porque las personas nos los han pedido así. Es una Biblia que cabe en la palma de la mano, realmente es un Nuevo Testamento. En las letras se podrás imaginar si es un Nuevo Testamento, lo pequeña que son. Es decir, la gente cuando la recibe tiene que irse a su casa con una lupa y con una luz lupa, bien escondido aún de sus familiares, por la sencilla razón de que, primero, desde que recibe la Biblia está en la palma de la mano porque se trafica con la Biblia. Es decir, la persona cristiana que quiere repartir la Biblia le da el saludo a la persona y la persona tiene que quedarse con esa Biblia.
0: O sea que es como distribuir drogas.
1: Es contrabando, así mismito. Y el lugar, el país, realmente tiene un sistema de vigilancias que mete miedo. Y
0: ¿eso es China o no?
1: No, es China, China. No es China. Y las personas tienen que ir. ¿Por qué? Porque si cualquiera, si te atrapa algún representante del gobierno, vas a la cárcel. Si la persona que recibe la Biblia se siente ofendido o lo que sea y lo delata, también va a tener problemas. Entonces sí, hay otros lugares cerca de Asia donde cristianos todavía van a la cárcel por tener una Biblia. Yo he conocido algunos no en este viaje, hace como 2 años, Luis, tuve la oportunidad de tener un cristiano que había estado en la cárcel por tener la Biblia, por hablar del Evangelio. Y bueno, no siempre uno tiene ese privilegio de sentarse frente a un hermano en la fe que ha estado en la cárcel. Yo sí sé de personas que han sufrido persecución, que han pasado momentos difíciles, pero que haya estado en la cárcel, pocos. Entonces me siento con él en una cena, muy interesado y yo entusiasmado para saber qué le había pasado a él cuando estuvo en la cárcel. Su nombre es Moisés. Así que le pregunto a Moisés: Moisés, dime, ¿cómo fue que la pasaste en la cárcel? ¿Cómo te fortaleciste? ¿Cómo te refugiaste para estar esos días? Y él me miró y me dijo, ¿en qué ocasión? Me preguntó, ¿en qué ocasión te refieres? No, cuando fuiste a la cárcel. Es que fui a la cárcel, he ido a la cárcel como 45 veces. ¿En cuál de ellas te refieres?
0: ¡Wow! 45 veces en prisión por ser
1: evangélico, por tener la Biblia. Y ya, y le pregunté, por supuesto, la pregunta de oficio es, pero entonces, ¿por qué estás afuera? ¿Por qué ahora no vas a la cárcel? Me dice él sonriendo, se cansaron de meterme en la cárcel porque en la cárcel predicaba, en la cárcel me ganaba a otros presos, no me podían matar porque crearé una situación así, que me dejaron libre, que siga predicando por ahí, pero que lo haga en voz baja, que no les moleste.
0: quiero la intervención ahora, ¿verdad? Sin que se retire nuestro invitado, de Helen Santiago y de Padre Gerardo. Helen, ¿qué te parece esta información que nos ha dado el doctor Vallallanes y qué pregunta o comentario le tienes? Helen Santiago, doctora.
2: Sí, bueno, la verdad es que admiro, estas personas que tienen un ministerio de distribuir la palabra de Dios. Tú sabes, es muy sacrificado, y implica muchos gastos económicos, ¿no? Que cómo conseguir el financiamiento. Pero la palabra de Dios sigue corriendo. Mira, hay algo sobrenatural en ella. Es que, y pensar que el Papa, ¿verdad?, está exhortando ahora a sus feligreses a leer la Biblia. Y lo hizo ahora en Francia, diciendo, pues, Dios habla. Dentro del catolicismo, después de siglos donde se decía, tú sabes, que no puedes leerla porque no la entiendes, y tiene que ser pues con los comentarios de oficiales de la iglesia. No, pues ahora se la está diciendo a la gente, tú sabes, Dios habla, y dice, y habla en tu idioma, porque él dijo, mira, para que dos personas se entiendan tiene que hablar el mismo idioma. Y él dice, pues, sí, pues la Biblia habla el idioma humano. Así que, o sea, ¿qué te puedo decir? Yo tuve mi primera Biblia y todavía la tengo. Tengo 74 años, pero la que tuve, ¿verdad? Todos nosotros tendemos a tener colecciones grandes de Biblia.
0: Helen ha planteado algo importante, que para que no se me vaya el invitado sin que lo conteste. Helen dice, esto es costoso. ¿Quién costea esto, doctor? ¿Quién costea esta distribución?
1: Sí, gracias por la pregunta. Todo este esfuerzo inició en Puerto Rico, en la isla de Puerto Rico. Fue hace unos 25 años que visité un lugar, y en ese lugar, me reservo nuevamente el nombre, fui testigo de la quema de dos contenedores de Biblia, y me entregaron esas Biblias quemadas. Yo recibí una en mis manos, y aquello me pareció a mí tan, tan difícil de digerir, como personas, ¿verdad?, sistemas de gobierno que no respetan la fe de los ciudadanos hayan cometido semejante acto. Y bueno, yo le dije a las personas, tráigame de esas Biblias. Me trajeron un montón de Biblias quemadas, y allí hice una oración. Usted sabe cómo somos los puertorriqueños, que nos indignamos, y cuando hacemos, canalizamos las cosas bien, le dije en una oración al Señor: Señor, tú sabes dónde están estas Biblias. Yo no tengo los recursos financieros, pero yo me ofrezco y te digo, estoy aquí, Alfredo está aquí, así que tú sabes dónde está el dinero. Bueno, historia larga, corta, tocamos las puertas aquí en Puerto Rico de amigos, familiares, personas, pastores, y pudimos nosotros regresar lo que pensábamos que era un contenedor de Biblias a ese país. Después vino un segundo, un tercero, y hoy son decenas de contenedores alrededor del mundo y de la isla de Puerto Rico. En el año pasado, entre Biblias, Nuevos Testamentos, yo tengo aquí en mis manos algunas, Luis, que traje para mostrártelas, de distintos idiomas. Ajá. Por ejemplo, esta es una nueva versión de la Biblia en creol para nuestros amigos haitianos, República Dominicana, en Estados Unidos. Esta Biblia que está aquí la acabo de entregar en Cambodia, cuando fui ahora con mi esposa. 20,000 copias de esta Biblia, impresas en Japón en el idioma Khmer, pero se pronuncia Kamai. Versiones como esta, ¿verdad? Esta que está aquí, que es una versión en español, y como esta, te puedo mencionar 40 versiones. Gente que está, está colaborando, y celebramos un Bibliatón todos los años. Y bueno, si me permite, yo puedo decir la información del Bibliatón para que las personas que quieran participar, que lo puedan hacer, hermano Luis.
0: Déjame que el padre Gerardo intervenga, monseñor Gerardo Vargas. Padre, ¿qué te parece?
3: Antes de que se... Te vas a dar poquito tiempo. Bueno, es importante, ¿verdad?, también redescubrir y entender que esta palabra de Dios nace también en la iglesia, ¿verdad? y que a través de la iglesia también esa palabra se va desarrollando, se va experimentando. Ahora mismo aquí yo estoy tratando de terminar una homilía, ¿verdad? Porque hoy en nuestras celebraciones católicas, por lo menos dominicales, 4 lecturas bíblicas son las que se utilizan para la predicación. Ahora, ojalá esa palabra de Dios no se quede solamente en una mera lectura, ¿verdad? Que se pueda convertir en una palabra viva y eficaz para todo aquel que la pueda encontrar. Y que interpretarla a la luz del Espíritu Santo, en el caso del catolicismo también, de los padres de la iglesia, que fueron los primeros en comenzar a interpretar esa palabra, ¿verdad? A través de las distintas comunidades, pues que también nosotros podamos llevar ese reino de Dios y su justicia donde quiera que estemos. Bueno. Y que los cristianos seamos también solidarios con aquellos que no la experimentan bien en países de dificultad, porque nosotros todavía, gracias a Dios, podemos levantar la Biblia y leerla en libertad. Bueno. Y hay muchos que no la pueden hacer.
0: ¿El Bibliatón cuándo es?
1: El Bibliatón es hoy, justamente. Lo estamos celebrando por las redes sociales. Usted puede entrar a Fundación Mies en Facebook y allí usted puede escuchar la gente que está hablándole a los latinoamericanos, y ya llevamos unas 9,000 Biblias levantadas en el día de hoy en promesas. Así que también puede llamar al 787-269-3155. Repito, 787-269-3155 o Facebook Fundación Mies, y allí va a estar en la transmisión en vivo del Bibliatón 2026, Biblias para la Misión Global.
0: Gracias, doctor. Gracias por estar con nosotros. Cuando regresemos, voy a hablar con Samuel Pagán. ¿Qué ha pasado en Naciones Unidas esta semana? Se reunió el presidente chino con el presidente de Estados Unidos, Peaches and Cream. Se reunió con la presidenta de Venezuela, Peaches and Cream. Una fuente de una de las cadenas principales dice que el gobierno de Estados Unidos en 4 meses va a invadir a Cuba. De todo eso hablamos con el doctor Samuel Pagán, y su interpretación desde la perspectiva, desde la óptica de la fe. Mi nombre es Luis Penchi, soy reportero de la fe.
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0: Estas son las historias que la redacción de Radio Isla 1320 trabaja en estos momentos. Todavía hay miles de millones de seres humanos en el planeta que nunca han visto una Biblia. Los cristianos estamos pensando que todo el mundo conoce de quién es Jesús y que todo el mundo conoce los personajes de la Biblia. Eso no es cierto, nos acaba de decir el doctor Alfredo Vallallanes, que es líder de la Liga de la Biblia. Están distribuyendo Biblias en distintas partes del planeta y todavía hay lugares en el planeta donde es ilegal portar una Biblia. Hay un Nuevo Testamento de bolsillo que se distribuye clandestinamente, dijo el doctor Vallallanes. Adolescente de 16 años presuntamente mata a su madre y hiere a su hermano en Guaynabo. Sigue la violencia y la tragedia intrafamiliar en el país. Mientras encontraron un cuerpo calcinado tras el incendio de una casa en Adjuntas y una sexagenaria resultó herida en la cabeza tras presunta agresión con machete en Guaynabo. Publica CBS que el gobierno de Donald Trump tiene la intención de invadir a Cuba en 4 meses, 4 o 5 meses. Es compatible con prácticas militares que se han reanudado en la base Rupert Road en Ceiba. Alegan que New Fort Energy mantiene sin uso en República Dominicana un buque que opera regularmente en San Juan. Y a pesar de que lo mantiene así sin uso, no lo acaba de traer para acá, que nosotros lo necesitamos. Adolescente de 16 años mató a su madre y hirió a su hermano en Guaynabo. Miles participan de las actividades del Papa León XIV en Francia. Cientos de adultos franceses se están bautizando. Hay un avivamiento católico en esa parte de Europa. Buenas las relaciones de Donald Trump con la presidenta de Venezuela, de izquierda, y con el líder comunista que preside China. ¿Cómo interpretamos esto que está pasando esta semana en Naciones Unidas? Mi nombre es Luis Penchi, soy reportero de la fe.
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0: El experto en política internacional y también teólogo, doctor Samuel Pagán, está con nosotros en Reportero de la Fe para hablarnos de estas cosas que están pasando en Naciones Unidas y que están pasando en nuestro escenario internacional. Buenas tardes, doctor.
7: Saludos Luis, saludos toda la comunidad puertorriqueña. Qué placer es estar nuevamente con ustedes. Y esta vez no muy lejos, porque estoy acá en Canóvanas.
0: ¡Ave María! Bueno, y Canóvanas tiene agua ya, fíjese que usted es afortunado porque sí. Vino cuando hay agua.
7: Sí, no, ¿ah? Estoy con agua y con luz sin problema, por lo menos hasta ahora.
0: Pues gracias al Señor. Usted, muchacho, usted vive mejor que un adinerado, como decía que la canción.
7: No, estoy bendecido, gracias al Señor.
0: ¿Y qué está haciendo en Canóvanas?
7: Celebrando los 115 años de la iglesia, de la primera iglesia bautista acá. Una iglesia que pastorea Itzia Reyes, que anteriormente pastoreaba a su mamá. Y estoy acá predicando, celebrando 115 años, la iglesia que por muchos años estuvo Marilú Dones, y aquí estoy celebrando y predicando y disfrutando estos días acá, pero ya mañana por la tarde me regreso y voy para Quito y para Miami y para Nueva York y sigo mi peregrinar diario.
0: Muy bien. Doctor, en Naciones Unidas pasaron esta semana cosas interesantes. El presidente de Estados Unidos se reunió en Estados Unidos con el presidente chino que vino para Naciones Unidas y el presidente de Estados Unidos también se reunió con la presidenta en funciones de Venezuela. Los venezolanos de oposición están furiosos con que la presidenta prometió elecciones, pues ellas no le creen y creen que Donald Trump está demasiado, ¿sabes? Tiene una juntilla muy, muy, muy peligrosa con Delcy Rodríguez. ¿Cómo usted interpreta estos acontecimientos?
7: Mira, varias cosas hay que indicar de esta semana en las reuniones de las Naciones Unidas. Número uno, recuerda que estas son reuniones anuales donde vienen los presidentes y los primeros ministros del mundo a tener declaraciones políticas y sociales de importancia en las Naciones Unidas, para otras naciones. Pero hay que tomar en consideración que muchos de estos discursos que se dan ahí no solamente son para la audiencia inmediata de otras naciones, sino que tiene implicaciones políticas para las naciones que ellos representan. Por ejemplo, el comentario de Netanyahu de que cuando la gente se paró, ¿verdad?, y se fue y lo dejaron, se fueron y no le escucharon el discurso, Netanyahu responde, sí, son cobardes, si alguien más quiere unirse a ellos, váyanse. Esa frase, esa es la que se le va a dar, porque acuérdate que hay elecciones en Israel el mes que viene, esa frase les va a ser políticamente importante para Netanyahu allá en Israel. Igualmente Trump, que hace comentarios en público que va a tener sentido de inmediatez en las próximas elecciones en noviembre. Igualmente lo que hizo la presidenta de Venezuela. Es decir, que el discurso público no solamente es para el diálogo en las Naciones Unidas, sino que lo usan desde perspectiva política en sus naciones. Eso es lo primero que hay que decir.
0: Lo segundo. En las últimas horas CNN destacaba que Donald Trump se reúne con el principal líder comunista del mundo y lo elogia, y entonces lo elogia, etcétera, y entonces le cierra la puerta a periodistas en Casa Blanca. O sea, parecería más la imagen de un dictador que la imagen de un líder democrático.
7: Sí. No, y nota que el discurso con el presidente de China es un discurso de amistad y de respeto versus el discurso con aliados de años y años y años de los Estados Unidos, que es un discurso de hostilidad, que es un discurso en Canadá, en Finlandia, de Francia, de Italia, ciertamente de España, no hay que hablar de México. O sea, naciones que por muchos años han sido aliados de los Estados Unidos, el discurso del presidente de los Estados Unidos ha tomado un giro de hostilidad y de falta de respeto versus el diálogo que tiene con el primer ministro y con el presidente de China y la presidenta en funciones de Venezuela, que representan ideológicamente una distancia de los Estados Unidos y que a través de los años no han sido aliados, los últimos 20, 25, no sé cuántos años, en China, de los Estados Unidos. Entonces, esa discontinuidad en el respeto, en el discurso internacional, va a ser algo que va a afectar a los Estados Unidos y la política exterior de los Estados Unidos por los próximos años, que los Estados Unidos, sea Trump o las personas que le sucedan, que sigan después de él, van a tener que manejar de manera responsable en los próximos años.
0: Y en términos de la reacción en el mundo cristiano, ¿cómo los cristianos conservadores que han apoyado a Trump ven estas formas de relacionarse con gente de izquierda, por un lado, y con los aliados, menospreciarlo, ¿verdad? ¿Cómo ven los cristianos conservadores esto?
7: Acuérdate que el discurso público es que la derecha estadounidense evangélica está a favor de Trump 100%.
0: Ajá.
7: ¿Perdón?
0: Sí, dígame.
7: Disculpa. Sí,
0: él salió por allá, la poncharon y salió para allá.
7: No te preocupes. Sí, a veces las personas piensan que toda la derecha evangélica está a favor de Trump. Ya uno nota grupos que se distancian de Trump en Miami, por ejemplo, en Texas, en California ni hablar, en los países del norte, donde la crisis con los inmigrantes ha causado dificultades económicas a las ciudades y ha causado dificultades económicas y políticas en los estados. Ya la distancia se hace pública. Entonces uno nota que la derecha evangélica, que tradicionalmente estaba casi, ¿verdad?, irracional con Trump, uno nota un distanciamiento. Eso es un elemento importante. Otro elemento importante es que el discurso actual, estamos en finales de septiembre, principios de octubre, está matizado por las elecciones que van a venir en noviembre. O sea, solamente tiene 4 semanas Trump para articular un discurso que pueda volver a unir su fuerza. Y se le está haciendo difícil. En las Naciones Unidas fue muy difícil porque estaba frente China, estaba frente Israel con las dificultades y los desafíos que hay en el Oriente Medio. Trump no se reunió con Netanyahu, que eso es algo inimaginable. Hace un año o hace 2 años que el primer ministro de Israel viniera a Estados Unidos y no se reuniera con el presidente de los Estados Unidos. Uno nota que el elemento de la política partidista y elecciones, tanto en Israel como en Estados Unidos, está jugando un papel protagónico en el discurso público que se está articulando. Por eso es que yo sospecho que en las próximas 2 o 3 semanas el tema de los inmigrantes va a bajar, el tema de la no se va a tocar tanto, el tema de la economía, el discurso va a ser: estamos en el mejor momento económico ha habido en la historia de los Estados Unidos, que el costo de vida no ha aumentado nada. Eso es lo que dicen los fake news. Este tipo de discurso es el que va a permear en las próximas semanas en los Estados Unidos.
0: ¿Cuál es la lectura que usted le da a la apoteósica recepción de cientos de miles, de decenas de miles en algunos casos, en algunas actividades, de jóvenes, de adultos, etcétera, este reavivamiento católico que ha habido en Francia, que es un país que se había secularizado bastante y que además se ha llenado de islámicos? ¿Cómo usted interpreta esto?
7: Mira, yo creo que es importante indicar, Luis, que el mundo, uno nota en la sociedad contemporánea, que es una sociedad posmoderna, que es una sociedad tecnologizada, que es una sociedad más introvertida por la tecnología, la inteligencia artificial. En medio de todas esas realidades, se está manifestando un apetito por la espiritualidad de manera continua y creciente. Por ejemplo, recientemente unos colegas nos decían que en Ucrania, que está en este momento, en un momento, una crisis y una guerra intensa, hay un apetito y un crecimiento espiritual, y las iglesias, tanto evangélicas como católicas, están llenas. Eso mismo sucede en el resto de Europa. Y Europa recuerda que el siglo XX, XIX, después de la Ilustración, después de todo el desarrollo tecnológico en Europa, después de la reforma en Europa en el siglo XIX y siglo XX, era una Europa poscristiana, posreligiosa, una Europa moderna, posmoderna. De pronto uno ve las juventudes con apetito espiritual. Entonces, las iglesias están tratando de responder a esos apetitos. Uno nota, por ejemplo, en España, yo quiero que tú sepas y las comunidades en Puerto Rico sepan que de pronto en España hay un despertar de las iglesias. Pero ese despertar de las iglesias en España está íntimamente ligado a la presencia de latinoamericanos y latinoamericanas que vienen de la América, que llegan a Europa, pero traen sus experiencias religiosas. Entonces uno ve iglesias por todas las ciudades de España y ciudades grandes, porque siempre había iglesias evangélicas. Bueno, en España siempre la influencia católica es altísima, pero a veces uno veía iglesias evangélicas pues en Barcelona, en Madrid, en Sevilla. Ahora uno nota un apetito por todo España, y esto se está viendo ciertamente en Francia, en Holanda, lo está viendo inclusive en Alemania. Recientemente yo estuve en un crucero y me encontré con un pastor finlandés que pastorea una mega iglesia allá en Finlandia, que tiene una comunidad hispanoparlante de más de 2,000 personas. O sea que el mundo, en este mundo de la posmodernidad, en un mundo de la inteligencia artificial, en un mundo de desafíos sociales, políticos y económicos previamente no conocidos, vuelve a manifestarse las necesidades espirituales, y la iglesia vuelve a tener relevancia, pertinencia, respondiendo a las necesidades de la sociedad.
0: Gracias por estar con nosotros, doctor.
7: Siempre un placer estar con ustedes.
0: ¿Qué ha dicho el Papa León XIV a los jóvenes? Han dicho que los que tengan vocación sean valientes y digan que sí, vocación religiosa. Han dicho que es que puedan manejar, que está con ellos y solidario con ellos en que ellos puedan manejar esta transición de un mundo que se convierte cada vez en un mundo más digital y más de la inteligencia artificial. Han dicho que no tengan miedo de relacionarse con gente de otras religiones o de otras formas de pensar. Escuchemos un poco de lo que dijo León XIV.
8: Nos invita a navegar con discernimiento en medio de las transformaciones tecnológicas y digitales actuales, sin disminuir nuestra humanidad. En particular, cuando nos dedicamos a proteger a los más pequeños y débiles, reconocemos nuestra propia debilidad en la que todos nos encontramos. Esta fragilidad propia de la vida humana no nos asusta, sino que nos une como criaturas que se descubren hermanos y hermanas en Cristo. Él es el primero que se entrega a nosotros. Y el signo vivo de esta gracia es la Eucaristía, fuente y cumbre de toda la vida cristiana. De este sacramento que sostiene nuestra fe, obtenemos la fuerza para entregarnos a nuestra vez, a nuestro prójimo, imitando la gratuidad del Señor Jesús. La búsqueda de la justicia y la paz nos obliga a constatar los conflictos que nosotros mismos experimentamos y a purificar nuestros corazones al comprometernos al servicio de Dios y de los demás. Nuestras heridas encuentran consuelo y redención.
0: Todo fracaso tiene un aspecto positivo, también ha dicho el Papa León XIV a los jóvenes. 80.000 jóvenes en una especie de, un anfiteatro, en un estadio repleto, lleno de tecnología, lleno de cosas hermosas. Un grupo de actores jóvenes representó a los santos, sobre todo a los santos de Francia, y el Papa se emocionó, le vimos llorar. Alguien que sabe mucho cómo llegar a los jóvenes, y lo ha hecho por décadas, el expresidente de la Pontificia Universidad Católica, por Iván Vélez Arocho. Buenas tardes, doctor.
9: Muy buenas tardes, Luis. Realmente es un placer estar contigo en tu programa y escuchar a los distinguidos panelistas esta tarde.
0: Doctor, ¿qué le parece este encuentro del Papa con los jóvenes, que ha sido realmente histórico y muy profundo, muy intenso?
9: Mira, realmente histórico. Y es interesante porque sigue la experiencia de España. Lo que el Papa vivió en España y nosotros vivimos acompañándolo a distancia en España, se está reflejando en Francia a un nivel mucho más alto. Recientemente un famoso sociólogo, Olivier Roy, estuvo examinando este fenómeno de los jóvenes en Francia y de el fervor religioso, espiritual que se está viendo en esta generación. Y lo que estamos viendo en esta visita del Papa con los jóvenes y con los adultos es reflejo de esto que este sociólogo encontró, ¿verdad? Y él mencionó que esta generación que llama la generación Z, la generación entre el 1997 y 2012, los que nacieron en ese periodo, él le llamó la generación de la espiritualidad. Para estos jóvenes no es el dinero ni es el éxito, eso realmente les da igual. Prefieren trabajar lo justo y disfrutar la vida. Y los mensajes del Papa León XIV les resuena en esto mismo, que de la misma manera que ellos piensan, ¿no? Y entonces estos jóvenes, por ejemplo, son más sensibles a, como muy bien mencionaba el Papa León XIV, a un mundo que es multilateral, un mundo en el cual el diálogo es fundamental porque hay distintas personas con distintos planteamientos. Un ejemplo de los jóvenes es que ellos se han opuesto a la prohibición que se ha establecido en Francia de que en los salones de clases no se puede utilizar el velo islámico. Pero los jóvenes se han opuesto a eso y piensan que las personas debían tener derecho a poder expresar su manera de pensar.
0: Sí, porque después de todo eso es libertad religiosa también.
9: Es libertad religiosa y es un mundo donde a través del diálogo, a través de la tolerancia, se pueda establecer los puentes para que haya paz, que es un valor tan, tan escaso en esta época, ¿no?
0: Bueno, lo que pasa es que lo he comentado con otros panelistas, ¿verdad? Lo sorprende a uno porque uno se ha creado la imagen de una Francia secularizada y además últimamente influenciada por el islamismo, donde el cristianismo está perdiendo fuerza, pero esa no es la Francia que hemos visto en las últimas horas, doctor.
9: Bueno, la realidad es que los números es exactamente en la dirección que tú apuntas, ¿no? En el año 2025, el 26% de los franceses acudían a misa algunas veces. En el año 61 era 68%. Sin embargo, esto no nos puede llevar a concluir que los franceses no sean religiosos, sino que son menos propensos a congregarse en las distintas religiones, en el caso particular nuestro, en la Iglesia Católica. Y lo que hemos visto con los jóvenes y con los adultos de los encuentros del Papa León XIV en estos momentos nos reafirma esto. Los mensajes del Papa León XIV resuenan grandemente en esta población que se pensaba que era una población laicista, que no era una población laicista en el término ideológico. Pero claro, por otro lado, uno se da cuenta por estos testimonios que realmente los mensajes del Papa resuenan grandemente y por lo tanto las personas han respondido grandemente. De hecho, entrevistas que se hacían en estos días decían las personas: yo me siento orgulloso de ser católico y francés. Y por eso esa presentación musical, artística que se hizo, en la cual se trajeron a los santos franceses que han servido tanto al pueblo de Francia y a otros lugares del mundo, cómo se resaltaron esos valores entre las personas que vieron el espectáculo.
0: Gracias, doctor. Gracias por estar con nosotros.
9: Un placer, Luis. Un placer. Gracias por invitarme.
0: Jorge Iván Vélez Arocho, expresidente de la Pontificia Universidad Católica. Déjame saltar al tema de las Naciones Unidas. ¿Con qué impresión se queda él en Santiago de lo que ha pasado esta semana en Naciones Unidas, estas reuniones del presidente de los Estados Unidos con líderes de izquierda y, como decía Samuel Pagán, y despreciando por otro lado a los tradicionales aliados? ¿Hacia dónde lo lleva esto? ¿Y qué reacción tendrá el cristianismo conservador sobre esto que está pasando? Helen Santiago, ¿está por ahí?
10: Sí.
0: ¿Qué te parece, Helen, lo que ha pasado en Naciones Unidas?
10: Bueno, primero me tengo que disculpar porque yo creía que me tenían en mute.
0: No, está bien, pero dijiste nada grosero, está bien.
10: Menos mal. Fue que alguien me estaba llamando del otro la casa del vecino y entonces pues pensaba que estaba en mudo, ¿no? Y no lo estaba. Lo más que se habla, ¿verdad?, en los medios americanos, obviamente, es de la rudeza y la vulgaridad de Trump, de ser tan incendiario cuando se espera, ¿verdad?, de un presidente que sea reconciliador y en un foro internacional que hable de, o sea, volvió a mencionar este de eliminar una civilización que, o sea, que tiene 3 siglos. Así que, bueno, con Samuel, fíjate ese detalle de que no hubo una reunión con el presidente, ¿verdad?, el primer ministro israelí. Yo personalmente, pues, o sea, no me hubiera fijado en ese detalle, pero ya él está en esa línea y sí, lo que se dice en los medios americanos es que Netanyahu trató en muchas formas de que los presidentes, ¿verdad?, los presidentes americanos se involucraran en una guerra contra Irán y nunca lo logró, y lo logró con este. Que todo el mundo sabe que es impulsivo y que le ha costado tanto, ¿verdad? Y que ahora, pues entonces, los candidatos que están haciendo campaña para las elecciones de medio término, ahora en noviembre, se han tenido que distanciar de él, de tan malas que están los prospectos de que ellos ganen las elecciones. Así que no solamente se va a perder la Cámara, también se puede perder fácilmente el Senado.
0: Cuando regresemos, quiero la reacción del padre Gerardo y voy a tener una breve intervención para adelantarnos algo que va a ocurrir en octubre, pero que tiene mucho que ver con lo que está pasando en Puerto Rico. Hay una serie de marchas pro vida en Puerto Rico y viene en octubre una película sobre las víctimas del aborto, pero bien interesante porque el ángulo es totalmente distinto al que antes hemos escuchado. Voy a tener a Soraya Sesto desde algún lugar del planeta, no sé dónde está, pero me va a hablar de eso, pero antes voy a tener la reacción del padre Gerardo Vargas. Y si logra bajarse de un avión que también viene de Europa, tendré al padre Samuel Velázquez para que nos dé sus impresiones de lo que está pasando en Francia. Padre Samuel Velázquez, como ustedes saben, ha hecho parte de su carrera y sus estudios en el Vaticano, así que conoce muy bien esta organización en torno al Papa y quiero sus comentarios. Regresamos en breve con más. Mi nombre es Luis Penchi, soy reportero de la fe.
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0: Heridos es la próxima película de Cine Fe. Se va a presentar el 22 de octubre en cines puertorriqueños. Pero nos hace reflexionar sobre el tema de quién resulta herido, además del bebé que es ejecutado en un aborto y además de la madre. Heridos es la próxima película. Vamos a hablar de eso porque en estos momentos se están dando en distintos lugares de Puerto Rico. Ayer se dio una marcha enorme en Ponce, Provida, en la Avenida Las Américas, y en Mayagüez se va a dar una

0: de medios importantes de la Casa Blanca. Los ha sacado de la Casa Blanca. Vibrante la presencia del Papa León XIV en Francia y contundente su mensaje a los jóvenes, y más contundente la reacción de los jóvenes ante la presencia del Santo Padre. Son las 3:35. Esta es la hora exacta. Mi nombre es Luis Penchi, soy reportero de la fe.
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0: Bueno, déjame ir con el padre Gerardo, que no quise apresurarlo a que me diera un análisis de Naciones Unidas, porque yo sé que eso es un poco complicado. Y él no puede entonces desarrollar sus destrezas internacionales si yo le daba un minuto nada más. ¿Verdad, monseñor? Y entonces.
2: Bueno, me río. Yo no soy. Analista político. Esa no es mi área.
0: No. Pero mira, todo lo que está pasando en el mundo es muy fluido y muy confuso, padre.
2: Es muy confuso. Cuando vemos las situaciones que se van dando, incluso te escucha el mismo lenguaje que utiliza el presidente Trump y su fórmula de defensa de los Estados Unidos. Pues mira, yo creo que viéndolo desde una mirada, ¿verdad?, hay una preocupación legítima. Yo creo que un gobernante tiene el deber de proteger a su pueblo, ¿verdad? Pero también tiene el deber de buscar unas soluciones a los conflictos. Las soluciones a los conflictos no puede ser lanzar una bomba, ¿verdad? Yo creo que él presentó unas acciones como un camino hacia la seguridad, hacia la paz, pero también comienza con un lenguaje muy fuerte, ¿verdad?, donde comienza a utilizar términos como aniquilar, imagínate tú. Específicamente Irán, ¿verdad? Y en ese contexto de presionar un acuerdo, pues me parece moralmente grave, porque yo creo que uno tiene como que sentarse, pero no presionar, vamos a sentarnos y ver qué podemos nosotros trabajar. Ahora, la enseñanza cristiana, porque de ahí es que yo tengo que partir, ¿qué dice la doctrina social de la Iglesia? Pues la enseñanza cristiana, si lo miramos, Penchi, lo que exige es considerar primero la vida de los civiles, que tenemos que agotar los caminos para nosotros evitar una guerra mayor. Eso lo vemos también, ¿verdad?, cuando Fratelli Tutti, un documento que el Papa Francisco escribió, advierte, y eso lo dice el documento, el enorme daño humano de la guerra. ¿Y qué es lo que pide entonces el Papa Francisco en aquella época? Y lo sigue pidiendo hoy el Papa León, perdón, pues que podamos sostener la paz mediante el diálogo y mediante el derecho. Por eso es que a mí, pues, yo comenzaba a mirarlo, ¿verdad? Y aquí era como que, yo decía, bueno, aquí nadie viene a hablar, aquí todo el mundo lo que viene es a lanzar fuego, ¿verdad? Entonces, ¿qué fin le queda a las Naciones Unidas, ¿verdad? Por eso, mirándolo sin ser partidista y de una área crítica, pues, claro, cada país tiene derecho a su autodefensa, son un principio que también la doctrina social de la Iglesia lo tiene, pero no puede ser a costa de los civiles, no puede ser a costa de bombas, no puede ser a costa de... Hoy me levanté con ganas de, ¿verdad? Uh-huh. Hay gente que se levanta un día con ganas de pelear, pues no, ese día que me levanto con ganas de pelear, pues sentarme y esperar a que todo se apacigüe, porque si no vamos a terminar todos mal.
0: Claro, bueno, déjame ir con Soraya Sexto, que es una colaboradora regular de este espacio y además una de las portavoces principales de Cinefe. Nos adelantó para octubre, que todavía no estamos ahí, ¿verdad? Bueno, falta como un mes y tres días, la película Heridos. Nos habló de ella, pero me resultó curioso que se está promoviendo ya la película en momentos en que hay como un avivamiento de marchas pro vida en Puerto Rico. En Ponce, donde yo circulo ahora con mucha frecuencia, ayer en la Avenida Las Américas hubo una marcha de estas que paralizó parte de la Avenida Las Américas, y se pronostica una bien grande también en Mayagüez. Y esta película, me ha explicado Soraya, que tiene una mira un poco más amplia porque incluye en los heridos historias de la sanación luego de un aborto, porque hay mucha gente que queda herida no solamente la mujer que aborta o no solamente el bebé que

0: que es expulsado. Soraya, buenas tardes. Gracias por estar con nosotros.
1: Buenas tardes, un placer, Luis, y un placer escuchar al padre Gerardo. Gracias nuevamente por invitarme. Por favor, excúsame que ando un poco ronca, pero no podía faltar y estar con ustedes hoy y poder comentar un poco sobre esta película y películas que trae Cinefe ahora en octubre, noviembre, y como siempre, invitar a todos los radioescuchas de Radio Isla y de Reporteros de la Fe, Reporteros de la Fe, para poder que se den cita a ver esta película, esta oferta diferente en nuestros cines comerciales, que como siempre ustedes saben, es el fin, la misión de Cinefe. Esta nueva película, que se llama Heridos, creo que viene en un momento que tú obviamente estás apuntando a estas marchas que se están llevando a cabo en Puerto Rico. Evidentemente, para los que miramos los eventos desde la fe, entendemos que, ¿verdad?, que todo, que todo ocurre por alguna razón, porque el Señor así lo ha querido. Y sabemos que no solamente en el ambiente político, como estaban mencionando recientemente a nivel internacional, pero también en el ambiente político local en Puerto Rico, este tema es un tema que ha estado en primera plana, ¿no? Ha estado caliente. Por ende, coincide con la llegada de esta película que abre en los cines el 22 de octubre. Es un docudrama. Y cuenta, como bien dices, la historia de personas, hombres, mujeres, niños sobrevivientes, etcétera, familias que se han visto involucradas con el aborto, de mujeres que han dado un paso atrás, mujeres y no se lo han llevado a cabo. Mujeres que han llevado a cabo y el sufrimiento que les ha causado haber tenido un aborto, y obviamente los padres de esos niños y las familias en general. O sea que, como dice,
0: Esto es, una, esto es un tema
1: el
0: del que
1: tema.
0: no sé, incluso la misma gente provida no habla mucho de esto, no habla mucho de estos daños, vamos a llamarle colaterales o coincidentales, no se habla
1: Exacto.
0: mucho de eso, no se habla mucho de eso.
1: Sí. No, no son tan colaterales, ¿verdad? Porque obviamente para un niño hacen falta dos, padre y madre. Y obviamente el padre tiene la misma herida en el caso de un aborto que lo puede tener una madre, aunque podemos pensar que el hecho de que la madre lleva, ¿verdad?, al niño en su vientre, pues por eso puede sentirlo más. Pero hay un punto importante. Como tú dices, no se habla de los números, pero sí me di a la tarea de buscar algunos datos. Y me pareció curioso que, por ejemplo, en el estado de Texas, que es un estado tan visitado y que tantos puertorriqueños se han mudado al estado de Texas, los datos más recientes que tengo es que hace 2 o 3 años se llevaron a cabo 46 mil abortos solamente en el
0: Wow.
1: estado de Texas. O sea, que no estamos hablando de pecata minuta, y obviamente para nosotros que vemos este tema desde la fe, pues cada niño es un alma, es una pérdida, ¿verdad?, enorme para nosotros como sociedad. Así que eso es lo primero. Lo primero es invitarlos a que se den la oportunidad de ver esta película, entender estos casos. Quién sabe a quién usted puede invitar que pueda sentirse, ¿verdad?, tocado por este tema, y que usted tenga la oportunidad, a usted, ¿verdad?, Radio Escucha, que pueda estar interesado en esta película, en poder traer este tema tan difícil a una discusión familiar o a una discusión en su ambiente, ¿verdad?, en su ambiente social. Así que eso es lo primero, invitarlos a todos que vayan a ver la película. Empieza en los cines en todo Puerto Rico el 22 de octubre, pero no quiero cerrar sin invitarlos también a la película que esperamos tener en noviembre, que se llama El último llamado de María, una película sobre Medjugorje. Lo mencionamos la última vez que estuve contigo en Radio Paz, pero obviamente lo queremos traer aquí a Reportero de la Fe porque Medjugorje es un lugar mariano muy querido por los puertorriqueños. Se hacen muchas peregrinaciones de Puerto Rico a Medjugorje, así que los invitamos también a que estén pendientes de la fecha. Van a estar en la película, se entrevistan a varios de los videntes de las apariciones, y obviamente se está este tema, ya saben que ha salido varias películas de Medjugorje recientemente, y los invitamos a que también estén pendientes de esta película que trae Cinefe, y pues agradecerles siempre que nos inviten y que no se olviden de comentar todo lo del Papa, que por favor, me imagino que en Reportero de la Fe hoy ya han comentado.
0: Hemos estado llenos de información del Papa, pero este asunto de Medjugorje, eso de que la película se llama El Último Mensaje de María, ¿verdad? ¿Cómo se llama?
1: Llamado de María.
0: El Último de Llamado de María. Eso es bien sugestivo, porque obviamente María recibió un llamado y dijo que sí. Pero El Último Llamado de María es bien sugestivo, bien sugestivo.
1: Bueno, para los que, y tal vez muchos no saben, pero la Iglesia aprobó, me refiero a los radioescuchando ustedes, no saben que la Iglesia aprobó las apariciones en Medjugorje, pero aprobó los primeros 6 o 7 días de esas apariciones, ¿verdad? ¿Por qué? Bueno, porque creo que hay tantos millones de personas y peregrinos que van a Medjugorje anualmente. Uno, por esa razón, me gustaría escuchar la opinión de ustedes. Y segundo, porque las apariciones continúan. La Virgen da un mensaje a uno de los videntes todos los 25. Ayer salió el mensaje de la Virgen a una de las
0: videntes. Pero que sigan ocurriendo mensajes y apariciones, eso no está aprobado.
1: Eso no está aprobado. Solamente se aprobaron los primeros 6 o 7 días de las apariciones, porque obviamente es una... y eso en sí mismo me parece que es extraordinario, porque no es lo usual. Lo usual en la Iglesia es esperar a que las apariciones terminen, a que se haga un estudio, a que se vean los frutos, pero si han estado en Medjugorje y ustedes han visto los 200 sacerdotes en 50 idiomas diferentes confesando, pues yo creo que eso es un gran fruto, ¿no? El confesionario del mundo, como dicen. Así que esta película, como dicen, es muy sugestiva en el sentido de que nos dice El Último Llamado de María. No es una aparición de 3 días o de 3 mensajes o sea, breve, sino una aparición que lleva más de 40 años activa.
0: Muy bien. Bueno, vamos a verla. Hay que verla y hay que observarla para después analizarla. Pero esa va a ser en noviembre. De pronto, víctimas, heridos, me interesa.
1: Heridos, 22 de octubre, heridos 22 de octubre en todos los cines de Puerto Rico. Los esperamos a todos.
0: Gracias, Soraya Sexto.
1: Gracias, bueno, a ustedes.
0: A mí me llama mucho la atención este título porque yo como periodista he tratado a veces de entrevistar a mujeres que se han practicado aborto y estas mujeres siempre están muy heridas, traumatizadas. Algunas no pueden ni hablar cuando uno les pregunta por esto. Así que el drama de lo que ocurre cuando una persona aborta, y independientemente de si es legal, si no es legal, de si se ha trabajado bien el caso jurídicamente o socialmente o políticamente, independientemente de eso, ahí hay un drama humano cuando hay un aborto, y ciertamente la gente resulta herida. Las mujeres, obviamente, el bebé pues resulta herido hasta muerte, y los padres y otras personas en el entorno, hermanos, tíos, otra gente en la familia, hay mucha gente herida, y eso es lo que aparentemente por el adelanto que vi, eso es lo que trata esta película. Pero coincide con que en Puerto Rico se están dando unas manifestaciones pro vida muy numerosas. Mencionada de Ponce, pero parece que viene una para Mayagüez. Helen Santiago, tu reacción.
2: Fíjate que siempre que hemos, ¿verdad?, tenido a alguien en el panel que ha venido a hablar del aborto, siempre hacemos, ¿verdad?, la salvedad. Hay perdón para la mujer que se ha sometido a un aborto. Y lo más triste de todo esto es que esas mujeres no pueden hablar del asunto, porque eso tiene un estigma tan grande. O sea, son pocas las que dicen, no, pues yo tengo el derecho y es mi cuerpo, y ta, ta, ta, y abiertamente. Esa no es la mayoría. La mayoría es que en un momento de crisis, pues tomaron una decisión, porque tú no puedes esperar mucho. Es una cosa bien rápida. Y entonces lo han hecho aún, ¿verdad? Aún sufriendo, aún dentro de esa decisión, pues, tú sabes, pues, como quien dice, casi en contra de su propia voluntad. Pero no pueden hablar de eso, porque es que eso tiene un estigma tremendo. Así que lo que le decimos es, ¿verdad? Y yo personalmente siempre hago esa salvedad. Hay perdón y borrón y cuenta nueva. Así que bienvenida a esta película, ¿verdad? Para que muchas mujeres se sientan de que hay otras en su lugar que han pasado por la misma experiencia y que hay otro, ¿verdad? Hay otra esperanza de redención.
0: Padre Gerardo, ¿qué te parece el título y el hecho de que se haya dedicado esta película a las heridas ocasionadas por el aborto?
3: Yo siempre lo he dicho, ¿verdad?, de que el aborto, ya sea un aborto provocado, ¿verdad?, o lo que conoceríamos como espontáneo, dejan heridas, ¿verdad?, dejan heridas. Y conozco personas que han tenido abortos espontáneos, ¿verdad?, y todavía sufren, ¿verdad?, esa situación en su vida. Imagínate, pues, un aborto provocado por lo que sea. Aquí la importancia siempre está en que podamos escuchar, acoger, reconciliar, ¿verdad? Porque todos nosotros tenemos derecho a ese perdón de Dios, yo diría, ¿verdad? Ese derecho de ser escuchado, pero también de entrar en esa misericordia, en esa gracia que solamente Dios nos puede dar. Y que a veces nos convertimos en meramente jueces, ¿verdad? Que ya condenamos totalmente. Y todavía hay una esperanza de vida. Ojalá que esto, pues, ayude a que muchas mujeres puedan hablar, puedan sanar las heridas, sobre todo sanar las heridas. Y también, como yo digo, acompañar, porque a veces, pues, después, ¿qué es lo que ocurre? Por lo menos en mis años de sacerdocio, cuando he tenido que hablar con mujeres que han abortado, ¿verdad? Que te dicen, pues, en el proceso para yo tomar la decisión, me acompañaron, pero una vez tomé la decisión, pues ya me dejaron sola. Y con el tiempo, pues, todo esto revienta, ¿verdad? Entonces allí la iglesia también tiene esa misión, y ojalá este tipo de películas, me imagino que como una especie de película documental, ¿verdad?, ayude en este proceso también de sanación y de buscar experiencias transformadoras en la fe, donde Jesús sea el que sane nuestras heridas.
0: Es bueno ir a Medjugorje, ahora que va a venir también la película sobre Medjugorje, y qué nivel de aprobación ha dado la
3: actividad. Sí. Gracias por la pregunta, ¿verdad? Lo que la iglesia, cuando declara el que no tiene objeción, ¿verdad?, el nil obstat que le da el Vaticano, no implica que los supuestos sucesos sobrenaturales se declaren auténticos, ¿verdad? La iglesia no está diciendo que esa aparición es verdadera. Eso es un punto que hay que aclararlo. Más bien subraya que el Espíritu Santo está obrando, ¿verdad?, de manera fructífera para el bien de los fieles, que allí se están dando unas cosas que tienen que ver, pues, con conversiones, ¿verdad? Yo creo que en la medida en que un lugar se convierte en un lugar de oración, uno se transforma. No sé si a ti te ha pasado, de momento entras en una capillita chiquitita en medio de un campo y tú sientes una presencia de Dios allí, ¿verdad? Porque es la gente también la que crea ese espacio de armonía. Aquí lo que es importante, ¿verdad?, es que la iglesia en este principio, en este caminar, porque ya no ha declarado, no ha dado una palabra final y firme, ¿verdad? ha dicho que esos primeros mensajes sí se podrían considerar mensajes auténticos, pero que los últimos que están ocurriendo, pues eso no los consideraría auténticos, ¿verdad? Porque cada mes
0: queda un mensaje. Hay que evaluarlo porque si siguen ocurriendo, ¿verdad? O sea, no se puede, exacto. Sigue ocurriendo, no se puede decir que algo auténtico si no se ha escuchado, ¿verdad?
3: Y claro, en este proceso, pues también nosotros no podemos perder de perspectiva, Penchi, que dentro de Meyugori, pues también en un momento dado, pues se dieron unas situaciones, ¿verdad? Donde un fraile hasta fue excomulgado, luego ellos fundaron otro grupo, ahora creen hasta en extraterrestres, ¿verdad? Todo se ha dado en la viña del Señor. Sí. Y por eso, pues la iglesia tiene que entrar también para poner un orden en el lugar. Actualmente, claro, yo no he ido a Meyugori, tengo un sueño de lograr ir algún día a Meyugori, pero lo que me dicen a mí algunas personas, mira, allí lo único que hay es la iglesia, ¿verdad? Se celebra la misa del día, que se hace en la noche, y ahí todo el mundo va, se reza, se ora, la gente se confiesa. Claro, yo creo que también en un ambiente como este, uno mira y uno, esto es como el Camino de Santiago, ¿verdad? Vamos caminando y nos vamos dando cuenta de esas piedrecitas que tenemos en el zapato y que hay que sacarla, y al final pues nos reconciliamos con el Señor. Que para bien sea la reconciliación.
0: Gracias al Fray Geraldo y gracias Monseñor Gerardo Vargas. Y a la doctora Helen Santiago, les reportamos que el Papa León XIV llegó hace como media hora como peregrino, siguiendo los pasos de sus predecesores. Hacía 18 años que un papa no iba allí a Lourdes. En la gruta de Masabiel realizó gestos de fe que han acompañado a generaciones de peregrinos. Oró en silencio ante la Virgen, tocó la roca, bebió del manantial, recibió una vela y encomendó a la iglesia y al mundo a la Virgen María. Estos son los últimos acontecimientos que hay sobre el Papa en Francia. Son las 3:56. Gracias a nuestro panel, que como siempre ha estado espectacular. La semana que viene les acompañamos de vuelta aquí en Reportero de la Fe a las 2. Pero ahora llega Damaris Suárez con lo que cuenta. Mi nombre es Luis Penchi, soy reportero de la Fe. Buen fin de semana.

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11: Esto es lo que cuenta. Saludos. Saludos a todos y todas, soy Michelle Estrada Torres, en sustitución de Damaris Suárez, a quien le deseamos que esté disfrutando sus merecidas vacaciones. Les doy la bienvenida a esta nueva edición de Lo que Cuenta, el resumen de las noticias más importantes de la semana con análisis y entrevistas. Prepárense para estar informadas, actualizadas y listas para lo que viene. Ahora comienza Lo que Cuenta.
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11: Bueno, en esta semana que concluye hoy sábado 26 de septiembre del año 2026 han pasado muchas cosas a nivel noticioso y también se conmemoraron dos efemérides. El domingo 20 se cumplieron 9 años del paso del huracán María sobre Puerto Rico y el miércoles 23 se conmemoraron 158 años del Grito de Lares y 21 años del asesinato del líder de los macheteros, Filiberto Ojeda Ríos, a manos del FBI en Hormigueros. Pero vamos con las noticias y comenzamos con lo más reciente del caso de Power Expectations. El pasado martes 22 ocurrió la comparecencia de la exdirectora ejecutiva de la Autoridad de Energía Eléctrica, Mari Carmen Zapata, ante la Comisión de Gobierno de la Cámara de Representantes, que investiga el contrato fraudulento de generación de energía temporera por un monto de casi $6,000 millones que fue otorgado a Power Expectations y eventualmente cancelado. En esa vista, Zapata aseguró que no fue hasta el 7 de agosto, cuando la periodista Bárbara Figueroa Rosa le hizo una petición de entrevista, que se enteró de las alegaciones de fraude de Enchanted Rock contra Power Expectations por la falsificación de la firma de Joby Wicks. Engenera dijo que ni Josué Colón, jefe de las APP, ni Osvaldo Carlo, quien a través de su empresa maneja la Oficina Independiente de Adquisiciones y que estuvo a cargo de gestionar este contrato, le dijeron nada del presunto fraude, a pesar de que ambos lo sabían desde antes de firmarse el contrato en junio. Supuestamente, tampoco le dijo nada el licenciado Juan González Galarza, quien es abogado tanto de las APP como de la AEE. En ese sentido, Mari Zapata dijo que si hubiera sabido sobre estas controversias, no hubiera firmado el contrato. Zapata también reveló que Josué Colón sí participó activamente de esta contratación. Y esa información es importante porque Colón aseguró bajo juramento en una vista ante esta misma comisión que no había tenido nada que ver con la contratación porque eso era un trabajo de Osvaldo Carlo. Sobre el particular, el presidente de la comisión, Víctor Párez Otero, no quiso responder si entendía que Josué Colón cometió perjurio y no descartó citarlo otra vez o a otras personas para que comparezcan a testificar ante la Cámara. Otra noticia relevante y preocupante a la vez es que el índice de vejez en Puerto Rico aumentó 41% en apenas 5 años, de acuerdo con un estudio del Instituto de Estadísticas. El índice de vejez subió de 168 en el 2020 a 237 en el 2025. Esto significa que hay 237 personas mayores de 65 años por cada 100 menores de 15 años. Y Hormiguero registró el índice de vejez más alto con 380.2. De otro lado, esta semana se dio a conocer que la pesquisa que conduce el panel sobre el fiscal especial independiente contra el exsecretario de la Gobernación, Francisco Domenech, se amplió para incluir al subsecretario del Departamento de Desarrollo Económico y Comercio, Roberto Lefranc Fortuño. En una nota relacionada, el Senado refirió los hallazgos de su investigación contra Francisco Domenech a la Oficina de Ética Gubernamental, el Departamento de Hacienda, el Departamento de Justicia, el FEI y agencias federales que no especificó. Entre tanto, los problemas relacionados a la energía continúan. Todavía no se sabe si entrará en efecto el aumento en la tarifa de la luz solicitado por Luma Energy. Esto porque el negociador de energía de Puerto Rico les ordenó a Luma, Genera PR y a la Autoridad de Energía Eléctrica contestar un cuarto requerimiento de información antes de tomar una decisión. Luma solicitó un aumento de 6.7 centavos el kilovatio hora y eso aumentaría en un 21.2% la tarifa que pagamos los consumidores. Y lo más reciente que ha pasado esta tarde, lo publicó Noticentro hace un rato, es que la barcaza de gas Amur River se marchará a la República Dominicana para reabastecerse de suministros para la tripulación luego de estar 10 días en alta mar sin poder entrar al puerto de San Juan. Y esto ocurre porque las personas que son los trabajadores encargados de hacer la maniobra de atraque señalaron que no era segura porque la embarcación excedía en casi 2 pies el espacio disponible para ello. Cabe señalar que ayer la jueza federal Silvia Carreño Coll le impuso una sanción de $10,000 a la empresa NF Energía por no proveer la información que confirmara que esta práctica se podía hacer de manera segura. Y mientras tanto, pues se sigue quemando diésel para suplir las plantas, lo que encarece el costo del kilovatio hora. No sería hasta el martes, según la información que recibió Noticentro, que esta barcaza regresaría a aguas estadounidenses cercanas a la bahía de San Juan. También esta semana se concretó el cierre de la imprenta de GFR Media, por lo que dejarán de circular los periódicos impresos del Nuevo Día y Primera Hora. Esta determinación ha dejado en la calle a más de 150 trabajadores, según la unión que los cobija, pero también ha causado un disloque en la impresión de una decena de periódicos regionales. De eso vamos a estar hablando en el segundo segmento de este programa. Pero el primer tema que vamos a desarrollar a fondo es la indisponibilidad de agua para el proyecto Esencia en Cabo Rojo, sobre la que ya se ha venido hablando por parte de expertos, pero que el periodista Luis Joel Méndez González, del Centro de Periodismo Investigativo, ha presentado en detalle en la más reciente entrega de la serie Lo que hay detrás de Esencia. Ya tenemos a Luis Joel en línea telefónica, así que bienvenido a este espacio.
12: Muchas gracias por la invitación.
11: Quiero hacer una breve introducción, Luis Joel, para recordarle a la audiencia que ya debe estar bien familiarizada con este tema, pero Esencia es un proyecto hotelero y residencial de lujo propuesto para desarrollarse sobre suelos rústicos especialmente protegidos ecológicos en Cabo Rojo, que lleva más de un año en el ojo público por ser una propuesta que ha avanzado aceleradamente en el proceso de obtención de permisos, a pesar de tener serios problemas de viabilidad en cuanto al acceso al agua, a la electricidad y otros elementos que son importantes para este tipo de desarrollo. La misma Autoridad de Acueductos y Alcantarillados ha dicho que Esencia no se puede conectar a la infraestructura existente sin afectar el acceso al agua de los residentes del oeste del país. Entonces, los desarrolladores han cambiado su discurso, ¿verdad?, en los últimos meses y están hablando sobre otras alternativas que sería construir su propio sistema independiente a la autoridad. Y ahí hablan de extracción de agua mediante pozos del acuífero, desalinizar agua de mar, entre otras alternativas. Lo que ocurre, y eso es lo que vamos a discutir con Luis Joel, es que aunque se traten de sistemas alternos, que ellos digan que van a montar un sistema alterno, si no hay agua, pues no hay agua. Entonces, un poco para abundar sobre eso, queremos que Luis Joel nos hable porque él ha tenido acceso a hablar con diferentes especialistas en distintos campos que tienen que ver con relación a este tema. Y pues me gustaría que empezara Luis Joel por el asunto del acuífero.
12: Sí, como bien mencionas, y me parece que es una línea perfecta para resumir esta investigación, si no hay agua, no hay agua. Y esa es la síntesis de esta investigación. Uno de los métodos que han propuesto los desarrolladores, que son Three Rivers Capital, es extraer agua mediante acuíferos. Una parte importante de la población del municipio de Cabo Rojo, específicamente más en el sur, en el área de Bajuras, se suple de este recurso hídrico. Y los proponentes, durante la vista en el Senado y durante también múltiples apariciones públicas, han reiterado que ellos no van a tocar esos acuíferos de los que ya se suplen otros residentes en la zona. Sin embargo, el que identificaron, según los propios datos que ellos sometieron ante la Oficina de Gerencia de Permisos y todas las agencias correspondientes, ya muestra, por ejemplo, un cierto grado de intrusión salina. Ellos tuvieron que encomendar una serie de pruebas y perforaciones para poder identificar la composición del agua que van a extraer de ahí, y lo que encontraron fue unos niveles altos de cloruro. Y esto es interesante porque lo que encontraron realmente valida lo que hace muchas décadas atrás el Servicio Geológico de Estados Unidos ya había advertido, que en esta zona el agua era extremadamente salada para extraerse. Y también otro dato importante sobre estos acuíferos es que ellos apenas lograron obtener una octava parte de lo que necesitan en agua subterránea, que son 1.25 millones de galones de agua diarios. Por lo tanto, los expertos nos indican que para poder obtener la cantidad de agua que necesitan, deberían tener como mínimo o deberán instalar al menos 10 pozos. Y si esos 10 pozos se instalan y funcionan simultáneamente, lo que podrían provocar es que se agrave la intrusión salina, que ya se identificó en esas pruebas, que se forme un cono de depresión, que es un fenómeno que consiste en que baje el nivel del agua, y si ese nivel de agua baja, lo que puede provocar es que se reduzca la cantidad de agua dulce y que ese espacio que queda en ese acuífero vacío lo pase a ocupar el agua salada, lo que provocaría que termine eventualmente a largo plazo inutilizable.
11: Claro, eso es lo que se le conoce como intrusión salina. Y que yo, por ejemplo, que resido en el municipio de Ponce, y para todas las personas que están escuchándonos desde el área sur, esto es bastante común. Llevamos años escuchando, por ejemplo, en el municipio de Salinas, que se sirve exclusivamente del acuífero del sur, sobre la peligrosidad de que se siga extrayendo, precisamente porque va a causar intrusión salina. Y ahí te quería traer este detalle, no sé si lo podemos tocar ahora o más adelante, pero haciendo un paralelismo con la circunstancia de Salinas, por ejemplo, allí hay una veda para nuevas construcciones hace mucho tiempo, y las personas que han ocupado la alcaldía pues ya han protestado en varias ocasiones porque entienden que eso afecta a su desarrollo económico, pero la realidad es que hay un detente a las nuevas construcciones precisamente para no seguir abusando del acuífero. Pero eso no es lo que hemos visto en Cabo Rojo, este proyecto ha avanzado.
12: Exacto, y qué bueno que está ese tema, porque entre otros de los señalamientos que hacen los expertos y que se ha estudiado por muchos años, es que también, además de que una parte importante del municipio se supla de acuífero, que esos acuíferos tienen agua muy salada, es que también tienen una baja capacidad de recarga. O sea que es bien poca la cantidad de agua de lluvia que finalmente percola y recarga esos acuíferos. Estamos hablando que aproximadamente un 85% de la lluvia que cae se pierde, y apenas percola un 15%, y en Cabo Rojo apenas caen 45 pulgadas de lluvia al año, mientras que en el resto de la isla caen unas 66. Hablamos de 45 pulgadas de lluvia que sabemos que se van a reducir eventualmente por el cambio climático, que no es estática, que varía según la época del año. Por ejemplo, cuando está ocurriendo el fenómeno del Niño, naturalmente baja más lo que es la lluvia, desciende más esas pulgadas. Y también estamos hablando de estimados científicos a base de datos de la NOAA, del Servicio Oceánico de Estados Unidos, pero hay expertos e hidrólogos que son mucho más conservadores, incluso mencionan que en esa zona caen hasta 28, 20 pulgadas de lluvia. Así que, en síntesis, es una zona muy seca donde hay poca lluvia en comparación con el resto de la isla.
11: De hecho, estamos en este año particularmente, ya se nos había advertido por parte de los especialistas en ciencia de que el fenómeno del Niño nos iba a afectar, que nos iba a dar muy duro, y entonces lo hemos visto en la zona sur a nivel del país, y el racionamiento ahora mismo está afectando a, estuvo afectando a personas del área metropolitana y este de Puerto Rico, pero por otras circunstancias, ¿verdad? Porque también tiene sus propios problemas de disponibilidad de agua. No hemos visto racionamiento en el suroeste, pero sí un periodo de sequía muy agravada, y semana tras semana hemos visto, ¿verdad?, cómo ha sido así la falta de lluvia. Me gustaría que pudiéramos entonces pasar a hablar de otras alternativas que han propuesto estos desarrolladores de esencia. Ellos hablan de charcas de retención. ¿Y a qué se refieren con eso?
12: Las charcas de retención son como unas especies de piscinas que se construyen en los terrenos para que puedan retener agua de lluvia o agua de escorrentías. Escorrentías son esos chorros de agua, hablando, como hablamos los del campo, que a veces caen desde las montañas. Pero ellos piensan retener esa agua para entonces poder reutilizarla en el proyecto, ya sea para regar los parques de golf, para poder subirle a los residentes, a los comercios que van a operar ahí una vez tratada, etcétera. Sin embargo, los expertos nos mencionan que para poder obtener la cantidad de agua que ellos supuestamente necesitan para abastecer el proyecto, ellos tendrían que dedicarle prácticamente todo el proyecto a captación de agua de lluvia. Y en los documentos que ellos sometieron ante la Oficina de Gerencia de Permisos, apenas van a destinar aproximadamente unas 30 acres a lo que son charcas de retención, que es una porción bastante pequeña del proyecto. Y además, cuando hablamos de charcas de retención, estamos hablando de una estructura que aún estaría expuesta a las condiciones climatológicas de Cabo Rojo, donde hay un alto nivel de evaporación por el clima en la zona. O sea que el agua que caiga ahí, ya sea de escorrente o de lluvia, también una parte importante se va a estar evaporando o va a liquear, ¿no? Va a percolar la tierra, que no todo el producto va a estar disponible para su uso, para su tratamiento. Y sobre todo, lo más importante también de este concepto de las charcas de retención es que también se ha demostrado cómo están expuestas incluso a la intrusión salina. Porque recordemos que el proyecto de Esencia va a estar ubicado esencialmente en la costa. O sea que en tiempos de huracán, por ejemplo, un huracán categoría 5 como el huracán María, donde sabemos que la isla se expone a marejadas ciclónicas, a olas mucho más altas, si esas charcas de retención se construyen muy cerca de la costa, podrían también experimentar intrusión salina en la medida en la que esa agua salada entre. Así que no es una estructura mágica, es una estructura también compleja, y que los números que presentan los proponentes, según los expertos, no realmente le dan certeza de que vayan a poder captar el agua que necesitan.
11: Bien, para las personas que se acaban de conectar, estamos conversando con el periodista Luis Joel Méndez González del Centro de Periodismo Investigativo, hablando sobre la indisponibilidad del agua para el proyecto Esencia en Cabo Rojo, que está propuesto para construirse en Cabo Rojo, y sobre todo esa nota última que ha publicado esta semana titulada "El agua en el área donde se propone Esencia no da para lo que requiere el proyecto de lujo". Los invitamos a que visiten periodismoinvestigativo.com y ahí pueden leerla en detalle. Aparte de los pozos, aparte de las charcas de retención, también están un desagüe en desuso que ellos alegan que pueden utilizar, pero que les han rebatido la información.
12: Realmente que el desagüe no está en desuso. El desagüe forma parte del Valle de Lajas, del distrito de riego, que está a cargo de la Autoridad de Energía Eléctrica y del cual se supe, en todo caso, la Autoridad de Acueductos Alcantarillados. Estos desagües fungen con una función ecológica para lo que es el refugio de vida silvestre Ilis Alameda en Cabo Rojo, que es una de esas zonas sensitivas ecológicamente que los grupos ambientales y los grupos comunitarios han defendido desde que se anunció este proyecto. Y también podría tener un impacto en otros cuerpos de agua y en otras áreas de alto valor ecológico, como la Laguna Cartagena, como el refugio de aves que administra entonces el gobierno federal de Estados Unidos, que también está cerca de Ilis Alameda. O sea que ya esto forma parte de todos esos ecosistemas de la zona. El agua que por ahí discurre nutre esos cuerpos de agua. Y este desagüe recoge no tan solo escorrentías agrícolas, sino también aguas residuales de inundaciones en carreteras cercanas, ubicadas en el municipio, que tampoco es que está tan limpia, es agua que había que tratar bastante, y que también conversamos con expertos, los cuales entrevistamos y citamos en la historia, tampoco es tan fácil tratarla para reutilizarla, al menos para consumo humano. La agencia de gobierno, como acueductos alcantarillados, energía eléctrica, reiteraron los documentos que presentaron ante la OSPE en ese intercambio con los desarrolladores de Luz Capital, que ese agua no se puede tocar. No se puede tocar porque está en uso. Y particularmente energía eléctrica tiene un deber por ley de protegerlo para evitar que se pueda afectar no tan solo los residentes que suben ese sistema, sino también los recursos naturales que funcionan a base de él.
11: Y por cuarto, sería la desalinización de agua, que es una propuesta que se ha traído, me parece a mí, que de manera muy liviana, como si eso pudiera ocurrir tan fácilmente o de manera rápida, expedita, y eso requiere su propio proceso de permiso. En la historia menciona que ellos indican, ellos en sus últimas comparecencias dijeron que estaba incluido en la DIA, pero que los grupos de oposición que están cobijados bajo la coalición Defiende a Cabo Rojo dicen que no es cierto. ¿Tú has podido confirmar que eso en efecto se haya presentado de manera formal?
12: Sí, lo que los desarrolladores presentaron incorporaron en lo que es la declaración de impacto ambiental fue la planta de osmosis inversa que piensan utilizar para tratar precisamente el agua de los acuíferos por lo salada que podría ser. Y ellos mencionan que esa planta de osmosis inversa tendría la capacidad a su vez de desalinizar agua. Lo que los grupos ambientales y expertos mencionan, denuncian, es que no se incorporó la desalinización como un concepto que requiere un análisis separado, más riguroso, para entonces poder entender su viabilidad y cuáles podrían ser sus impactos ambientales. En términos de este método de recopilar agua, de recogerla para abastecer el proyecto, lo que hemos encontrado es que en primer lugar consumiría en promedio de 13 a 26 más veces más lo que es energía eléctrica. Los proponentes mencionan que se van a suplir o van a nutrir el proyecto de energía solar, así que no dependerían tanto de energía eléctrica o de Luma en este caso. Sin embargo, también eso podría provocar que la producción de esta agua sea de 10 a 20 más 20 veces más cara de lo que nos factura a nosotros los clientes la Autoridad de Acueductos y Alcantarillados. O sea que esta propuesta de desalinizar agua lo que plantea más bien es cuán sostenible es económicamente para el proyecto y si realmente el proyecto tiene la capacidad económica y la infraestructura para que se pueda desalinizar agua y pueda entonces implementarla en efecto para suplir todo el proyecto, que estamos hablando de 3.77 millones de galones de agua, que no es poca cosa, es mucho más que otros municipios de la isla, y si no es más bien tal vez un subterfugio o algún tipo de argumento para entonces poder complacer a las agencias gubernamentales, pero eventualmente recurran a conectarse al sistema público en la medida en la que ninguna de las alternativas que he presentado realmente sea viable, que es la preocupación general de los residentes del municipio de Cabo Rojo.
11: Con relación a ese tema de la desalinización, tienen que entrar ahí también agencias federales en ese, porque al añadirse como un proceso adicional a la petición de al proyecto que ya ellos tienen presentado como para la construcción, que ya está corriendo el proceso de permiso ante OSPE, al ser esto de gran envergadura también tiene que tener su propio proceso o tendrá otros requisitos. ¿Ahí el gobierno federal tiene injerencia?
12: Sí, definitivamente los grupos ambientales lo han mencionado. Por ejemplo, el Servicio de Pesca de Estados Unidos tiene jurisprudencia en el área, sobre todo porque estamos hablando de que este proyecto de desalinización de agua genera lo que es salmuera. La salmuera es un agua de desecho que contiene todo ese sal que se separa del agua que recoge y que se desecha usualmente en los cuerpos de agua. ¿Qué ocurre? Que en esta zona donde se van a construir el proyecto se han identificado y se han avistado manatíes antillanos en el pasado y esta especie está en peligro de extinción en Puerto Rico y se alimenta de hierbas marinas. Y estudios de universidades alrededor del mundo, por ejemplo en Israel, en México, han encontrado que la salmuera mata eventualmente la ecología y la biología marina, especialmente los crustáceos pequeños, la hierba marina, e incluso arrecifes de coral, que también hay colonias cerca del área donde se planea proponer esencia. Así que para el impacto ambiental sí, tendría que también intervenir lo que es la, el servicio de pesca de Estados Unidos en particular.
11: Y que también, de la misma manera que hay preocupaciones con el acuífero, que es agua dulce, en este caso agua salada, estamos hablando del mar, o sea, que el mar que nos rodea también, que y cualquier cosa que lo impacte, pues debería llamarnos la atención, ¿verdad? Y generarnos preocupación. Quiero que puedas aclarar, Luis Joel, porque se menciona por parte de ellos que necesitan 1.25 millones de galones de agua potable diarios, pero al mismo tiempo están hablando de 3.77. ¿Y cuál es la disparidad en estas dos cifras?
12: Sí, en un principio ellos mencionaron en sus documentos ambientales que iban a necesitar 1.25 millones de galones de agua potable. Eso fue incluso lo que ellos ventilaron públicamente en los medios de comunicación, en sus documentos, etcétera. Sin embargo, en un suplemento publicitario que publicaron en los periódicos Primera Hora, Nuevo Día, hace unos meses atrás, ellos mencionaron que lo que van a necesitar son 3.77 millones de galones de agua potable diarios. O sea que es mucho más de lo que realmente habían establecido en un principio. Y entonces ahora esos 1.25 millones realmente corresponden a agua subterránea, agua que van a extraer de los acuíferos. Y de ahí es que surge la discrepancia, de ahí que surge la disparidad, porque ahora se le atribuyó a ese número un abasto de agua diferente y obviamente ellos aumentaron al parecer esa cantidad. Decían una cosa hace un tiempo y ahora dicen otra.
11: Y también el asunto de los predios del terreno, también me llama la atención, esto es un proyecto de gran envergadura, de mucha extensión territorial, y ellos ante Three Rules Capital ha dicho públicamente que impactarán solamente el 25% de los terrenos del predio como parte del proyecto, que tú presentas en la historia que serían 376 acres, pero el DRNA por su parte ha asegurado que su huella ambiental sería de un 68% o 1023 acres. Y ese discurso lo hemos escuchado hablar reiteradamente de que aunque la extensión es amplia, realmente el área de infraestructura y de impacto y de cemento y de lo que nosotros conocemos como, ¿verdad?, como edificios, estructuras y demás sería menor. Uh-huh. ¿Qué comentario, ¿verdad?, podrías hacer al respecto?
12: Sí, nosotros trabajamos un chequeo de datos hace unos meses, a principios de año, sobre esa premisa, especialmente de que el turismo de lujo es más sostenible, ya que eso es en lo que se ampara lo que es el proyecto Esencia. Y lo que encontramos fue este señalamiento importante que hace el Departamento de Recursos Naturales Ambientales, que más de un 60% es realmente lo que impactarían. Y realmente lo que alegan los desarrolladores es que ese 25% corresponde a superficies que se alterarían de manera irreversible. Como tú bien mencionas, que se construirían estructuras duras, que se impermeabilizaría, que se embrearían, que se echaría cemento, etcétera. Sin embargo, el DRNA añade ese cálculo, añade ese porciento, por ejemplo, los parques de golf, que aunque tal vez no van a requerir cemento o brea, sí van a requerir una alteración a la vegetación nativa de la zona y van a también requerir unos cambios a los terrenos. También ellos añaden otros cálculos como los jardines que van a construir, las zonas que ellos van a diseñar de manera ornamental con el uso de los recursos en la zona, de manera más verde, que si bien es cierto, ellos han mencionado que es una manera más de turismo sostenible. El DRNA ha reiterado una y otra vez que realmente no, que conlleva un impacto ambiental porque se va a cambiar el estado original de la zona, que como dijiste en un principio, está considerada en una porción importante, aproximadamente un 40% de alto valor ecológico según la Junta de Planificación de Puerto Rico.
11: Ya vamos cerrando esta entrevista, Luis Joel, pero el comentario final, para recapitular, estamos hablando de que cuatro alternativas que han presentado los desarrolladores de Esencia: la extracción de agua mediante pozos, las charcas de retención, el desagüe en desuso, que no está en desuso según la Autoridad de Energía Eléctrica, y la desalinización del agua, todas tienen algún tipo de cuestionamiento.
12: Exacto, estamos hablando de que todas tienen sus cuestionamientos a nivel científico. Esta investigación no se basa en opiniones, se basa de realmente el análisis de expertos, de ex empleados del gobierno federal, de consultores en tecnología hídrica, y cada una de las oraciones que plasmamos aquí, como acostumbramos en el Centro de Periodismo Investigativo, se basa en documentos, en estudios del Servicio Geológico de Estados Unidos. Así que no estamos hablando de nada que no exista, sino de que está documentado en los datos. Y como bien mencionas, lo más importante de aquí es que más allá de infraestructura, estamos hablando de que las condiciones del municipio de Cabo Rojo en términos ecológicos y climáticos hacen muy, muy, muy complicado, prácticamente inviable, obtener la cantidad de agua que se necesita para el proyecto que es tan grande.
11: Bueno, pues te agradecemos muchísimo, Luis Joel Méndez González, del Centro de Periodismo Investigativo, por estar con nosotros hoy.
12: Gracias a ti por
11: la invitación. Sí, pues, y pueden seguir sus reportajes, esta serie y otros temas, ¿verdad?, en periodismoinvestigativo.com. 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Vamos a una pausa. Esto es Lo que cuenta.
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11: Así es, continuamos en lo que cuenta, el resumen de las noticias más relevantes de la semana. Soy Michelle Estrada Torres, en sustitución de Damaris Suárez, quien se encuentra de vacaciones. Continuamos de inmediato con más información y entrevistas.
2: Entretanto.
11: Ahora vamos a hablar sobre el cierre de los periódicos impresos del Nuevo Día y Primera Hora, una determinación de la gerencia de GFR Media que ha dejado sin empleo a más de 150 trabajadores, según ha establecido la unión que cobija a estos empleados y empleadas, y que también ha tenido un impacto en la producción de los periódicos regionales del país. Y para eso queremos darle la bienvenida a la compañera periodista Sandra Caquías, directora del periódico Es Noticia, que se produce en Ponce y cubre la zona sur. Saludos, Sandra.
0: Saludos, buenas tardes a los que nos están escuchando.
11: Sandra, gracias por unirte a este programa. A mí me gustaría hacer una notita de transparencia antes de comenzar. Y que tengo que mencionar, ¿verdad?, que tanto yo como Sandra hemos sido periodistas, hemos laborado en esa empresa, en GFR Media, en distintos momentos. Ya estamos fuera hace varios años ambas. En mi caso, yo salí de la empresa en el año 2017 en una de esas rondas de cesantía que en ese momento afectó a 59 trabajadores. Así que quería, ¿verdad?, compartirlo porque esas notas de transparencia son importantes. Y me gustaría, pues, entonces también hablar de que en este contexto que se da, El Nuevo Día es un periódico con 56 años de existencia. Comenzó a publicar en el año 1970. Era el único impreso diario que nos quedaba, ¿verdad?, que publicaba los 7 días a la semana, y ha sido considerado por años el periódico de récord de Puerto Rico. Su última edición será mañana domingo 27 de septiembre. Y en el caso de Primera Hora, es un periódico que comenzó a publicar en el año 1997 con una línea editorial bastante diferente a la de su periódico

0: de cómo tú tomaste esta noticia del cierre impreso del nuevo Día Primera Hora.
1: Pues ahorita ahí, escribí un comentario en las redes sociales relacionado a un tanto que fui, primero fui empleada de ellos directa y luego fui su cliente, porque durante los pasados años ellos son la imprenta del Nuevo Día en la que ha impreso o tenía impreso casi todos los clientes que son periódicos regionales. Y que somos 9 periódicos regionales y los tengo que mencionar porque ahora sobre ellos recae una responsabilidad bien grande ante el aumento que hemos visto en las redes sociales de muchas páginas fanpage, las llamadas fanpage, muchas de estas páginas que van surgiendo, pero eso vamos a hablar un poquito más adelante. No lo esperaba, pero en junio, el 23 de junio, con fecha del 23 de junio, yo recibí y todos los dueños de periódicos regionales recibí, que se imprimían en el Nuevo Día, recibimos una carta en la que nos informan de un aumento en el costo por la producción. Nosotros solicitamos, se solicitaron en 2 ocasiones reuniones con la gerencia y no se dio. Luego, más adelante, ellos nos llamaron para una reunión independiente, cada medio independiente. Fue una reunión, no fue presencial, fue una reunión por computadora, la vimos en la computadora. Tuvimos una reunión, la mía fue, yo cogí el tiempo y fueron justo 4 minutos. En la reunión lo que se nos dijo es que porque el periódico no iba a imprimir más los periódicos regionales. No estamos hablando de que ellos iban a salir, nada de eso se mencionó. Se dijo que ellos habían hecho gestiones, que estaban indagando a ver qué podían hacer por los periódicos regionales. Y nos dieron fecha el 27 a esta semana, el pasado viernes, pasado jueves, era la fecha límite para imprimir los periódicos regionales. Y pues todo el mundo, todos los dueños de periódicos comenzamos a hacer gestiones para conseguir quién nos imprimía el periódico. Ahí encontramos que en Puerto Rico pues habían en ese momento 4, ahora 3 imprentas de estas que rotativas, que se llaman rotativas, ¿verdad? Que son las que imprimen mayormente el periódico. Y hay 3 imprentas en Puerto Rico con eso, porque pues avisaba la del Nuevo Día, que era la cuarta. Estamos hablando del Vocero, de Prime One, y estamos hablando de CG Printing. Son tres, las únicas 3. También esto nos puso a mirar a República Dominicana. Hubo quien llegó a República Dominicana, indagó y continúan indagando. Esto todavía hay empresas de allá que nos están enviando cotizaciones. Estamos indagando a ver cuánto saldría, porque hay que pagar unos aranceles de un 12.5 y hay que pagar transporte. El ferry el ferry como tal, pues sería una opción de traerlo en ferry, pero pues el precio no está como tal, y la información que le han dado a algunas personas que hicieron un acercamiento es que traerle el periódico desde la República Dominicana pues conlleva enviar a una persona a buscarlo. Son costos que tiene que pagar el medio. Estamos hablando de que todas las empresas, las 3 prensas, son mucho más caras de lo que nos cobraba el Nuevo Día. Muchísimo más caro. Estamos hablando de mucho, mucho más caro.
0: Esto quiere decir, Sandra, que es un aumento de un día para otro en tus costos operacionales y de los demás periódicos regionales que no lo esperaban, obviamente, y que se dan un contexto de estrechez económica a nivel del país, donde también la pauta publicitaria está aguantada. Y quería, en tu caso, Sandra, tú publicas 2 ediciones al mes y ya tu periódico tiene 10 años.
1: Sí, un viernes sí, un viernes no publicamos. Hay 2 meses en el año que publicamos 3.

0: Quería hacer la salvedad de que CG Printing puede imprimir, pero CG Printing es blanco y negro. No es a color como estamos acostumbrados y como le hemos vendido hasta ahora a los clientes.
1: Claro. Sí, que también es una manera de variar el producto, sin que ustedes quisieran haberlo hecho.
0: Y para absorber el impacto que va a tener el otra imprenta y el que conlleva un gran aumento, hay que hacer como estabas mencionando, hay que hacer unos ajustes en términos de gasto. Habrá unos que harán unos ajustes en un área, otros en otra área. No te puedo decir que sé de alguien que va a hacer despidos, no. Eso dependerá de otras cosas, pero pudiera ser que los que distribuyen los periódicos también, si hay alguno que sale, los distribuidores se quedan, porque se quedan ellos sin distribuir el periódico en las luces o en los negocios o en las comunidades. En el caso del Nuevo Día también hay una red de distribuidores.
1: Claro.
0: Que ahora,
1: la Unión. La Unión, que es la UCW local 6135, ha dicho que son 150 trabajadores. De esos, entiendo que hay una decena de periodistas, muchos de ellos veteranos. Voy a mencionar algunos nombres porque ellos mismos han hecho las publicaciones en sus redes. Sara del Valle, Osman Pérez, tengo aquí Noel Piñeiro Planas, otros más jóvenes, muy buenos periodistas también, como Sara Marrero Cabán, Joseph Rey Boras, que están, ¿verdad?, quedaron desempleados por esta causa. Me informan que ya tenemos en línea a Wilma Maldonado Rigoitia, que también quería que compartiera impresiones aquí con Sandra. Wilma, ¿nos escuchas?
2: Sí, hola, buenas tardes.
1: Saludos, Wilma. Wilma es la presidenta del Overseas Press Club, también trabaja en el Centro de Periodismo Investigativo. Y pues quería tomarte, ya Sandra nos ha hablado, ¿verdad?, de esta dificultad que les tomó por sorpresa a los periódicos regionales y que ahora están buscando alternativas de manera expedita para imprimir y continuar llevando la información a sus comunidades. En tu caso, desde este gremio periodístico, Wilma, ¿ustedes han hecho pronunciamiento de que esto tiene un impacto en el acceso a la información?
2: Sí, nosotros hemos, ¿verdad?, señalado que en la medida en que hay menos periodistas en la calle, hay menos oportunidades de la gente de tener diversidad de información. También se debilita la fiscalización, porque obviamente no va a haber los periodistas necesarios para poder hacer trabajos de investigación. Igualmente, algunas áreas ya hemos visto cómo poco a poco en distintos medios, no solamente, ¿verdad?, con estos dos que dejan de imprimir ahora, sino que hemos visto cómo antes había periodistas en las distintas fuentes de información, en tribunales, en policía, había periodistas en la Cámara, en el Senado, en la Fortaleza, y eso ha dejado de existir con los problemas que crea que ya no tenemos unos periodistas que se iban especializando y creando una pericia en ciertas áreas, ¿no?, del trabajo periodístico, y ciertamente eso debilita, ¿no?, el trabajo periodístico, no porque los periodistas que se queden no quieran hacerlo, es porque es imposible que tú puedas tener el tiempo para hacer lo que hacían, lo que tú haces y lo que hacían todos los demás. Así que es malo, ¿no?, lo digamos, es perjudicial para el lector que ve una información mucho más pobre, va a verla, mucho más débil, vuelvo, no porque el periodista que esté allí va a hacer el trabajo y va a escribir correctamente y va a hacer su trabajo siempre, ¿verdad?, con toda la capacidad de lo que son posibles, pero es imposible. Ya nosotros hemos estado, tanto Sandra como yo, hemos estado en momentos en que las plantillas de los medios han cerrado y y la consecuencia para los que se quedan es triplicar el trabajo que se realiza, y obviamente pues eso afecta la información que recibe el público. Además que siempre es necesaria diversidad de plumas, diversidad de miradas, porque eso fortalece, ¿no?, lo que las audiencias consumen, y por supuesto pues fortalece con periodismo vigoroso. Es importante también para una democracia vigorosa.
1: Uh-huh. Así es, sobre todo en un contexto donde tenemos un problema grave, gravísimo, de acceso a la información, de censura de parte del gobierno, de desinformación amplia que se da en distintos foros no periodísticos. Así que el hecho de que se pueda producir periodismo de calidad y que se hace con mucho esfuerzo, pero que se cierren estos talleres de trabajo, pues realmente va en detrimento de la información, sí, que recibe la gente y la calidad. Me gustaría un comentario también sobre el asunto del acceso de las personas adultas mayores que no tienen acceso a teléfonos inteligentes ni a internet, y que el papel es el mecanismo que utilizan para informarse.
2: Sí, sí. Definitivamente es una población que de repente se va a ver privada de una información. Buscarán, ¿verdad?, las alternativas, aquellos que tengan mayores habilidades con lo digital, pues aprenderán a manejarlo, otros se moverán a otras marcas. El Vocero sigue imprimiendo de lunes a sábado, así que pues algunos cambiarán, ¿verdad? Aquellos que el papel es lo que pueden manejar, pues cambiarán. Y creo, hablaba con una compañera, ¿verdad?, que es experta en asuntos de medios digitales, pues que probablemente también muchos de ellos van a depender aún más de las noticias de televisión. Así que creo que también es una oportunidad para que los noticiarios se fortalezcan y también aprovechen, y para captar a ese público, pues ofrezcan todavía un mejor trabajo periodístico, y tomando en consideración, ¿verdad?, lo que quiere leer esa población en particular.
1: Sandra, en tu caso, estás haciendo todas las gestiones para continuar con tu proyecto Es Noticia, un periódico regional que ya tiene una década sirviendo a la región sur de Puerto Rico. ¿Qué sería ese mensaje que tú le lleves a la audiencia que nos está escuchando del apoyo que necesitan periodistas como tú, que están con muchas cosas en contra, pero continuando contra viento y marea para seguir haciendo periodismo riguroso en el país?
3: Necesitamos también que el público, el lector, aprenda o sepa diferenciar entre lo que te digo, el que es el que consume información que no necesariamente uno sabe ni quién está detrás de esa cuenta de Facebook. Conoce la cuenta y comparte notas. Por ejemplo, yo he enfrentado eso, y Michelle, creo que en el pasado lo habías enfrentado, el hecho de que uno escribe, otro me copia, y entonces a ese que me copia es el que le comparten. No necesariamente van y comparten la información que sacó, que escribió, que hizo un periodista, sino la que comparte una página web que nadie sabe quién está detrás, que sabrá si lo hicieron con inteligencia artificial. Vemos que cada día hay más de eso. ¿Qué ocurre? Que esas personas pueden tener millones de seguidores, y ese numerito es el que miran los que pautan anuncios, que son los que a su vez sustentan un medio, porque hay que ver esa cadena. ¿Sustentan un medio o es el medio el que le paga al periodista? No va a haber periodista si lo que tenemos son personas en las redes sociales compartiendo información y llenando números, y porque yo tengo más y porque yo comparto más. Sí, pero compartes este, compartes el otro medio, compartes el... Hay personas que se dedican más que a compartir medios y a vender anuncios.
1: Así es.
3: ¿Quién hace eso? Los periodistas de este país.
0: Por ejemplo, el Nuevo Día saca una nota, ellos comparten la nota que sacó el Nuevo Día, se ganan los likes, se ganan todo eso, y le dicen a un cliente, ah, yo tengo tantos seguidores.
1: Pautame. Pero eso es monetizar sobre el trabajo que han hecho, ¿verdad?, que hacen y que sostienen otros periodistas. Se nos acaba el tiempo, lamento mucho porque la conversación podría continuar por un rato más, pero le agradezco muchísimo a Wilma Maldonado Arrigoitia, presidenta del Overseas Press Club, y a Sandra Caquillas. A Wilma, que invitamos a que visiten también su trabajo, vean su trabajo y el de sus compañeros en el Centro de Periodismo Investigativo, y a Sandra Caquillas, directora y fundadora del periódico Es Noticia de Ponce, que la visita en noticiapr.com. Gracias por sus impresiones y compartir sus impresiones con nosotros.
4: Gracias y saludos a Sandra.
1: Bueno, y ahora vamos a pasar a nuestra última invitada, también periodista. Ella es Camille Padilla Dalmau, fundadora de 9 Millones, que nos va a estar hablando sobre la gira de cine Una Misma Tierra, Cine, Diálogo y Acción, que llevarán a varios puntos de la isla. Saludos, Camille.
5: Hola, Michelle, muchas gracias por invitarnos al programa.
1: Cuéntame sobre esta gira que va a estar llegando a Arroyo, a Cabo Rojo y a Río Piedras.
5: Claro que sí. Pues Una Misma Tierra, una serie de 3 documentales cuyo propósito es generar empatía ante la política antimigrante. La gira tiene como propósito el poder llevar esos documentales al diálogo y a la acción. Vamos a tener conversaciones con los protagonistas de las historias y también vamos a invitar organizaciones que están haciendo defensa migratoria para que las personas, aquellas personas que tienen deseo de apoyar a sus vecinos migrantes, pues tengan más herramientas y acciones de cómo pueden apoyarles en estos momentos, ¿verdad?, tan difíciles que están pasando.
1: Estos son 3 documentales, cortos documentales, que ha producido 9 Millones. Háblame sobre esa producción, porque no hay otros medios periodísticos en Puerto Rico que estén haciendo necesariamente este trabajo.
5: Sí, bueno, ¿verdad? Estos documentales vienen de esa necesidad de cubrir más a las comunidades migrantes y pues 9 Millones también como medio, se llama así porque somos 9 millones de boricuas en el mundo, ¿verdad? O en Puerto Rico y Estados Unidos. Y somos una nación migrante realmente, y dentro de esos 9 millones boricuas están las personas, ¿verdad?, que han decidido hacer Puerto Rico su hogar. Y nosotros comenzamos nuestra cobertura hace ya 2 años, cuando empezó la segunda administración del presidente Trump y empezamos a ver una alza enredada, pues decidimos, pues vamos a cubrir cómo es que están respondiendo las comunidades, ¿verdad? 9 millones trabaja lo que es el periodismo de soluciones, y estos documentales cubren precisamente tres comunidades, son la comunidad dominicana, comunidad china y la comunidad palestina en Puerto Rico.
1: ¿Y quiénes son las figuras que ustedes están presentando en estas películas?
5: Sí, pues cada documental tiene diferentes historias personales y está también combinado con ¿verdad?, personas que conocen más la historia. Así que, por ejemplo, en la comunidad dominicana cubrimos la historia de Joel, que es un padre de familia que desafortunadamente fue deportado, pero también escuchamos sobre la historia de los dominicanos cuando primero llegaron a Puerto Rico, y de su abogada y de su familia. En la comunidad china, que es el primero que vamos a presentar, que va a ser en Arroyo el 4 de octubre, pues entre las personas que van a estar participando del diálogo, que son 2 personas que estuvieron en el documental, está Violeta Locke, que es la propietaria de Rex Cream, y también está José Lee Borges, que es un historiador y escritor de libros sobre la comunidad china en Puerto Rico. Y el tercero de la comunidad palestina, pues también tenemos a los propietarios de Baker's Bakery, que hablan sobre su historia de cómo llegaron, y también tenemos a una profesora, ¿verdad?, que habla más sobre esa historia. Así que cada documental tiene historias personales y más como datos históricos también.
1: Vamos entonces a hablar de las fechas y los horarios. Como mencionaste, el domingo 4 de octubre va a ser la primera proyección. Está pautada para las 2:30 de la tarde en el Teatro Renacimiento de Arroyo.
5: Así mismo es. La primera es el 4 de octubre en el Teatro Renacimiento en Arroyo. La segunda va a ser en Cabo Rojo, en la Plaza Pública de Cabo Rojo, el 16 de octubre a las 6 de la tarde. Y el cierre va a ser en Río Piedras, el 7 de noviembre a las 6 de la tarde, en el Teatro Paradise.
1: Son libres de costo, pero ¿se requiere registro o es voluntario?
5: Sí, la entrada es completamente gratuita. Esta gira fue, ¿verdad? Nos patrocinó el María Fond. Tenemos cupos limitados, así que recomendamos a las personas que se registren con anticipación. Pueden encontrar la información en 9millones.com y también a través de nuestras redes sociales, en Instagram, Facebook o TikTok, que es 9millones.pr.
1: Camil, ¿cuánto tiempo lleva ya 9 millones publicándose?
5: ¿Cuánto tiempo ha estado publicando 9 millones?
1: Sí.
5: Pues 9 millones comenzó en el 2020, como yo le digo que es el bebé pandémico. Comenzó realmente como un boletín sobre la pandemia en ese momento, como informamos desde con calma, pero después se fue expandiendo a hablar de ese año de elecciones, a justicia climática, salud, desplazamiento, y siempre con un ángulo de agencia comunitaria y escuchando y amplificando las voces de las comunidades y las personas que todos los días trabajan para solucionar los problemas de Puerto Rico.
1: Y me parece a mí, yo añado a eso, que una aportación importante es verse y funcionar como un puente, precisamente desde el nombre, desde ese 9 millones, de servir como puente entre los puertorriqueños que estamos en el archipiélago, pero los que viven en Estados Unidos y en otros lugares del mundo.
5: Absolutamente, y nuestra cobertura también incluye como, ¿verdad?, cubrir las historias de las comunidades puertorriqueñas en Estados Unidos, porque realmente hay tanto de aprender de todas las comunidades puertorriqueñas. Donde quiera que estamos, nos organizamos, y lo que queremos es exaltar esa agencia, esa inteligencia, esa sabiduría que tenemos las comunidades boricuas donde quiera que estemos.
1: Qué bueno, Camil. Pues entonces, ¿dónde pueden seguir a 9 millones para que tengan más información?
5: Pues pueden ir a nuestro sitio web, que es el número 9 y la palabra millones, 9millones.com. Y también pueden seguirnos a través de las redes sociales, el número 9, la palabra millones, PR, 9 millones PR. Ahí va a estar toda la información de la gira. Si vas a nuestro website ahora mismo, en 9millones.com, vas a ver que hay una parte en el menú que dice una misma tierra, y ahí se pueden registrar. Y en el de Arroyo, las primeras 30 personas que se registren van a recibir un helado de Rex Cream.
1: Ah, pues importante hacer ese registro. Muchísimas gracias, Camil Padilla Dalmau, fundadora de 9 Millones, por acompañarnos hoy.
5: Muchas gracias a ti, que tenga una linda tarde.
1: Bueno, y también le damos las gracias a todos ustedes que nos han estado escuchando durante la pasada hora, y a Manuel Vélez, quien me ha estado dando apoyo en la dirección técnica del programa de hoy. Nos vamos a escuchar el próximo sábado, nuevamente a las 4 de la tarde, por Radio Isla, en Lo que Cuenta. Buen fin de semana.

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7: Bueno, el grito de Lares marcó el primer llamado por la libertad de Puerto Rico y más de 150 años después su historia continúa provocando debate. ¿Qué va a ser? ¿Cómo va a ser? Pues sí, así es. ¿Qué ocurrió realmente aquel 23 de septiembre de 1868 y qué representa hoy para el país, entre otras cosas que ocurrieron hoy? Ah, mira, por ahí estoy yo como Mariana. Para conversarlo nos acompaña el doctor Nelson Rochet, doctor en historia, Sariluz Cuevas, miembro de la Junta Surcos Lareños, Andrés Sanfeliu, creador de contenido. Muy buenos días a todos.
8: Muy buenos días.
7: Gracias, gracias por el obsequio de la banderita. Acá la tenemos. Bueno, 158 años. ¿Qué estamos conmemorando realmente? ¿Una revolución que fracasó militarmente? ¿O un grupo de puertorriqueños que decidió de alguna forma pensar que tenía derecho propio a decidir su destino?
9: Sí, estamos conmemorando una fecha histórica y gloriosa en la historiografía nacional puertorriqueña, en el sentido de que en 158 años atrás éramos una posesión colonial territorial bajo la monarquía española del momento. En aquel momento reinaba Isabel II. Y entonces, mientras toda la llama la atención que en toda la América española, desde México hasta la Argentina, desde las provincias del sur de Norteamérica, México, hasta la Patagonia, todos esos territorios, con excepción de Brasil, que está bajo dominio portugués, ya se habían independizado, pues toda la América española por cerca de 300 y pico de años había estado bajo opresión monárquica hispánica, hasta que después de 1806, con la invasión napoleónica, pues las aristocracias, las élites, las burguesías mexicana, argentina, peruana, venezolana, vieron la oportunidad de liberarse del yugo administrativo, jurídico, político, monárquico español.
7: Muy interesante.
9: Y en Puerto Rico nos quedábamos retrasados.
7: Sí, y muy interesante el punto de que no podemos recordar que eran las burguesías.
9: Claro, ciertamente. Ciertamente.
7: Hay un dato ahí para mí siempre que apuntar.
9: Y eso es importante, Sonia, desde el punto de vista histórico, del análisis científico, pues hay que reconocer que habían unas burguesías criollas, eran hijos, nietos y bisnietos de españoles, pero que se sentían oprimidos, marginados, explotados. Bolívar, por ejemplo, que es de la gran aristocracia de las tierras allá de los llanos.
7: En aquel momento, en la proclama de Betances, se hablaba de abolir no solamente la libertad de la independencia de un país, era la abolición a la esclavitud, la solicitud a la libertad de expresión, las libertades religiosas, la libertad de comercio, el fin de la libreta de jornaleros, eran muchos elementos, y claro, a veces lo resumimos solamente a un grito de independencia política, pero había muchas otras cosas que estaban ocurriendo, de las que había que liberarse y que eran opresoras, ¿verdad? Hablamos de la libreta de jornaleros, hablamos de esa libertad de expresión que no existía. O sea, allí habían la libertad religiosa tampoco. O sea, habían unos elementos adicionales.
10: Realmente el grito de Lares no es un conflicto fallido. Es la semilla del grito que se queda en nosotros, que hoy día se repiten los mismos problemas que tenemos como sociedad. La libertad de prensa se ve amenazada hoy día con lo que está sucediendo. Las puertas cerradas a la prensa, cierran la impresión del papel, periódico, el papel físico. En el caso de nosotros, surcolareños, llevamos 61 años manteniendo ese derecho vivo de la libertad de prensa, y el pueblo, como es comunitario, el pueblo es parte de eso. Pero en cuanto al el valor del grito de Lares, yo te diría que hoy más que nunca está latente en el pueblo, y lo vivimos los lareños, esa semilla del grito, que yo creo que en algún momento va a florecer y que va a ser un despertar en Puerto Rico. Que si no hubiera existido ese acontecimiento, hoy día quizás no tuviéramos conciencia de las injusticias que se están cometiendo y las aceptaríamos como naturales y normales de vivir.
7: ¿Por qué hemos sido tan injustos históricamente
11: con el grito de Lares? Porque
7: y cuando digo injusto es porque obviamente no necesariamente conocemos todos los personajes ni todo lo que ocurrió allí en particular, ¿verdad? Por ahí estaba una foto mía haciendo de Mariana Bracetti, que hicimos una obra de teatro, pero Mariana es uno de los personajes que sí de alguna manera se conoce, pero hay muchos otros personajes que se han quedado en la oscuridad y muy bien no los conocemos, ¿verdad? ¿Por qué se ha sido tan injusto con nuestra propia historia? Porque más allá de un... Y yo siempre traigo esto a colación. O sea, la historia es la historia. Y no podemos ni revocarla ni revertirla. Ocurre y ya está. Y lo que tenemos es que contarla. Ah, que queremos que sea distinto más adelante y habrá quien piense distinto. Fabuloso. Pero no por eso voy a borrar mi pasado. O sea, el pasado está ahí.
10: Pero ese pasado ha sido amenazado en el sistema educativo, donde se ha intentado borrar la clase de historia.
7: Pero esa es la parte a la que yo me resisto. ¿Ves? Esta es mi opinión. O sea, usted puede, y por eso hago la pregunta, ¿por qué tenemos tanta historia que de una forma u otra, perdón, desconocemos o personajes nuestros propios que no hemos podido estudiar? Y en el pensamiento crítico, usted estudia su historia, puede no gustarle o puede pensar distinto, pero tiene que conocer su historia.
11: Sí. Bueno, uno piensa, por ejemplo, de estas mismas figuras que lideraron el grito de Lares, y otras figuras políticas importantes de la época, que no participaron del grito de Lares, que no eran independentistas. Pero, por ejemplo, Román Valdoriotti de Castro, José Julián Acosta, Alejandro Tapia, Ramón Emeterio Betances, Segundo Ruiz Belvis, ellos en España en los 1850 ellos se pusieron a buscar la historia de Puerto Rico, porque aquí no había suficientes escuelas, no daban historia de Puerto Rico, no se conocía. Y ellos fueron los que empezaron a rescatar esa historia en aquel momento. Betances, Segundo Ruiz Belvis, ¿verdad? Y las otras personas que organizan el grito de Lares, pues ellos tenían una conciencia histórica también de lo que había pasado. Yo pienso que cuando uno habla del grito de Lares, está al lado de que pone al descubierto el descontento que había con el régimen que había en la época. Es un evento histórico que no se puede ignorar. Siempre está ahí. Eso pasó, tuvo un impacto bien grande en el momento. Al mismo tiempo que eso pasó, en España, por ejemplo, pasa la Revolución Gloriosa, y hay otra.
7: Claro.
11: La de Puerto Rico es como la que se ve como ilegítima, ¿verdad?
7: Sí.
11: Duró poco, obviamente terminó la insurrección como tal, ¿verdad? No logró su objetivo final, pero sí podemos ver ciertas consecuencias, como por ejemplo la abolición de la esclavitud, que
7: por eso,
11: 5 años después.
7: A eso quiero ir, que es importante, porque hay otros logros que se tuvieron, sí, que no solamente, ¿verdad? Era un, porque vuelvo y recalco, el grito de Lares no se trataba de un solo objetivo. Había un objetivo con el que se pensaba se podía lograr todos los otros, ¿verdad? Que eran las libertades. Pero la realidad es que ahí hay unos triunfos, ¿verdad? La abolición de la esclavitud, la libertad de prensa más adelante. Entre los reclamos que habían, algunos sí se lograron. El fin de la libertad de jornaleros en algún punto. Adelante.
9: Sí. Aparte de la libertad y la soberanía política a la que aspiraban la élite, el grupo dirigente de los patriotas lareños, también habían otras reivindicaciones, y eran que todo el sistema político estaba cargado en contra de los criollos, los españoles criollos, para distinguirlo de los españoles peninsulares. Los criollos estábamos discriminados en el ejército, en la iglesia, los mejores cargos en el ejército, en la iglesia y la administración pública se los daban a peninsulares. Los boricuas españoles criollos aquí estábamos siendo y éramos discriminados. Ese era un problema. La decisión administrativa gubernamental de imponer tributos, contribuciones, estaba en manos de una élite que quienes eran españoles peninsulares, y entonces manejaban los tributos a nivel municipal y a nivel insular, los manejaban para beneficiar los nativos de España, los peninsulares, pero perjudicando y echándole la carga, el peso contributivo, a los criollos del país. Eso trajo mucho, muchísimo descontento. En cuanto a discrimen de los insulares de aquí, en los puestos públicos, en la iglesia, en el ejército y en la administración pública, se me viene a la mente el caso de Simón Bolívar, que siendo hijo y nieto de españoles, decía, ¿pero qué es esto? Pues yo también soy español. Pero entonces a mí me dan un cargo de poca monta en las milicias de Aragua. No me dan una comisión en el ejército regular. Y dicho sea de paso, Washington allá se quejaba que por ser nativo de América del Norte, las autoridades británicas lo tenían discriminado. Pues ese discrimen colonial se dio en toda la América, de México a la Argentina. El general San Martín decía, ¿pero qué es esto? Me están discriminando por yo ser nativo aquí de Corrientes en Argentina. Había un discrimen en el sistema administrativo español contra los criollos, sí, fuesen de México, de Argentina,
7: Bolivia. Totalmente, el discrimen era en muchas áreas, no era solamente...
9: Y a veces discrimen alimentado por el racismo.
7: Y es importante, claro, ¿sí? y también es importante lo que tú traes a colación, esto no era esto no fue un momento histórico únicamente de Puerto Rico, o sea, era un momento de ebullición donde estaba ocurriendo, ¿verdad? No solamente alrededor de toda América Latina, también en Europa y en el mundo, o sea, básicamente. En el caso de Lares, allí queda sembrada la semilla. Hoy se lleva a cabo una actividad allí también.
10: Eso es así. Desde ayer estábamos con la obra de Jerry Segarra.
7: Mi compañero Jerry Segarra, quien estimo y aprecio.
10: Un momento en la historia. Sí, ya nos duelen los pies porque caminamos. Pero es algo que se vive en familia, como una tradición, no viéndolo como algo lejano, como si fuera Navidad o algo así fantasioso, como un acto como de despertar. Y tú caminas con el ciudadano de a pie y cualquier persona con educación o sin educación te va a saber responder qué era el grito de Lares en sus propias palabras y va a tener un grado como que
7: de pertenencia
10: y de inquietud con respecto. Por eso siempre es apoyado y vienen personas de toda la isla, incluso personas de afuera. Hoy en la Plaza de los Patriotas vamos a tener ahora mismo están ocurriendo actividades relacionadas al grito de Lares. Tenemos artesanos, tenemos protocolo también, y está el Partido Nacionalista. Esto, más allá de los partidos, sin importar en la ideología que cada cual crea, es un momento de crear conciencia, de celebrar a nuestros pequeños, a nuestras nuevas generaciones, que hay que luchar por lo que se quiere en la vida. Y no necesariamente el objetivo se obtiene en el momento que lo queremos o como lo queremos, pero abre la puerta a estos cambios y libertades que queremos. Y hoy día se están repitiendo problemas por los cuales luchamos y nos estamos viendo nuevamente amenazados. Y creo que este es un momento para hablar del tema en nuestros hogares.
7: De acuerdo. Obviamente, en la transformación del mundo que tiene hoy día, ¿verdad? No es el 1868. Hay unas luchas que se sostienen a nivel de individuos, ¿verdad? Y un mundo que se ha transformado, que hay que buscar dentro de ese espacio cómo lograr los objetivos.
9: Mira, Sonia, sí, y compañero, quería comentar que en esa época, 1868, el racismo impera en todas las capitales europeas, inclusive en los pueblos de América. Racismo contra el indio, racismo contra el negro. Y entonces ocurría que Madrid, que era el centro del imperio español, estaba dominado por unas clases feudales. Así que el conde de Florida Blanca, el marqués de tal, el duque de qué sé yo qué. Y entonces habían unas actitudes de arrogancia. Y cuando miraban al Caribe decían, esa Cuba y Puerto Rico, isla de negros, mulatos, claro, mestizos, claro, son gente inferior. Sí, sí. Y entonces la arrogancia monárquica y más racista se traducía en unas reglas, leyes, decretos, órdenes, que lo que hacían era explotar, saquear distintas regiones y comarcas de Puerto Rico.
7: De acuerdo, quiero ir
9: y entonces
7: ahora...
9: cuando había hambre y miseria y huracanes, inundaciones y temblores,
7: no pasaba nada.
9: La manada de gente pasando necesidad y allá
7: no pasaba
9: en Madrid,
7: nada.
9: Sí, bien, bueno, gracias.
7: Bueno, hoy también es un día, y quiero recordar, es el día en que Filiberto Ojeda Ríos muere tras recibir un disparo de un agente del FBI en un operativo. Un momento que también genera mucha controversia entre si fue asesinado o si lo dejaron desangrar o si hubo algún mensaje o alguna intención en que casualmente ocurriera el mismo día en que ocurría y que se conmemoraba el grito de Lares, ¿no? Que fue hoy también. Así que hablemos de Filiberto.
9: Yo fui teniente paracaidista, yo fui soldado para arrestar al compatriota Filiberto Ojeda Río. Con 4 o 5 hombres daba para arrestarlo allí.
7: En Hormiguero.
9: Pero han metido 400 hombres, que eso equivalen a casi 4 compañías de infantería. Armado con todos los viejos, helicópteros, todos los medios.
7: En Hormiguero, que fueron allí para que recordemos, en Hormiguero, donde ¿verdad? Donde tengo familia y donde todos saben que yo soy del oeste, ¿verdad? De Mayagüez, donde la comunidad sabía que él estaba allí y transitaba tranquilamente. De momento, pues ocurre esto en el día de hoy.
10: Esto no debe haber sido un evento aislado, tiene que haber sido debidamente planificado, porque era uso y costumbre dar esa enseñanza, esa reprimenda de las estructuras de poder, de vamos para que estos rebeldes aprendan la lección, y lo marcan en un día, opino yo, ¿verdad?, que crea ese dolor en las personas que lo defienden, porque es significativo, es como un desplante, como una herida que se queda ahí.
9: ¿Pero sabes qué? 1973. Sí. El FBI lanzó un asalto, un ataque masivo contra las oficinas centrales de los Black Panthers, de los Panteras Negras. Sí, sí. Y pudieron haber llegado allí y arrestado pacíficamente a mucha de esa gente. No, pero fueron allí con unas unidades de choque,
10: claro,
9: de combate, y acabaron.
10: Creando esa herida para que las personas vean como que no se metan otra vez con nosotros, para que se mantengan mansitos, para que aprendan la lección, tiene que ser pública.
9: Esa jugante da un escarmiento.
10: Sí, ese escarmiento como de nene chiquito.
7: Era, ¿qué piensas tú de la coincidencia o de la situación en que el FBI hoy, un día como hoy también, descubriera que Filiberto estaba en Hormiguero, cosa que se sabía hacía rato, y que llegara allí y que finalmente le dispararan?
11: Pues yo pienso que es una manera de mandar un mensaje, porque obviamente pudieron haberlo hecho el 22,
10: claro,
11: el 24, el 25, el 23.
10: Lo hacen
11: el 23, como que ellos lo pueden negar, ellos pueden decir, no, es que pues era lo que había que hacer, pero a la misma vez te están dando el mensaje al escoger la fecha y como que te dejan claro lo que querían decir. Así que cualquier evento que haya pasado, tú vas a ver que siempre las autoridades tienen una justificación, siempre está la versión oficial, ¿verdad?
9: Pero el FBI tiene fama de más de 60 o 70 años, que cuando ellos quieren acabar con una persona, van allí y la asesinan. La pueden arrestar, en muchos casos lo han arrestado, pero en este caso fueron allí a acabar con la vida de él.
7: Es muy interesante porque el movimiento ¿verdad? Patriótico en Puerto Rico siempre ha contado con la presencia de mujeres partícipes. Yo no creo que se le haya hecho tanta honra como se le deben hacer, hasta el sol de hoy, debo decir. Así que allí está Mariana Bracetti, que representa a las mujeres que participaron en la causa en aquel momento, y todavía hay algunas, y yo no creo que tengan necesariamente el espacio. ¿Cómo ven ustedes la participación de las mujeres en el movimiento y el reconocimiento de ellas?
10: Yo creo que todavía estamos muy atrás en eso, que es momento de abrirnos más, pero también de nosotras tener iniciativa de involucrarnos más. Porque si nos quedamos pasivas y no creamos nuestro punto de vista, ni manifestamos en qué estamos en contra y qué estamos a favor, si somos silenciosas, no vamos a tener nunca esa posibilidad. Es momento de sacudirnos y comenzar a manifestarnos, expresarnos. alzar la voz realmente. Y el autogestión, no depender de que nos abran la oportunidad. Crear nuestros foros ahora que tenemos tanto al alcance y gratis, que tenemos la oportunidad, sin importar la escolaridad, sin importar el nivel social, de poderlo hacer y alcanzar a mucho público y tocar puertas. Así que si hay un tema que usted como mujer siente que merece ser sanado, que merece una oportunidad, que merece quizás un foro para discutir, comience a utilizar sus redes sociales por un propósito bueno, para expresarse, para alzar la voz. Comience a moverse de alguna manera. Yo creo que hay tanta basura en las redes que es momento de utilizar el espacio para cosas con propósitos que realmente cambien la historia.
11: Yo diría también que, tú sabes, nosotros sabemos, por ejemplo, María de las Mercedes Barbudo, a principios del siglo XIX, una de las primeras mujeres independentistas que conocemos, cuando ese movimiento independentista en Puerto Rico estaba empezando a formarse. Y en términos de, pues, si la bandera del Ares fue Mariana Bracetti, Edwige Beauchamp, Justina Rocher...
12: que hay muchos argumentos sobre eso también, históricamente,
11: exacto,
12: ¿verdad?
11: Exacto, pero
12: y hay quien dice... Y hay quien dice...
11: A pesar de que uno, de que alguien no sepa todos los particulares del Grito de Lares, que cuánto duró, y para la batalla del pepino y todo eso, todo el mundo reconoce la bandera, todo el mundo reconoce el himno de Puerto Rico, tú sabes, de Lola Rodríguez de Tío, que ese himno fue tan y tan popular que a principios del siglo XX... Manuel Fernández Juncos, como una manera de tratar de preservar el español en las escuelas cuando se estaba imponiendo el inglés, pues él sabía, como ese himno es revolucionario, no se puede usar, pero todo el mundo conoce la melodía, todo el mundo conoce la letra, pues vamos a alterarla y hacer algo, ¿verdad? Un whitewashing de la historia y cambiarla en otra cosa. Pero fue una manera también de preservar el español. Esos simbolismos que crearon esas mujeres en esos años del Grito del Ares, 1868, han sido las cosas que yo pienso que más poder han tenido para darle continuidad a ese movimiento del 68 hasta el día de hoy. Son esos simbolismos, ese himno, esas banderas que ellas crearon.
12: Sí, un himno que, aunque bien tú señalas, fue cambiado o retocado en una poesía más liviana, con la intención de que pudiera continuarse promoviendo y nosotros en nuestros oídos escuchando una melodía original, que aunque con letra sustituida, todos conocemos al sol de hoy la melodía. Unos sabemos los dos, otros se saben solo uno.
11: Sí.
12: ¿Y vas a decir algo?
10: Realmente yo creo que es el momento de que las mujeres nos empoderemos en ese punto. Porque se nos ha acostumbrado culturalmente a estar silenciadas y realmente tomar participación en estos procesos hoy día, donde repetimos los mismos problemas que teníamos, porque aunque estén con otro nombre, aunque sea en otra época, se repiten los mismos problemas realmente. Yo creo
12: lo importante, de acuerdo contigo, debo terminar, pero sí, los problemas se repiten. Lo que cambia probablemente son las alternativas para las soluciones.
10: Exacto.
12: O sea, nosotros tenemos los mismos problemas y hay diferentes alternativas para poder tomar y llegar a soluciones concretas. No necesariamente tenemos una sola. Hay muchas opciones para atender un problema. Y lo importante es cuál de esas es que queremos utilizar para atender los problemas que todavía muchos de ellos nos persiguen. Y no solamente a nosotros, al mundo entero. O sea, el discrimen sigue existiendo. La libreta de jornaleo ya no existe, pero tenemos el salario mínimo. O sea, hay muchas cosas que se repitieron o que se transformaron en otras un poquito más benévolas. La pregunta es, el mundo cambió, así que ¿cómo atendemos esas situaciones de frente y al futuro? Le agradezco a todos que me han acompañado. Gracias por estar acá. Converso hoy con el doctor Nelson Rochet, Sariluz Cuevas y también Andrés Sanfeliu. Voy a darle fuego a la lata.
13: A la lata.
12: Bueno, cuando hablar puede poner en peligro un, ¿verdad? Entonces un mensaje de texto básicamente es lo que nos puede dar un respiro, o nos puede incluso salvar la vida. El uso de los mensajes del 911 ha aumentado en Puerto Rico bastante y en la mayoría de los casos tiene que ver con violencia doméstica. Son mensajes que se envían de personas que han estado siendo sometidas o están viviendo un ataque de violencia doméstica. ¿Qué nos dice esto del miedo, el silencio, las barreras que enfrentan al momento de pedir ayuda? Pues para hablar de esto nos acompaña la doctora Silma Quiñones, psicóloga clínica, y la doctora Bárbara Umpierre García, trabajadora social. Buenos días.
14: Buenos días.
12: Sí, necesito la psicóloga. realmente, pareciera raro que una persona que está en una situación de riesgo, no grite o grite, pero no hable. En la mayoría de las ocasiones llega por texto. ¿A qué se debe?
13: Pues mira, la urgencia de pedir ayuda, ¿verdad? Surge porque en serio piensas que vas a perder tu, uh-huh. tu vida. Y los textos son otro medio, además de que pues se ha promovido dar la señal de que estás en peligro para que alguien se entere y no
12: te escuche.
13: Tu victimario. Ajá. Que no se entere el victimario, porque entonces ahí es donde tu, uh-huh. tu vida está más
12: en peligro.
13: Más en peligro. Así que esos mensajes de textos es otra vía. Yo creo que estamos en una era donde hemos creado conciencia de que la vulnerabilidad de alguien que esté en una relación de maltrato es mayor en la salida. Así que parte de lo que estamos viendo es que esas campañas de crear conciencia de que necesitas buscar ayuda están teniendo un efecto.
12: Claro, y en esa cosa pues uno puede pensar que si usted está siendo, y lo digo como de forma general para conocimiento, si usted está siendo agredida o usted siente que está en peligro, sí, la idea de mandar un texto, ¿verdad? En silencio, a lo mejor entrar al baño y poderlo escribir, a lo mejor irse al cuarto un momento y escribirlo, pues es lo más seguro, más allá de que usted tenga una llamada y lo escuche quien la puede agredir.
14: Definitivamente, es una forma de protección y de resistencia uh-huh. a la misma vez, porque obviamente en una llamada pues está el riesgo de que no solamente esa persona que agrede, cualquier otra persona puede escuchar y entonces también decirle que estaba uh-huh. llamando. Uh-huh. Así que es una manera, por así decirlo, más segura para la persona que está sobreviviendo esa violencia de poder pedir la ayuda que necesita en el momento.
12: Obviamente en ese momento, pero también en otros momentos podemos pedir ayuda de otras formas, ¿no? O sea, yendo al psicólogo, buscando ayuda en los trabajos sociales, ¿correcto?
14: Claro, existen líneas de orientación 24/7 que son parte de los servicios que ofrecen agencias gubernamentales y también organizaciones de base comunitaria en Puerto Rico que tienen líneas de orientación 24/7. Lugares donde buscar ayuda en caso de que puedan movilizarse en un momento, cuarteles de la policía, los tribunales que cuentan con recursos también preparados para el acompañamiento y bueno, uh-huh. Los servicios privados también.
12: Doctora, sí, sí, sí. ¿Qué pasa que se ha disparado o vemos más la situación de la violencia doméstica? Ayer mismo trascendía la historia de un apoderado de un equipo de, creo que eran los Capitanes
14: Arecibo,
12: de Arecibo, sí. Y ha sido ingresado porque no pudo prestar la fianza. ¿Qué hay que nos está, o qué podría ser un detonante social que está de alguna manera impactando el que estemos viendo más casos de violencia doméstica?
13: Los estamos viendo, no es que haya más.
12: Ya.
13: El que sea visible, que lo podamos estar contabilizando, que se acepte que es un tema, porque antes las mujeres se quejaban, pero claro, nadie les prestaba atención ni le validaba su experiencia. Por ejemplo, yo soy autora de un libro, Alerta Roja, uh-huh. Y mi planteamiento es que la salida siempre es el momento más peligroso. Así que lo que necesitamos es crear conciencia de las señales de esta persona, aunque te esté enamorando de esta manera, si presenta estas señales.
12: ¿Cuáles pueden ser las señales?
13: Pues mucho de lo que son esos procesos de enamorarte es ofrecerte una vida fantasiosa, ¿verdad? De voy a resolver tus problemas económicos, voy a estar ahí para ti siempre. Que es una señal de yo arropo, yo me convierto en lo que es tu vida. Y van aislándote de familia, de amistades, de personas que pudieran darte otro punto de vista de quién es esta persona, que pudieran ser recursos para ti cuando tú estás empezando a tener problemas. Y lo otro que es una señal es este estilo de controlar, ¿verdad? Nosotras las mujeres nos encantan que nos enamoren, que nos uh-huh. inviten a cenar, pero si alguien está seleccionando lo que vas a cenar,
12: a comer, ajá,
13: esa es una señal de esta persona no está respetando quién tú eres, cuáles son tus intereses. Uh-huh. Y eso es en el proceso de
12: enamoramiento.
13: Las buenas, en el enamoramiento. Pero una de las señales que nosotros típicamente no exploramos es cuéntame de tus relaciones pasadas.
12: Ya. Eso es importante.
13: Y entonces empezar a identificar patrones donde las salidas de la relación siempre es por culpa de la otra persona. No asumen responsabilidad por lo que pasó en la relación. Eso es cuando hablan. Otras es como, pues no vamos a hablar de eso, sí. ¿Verdad? La nébula. Sí. Pero el crear conciencia también va acompañado de que hemos ido cambiando el rol de la mujer, que no es la mujer sumisa, que no es la mujer que va a asumir un rol donde pues tiene la responsabilidad de la crianza, del hogar, de todo, y va cancelando sus intereses profesionales,
12: y personales,
13: sus intereses individuales. Entonces tú vas para tener la paz en la relación dejando de ser. Y eso, pues, en las primeras salidas, pues, dejas de compartir con tus amigos, dejas de ir a los lugares que a ti usualmente te traen placer. Pues, esa manera de ir arropando lo que es tu vida es una señal clara de que en esa relación conseguir que te respeten va a ser un reto.
14: Sí, me gustaría puntualizar el asunto de que estas relaciones son dinámicas de poder y control. Uh-huh. La forma en cómo se manifiesta va a cambiar dependiendo, pues, como bien uh-huh. dice la doctora, la circunstancia incluso de la otra persona en esa relación de pareja. Uh-huh. Así que lo que puede ser para mí una situación de poder y control en mi relación de pareja no necesariamente lo es en el caso, y perdone que lo use de ejemplo, para la doctora en su relación de pareja. Ya. Pero ciertamente están esas conductas que van dirigidas a apoderarse, ¿no? Uh-huh.

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1: Bueno, que si ayer usted se quedó sin luz o no se quedó sin luz, ese es el tema del día en la mañana de hoy. Y cuánta gente se quedó sin luz, ¿verdad? Sentimos el cantazo, pero pues tenemos sistemas de resiliencia en el hogar. Así que bueno, nos preocupamos de que siempre haya alguito de energía, eso motus propio. Pero la realidad es que ayer hubo un golpe grande, se incendió por supuesto una estación, ya todos lo sabemos, pero vamos a hablar de eso. Pero también vamos a hablar de otra situación, que es la barcaza, el gas natural y el tranque que hay allí también en el puerto, o sea que no se resuelve. Y todo pues parece que apunta a una situación que sigue agravándose. Pero vamos a ver quién termina pagándolo. Pues para hablar de esto está con nosotros el ingeniero Justo González, exdirector ejecutivo de la Autoridad de Energía Eléctrica, y Enid Monge, ex representante del sector comercial en la Junta de Gobierno de la Autoridad de Energía Eléctrica, y el licenciado Ramón Luis Nieve, que vendrá por ahí. ¿Viene por ahí Ramón Luis? Bueno, viene por ahí. Bueno, que no venga con la guitarra en la mano, que venga que venga a hablarnos de energía. Muy bien, te esperamos por acá, Ramón Luis. Buenos días, ¿cómo están ustedes?
2: Todo bien, entre lo que cabe.
1: ¿Se le fue la luz?
3: Muy buenos días.
2: ¿Eso es así?
3: Por lo menos en el sur, no.
1: ¿No?
3: En el caso de Juana Díaz, no se fue la luz.
2: En Carolina sí se fue la luz.
1: Ah, pues ya está. Ajá. Yo recibí el cantazo, pero pues le contaba que tengo sistemas pequeños, pero distintos, para asegurarme de que en todo momento tengo energía.
3: Estás bien resiliente.
1: Aprendiste
3: con el huracán María.
1: Claro, y le digo al gobierno de Puerto Rico que haga lo mismo, pero no me escucha.
2: En casa se fue el cantazo como a las 8:00 a.m, a las 9:00, luego regresó como a las 15:00, pero de madrugada se fue otra vez, digo, como a las 4:00.
1: Ajá, así mismo es. Bueno, ¿qué va a pasar con esta situación de la barcaza parada en medio de que no puede entrar a servir? Otra vez.
3: Sí, fíjate, esto va a traer un efecto. Si no se atiende rápidamente, hay algo bien importante.
1: ¿Pero qué hay que hacer?
3: Bueno, el contrato provee ahora para que una segunda compañía entre. Y ya dieron la orden hacia eso. Se está hablando de la segunda compañía, es Crowley. Crowley uh-huh. tiene un terminal en el sur de Puerto Rico.
1: Uh-huh. Allá en Ecoeléctrica, ¿no?
3: Donde está el tanque de Ecoeléctrica.
1: Sí, sí.
3: Ellos tienen un terminal ahí de llenado y tienen la capacidad para mover, ¿verdad? Uh-huh. Camiones. Porque esos son camiones, cada uno de cerca de, son isotanks, de cerca de 11,600 galones cada uno. Estaríamos hablando más o menos un promedio de 21 camiones diarios que estarían moviéndose hacia el área metro.
1: Cuando hablamos la otra vez que pasó esto, es verdad que la otra vez que se quedó la barcaza pillada, yo hablaba en aquel momento, pero por información interna que uno tenía, de amigos que uno conoce que estuvieron por ahí, que Crowley podía haber hecho eso. Pero en aquel momento no se podía, porque
3: el contrato
1: no lo proveía. Y entonces parece que escucharon voces, y por lo menos esta vez lo añadieron en esa renovación de contrato. Ramón Luis, bienvenido.
4: Buenos días.
1: Saludos.
4: Buenos días a la gente que nos está viendo y escuchando.
1: Realmente ahora podríamos entrar, ¿verdad? En aquel momento yo lo planteaba como una solución que podía ser viable, pero ya me acabas de decir, el contrato no lo permitía. Ahora lo permite el contrato, eso es lo próximo. Pero esta guerra con esta empresa, se le renovó el contrato.
2: Para mí que son temerarios, porque si ellos saben que no puede entrar, que no tienen las medidas y como quiera la envían sin avisarlo antes, sino que se enteraron cuando llegaron aquí, yo creo que eso es temeridad. Eso no es respetar lo peligroso que puede ser para nosotros como isla. Esa compañía quiere hacer aquí lo que da la gana.
1: Ramón Luis, porque esa compañía si no puede entrar y esta no es la primera vez.
4: Bueno, yo creo que el gobierno de Puerto Rico cometió uno de los errores que ha cometido en esta década. El gobierno de Puerto Rico es precisamente privilegiar a New Fortress en distintas cosas. Uh-huh. Una empresa que básicamente estaba en un proceso de reestructuración, de quiebra. El gobierno de Puerto Rico le dio unos accesos en el muelle de San Juan. Le da un contrato gigantesco de suplido de gas el año pasado. Y de hecho, cuando se reestructura la empresa, ellos dicen que la empresa que va a quedar, que se va a dejar New Fortress, uno de sus activos son sus contratos con Puerto Rico. Uh-huh. Y yo creo que los pilotos del tema del muelle, que by the way, yo no conocía, uh-huh. la figura, creo que se llama canotaje, me uh-huh. parece.
3: Practicaje,
4: perdóname, sí. me equivoqué. Yo no sabía que incluso por ley,

0: No, ellos se van al barco y dirigen toda la operación del atraco del barco.
1: Correcto.
0: Y ellos, los capitanes del barco, por ejemplo, este caso se llama Amur River, pues el capitán del barco tiene que seguir todas las direcciones que dan esos plásticos.
2: Claro, pues si no se encallaría o tendría un problema ahí, un derrame de este tipo.
0: Es correcto. O sea. Y entonces los plásticos conocen todo ese movimiento. Y en conjunto, ¿dónde está la... ¿Dónde queda, ¿verdad? De algo que pase, ¿dónde queda la responsabilidad? La responsa. Entre el capitán del barco, el plástico que está montado en el barco y aquel que está manejando, el piloto o el capitán que está manejando el remolcador. Ajá. O los remolcadores. Ajá. Aquí hay dos asuntos. Es el ancho de ese barco.
3: Correcto.
0: Y, ¿verdad? Y la eslora, que es el largo del barco. Son barcos de dimensiones sobre 700 pies de largo.
2: Pero ahora digo yo, sí, como dice Enid, si tú sabes qué barcos tú has entrado ahí y tú conoces el tamaño, ¿verdad? Ya de la bahía, porque Newfortress no es la primera vez que primero se quedó allá afuera y vimos la gobernadora haciendo señales de humo, dando instrucciones desde la fortaleza, yo qué sé, desde el patiecito por allí. Y finalmente, no decía...
3: Obviamente ahí fue cuando se negaron a entregar.
2: Claro.
3: Porque estaba el tema de que no se había terminado la negociación.
2: La negociación. Lo sé.
3: Puerto Rico en jaque.
2: Claro,
0: había,
2: pero
0: dos organismos.
2: Claro.
0: Era la Asociación de Prácticos, pero también estaba la Comisión de Practicantes.
2: Claro, pero ya ellos... ¿Cuántas veces esa gente ha entrado por ahí? Vamos a ver. ¿Cuántas veces ha entrado por ahí?
1: Una cuanta.
2: O sea, ¿y tú no sabes cuál es el tamaño de la embarcación que tienes que enviar?
1: Eso la enviaron.
2: O sea, esto
1: quieran,
2: es en serio.
0: ¿Serio? Y entonces el asunto es, ¿verdad? Ellos sometieron la información. Entonces los prácticos dicen que la información es completa.
2: Que uno no se las explica.
0: Y el barco está marginal. De acuerdo a los prácticos, el barco está marginal al que se tiene permiso para entrar ahí. Acuérdate que no es un barco crucero, esto es un barco de gas
2: carga.
0: Natural.
2: Ajá, de carga.
0: Sí, de combustible, ¿verdad? Uh-huh. Que siempre envuelve unos riesgos. El Coast Guard ya había determinado las medidas. El barco llega marginal. Entonces, ahí es donde está el impasse, ¿ves? Y ahí es donde entra el gobierno, va a decir, el Tribunal Federal, y entra la jueza, que fue la misma que atendió el caso anteriormente y se habían llegado unos acuerdos. Entonces, está el otro asunto, que son los remolcadores a utilizarse. Capacidad de remolcadores y cantidad de remolcadores.
1: Pero yo me pregunto, si el diésel se está usando tanto, porque como hay tanto problema con el gas, se está usando tanto, ¿el diésel nunca se acaba?
0: Bueno, está sumamente caro.
1: ¿Y por qué siempre está disponible? Correcto.
0: Tres veces,
1: ¿y
0: hasta cuatro
1: y
0: veces más?
1: Solamente el problema con el gas. Entonces, que yo a veces, Dios, que me perdone, santo Dios, yo a veces hasta pongo en duda si realmente el combustible que están usando es el diésel. Y no cobran diésel y están echando. Me perdonan, pero a veces tanta las excusas y tantas las cosas, y que es porque está alta, sí, porque está el diésel.
0: Pero eso es regulado por, acuérdate, que es regulado por la EPA.
1: Espero,
0: o sea,
1: Dios,
0: y todos esos informes se tienen que enviar. Sí. Eso es bien regulado.
1: Pero yo nunca escucho problemas para cuando llegan el diésel y se está usando tanto, porque como el gas se acaba tan rápido.
3: Pues yo creo que, Sonia, básicamente, aquí el problema, además de la controversia...
2: Qué interesante, Nid, que no haya un cartel del gas.
3: No debería...
2: ¿Te acuerdas del cartel del petróleo?
1: Ajá.
3: O sea, sí, aquí somos famosos creando carteles.
0: Aquí yo lo mencioné.
2: ¿Habrá un cartel del gas?
0: Todavía no se ha formado. Por eso es, todavía
3: no, un cartel
0: hay unas resistencias
1: que solamente
0: al gas natural en Puerto Rico. ¿Tú te has fijado?
3: Pasa, no puede ser
0: un cartel. Y hablan que si la seguridad, entonces vienen los ambientalistas. No, que si explota, que si esto. Sin embargo, en mi oficina, en el 2003, estaban sentados todos los ambientalistas. Y por eso yo los reto. Estaban todos allí, los de aquí de Puerto Rico. Ay, ¿por qué ustedes no se van al gas natural? Porque es el movimiento global. Porque en aquel entonces usaba el Bunker Seed. Tú sabes que el Bunker Seed en aquel entonces tenía 1.5% de azufre. Eso es altísimo. Uh-huh. Después se bajó a 0.75, luego a 0.50. Y yo, ¿por qué ustedes se van a gas natural? Entonces nos fuimos a gas natural y se opusieron. Mira, y mira la diferencia de costo. Ahora mismo producir por diésel cuesta 3 a 4 veces
3: más
0: lo que vale el gas natural.
1: Que como comentamos la otra vez, si hubiéramos seguido el proyecto de Aguirre, no tuviera, hace eso más de 12 años, de 14 años atrás, no hubiéramos tenido...
2: ¿Qué detuvo el proyecto de Aguirre?
3: La autoridad estaba quebrada.
1: Ricardo lo tumbó.
3: Sí, pero la autoridad
1: estaba
3: quebrada.
1: Porque estaba bien adelantado, los estudios que se hicieron eran más de 5 compañías que tenían que dar el
0: ella
1: permiso.
0: Ella se refiere, o sea, hubo otra
3: Aguirre Gasport.
0: Primero fue el gasoducto del sur. Luego fue Vía Verde. Y después el tercero fue Aguirre Offshore Gasport.
2: Me acuerdo de
0: que
2: todos
0: ya
2: los títulos.
0: Adelantado.
2: Porque los títulos
0: adelantado
2: siempre son bonitos. Ajá. ¿Y qué pasó?
0: Todos recibieron los permisos, ¿sabes? El gasoducto del sur ya estaba casi un 80% construido. En Vía Verde, yo recibí como director de planificación el permiso aprobado. Dani Pagán fue a la oficina y ahí llegó el permiso aprobado. Y el proyecto de Offshore Gasport de Aguirre recibió el permiso la Oficina de Ambiental de la Autoridad de Energía Eléctrica. Aprobado.

0: ¿Y por qué no se continuó con ellos?
1: No, pero una pregunta, ¿pero con qué chavos se iba a construir?
0: Dime tú.
1: La autoridad va a estar tan insolvente y después él no pudo pagar ni sus deudas. O sea, hay unas realidades también, ¿verdad? Yo sé que la autoridad estaba empujando para esto, pero...
2: Sí, pero
1: los proyectos irreales...
2: El que lo tumbó fue el cambio de administración, obviamente, porque bueno, si para otras cosas aparecen, para un algo tan esencial como es la luz, es una forma segura y más económica para nosotros los clientes. Ahora, es más fácil poner el diésel, pero ¿cómo lo vamos a pagar nosotros? Cualquiera.
0: ¿Cómo no había dinero para construir la planta?
1: Bueno, la autoridad desde el 2014 comenzó un proceso de insolvencia que no estaba pagando a los urbanistas.
2: Sí,
1: la idea Sport lo paran, yo creo que en el 2015, me parece, si no recuerdo.
2: Casi se paran en el 16. Pues,
3: ya no podía cesar el mercado de bonos.
1: Bueno, no era
3: una realista. Vez entró en la quiebra, ¿verdad? Y comenzó, yo me acuerdo cuando la reestructuración de Alice Partners, yo critiqué a Alice Partners, ¿sabes por qué? Venir con una reestructuración de tanto para solamente un recorte de 15%, eso era risible. O sea, en estos mercados, un recorte verdadero, estamos hablando sobre 50%. Y ahora mismo, las negociaciones están puestas para un arreglo a 3,000 millones de dólares.
1: ¿Eso lo subieron? ¿A 3,000?
3: Sí, lo subieron a 3,000.
0: Sí, pero yo no entiendo
3: que es bueno, es bueno para ambas partes, pero los bonistas están trancados y quieren toda su ganancia.
2: Ah, no.
1: De hecho, y, ¿verdad? Yo estuve involucrado desde el punto de vista del Senado, trabajando con Lisa Donahue, que todo el mundo la criticó y todo, pero tengo que decir dos cosas. En primer lugar, Isabel Donahue estaba trabajando con lo que tenía, y lo que tenía es que la autoridad eléctrica, por una decisión que se tomó en el 84 en el Congreso, no tenía acceso a la ley de quiebra. Exacto. Así que no había ninguna ley protectora, no había ningún proceso de reestructuración basado en ley, así que se estaba trabajando a negociación a puro pulmón. Y yo estoy de acuerdo con Justo, sí, de que la quita, como le llaman, no era suficiente, ¿verdad? El tema de la deuda, pero yo creo que había buena fe en esa parte, se hizo lo que se pudo. Y es importante, la reestructuración de ella no implicaba privatizar la autoridad. Ella nunca dijo, vamos a privatizar esto, la operación. No, no. Era para reestructurar la deuda y reformar la autoridad dentro de su modelo público. Y ese fue siempre el entendido, se comenzó y se abortó en el 2017.
2: Eso, así se comenzó
3: en muchos departamentos. Antes existía el acuerdo fiduciario, que permitía, lo que abría la puerta era que hubiese un takeover, o sea, que los bonistas tomaran control mediante una sindicatura.
1: Está todo bien ahí, está
3: en ciernes, tú sabes. Uh-huh. Y eso es lo que ellos están proclamando, buscando, básicamente.
1: Que sería desastroso para Puerto Rico. Sí.
0: Eso es lo que ellos están buscando.
2: Nadie nos protegería.
1: Entonces, ayer pasó algo importante, que te interrumpa, Augusto. Creo que tiene que ver con esto. Cuando precisamente se le quita la autoridad, la autoridad, valga la redundancia, de fijar sus tarifas, que fue algo... y se le da a la entonces Comisión de Energía. Los bonistas se preocuparon, porque para los bonistas, estos son lo que se llaman revenue bonds, ¿verdad? Son bonos atados a una tarifa. Pues cuando tú no puedes pagar tu bono, tú subes la tarifa para pagar a los bonistas. Así que ayer bajo una decisión, porque yo no sabía esto, ha habido tantas demandas de la autoridad que ya uno pierde el tracto. Un grupo de bonistas demandaron al gobierno central, al Commonwealth, no a la autoridad, al gobierno central, diciendo, te estoy reclamando 8.5 mil millones de dólares en daño porque tú tomaste decisiones que afectaron mi posibilidad de recobrar. Y ayer perdieron el caso.
0: Ya.
1: En Tribunal Federal. Y
0: amén.
1: Una de las razones por las cuales
0: gracias a Dios,
1: ellos se quejaban es de que...
3: eran buitres.
1: Es de que, mira, el gobierno de Puerto Rico ha tomado acciones como crear el negocio de energía y darle a ellos el poder tarifario. Así que se protegió el pueblo de Puerto Rico en esa parte por ahora, ¿verdad? Pero eso está ocurriendo y
0: dejo que ustedes hablen de esto. Ajá, adelante.
3: Eso fue una buena movida, o sea, sí, créeme, la creación de la Comisión de Energía.
2: Entonces, en varias ocasiones nos ha protegido.
0: Lo dejo que ustedes hablen porque la gente todavía está debatiendo por qué la Junta y si la Junta debe estar o no debe estar o por qué está o por qué no la imponen. Ayer yo, ¿verdad?, decía claramente, bastante exaltada ya, de por qué está la Junta, y yo dejo pues que ellos hablen para los que todavía tienen alguna duda de por qué tenemos una Junta, pues le quede todavía más claro.
3: Son entes reguladores. El mismo Comisión de Energía fue un ente regulador.
0: Que yo no quisiera, sí, por supuesto que no quisiera, pero ¿cómo le damos para atrás a la máquina, a la toma de decisiones que se hicieron en su momento para llevar a la Autoridad de Energía Eléctrica, entre otras dependencias, a la quiebra? A una quiebra total de nuestro país, donde, dime tú, Ramón Luis, en el momento en que asumen la gobernación, no había dinero para pagar la nómina en un momento.
1: Sí, y fíjate...
0: ¿Cierto o falso?
1: Por lo menos ese cuatrienio en el 2014... Sí. Puedes preguntar al amigo Juan Zaragoza. Él veía su la cuenta de Hacienda. Mira, aquí no hay chavo para estas cosas. Después, obviamente, cuando se crea la Junta y se crea toda una serie de protecciones, ahora el gobierno tiene chavos ahí que ni votándolo.
0: Sí, pero cuando se crea, no había una situación, no había una herramienta para poder llevar a Puerto Rico a la quiebra. No existía. Hubo que hacer la ley promesa. Uh-huh. Cuando se crea la ley promesa y salen todos disparados para allá como locos a buscar qué van a hacer para poder resolver, era que no había dinero. No había dinero, bueno, no había posibilidad de coger prestado.
3: Allí hubo una expresión que se dio, que trascendió, que fue el famoso me vale. ¿Te acuerdas?
1: Sí,
3: famoso...
1: Eso fue con las casas acreditadoras.
3: Sí, con las casas acreditadoras. Y créeme, la situación de Puerto Rico ahora mismo, la reestructuración de la deuda a nivel de gobierno, casi finaliza. Lo único que hay un ancla.
0: Está la autoridad energética.
3: La autoridad
0: energética. Lo tengo claro. Ahí pero en aquel momento, quiero regresar atrás, había chavos.
1: Bueno, había chavos, pero el problema no es que había chavos, es que nos podíamos quedar sin chavos, porque en teoría, si no había protección, los bonitas a lo mejor podían haber conseguido una orden.
0: No estoy hablando de la autoridad energética solamente, estoy hablando del gobierno general.
1: En el caso del gobierno, los bonitas, el peligro era que empezaran las demandas y llegaran los bonitas un día a Hacienda, mira, dame los chavos de los policías y las enfermeras y todo para yo cobrar mi bono.
0: Por eso, pues para que la gente entienda, te voy a explicar si había chavo o no había chavo. Había chavo si no reclamaban otros lo que se les debía a ellos en ese momento. Por lo tanto, no había chavo, porque lo que usted debe no es suyo, Ramón Luis, explícalo correctamente.
3: Correcto.
0: Lo que usted debe no es suyo, es de otros, lo debe. Así que no había chavo. No había chavo porque si yo me levantaba y decía, dame lo mío, tú no tienes para dármelo y cubrir la nómina gubernamental y lo que había que pagar. Dinero no había en ese momento. Por eso es que pasó qué.
2: Se solicitó lo de la quiebra y se vino la Junta para proteger lo que teníamos como país. De hecho, en la autoridad, al venir ese procedimiento, se logró que con el dinero que se economizaba del pago fue que se pudo ir desarrollando la autoridad y comprar combustible a mejor precio con las negociaciones de ISA.
0: Pero ayer, etcétera. Y vamos a hablar ahora del problema de nosotros los mortales. Ayer se quedó un montón de gente sin luz. ¿Qué vamos a hacer para evitar que esto siga ocurriendo?
3: Fíjate,
0: ¿existe alguna alternativa?
3: Son mantenimientos en sistemas de protección. Fíjate, para que haya un evento como eso, como un arco, ¿verdad? Pues todavía están determinando qué fue exactamente lo que pasó. Fíjate, estamos hablando del centro de transmisión de los más medulares que nosotros tenemos aquí en Puerto Rico, que es el de Sabana Yana, en Carolina. Uh-huh. De ahí llegan líneas de 230 mil voltios. Hay líneas de 115 mil voltios y líneas de 38 mil voltios. Fíjate, un efecto de protección, fallo de protección. Si falló algo allí que causó un cortocircuito, inmediatamente en ciclos de segundo, ni siquiera en un segundo, eso se desconectó y ya. Y no debió pasar. Pero si fallan las protecciones, y las protecciones son desde el sistema que los detecta hasta el sistema que actúa y abre, especialmente, ¿verdad? Como son los breakers de la casa.
0: Sí, eso era lo que iba a decir. Yo iba a decir que, para que la gente, ¿verdad? Para que nosotros lo entendamos, básicamente se fue, o algo sucedió en un ser suyo de su casa y ¡tac! Se tiró el breaker. Y se salió.
1: Correcto.
0: Y usted dice, déjame ir a tirarlo de nuevo. No lo tire de nuevo antes de que chequee qué es lo que está pasando. Porque por algo... en la calle dicen por algo se tripió o por algo se tiró y entonces hay una y esa es la
3: nosotros
0: protección.
3: Somos el término disparó,
0: ya se disparó, se
2: y
0: disparó.
2: En ese sentido es como pasó la otra vez
0: que y en este caso no había
2: que no hay mantenimiento y no están renovando los equipos porque son de aceite y hay un nuevo sistema, ¿verdad? Que no es de aceite y de gas y evita que el fuego se propague más. Y eso aparentemente no lo han ido cambiando como se había quedado en aquel entonces.
0: Y ver eso prendió en fuego.
3: Eso que ella llama son los oil circuit breakers. Que se han ido cambiando a los GCB, que son gas circuit breakers, y los sistemas que son menores, ¿verdad? Vacuum
0: ¿Y
3: breakers.
0: Que, ¿Y por qué no se está dando el mantenimiento?
1: Mira, yo creo que tengo dos reflexiones bien sencillas. En primer lugar, en la medida que no se estén dando las inversiones adecuadas para mejorar el sistema, para la reconstrucción del sistema de transmisión y distribución, para mejorar las cosas, existiendo los chavos, porque los chavos son unos fondos federales ahí que ya podemos acordar que no van a dar para la reconstrucción completa, pero hay unos chavos ahí. Se tienen que hacer los trabajos por un lado. Y por otro lado...
0: ¿Por qué no se están haciendo?
1: Bueno, eso hay que preguntar a los que están a cargo.
3: Eso es lo que yo veo.
0: Dígame.
3: Falta una estructura de reparación. Fíjate que ellos tienen una estructura operacional. Tumbaron un poste, un bojacho le dio un poste, lo tumbó. Ellos fueron y lo corrigieron. Y esos son los mismos que están haciendo trabajos, ¿verdad?, por ahí, que son relacionados a la reestructura del sistema, a la reparación del sistema. No, créeme, cuando tú tienes mucho dinero federal, yo en toda la emergencia, María, ¿cuál fue la diferencia? En 9 meses y medio nosotros movimos casi 6,000 millones de dólares. Pero fue que trajimos gente.
0: Usted está hablando de que claro. Si yo tengo dinero en una cuenta que puedo utilizar para reparar, no para necesariamente operar el daily.
3: Exactamente.
1: Correcto.
0: ¿Tú yo debo crear eso? Brigadas de reparación para poder sangrar ese dinero y utilizarlo. Y debo mantener mis brigadas de el daily, que son estas cosas de regulares que hace esas brigadas.
2: Pero si no recuerdo mal,
0: ¿hay dinero para eso?
3: Claro que lo hay.
2: Pero si no recuerdo mal, ellos no querían hacer Luma, no querían hacer eso porque tenía que ser por reembolso o algo así. No querían.
3: Sí, pero ahora están los sistemas FAST. Que se crearon aquí en Puerto Rico. Uh-huh. A petición nuestra.
0: Me voy a ir una pausa, pero si es por reembolso y tenemos una compañía que no tiene la capacidad de poner los chavos adelante para que les reembolsen, entonces, ¿qué compañía tenemos? Porque pues, por reembolso bregamos mucho.
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0: A veces se le para el corazón y ayer fue una de esas noticias. Justicia anunció 41 cargos contra 13 personas por casos de agresión sexual, actos lascivos, maltrato de menores y negligencia investigados en Aybonito, Arecibo y Bayamón. Detrás de esos números hay obviamente una pregunta que siempre es importante. ¿Cómo detectamos el peligro a tiempo? ¿Y cómo protegemos a los menores? Bueno, pues ese es un tema que nos debe importar a todos. Lo discutimos con Cieny Rodríguez Troche, exsecretaria del Departamento de la Familia, y la licenciada Alondra Hernández, abogada y activista. Buenos días ambas.
5: Hola, buenos días.
2: Buenos días.
0: ¿Qué está pasando, Cieny?
5: Mira, yo creo que hay un... A nivel social, nosotros hemos dejado de discutir temas importantes y relevantes, y creemos que con no hablarlos, con invisibilizarnos, estamos haciendo suficiente. Entonces, en ese sentido, estamos dejando de educar a nuestros menores, estamos dejando de proteger a nuestros menores, y yo creo que es importante retomar estos temas.
0: 13 personas, Alondra, a mí 13 personas, 41 cargos. En distintos municipios. ¿Eran personas privadas, Cieny?
5: Entiendo que
0: eran personas privadas, sí.
5: Sí, yo leí la noticia y entiendo que también eran personas privadas. Y eso es la que no se cuentan. Uh-huh. Que hay estudios que indican, ¿verdad? Buenos días ante todo, que a veces duplica y triplica la cifra. O sea, que en nuestras cifras oficiales que tiene el Instituto de Estadística, etcétera, podríamos estar planteando que son dobles y hasta a veces triples. Porque tenemos que recordar que las víctimas hablan cuando están preparadas y no cuando se les requiere uh-huh. o cuando se les pregunta, porque incluso podría ser un detonante.
0: ¿Está fallando el sistema?
5: Yo creo que aquí está fallando todo el mundo, para serte honesta. Uh-huh. Todavía tenemos un sistema que... cuando una víctima sea menor o sea adulto, en el caso de las violaciones de mujeres, pues el proceso es uno que todavía no es lo suficientemente sensible a las necesidades de la 100%. Víctima por la cantidad de entrevistas que tienen que hacer. Quiero hacer la salvedad que no estoy hablando del personal que trabaja de los casos, uh-huh, sino uh-huh. en cómo está el andamiaje montado.
0: Claro,
5: sí, en
0: claro.
5: el caso, por ejemplo, de los menores, todavía tenemos entrevistas. El menor, vamos a poner que lo plantea, que la situación se destapa en la escuela, lo entrevista el trabajador social de la escuela. Imagínate. De repente llegó y llamaron al departamento de la familia, el departamento de la familia de entrevista, lo invitan a ir a uno de los centros que antes eran Simbas, ahora son los centros Piti, allí le hacen otra entrevista, viene el Ministerio Público y le hace otra entrevista, en los jueces al momento del tribunal hay otras, ¿verdad? Y son procesos tanto para menores como para la mujer o la persona o el hombre.
2: O la víctima.
5: O la víctima, hay que decir la víctima porque ya esto no claro. discrimina, que son procesos altamente...
2: Revictimizantes.
0: Pues, pero por otro lado, habría que asegurarse, ¿verdad?, que realmente se cometió un acto.
2: Yo creo que la realidad del caso es que el sistema tal y como está diseñado no es un sistema, volvemos, sensible, y es un sistema que promueve la revictimización, aun cuando hay que reconocer
4: que desde tribunales se han hecho esfuerzos maravillosos, como por ejemplo proteger el testimonio de esa persona, que no lo tengan que sentar frente al presunto agresor, etcétera. Pero esos esfuerzos se quedan pequeños a la magnitud del trauma que muchas veces estas personas experimentan. Y ciertamente sí es necesario el debido proceso de ley.
0: Claro.
4: Sí es necesario las garantías constitucionales de las personas acusadas o imputadas de delito. Pero también tenemos que poner en una balanza que por qué tenemos que sentar, por ejemplo, un menor de edad a revisitar constantemente el trauma, y por qué no ponemos a las agencias y las personas encargadas que van desde el Departamento de la Familia, escuela, hasta el pueblo de Puerto Rico, como la Fiscalía, a que, contra, vayan y lean el expediente, hagan la tarea, sigan. Sí. Eso podría ser una de las herramientas, ¿verdad?, que no pasa con frecuencia.
0: Sí, o crear, no sé, se me ocurren cosas raras, crear un sistema donde cuando se entrevista al menor, todas las partes que van a tener dudas estén detrás de un cristal para que no se sienta. Y ya ahí se escuche todo, y todas las partes, sea uno, dos, tres, cuatro, todo el que quiere saber está ahí y necesita saber, y ya de una
5: ese
0: sola.
5: Ese es el sistema, que predomina en muchos lugares.
0: Es el sentido común.
5: Específicamente en Estados Unidos están los Child Advocacy Centers, que una de las cosas que hacen es que hay un perito
0: y
5: detrás de la ventana está allá, inclusive recibe las preguntas. Y la ley actual, no sé en qué estatus está, pero se había cambiado de los centros SIMBA a los centros PITI, y ese era uno de los,
0: mira,
5: de los elementos.
0: Mira, muchas veces no conocía el dato de que había un sitio así, que bueno que lo hay. Y muchas veces el problema de Puerto Rico está cayendo en cosas de sentido común. Porque esto que yo te acabo de plantear se me ocurre de momento, y fíjate que existe porque realmente es el sentido común. O sea, ¿por qué vas a sentar una persona 7 veces a decir lo mismo si tú puedes tener un cristal, como hacen con testigos y tal, y escuchar?
4: Incluso también es importante destacar que las visitas a tribunales, que siempre es como se reseñala, se cambia la fecha, cansan a la persona, a la víctima.
0: Claro.
4: Entonces, como sistema, reconociendo que los abogados de defensa tenemos el derecho y la persona, ¿verdad?, el derecho a reseñalar, ¿cómo protegemos a la presunta víctima?
0: No, y que eso la presunta víctima, en el caso de estos menores o de que sean menores, ya de por sí tiene que retar a la imagen de autoridad, ¿verdad?
4: Por supuesto.
0: Todas las imágenes de autoridad que tiene a su alrededor, a su mamá, al papá, si es el papá,
4: al juez.
0: O sea, son muchas imágenes de autoridad que este menor tiene que atreverse a brincar para decir, no, fulano o fulana me hizo X o Y cosa. Y encima, muy probablemente, estos casos crean un caos familiar también.
4: Por supuesto.
0: Sieni,
5: cuéntame. Mira, Sonia, yo tengo que ir un paso para atrás. Cada vez que nosotros hablamos de estas situaciones, uno dice, ¿qué podemos hacer? Para comenzar, nosotros hemos dejado de hablar de prevención en las escuelas. Hemos dejado, por otras consideraciones que a lo mejor es meritorio discutir, ¿verdad?
0: Claro,
5: y como por ejemplo, de repente, si vamos a hablar de no te puedes dejar tocar tus partes privadas en la escuela. No, eso no le corresponde a la escuela, eso es
0: papá.
5: Pero ¿sabes qué? Los papás no se lo dicen.
0: Claro.
5: Los papás no lo cuentan.
0: Claro.
5: A
0: lo mejor papá es el agresor.
5: Es el agresor.
4: Además que yo también pienso, y disculpa que
0: totalmente
4: me interrumpa,
0: de acuerdo, Sionis,
4: en esa línea, mi hermana siempre decía a mi nena y a mi sobrino, y todavía nosotros se lo decimos, a nosotros nos criaron con las partes privadas. Y es que ninguna parte de tu cuerpo es pública. Porque ninguna parte.
5: Ciertamente.
4: Y entonces, desde ahí tener esa conversación. Pero las escuelas dejaron de dar salud. Dejaron de dar educación sexual integral. Es una palabra, la ESI es una clase que le aterra al sector mal llamado conservador del país, mientras vemos cómo con la misma ola de conservadurismo hipócrita de este país, los casos de violencia sexual, los casos de violencia en torno al género han ido en aumento. Entonces, quiere decir que el problema no es la educación sexual integral, el problema es la ausencia de la misma en nuestros espacios de prevención que empieza la escuela.
0: Sí, y yo siempre recalco acá, y me parece como lo traes correctamente, porque yo siempre recalco que si yo no sé leer, tú pretendes que yo enseñe a mi hijo a leer.
4: Claro.
0: O sea, papá que no tiene ninguna educación sexual, que a lo mejor también ha sido víctima, Dios sabe, o que ha visto, o que ha sobrevivido patrones que están incorrectos, pero los haya como correctos porque fue lo que vivió, ¿va a transformar o a cambiar ese patrón en una crianza? No, lo va a replicar, que es
5: exacto,
0: lo peor.
5: Exacto, y obviamente yo creo que en estos espacios tenemos que seguir fomentando las conversaciones, ver, mira, yo puedo entender, ¿verdad? Y yo estuve en una silla donde tú tenías que sentarte y decir, ¿hasta dónde yo puedo llegar? ¿Hasta dónde vamos a llegar? Pero ¿hasta dónde es necesario llegar? Y comenzar a hablar estos temas incómodos en los lugares donde se hace política pública, en los lugares donde se implementa política pública, para de alguna manera llegar a unos acuerdos y realmente, y se trata de salvar a nuestros menores, porque esto es de vida o muerte, porque hay un trauma que se genera que es casi la muerte emocional de esos menores. Claro.

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5: 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Asimismo, esto es Movimiento Cooperativo en Acción, el programa del cooperativismo. Tenemos dos invitadas interesantísimas para el día de hoy. Primeramente, estaremos hablando con Kathleen Ramos, que es la socia fundadora de la cooperativa Cultura Bicicleta. Escúchalo bien, Cultura Bicicleta. Esta es una cooperativa del renglón de tipos diversos bajo la ley 239, una cooperativa establecida ya hace algún tiempo con mucho éxito, ofreciendo servicios de excursiones en el área de San Juan, eso entre otras cosas. También hoy estaremos hablando con la señora Rosa Martínez de Catador, que es una empresa puertorriqueña que se dedica a la producción de carne de cordero. Así que aquella gente que le gusta mucho la chuleta de cordero, la pata de cordero también se sirve, pues sepa usted que en Puerto Rico, tan cerca como en Atillo, precisamente conocido como el pueblo de los ganaderos, pues allí también se produce en grandes cantidades para suplir la demanda local, carne de cordero fresquecita que llega a su mesa. Así que estaremos conversando con ella también sobre este importante negocio para Puerto Rico. Aquí, en Movimiento Cooperativo en Acción, que comienza ahora.
6: Bueno, mis amigos, ya tengo en línea telefónica a la señora Kathleen Ramos. Ella es la socia fundadora de nada más y nada menos que de una cooperativa muy particular. Estamos hablando de Cultura Bicicleta. Kathleen, bienvenida a Movimiento Cooperativo en Acción.
7: Muchas gracias, José Luis. Mucho gusto de estar aquí en la radio y saludos a la radio escucha.
6: Bueno, Kathleen, cuénteme, ¿cómo surge esa idea, no? De montar un... porque esto es un negocio de bicicletas. Lo único que usted lo hizo de forma cooperativa. ¿Cómo comienza usted a pensar en eso y cómo finalmente se logra ese objetivo?
7: Bueno, nosotros nos fundamos en Río Piedras, donde contamos con el Instituto de Cooperativas, allí en la Universidad de Río Piedras, el Instituto de Cooperativismo. La idea surgió a partir de una llegada de una donación de bicicletas que a través de Puerto Rico se donaron 600 bicicletas a través de la Fundación de J.J. Barea. Y la comunidad de Río Piedras recibió unas 30 bicicletas ya para eso del 2018. La idea de esta donación de bicicletas fue porque justo después del huracán María, cuando habían filas largas para obtener gasolina, la gente retomó la bicicleta como un medio de transporte y pues todavía Puerto Rico se estaba levantando, y una de las maneras que las personas surgió moverse fue a través de la bicicleta. Ya para el 2018 ya Puerto Rico ya se había normalizado el suministro de gasolina, y estas bicicletas estaban repartiendo con la idea de ser un alivio al desastre. Bueno, entonces, para ese año, yo junto con otros estudiantes y profesores de la universidad, teníamos una organización que promovía el uso de la bicicleta dentro de la comunidad universitaria, que se llamaba Ride a Bike Río Piedras. Cuando se surge esta donación a la comunidad de Río Piedras, unos líderes comunitarios nos contactaron para ver qué hacer con la donación de bicicletas, para consultarnos, ¿verdad? Ajá. Sabiendo que nuestro fin es promover el uso de la bicicleta. Correcto. Y entonces nosotros nos reunimos con la junta comunitaria y le dimos distintas ideas a través de un mes y medio. Nos pidieron que le hiciéramos una presentación formal finalmente y le dimos 5 alternativas. Y de la más que le gustó era una microempresa que promoviera el uso compartido de las bicicletas dentro de la comunidad universitaria. Entonces, nos quedamos mirando, chévere, entonces, ¿quién va a gestar la idea? Y nos miraron a nosotros. Y pues allí yo lo tomé con pausa. Hay otros compañeros en la organización con mucho entusiasmo, y conociendo que habían compañeros en Mayagüez, en la Universidad de Mayagüez, que habían formado una cooperativa de bicicletas que se llamaba Bicicoop, pues dijimos, pues vamos a preguntarle cómo les va a ellos y cómo ellos se formaron. A partir okay. de allí le pedimos consejos. Y entonces, teniendo al Instituto de Cooperativismo allí mismo, empezamos a formarnos como cooperativistas en el instituto, hasta finalmente, a través de su acompañamiento, incorporamos la cooperativa en el 2019.
8: Entonces fue Bicicoop el ejemplo que ustedes pues pusieron, ¿no? O más bien siguieron la Bicicoop, que está ubicada en el Colegio de Mayagüez.
7: Correcto, sí.
8: Okay, y entonces, ¿de qué manera es que el Instituto de Cooperativismo los ayuda a ustedes a irse pues desarrollando en este mundo que para ustedes quizás era extraño, ¿no? El mundo del cooperativismo.
7: Definitivo, bueno, ellos nos ayudaron en el área filosófica, ¿verdad? A aprender de los valores y principios cooperativistas. Luego también nos ayudaron en la parte de cómo asociarnos y formarnos. Primero hicimos el proceso de hacer lo que son las cláusulas y el reglamento. Uh-huh. Luego, cuando ya teníamos eso finalizado, pues entonces nos acompañan para someterlo a CDCOOP. Y luego CDCOOP, ¿verdad?, nos acompañó en nuestra asamblea para finalmente que nos reconocieran en el Departamento de Estado.
8: O sea, para aquellos que nos están escuchando, mis amigos, el CDCOOP que está hablando la señora Ramos es la Comisión de Desarrollo Cooperativo, que es la agencia gubernamental que pone en práctica la manera o la forma en que la administración de gobierno pues quiere hacer cosas en el movimiento cooperativo. Así que la Comisión de Desarrollo Cooperativo es la agencia de gobierno. Y esa es la que finalmente toma este caso. Me imagino que también recibieron muchísima orientación allí.
7: Con un personal muy amable y servidor.
8: Okay, ¿cuántos eran ustedes cuando comienzan este negocio, esta cooperativa?
7: Sí, en aquel entonces éramos 7 y éramos tanto estudiantes, profesores, algunos profesionales como maestros, que todos creen en la causa, ¿verdad?, transformar el espacio a través de la micromovilidad, sea caminando o en bicicleta.
8: Es una manera de cuidar el ambiente.
7: Exactamente, además, en lo que ahorras gasolina también quemas calorías.
8: También esa es otra. O sea que es beneficioso por todos lados. Primero, económico, porque no tienes que comprar gasolina. Y segundo, que te mantienes en forma, que es importante.
7: Y un aspecto que solemos compartir, ¿verdad? Los ciclistas, que a menudo nos movemos en bici para hacer cosas cotidianas, es que también uno tiene un sentido mayor de pertenencia en su comunidad inmediata. Yo aprendí, yo no, durante mi travesía en la universidad, y en bachillerato, en maestría, no tenía carro, y me aprendí a mover en bicicleta, aprendí a identificar cómo utilizar el tren con la bicicleta, y ahorré bastante, pude entre medio de eso trabajar y poder viajar con lo que me hice de ahorro. Y una de las enseñanzas más importantes es que aprendí a ser independiente, y a valerme por mí misma. Y algo que me gustaba más es que yo me sentía más segura moviéndome en bici, sobre todo en el área de Río Piedras, que caminando muchas veces, porque tienes la ventaja de que vas más rápido. Y llegaba a las clases a tiempo también, porque los edificios a veces están tan distantes que caminando, pues te toma una lluvia o la distancia es tan grande que toma bastante tiempo caminar.
8: No, y por ejemplo, llegar a la misma universidad a veces es un problema, porque para lograr acceso al estacionamiento, posiblemente la fila allí pues es prolongada, especialmente, ¿verdad?, los lunes, que viene mucho estudiante de sus casas, que se han estado quedando el fin de semana fuera de San Juan, y el regreso pues se hace difícil con carro, difícil.
7: Sí. Y pues una de las principales motivaciones por hacer la organización y luego la cooperativa es que desde que yo estudiaba en el colegio, en el bachillerato, nos dábamos cuenta que mucho del problema del tapón en horas pico era que habían personas que se movían en carro, que vivían cerca, que aportaban al problema. Y si estas personas dejaban su carro y se movían en otra manera con la micromovilidad, no había este problema de entaponamiento.
8: Ajá.
7: Y eso es uno de los logros que se consiguió en el colegio a través del plan ciclista que se pudo
8: desarrollar,
7: implementar allá. Sí, a través de la misma organización Ride a Bike. Y es por tanto cuando yo me mudé a Río Piedras y veo la oportunidad que hay, que es un campus virtualmente con una topografía plana, y habían estacionamientos de bicicleta que subutilizado, yo me pregunté, ¿qué está pasando aquí? Y allí entonces es que empecé a organizar, primero en Ride a Bike, y luego entonces continuamos la idea, ¿verdad?, para socializar las bicicletas y también buscarle su vuelta económica.
8: En este momento, ¿en qué etapa o qué están haciendo ustedes en Cultura Bicicleta? ¿Su servicio cuál es?
7: Sí, nosotros ofrecemos alquileres de bicicleta, tanto de bicicletas cruisers como también otros tipos de bicicleta de varias velocidades. Ofrecemos tours, los tours son muy amenos. Tenemos uno que es sobre el arte urbano, que recorremos el área de Santurce, donde ha sido la cuna de la transformación del arte urbano en San Juan. Y también tenemos uno que se llama Ruta Borinque, que es sobre la historia del tranvía y el tren en Puerto Rico. Lo hacemos junto con una organización sin fines de lucro que se llama Ruta Borinquen, que su fin es conectar los antiguos caminos del tren y hacer los espacios patrimoniales para caminar, para moverse en bicicleta, y hacerlo como una ruta de Santiago, como en España.
8: Ah, correcto, sí.
7: Y en ese objetivo estamos aportando a través de la educación con este tour de la historia del tranvía. Y también ofrecemos clases de bicicletas, que esas son bien importantes, se suelen mover mucho en el verano con la población de menores, pero también con adultos. Damos clases de bicicletas que aún no han aprendido, no tuvieron la oportunidad, muchas mujeres que no las dejaban montar en bicicleta cuando pequeñas, y pues damos esas clases a coordinación en el Parque de Santurce del Departamento de Recreación y Deportes o en el Parque Central.
8: Tremendo.
5: Esto es Movimiento Cooperativo en Acción, el programa del cooperativismo, conversando en esta ocasión con Kathleen Ramos de la cooperativa Cultura Bicicleta. Y más adelante estaremos hablando sobre la producción de carne de cordero aquí en Puerto Rico. Continuamos.
8: Entonces, le pregunto, ¿se han acercado turistas a participar de las caminatas o las bicicletadas de ustedes?
7: Sí, sí. Un atractivo, sobre todo el tour de arte urbano, para aquellos aficionados que ya están familiarizados con moverse en bicicleta en los Estados Unidos o en otras partes, ¿verdad? Mm. En Europa, le ven los reviews o okay. las reseñas que tenemos en el Google Business y ven lo mucho que pueden aprender con nuestros guías, y suelen solicitar muchísimo para aprender y ver la ciudad de cerca.
8: ¿Están ustedes?
7: Y además que tienen una oportunidad.
8: ¿Están ustedes disponibles, o sea, Cultura Bicicleta abre al público cuántos días a la semana?
7: El alquiler de bicicleta está disponible de lunes a sábado, domingos a coordinación. Siempre que nosotros existen al menos 24 horas en antelación los domingos, estamos disponibles para encontrarnos y entregarle bicicletas. Estamos actualmente en la calle Loíza, en La Goico. Ajá. En el taller Comunidad de La Goico, las bicicletas se alquilan a través de un sistema que tú escaneas el QR code, luego que haces el pago, obtienes el código para desatar la bicicleta, que tiene un candado de combinación, y así entonces puedes desplazarte, puedes conseguir también los cascos dentro del edificio. Para bicicletas que ya son más de velocidad, pues en la coordinación se las llevamos al lugar.
8: Okay, o sea que esto incluye el casco de seguridad.
7: Correcto, sí.
8: Sí, porque ahora pues es mandatorio. Entonces, ¿hasta por cuánto tiempo se pueden alquilar las bicicletas de ustedes?
7: Se puede alquilar por hora, a diario o hasta semanalmente.
8: Okay, por hora, a diario y semanalmente. ¿Y hay bicicletas como para de todos los tamaños?
7: Bueno, tenemos bicicletas tanto frame small, ajá, para adultos, como large. Las de niño también son, las tenemos disponibles, pero esas se deben obtener a coordinación.
8: Ah, ok, o sea que sí, que hay bicicletas para niños, pero ya pues es mediante un arreglo con los papás, supongo.
7: Sí, y que al menos nos notifiquen 24 horas en antelación para nosotros traerle esas bicicletas.
8: Bueno, Kathleen, hablábamos antes de comenzar la entrevista de que más que, ¿verdad?, un trabajo que usted tiene, un servicio que usted da, usted está en lo que llaman el biciactivismo, ¿verdad?, que son la gente que defiende el uso de la bicicleta. versus el uso de tanto carro.
7: Es así. Lo que nos ha motivado desde el 2012 es promover, ¿verdad?, el estilo de vida activo usando la bicicleta. Pero para hacer esto y para que logren unirse más personas, es meritorio que se haga más sano en términos de infraestructura para que más personas tengan la confianza de moverse en bicicleta como un medio de transporte, más allá de la recreación. Y esto, pues claro, requiere que se hagan rutas seguras, que sean conectadas y no desconectadas, y que tengan su espacio separado para que puedan llegar de punto A a punto B y sea de utilidad, no meramente de recreación. Y esto, pues, lo hemos impulsado a través de la organización de la tercera bicimarcha, por ejemplo, que estuve envuelta en esa coordinación. También pintando biciflechas en las calles de manera, pues, desde la base, digamos, ¿verdad?
8: Ajá, sí, claro.
7: Comprando la pintura con el resto de los activistas, mandando a hacer una biciflecha, organizando dónde es que las íbamos a poner. El último lugar donde se pusieron biciflechas así de manera de protesta fue al frente del edificio de Minillas. Y se pintaron 20 biciflechas representando a las personas que en ese año habían sido atropelladas en su bicicleta. Y eso para, pues, protestar de la necesidad de infraestructura, que algo tan simple como una biciflecha, que es la bicicleta con las flechas arriba, puede comunicar simplemente el compartir la carretera.
8: Oiga, ¿hay alguna otra organización acá en el área metropolitana que, pues, tenga el mismo objetivo de ustedes, es decir, alquilar bicicletas?
7: Alquilar bicicletas, bueno, sí, no, nosotros no somos el primero en el área metropolitana, pero sí nos distinguimos que somos la cooperativa que está con la misión de promover el uso de la bicicleta, más allá de proveer el servicio, sino también ser parte de movimientos que educan sobre la necesidad de infraestructura, educación y promover la convivencia vial.
8: Finalmente, ¿ustedes tienen página de internet?
7: Sí, nos pueden encontrar en culturabici.com. También estamos en las redes sociales como Cultura Bici PR y a través de WhatsApp nos puede conseguir al 939-475-7334.
8: ¿Cuánto tiempo ya tiene la cooperativa?
7: Bueno, llevamos desde el 2019.
8: Ah, pues, wow, pues ha resultado un negocio bueno en el sentido de que si han estado desde el 19, estamos en el 26, estamos hablando de cuánto, de 7 años.
7: Sí, en sus altas y bajas, pero gracias a Dios nos hemos mantenido sólidos.
8: No, y en estos días precisamente que ha subido tanto la gasolina, yo creo que hace falta una buena bicicleta.
7: Así es, y a aquellos que le hacen falta la confianza para moverse, aquí estamos para ayudarles en las clases para que se puedan afianzar sobre la bicicleta y obtener el balance y coordinación.
8: Tremendo, pues muchas gracias por estar con nosotros, Kathleen.
7: Muchas gracias a usted por la entrevista.
5: Bueno, ahí la tenían, Kathleen Ramos, de Cultura Bicicleta. Así que si usted quiere darse un buen paseo en bicicleta y visitar áreas importantes, históricas del viejo San Juan, Cultura Bicicleta, la cooperativa. Así que sencillamente usted busca en las redes y allí los encontrará. Voy a la pausa y luego de la misma estaré conversando con la señora Marta Martínez, de, óigame, Catador, productores de carne de cordero, aquí en Puerto Rico.
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5: Bueno, mis amigos, tengo en línea telefónica a la señora Rosa Martínez de Catador. Saludos, doña Rosa, bienvenida a Negocios 1320. ¿Cómo le va?
6: Saludos, muy buenos días, bien, gracias.
5: Bueno, Catador, por lo regular Catador le dicen al que, no sé, prueba vinos y prueba cafés y prueba otro tipo de bebida, ¿no? Y inclusive de alimentos.
6: Correcto, sí, aún tiene algo que ver con eso, además de que tiene que ver con la mezcla de dos nombres, de razas, de en este caso, de ahí crece, nace, ¿verdad?, ese nombre de catador, y que de la misma manera también, pues, somos expertos, ¿verdad?, conocedores, como es un catador de vino o de alimentos, de café, en lo que tiene que ver con la carne de cordero.
5: La carne de... o sea, la especialidad de ustedes es carne de cordero.
6: Correcto.
5: Pero le pregunto, ¿estos corderos ustedes los crían, nacen aquí en Puerto Rico?
6: Sí, claro que sí. Las dos razas que nosotros criamos son razas que son para el trópico. Se crían, nosotros somos ovinocultores, que son el que cría, ¿verdad?, las ovejas. Uh-huh. Y desde que nacen, desarrollo, llevamos estos animales, en un pez en particular, los llevamos a un macelo con inspección federal, y luego se procesa en una planta de procesamiento igual con inspección federal para poder entonces vender esta carne al público. No hacemos este sacrificio en finca, porque la carne que usted sacrifica en su finca, usted se la puede comer en su casa, pero la ley no permite que usted la revenda. Así que nosotros hacemos todo el proceso, ¿verdad? Hacemos el proceso en ley.
5: Por eso, o sea, que ustedes hacen las cosas por la ley, y por eso entonces van a un macelo, llevan en este caso, llevan el animal a un macelo para el sacrificio allí.
6: Correcto.
5: Okay. Óigame, ¿por qué carne de cordero?
6: Bueno, hace yo le diría que vamos para 10 años que estamos con esta producción. Mi papá, que en paz descanse, era gastroenterólogo, el doctor Inés Martínez Sayas de Cagua, y él me dio una recomendación, porque él era agricultor también, de vegetales. Yo dije, papá, yo quiero entrar a la agricultura, yo quiero hacer un proyecto agrícola y quiero dedicarme con animales, con carne. Y él me dijo a mí, por favor, si vas a dedicarte a la carne, que sea carne de cordero, porque a mí me gustaría que mis pacientes la consumieran más, porque es la carne más saludable, tiene una de vitaminas y minerales sobre las otras carnes que tenemos disponibles aquí en el mercado en Puerto Rico. Y él me sembró esa semilla y siempre me dijo, y lo vas a hacer bien, llevando salud a la gente y por los, ¿verdad? Por los canales correctos.
5: O sea, diríamos que entonces esta carne de cordero es una carne más limpia.
6: Sí, es una carne más limpia y es alta en unas vitamina E, en hierro. Muchas personas, muchos pacientes que tienen deficiencia, ¿verdad?, de hierro, la carne de cordero tiene una particularidad, y es que cuando tú comes la carne, ingieres la carne, la absorción del hierro y de estas vitaminas es una absorción rápida, directa. No dependes de un tratamiento tal vez de pastillas de hierro, que tal vez tienes que estar 3 meses tomando pastillas para que tu hierro vaya subiendo poco a poco. En el caso de ese alimento, va directo ese beneficio al cuerpo.
5: Digo, aparte de que en el caso de las pastillas de hierro tienen la dificultad de que estriñen a la gente. Mucha gente que la toma tienen el problema que se estriñen con ella. Así que en este caso, pues usted ingiere el hierro y seguramente no va a tener ese problema.
6: Correcto.
5: Y entonces, ¿cómo es la distribución de esta carne? O sea, ¿dónde la distribuyen? ¿Dónde se consigue? Yo puedo, por ejemplo, ir al supermercado y conseguir ya carne de cordero, como decir, carne de cerdo.
6: Hay algunos supermercados y algunos establecimientos que venden la carne, con un detalle bien particular y bien buena su pregunta. La importación, la carne que llega importada a Puerto Rico es una carne que lleva 45 días mínimo viajando para llegar, ¿verdad? Y entonces por eso es que cuando la ponen en las neveras para la venta, el término de tiempo para uno cocinarla o consumirla es bien poco. A diferencia de una producción local, claro. Yo puedo llevar un animal a sacrificio hoy, mañana lo proceso, así que en 48 horas yo puedo distribuirle, llevarle a su casa, porque ese es nuestro modelo de negocio. Nosotros entregamos a nuestros clientes directamente en sus hogares, lugares de trabajo, o participamos también de mercados agrícolas. Participamos mucho en mercados en el área de Guaynabo, que tenemos mucha clientela en esas áreas, y el producto es 48 horas, imagínense, lo más fresco que se va a consumir. Además, otra particularidad que tiene la carne de cordero que se produce en Puerto Rico, las razas,

0: un proceso de descongelación para llegar supuestamente a lo que es fresco, ¿verdad? Uh-huh. A las neveras para venta en Puerto Rico. Son detalles que muchas veces la gente desconoce sobre lo que es el mercado de la carne, y la carne producida localmente es de una calidad, ¿verdad? Superior a la importada, y es mucho más fresca.
1: Oiga, doña Rosa, disculpe, le voy a hacer esta pregunta, a lo mejor es una pregunta un poco, ¿cómo diríamos? Media boba, pero se la voy a hacer.
0: No,
1: o sea, en este cordero no produce lo que llaman, que le dicen lana.
0: Correcto, es correcto. Son animales que lo que producen es pelo. Son unas razas de pelo. Hay la raza Dorper, produce un poco de lana, pero no es esa lana que estamos acostumbrados a ver en las ovejas bien bonitas, ¿verdad? En fotos de más, esas son razas de lana, su carne no sabe igual, y son ovejas obviamente que son para clima frío.
1: Ah, tremendo. Y entonces, estas, ¿con qué alimentan estos corderos?
0: Pues típicamente estos animales están en pastoreo. Okay. Están en pastoreo, entonces sí, los suplementamos con unos bloques que vienen diseñados para los corderos, las ovejas, que son unos bloques de vitaminas y minerales en un bloque de sal. El animal va, los tiene puestos en diferentes áreas en la finca, y él va y consume lo que su cuerpo, ¿verdad? Le pide de esa suplementación. También tenemos un grupo de animales que lo que se llama es el proceso final. 30 días antes de llevarlo a sacrificio, se le dan otro tipo de alimentos, se les da soya, que lo que es para aquellos que les gusta tener, obviamente el cordero hecho en la barbacoa, debe tener su grasa intramuscular, y ese proceso, esos alimentos, pues son los que lo van a llevar a que él desarrolle un poco más de grasa intramuscular, que para la cocina, para los chefs, para el que le gusta el barbecue, pues es bien importante que la tenga.
1: ¿Cómo es la reproducción? ¿Cada cuánto, pues, no sé, las hembras paren?
0: Pues ellas tienen un periodo de gestación de 5 meses. Uh-huh. Y entonces después, típicamente, dependiendo de, ¿verdad?, de la cantidad de animales que tuvo la oveja, típicamente lo que queremos es que tenga 2. Okay. El promedio es 1.5, pero está 2 meses con su mamá. Uh-huh. Después se hace el destete y se pasa ese animal macho, se pasa al área de engorde. Uh-huh. Y entonces las hembras, pues, se dejan aparte como vientres de reemplazo.
1: Okay, vamos a ver si entendí. O sea, se reproduce, me dijo, cada 5 meses.
0: Cada cinco meses, 5 meses es su periodo de gestación. En las mujeres son 9 meses, en la oveja son 5 meses.
1: 5 meses, muy bien.
0: Después de eso puede volverse a empadronar. Ajá. una oveja desde los 45 días, luego de haber parido. Ya después de 45 días es saludable, ella se ha recuperado y ya su cría está fuerte, comiendo sola y demás, y puede volverse a empadronarse.
1: Pero tienen...
0: Vuelven a caer en celo, las ovejas vuelven a tener su celo después de 45 días de haber parido.
1: Sí, sí, eso era lo que quería.
0: Y celan cada 17 o 18 días las ovejas que se crían aquí, porque las ovejas que son de lana y otras razas solamente a veces tienen celo una vez en el año. Las que criamos aquí en Puerto Rico tienen también esa bondad. Así que estamos hablando que en un periodo de 2 años típicamente esperamos 3 partos de cada oveja.
1: Okay, y entonces, y aproximadamente, por ejemplo, yo no sé si eso se cuenta como dicen, ¿cuántas cabezas de ganado producen ustedes al año?
0: Ah, bueno,
1: digo yo, cuando digo ganado me refiero a...
0: Sí, no, porque es parte, cordero. Somos ganaderos también.
1: Pero cordero, los corderos.
0: Cordero se producen, dependiendo de verdad del,

0: del tamaño de la finca, del área que tenga, pero va a depender mucho de la cantidad de hembras, ¿verdad?, que uno tenga en producción. Pero estamos hablando que por lo menos pues al año se sacan para la producción local unos 200 cabezas de cordero al año.
1: Okay, y otras se separan para que se sigan reproduciendo, me imagino.
0: Correcto, sí. Las que nacen hembras, pues entonces esas no se llevan a sacrificio, se dejan para reemplazar.
1: Por eso, pero...
0: A las más viejitas.
1: Pero tienen que haber unos machos por ahí también, ¿no?
0: Oh, sí, claro. Se dejan, los machos, la regla general es que los machos se llevan a sacrificio y uno tiene unos padrotes en particular pues tienen unas características en su fenotipo. Cuando nacen, pues uno evalúa, ¿verdad?, el conformamiento de esa carne, de ese cuerpo y uno de esa estructura. Y hay machos que uno los separa del grupo y dice, esto tiene las características para hacer un buen padrote, y lo ofrece a otros agricultores para que mejoren su línea, su finca y así.
1: Tremendo, o sea, que uno dice, mira, ese está bueno para padrote.
0: Correcto.
1: Cuando lo ve, ¿no? Por la...
0: Correcto, así mismo es la expresión.
1: Este está bueno para padrote. Pues caramba, qué interesante todo esto que tiene que ver con la carne de cordero. Yo les confieso que lo que sabía de la carne de cordero es de la chuleta de cordero, pero no sabía, inclusive, no sabía que aquí en Puerto Rico, ¿verdad que lo están haciendo ustedes? Se produce entonces carne de cordero, y que tiene la ventaja que se produce aquí, y tiene la ventaja también, como usted mencionó ahorita, de que entre la fecha de sacrificio y la fecha cuando se consume, pues pasa mucho menos tiempo que cuando es carne importada.
0: Correcto. Después de sacrificio, usted puede estar cocinando en su hogar, entregado por nosotros. Yo le diría que en 3 días, 4 días puede estar cocinando. Y bien importante también, conocemos lo que es la chuletita, ¿verdad? Y tengo clientes que ya me dicen, no, olvídate de la chuletita, quiero hombro, quiero pierna trasera. Tiene el cordero, pues tiene todos los cortes como si fuese la res, y a la gente le gustan otros cortes, ¿verdad?
1: En los restaurantes ofrecen la pierna.
0: También,
1: baby, yo, como le digo, yo he comido chuletas de cordero, pero he observado que en el menú del restaurante, por lo regular, tienen también lo que llaman la pierna.
0: La pierna, tenemos el osobuco de cordero, que eso es exquisito, que es el que usted ve en los platos, en los restaurantes, con el hueso expuesto para la parte de arriba.
1: Correcto.
0: Eso viene siendo el equivalente en la res a lo que es el osobuco. Y nada, el Catadores con K nos pueden conseguir en las redes sociales.
1: Catador con K.
0: Con
1: Muy
0: K.
1: Bien.
0: Es con K. Y este domingo casualmente vamos a estar en San Patricio con carne fresca a la venta.
1: Oiga, entonces por último, aquellas personas, porque ahorita usted dijo que cualquier persona pudiera llamarla para encargar carne de esta, ¿qué deberían hacer?
0: Pueden llamar al 787-431-4515.
1: Ok, y me dijo que este domingo están...
0: En San Patricio.
1: En San Patricio Plaza.
0: Correcto, sí, ellos van a tener una actividad donde van a agrupar a agricultores, tanto en el interior del centro comercial como en la parte exterior que tienen, que es como un área de mercado, y va a haber un grupo allí. Nosotros nos extendieron la invitación y vamos a estar allí con carne que se va a procesar mañana jueves.
1: Okay.
0: Así que va a estar fresquecita para el domingo.
1: Fresquecita, okay. ¿Tienen ustedes, están en las redes ustedes?
0: En las redes sociales, bajo Catador, nos pueden buscar.
1: Catador con K.
0: Con K, K-A-T-H.
1: Ah, espérese.
0: C-O-R,
1: sí, que
0: Catador.
1: La H es mudo aquí, ¿eh?
0: C-A-T-H.
1: K-A-T-A-H-D-O-R. Ok. Pues nada, doña Rosa, impresionado con todo esto que he escuchado. Creo que, como llamé por casualidad, y creo que he aprendido mucho hoy. Yo creo que importante saber de eso y saber que en Puerto Rico hay carne de cordero, cordero de aquí, del país.
0: Ajá, correcto.
1: Pues gracias por su atención.
0: Sí, a la orden siempre.
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1: 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Justamente el próximo primero de octubre, eso es el jueves que viene, comienza octubre, mes del cooperativismo, una celebración que dura todo el mes de octubre en el cooperativismo puertorriqueño. La primera actividad se va a escenificar en la Liga de Cooperativas a eso de las 11 de la mañana, cuando se izará la bandera del cooperativismo. Otra gran actividad que se celebra durante el mes de octubre es la que da inicio en la Cooperativa de Seguros Múltiples de Puerto Rico. Esta vez, este año, está pautada para el 7 de octubre a las 3 de la tarde. Así que nos veremos por ahí, muchos de los amigos cooperativistas, en este sinnúmero de actividades que celebra el Movimiento Cooperativo de Puerto Rico como señal de que octubre es el mes del cooperativismo.
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14: Saludos. Saludos a todos y todas. Soy Michelle Estrada Torres, en sustitución de Damaris Suárez, a quien le deseamos que esté disfrutando sus merecidas vacaciones. Les doy la bienvenida a esta nueva edición de Lo que Cuenta, el resumen de las noticias más importantes de la semana con análisis y entrevistas. Prepárense para estar informadas, actualizadas y listas para lo que viene. 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
14: Bueno, en esta semana que concluye hoy sábado 26 de septiembre del año 2026 han pasado muchas cosas a nivel noticioso y también se conmemoraron dos efemérides. El domingo 20 se cumplieron 9 años del paso del huracán María sobre Puerto Rico y el miércoles 23 se conmemoraron 158 años del Grito de Lares y 21 años del asesinato del líder de los macheteros, Filiberto Ojeda Ríos, a manos del FBI en Hormigueros. Pero vamos con las noticias y comenzamos con lo más reciente del caso de Power Expectations. El pasado martes 22 ocurrió la comparecencia de la exdirectora ejecutiva de la Autoridad de Energía Eléctrica, Mari Carmen Zapata, ante la Comisión de Gobierno de la Cámara de Representantes, que investiga el contrato fraudulento de generación de energía temporera por un monto de casi $6 mil millones, que fue otorgado a Power Expectations y eventualmente cancelado. En esa vista, Zapata aseguró que no fue hasta el 7 de agosto, cuando la periodista Bárbara Figueroa Rosa le hizo una petición de entrevista, que se enteró de las alegaciones de fraude de Enchanted Rock contra Power Expectations por la falsificación de la firma de Joby Wicks. La ingeniera dijo que ni Josué Colón, jefe de las APP, ni Osvaldo Carlo, quien a través de su empresa maneja la Oficina Independiente de Adquisiciones y que estuvo a cargo de gestionar este contrato, le dijeron nada del presunto fraude, a pesar de que ambos lo sabían desde antes de firmarse el contrato en junio. Supuestamente, tampoco le dijo nada el licenciado Juan González Galarza, quien es abogado tanto de las APP como de la AEE. En ese sentido, Mari Zapata dijo que si hubiera sabido sobre estas controversias, no hubiera firmado el contrato. Zapata también reveló que Josué Colón sí participó activamente de esta contratación. Y esa información es importante porque Colón aseguró bajo juramento en una vista ante esta misma comisión que no había tenido nada que ver con la contratación porque eso era un trabajo de Osvaldo Carlo. Sobre el particular, el presidente de la comisión, Víctor Párez Otero, no quiso responder si entendía que Josué Colón cometió perjurio y no descartó citarlo otra vez o a otras personas para que comparezcan a testificar ante la Cámara. Otra noticia relevante y preocupante a la vez es que el índice de vejez en Puerto Rico aumentó 41% en apenas 5 años, de acuerdo con un estudio del Instituto de Estadísticas. El índice de vejez subió de 168 en el 2020 a 237 en el 2025. Esto significa que hay 237 personas mayores de 65 años por cada 100 menores de 15 años. Y Hormigueros registró el índice de vejez más alto con 380.2. De otro lado, esta semana se dio a conocer que la pesquisa que conduce el panel sobre el fiscal especial independiente contra el exsecretario de la Gobernación, Francisco Domenech, se amplió para incluir al subsecretario del Departamento de Desarrollo Económico y Comercio, Roberto Lefranc Fortuño. En una nota relacionada, el Senado refirió los hallazgos de su investigación contra Francisco Domenech a la Oficina de Ética Gubernamental, el Departamento de Hacienda, el Departamento de Justicia, el FEI y agencias federales que no especificó. Entre tanto, los problemas relacionados a la energía continúan. Todavía no se sabe si entrará en efecto el aumento en la tarifa de la luz solicitado por Luma Energy. Esto porque el negociador de energía de Puerto Rico les ordenó a Luma, a Genera PR y a la Autoridad de Energía Eléctrica contestar un cuarto requerimiento de información antes de tomar una decisión. Luma solicitó un aumento de 6.7 centavos el kilovatio hora y eso aumentaría en un 21.2% la tarifa que pagamos los consumidores. Y lo más reciente que ha pasado esta tarde, lo publicó Noticentro hace un rato, es que la barcaza de gas Amur River se marchará a la República Dominicana para reabastecerse de suministros para la tripulación luego de estar 10 días en alta mar sin poder entrar al puerto de San Juan. Y esto ocurre porque las personas que son los trabajadores encargados de hacer la maniobra de atraque señalaron que no era segura porque la embarcación excedía en casi 2 pies el espacio disponible para ello. Cabe señalar que ayer la jueza federal Silvia Carreño Col le impuso una sanción de $10,000 a la empresa NF Energía por no proveer la información que confirmara que esta práctica se podía hacer de manera segura. Y mientras tanto, pues se sigue quemando diésel para suplir las plantas, lo que encarece el costo del kilovatio hora. No sería hasta el martes, según la información que recibió Noticentro, que esta barca se regresaría a aguas estadounidenses cercanas a la bahía de San Juan. También esta semana se concretó el cierre de la imprenta de GFR Media, por lo que dejarán de circular los periódicos impresos del Nuevo Día y Primera Hora. Esta determinación ha dejado en la calle a más de 150 trabajadores, según la unión que los cobija, pero también ha causado un disloque en la impresión de una decena de periódicos regionales. De eso vamos a estar hablando en el segundo segmento de este programa. Pero el primer tema que vamos a desarrollar a fondo es la indisponibilidad de agua para el proyecto Esencia en Cabo Rojo, sobre la que ya se ha venido hablando por parte de expertos, pero que el periodista Luis Joel Méndez González, del Centro de Periodismo Investigativo, ha presentado en detalle en la más reciente entrega de la serie Lo que hay detrás de Esencia. Ya tenemos a Luis Joel en línea telefónica, así que bienvenido a este espacio.
15: Muchas gracias por la invitación.
14: Quiero hacer una breve introducción, Luis Joel, para recordarle a la audiencia que ya debe estar bien familiarizada con este tema, pero Esencia es un proyecto hotelero y residencial de lujo, propuesto para desarrollarse sobre suelos rústicos especialmente protegidos ecológicos en Cabo Rojo, que lleva más de un año en el ojo público por ser una propuesta que ha avanzado aceleradamente en el proceso de obtención de permisos, a pesar de tener serios problemas de viabilidad en cuanto al acceso al agua, a la electricidad y otros elementos que son importantes para este tipo de desarrollo. La misma Autoridad de Acueductos y Alcantarillados ha dicho que Esencia no se puede conectar a la infraestructura existente sin afectar el acceso al agua de los residentes del oeste del país. Entonces, los desarrolladores han cambiado su discurso, ¿verdad?, en los últimos meses y están hablando sobre otras alternativas, que sería construir su propio sistema independiente a la autoridad. Y ahí hablan de extracción de agua mediante pozos del acuífero, desalinizar agua de mar, entre otras alternativas. Lo que ocurre, y eso es lo que vamos a discutir con Luis Joel, es que aunque se traten de sistemas alternos, que ellos digan que van a montar un sistema alterno, si no hay agua, pues no hay agua. Entonces, un poco para abundar sobre eso, queremos que Luis Joel nos hable porque él ha tenido acceso a hablar con diferentes especialistas en distintos campos que tienen que ver con relación a este tema. Y pues me gustaría que empezara Luis Joel por el asunto del acuífero.
15: Sí, como bien mencionas, y me parece que es una línea perfecta para resumir esta investigación, si no hay agua, no hay agua. Y esa es la síntesis de esta investigación. Uno de los métodos que han propuesto los desarrolladores, que son Trirus Capital, es extraer agua mediante acuíferos. Una parte importante de la población del municipio de Cabo Rojo, específicamente más en el sur, en el área de Bajuras, se suple de este recurso hídrico. Y los proponentes, durante la vista en el Senado y durante también múltiples apariciones públicas, han reiterado que ellos no van a tocar esos acuíferos de los que ya se suplen otros residentes en la zona. Sin embargo, el que identificaron, según los propios datos que ellos sometieron ante la Oficina de Gerencia de Permisos y todas las agencias correspondientes, ya muestra, por ejemplo, un cierto grado de intrusión salina. Ellos tuvieron que encomendar una serie de pruebas y perforaciones para poder identificar la composición del agua que van a extraer de ahí, y lo que encontraron fue unos niveles altos de cloruro. Y esto es interesante porque lo que encontraron realmente valida lo que hace muchas décadas atrás el Servicio Geológico de Estados Unidos ya había advertido, que en esta zona el agua era extremadamente salada para extraerse. Y también otro dato importante sobre estos acuíferos es que ellos apenas lograron obtener una octava parte de lo que necesitan en agua subterránea, que son 1.25 millones de galones de agua diarios. Por lo tanto, los expertos nos indican que para poder obtener la cantidad de agua que necesitan, deberían tener como mínimo o deberán instalar al menos 10 pozos. Y si esos 10 pozos se instalan y funcionan simultáneamente, lo que podrían provocar es que se agrave la intrusión salina, que ya se identificó en esas pruebas, que se forme un cono de depresión, que es un fenómeno que consiste en que baje el nivel del agua, y si ese nivel de agua baja, lo que puede provocar es que se reduzca la cantidad de agua dulce y que ese espacio que queda en ese acuífero vacío lo pase a ocupar el agua salada, lo que provocaría que termine eventualmente a largo plazo inutilizable.
14: Claro, eso es lo que se le conoce como intrusión salina. Y que yo, por ejemplo, que resido en el municipio de Ponce, y para todas las personas que están escuchándonos desde el área sur, esto es bastante común. Llevamos años escuchando, por ejemplo, en el municipio de Salinas, que se sirve exclusivamente del acuífero del sur, sobre la peligrosidad de que se siga extrayendo, precisamente porque va a causar intrusión salina. Y ahí te quería traer este detalle, no sé si lo podemos tocar ahora o más adelante, pero haciendo un paralelismo con la circunstancia de Salinas, por ejemplo, allí hay una veda para nuevas construcciones hace mucho tiempo, y las personas que han ocupado la alcaldía pues ya han protestado en varias ocasiones porque entienden que eso afecta a su desarrollo económico, pero la realidad es que hay un detente a las nuevas construcciones precisamente para no seguir abusando del acuífero. Pero eso no es lo que hemos visto en Cabo Rojo, este proyecto avanzado.
15: Exacto, y qué bueno que trae ese tema, porque entre otros de los señalamientos que hacen los expertos y que se ha estudiado por muchos años, es que también, además de que una parte importante del municipio se supla de acuífero, que esos acuíferos tienen agua muy salada, es que también tienen una baja capacidad de recarga. O sea que es bien poca la cantidad de agua de lluvia que finalmente percola y recarga esos acuíferos. Estamos hablando que aproximadamente un 85% de la lluvia que cae se pierde, y apenas percola un 15%, y en Cabo Rojo apenas caen 45 pulgadas de lluvia al año, mientras que en el resto de la isla caen unas 66. Hablamos de 45 pulgadas de lluvia que sabemos que se van a reducir eventualmente por el cambio climático, que no es estática, que varía según la época del año. Por ejemplo, cuando está ocurriendo el fenómeno del Niño, naturalmente baja más lo que es la lluvia, desciende más esas pulgadas. Y también estamos hablando de estimados científicos a base de datos de la NOAA, del Servicio Oceánico de Estados Unidos, pero hay expertos e hidrólogos que son mucho más conservadores, incluso mencionan que en esa zona caen hasta 28, 20 pulgadas de lluvia. Así que, en síntesis, es una zona muy seca donde hay poca lluvia en comparación con el resto de la isla.
14: De hecho, estamos este año particularmente, ya se nos había advertido por parte de los especialistas en ciencia de que el fenómeno del Niño nos iba a afectar, que nos iba a dar muy duro, y entonces lo hemos visto en la zona sur a nivel del país, y el racionamiento ahora mismo estuvo afectando a personas del área metropolitana y este de Puerto Rico, pero por otras circunstancias, ¿verdad? Porque también tiene sus propios problemas de disponibilidad de agua. No hemos visto racionamiento en el suroeste, pero sí un periodo de sequía muy agravada, y semana tras semana hemos visto, ¿verdad?, cómo ha sido así la falta de lluvia. Me gustaría que pudiéramos entonces pasar a hablar de otras alternativas que han propuesto estos desarrolladores de esencia. Ellos hablan de charcas de retención. ¿Y a qué se refieren con eso?
15: Las charcas de retención son como unas especies de piscinas que se construyen en los terrenos para que puedan retener agua de lluvia o agua de escorrentías. escorrentías son esos chorros de agua, hablando, como hablamos los del campo, que a veces caen desde las montañas. Pues ellos piensan retener esa agua para entonces poder reutilizarla en el proyecto, ya sea para regar los parques de golf, para poder subirle a los residentes, a los comercios que van a operar ahí una vez tratada, etcétera. Sin embargo, los expertos nos mencionan que para poder obtener la cantidad de agua que ellos supuestamente necesitan para abastecer el proyecto, ellos tendrían que dedicarle prácticamente todo el proyecto a captación de agua de lluvia. Y en los documentos que ellos sometieron ante la Oficina de Gerencia de Permisos, apenas van a destinar aproximadamente unas 30 acres a lo que son chacras de retención, que es una porción bastante pequeña del proyecto. Y además, cuando hablamos de chacras de retención, estamos hablando de una estructura que aún estaría expuesta a las condiciones climatológicas de Cabo Rojo, donde hay un alto nivel de evaporación por el clima en la zona. O sea que el agua que caiga ahí, ya sea de escorrente o de lluvia, también una parte importante se va a estar evaporando o va a liquear, ¿no? Va a percolar la tierra, que no todo el producto va a estar disponible para su uso, para su tratamiento. Y sobre todo, lo más importante también de este concepto de las charcas de retención es que también se ha demostrado cómo están expuestas incluso a la intrusión salina, porque recordemos que el proyecto Esencia va a estar ubicado esencialmente en la costa. O sea que en tiempos de huracán, por ejemplo, un huracán categoría 5 como el huracán María, donde sabemos que la isla se expone a marejadas ciclónicas, a olas mucho más altas, si esas charcas de retención se construyen muy cerca de la costa, podrían también experimentar intrusión salina en la medida en la que esa agua salada entre. Así que no es una estructura mágica, es una estructura también compleja, y que los números que presentan los proponentes, según los expertos, no realmente le dan certeza de que vayan a poder captar el agua que necesitan.
14: Bien, para las personas que se acaban de conectar, estamos conversando con el periodista Luis Joel Méndez González del Centro de Periodismo Investigativo, hablando sobre la indisponibilidad del agua para el proyecto Esencia en Cabo Rojo, que está propuesto para construirse en Cabo Rojo, y sobre todo esa nota última que ha publicado esta semana titulada "El agua en el área donde se propone Esencia no da para lo que requiere el proyecto de lujo". Los invitamos a que visiten periodismoinvestigativo.com y ahí pueden leerla en detalle. Aparte de los pozos, aparte de las charcas de retención, también están un desagüe en desuso que ellos alegan que pueden utilizar, pero que les han rebatido la información.
15: Realmente que el desagüe no está en desuso. El desagüe forma parte del Valle de Lajas, del distrito de riego, que está a cargo de la Autoridad de Energía Eléctrica y del cual se supe, en todo caso, la Autoridad de Acueductos Alcantarillados. Estos desagües fungen con una función ecológica para lo que es el refugio de vida silvestre Ilis Alameda en Cabo Rojo, que es una de esas zonas sensitivas ecológicamente que los grupos ambientales y los grupos comunitarios han defendido desde que se anunció este proyecto. Y también podría tener un impacto en otros cuerpos de agua y en otras áreas de alto valor ecológico, como la Laguna Cartagena, como el refugio de aves que administra entonces el gobierno federal de Estados Unidos, que también está cerca de Ilis Alameda. O sea que ya esto forma parte de todos esos ecosistemas de la zona. El agua que por ahí discurre nutre esos cuerpos de agua. Y este desagüe recoge no tan solo escorrentías agrícolas, sino también aguas residuales de inundaciones en carreteras cercanas, ubicadas en el municipio, que tampoco es que está tan limpia, es agua que había que tratar bastante, y que según también conversamos con expertos, los cuales entrevistamos y citamos en la historia, tampoco es tan fácil tratarla para reutilizarla, al menos para consumo humano. La agencia de gobierno, como Acueductos Alcantarillados, Energía Eléctrica, reiteraron los documentos que presentaron ante la OSPE en ese intercambio con los desarrolladores, Tribus Capital, que ese desagüe no se puede tocar. No se puede tocar porque está en uso. Y particularmente Energía Eléctrica tiene un deber por ley de protegerlo para evitar que se pueda afectar no tan solo los residentes que se suben a ese sistema, sino también los recursos naturales que funcionan a base de él.
14: Y por cuarto, sería la desalinización de agua, que es una propuesta que se ha traído, me parece a mí, que de manera muy liviana, como si eso pudiera ocurrir tan fácilmente o de manera rápida, expedita, y eso requiere su propio proceso de permiso. En la historia menciona que ellos indican, ellos, en sus últimas comparecencias dijeron que estaba incluido en la DIA, pero que los grupos de oposición que están cobijados bajo la coalición Defiende a Cabo Rojo dicen que no es cierto. ¿Tú has podido confirmar que eso en efecto se haya presentado de manera formal?
15: Sí, lo que los desarrolladores presentaron e incorporaron en lo que es la declaración de impacto ambiental fue la planta de osmosis inversa que piensan utilizar para tratar precisamente el agua de los acuíferos por lo salada que podría ser. Y ellos mencionan que esa planta de osmosis inversa tendría la capacidad a su vez de desalinizar agua. Lo que los grupos ambientales y expertos mencionan, denuncian, es que no se incorporó la desalinización como un concepto que requiere un análisis separado, más riguroso, para entonces poder entender su viabilidad y cuáles podrían ser sus impactos ambientales. En términos de este método de recopilar agua, de recogerla para abastecer el proyecto, lo que hemos encontrado es que en primer lugar consumiría en promedio de 13 a 26 más, veces más lo que es energía eléctrica. Los proponentes mencionan que se van a suplir o van a nutrir el proyecto de energía solar, así que no dependerían tanto de energía eléctrica o de luma en este caso. Sin embargo, también eso podría provocar que la producción de esta agua sea de 10 a 20, más, 20 veces más cara de lo que nos factura a nosotros los clientes la Autoridad de Acueductos y Alcantarillados. O sea que esta propuesta de desalinizar agua lo que plantea más bien es cuán sostenible es económicamente para el proyecto y si realmente el proyecto tiene la capacidad económica y la infraestructura para que se pueda desalinizar agua y pueda entonces implementarla en efecto para suplir todo el proyecto, que estamos hablando de 3.77 millones de galones de agua, que no es poca cosa, es mucho más que otros municipios de la isla, y si no es más bien tal vez un subterfugio o algún tipo de argumento para entonces poder complacer a las agencias gubernamentales, pero eventualmente recurran a conectarse al sistema público en la medida en la que ninguna de las alternativas que he presentado realmente sea viable, que es la preocupación general de los residentes del municipio de Cabo Rojo.
14: Con relación a ese tema de la desalinización, tienen que entrar ahí también agencias federales en ese, porque al añadirse como un proceso adicional a la petición de al proyecto que ya ellos tienen presentado como para la construcción, que ya está corriendo el proceso de permiso ante OFE, al ser esto de gran envergadura también tiene que tener su propio proceso o tendrá otros requisitos. Ahí el gobierno federal tiene injerencia.
15: Sí, definitivamente los grupos ambientales lo han mencionado. Por ejemplo, el Servicio de Pesca de Estados Unidos tiene jurisprudencia en el área, sobre todo porque estamos hablando de que este proyecto de desalinización de agua genera lo que es salmuera. La salmuera es un agua de desecho que contiene todo ese sal que se separa del agua que recoge y que se desecha usualmente en los cuerpos de agua. ¿Qué ocurre? Que en esta zona donde se van a construir el proyecto se han identificado y se han avistado manatíes antillanos en el pasado. Y esta especie está en peligro de extinción en Puerto Rico y se alimenta de hierbas marinas. Y estudios de universidades alrededor del mundo, por ejemplo en Israel, en México, han encontrado que la salmuera mata eventualmente la ecología y la biología marina, especialmente los crustáceos pequeños, la hierba marina, e incluso arrecifes de coral, que también hay colonias cerca del área donde se planea proponer esencia. Así que para el impacto ambiental sí, tendría que también intervenir lo que es el Servicio de Pesca de Estados Unidos en particular.
14: Y que también de la misma manera que hay preocupaciones con el acuífero, que es agua dulce, en este caso agua salada, estamos hablando del mar, o sea que el mar que nos rodea también, que cualquier cosa que lo impacte, pues debería llamarnos la atención, ¿verdad? Y generarnos preocupación. Quiero que puedas aclararlo, y Joel, porque se menciona por parte de ellos que necesitan 1.25 millones de galones de agua potable diarios, pero al mismo tiempo están hablando de 3.77. ¿Y cuál es la disparidad en estas dos cifras?
15: Sí, en un principio ellos mencionaron en sus documentos ambientales que iban a necesitar 1.25 millones de galones de agua potable. Eso fue incluso lo que ellos ventilaron públicamente en los medios de comunicación, en sus documentos, etcétera. Sin embargo, en un suplemento publicitario que publicaron en los periódicos Primera Hora, Nuevo Día, hace unos meses atrás, ellos mencionaron que lo que van a necesitar son 3.77 millones de galones de agua potable diarios, o sea que es mucho más de lo que realmente habían establecido en un principio. Y entonces ahora esos 1.25 millones realmente corresponden a agua subterránea, agua que van a acceder de los acuíferos. Y de ahí es que surge la discrepancia, de ahí que surge la disparidad, porque ahora se le atribuyó a ese número un abasto de agua diferente y obviamente ellos aumentaron al parecer esa cantidad. Decían una cosa hace un tiempo y ahora dicen otra.
14: Y también el asunto de los predios del terreno, también me llama la atención, esto es un proyecto de gran envergadura, de mucha extensión territorial, y ellos entre Tree Rules Capital ha dicho públicamente que impactarán solamente el 25% de los terrenos del predio como parte del proyecto, que tú presentas en la historia que serían 376 acres, pero el DRNA por su parte ha asegurado que su huella ambiental sería de un 68% o 1023 acres. Y ese discurso lo hemos escuchado hablar reiteradamente de que aunque la extensión es amplia, realmente el área de infraestructura y de impacto y de cemento y de lo que nosotros conocemos como, ¿verdad?, como edificios, estructuras y demás sería menor. Uh-huh. ¿Qué comentario, ¿verdad?, podrías hacer al respecto?
15: Sí, nosotros trabajamos un chequeo de datos hace unos meses, a principios de año, sobre esa premisa, especialmente de que el turismo de lujo es más sostenible, ya que eso es en lo que se ampara lo que es el proyecto Esencia. Y lo que encontramos fue este señalamiento importante que hace el Departamento de Recursos Naturales Ambientales, que más del 60% es realmente lo que impactarían. Y realmente lo que alegan los desarrolladores es que ese 25% corresponde a superficies que se alterarían de manera irreversible. Como tú bien mencionas, que se construirían estructuras duras, que se impermeabilizaría, que se embrearían, que se le echaría cemento, etcétera. Y, sin embargo, el DRNA añade ese cálculo, añade ese porciento, por ejemplo, los parques de golf, que aunque tal vez no van a requerir cemento o brea, sí van a requerir una alteración a la vegetación nativa de la zona y van a también requerir unos cambios a los terrenos. También ellos añaden otros cálculos como los jardines que van a construir, las zonas que ellos van a diseñar de manera ornamental con el uso de los recursos en la zona, de manera más verde, que si bien es cierto, ellos han mencionado que es una manera más de turismo sostenible. El DRNA ha reiterado una vez que realmente no, que conlleva un impacto ambiental porque se va a cambiar el estado original de la zona, que como dijiste en un principio, está considerada en una porción importante, aproximadamente un 40% de alto valor ecológico según la Junta de Planificación de Puerto Rico.
14: Ya vamos cerrando esta entrevista, Luis Joel, pero el comentario final, para recapitular, estamos hablando de que cuatro alternativas que han presentado los desarrolladores de Esencia: la extracción de agua mediante pozos, las charcas de retención, el desagüe en desuso, que no está en desuso según la Autoridad de Energía Eléctrica, y la desalinización del agua, todas tienen algún tipo de cuestionamiento.
15: Exacto, estamos hablando de que todas tienen sus cuestionamientos a nivel científico. Esta investigación no se basa en opiniones, se basa de realmente el análisis de expertos, de ex empleados del gobierno federal, de consultores en tecnología hídrica. Y cada una de las oraciones que plasmamos aquí, como acostumbramos en el Centro de Periodismo Investigativo, se basa en documentos, en estudios del Servicio Geológico de Estados Unidos. Así que no estamos hablando de nada que no exista, sino de que está documentado en los datos. Y como bien mencionas, lo más importante de aquí es que más allá de infraestructura, estamos hablando de que las condiciones del municipio de Cabo Rojo en términos ecológicos y climáticos hacen muy, muy, muy complicado, prácticamente inviable, obtener la cantidad de agua que se necesita para el proyecto que es tan grande.
14: Bueno, pues te agradecemos muchísimo, Luis Joel Méndez González, del Centro de Periodismo Investigativo, por estar con nosotros hoy.
15: Gracias a ti por la invitación.
14: Sí, pues, y pueden seguir sus reportajes, esta serie y otros temas, ¿verdad?, en periodismoinvestigativo.com. 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Vamos a una pausa. 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
14: Así es, continuamos en Lo que Cuenta, el resumen de las noticias más relevantes de la semana. Soy Michelle Estrada Torres, en sustitución de Damaris Suárez, quien se encuentra de vacaciones. Continuamos de inmediato con más información y entrevistas.
18: Entre tanto,
14: ahora vamos a hablar sobre el cierre de los periódicos impresos del Nuevo Día y Primera Hora. Una determinación de la gerencia de GFR Media que ha dejado sin empleo a más de 150 trabajadores, según ha establecido la unión que cobija a estos empleados y empleadas, y que también ha tenido un impacto en la producción de los periódicos regionales del país. Y para eso queremos darle la bienvenida a la compañera periodista Sandra Caquías, directora del periódico Es Noticia, que se produce en Ponce y cubre la zona sur. Saludos, Sandra.
0: Saludos, buenas tardes a los que nos están escuchando.
14: Sandra, gracias por unirte a este programa. A mí me gustaría hacer una notita de transparencia antes de comenzar. Y que tengo que mencionar, ¿verdad?, que tanto yo como Sandra hemos sido periodistas, hemos laborado en esa empresa, en GFR Media, en distintos momentos. Ya estamos fuera hace varios años ambas. En mi caso, yo salí de la empresa en el año 2017 en una de esas rondas de cesantías que en ese momento afectó a 59 trabajadores. Así que quería, ¿verdad?, compartirlo porque esas notas de transparencia son importantes. Y me gustaría pues entonces también hablar de que en este contexto que se da, El Nuevo Día es un periódico con 56 años de existencia. Comenzó a publicar en el año 1970. Era el único impreso diario que nos quedaba, ¿verdad?, que publicaba los 7 días a la semana, y ha sido considerado por años el periódico de récord de Puerto Rico. Su última edición será mañana domingo 27 de septiembre. Y en el caso de Primera Hora, es un periódico que comenzó a publicar en el año 1997 con una línea editorial bastante diferente a la de su periódico hermano, irreverente y dirigido a un público más joven, que ya en ese momento se hablaba de un público que quería leer menos, que tenía más prisa, que necesitaba historias más cortas, y ese era el estilo que desarrolló Primera Hora. Llevaba años distribuyéndose de manera gratuita de lunes a sábado, y su última edición salió a la calle el pasado jueves. Entonces, aunque GFR Media ha marcado este cierre en una estrategia de negocios con el discurso de que continuarán publicando en las plataformas digitales, porque allí es que está la audiencia, la realidad es que esta decisión tiene repercusiones más amplias. Entonces, antes de

0: periódicos regionales y los tengo que mencionar porque ahora sobre ello recae una responsabilidad bien grande ante el aumento que hemos visto en las redes sociales de muchas páginas fanpage, las llamadas fanpage, muchas de estas páginas que van surgiendo, pero eso vamos a hablar un poquito más adelante. No lo esperaba, pero en junio, el 23 de junio, con fecha del 23 de junio, yo recibí, y todos los dueños de periódicos regionales que se imprimían en el Nuevo Día, recibimos una carta en la que nos informan de un aumento en el costo por la producción. Nosotros se solicitaron en dos ocasiones reuniones con la gerencia y no se dio. Luego, más adelante, ellos nos llamaron para una reunión independiente, cada medio independiente. Fue una reunión, no fue presencial, fue una reunión por computadora, la vimos en la computadora. Tuvimos una reunión, la mía fue, yo cogí el tiempo y fueron justo 4 minutos en la reunión. Lo que se nos dijo es que porque el periódico no iba a imprimir más los periódicos regionales. No estamos hablando de que ellos iban a salir, nada de eso se mencionó. Se dijo que ellos habían hecho gestiones, que estaban indagando a ver qué podían hacer por los periódicos regionales. Y nos dieron fecha el 27 a esta semana, el pasado viernes, pasado jueves, era la fecha límite para imprimir los periódicos regionales. Y pues todos los dueños del periódico comenzamos a hacer gestiones para conseguir quién nos imprimía el periódico. Ahí encontramos que en Puerto Rico pues habían en ese momento 4, ahora 3 imprentas de estas que rotativas, que se llaman rotativas, ¿verdad?, que son las que imprimen mayormente el periódico. Y hay 3 imprentas en Puerto Rico con eso, porque pues avisaba la del Nuevo Día, que era la cuarta. Estamos hablando del Vocero, de Prime One, y estamos hablando de CG Printing. Son 3, las únicas 3. También esto nos puso a mirar a República Dominicana. Hubo quien llegó a República Dominicana, indagó y continúan indagando. Esto todavía hay empresas de allá que nos están enviando cotizaciones. Estamos indagando a ver cuánto saldría, porque hay que pagar unos aranceles de un 12.5 y hay que pagar transporte. El ferry como tal, pues sería una opción de traerlo en ferry, pero pues el precio no está como tal, y la información que le han dado a algunas personas que hicieron un acercamiento es que traerle el periódico desde la República Dominicana pues conlleva enviar a una persona a buscarlo. Son costos que tiene que pagar el medio. Estamos hablando de que todas las empresas, las tres prensas, son mucho más caros de lo que nos cobraba el Nuevo Día. Muchísimo más caro. Estamos hablando de mucho, mucho más caro.
1: Esto quiere decir, Sandra, que es un aumento de un día para otro en tus costos operacionales y de los demás periódicos regionales que no lo esperaban, obviamente, y que se dan en un contexto de estrechez económica a nivel del país, donde también la pauta publicitaria está aguantada. Y quería, en tu caso, Sandra, tú publicas 2 ediciones al mes, y ya tu periódico tiene 10 años.
0: Sí, un viernes sí, un viernes no publicamos. Hay dos meses en el año que publicamos 3. Quería hacer la salvedad de que CG Printing puede imprimir, pero CG Printing es blanco y negro. No es a color como estamos acostumbrados y como le hemos vendido hasta ahora a los clientes.
1: Claro. Sí, que también es una manera de variar el producto, sin que ustedes quisieran haberlo hecho.
0: Y para absorber el impacto que va a tener otra imprenta y el que conlleva un gran aumento, hay que hacer una, lo como estabas mencionando, hay que hacer

0: unos ajustes en términos de gasto. Habrá unos que harán unos ajustes en un área, otros en otra área. No te puedo decir que sé de alguien que va a hacer despidos, no. Eso dependerá de otras cosas, pero pudiera ser que los que distribuyen los periódicos también, si hay alguno que sale, los distribuidores se quedan, porque se quedan ellos sin distribuir el periódico en las luces o en los negocios o en las comunidades. En el caso del Nuevo Día también hay una red de distribuidores.
1: Claro.
0: Que ahora
1: La Unión, que es la UCW local 6135, ha dicho que son 150 trabajadores. De esos, entiendo que hay una decena de periodistas, muchos de ellos veteranos. Voy a mencionar algunos nombres porque ellos mismos han hecho las publicaciones en sus redes. Sara del Valle, Osman Pérez, tengo aquí Noel Piñeiro Planas, otros más jóvenes, muy buenos periodistas también, como Sara Marrero Cabán, Joseph Rey Boras, que están, ¿verdad?, quedaron desempleados por esta causa. Me informan que ya tenemos en línea a Wilma Maldonado Rigoitia, que también quería que compartiera impresiones aquí con Sandra. Wilma, ¿nos escuchas?
2: Sí, hola, buenas tardes.
1: Saludos, Wilma. Wilma es la presidenta del Overseas Press Club, también trabaja en el Centro de Periodismo Investigativo. Y pues quería tomarte, ya Sandra nos ha hablado, ¿verdad?, de esta dificultad que les tomó por sorpresa a los periódicos regionales y que ahora están buscando alternativas de manera expedita para imprimir y continuar llevando la información a sus comunidades. En tu caso, desde este gremio periodístico, Wilma, ¿ustedes han hecho pronunciamientos de que esto tiene un impacto en el acceso a la información?
2: Sí, nosotros hemos, ¿verdad?, señalado que en la medida en que hay menos periodistas en la calle, hay menos oportunidades de la gente de tener diversidad de información. También se debilita la fiscalización, porque obviamente no va a haber los periodistas necesarios para poder hacer trabajos de investigación. Igualmente, algunas áreas ya hemos visto cómo poco a poco en distintos medios, no solamente, ¿verdad?, con estos dos que dejan de imprimir ahora, sino que hemos visto cómo antes había periodistas en las distintas fuentes de información, en tribunales, en policía, había periodistas en la Cámara, en el Senado, en la Fortaleza, y eso ha dejado de existir con los problemas que crea que ya no tenemos unos periodistas que se iban especializando y creando una pericia en ciertas áreas, ¿no?, del trabajo periodístico, y ciertamente eso debilita, ¿no?, el trabajo periodístico, no porque los periodistas que se queden no quieran hacerlo, es porque es imposible que tú puedas tener el tiempo para hacer lo que hacían, lo que tú haces y lo que hacían todos los demás. Así que es malo, ¿no?, o digamos es perjudicial para el lector que ve una información mucho más pobre, va a verla, mucho más débil, vuelvo, no porque el periodista que esté allí va a hacer el trabajo y va a escribir correctamente y va a hacer su trabajo siempre, ¿verdad?, con toda la capacidad de lo que son posibles, pero es imposible. Ya nosotros hemos estado, tanto Sandra como yo, hemos estado en momentos en que las plantillas de los medios han cerrado y la consecuencia para los que se quedan es triplicar el trabajo que se realiza, y obviamente pues eso afecta la información que recibe el público, además que siempre es necesaria diversidad de plumas, diversidad de miradas, porque eso fortalece, ¿no?, lo que las audiencias consumen, y por supuesto pues fortalece. Un periodismo vigoroso es importante también para una democracia vigorosa.
1: Así es, sobre todo en un contexto donde tenemos un problema grave, gravísimo, de acceso a la información, de censura de parte del gobierno, de desinformación amplia que se da en distintos foros no periodísticos. Así que el hecho de que se pueda producir periodismo de calidad y que se hace con mucho esfuerzo, pero que se cierren estos talleres de trabajo, pues realmente va en detrimento de la
2: Sí.
1: información que recibe la gente y la calidad. Me gustaría un comentario también sobre el asunto del acceso de las personas adultas mayores que no tienen acceso a teléfonos inteligentes ni a internet y que el papel es el mecanismo que utilizan para informarse.
2: Sí,
3: Sí.
2: definitivamente es una población que de repente se va a ver privada de una información. Buscarán, ¿verdad?, las alternativas, aquellos que tengan mayores habilidades con lo digital, pues aprenderán a manejarlo, otros se moverán a otras marcas, el vocero sigue imprimiendo de lunes a sábado, así que pues algunos cambiarán, ¿verdad? Aquellos que el papel es lo que pueden manejar, pues cambiarán. Y creo, hablaba con una compañera, ¿verdad?, que es experta en asuntos de medios digitales, pues que probablemente también muchos de ellos van a depender aún más de las noticias de televisión. Así que creo que también es una oportunidad para que los noticiarios se fortalezcan y también aprovechen y para captar a ese público, pues ofrezcan todavía un mejor trabajo periodístico y tomando en consideración, ¿verdad?, lo que quiere leer esa población en particular.
1: Sandra, en tu caso, ¿estás haciendo todas las gestiones para continuar con tu proyecto en Noticias, un periódico regional que ya tiene una década sirviendo a la región sur de Puerto Rico? ¿Qué sería ese mensaje que tú le lleves a la audiencia que nos está escuchando del apoyo que necesitan periodistas como tú, que están con muchas cosas en contra, pero continuando contra viento y marea para seguir haciendo periodismo riguroso en el país?
3: Necesitamos también que el público, el lector, aprenda o sepa diferenciar entre lo que te digo, el que es el que consume información que no necesariamente uno sabe ni quién está detrás de esa cuenta de Facebook. Conoce la cuenta y comparte notas. Por ejemplo, yo he enfrentado eso y Michelle, creo que en el pasado lo habías enfrentado, el hecho de que uno escribe, otro me copia, y entonces a ese que me copia es el que le comparten. No necesariamente van y comparten la información que sacó, que escribió, que hizo un periodista, sino la que comparte una página web que nadie sabe quién está detrás, que sabrá si lo hicieron con inteligencia artificial. Vemos que cada día hay más de eso. ¿Qué ocurre? Que esas personas pueden tener millones de seguidores y ese numerito es el que miran los que pautan anuncios, que son los que a su vez sustentan un medio, porque hay que ver esa cadena. ¿Sustentan un medio o es el medio el que le paga al periodista? No va a haber periodistas si lo que tenemos son personas en las redes sociales compartiendo información y llenando números y porque yo tengo más y porque yo comparto más. Sí, pero compartes este, compartes el otro medio, compartes el. Hay personas que se dedican más que a compartir medios y a vender anuncios.
1: Así
3: ¿Y
1: es.
3: quién hace
1: Sí que
3: eso?
1: no.
3: Los periodistas de este país. Por
1: Correcto.
3: ejemplo, el Nuevo Día saca una nota, ellos comparten la nota que sacó el Nuevo Día, se ganan los likes, se ganan todo eso y le dicen a un cliente, ah, yo tengo tantos seguidores, páutame a
1: Pero
3: mí
1: ese
3: que te voy a
1: monetizar
3: vender más
1: sobre el
3: barato.
1: trabajo que han hecho, ¿verdad?, que hacen y que sostienen otros periodistas. Se nos acaba el tiempo, lamento mucho porque la conversación podría continuar por un rato más, pero le agradezco muchísimo a Wilma Maldonado Arrigoitia, presidenta del Overseas Press Club, y a Sandra Caquillas. A Wilma, que invitamos a que visiten también su trabajo y vean su trabajo y el de sus compañeros en el Centro de Periodismo Investigativo, y a Sandra Caquillas, directora y fundadora del periódico Es Noticia de Ponce. que la visita en noticiapr.com. Gracias por sus impresiones y compartir sus impresiones con nosotros.
2: Gracias y saludos a Sandra.
1: Bueno, y ahora vamos a pasar a nuestra última invitada, también periodista. Ella es Camille Padilla Dalmau, fundadora de 9 Millones, que nos va a estar hablando sobre la gira de cine Una Misma Tierra, Cine, Diálogo y Acción, que llevarán a varios puntos de la isla. Saludos, Camille.
4: Hola, Michelle. Muchas gracias por invitarnos al programa.
1: Cuéntame sobre esta gira que va a estar llegando a Arroyo, a Cabo Rojo y a Río Piedras.
4: Claro que sí. Pues Una Misma Tierra, una serie de 3 documentales cuyo propósito es generar empatía ante la política antimigrante. La gira tiene como propósito el poder llevar esos documentales al diálogo y a la acción. Vamos a tener conversaciones con los protagonistas de las historias y también vamos a invitar organizaciones que están haciendo defensa migratoria para que las personas, aquellas personas que tienen deseo de apoyar a sus vecinos migrantes, pues tengan más herramientas y acciones de cómo pueden apoyarles en estos momentos, ¿verdad?, tan difíciles que están pasando.
1: Estos son 3 documentales, cortos documentales, que ha producido 9 Millones. Háblame sobre esa producción, porque no hay otros medios periodísticos en Puerto Rico que estén haciendo necesariamente este trabajo.
4: Sí, bueno, ¿verdad? Estos documentales vienen de esa necesidad de cubrir más a las comunidades migrantes y pues 9 Millones también como medio, se llama así porque somos 9 millones de boricuas en el mundo, ¿verdad? O en Puerto Rico y Estados Unidos. Y somos una nación migrante realmente y dentro de esos 9 millones boricuas están las personas, ¿verdad?, que han decidido hacer Puerto Rico su hogar. Y nosotros comenzamos nuestra cobertura hace ya 2 años cuando empezó la segunda administración del presidente Trump y empezamos a ver una alza enredada, pues decidimos, pues vamos a cubrir cómo es que están respondiendo las comunidades, ¿verdad? 9 Millones trabaja lo que es el periodismo de soluciones y estos documentales cubren precisamente 3 comunidades, son la comunidad dominicana, comunidad china y la comunidad palestina en Puerto Rico.
1: ¿Y quiénes son las figuras que ustedes están presentando en estas películas?
4: Sí, pues cada documental tiene diferentes historias personales y está también combinado con ¿verdad?, personas que conocen más la historia. Así que, por ejemplo, en la comunidad dominicana cubrimos la historia de Joel, que es un padre de familia que desafortunadamente fue deportado, pero también escuchamos sobre la historia de los dominicanos cuando primero llegaron a Puerto Rico y de su abogada y de su familia. En la comunidad china, que es el primero que vamos a presentar, que va a ser en Arroyo el 4 de octubre, pues entre las personas que van a estar participando del diálogo, que son 2 personas que estuvieron en el documental, está Violeta Lowe, que es la propietaria de Rex Cream, y también está José Lee Borges, que es un historiador y escritor de libros sobre la comunidad china en Puerto Rico. Y el tercero de la comunidad palestina, pues también tenemos a los propietarios de Baker's Bakery, que hablan sobre su historia de cómo llegaron, y también tenemos a una profesora, ¿verdad?, que habla más sobre esa historia. Así que cada documental tiene historias personales y más como datos históricos también.
1: Vamos entonces a hablar de las fechas y los horarios. Como mencionaste, el domingo 4 de octubre va a ser la primera proyección. Está pautada para las 2:30 de la tarde en el Teatro Renacimiento de Arroyo.
4: Así mismo es, la primera es el 4 de octubre en el Teatro Renacimiento en Arroyo, la segunda va a ser en Cabo Rojo, en la Plaza Pública de Cabo Rojo, el 16 de octubre a las 6 de la tarde, y el cierre va a ser en Río Piedras, el 7 de noviembre a las 6 de la tarde en el Teatro Paradise.
1: Son libres de costo, pero ¿se requiere registro o es voluntario?
4: Sí, sí, la entrada es completamente gratuita. Esta gira fue, ¿verdad? Nos patrocinó el María Fond. Tenemos cupos limitados, así que recomendamos a las personas que se registren con anticipación. Pueden encontrar la información en 9millones.com y también a través de nuestras redes sociales, en Instagram, Facebook o TikTok, que es 9millones.pr.
1: Camil, ¿cuánto tiempo lleva ya 9 millones publicándose?
4: ¿Cuánto tiempo ha estado publicando 9 millones?
1: Sí.
4: Pues 9 millones comenzó en el 2020, como yo le digo que es el bebé pandémico. Comenzó realmente como un boletín sobre la pandemia en ese momento, como informamos de con calma, pero después se fue expandiendo a hablar de ese año de elecciones, a justicia climática, salud, desplazamiento, y siempre con un ángulo de agencia comunitaria y escuchando y amplificando las voces de las comunidades y las personas que todos los días trabajan para solucionar los problemas de Puerto Rico.
1: Y me parece a mí, yo añado a eso, que una aportación importante es verse y funcionar como un puente, precisamente desde el nombre, desde ese 9 millones, de servir como puente entre los puertorriqueños que estamos en el archipiélago, pero los que viven en Estados Unidos y en otros lugares del mundo.
4: Absolutamente, y nuestra cobertura también incluye como, ¿verdad?, cubrir las historias de las comunidades puertorriqueñas en Estados Unidos, porque realmente hay tanto de aprender de todas las comunidades puertorriqueñas. Donde quiera que estamos, nos organizamos, y lo que queremos exaltar esa agencia, esa inteligencia, esa sabiduría que tenemos las comunidades boricuas donde quiera que estemos.
1: Qué bueno, Camil. Pues entonces, ¿dónde pueden seguir a 9 millones para que tengan más información?
4: Pues pueden ir a nuestro sitio web, que es el número 9 y la palabra millones, 9millones.com. Y también pueden seguirnos a través de las redes sociales, el número 9, la palabra millones, PR, 9millones.pr. Ahí va a estar toda la información de la gira. Si vas a nuestro website ahora mismo, en 9millones.com, vas a ver que hay una parte en el menú que dice una misma tierra, y ahí se pueden registrar. Y en el de Arroyo, las primeras 30 personas que se registren van a recibir un helado de Rex Cream.
1: Ah, pues importante hacer ese registro. Muchísimas gracias, Camil. Camil Padilla Dalmau, fundadora de 9 Millones, por acompañarnos hoy.
4: Muchas gracias a ti, que tenga una linda tarde.
1: Bueno, y también le damos las gracias a todos ustedes que nos han estado escuchando durante la pasada hora, y a Manuel Vélez, quien me ha estado dando apoyo en la dirección técnica del programa de hoy. Nos vamos a escuchar el próximo sábado, nuevamente a las 4 de la tarde, por Radio Isla, en Lo que Cuenta. Buen fin de semana.
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